0: Garnerone. Y Belgrano no va a dejar las cosas así. Garnerone tuvo una definición de champion y una de ascenso, ¿no?
1: Sí, totalmente. Las dos contraposiciones. A todo esto, ¿hace cuánto que no gana Belgrano?
2: Belgrano, la última victoria justamente del equipo de Pirata fue en la fecha número 5 contra Independiente Rivadavia de Mendoza con los goles de Botari y Rigoni. En el medio, Copa Argentina quedó eliminado y luego justamente la derrota con Defensa, empate con Tucumán, con Huracán, Sarmiento y este.
0: Pelota por la media luna del área, viene el centro, le pega al arco Gutiérrez, Hernández era el arquero Lastra. El arquero Lastra termina tocando el remate de Hernández. Tuvo la victoria el equipo de Belgrano, que ahora irá por arriba con Rigoni. Pelota cerca del punto del penal. Lo tuvo Hernández, ¿eh? Lo tuvo en su botín. Ya se ejecuta el tiro de esquina. Pelota que sale hacia el círculo central. El remate después de Gonzalo Celarayán. A cualquier parte. Lejos de parecerse al hermano.
1: Sí, antes hablábamos de cuál era el chino malo, ¿no? No quiero ser cruel con el comentario.
0: Vende Bostano.
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0: Ahí está, dos chinos buenos y uno malo hay. La pelota por arriba. Va abriéndose a la derecha. Va pasando. Carriles. Derecho Gonzalo González. Recupera muy bien yendo al piso Rigoni. Sin infracción, dice el árbitro. Todo lícito. Levanta los dos pulgares. Va saliendo Belgrano, quiere la victoria aquí en su casa con su gente. La pelota hacia la derecha para que vaya Gonzalo Celarayán. Al cruce Cobos para mandarla al lateral, saque de manos para Belgrano.
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0: Gira Pacerini, de vuelta para Gonzalo Celarayán, de vuelta para Pacerini. La pivotea el número 9, se mete el chinito dentro del área. ¡Está el remate! Coqueteó con la línea, increíble. ¡Increíble! Tuvo la victoria. Había quedado pasado Lastra, la pelota pegó en un palo. Fue todo por la línea, pegó en el otro y se terminó saliendo. Se salvó Estudiantes.
1: Ahora, ¿quién no daba dos mangos por este partido? Termina siendo un partidazo de ida y vuelta. Cualquiera de los dos lo puede ganar. Recién el palo lo termina salvando a Estudiantes de Río Cuarto en una acción en la que Gonzalo Celarayán se toma revancha. Un desvío lo ayuda y estuvo a nada. La pelota no quiso, decididamente, no quiso entrar. Pegó en el palo y se fue.
0: Se salvó. El León, vendemos, Tano.
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0: Seba, dame la continuidad de este domingo en los shows de los grandes. ¿Qué se nos viene por delante?
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0: Ahí está. La pelota se fue por el fondo. Habrá tiro de esquina desde la derecha para el equipo de Estudiantes.
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0: Bueno, dame otro, Tano. Hay tiempo todavía.
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0: Alanis con el centro al punto del penal. El cabezazo. La termina sacando Garnerone. Quería conectar y ahora se manda. Se arma la contra para Belgrano. Volaba un jugador de Estudiantes por allá. El árbitro dice que siga. Giraba Pacerini. Le termina convirtiendo a infracción. En ese afán para que no se le escape el número 9, el tiro libre será para Belgrano.
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0: Venda, Tano, venda, que Merlo juega para nosotros.
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0: Tiro libre, sigue hablando Merlo, dale, Tano.
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0: Ahora sí, la pelota se ejecuta cerca del vértice izquierdo. Saltaba por allá Lisandro López, va saliendo Alanis. Pelota dominada, se viene el equipo de Estudiantes de Río Cuarto. Pelotazo filtrado de vuelta dentro del área. Sale muy bien Cardoso. cuando se metía Garnerone, que está intratable. Una buena, una mala y un signo de pregunta. Veremos cómo termina el partido. ¿Cuánto más vamos a jugar, Maxi?
2: 5 más hasta los 50.
0: Entró bien Garnerone, ¿eh?
1: Sí, con muy buenas actuaciones. Un Estudiante de Río Cuarto que en este último tramo sufre, pero también le hace generar de alguna forma dudas a Belgrano.
0: Ya se viene.
2: Ahí.
0: Sí.
2: Dos amonestados por el lado de la visita. Cuando quieran presentamos.
0: Las presentamos.
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2: Dos amonestados. El primero con la 28, Facundo Cobos, recién ingresado. Y el otro es el 6, Juan Antonini.
0: Ahí están los amonestados. La pelota le queda a Lanís en el borde del área. ¡Grande remate! ¡Mirá vos! Le pegó con calidad, buscó colocarla ahí, ¿eh? Pasó cerca del ángulo derecho de Cardoso.
1: Terminó siendo un viento la pelota, pero iba rumbo al ángulo. Le faltó un poco más de vehemencia, de peligro para intimidar a Cardoso.
0: Ya se viene Vélez Tigre, un Vélez que no le garpan, lo contaba Seba. Lo va a relatar Oscar Cervera con los comentarios de David Bustin. La continuidad en el show de los grandes. Acá 1-1, 47 de 50. El Colo Cabrera desde el piso para tratar de despejarla. Le queda Morales. El pase no fue bueno, la recupera ya Valenti. La va teniendo Garnerone. De espalda intentaba tener la número 11. Se le diluye la posibilidad. Ya se hace el saque de manos. La va teniendo González Metilli. La quiere meter hacia adentro. Está el remate del Chino Celarrayán. Mirá el tiro libre que va a tener. No, que se levante, dice. Que se levante, ¿no fue tiro libre eso? ¿No
1: para mí
0: falta?
1: Era una linda chance de tiro libre y aparte una infracción, no le dejó pasar y yo creo que era con infracción.
0: Se viene Hernández abriendo la pelota para la derecha para Morales. La tiene el número 14 buscando que llegue la pelota dentro del área. Primero el Chino Celarrayán, de hermano a hermano la pelota. Pacerini pivoteaba, de vuelta para Gonzalo Celarrayán. La pelota deriva hacia la mitad de la cancha. Salta por allá a cabecear, salta Lanís, la cubre con la espalda. Lo va agarrando Hernández, no lo deja salir a Lanís, lo agarra de la camiseta. El tiro libre para León.
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0: Y vuela una tarjeta amarilla que presentamos.
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2: El tercero en Belgrano, Ramiro Hernández, uno de los ingresados.
0: Me gustó, salió con un tono tanguero, ¿puede ser, Maxi? ¿Eh?
2: Puede ser.
0: Ahí está.
2: Natural.
0: Me gustó, ¿eh? La pelota desde el fondo, poniéndola hacia adelante. Saca de cabeza Morales. La pelota por la mitad de la cancha con Cabrera, con Alanis. El mejor jugador de la cancha, Alanis. Coincidimos, Nico. ¿Con quién querés elegir? No te quiero condicionar.
1: No, me gustó, ¿eh? Me gustó lo de Alanis. Lo de Lucas Celarrayán también. Más allá de que después el gol lo termina haciendo Lautaro Gutiérrez. Sí, yo creo que Alanis. Sí, me sumo.
0: Porque tiene menos compañeros para jugar. El Chino tiene tantas cosas por
1: claro
0: delante, ¿no?
1: Creo que tiene, coincido, tiene más mérito el partido de Alanis.
0: Cabrera se metía, pero con infracción. Mirá el tiro libre que va a tener Belgrano, ¿eh? 49 minutos, la gente explota, ¿eh? Explota la gente en el Gigante de Alberti, intentando que la gente se encienda, que sus jugadores se enciendan. En esta última pelota que tendrá por arriba, le va a pegar el Chino Lucas Celarrayán, el capitán. En el borde del área grande se están armando las parejas. Está Pacerini, está Lisandro López, está Morales. Al atento está Maffini, de gran partido también Valenti. Vendrá la orden del árbitro, el centro, el segundo palo. Termina sacando la puerta del área. Sale hacia adelante la pelota para González Metilli. Si no la mete, se termina. Por eso es que se da vuelta y la mete adentro del área. De pecho le queda Pacerini, el remate. ¡Gol! ¡Gol! Que lo da vuelta con su goleador, pelota viva dentro del área. ¿Cómo lo vas a descuidar al 9? ¿Cómo lo vas a descuidar a Lucas Pacerini dentro del área? La bajó con el pecho, su compañero se la dejó servida. La bajaba el Chino y de volea Pacerini, Lucas Pacerini, con los 50 del segundo tiempo en el reloj. Lo gana Belgrano, lo gana el Pirata 2-1 a Estudiante de Río Cuarto.
1: ¿Quién más lo iba a ganar en Belgrano si no era él. Pase, maestro, lo estábamos esperando. El mismo que había anotado el empate con Sarmiento de penal es el que hoy le vuelve a regalar 3 puntos a Belgrano. Decíamos que antes Belgrano le dicen el pirata y mirá el tesoro que encuentra en el final del partido. Una pelota que ya estaba perdida. La recuperó Metilli con un centro furibundo al área tratando de buscar una camiseta celeste. La termina de bajar un hombre del equipo local y Pacerini es quien de volea conecta el primer palo. Lastra salió espectacular en la foto y en el gol que terminará en la tapa de diario aparecerá el festejo de Pacerini para este agónico 2-1. Los goles al final, Adri, estaban reservados para el complemento.
0: Bueno, y Andrés Merlo, porque no quería que se vaya como protagonista, ¿no? Pacerini hizo un show, Seba, ¿no? Para mirar el VAR, a ver qué pasaba, si había una mano, que las cámaras vayan con él. Y lo cierto es que estaba todo validado.
4: Es como las pelis, le gusta meter suspenso.
0: Ahí está. Bueno, Maxi, ¿cómo se gritó abajo? Lo vi al ruso. ¿Qué festejó este gol?
2: Increíble el festejo del banco de suplentes de Belgrano de Córdoba, desesperado total, tercer gol de Pacerini en el clausura 23 con la camiseta de Belgrano en 86 partidos.
0: Y Nasa del otro lado se quieren ir a la casa ya, ¿no? Lo condiciona totalmente este resultado, me parece que lo manda al descenso a Estudiante, que va igual, va con una más, a ver la pelota dentro del área, el cabezazo de Nardone. Cardoso, del ángulo Cardoso la sacó el arquero. La volada del arquero era gol, ¿eh? Ferreira había conectado ese cabezazo del ángulo, la sacó.
1: Ahora, son 3 puntos. 1,5 de Pacerini y la otra mitad de la tapada de Cardoso.
0: Y el pelotazo nuevamente dentro del área. Bueno, se salvó Belgrano, claro. Festejalo porque fue gol tuyo también, Thiago Cardoso. El cabezazo que daba el número 9 del ángulo la terminó desconectando. Bueno, ahora sí, Nasa, después de esta, me imagino, si el gol cayó como un balde de agua fría, este gol terminó de sopapear, ¿no?, a todo el banco de Estudiantes.
2: En el gol de Belgrano de Pacerini se quedó mirando la nada. Sí, por este lado, y en este último cabezazo miraba al cielo y hacía el gesto de una, por favor, dame una. No se le da a Estudiante de Río Cuarto.
0: Cuando el árbitro del partido, Andrés Merlos, mira el círculo central. Ganó Belgrano después de 5 partidos. Se lo dio vuelta a Estudiantes de Río Cuarto. Ganó el campeón. Ganó Belgrano 2-1.
3: Terminó el partido, lo comentó Nico Santirce y lo relató Adrián Pereira.
0: Bueno, Maxi, los abrazos. Abrazos infinito abajo.
2: Increíble, sí, todos abrazos por todos lados. En el gol, Pacerini también le dio un muy sentido abrazo a Huita Fernández, que estaba en el banco de suplentes. Se festejan todos con todos, ¿eh? También, no solo a Pacerini, el autor de gol, sino también a Thiago Cardoso con esa tapada sensacional que tuvo en el final. Belgrano que, como bien mencionabas, corta una racha de 5 encuentros sin ganarlo, vuelve a conseguir tras justamente la última vez que lo he hecho frente a Independiente Rivadavia en la fecha número 5, y con este triunfo se instala dentro de los primeros 4 de los playoffs para poner definir de local y volver a jugar en el Julio César Villagra. El próximo encuentro de Belgrano va a ser ni más ni menos que el clásico frente a Talleres de Córdoba el domingo 4 de octubre 17 horas.
0: Bueno, me voy para el otro lado, me imagino el desazón, ¿no, Nasa?
2: Lamento en el banco de suplentes, los que no lograron ingresar ya se retiraron del campo, mismo lo están haciendo los jugadores. Bronca por el lado de Xavi Forestero y compañía, cuerpo técnico, que no levanta cabeza cuando el próximo partido del León del Imperio va a ser el domingo 4 de octubre, 21:30 horas, contra Racing en Córdoba. Y después jugará frente a River en el Monumental. Se inicia complicada. Y creo que es el momento para levantar la cabeza.
0: Bueno, un abrazo, Nasa. Gran trabajo.
2: Adri, abrazo grande para todos.
0: Maxi, abrazo para vos también. Nos despedimos.
2: Abrazo.
0: Seba, Gracias por estar del otro lado. Bueno, Nico,
4: un placer.
0: Unas líneas chiquititas de lo que dejó este partido, esta victoria de Belgrano.
1: Bueno, un triunfo agónico con el gol de Pacerini y también un partido en el que tranquilamente podemos tener dos rubros en discusión. El errado del año, que cuánto pesa el errado de Garnerone en aquella acción abajo del arco, y la tajada también del torneo, teniéndolo en este caso a Cardoso como protagonista. Ganó Belgrano en un flojo partido y en un muy buen partido de Estudiantes de Río Cuarto, que sin embargo no le dio para aguantarlo hasta el final, y el campeón terminó con los 3 puntos.
0: Chau, Nico.
1: Abrazo.
0: Nos vemos, quedate en la continuidad que ya se viene pegadito nomás, ¿eh? Vélez Tigre con Oscar Cervera y David Bustin. Chau, Tano.
3: Abrazo grande.
0: Quédate en la continuidad del show de los grandes. Ya se viene Vélez y Tigre.
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4: Muy buenas noches para todos, bienvenidos una vez más. Seguimos en la continuidad de este show de los grandes en la 990 en Radio Espléndida Más Futbolera. Ahora desde el estadio José Amalfitani, con una lluvia que ha sido constante a lo largo de toda la jornada. Pero para finalizar este domingo futbolero, este gran duelo, Vélez frente a Tigre. Y estaremos, obviamente, con quien te lo va a comentar, quien te va a explicar este juego. El señor David Burstyn, el Tordo. ¿Cómo andas, Tordo, querido?
5: Oscar, querido, qué placer enorme saludarte. Bueno, estamos acá para vivir un partido muy, pero muy importante para este campeonato, porque juega Vélez, porque juega uno de los equipos que tiene la posibilidad de ser puntero en esta tabla anual. Y juega también Tigre, que es uno de los equipos que también tiene la chance de prenderse en este torneo, en este interzonal, en esta zona de clásicos. Si hoy Tigre gana, lo mete nada más y nada menos que a River en la décima posición del campeonato y se mete Tigre entre los clasificados. Así que es un partido muy, pero muy importante. Es un partido que seguramente va a traer cola. Y además también, como marcábamos anteriormente, son dos equipos de los fuertes que tiene el fútbol argentino. Este Vélez, que tiene muchos problemas institucionales, ahora en un ratito va a estar contando Juan Añel una medida que tomó la dirigencia de Vélez, perdón, los jugadores de Vélez contra la dirigencia, que es una medida áspera, que es una medida que yo creo que a los hinchas les va a joder bastante. Y cómo está también la situación de Tigre, que tampoco es la mejor en cuanto a lo futbolístico y en cuanto también a la relación cuerpo técnico, dirigencia y algunos jugadores. Así que creo que es un partido muy, pero muy importante, insisto, entre dos equipos que están pasando un buen momento en el fútbol argentino, pero como pasa, yo no sé si pasa en alguna parte del mundo esto, todos los equipos, todos, absolutamente todos, viven permanentemente en estado de crisis, incluso a los que le va bien. Por eso también es una jornada y un partido especial este.
4: Muy bien, hablando de Vélez, ya lo presentamos a nuestro compañero, el que nos va a informar acerca del Fortín, el señor Juan Añel. Juancito, querido, ¿cómo está? Buenas noches.
6: Querido, el placer de saludarte tanto a vos, a David, a Diego y a toda la audiencia de FM990, que como siempre está prendida en nuestras transmisiones. Un Vélez que llega a empatar en Rosario ante Newell's, que está cuarto en su zona, que potencialmente sería segundo si hoy consigue los 3 puntos, y que por ahora Boca lo desplazó una posición en la tabla anual para ingresar a Copa Libertadores, pero bueno, en caso de hoy cumplir con los deberes aquí en el José Amalfitani, podría volver a retomar esa posición en la tabla anual y por adentro estar en certámenes internacionales en la máxima gloria el próximo año. Invicto en el torneo clausura, porque la última derrota fue en los playoffs de la apertura, así que quiere seguir por esta senda el conjunto de los Guillermo Barros Schelotto. Recién hablaba el Tordo de esta medida. Bueno, los jugadores han llegado a eso de las 7:30 de la tarde al estadio en los autos propios y vestidos de civil. ¿Por? 19 autos, uno atrás del otro. ¿Por qué? Bueno, meses de deuda por parte de los jugadores. Se habla de que no les han pagado los premios por varios meses, así que a modo de protesta los jugadores vinieron en autos propios y vestidos de civil. Por parte del club reconocen esa deuda, pero dicen que es en un tiempo corto, es decir, que no llevan muchos meses. Bueno, ahí está la diferencia entre lo que opina el plantel y lo que opina la comisión directiva de Vélez.
5: O sea, perdóname, Juan, ¿es por premios la deuda?
6: Sí, o se sea, habla de multa económica por premios.
5: La verdad, yo voy a ser claro en algo, y por ahí va a caer mal lo que voy a decir. Porque hasta incluso puedo ir en contra de lo que son mis principios en la vida. Pero también entiendo lo que es el fútbol. Tengo 48 años, hace 30 y largos que estoy metido en el fútbol, desde distintos ángulos. En el fútbol cobrás mucha guita, pero también sabés que hay veces que te cobrás atrasado, pero que siempre cobrás. Normalmente los jugadores cuando frenan es porque tienen una deuda con los sueldos. La plata de los jugadores se divide entre el sueldo, las primas y los premios. Las primas, algunos clubes la pagan, otros no. Normalmente son cada 4 meses, cada 6 meses, que es un flujo importante de dinero. Los sueldos es un porcentaje, normalmente entre un 30 y un 40% de su ingreso anual. Y después los premios es un extra. Por lo último que se para es por un premio. Puede frenar por una prima, pero de un año. Por un sueldo. O sea, que te deban 2-3 meses de sueldo. Ahora, si es por los premios, es la primera vez que veo un plantel parar por los premios.
6: En el lado de los jugadores dicen que es mutuo, es decir, deuda de premios y deuda de prima de meses. Dice que son ambas cosas y como la comisión directiva no se pone al día con ninguna de las dos, bueno, por eso mismo han decidido hoy llegar de esta manera.
4: Bueno, ya están los equipos en cancha. Ya se están saludando, presentamos a los 11 de Vélez, así forma el Fortín.
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6: En el arco con la 1, Tomás Marchiori, en la defensa con la 4, Joaquín García, 32, Santiago Silvero, 16 para Lisandro Magallán y 3 para Elías Gómez. En la mitad de la cancha con la 8, Lucas Robertone, y con la 29, Rodrigo Aliendro. Más adelantado por la derecha con la 11, Matías Pellegrini, 22 para Manuel Lanzini y 37 para Juan Cruz Policella. Y arriba con la 77, Ronaldo Martínez, el 11 de Vélez, el 11 de Guillermo Barros Esqueloto.
4: Nos cruzamos de vestuario, lo tenemos a Diego Sánchez para hablarnos de Tigre. Hola, Diego.
7: Noches para todos. Ahí se me escucha.
4: Ahí perfecto, Diego.
7: Buenas noches para todos. Un Tigre que, como bien dice el Tordo, también está lejos de la zona de Copa, por lo menos por tabla anual. Los primeros 8 de su zona. Y un equipo que perdió a su máxima figura, a su goleador, que es David Romero, en este mercado de pases. Y que hoy recupera al Piti Martínez, que se había lesionado contra River. Va a ser titular el enganche. Y un Mauro Méndez que quedó afuera del banco de suplentes por un traumatismo en su rodilla izquierda. Ya tenemos el equipo con 3 cambios con respecto a lo que fue la derrota en la fecha anterior frente a Rosario Central. Cuando quieran lo presentamos.
4: Vamos.
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7: En el arco con la 12, Felipe Zenobio. 4 para Valentín Moreno, 20 para Alan Barrio Nuevo, 32 para Juan Manuel Villalba, 3 para Nahuel Venegas. En el medio con la número 5, Bruno Leyes. Con la 10, Javes Aralegui. Un poco más adelantado con la 11, Thiago Cerrago. 28 para Gonzalo El Piti Martínez. 22 para Santiago López. Y arriba el delantero con la 29, Ignacio Russo. Los 11 de Dabove.
4: Nos informa desde los estudios centrales de la 990 el Flaco. Sebastián Traverso, Flaco. Dame los finales de este domingo del fútbol de Primera División.
8: ¿Cómo te va, Oscar, querido? Buenas noches. Saludos también para David, para Juan y para Diego. En los partidos de hoy, hace un ratito, en Córdoba ganó Belgrano en el barrio Alberdi. Fue triunfo 2-1 contra Estudiantes de Río Cuarto. Ganaron los rosarinos hoy. Newell's, por su parte, en Vicente López se impuso 1-0 contra Platense. En Arroyito Central le ganó 1-0 a Argentinos Juniors. Y en el Clásico, en el nuevo gasómetro, en el inicio de este domingo, ganó Boca. Fue triunfo del Ceneice 2-0 contra San Lorenzo en el torneo clausura.
4: En la locución comercial tenemos a nuestro tenor Stefano Panacciulli. En la producción Fran González con Tommy Coraza. En la operación técnica Guido Almirón y Walter Sotelo. Está todo listo y dado para que ya el Falcón Pérez pite el inicio del juego. Estamos en Liniers, en el José Amalfitani, y la lluvia nos da un poco de tregua. Un poquito que sea, un poquito. Que paró, frenó un poco. Luego de lo que ha sido una jornada intensa desde lo climático. Va a mover Tigre, va a mover el equipo de Diego Dabove en el comienzo del partido. Frente a la pelota, Javes Zaralegui. Este pibe surgido en Boca, que tengo entendido, Diego, que tiene que regresar al conjunto Xeneize. Ahora sí, pitazo, comienza la primera etapa.
3: Comienza el partido, lo comenta David Burstin y lo relata Oscar Cervera.
4: La salida de Vélez desde el fondo. El balón que pasa en este caso por Thiago Silvero. La apertura para Joaquín García. ¡Pum! Va para arriba. La termina revoleando a la mitad de cancha. La salida desde el fondo por parte de Tigre. León Barrio Nuevo. A ver en esta. La apertura para el capitán de Vélez. Avanza Lía Gómez. La apertura para que la tenga Polichela. A ver el pibe. Toca por el medio. El balón se va hacia atrás. La salida desde el fondo de Tigre. El rebote en el camino y el saque de manos. En el comienzo del partido. Corresponde al matador en 40 segundos de juego.
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4: Valentín Moreno para poner la pelota en juego. A ver a quién se la entregan. Más adelante la va a buscar Nacho Russo. También, por supuesto, aparece el zurdo. El mendocino, el Piti Martínez. El balón largo va para Nacho Russo. Gana de arriba. El balón suelto. La tiene Polichela. Pumba para arriba. Saca el pibe, categoría 2009. La mete nuevamente en campo Belezano. A ver en esta. La termina robando desde atrás. La peleaba el Rorro Aliendro. La apertura por el lado zurdo para que la contenga. Finalmente Nahuel Vanegas. Tocando hacia el fondo. Magallán. El balón por bajo. A ver en esta. La tiene el arquero de Tigre. Hablamos de Felipe Zenobio. De Zenobio por banda para Alan Barrio Nuevo. Avanza como número 4. El pelotazo largo a la posición para que la baje finalmente Nacho Russo. La quiere el Pitti, domina Martínez. Falta. Infracción. Tiro libre. El primero del partido. Corresponde a la visita.
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5: Bueno, esquemas mellizos. Los dos equipos 4-2-3-1 con intérpretes de distintas características. Después lo iremos desarrollando a lo largo del partido.
4: El centro del Pitti buscando al segundo palo. No fue bueno el envío. Se fue demasiado largo. Sale desde el fondo Vélez en 2-14.
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4: Zaralegui, el balón que pasa por el zurdo. Martínez trababa y perdía, pero Rotro favorece a su compañero. Zaralegui, entregando para Valentín Moreno. Nacho Russo la peinaba, sale desde el fondo Silvero. La pelota alta buscando el círculo central. La baja el paraguayo Ronaldo. Martínez la terminaba perdiendo, sale del fondo, recupera el pibe, Polichela, tocando para el Manu Lanzini, de Lanzini cortita, a ver en esta, toca y toca Vélez, toca y toca en el equipo de los mellizos Barros Esqueloto, la salida desde el fondo, la contiene Thiago Silvero, la apertura para Joaquín García, el Rorro, domina Liendro, por el medio se la pide Lucas Robertone, la domina el zurdo, cabeza levantada, el toque hacia el otro costado y va avanzando el equipo velezano. A ver en esta, el que ataca a Lanzini por el medio, descarga para que la tenga Ronaldo Martínez, la apertura bien para Gómez, apunta Gómez, el centro al segundo palo, aparece García, la mete de nuevo, termina despejando, lo termina sacando Bruno Leyes, se vendrá la contra, la encabeza el Pitti, va Gonzalo Martínez en posición de 11, cabeza levantada por el medio, pega a Nacho Russo, el centro va para Russo, le va a quedar al delantero de Tigre, el centro, el rebote, pumba para arriba, la terminan despejando contra el lateral, saque de manos. Es para el matador tras el rechazo de Magallán.
5: Pero fue un buen resumen de lo que son los dos equipos. La de Vélez fue con los dos laterales metiéndose dentro del área. Centro de Elías Gómez, aparición por parte de García por el otro lado para definir con Martínez y con Lanzini llegando por adentro. Y la de Tigre totalmente distinta. La de Tigre es jugarle la pelota al 9, que es Russo, y llegar con mucha gente de atrás.
4: Centro de Moreno, gana de arriba, sacaba Thiago Silvero. ¡Falta! Nada, dice el árbitro sobre Nahuel Vanegas. Se quiere armar la contra. La tiene Matías Pellegrini. A ver qué hace el ex Estudiante de La Plata. Pelotazo largo para Lanzini. Va a cerrar desde el fondo. Cierra muy bien Alan Barrio Nuevo para el despeje de Zenobio. El balón vuela por el cielo de Liniers. La devolución rápida, Roberto en la baja. El paraguayo Ronaldo. Falta sobre Pellegrini. Infracción. Tiro libre. Es para Vélez, que va a ir en busca del primero en 4.33.
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4: ¿Cómo se lo llevó por delante Santi López? El ex Independiente. Poco burda la falta. Producto que no es su trabajo habitual, ¿no?
5: No, no, pero al ser un partido donde hay mucho duelo individual, tienen que bajar. Los dos extremos, tanto Cerrado como Santi López, tienen que volver a función defensiva y participar de esa etapa del juego. Así que bueno, veremos a ver cómo se las arreglan los dos. Encima con dos laterales que, como marcábamos antes, suben permanentemente, como son Elías Gómez y García.
4: 5-20, 5-21, 5-22 frente a la pelota Lucas Robertone. El centro cruzado, se quería desmarcar Silvero, no lo logró. Sale desde el fondo Tigre.
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5: Silvero, que fue uno de los que quedó fuera de la lista. Uy, a ver esto.
4: El pase largo para Nacho Russo. Atento a Marchori. Domina el arquero de Vélez.
5: Te decía Silvero que fue uno de los que quedó fuera de la lista de los que se hablaba durante la semana que podían quedar. Bueno, tanto él como Álvarez, el jugador de Argentinos, eran dos centrales que se hablaba que podían llegar a la selección. Bueno, finalmente ambos quedaron afuera y el único que ingresó fue Thiago Palacios, el jugador Estudiante.
4: La salida desde el fondo para los locales. La tiene Lisandro Magallán. La apertura para que la tenga Gómez. Delia Gómez nuevamente para Magallán. De Magallán contra el costado derecho. Allá avanza Joaquín García. La tira larga. Quiere atacar Vélez. El balón pasa por Robertone. De Robertone nuevamente para el Rorro Aliendro. Aliendro. Mancini. Se juntan los ex Rivers. La apertura para Gómez. De Gómez nuevamente para Polichela. La tiene el pibe, el taquito. Saca desde el fondo Valentín Moreno. Balón dividido mitad de cancha. Russo en soledad. La peina, pero sale Vélez nuevamente con pelota al pie en campo propio.
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4: Sale Zenobio y contiene tras el cabezazo de Ronaldo Martínez. Hablando de Ronaldo Martínez, hoy jugó el Calamar, su ex equipo.
8: Exactamente, Oscar, y fue derrota de Platense en el Estadio Ciudad de Vicente López, 1-0 contra Newell's, el gol lo hizo Solari.
4: Ahora, si no me equivoco, si no vi mal las dos tablas, el grupo A y el grupo B, por ahora habría clásico rosarino en los
5: playoffs.
4: Falta
5: medio torneo.
4: No falta medio torneo.
5: ¿Cómo que no?
4: ¿Cuántos partidos faltan, Flaco?
8: Faltan seis fechas.
4: No es medio torneo.
5: Bueno, es un montón.
8: Y estás en lo cierto, ¿eh? Por ahora en las posiciones habría clásico rosarino.
4: La tiene y la maneja Lisandro Magallán.
5: Por ahora River se quedaría fuera de todo.
4: Exacto. ¿A cuánto está River de la clasificación?
8: River está a noveno, como bien dijeron, afuera de todo. Tiene 13 puntos, solamente por diferencia de gol con Atlético Tucumán se está quedando afuera.
5: Y Atlético Tucumán tiene que jugar mañana.
8: Exacto, claro, contra Aldo Civi a las 14.30.
5: Bueno, si gana Aldo Civi mañana, no solamente por ahí lo mete a River en la tabla, por una diferenciación de goles, sino que lo manda al descenso ya Estudiantes de Río Cuarto.
4: ¿Ya desciende?
5: Sí, sí.
8: Bueno. Y pasa que está último en tabla de promedios y en tabla anual, además.
4: Y lo estaba ganando en el Gigante del Barrio Alberdi y lo terminó perdiendo el equipo del Chagui.
8: Claro, arrancó con el 1-0 y sobre el final 2-1 lo terminó perdiendo. Fue victoria finalmente para Belgrano.
5: Qué tablero te armamos, Traverso.
8: Viste, de todo.
4: Aliendro, la pelota para el Manu Lanzini. A ver en esta lucha Lanzini, la apertura para García. Toca y toca Pellegrini. ¿Pellegrini para quién? La guarda bien Aliendro. Lanzini se le va larga. No la pudo controlar. La va cruzando y es córner. Es córner porque Nahuel Baniga la termina tirando contra la línea de fondo. Tiro de esquina. Es para Vélez. Cuando estamos llegando a los 9 minutos. Viste, primer tiempo. Va el equipo de Guillermo Barros Esqueloto en busca de la apertura del marcador. Va Vélez para alegría de toda su gente que está en este José Amalfitani. Toma carrera para darle con pierna derecha. Manuel Lanzini en el área. Aparecen, por supuesto, los zagueros. Va Silvero, va Magallanes, centro al punto penal. Le pegó el rabo, lo traban justito a Polichela. La saca desde el fondo Vanega. El remate de Robertone. Afuera. Sale desde el fondo Tigre.
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4: Añel, todos los que vinieron en sus autos particulares, todos llegaron a tiempo, ¿no?
6: Sí, sí, todos en tiempo y forma. 7:30 de la tarde, ya estaban los jugadores. Mismo horario que lo hubieran hecho micro, solo que, bueno, han tomado esa medida de hacerlo en autos particulares. Recién el Tordo hablaba de los citados. Bueno, en Vélez pensaban que Simón Escobar iba a estar convocado porque no lo estaba para los Juegos Suramericanos. Bueno, finalmente no ha sido seleccionado por el cuerpo técnico del seleccionado argentino, por eso va a jugar con el Fortín.
4: Muy bien. La tiene Silvero, de Silvero para Lisandro Magallán, de Magallán para Gómez. Domina Gómez, cabeza levantada. El pelotazo hacia mitad de cancha. La quiere contener Pellegrini. Pivotea Pellegrini. Lutra a Gómez. Y el último en tocarla fue Javes Aralegui. Saque de manos. Es para Vélez. El saque largo para Pellegrini. La termina sacando del fondo Barrio Nuevo. Otro lateral más. Avanza como en el rugby por el costado Vélez. Con las manos el pase largo. Devuelve Barrio Nuevo. La quiere bajar el Piti. No podía Martínez. El balón suelto. Recupera Robertone para Vélez en campo rival. La apertura para que se venga Joaquín García. Levanta la cabeza. Va García contra la banda. Cerquita lo tiene el Rorro. Domina Rodrigo Aliendro. Por el medio buscando a Lanzini. El Lanzini, el Manu, la tira larga para García. El centro rasante. Termina despejando finalmente del fondo Juan Villalba.
5: Es más Vélez, es más armónico el ataque de Vélez, que se multiplica con mucha gente en función ofensiva. Genera el 2-1 en todos los aspectos. Lo de Tigre, lo decíamos anteriormente, es mucho más directo. Tratar de avanzar ubicando a Russo y a partir de ahí empezar a jugar con Sarrago, que juega abierto sobre el lugar de la zona derecha, y con López, que llega por la zona izquierda, y lo que pueda llegar a acompañar Piti Martínez. Cuando defiende Tigre es 4-4-2.
4: La tiene Pellegrini, la saca para Aliendro al arco. Zenobio. Zenobio contra el piso. Acomoda el balón. Contiene sin ningún tipo de inconvenientes el arquero de Tigre cuando estamos en 11:40.
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4: El pelotazo largo, la quería bajar Russo. Está en soledad Russo. Cada vez que la quiere bajar, mira a los costados y no encuentra absolutamente a nadie. Ahí va el Piti. Le pegó desde lejos, se rebota en el camino Marchori. Sin problemas. El arquero de Vélez, que sale rápido, entregando contra la banda. Allí avanza García. La tiene Joaquín García. Lucas Robertone. Cabeza levantada, el cambio de frente, buscando la posición de Polichela. Saca desde el fondo Moreno. Y a comenzar de nuevo Tigre. Con Barrio Nuevo. El rechazo no es bueno. Recupera Lanzini. La guarda el Manu. La entretiene. La apertura para la banda izquierda para Pellegrini. Centro cruzado. Termina rechazando justito Vanegas. La va buscando Polichela. La pelota que pica y sigue en el área de Tigre. El rechazo queda cortito. La recupera Robertone. Pero el último toque fue de Pellegrini. Y la pelota se termina yendo por el costado. Salida de manos, es para Tigre en zona defensiva por el costado derecho.
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4: Diego, a todo esto, ¿cómo vive el técnico de Tigre este inicio del partido?
7: Por ahora muy tranquilo, manos en los bolsillos, refrescó un poco acá la noche en el Amalfitani. Con respecto a los Juegos Sudamericanos, Tigre tiene 3 jugadores convocados, que son Ian Zubiabre, Marco Rivas y Máximo Leguizamón, por lo que no estuvieron disponibles para esta convocatoria.
4: Muy bien, la Argentina que mañana se juega la clasificación a las semifinales de los Juegos Sudamericanos.
5: ¿No? A Venezuela.
4: Empatando ya pasa.
5: Ah, es verdad, empatando pasan los dos.
4: No, Paraguay está clasificado. Pasan los 2 primeros de cada grupo.
5: Ah, está bien. Tenés razón.
4: La tiene Aliendro.
5: Por diferencia de Paraguay.
4: Por diferencia de gol, Argentina, si empata con Venezuela, pasa.
5: Exactamente.
4: La tiene Pellegrini, buenísima para Ronaldo. Está el primero. Remató gol. ¡Gol! ¡Gol! ¡De Vélez! Lo ¡Aparece el paraguas! ¡En un día de lluvia aparece el paraguas! ¡Ronaldo Martínez! ¡Pase fantástico, quirúrgico de Matías Pellegrini! ¡Para una gran definición de Ronaldo Martínez! ¡A los 14 minutos de este primer tiempo! ¡Gana Vélez! ¡Vélez 1, Tigre 0!
5: Un golazo de Vélez, pero un golazo, una gran jugada individual de Pellegrini que agarró la pelota como extremo derecho, se metió para adentro con una diagonal perfecta para ganar ángulo, para encontrar zona de pase que la encontró perfecta para Ronaldo Martínez, que con un control brillante quedó mano a mano con el arquero. El control fue todo en el gol, después tuvo todo el arco de frente. Lo único que tenía que hacer era pifiarle al arquero y acertarle al arco. Lo hizo perfecto el ex delantero de Platense y Ronaldo Martínez, que tiene asistencia perfecta en gol desde que llegó a Vélez, convirtió otro más y le da la ventaja a Vélez en este partido y la punta en la anual.
4: Contame, Juancito querido, ¿cómo se festejó en el banco local esta apertura del marcador?
6: Grito efusivo por parte de los mellizos, pero los aplausos de Guillermo fueron para Matías Pellegrini. Lo felicitó por las jugadas que había armado, como decía el Tordo, sí, a ver, perfecto, porque desde que llegó ha convertido en la mayoría de partidos. Tercer gol para el paraguayo en los primeros partidos con Vélez.
4: Muy bien, Flaco, ¿cómo queda la tabla de posiciones, tanto en la zona como en la anual para Vélez?
8: En la zona A, Vélez está segundo con 20 unidades con este triunfo parcial. Si hablamos de la tabla anual, el Fortín queda segundo con 48 puntos, igualando a Independiente Rivadavia, pero por diferencia de gol, la Lepra Mendocina queda primero.
4: Mirá vos, ¿es mucha la diferencia de gol en el anual con la Lepra Mendocina?
8: A ver, ya te digo.
4: Acomoda el balón, igual, Zenobio.
5: Saben que hay un gris ahí, ¿no?
4: ¿Qué? Decime que el reglamento no dice cómo se define.
5: Exactamente.
4: Ay, Dios mío.
5: Porque hasta hace poco, lo que era por diferencia de gol era la clasificación a las copas. Pero desde el año pasado tiene valor de título anual. Esto. Entonces,
4: nadie se percató de decir. No, lo definimos de tal o cual manera.
5: Exactamente. No okay. Puede definirse ningún título por diferencia de gol en el fútbol argentino.
8: Mirá, Oscar, es de 2 goles la diferencia. Independiente Rivadavia, claro, tiene más 14 y Vélez tiene más 12.
5: Claro, hay una cuestión. Nada. Si mañana Independiente Rivadavia pierde, posiblemente lo alcance. Si pierde por 2 goles, claro.
4: ¿Con quién juega la Lepra mañana, Flaco?
8: La Lepra mañana va contra Barracas, de visitante, a las 19 horas.
4: Es posible.
8: Es posible.
4: La tiene Lisandro Magallán. Cabeza levantada, sale Vélez desde el fondo, que gana 1-0 en Amalfitani.
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4: Sale desde el fondo Vélez, Marchiori, Magallán, Gómez, buscando por el medio. Ahí está Robertone, Gómez, cabeza levantada. El pelotazo largo para Ronaldo. La frena Ronaldo Martínez. La apertura ahora para Joaquín García. La mata García y avanza. Iba a cruzar la línea media. Levanta la cabeza, se la pide por el círculo central. Robertone, Robertone que mira. Limpia la jugada. Abre contra el costado izquierdo. Gómez, Lanzini. Toca y toca el equipo de los mellizos Barroso Esqueloto. Gómez, Polichela. Tocándose atrás para Lanzini. Bueno, traigan otra pelota si juega Tigre también. La tiene y la maneja Robertone. La apertura para Gómez. Va hasta el fondo. No pudo contenerla. Le pasó por debajo de la suela. Saque de manos. Es para Tigre que respira aquí en el Amalfitani, pero gana Vélez 1-0.
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5: Digo que la analogía que acabas de hacer es perfecta. Le está pegando un baile Vélez a Tigre, pero tremendo. Este chico Polichela, que muchos no lo conocen, es categoría 2009, tiene una particularidad. A ver si la sabes, Juancito, ¿cuál fue la referencia de él jugando en inferiores? ¿Cuál era la rareza que tenía? Maté, ¿no?
6: La verdad que sí.
4: ¿Lo dejaste en silencio?
5: Hizo varios goles de Rabona.
4: Quiero ver uno.
6: Recuerdo, claro, centro de Rabona. Goles no lo tenía.
5: Sí, centros y goles, sí.
4: Bueno.
8: ¿Tomó inspiración del Vichy Borghi?
5: Sí.
4: A ver, ahora quiero ver uno.
5: Hay un chico también en argentino, se llama Neri Romero, que es de la misma categoría, que juega en la selección sub-17, que también hace goles de Rabona, sí.
4: Ah, muy bien.
5: El talento que hay en el fútbol argentino.
4: 19 minutos del primer tiempo y va Tigre. Mientras hablamos de las Rabonas, va Tigre. De pelota detenida, busca el empate.
5: Y hablando de talento, le pega al Piti.
4: Va el zurdo, el mendocino, Gonzalo Martínez. En el área lo vemos por el segundo palo. La quiere Santi López, sí, es petizo. Pero va al área y va por el segundo palo. Y quiere también Barrio Nuevo. Y se quiere demarcar Javi Zagarelegui, el centro que va por el segundo palo. Barrio Nuevo que cabecea, el balón suelto, saca Polichela. Mano.
5: ¿De quién?
4: Cobró mano.
7: Ah, no, cobró, no, que se fue.
4: Que se fue. Me pareció que la señal era la mano. No, que se fue, que la pelota se fue por línea de fondo. Insólito. Esto nunca lo entendí. Que un jugador no pueda tirar el tiro de esquina dentro del campo de juego. Pensá que el discurso lo metió de tres dedos, lo hizo olímpico.
5: No, está bien, pero hay una cuestión también. Si vos le vas a pegar con roja para afuera, no la pongas en la línea la pelota. Tenés muchas chances de que te vaya. O sea, hay que ser un poco mapillo, ¿no?
4: Y sí, tenés un poquito de margen ahí para jugar.
5: Tenés
4: donde
5: un
4: colocarlo.
5: Ángulo directamente.
4: Laterales para Vélez, que gana 1-0 en 20 minutos.
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4: El pelotazo largo cruzado, la tiene Thiago, perdón, Nahuel Vanegas. El envío largo, el anticipo de Silvero y el saque de manos. Nuevamente es para Tigre, a la altura de mitad de cancha. ¿Qué dice todo esto, Dabove, de la derrota de su equipo?
7: Manos en los bolsillos también. No se inmutó tras el gol de Vélez. Con esta serían 6 partidos que no le puede ganar al Fortín en esta cancha.
4: Ah, bueno. El cambio de frente de Bruno Leyes. La apertura para que se venga Valentín Moreno. De Moreno para Javi Zagarelegui. Leyes buscando por el medio. A ver en esta. Zagarelegui. Barrio Nuevo. Cabeza levantada. Leyes. La pide Zagarelegui. Amaga. Se demora. Ojo con esta. Ahí avanza. Y descarga bien ahora para que ataque. Va Tigre. A ver en esta. Sarrago. Lucha. Pierde el balón. Sale del fondo Magallán. Se arma la.

0: La saca para Lanzini, le deja correr, le va a pegar
1: Roberto.
2: ¿Sabes que le salió de suerte a Lanzini? Porque Lanzini se la dejó a Pellegrini. Pellegrini se escapó de la jugada. Pellegrini es hasta ahora para mí el mejor jugador del partido. Está jugando un partido extraordinario el jugador de Estudiantes. Pero en este se escapó de la jugada y apareció Robertone para terminarla porque sí. Pero bueno, Vélez se florea, está jugando un partido sensacional el equipo de los mellizos, como mostrándole a los hinchas que los criticaron que pese a todo acá están ellos en la cancha.
0: La manija retrocediendo en el campo de juego el Piti Martínez contra el carril izquierdo y se termina yendo solo. Con pelota y todo, pide disculpas a sus compañeros. Lateral, lo va a hacer Joaquín García en zona ofensiva por el sector derecho. 22, 25, 22, 26, 22, 27. Saque de manos, va Vélez en busca del segundo. Cerquita lo vemos al Manu Lanzini, la quiere Matías Pellegrini. A ver con quién juega en el área, espera Ronaldo Martínez. Lanzini, García, Lanzini, buscando hacia atrás. Aliendro, Robertone, toca y toca Vélez, la pincha linda para García, la frena, levanta la cabeza, la metió en el área, va para Ronaldo Martínez, la sacan cortita, la va sacando Zorrago, la termina perdiendo con Pellegrini, comete falta el de Tigre, tiro libre para Vélez.
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0: 23 minutos diste primer tiempo y Vélez ante una linda posibilidad de marcar el segundo en la noche del domingo. Acomoda el balón Manuel Lanzini para darle con pierna derecha. Zenobio acomodando la barrera. ¿Va Lanzini o va Gómez? A ver, habla entre los dos jugadores experimentados de este conjunto de Vélez. Si va Lanzini, me atrevo a decir que va de directo por arriba de la barrera. Tiene espacio. Es buena distancia. Zenobio va contra el poste izquierdo. Da la orden el árbitro. Lanzini rebota en la barrera. El rebote que le va quedando a Thiago Silvero. La tiene Silvero. La pide Polichela. El rebote en el camino. Sigue Silvero. Mete el centro. Va para Ronaldo. Saca desde el fondo finalmente Moreno. La tiene Aliendro. La apertura nuevamente para Polichela. A ver. Va el pibe. Engancha. Le pegó. Tapó Zenobio. Topo Zenobio, lo que era el segundo. Zenobio en dos tiempos se queda con el balón.
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2: Es muy grande la diferencia entre los dos equipos en este inicio de partido. La jugada de Polichela es extraordinaria. Recién en una baldosa se sacó encima con la derecha y remató con la zurda, mostrando todos los recursos técnicos que tiene el chico de Vélez. Pero además también la diferencia en la recuperación de la pelota. Vélez la pierde y a los dos segundos la recupera. No puede avanzar con pelota dominada Tigre. Está absolutamente perdido en el partido.
0: Y va Vélez de nuevo. Lanzini, Ronaldo Martínez. La pedía Polichela. Se toma un tiempo más el paraguayo. Un rodeo, la va a terminar perdiendo. Falta de Leyes.
2: No me pareció falta. Salvo que haya cobrado la primera, en la que le quitan la pelota, no me pareció falta de ninguna manera.
0: En la última, me parece, cuando se frena. Pero
2: para
0: igual...
2: Para mí se tira encima.
0: Igualmente el paraguayo tenía posibilidad de pase primero. Después se termina demorando. La juega cortita Robertone. Hacia atrás para Thiago Silvero. La apertura para Joaquín García. Se acerca para recibir Rodrigo Aliendro. La pelota a campo propio. Y a comenzar de nuevo, que gana Vélez en casi 26 minutos del primer tiempo.
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0: Pelotazo largo. La termina devolviendo Lisandro Magallán. La tiene cortita Thiago Silvero. Sale Vélez de campo propio. La apertura para Joaquín García. El Rorro domina Aliendro, la pone debajo de la suela. Otra vez para Silvero. De Silvero la apertura para Robertone. Domina por el sector izquierdo. Pelota contra la banda para Elías Gómez. De Gómez por el medio para Pellegrini. No lo pudo entregar bien. Recupera Leyes. La pierde ante Robertone. Domina Gómez. Cabeza levantada. El centro para Ronaldo Martínez. Gana de arriba. La terminaba despejando Villalba. La salida es con Vanegas. Zurdazo largo a campo rival. La devuelve otra vez Magallán. Bueno, es un monólogo, Tordo. La tiene Robertone. Encara Robertone. La apertura para García. domina, a ver qué hace con este balón, se frena, descarga.

0: arriba para Liendro. De Liendro para García. Y toca hacia atrás. Y le da un poquito de respiro a Tigre.
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2: ¿Vos sabés que hay jugadores de Tigre? Creo que casi no tocaron la pelota. Por ejemplo, Sarrago. Este chico formado en River, jugando en la docil, no tocó la pelota.
0: Sí, cuando cometió la falta en la puerta del área, la
2: sí,
0: única.
2: No tocó la pelota. Santi López, muy poquito ha participado en el partido. Leyes y Saralegui, que son los volantes centrales, han participado muy poco. La pelota les pasa por arriba. La verdad, es muy pobre lo de Tigre en el partido, acompañado de lo muy bueno que es lo de Vélez. Y a veces es carácter transitivo una cosa de la otra.
0: Pellegrini, la salida es con Aliendro. Quiere picar Polichela, la baja Polichela, entrega para Ronaldo Martínez, espera compañía al paraguayo, sale y comete falta, no, dice el árbitro del partido. Roba sin infracción Villalba. Gonzalo Martínez, avanza el Piti, 27-45, está mano a mano, se le va larga, Santi López apareció por las espaldas de García, en la única que tuvo Tigre, no la pudo dominar el ex Independiente.
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2: La pelota que ponía el Piti Martínez es extra, que puso. Es extraordinaria. Después no fue bueno el control de López, habrá que ver si estaba habilitado o no el jugador de Tigre cuando partía la pelota. Pero es extraordinaria la pelota de Piti Martínez, que fue el único jugador que se desprendió de una marca hasta ahora en Tigre, en este momento del partido.
0: ¿Por qué Russo está afuera, Diego?
3: Tuvo un golpe en el hombro izquierdo. No sé si no se le salió y los médicos lo tuvieron que acomodar. Y ahora hay un jugador de Vélez también afuera, en la misma situación.
0: 28-46, 28-47, 28-48. Bueno, también está dolorido Martínez, el goleador del partido.
4: El golpe que tiene Ronaldo Martínez en su antebrazo derecho a la hora de recuperar la pelota a Barrio Nuevo, bueno, en el piso, le pisa con su botín, entonces el dolor es ahí de Ronaldo Martínez, el banco explotó quejándose de una infracción sobre Ronaldo Martínez para recuperar la pelota y posteriormente la jugada de peligro de Tigre.
0: Y decí que los tapones ahora, creo que la mayoría, Tordo, no son los de aluminio como los
2: sí,
0: de...
2: Sí, ¿cómo que no?
0: ¿Alguno? Ah,
2: sí. Sí, bajo lo mixto. ¿Sabes lo que duele?
0: Ay,
2: no sé lo que pinche.
0: ¿Cuándo te agarra finito eso?
2: No, ¿sabes lo que duele?
0: La tiene Lisandro Magallán. Pelotazo cruzado. Yo como jugaba como segundo, primer marcador central, te imaginás que jugaba no, con eso y con los altos.
2: Yo tenía los dos. Porque acá, yo cuando jugaba no te dejaban jugar. Pero hacíamos una trampita y tenía los intercambiables, que eran los que decían.
0: Claro, ¿no? Intercambiables.
2: Las intercambiables y se ponían los de aluminio.
0: A mí me vendía el vestuario. Cuando salía se hacía tac, tac, tac, tac, tac, tac, ya te miraban.
2: Sí, pero bueno, había sus trampas que las usaba cuando jugaba el fútbol.
0: La tiene Matías Pellegrini, la apertura para Joaquín García, a ver qué hace. Quería hacer la individual, la termina perdiendo. La saca Santi López, el rebote en Joaquín García y el lateral para Tigre. En zona defensiva hablamos de los tapones intercambiables porque Vélez bajó una marcha. Por suerte para Tigre. En 30 minutos gana Vélez 1-0.
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0: La apertura para Joaquín García, va a Vélez de nuevo. A ver en esta, la domina Matías Pellegrini, engancha Alex Pincha, quiere ir hasta el fondo, gana la cuerda, saca al centro, va Ronaldo Martínez, saca de arriba finalmente Villalba. Le remató Bertone, no vale. Estaba en offside Ronaldo Martínez.
2: El centro que sacó Pellegrini, de la nada. Esos centros que hacía Diego, ¿te acordás? Se clavaba el pie contra el piso, contra la raya, y vos no sabías cómo había hecho para levantar la pelota. Bueno, acaba de hacer eso Pellegrini, que está en estado de gracia. Le sale absolutamente todo.
0: 31 minutos. Pelotazo largo de Zenobio. Devuelve Lisandro Magallán. Leyes. No podía controlarla el Piti. Y sale Vélez desde el fondo. Silvero. Marchori. Magallán. Toca y toca el equipo del mellizo Barros Esqueloto. Cabeza levantada. Zurdazo largo para que corra Ronaldo Martínez. Va al paraguas, sale Zenobio fuera del área. ¡Pum! Va para arriba. La termina revoleando contra el costado. El balón que sigue en juego. Fallaba en el cabezazo. Ahora Sarrago. Y arranca nuevamente Vélez. Robertoni apoyándose hacia el fondo con Lisandro Magallán. Y este para Thiago Silveiro. Gana el conjunto de la B. 1-0 con el tanto del paraguayo Ronaldo Martínez.
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0: Flaco, algo hablamos de lo que falta para la finalización de esta fecha mañana. Pero repasame la entera. ¿Cuántos partidos hay mañana?
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0: Con Marcelito Alarcón en los relatos.
5: Y Pato Cristino en los comentarios.
2: Gran dupla.
0: Exactamente.
2: Añosa, ¿no?
0: ¡Eh! Con varias batallas encima.
2: Nosotros no podemos decir mucho. Ah, no,
0: bueno. Yo, Cristino es un amigo personal, es década del 70. Yo estoy adentro de la década del 80.
2: Ah, yo soy 70 también. 70 y terminando, pero 70 al fin.
0: Pelotazo largo de Zenobio. La terminan devolviendo. Pellegrini, cortita para Liendro. Ronaldo Martínez, que no podía, termina sacando desde el fondo Villalba. El balón le va a quedar a Thiago Silveiro. Se frena el pibe de Vélez, tocándose al fondo para Marchiori. 33 minutos de juego de este primer tiempo. Lo gana Vélez, ya lo dije, con el gol de Ronaldo Martínez. ¿Qué cuánto suma hasta ahora en Vélez? Ya me lo decís, Daniel. El pase largo, la falta, la infracción sobre el jugador de Vélez. El tiro libre en campo propio para el equipo de Guillermo Barros Schelotto. La juegan rápida. Ronaldo Martínez. La apertura para Polichela. Va Polichela como número 11. Lo espera para que le pase por el costado Elías Gómez. Prefiere tocar cortito para Lanzini. El juego de pies. Paradito del Manu. Aliendro. La salida por la banda derecha ahora para Pellegrini. Se perfila a ver qué hace Pellegrini. Le pegó. ¡Fuera! Ancho remate contra el poste derecho. Lo dijo el tordo. Pellegrini está iluminado. Pero esta se fue ancha.
2: Y tiene una gran ventaja, que utiliza los dos perfiles, Pellegrini. Entonces te puede encarar para cualquier lado. Esta vez salió para adentro con la pierna izquierda. Envolvió la pelota de manera magnífica. Picó antes, se la alejó a Zenobio. Por poquito no terminó entrando contra el segundo palo. Una situación clarísima tuvo recién Vélez, que es ampliamente superior a Tigre y merece estar ganando por más.
0: ¿Cuántos goles tiene el paraguas con la camiseta de Vélez?
4: Son 3 tantos en 4 partidos. Partido por Copa Argentina con Boca y después Tigre, Ñulqui y Estudiantes. 4 partidos, metió 3 tantos.
0: Casi 100%. Viene bien el paraguas.
4: En el torneo local, 100%. Claro, porque jugó 3 partidos, metió 3 goles. En Copa Argentina no convirtió, que es el partido que todavía Vélez está esperando la resolución, que será el martes, pero que no va a clasificar porque la multa pareciera ser económica hacia Boca.
0: Bueno, pero me quedo en la liga por ahora.
2: Por eso
0: cuando juega, hace goles.
2: Por eso dije asistencia perfecta. Me había olvidado del partido contra Boca.
0: Sale del fondo Tigre en 35 minutos.
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2: Pero pará, ¿contra Boca no jugó, o sí?
4: Sí, jugó por Copa Argentina, 70 minutos.
2: ¿Pero no jugó Godoy de 9 ese día?
4: Sí, pero entra después Godoy, que erra el penal.
0: 35-35. ¿Quién está dolorido en Tigre, Diego?
6: Es el número 4, el lateral, Valentín Moreno.
0: Bueno, ahí se está reincorporando el chico de Tigre. Ya va tomando su posición el tiro libre para Vélez en el círculo central. ¡Añel! Menos mal que los Messi se pusieron un buzo distinto cada uno, ¿no? Si no, no hay manera.
4: ¿Sabe lo que pasa? Es que parece un chiste, entre partido y partido se lo cambian, capaz que hoy está de azul Guillermo y el que viene está de azul Gustavo.
0: Y lo que pasa es que se complica. Lo que pasa es que usted, ¿qué tiene? ¿Hermanos muy mayores o más chicos?
4: Uno y uno.
0: Bueno.
2: No, pero él tiene
0: lo que tienen hermanos mayores, ya sabemos.
2: Pero él tiene una melliza.
0: ¿Quién?
2: ¿Daniel o no?
4: Claro, tengo una melliza.
0: Entonces no es uno y uno, Daniel. Es uno al costado.
4: No, uno y uno, porque yo nací antes.
2: Es mujer.
0: Bueno, ¿qué tiene que ver? Yo no sé. Yo no sé qué ropa viste Añela habitualmente en su casa. La tiene desde el fondo Robertoni. Cabeza levantada. A ver qué hace con este balón. Se apoya con Lisandro Magallán. De Magallán para Gómez. Avanza Vélez por el lado zurdo. El envío largo para Pellegrini. Saca contra el costado. La tira contra la banda. Finalmente Barrio Nuevo. Saque de manos. Es para Vélez en zona de ataque.
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0: Pelotazo largo. A ver en esta. Cerrago. Mirá, vos lo buscabas, lo pedías. Ahí apareció. Toca la pelota y se va por el costado. Saque de manos. Es para Vélez. La tiene de Robertone para Lisandro Magallán. Avanza Magallán. La apertura contra el sector izquierdo, Gómez. De Gómez por el medio para Lanzini. A ver en esta. Buen anticipo de Moreno. Y arranca Tigre por primera vez desde que comienza el partido. Va a atacar el equipo de Dabove. A ver, Moreno. Santi López. La apertura para que se sume al ataque. Vanegas. Domina Vanegas. Otra vez para Leyes. Vanegas. Busca la pared. Mira hacia el área. Va Vanegas. Gana la cuerda. Saca el centro al segundo palo. No había nadie. No había nadie, Tordo. Se olvidaron de esa parte.
2: Ya, aparte fue muy alto el centro. Había 2 jugadores que estaban más atrás, pero les pasó muy lejos la pelota. Bueno, no le sale nada a Tigre y es un fiel reflejo. Seguí con esta.
0: A ver en esta. Polichela que encara con número 11. Se va a meter al área. Por adentro, por afuera. Por adentro, por afuera. Le pegó, rebote en el camino. Termina conquistando Moreno. Se definió por la más difícil el pibiche.
2: Polichela, Aguirre. Simón Escobar, todos chicos de una categoría que es la 2009 de Vélez.
0: La fábrica.
2: Que es, no, pero esa categoría en particular, como va a pasar seguramente con la 2011 de River, son categorías que salieron campeones todos los años en el fútbol argentino. Que son muy buenas. Bueno, el año pasado cortó la hegemonía Boca, que ganó el torneo de esa categoría. ¿Pero por qué? Porque la mayoría de estos pibes están jugando en reserva ya. Entonces, hace que los tengamos rápidamente, casi que precozmente, en primera, a muchos de estos chicos que también ya empiezan a compartir con los 2008 su espacio en la primera división de Vélez.
0: 39-30. Domina Lisandro Magallán, cabeza levantada y sale desde el fondo Vélez, que está tranquilo porque gana 1-0. Y porque me dijiste que lo alcanzó la lepra mendocina, flaco, en la anual.
7: Exactamente, 48 puntos para ambos equipos.
0: O sea que en esta fecha Vélez puede quedar como primero.
7: Por supuesto.
0: Hay que ver la diferencia de gol. Mañana juega Independiente Rivadavia. Así que vamos a ver cómo va eso. Toca hacia atrás Pellegrini. Joaquín García. La salida es con Gómez. El balón que cruza mitad de cancha que levanta la cabeza Lanzini. Se frena Lanzini. La pizza la pone debajo de la suela. Toca Vélez y sale del campo propio.
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0: El Piti Martínez entregando para Sarrago. Le pegó por encima del travesaño. La pelota directamente a la vieja tribuna visitante de este José Malfitani.
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2: A cuentagotas, el Piti Martínez es el jugador más lúcido que tiene Tigre en cancha. Le ha ganado ya algunas veces la espalda a Liendro y a Robertone, que juegan en la zona central. No hay achique por parte de la defensa de Vélez y cuando intentan achicar, suelta rápido la pelota para cualquiera de los extremos o para Russo para que lleguen al ataque. El problema está que hasta ahora no ha encontrado precisión arriba Tigre para lo esporádico y poquito que genera.
0: A ver en esta, Pellegrini deja la marca desparramada por el piso, sigue Pellegrini, cortita para Robertone, Robertone nuevamente para Pellegrini, cambia de frente, limpia la jugada, toca por el sector zurdo para Gómez, domina Gómez, se apoya nuevamente hacia atrás para Robertone, se las pide de nuevo Pellegrini, abierto como número 7, la pide García, no mira hacia el otro costado, prefiere por el lado zurdo y termina sacando Moreno. El Piti Martínez El rechazo finalmente en el retroceso de Robertone. Salía de manos. Es para el matador.
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0: La tiene Villalba. Avanza el zaguero de Tigre. Zurdazo largo. Que termina controlando sin problema Silvero. Sale largo Silvero para Lanzini. La frena el Manu. Lo rodean y la pierde. Y termina recuperando Villalba en mitad de cancha. Para que la tenga Gonzalo Martínez. Gonzalo Martínez cortita. Ahí el que avanza es Villalba. De Villalba para Venegas. De Venegas a la apertura para Santi López. Va Alex Independiente como número 11. Cabeza levantada. Otra vez para Vanegas. A ver qué hace con el balón. Santi López. Se muestra el Piti. El centro al área buscando a Zarrago. Saca Gómez. Quería Leche. Pifiaba el cabezazo y se viene la contra. Y la contra la encabeza Polichela como número 11. Se frena el pibe. Descarga por el medio para Lanzini. Lanzini para Ronaldo Martínez. Este para Lanzini. La apertura para Polichela. Y va a Vélez en busca del segundo. Se frena el pibe. Toca hacia atrás. Aparece Robertone. La apertura para Matías Pellegrini. Le va a pasar por el costado a García. Vértice del área. Mete el centro del rebote en el camino. Corner. Tiro de esquina. Es para Vélez que va en busca del segundo.
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0: 43 de este primer tiempo. Babeles en busca de ampliar la ventaja. Lo gana 1-0, gol de Ronaldo Martínez. Va el equipo del mellizo Guillermo Barros Esqueloto. Acomoda el balón para darle con pierna derecha a Robertone. Va García, quiere Magallán, busca a Thiago Silvero, el centro que va al punto penal, sale el Zenobio, rompe con los puños el arquero, va buscando el rebote, a ver en esta, la tiene Lanzini, ataca con número 11, cerquita en la marca, lo vemos a Villalba, se la roba a Villalba, se viene la contra de Tigre, a ver en esta, la tira por el medio para Nacho Russo, va a llegar Russo, sale Marchiori, atento el arquero de Vélez, para el rechazo que termina en mitad de cancha, gana de arriba Silvero. Y sale desde el fondo Tigre que respira un poquito ante el asedio de Vélez.
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0: 44 minutos. Avanza Barrio Nuevo. Cede para el Piti que recibe en campo propiamente un zurdazo cruzado buscando a Santi López. Domina López, la mente contra el piso. Mano a mano ante García. Vanegas, la busca Zarrago. Pelota para Zarrago, cierra Silvero y es córner. Tiro de esquina para Tigre.
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0: 44-40. Acomoda el balón para darle con pierna izquierda a Gonzalo Martínez. Es de Guaymallén, Mendoza. Para meter la pelota en el área, va el matador en busca del empate. Centro del Piti, va el segundo palo, saca Gómez. El rebote le va quedando a Leyes. A ver en esta, la mete de nuevo. Otro centro cruzado, más sale Marchori, grita mía. Se queda con el balón el arquero de Vélez.
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0: Y va Polichela, zafa de la marca. La apertura para Lanzini, Lanzini por el medio para Robertone. Saca desde el fondo Barrio Nuevo.
2: No sé, llegó mal pisado Lanzini como para patear el arco, pero era porque la termine él. Era muy difícil encontrar un pase extra, que era lo que buscó Lanzini para cualquiera que llegue por el medio, porque venían a la carrera y estaba bien plantado Tigre. Era para que la termine él, pero bueno, desperdició una buena contra Vélez, que quizás lo único para criticarle es que no haya liquidado el partido con semejante dominio, porque va a ser difícil repetirlo en el segundo tiempo.
0: Pelota larga para que corra Santi López, ataca Tigre por el lado zurdo, ganó la cuerda, se mete al área, se cerró justito Silvero, lucha Santi López, no da por perdida el balón que sigue en juego, la tiene Silvero, rebote en el jugador de Tigre, y el salida desde el arco es para Vélez. Sobre el cierre del primer tiempo, Tordo está vendiendo cara a la derrota Tigre. ¿Cuándo? Ya el Falcón Pérez señala la mitad de cancha y dice, listo chicos, al vestuario.
1: Terminó el primer tiempo, lo comentó David Burstin y lo relató Oscar Cervera.
0: Muy bien, Juan Aniel, que ha quedado por el lado de Vélez con esta victoria parcial por 1-0.
4: por el momento, primeros 45 minutos limpios para el Fortín porque no tuvo ningún amonestado. Se van los jugadores, se quedan algunos charlando. Es Magallán quien le da algunas indicaciones a Elías Gómez, pero el resto ya está encarando la zona de vestuarios. Y en el banco de suplentes hubo una modificación cuando se presentó el 11, porque Alexis Pereira formó parte del banco, está dentro, y el que hacía es Alex Verón, que estaba convocado. Bueno, estamos intentando averiguar qué pasó con el número 17 de Vélez, que se tuvo que dar de baja de la convocatoria. En el banco de suplentes esperan por su oportunidad Sanguinetti, Escobar, Cristaldo, Piedrabuena, Feller, Baeza, Diego Valdés, Thiago Aguirre, Dirán Godoy, Matías Arias, Piola y Pereira.
0: Diego Sánchez, contame un poquito de Tigre y el final de este primer tiempo.
8: Sí, Oscar, por el lado visitante, la voz es rápido al vestuario, los jugadores ahora lo propio. Se quedó haciendo algunos movimientos precompetitivos el jugador número 24, Federico Álvarez, lateral izquierdo. Vamos a ver si se viene en el segundo tiempo. También, sin amonestado por el lado del equipo de Tigre, y en el banco espera su oportunidad Lautaro Morales, Gonzalo Requena, Luciano Minitti, Guillermo Soto, Federico Álvarez, Martín Garay, Santiago González, Jerónimo Domina, Alfio Oviedo, Manuel Fernández, surgido en las inferiores de Vélez, y Alan Lescano. Recordemos que Mauro Méndez quedó fuera del banco.
0: Muy bien, ahora es el momento de los motivos, los argumentos, las razones de esta victoria parcial de Vélez 1-0 ante Tigre, en la voz del Tordo, David Burstin.
2: Fútbol total de Vélez en estos primeros 45 minutos, en donde le está ganando por 1-0 a Tigre. Y quizás sea un poco contradictorio lo que dije al inicio, porque para que sea fútbol total debió haber sido una ventaja mucho más generosa. Debió haber ganado por 2 o 3 goles, como mínimo liquidar esta historia. Que más allá que desde el juego uno vea que la diferencia es muy notoria entre los dos, la verdad que dentro del partido y en el resultado te invita para que pase cualquier cosa. De hecho, Tigre, aunque de manera aislada, tuvo sus posibilidades para poder ganar el partido y hasta tuvo algún argumento ofensivo muy marcable, que seguramente los mellizos y el Pocho Insúa, cuando lleguen al vestuario, le va a ser fácil de dilucidar cuál fue el espacio en donde Tigre los ha lastimado. Porque después, la verdad, desde lo futbolístico, Vélez lo ha superado tremendamente. Desde un concepto de juego que para mí es fundamental y que, si te sale bien, es muy difícil de contrarrestar para el rival, que es la presión permanente. Vélez juega en espacios muy reducidos, achica constantemente, y el achicar te invita a estar muchas veces muy encima de la pelota y que la recuperación tras pérdida sea inmediata. Hay una máxima que utilizan los holandeses principalmente, pero que ya se ha globalizado mucho en el fútbol, es que para un equipo que achica espacios y presiona, el tiempo de recuperación de pelota no tiene que ser mayor a 3 segundos y medio. ¿Y por qué es esto? Porque obviamente el desgaste físico después es muy grande. Y esto se puede notar con el correr de los minutos si encima después no te funcionan los cambios. Y creo, yo insisto, que es lo único que puede recriminarse Vélez, que ha tenido un partido en lo global muy bueno, con un muy buen manejo de pelota desde la mitad de la cancha, un partido muy sólido, tanto de Robertone como de Aliendra en la salida, con los laterales bien subidos todo el tiempo en campo rival. Tanto García como Elías Gómez son casi que extremos. Esto le permite también a Pellegrini y a Policella cerrarse, participar en el juego interno, generar pequeñas sociedades, generar 2-1, 3-1, 3-2 en todos los sectores del campo de juego y desde ahí crecer. Porque a eso le suman una gran capacidad de toque, de desmarque y, por sobre todas las cosas, de precisión a la hora de atacar. Y de esa manera Vélez tuvo muchísimas situaciones, que llegó con un gol quizá de una manera rara como se dio el partido, porque llegó de contra, con una recuperación de pelota muy buena por parte de Aliendro, un pase vertical muy preciso para Lanzini. Lanzini, con un solo toque, desairó toda la presión de Tigre, generó supremacía numérica y un movimiento extraordinario de Pellegrini, que para mí es el mejor jugador de este primer tiempo, que fue desde la derecha hacia el centro, ganó ángulo, esa gran ventaja que tiene Pellegrini de utilizar los dos perfiles, se la llevó con la derecha, pasó con la zurda, lo encontró muy bien a Ronaldo Martínez, que En el control estuvo la diferencia, porque en el control ganó un tiempo para definir, se encontró con todo el arco libre, definió muy bien hacia un costado de Zenobio y puso el 1-0 en el partido. De ahí en más, Vélez tuvo muchísimas posibilidades para convertir, pero no pudo hacerlo. Y ahí estuvo quizá el único desliz del partido, porque con el correr de los minutos, obviamente esa presión cesó. Nadie puede jugar así constantemente. Y Tigre empezó a crecer un poquito en el partido. De la mano de Piti Martínez, que decía quizá es el punto detectable que tiene Vélez en este segundo tiempo. Piti Martínez muchas veces, desde su inteligencia, le ganó la espalda a Robertone y le ganó la espalda a Liendro. Y se ubicó en el único espacio que había para quedar lejos también de los dos centrales de Vélez. Entonces tuvo espacio y tiempo para jugar. Y cuando un jugador tan talentoso tiene ese espacio y tiempo, genera cosas. Dejó dos veces a sus compañeros mano a mano con el arquero, una de López y otra de Sarrago. En una, Santi López no pudo controlar bien. Igual a mí me parece que estaba en posición adelantada, se le fue larga y controló el arquero. Y en la otra, Sarrago le pifió al arco cuando tuvo que definir y evitó lo que hubiese sido una buena combinación para Vélez. Pero después muy poquito del conjunto de Tigre. Con poca participación de los extremos, ninguno de los dos laterales pasó al ataque, ni Vanega ni Moreno, que también es una característica que tienen ambos en el partido, y lo decíamos en la previa, que podía llegar a ser un movimiento interesante entre dos equipos que juegan bastante parecido. No ha tenido despliegue por parte de Saralegui, que prácticamente no tocó la pelota en el partido, y esto es muy preocupante para Tigre, y la verdad se vio desbordado dentro de un contexto de partido que todavía está muy abierto. E insisto con esto, nadie puede generar semejante dominio durante 90 minutos. Y creo que es la lucecita de esperanza que tiene Tigre para llevarse algo de Vélez, que por ahora, desde el desarrollo de partido, está muy lejos. Pero la buena noticia para Dabove y sus dirigidos es que desde el resultado todo es inmediato y cualquier cosa puede pasar.
0: Nos vamos a la tanda, al regreso el Flaco Traverso nos informa de todo el mundo futbolístico y al regreso los segundos 45 minutos de lo que es hasta ahora Vélez 1, Tigre 0.
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0: Entretiempo en el José Amalfitani de Liniers con gol de Ronaldo Martínez. Vélez le está ganando 1-0 a Tigre y por ahora está subiéndose a lo más alto de la tabla anual, igualando a Independiente Rivadavia de Mendoza.
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0: Todavía tenemos más partidos, más resultados que nos quedan por repasar en este domingo 20 de septiembre, con lo que pasó, por ejemplo, hoy en la primera C con 4 partidos, con la gran victoria de Deportivo Paraguayo 3-2 de visitante frente a Puerto Nuevo, la victoria también de Mercedes 1-0 contra Leandro Alem, empate 1-1 entre Lugano y Estrella del Sur y mismo resultado para General La Madrid y Leones de Rosario, el equipo de la familia Messi. Quedándonos aquí en Sudamérica, hoy hubo Brasileirao con varios partidos en lo que fue el empate sin goles entre Gremio y Palmeiras. Ganó Cruzeiro 3-1 contra Victoria. Fluminense también ganó 3-1 contra Corinthians. Flamengo obtuvo una victoria de local 2-1 contra Bragantino y Paranaense derrotó 2-1 a Bahía en condición de local. Habíamos mencionado que estaba jugando el Inter Miami de Messi por la MLS, fue final en el partido, empató Inter Miami 2-2 contra San Diego con un golazo de tiro libre del propio Lionel Messi y un tanto del uruguayo Luis Suárez. Equipos en cancha nuevamente allí en Liniers con Oscar Cervera, David Burstin, Juan Añeli y Diego Sánchez. Volvemos de vuelta a la cancha del Fortín.
2: Muy bien, estamos aquí en el José Amalfitani y antes del comienzo del segundo tiempo se viene un cambio en Tigre, Diego.
3: Sí, correcto, como lo anticipamos antes que termine el primer tiempo, se viene un cambio en Tigre, cuando quieran lo presentamos.
2: Vamos.
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3: Se retiró con la 3, Nahuel Venegas ingresó en su lugar con la 24, Federico Álvarez, lateral izquierdo de 32 años, es el sobrino de Matías Suárez, ex Belgrano y ex River.
2: Bueno, el sobrino, y me dijiste que tiene 32 años.
3: Sí, correcto.
2: Bueno, no me cierran los números, Tano, vamos, comienza el segundo tiempo.
1: Comienza el segundo tiempo, lo comenta David Burstin y lo relata Oscar Cervera.
2: Quería Russo, saca desde el fondo Silvero, el pelotazo largo. No le pregunté a Daniel de Vélez, los mismos 11, ¿no?
4: Correcto, los mismos 11 que el primer tiempo.
2: La tiene desde el fondo Lucas Robertone. La apertura contra la banda para Joaquín García. Se frena García. Busca hacia atrás con Silvero. De Silvero para Marchiori. Cortita para Silvero. Tibia presión en soledad de Nacho Russo. Robertone, Marchiori, saca casi mal pisado con pierna izquierda, la termina devolviendo Leyes, a ver en esta, avanza Vélez por el lado zurdo con Gómez, se la pide por el medio y la tiene el Manu Lanzini, la baja con el pecho, descarga para Robertone, rebote en el camino, se la roba Santi López y se viene la contra, y se viene Tigre, le pegó, tapó Marchiori, rebote para Nacho Russo, la termina sacando Silvero al córner, tiro de esquina, es para Tigre, que ya tuvo la primera oportunidad para el empate.
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5: Nunca lo vio a Santi Russo. Estaba solo para definir, ¿eh? Solo para definir. Estaba el hijo de Miguel. Se pasó de rosca López. Es una característica que tiene, ¿no? Permanentemente.
2: 1.30 el centro del Piti. Al segundo palo saca Silvino y completa en el despeje Lanzini. La recupera para Tigre Leyes desde el fondo. La salida con Moreno. Domina Moreno. Un rodeo ante la marca de Polichela. Toque hacia atrás. Zenobio. La pone debajo de la suela del pie derecho. Cabeza levantada para el arquero de Tigre. Y la salida larga. Que cruza la mitad de cancha. Ahí la busca y termina rechazando con golpe de cabeza a Thiago Silvero. El balón que pica y nuevamente controla Zenobio, el arquero de Tigre.
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2: El pelotazo largo. quería y no podía dominar las Javes. Aralegui arranca y roba aliendo la apertura para Ronaldo Martínez. Pegale, Ronaldo, lo cruzó justito. Justito, Leyes, para tirarla contra el costado.
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5: O sea que se amagaba Ronaldo. Obviamente no lo ve. Se lo llevaba puesto y era penal, ¿eh?
2: Se hacía la del gordo Ronaldo.
5: Se amagaba, se lo llevaba puesto porque se tiró antes, Neri Leyes. Antes de que patee Ronaldo
2: Martínez. Lo iban a buscar a la platea, Leyes.
5: Sí, sí.
2: La tiene Marchiori. Cabeza levantada. El pelotazo largo. Buscando la posición de Ronaldo Martínez. Devuelve con golpe de cabeza a Villalba. Javes Aralegui. A ver en esta. Russo. Ataca al Piti. Apunta al Piti. Amaga. Se perfila con pierna derecha. Falta. Siga, dice el árbitro del partido. Le da la ventaja que parece que no existe.
5: ¿Cómo
2: la ventaja?
5: Ventaja ahí?
2: ¿Qué ventaja le diste?
5: Un tiro libre,
2: ¿no? Falta contra el Piti. Dale.
5: No, para mí no es, esta no es falta.
2: Arranca la contra de Vélez. La lleva Policela. A ver qué hace, se perfila, le pegó. Tapó Zenobio. Tapó Zenobio en un bombazo al ángulo superior izquierdo. Bien por el arquero de Tigre.
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5: Bueno, este gol de, esta situación que casi termina en gol de Policela se origina por la falta no cobrada, pero no es que no fue cobrada por el árbitro. Es que la siguieron los jugadores de Tigre. En lugar de frenar, si tener un tiro libre para el Piti Martínez a 2 metros de la media luna, eligieron seguir jugando. Bueno, de estas decisiones por parte de los chicos de Tigre, también surge la diferencia que hay entre los dos equipos en el partido.
2: Sale desde el fondo el matador, 4-17, 4-18, 4-19. La tiene Zenobio, la hace en el 2-1 Ronaldo Martínez. Avanza desde el fondo, avanza el conjunto de Diego Dabove. El pelotazo cruzado de Javes Aralegui para que ataque Santi López con número 11, tocando cortita para el Piti. El Piti se la tiró. Al sobrino de Matías Suárez, me dijiste, ¿no, Dieguito?
3: Sí, el sobrino. 32 años para el ingresado Federico Álvarez, 38 para Matías Suárez, pero es el sobrino.
5: Y está bien, yo conozco tíos que son más chicos que los sobrinos.
2: No, bueno, me parece raro, qué sé yo.
5: Y bueno, puede pasar.
2: A los 6 años era tío, Matías.
5: Sí, pero hay un montón de casos.
2: Perfecto.
5: Es más, compañeros de colegio, tío y sobrino conozco. En mi barrio.
2: Leyes. Desconozco el árbol genealógico de Matías Suárez.
5: Ah,
2: el pelotazo largo.
5: Desconozco el mío, imagínate el de Suárez.
2: Para Ronaldo Martínez, al Manu, golazo, no. Era golazo, Manu. Porque se sacó de encima un jugador de manera bárbara, pero le pegó. Le pegó como tantas veces los Pumas le pegaron en este estadio. ¿Entendemos, Tano?
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2: O te quedaste haciendo cuenta con el sobrino de Matías Suárez.
1: Sí, entre
2: o
1: ese
2: con
1: y
2: el Don, chino bueno.
1: Sí, con el chino bueno, Don Chen y todo lo que están diciendo, me quedé. Disculpe,
5: Un lujazo que Don Chen se sume a la carpeta publicitaria, una de las herramientas más importantes del mundo. Que se
1: Así
5: suma
1: es.
5: Acá con nosotros.
2: A todo esto, ¿qué dicen los productores de Los Leños? Deben estar contentos. No,
1: sí,
2: ¿no?
1: Estamos todos contentos.
2: Ah, claro, me imagino.
1: Todos.
2: Villalba, la tiene Leyes. Cabeza levantada, a ver qué hace con este balón. Se perfila la apertura por el lado zurdo para que la tenga Álvarez. Domina Álvarez. Toca hacia atrás. A campo propio, la maneja Villalba. Se la pide nuevamente Leyes. Lo van a rodear a Leyes. La cubre bien. Sale bien contra el costado para Álvarez. Le mete el centro al zurdo. Rebote en el camino. Ya la saca el Rorro. De Aliendro para Rubertone. Otra vez para Ronaldo Martínez. Y agarrate porque se viene la contra y corre el pibe Policela. Que se frena. Que espera compañía. Y que lo encuentra Gómez por el lado zurdo. Avanza Lía Gómez. El balón para Policela. Mano. Pues mano. Sigue, dice el árbitro del partido. Rubertone. La apertura, a ver en esta, el Manu, rebote en el camino, le queda Gómez, avanza Gómez hasta el lado zurdo, mete el centro al punto penal, saca Leyes con golpe de cabeza, la quiere sacar Cerrago, la termina despejando, el balón que pica se va por el costado, saque de manos, es para Vélez en campo rival.
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2: 724, 725, 726. Flaco,
0: sí.
2: Dame, contá las actuaciones más importantes de los argentinos en un domingo siempre de fútbol en el exterior, ¿no? En sí. Las ligas principales, ligas europeas.
0: Sí, por supuesto.
2: El pase largo, la quería Álvarez, chocaba feo Álvarez. El balón que rebota, se termina yendo por el costado, saque de manos, es para Tigre en zona rival, por el sector es zurdo. A ver, ¿qué es la seña que hace ya el Falcón Pérez? Hizo dos dedos peronistas, tordo. No lo veo muy peronista ya él.
5: No, no sé, no sé. ¿Por qué no?
2: Saque de mano, no sé, no. ¿Alguna vez? A veces algún compañero me dijo, no hay poli bueno, ¿viste? Y el árbitro es medio poli. No, el saque largo, no, la tiene el Piti, saca al centro, cruza todo el área, chica, saca Gómez. Despeja Gómez. A ver en esta, la lleva Polichelo, lo empuja desde atrás el jugador de Tigre.
5: Tengo grandes amigos árbitros, ¿eh?
2: Bueno. No puedo elegir sus amistades. La no, tiene no, Matías Pellegrini.
5: Gente, créeme que son buena gente.
2: Domina.
5: Eso sí, tienen distintas ideologías.
2: Claro, y sí.
5: Está muy bien.
2: Habitualmente. La tiene Lisandro Magallán. Avanza por el lado zurdo Gómez. Aliendro, contame, flaco, ¿qué fue lo más importante, por ejemplo, en España?
0: El derbi
2: de los argentinos.
0: El derbi de la capital, el derbi de Madrid, en lo que fue la gran victoria de Atlético 2-1 contra Real, con una gran actuación de Cristian "El Cuti" Romero y también de Giuliano Simeone. Y por su parte, Julián Álvarez entró en el segundo tiempo también con una buena participación.
2: Muy bien. Ganó el equipo del Cholo, entonces, ahí.
5: Gran victoria, muy buen partido de fútbol, ¿eh?
0: Lindo partido.
5: Muy buen partido de fútbol y muy buena actuación de Atlético Madrid.
0: Y también de Enzo Fernández en la Liga Inglesa.
5: El gol que hizo Enzo Fernández, qué pedazo de crack es ese chico.
0: Y el primero con la camiseta del Manchester City, además, en lo que fue victoria del equipo ciudadano, 5-3 frente a Sunderland.
5: Está destinado a ser ídolo en todas las camisetas que he visto, Enzo Fernández.
0: Sí.
5: Por carácter, por juego.
0: El mejor mediocampista del mundo actualmente.
5: No sé si tanto, pero el mejor jugador argentino creo que sí.
0: Puede ser.
2: Lo que pasa es que el flaco Traverso tiene determinaciones contundentes.
0: ¿Viste?
2: Por ejemplo, el flaco te dice que Ecuador va a ser el campeón del mundo en el 2030.
0: Sí, claro, sí, sí. Por supuesto.
5: Yo te diría que vayas apostando, que juegues unos mangos a eso, porque si la llegas a pegar...
2: Con que me compartas una costillita del asado para que te ganes todo, flaco.
0: Sí.
2: Ya te agradezco.
0: Obvio, más que invitados.
2: 9.51, 9.52, 9.53. Saque de manos. Es para Tigre, es para Vélez, perdón, por el sector derecho en zona de ataque. García, a ver en esta, la lleva el Manu, puerta del área, un rodeo. La saca para Pellegrini, Pellegrini para el Manu, espera, la mete por el medio. Tiene que estar el segundo, el taquito de Polichelo, corte y termina sacando Villalba. Corte y saca Villalba, ya recupera el Rorro por el costado derecho. Centro de Aliendro, la baja Polichelo, la cubre el pibe, la saca para Pellegrini. Engancha para la zurda, no puede pegar, sigue con el balón, la termina perdiendo ante Leyes. Quería sacar Leyes, recupera Rubertone, amaga, le pegó, tapó Zanobio. El rebote le queda a Villalba, no la saca del área, no la saca del área. La apertura contra el sector izquierdo, pum, va para arriba. La termina despejando, bueno, Tigre, perdón, Vélez tuvo el 3-1.
5: Sí, tuvo varias posibilidades. ¿Vos sabés que Villalba y Silvero eran la dupla central de la categoría 2006 de Vélez en las divisiones inferiores?
2: Ahora están enfrentados.
5: Ahora están enfrentados. Chico, insólitamente quedó libre de Vélez. Y nunca nadie lo explicó eso, ¿eh? Campeón del mundo con la selección. Subcampeón del mundo con la selección argentina.
2: A ver en esta. Centro de Gómez. Ronaldo tapó su novio. Fantástico lo del arquero de Tigre. Enorme. Lo del arquero del conjunto matador lo tuvo Ronaldo Martínez y va Vélez. El centro de Silvero, sale Zanabio, ahorita mira. Se queda con el balón el número 12 del conjunto matador.
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2: La tiene Álvarez. El partido está bárbaro acá en Liniers. Sara Legui. El Piti, la pisa el peor, que pase que metió el Piti, Saralegui, Russo, gol. ¡Gol! ¡Gol! ¡De Tigre! ¡Del matador! ¡Piñazo del matador de victoria! ¡Candidata!
6: pelotazo al gol de la fecha, porque el pase del Pitti fue exquisito. Lo que hizo Zanaregui fue bárbaro. Y la definición de Russo aún mejor, para que empate Tigre a los 12 del complemento. Vélez 1, Tigre 1.
5: Un gol de fútbol playa hicieron. Un golazo, una muestra de talento de los tres, tremenda. Primero del Pitti Martínez pinchando la pelota para Javi Zanaregui, que la mató en un toque, primero con el muslo, después le pegó con la cara interna. Un pase extraordinario para la entrada de Russo, que sin que pique la pelota la agarró bien de lleno con los cordones, le rompió el arco a Marchiori. Y ahora la historia está 1-1. Están revisando un offside, un posible offside de Zanaregui, ¿no?
0: Así pareciera. No me había dado la sensación igual, de una posición adelantada.
5: Ayúdenos, Diego, vos estás de ese lado.
3: Sí, están chequeando. Espérame porque hay dos cambios en la visita.
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3: El primero, se retira con la 4 el jugador Valentín Moreno, ingresa con la 30 Ignacio Pelufo, cuando quiera el segundo.
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3: Se retiró con la 11 Thiago Cerrado, ingresó en su lugar con la 8 Martín Garay, mediocampista.
2: Muy bien. Es Domina, el 30.
5: Jerónimo Domina.
2: Exactamente, el pibe de Unión.
5: No sabía que había ido a Tigre. No,
2: estaba, sí, estaba en Europa.
3: Jerónimo Domina es el que ingresó. Claro, delantero centro.
5: Estaba jugando en un fútbol croata, uno de esos, ¿no? Medio de segunda línea. De esos que no son muy, muy habituales.
3: En el Cádiz estaba jugando, en bueno, España.
5: Nada que ver, no. Entonces sí, me he equivocado de jugar. Entonces. Pero Jerónimo Domina, que era un chico que se destacaba muchísimo en las inferiores de Unión de Santa Fe.
2: Y bueno, jugó en primera y también tuvo una actuación destacada.
5: Sí,
2: en primera.
5: Sí, sí. A ver.
2: El centro al primer palo. La tiene Ronaldo Martínez. Lo traba justito. Fantástico lo de Garay. El que recién ingresó acaba de salvar a su equipo. Lo trabó justito Ronaldo Martínez. Porque si no estaba el segundo, Tordo.
5: Otra buena participación de Ronaldo Martínez, que mató una pelota dificilísima y la dejó para su remate. Muy bueno lo de Garay. Un cierre que vale un gol por parte del número 8 de Tigre. Bueno, el partido está bárbaro ahora.
2: Domina. Se viene Tigre. El centro va para Russo. Saca Silvero. La deja correr ahora Garay. Y no saque es, de manos.
5: Y no es que teníamos la bola de cristal, pero lo decíamos, Vélez no podía dominar tanto y tanto tiempo. Bueno, no está sucediendo en este segundo tiempo. Ha crecido un poco Tigre y la historia está 1-1, cuando era un baile en el primer tiempo.
2: Delicious para Garay, el centro al primer palo, saca desde el fondo Magallán. Y va Tigre, ojo, el Pitti, la apertura para que se venga Garay, el centro rasante, córner. Tiro de esquina. Es para el equipo del Matador, es para el equipo de Diego Dabove.
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2: 15-23, 15-24 de este segundo tiempo. Tiro de esquina, se va a venir el envío del zurdo. El mendocino de Guaymallén, hablamos de Gonzalo Martínez. El Pitti, que acomoda con su zurda mágica desde el costado derecho. A ver... Se mueve en el área, la quiere Barrio Nuevo. El centro que va al primer palo. ¡No podía Russo! No te puedo creer la chance que tuvo Nacho Russo, que se agarra la cabeza y no lo puede creer. Porque tuvo el segundo, que ingresando por el segundo palo. Le faltó. Le faltó tener los zapatos de payaso, Tordo.
5: Primero le pifió Javi Zanaregui, perdón. Con la cabeza le pasó al ladito. Y después Russo. Los dos tuvieron la chance del gol. El fútbol es un estado de ánimo y este partido es una muestra cabal de eso. Tigre, que estaba acabado dominadísimo por Vélez, se encontró con un gol y ahora lo tiene arrinconado.
2: Va Matías Pellegrini, saca Leyes, falta sobre Leyes. Infracción sobre Leyes, tiro libre para Tigre en la salida.
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2: Acomoda la pelota. ¿Qué dice todo esto el Messi, Juancito?
7: Muy enojado, mucha bronca en el banco de suplentes del conjunto local, porque aparte, pese al dominio que bien ustedes mencionaban, que viene teniendo Vélez no solo en este partido, sino en varios de los jugados, en 7 de las 10 fechas disputadas del torneo clausura, ha recibido al menos un gol Son 8 goles en contra que tiene el equipo de Guillermo Barros Schelotto en este torneo, así que la bronca forma parte del banco de suplentes, porque tanto fue el dominio que por ahora nos está llevando los 3 puntos.
5: Bueno, un abrazo grande a mi amigo Gerardo, que está escuchando, volviendo, está escuchando la transmisión.
2: El rebote en el Piti, la termina sacando, sí, te interrumpí
5: todo. No, un abrazo grande a toda él y a toda la familia que están escuchando en el auto, en la vuelta.
2: Saque largo, se viene Ronaldo Martínez, va a ver, entregó mal el paraguas. Retrocedió bien y la terminó sacando Javes Aralegui, rebote le queda a Gómez, apuntó, le pegó, rebote. Ahora en Barrio Nuevo, cometía falta Rubertone, sí, claro. Sí. Infracción sobre Nacho Russo, tiro libre para Tigre.
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2: Flaco,
0: sí.
2: ¿Cómo queda Tigre con este empate?
0: Tigre con esta igualdad en estos momentos en la tabla de campeonato se encuentra décimo con 13 puntos, igual a la línea de River y Atlético Tucumán, pero afuera de los playoffs, por supuesto.
2: Por diferencia de gol también.
0: Claro, exactamente, afuera por diferencia de gol.
2: Bueno, pelotazo cruzado, buscando para el lado zurdo en campo rival, la frena Álvarez, la tira larga para el Pit y saca Magallán. La tiene Lucas Robertone. Avanza Vélez. La apertura por el lado zurdo para que se venga el pibito Polichela. Se frena Polichela. Descarga nuevamente para Lucas Robertone. Ahora conduce el 8 de Vélez. La pincha linda para que vaya al Manu. La tiene Lanzini en posición de 11. Mano a mano ante Garay. Cortita para Polichela. Gana la cuerda. Se mete al área. Levanta la cabeza. El centro para Pellegrini. Saca desde el fondo. Termina devolviendo finalmente Villalba. El lateral. Es nuevamente para Vélez en zona de ataque por sector zurdo.
5: El gesto técnico de Polichela para sacarse el jugador a Garay de encima. Una facilidad enorme. Recordemos que tiene 17 años recién cumplidos. Este chico es categoría 2009 y tiene una elegancia para jugar al fútbol que es extraordinaria.
2: Centro de García al segundo palo. Fallan en el despeje. La baja Polichela, Polichela, Polichela. Le pegó. Rebote. Termina despejando desde el fondo Villalba. Y va Vélez de nuevo. Aliendro Gómez. Cortita, entregando el balón para que vaya el Manu Lanzini. En cara, quiere perfilarse, le va a pegar, enganchó, rebote en el camino, saca desde el fondo, domina. Y agarrate que se viene la contra. La maneja Gonzalo Martínez. Zurdazo largo, se cayó el pit. Se cayó.
5: Tres con

0: y está caminando ya el Piti. Me parece que en casi 20...
1: Sí, se viene un cambio en el equipo visitante.
0: Muy bien. Es probable que el Piti diga basta. Sale desde el fondo. Muy bien Villalba. Cabeza levantada, se mete en campo rival, descarga para Santi López, va hasta el fondo, engancha a Santi López, a ver qué hace. Cortita para Villalba, la pinchó, va para Javes. Termina controlando Marchori ante la llegada de Domina. Bien por el uno de Vélez. Anticipa al delantero del conjunto matador.
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0: La tiene el Rorro. De Aliendro para la apertura para Joaquín García. Domina García. Otra vez para Aliendro. Cabeza levantada del círculo central. La salida es con Lisandro Magallán. Contra la raya izquierda se la pide su capitán Gómez. Se demora Magallán. La entretiene Magallán. Toca de nuevo el círculo central para Aliendro. Pelotazo cruzado contra el costado derecho para García. Tres cuartos de cancha. García por el medio para Lanzini. Lanzini para García. Va hasta el fondo, centro de la carrera. Está el segundo. Pegó Pulchero. Gol. ¡Gol! ¡Gol! ¡De Vélez! ¡Lo hizo el pibe! ¡Lo hizo Policella! A los 21 minutos del complemento, retoma la ventaja Vélez. Vélez 2 por Policella. Tigre 1.
3: Y lo hizo el pibe, lo decíamos, tiene una clase tremenda, una jugada extraordinaria de Vélez. Por el sector derecho, una triangulación perfecta en donde García abrió el pie y dio un pase perfecto para Policella, que controló con la zurda, le pegó un puntazo bien fuerte, rasante y bajo para que no pueda llegar Zenobio al primer palo. Un golazo de Vélez, de este chico que tiene 17 años recién cumplidos, que se deja la barbita y los bigotes parecer más grande, pero que juega como un veterano. Tiene una clase extraordinaria, un futuro enorme, y acaba de darle el gol a Vélez de la victoria parcial que lo reubica nuevamente en la punta del campeonato.
0: Contame, Juancito Daniel, ¿cómo se festejó en el banco local?
1: Explosión absoluta y todos los chicos a correr atrás de Juan Cruz Policella, tanto los suplentes como los titulares. Muchos de los suplentes fueron compañeros de él, así que lo fueron a abrazar, porque en su quinto partido en la primera división del Fortín debuta en la red. Primer gol para el chico de 17 años, nacido el 3 de agosto del 2009.
0: Hubo cambio en Tigre, lo presentamos.
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4: Y como bien lo anticipó nuestro relator, fue la última que tocó el Piti Martínez. Se retiró con la 28 Gonzalo Martínez, ingresó en su lugar con la 27 Santiago González.
0: Muy bien, se terminó el partido para el Piti Martínez y va Tigre. A ver en esta, pelotazo cruzado de Barrio Nuevo para Santi López. La frena López como número 11. Engancha, levanta la cabeza, descarga cortita para González. El cambio de frente buscando a Garay, salta Garay, la mete por el medio. No la pudo bajar bien Garay. Sale Marchori, controla en 23 minutos.
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0: Flaco.
5: Sí.
0: Ponemos F5 y cómo queda la tabla de la zona con esta victoria de Vélez.
5: Nuevamente el Fortín se vuelve a poner segundo en la zona A con 20 unidades por debajo de Instituto, y en la tabla anual igual al puntaje de Independiente Rivadavia, ambos en lo más alto con 48 unidades.
0: La maneja Leyes.
3: Vos sabés que con 53 el otro día decían que ya clasificabas a la Sudamericana. Está a nada de conseguir el primer objetivo, Vélez.
0: Falta ahora sobre Domina. Tiro libre, lo hacen rápido. Garay. A ver en esta, Domina. La maneja González. Garay. La apertura. Javes Aralegui. Va el equipo de Dabove. A ver qué hace con este balón. Otra vez Javes. Mete el centro Saralegui buscando el segundo palo. Marchori. Controla en las alturas el arquero de Vélez.
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0: 24-39, 24-40, 24-41. Pelotazo largo. Va saliendo desde el fondo Tigre.

0: Con Villalba. Envío ahora con pierna izquierda. La quiere bajar Domina. La domina Domina. Tocando hacia atrás. Sale Santi López. La pincha bien para Domina. Domina busca por el medio con Javier Saralegui de primera. Tocando para Nacho Russo. El puntazo buscándose atrás. Aparece en la escena Garay. Jugando de 8 como lo marca su camiseta. Garay. Leyes. Desde el círculo central domina el 5. Sale por el costado izquierdo ahora con Villalba. Se la pide Álvarez. Sigue Villalba. Buena descarga. A ver en esta. Domina. Encara González. Domina. Le pegó. Tapó Marchori. Tapó Marchori lo que era el empate. Tapadón del arquero de Vélez en 25 y medio.
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2: Bueno, empezó a encontrar pase Tigre también. Empezó a encontrar llegada. Una buena acción de Domina y una muy buena tapada de Marchiori, que la sacó con el antebrazo al córner.
0: Llegando a los 26 de este segundo tiempo. La juegan rápido. Centro de Saralegui buscando el segundo palo. El cabezazo. ¡Tapó Marchori! ¡Tapó Marchori lo que era el empate de Barrio Nuevo! No sé cómo hizo, pero voló y del ángulo superior izquierdo saca la pelota y la tira al córner.
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2: La pelota que acaba de sacar Marchori es extraordinaria. Para explicarla técnicamente, ¿por qué la sacó? Porque picó y bajó la velocidad y porque él venía con el impulso de correr y pudo llegar a tocar casi el ángulo con la mano izquierda. Bueno, por eso Marchori, que es de los mejores arqueros del fútbol argentino, sacó un pelotón de las mejores del campeonato.
0: Acomoda el balón Javier Saralegui. Se vendrá el envío desde la derecha. El centro que va al punto penal. Saca de arriba Ronaldo Martínez. El rebote que le queda nuevamente a González. La salida de Garay. La apertura para Javier por el sector derecho. Se la pide por el medio Barrio Nuevo. Barrio Nuevo nuevamente para Saralegui. Bata al fondo. Enganchó bien para la zurda. Se mete al área. Se cae. Levantate, le dice ya al Falcón Pérez. Levantate que no pasó nada. Aliendro. ¡Uy! Se durmió Robertone, se la roba bien González, cambio de frente para Santi López, se frena López en la puerta del área, aplicación de balón, el centro cruzado, la tiene Russo que no pudo más.
2: Juega con la cabeza.
0: Russo quiso bajarla con el pie derecho, era prácticamente imposible salvo que sea Daniel Santordo.
2: Sí, era muy alta la pelota, era muy compleja, otro se lo nota cansado a Russo, hizo un desgaste muy grande desde lo físico, bueno, si vienen un par de cambios en Vélez, Juancito.
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3: Sí, se van a venir algunas modificaciones en el conjunto local. Estamos esperando que el cuarto árbitro Iñaki.
2: A ver, uno desde lejos, veo por la porra, por la cabeza brillosa, es Simón Escobar, me parece, ¿no?
3: Sí, y el otro es Valdés, pero están esperando porque está sentido en el piso Elías Gómez. Bueno, parece que uno de los cambios va a ser Elías Gómez por Simón Escobar y hay que ver por quién ingresa. Bueno, ahí está, se confirma un cambio si quieren.
0: Dale, presentalo.
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3: Bueno, primero va a entrar Diego Valdés, que fue consultado Guillermo Barros Esqueloto por cuánto se iba a ser titular. Si no, bueno, finalmente dijo, está para 20/30 minutos. Bueno, ingresa a la cancha por Manuel Lanzini. Es quien se retira y presentamos la otra modificación.
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3: Y se retira justamente el autor del segundo tanto, Juan Cruz Polichela, y en su lugar ingresa con la 18 Simón Escobar.
0: La pelota en juego, la termina devolviendo Magallán, la baja Barrio Nuevo, avanza Tigre que busca el empate, la pisa el zaguero central, toca cortita para Garay, Garay como número 8 marcando por el sector derecho, a ver en esta, la baja Domina, Garay puerta del área, se cae, nada, dice el árbitro, la recupera Domina, rebote, sigue Domina con el balón, la quiere cuidar, se cae, nada, dice Joel Falcón Pérez, y se viene la contra, Valdés, pelota larga para Ronaldo Martínez, agarrate que puede venir el tercero, encara Ronaldo Martínez, se mete al área, mano a mano de Villalba, a ver qué hace con el balón, el cambio de frente para Pellegrini, sale Zenobio. Sale Zenobio y controla el balón.
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2: O sea, es que no lo tenía Ronaldo Martínez en los clubes anteriores, ni en Platense ni en Talleres, en esta versión de participar en la gestación de la jugada. Siempre me pareció un terminador de jugada, un jugador que desde lo técnico no era un virtuoso. Bueno, hoy se ve un jugador que es absolutamente compatible con esta característica de los jugadores de Vélez, que juegan todos bien. Y la verdad es muy, pero muy importante dentro del equipo.
0: Bueno, está sentido Robertone, Aniel.
3: Sí, está muy sentido Robertone, por eso antes de presentar las modificaciones decía a ver quién salía. Bueno, pues estaban esperando qué pasaba con Lucas Robertone, estaba sentido. Bueno, se viene Lucas Feller a la cancha, no puede continuar. Es un golpe en la parte de atrás de la cabeza del número 8 de Vélez, que se le nota muy sentido en el piso, mareado. Bueno, le están poniendo compresiones de hielo en esa zona. Y mientras tanto, Guillermo Barros Esqueloto habla con el 48, con Lucas Feller, que va a ser quien ingrese a reemplazarlo.
0: Bueno, a prestar atención la situación de Robertone, que hace unos minutos atrás también se había quedado sentido. La verdad, no vi el momento del golpe de Robertone. No sé si vos lo alcanzaste a observar, Juancito, el momento del impacto, con quién chocó. No sé si fue un golpe en busca de un cabezazo.
3: Sí. En una de las jugadas es con uno de los atacantes de Tigre, que fue antes de la reanudación, bueno, cerca del área justamente de Vélez. Es cuando se quedó sentido el jugador. Se tiró el suelo en el momento que estaban haciendo las modificaciones, pero después se paró, pudo volver a jugar, pero después fue Diego Valdés, que lo empezó a ver mareado, lo tendió al piso y ahí es cuando se viene la modificación. Sale en carrito, se le nota muy afectado a Lucas Robertone. Esperemos que no sea nada, pero se le nota muy mareado al número 8.
0: Bueno.
4: Oscar.
0: Sí.
4: Y hubo un codazo, por lo que yo vi ahí en la reiteración, quizás tranquilamente lo podían haber revisado desde el VAR.
0: Bueno. Bueno, ahora lo importante es que Robertone se recupere, porque se lo veía muy sentido y esos movimientos del cuerpo médico generan preocupación, ¿no?
2: Sí.
0: El centro al segundo palo, la baja Ronaldo Martínez, puesta el tercero, Valdés rodeado entre tres hombres de Tigre, la termina perdiendo. Sale desde el fondo el matador, rebote en el camino y el lateral es para la visita cuando estamos en 32.
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0: La tiene Russo al centro de la carrera para Domina. Marchori. En las alturas, grita Mía. Se queda con el balón en el arquero de Vélez.
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0: 32, 35, 32, 36, 32, 37. Lateral que va a ser Joaquín García. A ver a dónde apunta el lateral derecho de Vélez. Se mueve para recibir Matías Pellegrini. Más adelante la busca el paraguayo. Allá va. No podía Ronaldo Martínez. Ganaba en el mano a mano Villalba. La salida larga es de Barrio Nuevo. La peina bien Russo para Domina. Quiere ganar entre los centrales. Contiene Marchori. Pero el primer tiempo y dos momentos muy diferentes, Tordo.
2: Sí, el dominio de Vélez.
0: Más allá del resultado sigue siendo el mismo.
2: No, está claro. Pero el momento del dominio de Vélez perdura. Pero no es tan profundo como lo fue en el primer tiempo. El partido es más parejo, se posicionó mejor Tigre. En cancha los cambios le hicieron bien al equipo. Y Vélez, por una cuestión lógica, también bajó la intensidad.
0: Saca Villalba. A ver en esta, Russo. Lilles, tocando por bajo. Avanza el equipo de Diego Dabove. González, Russo. ¿No fue falta de Pellegrini? Sí, claro. Tiro libre para Tigre. Atención. Y Russo hace la seña. Metámosla en el área. Metámosla en el área. 33-46, 33-47, 33-48. Ya no está el Piti para pegarle. Frente a la pelota lo vemos a Leyes. 34 minutos. Y Dabove dándole indicaciones a Javi Saralegui, el encargado del balón detenido. Al segundo palo. O vi mal la seña del entrenador. La juega cortita. A ver. Centro derecha al punto. Pelota, cabezazo. Tapó Marchori. Rebote. Barrio Nuevo. Afuera. Afuera. Afuera. Increíble la chance que tuvo el marcador central de Tigre. A los 34 y medio. Marchori por dos. Evita que Vélez deje escapar esta victoria.
2: Sí, yo tengo la duda si Barrio Nuevo estaba habilitado o no. Para mí está en posición adelantada el defensor de Tigre, pero lo que acaba de sacar Marchiori es extraordinario. Extraordinario. El partido del arquero de Vélez es brillante y eso que no lo atacaron tanto. Pero tuvo tres atajadas tremendas.
0: Toma carrera Javes Aralegui, el centro que va al punto a penal, la terminan despejando. El remate de Álvarez, tapa otra vez Marchori, Feller la termina sacando contra el costado de Zarco. Porque rebota por último en Santi López. Otra vez Marchori. Otra vez Marchori. Por Marchori. Vélez sigue ganando por 2-1.
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2: Sí, no fue nada, obviamente no tenía nada, lo que iba a tener era cansancio porque lo hicieron arrastrarse por todos lados a Marquieri en esta. Marquieri que se encontró con la pelota, no estaba bien posicionado en esta, estaba muy tapado y casi se termina dando un rebote peligroso que Lucas Feller terminó girando al revés y casi se encuentra con la pierna de un jugador de Tigre y ocasiona el empate. O sea, es que se huele también que Tigre tiene chance de gol. A mí me da la sensación de que el partido, por más que quede a poco tiempo, no termina con este resultado. Que algún gol más vamos a tener de alguno de los dos equipos.
0: La peina Ronaldo Martínez. Valdés, buena pelota. Demasiado larga. El balón que va, sale disparado, se va por línea de fondo. Saque desde el arco, es para Tigre cuando estamos en 36.
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0: Y va Tigre. A ver en esta. Álvarez. El rebote en Pellegrini. ¡Apa! No sé si le dolió el pelotazo o es un problema muscular de Pellegrini. A seguirlo, Añel. La tiene Javes Aralegui. Descarga bien. Buen anticipo. Perfecto lo de Silvero. ¡Opa! Pasa de largo en la marca Aralegui. Saca Silvero. El balón quedó cortito. Falta. Le cobran a Domina. Tiro libre para Vélez en zona defensiva contra el costado derecho.
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0: Juan, ¿cuántos cambios le quedan a Vélez y cuántas ventanas?
3: A Vélez le quedan 2 modificaciones para hacer en una ventana, porque gastó 2 seguidas por el caso de Robertón y hacer las 2 variantes. Recién se podía ver en la popular de Vélez una bandera de cara a lo que había pasado con los jugadores. En Vélez, los de Vélez, jugadores mercenarios. Una de las banderas.
0: Bravo. La gente está claro, tomó una postura. La tiene y la saca Garay.
2: Igual no es de la gente esa bandera, ¿no?
0: Bueno. El que la puso.
2: Sí, el que la puso es gente, es una persona, pero no es un hincha genuino. A poco no vamos a hacer los tontos, ¿no?
0: No, no. Obviamente, pero el mensaje para los jugadores, está claro.
2: Sí, de González. Alguien que no es genuino de la tribuna.
0: La tira por abajo. A ver en esta. Avanza González. Roba Feller. Va corriendo Feller. Gana el pibe. Sigue Lucas Feller. ¿El rebote en quién? ¿En Feller o en Leyes? En Leyes. Lateral. Es para Vélez cuando estamos en 38. Diego, ¿cuántos cambios le quedan a Tigre en cuántas ventanas?
5: Le queda un cambio y una ventana, porque el primer cambio fue en el entretiempo, por lo que no consume ventana.
0: La manija Valdés, otra vez tocando, cortita para Pellegrini. Feller la limpia bien, entrega por bajo para Silvero. Silvero la apertura contra la banda para que la tenga Joaquín García. Hacia atrás una vez más, aparece Silvero. Con esto me dejaste pensando, Tordo, porque este plantel está plagado de pibes y los chicos se tienen que acoplar a lo que piensan los referentes, ¿no? Qué situación incómoda.
2: Sí, sí.
3: Bueno, respecto a esto que decía Joki en el entretiempo, según lo que pude averiguar, me hablan de que fueron 9 jugadores los que están la comisión directiva en deuda y que son los que han potenciado esto del resto y que puede ser que compartan representantes esos 9 jugadores.
0: Bueno, peor aún entonces. La puso el representante. Sale desde el fondo Tigre.
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0: La tiene Valdés. A ver qué hace con este balón. Tiene la cancha de frente, descarga para Pellegrini, en cara Pellegrini. Falta. Tiro libre para Vélez. que quiere liquidar esta historia en 39.40.
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0: 40 minutos se cumplen de la etapa complementaria. Recta final del partido. Zenobio acomodando su barrera. Frente a la pelota lo vemos a Valdés. Yo creo que en su pensamiento, en que su mira está directamente direccionada al arco rival. No le veo otra opción. A ver, Valdés del equipo local. Valdés del conjunto de Barros Esqueloto. 40-31, 40-32, 40-33. Toma carrera Valdés. Zenobio acomoda la barrera. 1, 2, 3, 4 hombres coloca. Y se recuesta sobre el poste derecho. Va a dar la orden ya al Falcón Pérez. A ver. Está la barrera en la distancia de vida. Ya el Falcón Pérez le dice, dale, jugá. ¡Va Valdés al arco! Ancho.
2: Estuvo bárbara la decisión, ¿eh? Todos saltaron. Valdés la quiso poner por abajo de la barrera. Le salió por el costado. Se terminó yendo desviado, ¿no? Le dio rosca. El chileno, que tiene un talento tremendo. Es un jugador que es de fútbol europeo, Valdés, que no saltó demasiado por su incapacidad física. Es un jugador que físicamente le costó muchísimo siempre, pero ya en México, en el América, en la selección chilena y que está en Vélez, cada vez que juega es un deleite.
0: Pelota larga para Russo, quiere ganarlo, que empata, domina, gol. ¡Gol! ¡Gol! ¡De Tigre! ¡Lo hizo Domina! ¡Cagadón de la defensa de Vélez! Entre el arquero y el marcador central se quedaron mirando. Domina, como buen luchador aquí en el Matador, nunca se dio por vencida. El que se rinde no tiene premio. Así que ahí fue Domina, que termina empujando la pelota sobre el fondo de la red con pierna izquierda. A los 42 minutos del segundo tiempo, Vélez 2, Tigre 2 por Domina.
2: Y el error es de Thiago Silvero, más que del arquero. Porque Thiago Silvero lo tenía que cubrir a Domina para que salga el arquero. Cuando Marchiori tomó la decisión de salir, no tenía cobertura. Entonces, Domina, que venía a la carrera, le terminó punteando la pelota y termina haciendo gol de Tigre. Bueno, estas cosas tiene Vélez. Vélez, que es un equipo repleto de talento juvenil, es un equipo que todo ese talento no puede después justificarlo en goles. También tiene estos desaires de juveniles que les cuesta sostener los partidos. Y por eso lo termina empatando Tigre.
0: Y va Vélez, contame Diego Sánchez, cómo se festejó en el banco del Matador.
5: Explotó todo el banco de suplentes y todos, también los suplentes están entrando en calor. Bueno, segundo partido de Jerónimo Domina, que llegó hace apenas 18 días a préstamo desde el Cádiz, surgido en Unión, y mete su primer gol con esta camiseta.
0: La tiene Lucas Feller. La apertura para Joaquín García por la banda derecha. Busca recortar. Feller. La saca para Pellegrini. Apunta. La mete en el área. A ver el centro. Le queda Valdés. La pinchó para Ronaldo Martínez. ¡Gol! ¡Gol! ¡Gol! ¡De Vélez! En el domingo de la lluvia, el paraguas. El paraguas Ronaldo Martínez. Como si fuera Ronaldo Nazario. Enfrente del arco infalible. El paraguayo Ronaldo Martínez de volea contra el poste derecho. Nada para hacer para Zenobio. Exquisita asistencia de Valdés. Y Vélez por Ronaldo Martínez 3, Tigre 2.
2: ¡Qué golazo! Pero un gol más lindo que el otro vimos en este partido. Un pase que muestra todo el talento del que hablábamos hace un rato, del chileno Valdés, que con la puntita del pie la elevó por encima de todas las cabezas de los cuerpos de los jugadores de Tigres que salieron a cubrirlo. ¡Qué bien la empalmó Ronaldo Martínez! De arriba hacia abajo. Cosa que la pelota pique y salga disparada, que no se eleve. un golazo de Vélez, es un partidazo. Hace un rato me animé a decir que el partido no terminaba 2-1. Tampoco creía que iba a haber dos goles más. Y la verdad, ya no me animo a decir que la historia está definida, por más que queden 10 segundos para el pitazo final.
0: Contame, Juancito, Daniel, me imagino, la locura de los mellizos.
3: De la búsqueda a querer darle una explicación al gol de Tigre, a la felicidad absoluta por parte de los mellizos, Guillermo Barros Esqueloto. Ahora sí se puede decir presencia perfecta de Ronaldo Martínez, porque ha metido goles en la misma cantidad de partidos jugados. Se viene Dylan Godoy a la cancha.
0: Muy bien, ¿y cuánto más jugamos, Juan?
3: Vamos a jugar 4 minutos más hasta los 49.
0: 45-30 sale desde el fondo Vélez.
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0: Presentame el cambio, Tano.
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0: Sí, Juancito.
3: Y se va a retirar de la cancha con la camiseta número 77, el autor de los dos goles, Ronaldo Martínez, e ingresa con la 15, Dylan Godoy. Ovación para el paraguayo.
0: Pelotazo largo, la quiere bajar ahora, rebote en el camino y el lateral. Es para Vélez, es una locura el José Amalfitani en este momento, porque lo gana Vélez 3-2. Porque el partido fue una locura. La tiene Valdés. La apertura para Gómez. El rebote en el camino. La quiere, la gana el Rorro. Le pegó a Liendro afuera. Le pegó a Liendro afuera contra el poste derecho. Sale del fondo Tigre en 46-46.
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0: Garay. La corre y la contiene ahora Santi López. Buscando por el medio. González. Cabeza levantada. Juega hacia atrás. Rosa en el camino en Godoy. Le va a quedar a Villalba. Domina Villalba. Se perfila. Se apoya con Zenobio. Villalba. Sale del fondo el equipo de Diego Dabove. Se le termina el partido al matador. Que parecía que se llevaba algo. Lo está perdiendo. 3-2. Villalba. Álvarez. Lo cruza a mitad de cancha por el lado zurdo. Ahora sí. Tocando por abajo para Javier Saralegui. De Saralegui para González, de González para que corra Domina. Se le terminó la cancha. Saque de manos. Es para el local en 47-35.
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0: 47-42. 47-43. El lateral lo va a hacer Joaquín García. Es todo festejo, Liniers. Porque Vélez con sus pibes está arriba por 3-2. La querían Pellegrini, la sacaba Leyes, la luchaba Russo. La falta sobre Pellegrini. Y el tiro libre es para Vélez en la salida por sector derecho en zona defensiva.
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0: Último minuto de los cuatro que adicionó Yael Falcón Pérez. Para el cierre del partido, para el final del juego. Para este cierre de domingo fantástico. 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Frente a la pelota, Marchiori. El arquero de Vélez, que tuvo una actuación fantástica. Pelotazo largo. Quería Godoy, no podía. Sale del fondo Álvarez. Posición adelantada, le cobran a Valdés. Tiro libre indirecto para Tigre. 48-44. La tiene que tirar hacia arriba. Tigre. Y a buscar algo más.
2: Pues ya estaba, falta nada.
0: Barrio Nuevo y el pelotazo largo. Quería Domina, la sacan desde el fondo. Despeja Pellegrini. ¿Cuándo? Yael Falcón Pérez. Lleva el silbato a la boca. Y es final del partido. Ha ganado Vélez.
1: Terminó el partido. Lo comentó David Burstin y lo relató Oscar Cervera.
0: Se quedó con la victoria por 3-2 ante Tigre. Contame, Daniel, lo que ha dejado este triunfo para el equipo velezano.
3: Festejo absoluto en el banco local. Salen los suplentes a saludar a sus compañeros. Ronaldo Martínez todavía no lo hace. Ahora sí empieza a salir y van los compañeros a abrazar al número 77, que le ha dado la victoria al Fortín. Festejan los jugadores porque no solo se pone en la segunda posición de su zona, sino porque también recupera la posición que había perdido con Boca en la tabla anual. Sí, ahora estando segundo. Y empieza, a, como también decía David durante la transmisión, a empezar a meterse de manera definitiva en copas internacionales. Todo pareciera indicar que por lo menos la sudamericana la tiene garantizada. Ahora el logro es ir por la Libertadores, pero bueno, todavía la cantidad de puntos no le garantiza el festejo absoluto de poder ya estar adentro de copas. Sigue este invicto en el torneo clausura. Y ahora a empezar a preparar los papeles para el próximo partido, que también va a ser aquí en el José Amalfitani contra Platense el 5 de octubre a las 7 de la tarde. Bueno, todavía falta ver qué va a pasar con esta fecha, la fecha 11, porque puede sufrir modificaciones por la despedida del 10.
0: Muy bien, contame Diego Sánchez, casi para Tigre, pero no se llevó nada finalmente.
5: Sí, cara larga por el lado de la visita. Porque tuvieron, como vos decís, muy... Le duró poco la alegría del empate y es otra derrota. Son 6 partidos que no puede ganar el equipo de Dabove, que se aleja en la tabla anual y que pierde la posibilidad de escalar en su zona y de poder meterse entre los primeros 8. Ahora a pensar en el 3 de octubre, post parate de fecha FIFA, se va a enfrentar a Argentino Junior.
0: A ver, espérame, Dieguito. ¿Lo tenemos a Nacho Russo para compartir su palabra?
4: Así es, lo escuchamos al delantero de Tigre.
6: Está costando mucho ganar, es una realidad. Pero bueno, la verdad que no queda otra que seguir. Pedirle disculpas a la gente, porque la verdad que estamos haciendo todo de la mejor manera. Muchas veces no se nos da, muchas veces son errores. Hoy creo que Marchori, si no fue la figura, estuvo ahí, porque tuvo 4 o 5 pelotas que sacó ahí abajo en la línea, pero bueno, hay veces que la vida tiene esto, es reponerse y seguir.
7: Lo decía Diego en la semana, de tener que modificar un poco, buscar un poquito más de fútbol. Bueno, el primer tiempo no se notó tanto, pero en el segundo tiempo estuvieron a la altura.
6: Bueno, en el primer gol creo que, en el primer partido cuando nos hicieron el gol, nos bajamos nosotros y levantaron ellos. Después en el segundo tiempo sabíamos que teníamos que dar otra muestra de carácter. Y en base al carácter, animarnos a jugar, tuvimos un montón de situaciones. La verdad que a veces queda algo fortuito, el azar, que pega en el palo y entra. Hoy Marchori sacó un montón de pelota, pero bueno, no nos queda otra que seguir trabajando.
7: Lo personal para vos, seguir convirtiendo, ¿no? Para que los delanteros viven del gol.
6: Sí, bueno, sí, la verdad que convertir, pero perder y no ganar es una sensación de mierda, la verdad, porque me está pasando que estoy convirtiendo, por ahí no podemos ganar, a algunos de los chicos también, pero bueno, hay veces que la vida es agachar la cabeza y seguir y no queda otra.
7: La última, ¿miran las copas? ¿Es el objetivo de Tigre para lo que viene el 2017?
6: Sí, la realidad que sí, mientras tengamos vida las copas las vamos a mirar. También un objetivo primordial es meternos dentro de los 8. A ver, no sé cómo habremos quedado, pero debemos estar a 2 o 3 puntos también. Nada, sabemos que tenemos que ganar. Hoy estamos más obligados que nunca porque nos quedan 6 o 7 partidos para terminar de definir, a ver si nos podemos meter entre los 8.
7: Gracias, Nacho.
6: Gracias, buenas noches para todos.
0: Ahí pasaba Nacho Russo, el autor del primer empate de Tigre en este duelo aquí en el José Amalfitani. Dieguito, repetime lo último que me habías mencionado, que justo te cortamos por la palabra del delantero de Tigre.
5: Sí, Oscar, te decía que el último partido después del parate por fecha FIFA va a ser el 3 de octubre frente a Argentino Junior y ya va a recuperar a su capitán, a Joaquín Lazo, que tuvo un desgarro, se perdió algunos partidos y ya va a estar a disposición para
4: enfrentar
5: al bicho.
0: Perfecto, ¿quién tenemos, flaco?
4: Lucas Robertone de Vélez, lo escuchamos.
8: Vamos a escucharlo. ¿El resultado tan peleado sobre el final, qué sensación te deja?
9: Sí, bueno, a ver, al final había que ganar y ganamos. Si bien queda una sensación un poco de que nos está costando cerrar los partidos, creo que estamos haciendo bien en lo que es el juego y todo, pero nos está costando por ahí cerrarlo y estamos sufriendo un poco. Bueno, la verdad que analizar hoy un poco no sirve de mucho, había que ganar, como te digo. Ganamos, vamos a dar pelea hasta el final.
8: Es importante haber quedado otra vez arriba en la tabla anual, bien posicionado, Copa Libertadores, arriba también en tu zona, segundos.
9: Sí, creo que venimos haciendo un año en general muy bueno, estando ahí arriba siempre. El fin de semana pasado se nos escaparon ahí 2 puntos que también nos podían haber dejado arriba. Ahora los conseguimos, así que estamos muy contentos por eso y vamos ahora a pensar en Platense, que también tenemos que sumar de 3.
8: ¿Te preocupaste con los 2 empates parciales?
9: Sí, un poco sí, la verdad, por lo que te digo. Porque creo que por ahí merecemos un poquito más y nos está costando ampliar las ventajas. Pero bueno, ahora ya está, hoy pudimos ganarlo, así que muy contento.
8: Gracias, Lucas.
9: No, gracias a vos.
4: Ahí pasó la palabra de Lucas Robertone, el mediocampista del Fortín.
0: Perfecto, vos me avisás, Flaco, por supuesto, cuando tengamos algún testimonio más en el cierre de este duelo, en el cierre del domingo que ha tenido este resultado, esta victoria de Vélez. Sí, ¿con quién continuamos escuchando?
4: Seguimos con más testimonios tras el partido. Lo escuchamos a Juan Cruz Polichela de Vélez.
10: Creo que Joaquín desborda en el momento que Mati pica para adelante para ir a pegarle. Le pegué un grito, el grito de mi vida le pegué. Mati la deja y ahí me queda mi control y lo primero que hago es pegarle al arco.
8: ¿Qué le gritaste, Mati o algo?
10: Mati, todo Mati.
8: Bueno, te conocen como el pibe de las rabonas, pero llegó antes el primer gol que la primera rabona en primera, ¿no?
10: Sí, ya van a llegar las rabonas, ya van a llegar.
8: Me pregunta acá el relator si te dejás los bigotes para parecer más grande.
10: No, creo que no, pero es un detalle los bigotes.
8: ¿Te asustaste con las dos empates parciales? Porque Vélez fue bastante superior en el juego y por ahí en el resultado no se notaba.
10: No, yo creo que en el juego estuvimos muy bien. Nada, son cosas que se dan del partido, pero lo supimos sacar adelante, eso es lo importante.
8: ¿Qué tiene la fábrica que saca tantos cracks?
10: Yo creo que tiene todo la fábrica.
8: Gracias y felicitaciones.
10: Gracias.
4: Ahí pasó la palabra de Juan Cruz Polichel, autor del segundo gol de Vélez en esta noche.
0: Muy bien.
2: Lo que tiene la fábrica de Vélez es la mejor captación del fútbol argentino. Yo no sé si Vélez tiene las mejores inferiores. Yo creo que la comparte con River. Con Central hoy por hoy está muy bien también. Pero jugadores que lleguen a River o a Boca. Vamos a escuchar a Martínez y después seguimos.
8: ¿Vélez en Vélez? ¿Qué es esto?
11: Sí, la verdad contento. Más que nada por el equipo. Que no iba a hacer los 4 goles tampoco sin ellos, que te hacen más fácil, te lo ponen ahí. Así que nada, muy contento por el equipo.
8: ¿Se preocuparon hoy cuando el resultado no reflejaba por ahí lo que estaban haciendo en la cancha y Vélez y Tigres se los empataba?
11: Sí, la verdad que sí. En un momento pensé que se nos escapaba, pero también tenía que, estando Diego en cancha, sabía que una más iba a tener. Así que nada, por suerte estuve una más, me puso ahí para empujar nada más.
8: Así que cuando entró, seguramente pensaste, ah, bueno, alguna asistencia me va a dar.
11: Sí, claro, así como también Manu y como también Diego, tienen una calidad. Tienen el famoso un tiempo más ahí, así que nada. También, como te digo, que ellos te facilitan eso.
8: ¿Y cómo fue la asistencia de Valdés? ¿Cómo viviste ese segundo gol?
11: No, ya esperaba que ya me imaginé que me iba a dejar eso ahí al aire, así que nada, por suerte tuve que meter un bombazo nada más.
8: Ahora, Vélez está invicto, pero ¿cómo le cuesta ganar, no?
11: Sí, la verdad que no cuesta. Hay cosas que hay que mejorar, por más que ganar. Yo creo que ahí también en la semana el profe va a ver qué cosas son por mejorar para que no nos pasen estas cosas.
8: ¿Y cuál es la clave para que estés haciendo tantos goles?
11: Y la clave del equipo, mis compañeros, que de cómo te ayudan, del día a día, de cómo se arranca los partidos, cómo ellos te ponen constantemente, que te buscan, están todo el tiempo buscándome y creo que es un poco la clave.
8: ¿Te perdonaron por haberles hecho un gol con Talleres en este mismo campeonato?
11: Sí, me dijo Tommy, apenas llegué me dijo eso. Hijo de puta, me gritaste el gol. Pero bueno, son cosas del fútbol.
8: Bueno, gracias y felicitaciones por los 2 goles.
11: No, gracias a usted.
4: Hasta ahí el testimonio de Ronaldo Martínez, autor de un doblete para Vélez y la figura del partido.
2: Decía lo de la fábrica de Vélez, que tiene un sistema de captación muy bueno. Vos sabés que recién me decía un amigo, bueno, le voy a nombrar por un periodista muy querido, que es Sergio Rec, que estaba escuchando un poco la transmisión, que si Vélez era el Argentinos de los 90, 2000, yo decía que es distinto, porque hoy Argentinos tenía la base en su Abi, en Parque, y hoy el Abi se ha masificado muchísimo, ya casi todos los clubes laburaban como laburaba en su momento Argentinos o Parque, que eran los clubes más importantes. Vélez tiene un sistema de captación en todo el país que es espectacular y además tiene algo que para mí no es un tema menor. Fíjense que todos los chicos de Vélez, fíjense Polichela, que recién justamente decía que el relator, ¿no? Creo que era Arturo Burián, que estaba por la tele, por lo menos Arturo me lo crucé cuando estábamos acá en los pasillos, decía que si se dejaba los bigotes para parecer más grande, pero no solamente por los bigotes, que lo dije, me animé a decirlo yo también cuando hizo el gol, sino además también el porte físico que tienen. No solamente él, sino también Aguirre, Escobar, Feller. Son pibes que llegan bien alimentados, que llegan con mucho gimnasio, que llegan bien armados para jugar en primera división, cosa que no pasa en todos los clubes eso. Y eso también es laburo, y eso también es una manera de generar que todos esos talentos que vos vas a buscar después lleguen en el punto justo. Porque pibes que juegan bien tienen todos los clubes. En todos los clubes vos vas a encontrar chicos que tienen mucho para llegar a primera división, porque esta es una tierra fértil de futbolistas. El tema está en cómo vos los fabricás para que lleguen a primera, y realmente Vélez lo hace muy bien. Porque no solamente les gestiona su crecimiento, sino que además también los pone en el momento justo en primera división, y eso es un mérito enorme.
0: Muy bien, ahora si te parece, Tordo, vamos a presentar, vamos a, al comentario final de lo que fue este partidazo en que Vélez le ganó 3-2 a Tigre. Las razones por las cuales el conjunto Liniers, el equipo dirigido por Guillermo Barros Esqueloto, venció al matador, en la voz del Tordo, David Burstin.
2: Un partidazo vimos en Liniers, la verdad, un partido hermoso de fútbol. En una jornada en donde particularmente, y eso que no está bueno hablar en primera persona cuando nos dedicamos a esto, me tocó ver mucho fútbol desde que me levanté hasta que me acosté, porque hice muchos partidos y porque estuve hasta en inferiores en la mañana. La verdad que tenía la expectativa de venir a este partido, pero también llegaba muy cansado a la cancha de Vélez. Y la verdad que me voy rejuvenecido de fútbol por este muy lindo partido que vimos hoy entre Vélez y Tigre. Un partido que ya en la previa a mí me parecía muy atractivo y que la verdad se terminó confirmando desde lo que fue un primer tiempo con una diferencia abrumadora de Vélez desde el juego, pero que no se dio en el resultado, fue solamente 1-0, y que después Tigre, como dijo Russo, lo fue, no sé si igualando, porque me parece que en el fútbol, en el juego en sí mismo, Tigre no lo equiparó nunca, pero sí lo pudo equiparar dos veces en el resultado, y le hizo llevar un susto muy grande a Vélez, que finalmente se quedó con el triunfo por 3-2. Marcábamos que en el primer tiempo la diferencia fue muy grande porque se enfrentaron dos equipos que se paran igual, que buscan tener características muy similares de los jugadores que ponen en cancha, pero hay algo que está muy claro, los jugadores de Vélez juegan mejor. Entonces, si vos parás dos equipos que juegan parecido o que se paran igual, que intentan hacer una estrategia similar, más allá de que tenga matices que ahora vamos a estar explicando, normalmente si el que arranca abajo en cuanto a la técnica individual y colectiva no lo equipara desde otros aspectos, se nota mucho la diferencia. Y eso es lo que pasó en el partido. ¿Cuáles eran los matices? La forma de atacar. Vélez junta mucho pase. Es un equipo que entiende que la mejor manera de llegar al arco rival es gestando jugada. Y además tiene los jugadores para hacer eso. Y Tigre entendió que lo mejor que le podía pasar en el partido era jugar a partir de ser un equipo directo. Porque lo mejor que había encontrado Tigre en ese primer tiempo que no había sido bueno era los espacios del Piti Martínez, que es un jugador que está claro que está para jugar algunos minutos nada más, que no le da para todo el partido. El tema es para Dabove saber gestionar cuáles son los minutos en donde pasa a ser importante el Piti y cuáles no, y saber cuándo sacarlo. Y desde ahí, desde sus pases para López, para Thiago Sarrao, encontró algunos resquicios dentro de un contexto de juego en donde Vélez lo pasó para arriba. Mucho juego por afuera con Policelli y con Pellegrini, que para mí fue el mejor en el primer tiempo. Después en el segundo se apagó un poquito el exjugador de Estudiantes. Encontró también mucha llegada con los laterales. Mucho juego por adentro. Un muy buen partido de Manu Lanzini, que no aparece mucho en el juego. Quizá es el punto negativo que tiene el ex volante de River, pero cuando aparece tiene toques de distinción que son muy buenos. Pero por sobre todas las cosas, un equipo que colectivamente sabe lo que quiere y lo ejecuta bien. Este es Guillermo Barros Esqueloto, que es un equipo corto, que no solamente juega bien cuando tiene la pelota, sino que además es un equipo muy comprometido a la hora de recuperarla. Y esa recuperación tras pérdida, que tiene que ser escasa, de no más de 3 segundos, 4 segundos, la verdad la cumple casi a la perfección. Pero se había ido con una ventaja mínima, con ese gol de Ronaldo Martínez tras una gran jugada de Pellegrini. Era la única diferencia en el resultado, que no se manifestaba en cuanto a lo grande que era dentro del desarrollo futbolístico. El segundo tiempo arrancó de una manera similar. Vélez lo avasalló, tuvo varias posibilidades, llegó en los primeros 10 minutos de dos maneras muy pero muy claras, un remate de Policheri y uno de Robertone, que uno se termina yendo apenas desviado y los otros dos los termina tapando el arquero Zenobio. Y la verdad era que las situaciones eran claras. Un centro muy bueno desde el sector izquierdo, en donde Ronaldo Martínez no pudo definir, sacó Zenobio, y casi como una ironía del destino, tras esa jugada desperdiciada por el paraguayo, llega una buena salida por parte de Tigre, una muy buena jugada individual por parte del Piti Martínez, que después de un toqueteo en la zona media, hicieron un gol de fútbol playa. ¿Por qué de fútbol playa? Porque en el fútbol playa, como la pelota no pica en la arena, tenés que jugar todo de aire. Entonces el Piti Martínez la empaló, la tiró por encima del cuerpo de Robertone, encontró en Saralegui un jugador que rompió posición la primera vez, creo que la única que lo hizo en el partido, por la zona central, casi como un número 9, paró la pelota con el muslo, con cara interna, la jugó por encima de la cabeza de Silvero y ahí apareció muy bien Russo, que de una le impactó de lleno y puso el 1-1 en el partido. Inmediatamente Tigre tuvo otra a la salida de un córner donde no pudo llegar Russo y daba la sensación que el fútbol, que es un estado de ánimo puro, le podía encontrar a Tigre una cercanía para poder llegar al gol, para poder manifestar ese dominio de juego en ese tramito del partido para poder llegar al empate y por qué no soñar con un segundo gol, hasta que llegó el segundo de Vélez. Que quizá cuando menos lo merecía en el partido, cuando menos estaba generando en cuanto a situaciones, llegó una triangulación perfecta por el sector derecho, una muy buena subida de García, otro de los muy buenos futbolistas que tiene Vélez, surgido de las divisiones inferiores, un pase rasante hacia atrás, la pelota le quedó a Policheri, que primero controló y después le pegó perfecto con la punta del botín, la pelota casi que no se elevó del piso, fue muy fuerte, bajo, imposible para Zenobio contrapié, para poner el 2-1. Un 2-1 que le quedaba muy bien al partido en líneas generales, pero que quizá contrarrestaba con lo que se veía en ese momento de juego en donde Tigre estaba mostrando su mejor versión. Y Tigre no se amilanó, los cambios le hicieron bien, entró muy bien Jerónimo Domina al partido, entró muy bien Martínez, le dieron otra fisonomía al equipo, empezó a encontrar algunas alternativas Tigre para atacar y lastimar al conjunto venezano, y desde ahí que en contrapartida tampoco los cambios le entraron muy bien. Santiago González empezó a darle un poquito más de dinámica por la zona central que no tenía el Piti Martínez, y desde ahí Tigre tuvo algunas situaciones que, como explicó muy bien Russo, tuvo dos tapadas extraordinarias por parte de Marquiori. La primera un cabezazo al mismísimo Russo que la sacó del ángulo, y después un disparo a Barrio Nuevo, una doble tapada que terminó siendo contra el defensor de Tigre, con el pie para enviar la pelota al córner y evitar lo que era el empate. Me animé a decir que el partido no terminaba 2-1, pese a que quedaban 7 minutos, porque daba para más, porque el partido pintaba para mucho. Y llegó el gol del empate de Tigre. Un error en la defensa de Vélez, o más que un error en la defensa, un error de Silvero, una pelota larga, impulsada por el arquero, cabecea Javi Saralegui, y cuando parecía que Silvero contrarrestaba el movimiento de Jerónimo Domina, cubría para que salga Marchiori, se le escapó Domina, Marchiori no llegó a la pelota, se la terminó punteando el ex delantero de Unión de Santa Fe y puso el 2-2 en el partido. Un 2-2 que era demasiado premio para Tigre, pero que era un mínimo premio por insistir, porque pese a ser inferiores todo el partido, nunca había bajado los brazos el equipo de Diego Dabove. Y se parecía que se llevaba un punto porque quedaban escasos 3 minutos para que termine la historia. Pero Vélez siempre tiene un bonus track. Vélez siempre tiene una alternativa más para cambiar la historia del partido. Y ese jugador termina siendo Ronaldo Martínez, que después de una genialidad por parte del chileno Valdés, que con una simpleza propia de un jugador que está lleno de talento y encuentra la facilidad donde otros tienen inconvenientes, paró la pelota dentro del área, la punteó, le dio un pase fantástico a Ronaldo Martínez, que le pegó muy bien de volea, arqueó su cuerpo hacia la izquierda para pegarle bien de lleno a la pelota de arriba hacia abajo, cosa que no se eleve, cosa que pique primero y salga disparada rapidísima y no pueda llegar Zenobio para poner el 3-2 final del partido. Un 3-2 que me parece es una rúbrica perfecta a un desarrollo de partido casi perfecto que tuvimos esta noche en Liniers, en una jornada maravillosa de fútbol entre un muy buen equipo como es Vélez, que tiene pecados de juventud y a veces los termina pagando caro, y este Tigre que mostró una cara muy adversa en el primer tiempo y que después tuvo buenas intenciones, pero no le terminó alcanzando para llevarse algo.
0: Muy bien. Bueno, tenemos la oportunidad de escuchar al técnico de Tigre, si no me equivoco, Flaco, a Diego Dabove, al entrenador del Matador, luego de la derrota, sí, de su equipo frente a Vélez.
4: Así es, Oscar, habla en conferencia de prensa Diego Dabove, entrenador de Tigre, lo escuchamos.
12: La levantada y desde lo futbolístico competimos de otra manera. Creo que fue un gran segundo tiempo. El primer tiempo hasta el gol estaba controlado, después del gol fue todo de Vélez, absolutamente. El segundo tiempo ya nos acomodamos de otra manera y se nos termina escapando un punto que hubiera sido muy importante para nosotros por lo que se mostró en el segundo tiempo, ¿no? Después creo que está más cerca de la realidad del equipo, obviamente el segundo tiempo, lo futbolístico, lo bien que se jugó. Enfrentamos un gran rival de muchísima jerarquía, como dijimos en la conferencia previa del otro día. No de casualidad uno de los mejores equipos del fútbol argentino, no de casualidad está peleando en la parte alta de la tabla anual, con muchísimas variantes en ataque y con solidez también, pero creo que conviviendo con lo del segundo tiempo, que es más cercano a lo que es la realidad nuestra, vamos a seguir competitivos y siendo un equipo duro y serio como lo fuimos hasta ahora.
13: Hola, Diego. Pablo Kessler para Universo Pablo. Tigre. Bueno, preguntarte justamente por qué Tigre salió tan mal al primer tiempo, que lo regaló, si se puede decir.
12: No, regalar no regalamos nada. Nosotros no regalamos nada.
13: Si se puede decir en un aspecto
12: otra palabra.
13: Futbolístico.
12: Otra palabra, si querés.
13: Bueno, pero Tigre jugó muy mal, jugó al pelotazo.
12: Bueno, pelotazo
13: con un ruso solo.
12: Tampoco.
13: No jugó al pelotazo Tigre.
12: Pelotazo tampoco. Sí, nos dominó después el gol Vélez, pero no regalamos nada porque nos rompemos el culo todo el día entrenando y no vamos a ir a regalar algo. Sí, nos costó competir, Vélez nos superó después del gol. No jugamos de ninguna manera el pelotazo porque no es lo que trabajamos ni lo que pensamos. Puede ser una variante más, sí, como fue en el segundo gol, porque el juego directo también entra, pero no regalamos nada en lo absoluto. Nos matamos todos los días para estar lo mejor posible. Es lo que se viene viendo hace un año y 10 meses. Jugamos un gran segundo tiempo. Nos duele perder, pero también me da tranquilidad el plantel que tengo, las variantes que tengo. Juega uno, juega el otro. Podemos convivir con alguna seguidilla como la de ahora, pero me da tranquilo de que hay vida, hay buen plantel, y en estos 18 puntos que quedan seguramente sumaremos lo que necesitamos para meternos en playoff.
13: Y preguntarte también por qué la decisión de que juegue Javes en el medio acompañando a Leyes.
12: Porque ya lo hicimos así y salió muy bien. Se lo hicimos así, ya salió, jugó el mismo doble 5 en Macará, en la altura, Jave y Brunito Leche, lo hicieron muy bien y creo que hoy también salió bien.
14: Diego acá, Javier Borazzi para Rugido de Tigre, buenas noches. Acompañando un poquito lo que dijo mi compañero, yo no sé si fue él que dijo de los pelotazos, yo lo que vi que Tigre saltó mucho líneas en el medio y en el segundo tiempo como que empezó a tocar un poco más y se vio otro equipo. ¿Crees que por la virtud de Vélez en el medio campo, Tigre al principio no pudo jugar de la misma manera que lo salió a jugar en el segundo tiempo?
12: Sí, puede ser. Seguramente haya virtud de Vélez porque lo hace muy bien. Sobre todo la presión de Robertone y Aliendro sobre los volantes. Estaba trabajado el salteo a la descarga de Nacho. Lo encontramos 3 o 4 veces, lo que sí no pudimos encontrar el volante nuestro después de la descarga, salvo en una o dos ocasiones. pero después en la presión Vélez nos incomodó, y el segundo tiempo sosteniendo la misma presión Vélez pero intentando más y tomando más riesgo nosotros, creo que ya pudimos encontrar mejor a Bruno, pudimos encontrar mejor a Piti, pudimos encontrar mejor a Jave, las variantes entraron bien, entró bien Domina, entró muy bien Santi, por eso Fede Álvarez lo mismo. Por eso hablo de que sé que tengo un muy buen plantel. Juega uno, juega el otro y me dan las opciones de mejorar en los partidos. Pero yendo a la pregunta puntualmente, creo que hay un poco las dos cosas. Virtud de Vélez y falencia nuestra en ese aspecto. Cuando encontramos solucionar eso, fueron los mejores pasajes del equipo.
15: Dado acá Caterina Lisiardi para Doble 9, te quería preguntar justamente por Jerémino Domina, que convirtió ya su gol recientemente en su llegada. ¿Qué es lo que le pediste a él cuando entró? Y la segunda pregunta es, bueno, si dentro de dar difícil como este Argentino Junior en su cancha, ¿qué aspectos tienen que seguir puliendo para poder llevarse los 3 puntos?
12: No, y nos viene otro rival también durísimo, así que tenemos 2 semanitas para prepararnos lo mejor posible, seguir ajustando detalles desde lo futbolístico, que es lo que hay que acomodar, errores puntuales que nos terminan dejando sin nada. Y después con respecto a Jero, de entrada le pedimos que haga el esfuerzo ahí por derecha, que entró por Tiaguito Sarrago, de que haga el esfuerzo en el retroceso como volante, pero después que se sume más cerquita de Nacho, a ver si encontrábamos más profundidad y tener más acompañado a Nacho, a Piti y a Santi López del otro lado, y creo que lo hizo muy bien. Después ya cuando pasó a jugar en su posición habitual, ahí de doble 9 junto con Nacho, creo que se vio la mejor versión. Y es lo que se viene viendo en los entrenamientos, la verdad que lo dije en la conferencia anterior, ha venido muy buen estado de forma, y se nota cuando entra, está a la altura desde la intensidad, desde lo futbolístico y sobre todo cuando pasó a su posición ahí junto con Nacho.
16: Diego, a tu derecha al fondo, buenas noches. Iván Levato para Rock and Gol. Te hago 2 consultas. Dijiste, hay vida. Esa vida que hay, ¿para qué le va a dar a Tigre? Y la segunda, ¿qué se le puede decir al hincha de Tigre luego de esta mala racha de derrotas consecutivas y 4 sin poder ganar?
12: No, al hincha, Iván, nada, la verdad que nos da muchísimo. Hay que regalarle lo que quiere y necesita, que es triunfo. Eso es lo más importante. Volver rápido al triunfo, que más allá de la forma y de lo que busquemos, es lo que genera tranquilidad y es lo que al fin y al cabo el hincha busca y requiere en Tigre y en todos los equipos. Y después la otra, en cuanto a lo que hay vida, hablando del conocimiento que uno tiene del plantel, cuando ves el segundo tiempo te das cuenta de que el equipo está, es corregir detalles, es pasar también y transitar estos momentos que también te dejan crecimiento, te van formando el carácter, te van formando también los momentos malos como en la vida a cada uno de nosotros. Cuando vos transitas una situación mala y compleja, más allá del dolor del momento, te genera madurez y crecimiento, así que hay que tomarlo de esa manera, trabajar, estar tranquilo, estar con el mismo convencimiento de siempre. Y gracias a Dios, como decía recién, tenemos estos 15 días ahora previo a jugar otro partido muy difícil con Argentino para seguir haciendo hincapié en los detalles a mejorar.
17: Hola Diego, buenas noches.
12: Hola Huguito.
17: La verdad que no quiero entrar en polémica con vos, pero si vos decís que ustedes se rompen no sé cómo lo dijiste, el culo, no sé. ¿Y nosotros qué te parece cuando venimos todos, vamos a todos lados sin un mango, buscando un centavo para ir? ¿No nos rompemos también el bolsillo? Yo no quiero decir que estuviste mal o que estuve bien, pero me parece que es una falta de respeto que nos digan a nosotros esas cosas.
12: No, yo no te dije a vos, yo estoy diciendo de lo que hacemos nosotros, no de lo que no hacen ustedes. No hablé en ningún momento.
17: Entonces nosotros no podemos decir que Tigre jugó mal el primer tiempo.
12: Sí, cómo no. Sí, como no, sí, una opinión.
17: Y que Saralegui era un jugador en una posición que vos decís que lo ponés, pero en segundo tiempo, cuando entró Santi González, cambió todo el partido.
12: Sí, sí, sí, pero ya veníamos jugando bien antes que entre Santi.
17: Está bien, pero bueno, te digo que por ahí no me gustó mucho lo que dijiste, pero bueno.
12: No, lo siento mucho, lo siento mucho,
17: lo que nos dijiste es que se rompen el culo, y nosotros también nos rompemos el culo.
12: No, yo no dije que
2: pobre de Abobe.
12: Nos rompemos el culo todos los días para estar mejor posible.
17: Nosotros los medios partidarios también.
2: Nada, bueno,
17: para ir a todos lados.
12: Perfecto, yo no dije nada.
2: Me quedo, basta, porque ya, la verdad me da vergüenza ajena. No lo de Diego de Abobe, sino lo de, iba a decir colega. ¿Pueden ser colegas?
18: Y ya cuando
2: empezás,
18: está claro que la persona que está acreditada, esto no, es como
2: nosotros nacimos de los medios partidarios,
18: es lo mismo que sucedió

0: conozco. Pero no podés hablarle así a un técnico de fútbol. No podés hablar como creyéndote tan importante de que vos te rompés el culo yendo de, a la cancha sin un mango. ¿Qué le importa? Pero en serio, ¿cuánto puede llegar a importar eso? ¿Desde cuándo la labor del periodista tiene que ser interpretada por los protagonistas del partido a la hora de analizar? ¿Desde cuándo se creen que tienen tanta importancia? Y mira, no, que lo digo desde un lugar...
1: Igual Dabove, cuando dijo que se rompían, lo que ya sabemos...
0: Se rompían el culo y está muy bien.
1: Fue ante la respuesta de que habían regalado el primer tiempo. Y él dijo, sí. No, nosotros no regalamos nada.
0: La poca capacidad de interpretación que tienen. ¿Sabes por qué es eso? Porque no escuchan. Porque hay una incapacidad para escuchar. El otro día leía... que lo que más preocupa entre muchos de los jóvenes, los que se dedican a la educación, y justo mañana es el Día del Estudiante, es la poca capacidad de interpretación de texto que tienen, porque los chicos no leen. Bueno, evidentemente este hombre no es un chico, es un tipo importante. Y
1: conocido por Dabove, porque le habló con su nombre.
0: Debe ser uno de los muchachos que circula, y que insisto, tengo gente conocida dentro del mundo Tigre. Hasta por ahí lo conozco de cara y por ahí hasta me termino sintiendo mal. Inicialmente no lo conozco. Pero en serio, me parece... A ver, si fuese mi amigo, le digo, cállate la boca. No tenés por qué salir, ir a una conferencia de prensa. Es denigrar nuestro laburo hacer eso. No está bien. No está bien. No tiene que estar dar explicaciones de Dabove. Si se rompen el culo o no en la semana, Dabove tiene que dar explicaciones por qué el equipo juega bien, regular o mal y pierde. O perdió hoy contra Vélez. Tiene que explicar cómo vio él el partido. O por qué alguna de las decisiones, que ahí sí nosotros como periodistas tenemos derecho a preguntar, porque aparte es la única persona que puede respondernos por qué es justamente ese que toma las decisiones. Nosotros en algún punto estamos para interpretar. No para interpelar. Y la verdad, que o por lo menos no desde el aspecto futbolístico, la verdad que me parece una falta de respeto. Hablar desde uno, diciendo, nosotros no tenemos un mango y vamos igual. ¿Y quién te manda ahí, flaco? ¿Desde qué lugar lo decís eso? La verdad es una falta de respeto, incluso para los colegas que están sentados, intentando cubrir la conferencia de prensa. Ya ni siquiera discrimino si son buenos o malos, sino realmente que se pongan por delante de ellos, que es un mal del hincha hoy, que se creen más protagonistas. Pero ¿sabes por qué es esto? Porque en el fútbol, para muchos o para todos, el hincha es el consumidor final de esta historia. Entonces, ¿viste que hay una vieja frase dentro del comercio, que el cliente siempre tiene la razón?
1: Exacto.
0: Bueno, en el fútbol parecería ser que el hincha siempre tiene la razón, incluso hasta diciendo muchas burradas sin entender del juego. Porque aparte, una manera de entender y de justificar la burrada del hincha era decir que el hincha se maneja desde la pasión y no desde la razón. Como si, siendo desde la condición de ser humano, vos no podés ser racional desde tu pasión. Cuando es algo absolutamente cumplible y pueden ir de la mano el raciocinio y el querer algo. Pero la verdad, cuando vos adoptás este laburo o lo abrazás, y lo digo viniendo del periodismo partidario, vos también, Oscar, venís del periodismo partidario. Muchos de nosotros hicimos o hacemos periodismo partidario, y yo lo valoro un montón el periodismo partidario, porque es la base del conocimiento de los clubes. Nosotros, muchas veces cuando queremos saber algo de los clubes, vamos al periodista partidario porque es el que más metido está en la historia. Pero ir a una conferencia de prensa, a interpelar a un técnico, a levantarle el dedito y pedir que te pida, perdón por la repetición de palabra, exigirle una disculpa pública, a mí la verdad me parece de una bajeza tremenda. Pero de una bajeza tremenda, tremenda. Bueno, mirá cómo termina una noche maravillosa hablando de este tipo, que por ahí me lo cruzo acá abajo en la cancha.
1: Nosotros nos vamos a ir despidiendo, flaco. No sé si te queda algo en el tintero, pero me parece que es todo por este domingo, por el domingo futbolero en la más futbolera, en la 990. Nos despedimos de este José Amalfitani, llenos de fútbol, con esta victoria de Vélez 3-2 ante

0: de Tigre. Estuvimos, quien les habla, Oscar Cervera en los relatos, con los comentarios de David Burstin, con el trabajo por el lado de Vélez, de Juan Aniel, por el lado de Tigre, de Diego Sánchez, en los estudios centrales, nuestro flaco querido, el Sebastián Traverso, con la locución de Stefano Panacciulli, la producción de Fran González y Tome Coraza, y la operación técnica de Guido Almirón y Walter Sotelo. Le decimos chau, ojo, mañana empieza a rodar de nuevo la pelota y vas a estar junto a nosotros contra el show de los grandes en la 990, la más futbolera.
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0: La tiene Lucas Feller. La apertura para Joaquín García por la banda derecha. Busca recortar. Feller. La saca para Pellegrini. Apunta. La mete en el área. A ver el centro. Le queda Valdés. La pinchó para Ronaldo Martínez. Gol. ¡Gol! ¡Gol! ¡Gol! ¡Gol! En el domingo de la lluvia, el paraguas. El paraguas Ronaldo Martínez. Como si fuera Ronaldo Nazario. Al frente del arco infalible. El paraguayo Ronaldo Martínez de volea contra el poste derecho. Nada para hacer para Zenobio. Exquisita asistencia de Valdés. Y Vélez por Ronaldo Martínez 3, Tigre 2.

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2: Y acá estamos, ¿en este qué?
3: En este espacio, que hay que decir buenas noches, buenos días, buenas madrugadas, buena semana, buen fin de semana.
2: Buen todo.
3: Es como un momento en que todo termina y todo empieza.
2: Sí.
3: Sí, todo continúa, en verdad, ¿no?
2: ¿Te gusta la palabra cómplice, que la uso?
3: Cómplice.
2: Hago me suena, abuso de esa palabra.
3: Me suena a cómplice. Poema de Benedetti.
2: Ah, la perinola.
3: ¿No? Mi cómplice todo, ¿no es ese?
2: Sí.
3: ¿O estoy diciendo una barbaridad?
2: No sé, yo te voy a decir que sí. Total, ahora, a esta hora, no, si alguien
3: se... En la época leí mucho Benedetti.
2: Sí, cuando salió El Lado Oscuro del Corazón, leíste Benedetti.
3: No, un poquito más tarde.
2: ¿Existía cuando salió El Lado Oscuro del Corazón, vos? De su vida.
3: Sí, existía, sí.
2: Qué linda película que fue esa.
3: Mirá.
2: Muy sub...
3: No, claro. No, mira, estoy bien, ¿eh? Es un poema de Benedetti.
2: O sea, que
3: es quiero, mira.
2: Hay un lado tierno tuyo.
3: Mira, tus manos son mi caricia, mis acordes cotidianos. Te quiero porque tus manos trabajan por la justicia. Si te quiero es porque sos mi amor, mi cómplice y todo. Y en la calle codo a codo somos mucho más que dos. No, es un poema muy, muy famoso, muy conocido, que yo pensé que lo tenía totalmente olvidado, pero no. En un momento cuando leía cosas buenas, cuando digo, no solo tenía una pelota de fútbol en la cabeza... leía cosas buenas como Benedetti. Nah, siempre leo cosas buenas, siempre leo.
2: ¿Cómo estás?
3: Bien, siempre leo. ¿Cuál fue el mejor libro que leíste en el último tiempo?
2: Puf, ¿libro de qué?
3: No, libro. Eso que lo lees y no tenés ganas de terminarlo.
2: Y bueno,
3: las páginas avanzan.
2: Sí, para mí La Broma Infinita de Foster Wallace.
3: ¿Vos sabés que
2: paja.
3: Y bueno, sí.
2: Habla mucho de eso también, sí. Pero no quise decir eso. Reviento total, lo vio todo lo que está pasando ahora.
3: ¿Sí?
2: Todo. Hay un libro que le
3: recomiendo. ¿Sabes que no le puedo entrar nunca a Foster Wallace?
2: Es muy complicado a veces.
3: Sí.
2: Tenés que entrar, tardé mucho en leerlo. Sí. Pero voy a recomendar un libro que tenés que leerlo.
3: ¿Cuál?
2: Una cosa divertida que nunca más volvería a hacer, que no solo... Me pareció fantástico. Después tuve...
3: Perdón, ¿una cosa divertida es el libro?
2: Se llama así, una cosa,
3: una cosa divertida.
2: Que jamás volvería a hacer. Y, claro, yo, viste que, bueno, a mí con Foster Wallace no me pasa eso. Para mí Foster Wallace es uno de mis tres escritores preferidos. Un gran...
3: Ah, mira, tienes un zócalo, uno de tus tres.
2: Tres, sí.
3: ¿Los otros son?
2: Los otros son, te lo digo, ya, sacando a Dante, ¿no? Sacando a Dante, lo dejo de lado, pues ese es como el Diego, como Pelé, como Messi, también juegan a otra cosa. Mira, el primero es él, el primero, los tres son él, Conrad y Borges.
3: Mira,
2: sí.
3: Muy bien.
2: Te puedo decir los otros tres también.
3: Que los del 4, 5 y 6.
2: Claro, te puedo decir el 4, 5 y 6. Para mí serían John Cheever, un cuentista americano extraordinario que habla de todas las... A ver, de toda la gente rota en Estados Unidos en la década del 40-50. Hay una película muy famosa que se hizo con un cuento de él, que es El Nadador, que lo hace Kirk Douglas, que el tipo va... Creo que está en... No sé, en un lugar de casas en Estados Unidos, y que va de casa en casa tirándose por las piletas, ¿no? Y va nadando y es como que va mostrando situaciones de la sociedad americana. Entonces, Cheever para mí es uno. Thomas Mann, el alemán, que es otro. Y acá tengo algunas, digamos, algunas dudas. Podría ser un francés, que es Flaubert. Podría ser él.
3: No, o sea, no te jode a vos el tema. O sea, ¿sabes qué me pasa a mí? Que muchas veces los escritores de otras lenguas siento como que no estoy leyendo a ellos, sino al traductor.
2: Bueno,
3: me pasa eso a veces.
2: Sí, los leo Esto no es un tema
3: de... Claro, vos lo lees en la lengua materna.
2: No, los que están en inglés no. Mm. Los leo en traducciones...
3: Buenas.
2: Las traducciones en italiano. No, no es para cancherear ni para
3: No,
2: bilingüe con italiano. Claro. ¿Y por qué? ¿Qué me pasa con
3: Franco
2: el italiano?
3: Bronzini.
2: Me cuesta mucho leer las traducciones en el castellano de España. No las puedo leer.
3: Joder, tío.
2: ¿Viste eso?
3: Pues gilipollas.
2: Eso, no puedo, porque para mí es claro. es lindo escuchárselo a los españoles. Claro, eso, la de Bukowski, como dice el caballero.
3: Claro.
2: ¿No? Entonces me cuesta.
3: Claro, claro.
2: Me resulta más fluido.
3: El caballero es Lucas, sí.
2: El caballero es Lucas.
3: El caballero Lucas.
2: Lucas, el caballero.
3: Tío, hostias. Me flipa.
2: Bueno, eso me pasa. Entonces, nada, te dije entonces, perdóname, en el...
3: Me dijiste mucho, en el cuarto, cinco y seis, me dijiste Thomas Mann,
2: te había dicho Flaubert
3: pero, sí.
2: Y John Cheever, ¿no?
3: John Cheever.
2: Después hay otro americano.
3: Ah, mira, seguís con todo.
2: No, ¿y qué sé yo? Si no tengo nada que decir.
3: ¿Lo tenés? No. Pero los tenés, digo, yo me haces esa pregunta, no tengo ni idea qué decirte.
2: No, pues la pensé. Hace poco la pensé para otra cosa.
3: Ok.
2: Y Bertolt Brecht,
3: mira,
2: teatro, me parece.
3: Solo sé una cita de Bertolt Brecht.
2: A ver.
3: No, esa.
2: Solo sé que no sé nada.
3: La famosa. ¿Eh?
2: ¿Cuál es la de Silvio Rodríguez? ¿Cuál es la de Silvio Rodríguez?
3: Ah, no, la de Bertolt Brecht es la que, yo no sé si es de él, pero siempre se la dicen a él, que es, hay hombres que luchan un día. Claro. Ah, la dice Silvia Rodríguez. Bueno, hay hombres que luchan un día y son importantes, hay hombres que luchan tres días y son más importantes, y hay hombres que no se rinden nunca, que son los imprescindibles. No la estoy leyendo de manera textual, pero bueno, la idea es esa, ¿no? Como que los imprescindibles. Pero alguna vez leí que Bertolt Brecht nunca escribió eso.
2: Bueno, pero no importa. Nosotros lo acabamos.
3: Nosotros de... recelamos a Bertolt Brecht.
4: Hay hombres que luchan un día y son buenos.
3: Ahí está.
4: Hay otros que luchan un año y son mejores.
3: Ahí está.
4: Hay quienes luchan muchos años y son muy buenos. Pero hay los que luchan toda la vida. Esos son los imprescindibles. Bertolt Brecht.
3: Bueno, Silvio Rodríguez se adjudica a Bertolt Brecht.
2: Gran poeta fue Bertolt Brecht.
3: Sí.
2: Gran dramaturgo. Pero lo que pocos saben es que también escribió...
3: Yo no quiero luchar todos los días, toda mi vida.
2: Estás luchando.
3: ¿Eh?
2: Estás luchando. Estás luchando.
3: Sí, por eso.
2: Sos un hombre que lucha.
3: Es mucho luchar toda la vida.
2: El hombre que lucha.
3: El hombre que lucha.
2: El hombre que lucha.
3: Déjame descansar.
2: No.
3: Hoy fue domingo y no descansé tampoco.
2: No vas a descansar. No tenés por qué descansar. No, mira, no queremos hacer. Poner
3: o sea,
2: en vivo.
3: Hoy pensé mi idea de paraíso para este fin de año.
2: Ah.
3: Que te dicen, escúchame, que podés hacer una cosa en tu vida. Sí. Elegí tal cosa.
2: ¿Qué es? Zapping en la televisión.
3: No ahora, porque después venimos de días muy fríos, ¿no? Ahora por suerte nos estamos olvidando. Mi idea, me decís, Tomá Burgo, viene la diosa del tiempo y del dinero, y me dice, y de la familia, me dice, Burgo, hacé lo que quieras una semana.
2: Sí.
3: No ahora, porque hace frío todavía, pero me iría a la Patagonia con 15 libros a un camping a leer. Sin el teléfono ni nada. El cliché más grande del mundo, te lo estoy diciendo ahora.
5: Pero ya lo hubiese pedido al Carlos a la gente. Él te lo daba.
3: Me quiero ir a leer.
5: La Ferrari.
3: Me quiero ir a leer.
5: Para
3: ir no me interesa un auto, nada. Quiero ir a leer. A leer libros de papel, como hice toda mi vida. Lo sigo haciendo, pues siempre leo.
2: Tú también de papel.
3: Pero tengo tanto acumulado.
2: Sí.
3: ¿Cuánto tardas en leer un libro? Yo tardo un mes.
2: Leo,
3: sí, me encanta leerlo en tres días.
2: Leo muchos a la vez. Con lo cual. Sí, leo muchos a la vez. Eso pone paciencia. Vivo estresado, pero no por eso. Tengo otros problemas.
3: Tal vez es por eso.
2: ¿No? Pero, y bueno, depende. Déjame que te termine algo de Bertolt Brecht. Hizo un libro que pocos saben, que es una novela, porque él es conocido por sus...
3: ¿Por esa frase?
2: Por esa frase, porque ustedes dos lo nombraron, Lucas y vos. Y Silvio Rodríguez, ya que estamos, también lo nombró, pero en segundo lugar, por su poesía, por su dramaturgia, pero pocos saben que escribió una novela inconclusa, que porque murió antes
3: póstuma,
2: sí, que era Los asuntos del señor Julio César.
3: Mira.
2: Que muy cercano a la realidad, la vida de Julio César, y toma, es un libro, no sé si totalmente logrado, pero lo que él quiere hacer me parece fantástico, porque él habla que toda la vida de Julio César, cosa que es cierto, más allá de su enorme capacidad política y militar, que lo tuvo, fue el primer gran populista, el primer gran demagogo, el primer gran democrático, el primer carismático, uno de los primeros genocidas, fue todo, ¿eh? Fue todo. Fue un genio, tenía todas. Pero sobre todo el tipo, los romanos de la República vivían con deudas. Y él lo que hace cruzar es toda la vida de Julio César a través de las deudas que tenía que pagar, que, como decía un historiador italiano, Luciano Canfora, repetía, no me acuerdo la frase de cuál de los contemporáneos Julio César, loco, si tenés que pagar una deuda tenés que hacer una guerra civil. Y así las hacían. Un tipo fue el personaje quizás histórico más importante, y él lo hace atravesar todo a través de las deudas de Julio César. Y lo interesante es que va mechando, por ejemplo, habla de la City ya, de la City, habla de temas, de cómo, de cosas actuales para él, que todavía siguen siendo actuales en nosotros, y es un libro que vale la pena. Y ahora ya ni me acuerdo lo que me preguntaste.
3: No, yo te pregunté cuál fue el mejor libro que leíste en el último tiempo.
2: Y probablemente...
3: ¿Vos te anotás los libros que vas leyendo?
2: Sí,
3: yo me los anoto en un mail, porque si no...
2: Sí, los tengo ahí repartidos. Me gustó mucho ese de Foster Wallace. Ah, y que te decía, este de Foster Wallace, quizás cortito, fácil, y ahí vas a ver quién lo recomienda. Resulta que tipo, claro, Foster Wallace era un genio total, un tipo que desde los 12, 13 años tenía una tendencia suicida, se terminó suicida, muy adicto, era una especie de estrella de rock que sufría mucho con la vida, era una especie de Kurt Cobain, el de Nirvana, pero escritor, era una superestrella, sufría mucho la vida, escribió todo, era tenista, fue un gran tenista. Fue un gran tenista.
3: Bueno, escribió de Federer, ¿no?
2: Escribió de Federer, no, y además tiene ensayos escritos sobre tenis. Estuvo entre los 10 mejores juveniles americanos. Sí, después reconoció que no le daba, siempre fue fanático del tenis. Fue fanático de dos cosas, no terminó de escribir un libro sobre la pornografía. Es un tipo que sabía mucho de la cultura berreta popular, de las grandes porquerías que se consumen en la televisión, en su caso estadounidense. Él, por ejemplo, aceptaba que vivía 6-7 horas por día frente a la televisión viendo porquerías. Y hace recuentos de las porquerías que veían. Y eran todas porquerías.
3: Porquerías de verdad.
2: O sea, era filósofo, con lo cual tenía un nivel de una sutileza tremenda, y necesitaba, por supuesto, como todos los escritores, guita.
3: Claro.
2: Y entonces, ¿qué pasó? Lo llaman
3: de una película porno.
2: No, él estaba escribiendo un libro sobre pornografía y se murió también antes, se suicidó.
3: Suicida.
2: Sí, hubiese sido premio Nobel prácticamente seguro. Si es que los premios tienen algún valor extra o no, pero lo quiero...
3: No, es una buena aclaración. ¿No?
2: Pero es muy probable que hubiese sido, porque escribió distinto a todos los demás. Escribió cuentos, escribió novelas, escribió ensayos, escribió
3: Igual vamos
2: críticas.
3: Vamos por el Martín Fierro nosotros.
2: Y nosotros vamos por el Martín Fierro, y si no, rompemos todo.
3: Todo.
2: Bueno, y resulta que una compañía de cruceros, de esos que ves en la televisión, que se van al Caribe.
3: ¿El que te tomás vos cada dos semanas? No.
2: No, ese
3: no,
2: es
3: uno,
2: nomás.
3: Uno más grande.
2: No, eso más grande. Que
3: bueno.
2: A todos los ellos que van a...
3: Te subís ahí y vivís una semana.
2: Una semana, ¿no? Y que te van por el Caribe, islita, bajada, arriba, abajo.
3: El Mediterráneo también.
2: Lo contratan, creo que de una revista, para hacer... Un artículo sobre eso. Y el tipo es descomunal, porque te hace una realmente sin utilizar nada raro de las charlas con los que están en su mesa, de las actividades que había, de todas las estupideces que uno se puede imaginar pueden ocurrir en un crucero con gente que no se conoce, se conoce ahí, con las falencias que tenía esa compañía que él... en la que él viajaba, las cosas buenas, y es una radiografía de la sociedad,
3: yankee.
2: Del yankee, del consumo, la podemos no solo yankee, pero es yankee claramente, del consumo en un barco griego.
3: Espectacular.
2: ¿No? ¿Y sabes el libro preferido en los últimos, más recomendado de quién es?
3: Más recomendado de...
2: Hay una persona que lo considera su libro predilecto, por lo menos lo dijo hace poco.
3: ¿De Foster Wallace?
2: Sí, este libro, ¿eh? Param, param. Charán, charán. Ese es Walter Nelson, ¿no? Charán, charán.
3: Tan, tan, tan.
2: Tan, tan, tan.
3: ¿Cuál es?
2: Alguien que te salvó la vida, a vos, que no te conocía nadie. Y ahora sos famoso, sos estrella en Cannes. Leila Guerriero.
3: Claro.
2: Es una broma. ¿Cuál? Que te salvó la vida.
3: No.
2: Pero como ya hablaste,
3: no me la salvó, está claro, pero. Pero no, pero dice, laburar, trabajar con ella es espectacular.
2: Ella lo recomienda.
3: Trabajar con ella. ¿Cuál?
2: Este.
3: ¿Pero es un libro? ¿O?
2: Es un libro chiquito.
3: Ah, mira.
2: Muy lindo, que vale la pena leerlo. Fácil.
3: O sea, Leila
2: fácil,
3: recomienda fácil. Este libro de Foster Wallace. ¿Dijiste el nombre o no?
2: Foster Wallace, sí, se llama Algo Muy Divertido Que Nunca Más Volvería a Hacer.
3: Ah, ahí está.
2: Algo Muy Divertido Que Nunca Más Volvería a Hacer, que era justamente meterse en esto. Es, pues, ¿qué hijo de puta? ¿Por qué? ¿Cómo lo hace? ¿Cómo lo puede hacer? ¿Por qué?
3: Si me lo voy a anotar.
2: Si está ahí al lado, es tan fácil escribir esto. ¿Y por qué a él le sale y a mí no? Te da mucha bronca. Muy fachero era Foster Wallace, cosa que te da más bronca. Pero muy sufrido, pobrecito.
3: No, la pasaba mal.
2: La pasó muy mal. Con una familia bastante normal, no era como la de Kurt Cobain de Nirvana. Para mí, claro. Los veo de la. De
3: es parecido físicamente, ¿no?
2: Sí. Era una estrella de rock el tipo. Para mí no.

0: es comunal, es difícil a veces. Este libro no, este libro sencillísimo.
1: ¿Cuándo lo leíste vos este?
0: Este lo leí a principio de año.
1: Okay.
0: Y después recomiendo uno que va a salir. A mí me gusta mucho Carlos Rovelli, que también le gusta mucho a Leila Guerriero, que se lo recomendó a un amigo mío un libro que se llama Helgoland.
1: Pero ¿tú eres amigo conocido?
0: Tiene una librería en Uruguay.
1: Sí.
0: Es un argentino que vive hace 40 años en Uruguay. Tiene una librería muy buena, la segunda quizás más. Una de las más lindas, seguro, que está. Se llama Rizoma. Pero. Hay un libro que va a sacar ahora, dentro de poco, del cual, viste que yo escribí un artículo en Perfil la semana pasada, saqué mucho de él, Carlos Rovelli. Carlos Rovelli escribió un libro, es La conciencia sucia de los físicos. Carlos Rovelli es un físico teórico que se especializa en mecánica cuántica, italiano, residente en Niza, Francia, en un centro de experimentación, que es un gran divulgador de la ciencia, pero que además escribe temas densos de ciencia, temas de divulgación de ciencia, y escribe muchos artículos para diarios italianos, franceses, ingleses, y tiene un libro de artículos que se llama A veces es más importante la gentileza, creo, que el conocimiento.
1: Mira,
0: ahora, después lo voy a buscar.
1: ¿Sí? Búscalo. Es lindo el título.
0: Y ese libro, la verdad, vale la pena, porque son artículos para revistas y diarios, como pueden ser cualquiera que nosotros leemos.
1: Sí.
0: Acá está Carlos Rovelli, mira.
1: Mira, tiene facha.
0: Sí, sí, bueno, somos los italianos, somos así. ¿Qué?
1: La verdad que sí.
0: Espera.
1: Los italianos son
0: facheros. Es así. Espera, que ya te lo digo, ver todos. Pero bueno, la verdad es que Helgoland es uno que le gusta mucho a... Que te dije recién acá. There are places, esto lo tengo en inglés, pero te lo traduzco, pues lo está en castellano. Hay lugares en el mundo donde las reglas son menos importantes que la gentileza.
1: Ok. Eso, o sea, no está traducido.
0: Sí, está traducido.
1: Está traducido al español.
0: Sí, está traducido en español. Lo que pasa es que...
1: ¿Ese lo leíste este año?
0: Ese lo leí el año pasado.
1: Repetí, el autor es Carlos
0: Rovelli.
1: Y es bueno el libro.
0: Y es muy bueno. Y ahora salió uno que está en italiano, pero no está en castellano, que se llama La sucia conciencia de los físicos, que habla de la historia de la guerra mundial, y que en realidad... De la bomba atómica. Y que lo paragona a una historia que él hace ahí en ese libro, que habla del miedo, a los lugares que te lleva el miedo al otro, y el no querer traspasar una línea, que ahora lo estamos viendo con la inteligencia artificial, traspasar una línea y tratar de entender si el otro realmente está haciendo lo que vos suponés que él está haciendo. Hay una historia suya que a mí me parece fantástica en ese libro, en el que te dije recién. Dice, hay un libro en Italia que se llama, hay un diario, el tercero o el cuarto de Italia, que se llama La Estampa, que es de Torino, de la ciudad de Turín, que, bueno, para tener un poco en...
1: En Italia no hay diarios nacionales, ¿no?
0: Sí, Corriere della Sera y
1: llegan a todos lados, digamos.
0: A todos lados, y La República, los dos. Corriere della Sera, digamos, que es de centro... lo que era centro derecha, pero muy moderada, eran lugares donde escribía Foucault, por ejemplo. Okay. La República, donde escribía, por ejemplo, si no me equivoco, Umberto Eco. Tenían muy buenos diarios. Me están haciendo cortala, callate la boca, andate acá. Bueno, en este libro, La Estampa, que es de Torino, ¿me quedan cuánto? ¿Querés que lo cuente?
1: ¿Estamos bien?
0: Dos minutos más.
1: Y yo después te voy a contar el libro que más me gustó a mí,
0: Pero por supuesto.
1: Claro.
0: Lo que pasa es que hoy estoy con un ego trip de hijo único.
1: Bueno, está bien.
0: Entonces, resulta que, viste que acá también los diarios a veces sacan, este viernes en los kioscos, con el diario, un libro de tal cosa.
1: Sí, ¿sigue pasando eso?
0: No sé. No tengo idea. Pero
1: aparte eran espectaculares,
0: Claro. Bueno.
1: Tapadura.
0: Esos.
1: Buenos libros.
0: Buenas colecciones.
1: Página 12 lo hacía mucho en un momento.
0: Sí.
1: Clarín, La Nación también.
0: También lo hicieron.
1: Sí.
0: Perfil no sé si los hizo en su momento.
1: No sé.
0: Pero La Nación, me acuerdo, Clarín y Página
1: 12. No, pero era un placer.
0: Y resulta que un fin de semana sacan el Mein Kampf, mi lucha, el de Hitler.
1: ¿En dónde? ¿En Italia?
0: En Italia. Entonces,
1: dice, un escándalo.
0: Bueno, Carlo Rovelli lo dice, está loco este tipo.
1: Sí.
0: Encima en el cuento, en la historia, en la crónica, dice, yo detestaba, o no lo quería, detestaba, es un, lo agrego yo, no quería para nada y no me llevaba de acuerdo, todavía estaba en el lugar, en las antípodas del editor de la estampa, y encima me aparece que este fin de semana, o esta semana, ponen el Mein Kampf de Hitler. Le escribe, o lo llama, no me acuerdo ahora si escribe o llama, y dice, loco, ¿qué te pasa? ¿Cómo vas a poner este libro en circulación?
1: Vuelo respuesta épica.
0: Y el tipo le dice, aclarando que detestaba al editor, sí, y dice, mira, esto es muy sencillo, me dice, nosotros tenemos que conocer lo que odiamos.
1: Okay.
0: Porque si no conocemos lo que odiamos, sí, o lo que un libro que fue tan importante como horrendo, como espantoso, sí, sí, que sí, fue, sí, uno, sí, de esos, sí, libros que llevó a la locura.
1: La Biblia del mal.
0: La Biblia del mal, sí, ¿no? Entonces, ¿qué es lo que estamos criticando?
1: Claro, de oídos.
0: Y tenemos que saberlo. Sí. Entonces, dice Rovelli, me costó, pero lo leí.
1: ¿Lo leyó?
0: Lo leí.
1: Mirá.
0: ¿Y qué me di cuenta al leerlo? Que más allá de todas las cosas obvias, de las del escándalo de humano, ético, moral, de toda la porquería que tenía Hitler encima,
1: había también
0: miedo.
1: Mirá.
0: Hitler era un tipo que tenía miedo. Dice, quizás si Occidente se hubiese dado cuenta que además de todo el asco de lo que era ese personaje, detrás suyo lo que había era miedo, que después lo vi en otro libro de un filósofo italiano, Roberto Esposito, quizás hubiésemos actuado diferente y lo hubiesen frenado antes de la gran catástrofe de la cual él fue parte importante. Y vos sabés que hace un libro, mucho tiempo después, que es esta, La mala conciencia de los físicos, donde vuelve a tomar el miedo como el desencadenante de lo que después terminaron siendo las bombas atómicas que cayeron en Japón.
1: Yo te voy a agregar el libro que más me gustó que leí este año, que es Klaus y Lucas, no sé si lo leíste, de una escritora húngara que ya murió, Agota Kristof.
0: Uf, gran escritora.
1: Gran escritora. Que, bueno, esta traducción al español es relativamente nueva y reúne tres libros que Kristof escribió en 4 o 5 años distintos. De hecho, te das cuenta que, aunque mantienen los personajes, Klaus y Lucas, son como libros distintos. Pero te atrapa de una manera que no me había pasado hace mucho tiempo. La verdad que me gusta leer, digamos, leo bastante, me encantan un montón de libros, por lo general, y si no me gusta lo dejo, no tengo ningún tipo de problema, salvo que sea un libro de un amigo, que digo, bueno, lo quiero terminar.
0: ¿Lo que hiciste con el mío?
1: No, ese me gustó.
0: Es verdad.
1: Ahora te digo con cuál. Klaus y Lucas es un libro que recontra recomiendo, de esta escritora húngara, de Agota Kristof. Yo entiendo que son momentos en que todos tenemos poco tiempo para leer, o tenemos tiempo y lo que hacemos es agarrar el teléfono y perder tiempo en redes sociales, o es difícil gastarse 30 lucas, 35 lucas, 40 lucas en un libro. Dicho eso, es una buena excepción esta la que estoy proponiendo, entre 100, entre miles de variantes de hermosos libros que tenemos que para leer todo el tiempo, ¿no? Pero este de los últimos que yo leí, y no es un libro nuevo, sino es un libro escrito en Hungría a fines de los 60, es realmente una garantía. Claro, bueno, es que todo el tiempo está jugando, digamos, con un estado totalitario, un momento de la guerra, las relaciones familiares, cuáles son los límites, digamos, en la humanidad, en las relaciones sociales, de pareja y demás, entre los hermanos. Klaus y Lucas son hermanos. Nada, un librazo.
0: ¿Te parece una semana después de la final del Abierto de los Estados Unidos y lo escuchamos a Dieguito Gatti?
1: Ah, me gusta la consagración de Zverev.
0: Sí.
1: Sí, no me cae bien Zverev.
0: Y tiene algunos temas, ¿no? Vueltas encima, en su vida privada. Yo quería que gane el otro.
1: Shelton.
0: Me cae bien a mí.
1: Sí, ¿no?
0: Sí, típico. Me cae bien.
1: Solamente los estadounidenses juegan con remeras musculosas, ¿no? Al tenis.
0: Bueno, él empezó Nadal con eso.
1: Ah, Nadal empezó.
0: Y creo que Pino. En estos días no está jugando Alcaraz con...
1: ¿También? Bueno, solamente los españoles y los estadounidenses juegan...
0: Sí, y yo.
1: Vos también jugás, vos para mostrar los músculos.
0: Pero tengo como una cosa adelante que me sale de así como
1: una
0: el abdomen.
1: Tortuga.
0: Que es como...
1: Una tortuga.
0: Sí, y que suelo... ¿Sabés que el otro día en un programa de radio en Uruguay, en unos comentarios me sale, Gargamel. Yo no sé quién era Gargamel. Entonces lo fui a buscar a Gargamel. Y soy igual a Gargamel.
1: Ah, te dijeron a vos Gargamel. Es espectacular.
0: Gargamel. Y yo me empecé a reír. Claro. Y le dije, sí, soy el Gargamel poco exitoso. Y,
1: no, pero
0: y
1: el Gargamel era malo. Era un personaje malo. Vos no sos malo.
0: Se cagó de risa y nos respondimos muy simpáticamente. Claro. Así que soy un Gargamel con panza.
1: Vamos con eso.

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3: Y acá seguimos en una noche de locura.
4: Sí, o ya madrugada, ¿no? Estamos ahí, no sabemos
3: sí,
4: bien.
3: Una noche
4: eso.
3: Madrugada de locura.
4: Sí.
3: ¿Y por qué no hablar de locos lindos?
4: Sí. ¿De locos lindos o
3: no?
4: Claro.
3: ¿Qué sé yo? No sé cómo definirlo.
4: Hace pocos días, esto ocurrió en verdad a comienzos de mes, pero de hecho el primero de septiembre fue, pero no queríamos dejarlo pasar, que fue la muerte de un futbolista. Que convirtió goles grosos. Estamos hablando de Carlos Horacio Salinas. No tenía otro apodo posible que el Loco Salinas, aunque en Tucumán le decían de otra manera. Después en Colombia le dijeron de otra manera, pero más o menos parecido, que era el Loquillo o el Pájaro Loquillo, algo por el estilo. Porque jugó ahí en Independiente Medellín y en Pereira. En Independiente Medellín jugó en la década del a comienzos de la década del 80, era el equipo de Pablo Escobar, cuando los cárteles de narcotráficos de Medellín y de Cali empezaron a poner mucha guita. Y ahí cae el Loco Salinas, después obviamente se hace más famoso Atlético Nacional, porque a finales de esa década gana la Copa Libertadores. Pero Pablo Escobar era hincha del Independiente Medellín, no era hincha de Atlético de Medellín. Pero bueno, básicamente el Loco Salinas, quien murió a inicios de este mes a los 70 años, fue un futbolista que se hizo conocer en la última mitad de la década del 70. Él debuta en River en el 74. El 74 es una época mala para River, porque es el último año de los 18 años sin salir campeón. Sigue jugando en el 75 ya con la Bruna.
3: ¿Ya estuvo en el equipo de Bruna?
4: Sí, él sale campeón con River en el equipo que bueno, rompe la racha, ¿no? Pero en el año que debuta, en el 74, él comete la que sería como su primera locura, que es que él era tucumano que vivía en River, en la concentración de River, debajo del estadio. Después de un clásico, que en ese momento fue como muy famoso, porque era el Clásico 100, después los revisionistas empezaron a contar otros partidos, con lo cual dejó de ser el Clásico 100, que empatan 1-1. Salinas, después del partido, jugador de River, cambia la camiseta con un jugador de Boca, Troviani. Él era hincha de Boca, pero no decía que era hincha de Boca. Termina el partido, habla con los periodistas, se duchan, bla, bla, bla. Vuelve a su casa, que era el Monumental, digamos, a su habitación. Y después Salinas, uno releyendo las entrevistas que dio, digamos, después de su retiro, como que siempre le daba dos o tres versiones, incluso algunas opuestas, contradictorias a lo que él decía, con lo cual es difícil reconstruir su historia, pero más o menos algunos árboles pueden estar en distintos lugares, pero el bosque de la locura está. Bueno, ¿qué es lo que dijo Carlos Salinas? Que después de ese superclásico, él va a la que era su habitación donde dormía, se pone la camiseta de Boca y baja a la confitería, donde había ciento hincha arriba. Después contaría que no, que eso fue el día siguiente, sería un lunes cuando el club está cerrado, pero bueno, él contó un montón de veces que él se puso la camiseta de Boca, jugando en River, yendo a la confitería en medio de los hinchas River. Lo agarra Aragón Cabrera, el presidente de River, y le dice, ¿qué haces? ¿Estás loco? Y según Salinas, River le hizo la cruz y al mes lo vendió otro club.
3: Alguna razón tenían para que le hagan la cruz. No es tan agradable.
4: Dicho eso, Sí. Hay algo que nos cierra ahí, porque este partido fue en septiembre del 74. Y Salinas jugó todo el 75 para River. Ah. O sea, siguió jugando. Ah, entonces, acá es como que medio, tal vez Salinas contó memoria, esta historia. Tal vez la adecuó a sus intereses. Claro. Es decir, me echaron de River porque hice esta locura. Tal vez en ese momento no pasó nada. De hecho, tal vez no lo vio nadie. Pero él le puso chimichurri, ¿viste? Cuando empezás a florecer tu propia historia. Bueno, cuestión que en el 75... O sea, en River, él es campeón del Metropolitano, campeón del Nacional. Juega poco, juega 4 o 5 partidos, pero bueno, forma parte, digamos, de un plantel histórico de River. Lo llama Menotti. Menotti, nuevo técnico de la selección argentina.
3: Atrás de Morete y de Luque.
4: De Pedro González. Claro, era un cuarto volante. Yo ahí no lo vi jugar tanto, ¿no? Era un delantero barra cuarto volante, potente, guapo, pillo.
3: Sí, rápido, inteligente.
4: Sí. No hace goles en River, juega 12 partidos. Bruno hizo más goles, porque hizo uno.
3: El campeonato.
4: Claro, él no hizo ningún gol en River. Bueno, Loco Salinas pasa a jugar en la selección argentina, en una época en la que Menotti hacía un montón de selecciones. Pues decía, la selección santafesina, la selección del interior.
3: ¿Cómo lo busca? ¿Dónde lo saca?
4: A Salinas juega en River.
3: ¿Pero jugó cuántos partidos?
4: No, bueno, pero juega en la primera de River. Y lo lleva, no en la selección mayor, sino que lo lleva a los Panamericanos que se juegan en México en el 75. México venía a hacer los Juegos Olímpicos del 68, el Mundial del 70. Obviamente tenía las infraestructuras para decir que los Panamericanos vengan acá. Y ahí va la selección argentina. Juega algunos partidos en Puebla, juega otros partidos en el Estadio Azteca. Salinas hace un par de goles. Argentina después termina saliendo tercero, termina invicta, pero por diferencia de gol no llega a la final con Brasil.
3: El mismo año de Toulon.
4: Claro, el mismo año de Toulon, pero es otro equipo este. Este era un equipo, creo que sub-20. Bueno, cuestión que juega para la selección argentina. Y acá, la versión que cuenta el propio Loco Salinas es que Menotti lo dejó de llamar porque era muy indisciplinado. Entonces decía que él salía todo el tiempo con todas mujeres distintas, que le iba muy bien con las mujeres en México, que en vez de venir a la 1 volvía a las 3.
3: Un Romario argentino.
4: Una especie de Romario argentino. Cuestión que al volver a Buenos Aires, cuando le dan la plata de los viáticos, él tiene que casi devolver, porque multas tenía un montón de todas las veces que llegaba tarde a la concentración. Y dice, Menotti no me llamó más. O sea, no sabemos si es cierto o no es cierto, teniendo en cuenta que también había dicho que River lo echó al mes siguiente de ponerse la camiseta de Boca y resulta que había pasado un año y medio, digamos. Bueno, pasa Chacarita, el Loco Salinas, y le va muy bien. ¿Quién era el técnico ese Chacarita? Era un técnico...
3: A ver si te lo puedo sacar.
4: Que recién debutaba. Creo que es la primera experiencia. Después es un carrerón, llegó a la selección argentina.
3: Llegó a la selección argentina.
4: Muy querido en Racing y en Boca. El Coco Basile.
3: ¿Basile empezó Chacarita?
4: En un buen Chacarita, en el 76, estaba Marangoni, estaba Ischia.
3: El jugador, el que acompañó siempre a Carlos Bianchi.
4: Sí, sí.
3: Hasta que se pelearon.
4: ¿Se pelearon?
3: No, en un momento cuando era técnico, Ischia y Bianchi era manager de Boca, no tuvieron ahí un
4: pequeño... Puede ser, sí, ahí me pierdo. Bueno, cuestión que... que le va bien, juega 2 años, 76-77, juega casi siempre, es la camiseta que más defiende, no la que más quiere, que es la de Boca, después pasaría a Boca, sí la que más defiende. Convierte más de 20 goles, juega casi 100 partidos, y en noviembre del 77, en un partido contra Boca, se manda una de las suyas contra Abel Alves, que era un defensor de Boca, que después fue técnico. Hay un altercado, una patada, algo por el estilo, cuestión que lo lesiona feo a Abel Alves. Y en la semana van dos jugadores de Boca, Zunié y Rivolsi, a buscar al entrenamiento de Chacarita.
3: Era el capitán,
4: a buscar el entrenamiento de Chacarita a este tucumano atorrante, que era Carlos Salinas, que encima había jugado en River. Bueno, parece que se caga trompada durante media hora. De hecho, va la policía, se lo lleva a los dos a la comisaría, a Zunié y a... y al Loco Salinas, y el Toto Lorenzo, que era el técnico de Boca, no le importa esa pelea, dice, yo lo quiero a este, lo quiero en mi equipo, y se lo lleva a Boca, un Boca que ya era campeón de la Copa Libertadores del 77, lo quería para la defensa del título, Y también para la final que gana, y también para la final de la Copa Intercontinental que tiene que jugar contra el Borussia Mönchengladbach. Bueno, cuestión que...
3: Alves había estado en la selección juvenil de 79.
4: Sí, yo me pierdo los Alves, ahí está Hugo Abel, y Abel, este es Abel. Sí.
3: Abel, vamos a buscarlo.
4: Yo creo que es este, que estuvo muy cerca de jugar el Mundial.
3: Que era el número 3.
4: Creo que de hecho está en la figurita del Mundial Panini en 78.
3: Panini.
4: Y no termina de clasificar. Bueno, el Loco Salinas llega a Boca, no convierte muchos goles, creo que convierte 12 goles, algo por el estilo, o menos, pero tres son muy importantes, muy importantes. Uno le hace un gol a River en la semifinal de la Copa Libertadores en el Monumental. Es cierto, es el segundo gol de un partido que termina 2-0, pero no deja de ser un gol muy importante, semifinal River-Boca en el Monumental, Copa Libertadores. Hace un gol en la final de la Libertadores contra el Deportivo Cali, que era el equipo de Bilardo.
3: 4-0.
4: Él hace el tercero, otra vez, podemos decir lo mismo. Che, no hizo el primer gol, no importa, hizo un gol en la final de la Copa Libertadores. Y hace un gol en la final intercontinental contra el Borussia Mönchengladbach.
3: En Alemania.
4: Porque
3: acá empatan 2-2.
4: Acá empatan 2-2. Otra vez, hace el tercero, no importa, hace un gol en la final del mundo. Con lo cual...
3: Te puedo decir quiénes son los otros dos.
4: Feldman y Potente.
3: No. Alguien que también fue ídolo en River y en Unión de Santa Fe.
4: Más Trangelo.
3: Sí, señor.
4: Ahí está. Bueno, cuestión que ya en el primer año, el Loco Salinas gana una Copa Libertadores con Boca y la Copa del Mundo, la primera Copa del Mundo que tiene Boca. Bueno, obviamente, no sé si se convierte en ídolo, pero sí se convierte en una especie de referente, de un jugador muy querido por la hinchada, porque tenía como ese biotipo de jugador guapo, que luchaba a todos, que incomodaba a los rivales. El tema es que también era muy picante dentro del campo de juego con los árbitros. A fines de ese 78, contra Huracán, Abel Nieco, el árbitro, cobra una falta, y ¿qué hace el Loco Salinas? Va y lo cogota. Lo agarra del cuello. Le dieron 22 fechas de suspensión.
3: Me acordaba.
4: O 32. Cuestión que casi no puede jugar al año siguiente. ¿Por qué? Esto era en noviembre del 78. Pues de hecho, él puede seguir jugando Copa Libertadores y demás. De hecho, el 79 llega a la final Boca otra vez, que la pierde contra Olimpia, pero solamente puede jugar los amistosos y Copa Libertadores. Pero hasta septiembre del 79, o sea, durante 9 meses, no puede jugar más en el torneo local, en el torneo argentino, porque estaba suspendido por haber acogotado
3: a un árbitro.
4: De hecho, cuando vuelve en febrero del 79, en un partido amistoso, Boca contra la selección de Checoslovaquia, lo expulsan en el primer tiempo. O sea, no había aprendido nada. Y todavía dentro de esos 9 meses que sigue sin jugar y juega solamente amistoso y Copa Libertadores, va al campus de Maldonado, o va a Maldonado, no sé si existía el campus en ese momento, juega un Boca Peñarol y lo expulsan otra vez y se suspende el partido, pues se llama un quilombo descomunal porque le tira un botín a un hincha de Peñarol. Cuestión que estaban todas. Vuelve a jugar, por fin, en septiembre del 79, vuelve a jugar en el torneo local, juega 3 partidos. Juega contra River, contra Tigre, creo que es, y en el tercer partido contra Estudiantes lo vuelven a expulsar. Teodoro Nitti lo vuelve a expulsar, y le dan 11 fechas más, con lo cual en un rango de 2 años juega 3 partidos nada más del torneo argentino. Lo agarra el presidente de Boca, Alberto J. Armando, y le dice: amigo, te voy a hacer otro contrato por partido jugado, no te puedes ir pagando por algo que no vas a jugar nunca más. A finales, bueno, te digo, termina el 80 jugando muy poco, porque casi que no jugaba, y a inicios del 81, cuando Maradona pasa de argentinos a Boca, Boca le tiene que dar varios jugadores argentinos en parte de pago. Uno es Salinas. Entonces, por eso el Loco Salinas pasa a Argentinos Juniors. Le va muy bien, lo quiere mucho en la paternal, entre otras cosas porque, perdón Franco, es el autor del gol por el que Argentinos Juniors manda al descenso San Lorenzo en el 81, que es un partido que se juega en cancha de Ferro.
3: No hay registros.
4: A San Lorenzo le alcanzaba el empate, tira un penal, Aye se lo ataja Delgado, y después hay un penal para Argentinos que lo convierte Loco Salinas, que no quería patear nadie, va a Salinas a agarrar la pelota, patea, y es gol. Y había hecho varios goles en esta.
3: Para mí, eso tiene que ver con el Chiqui Tapia. Perdóname que te lo diga.
4: Tiene la culpa el Chiqui Tapia. Sí. Bueno, cuestión que lo quieren en la Paternal, pero juega unos pocos meses. Argentino se sabe del descenso. Y ya al día siguiente él se va independiente. Se va independiente de. Jugó ese partido sabiendo que estaba vendido. Se va independiente.
3: ¿Y por qué la tiró afuera?
4: El independiente de Bochini. Y sí, y juega entre 81, 82, juega algunos partidos, no le va especialmente bien, sí se hace amigo de Bochini, y después bueno, sigue su carrera, ya empieza como a enflaquecerse su carrera, se va a Colombia, otra vez todo el tiempo hablando de las mujeres, que se ha pasado con mujeres, que vuelve con tanta guita que no la podía declarar, que se la tiene que pegar con cinta scotch, como si fuese en el cuerpo de sus dos hijas.
3: De hecho él dice
4: que después vio el expreso de medianoche y dijo, es lo que hice yo.
3: Pero no lo agarraron.
4: Se va a las Bahamas, parece que se la pasa gastando la guita con la mujer, con las dos hijas, hace Nueva York, Disney, Los Ángeles, y cuando vuelve a Argentina, dice que no podía creer la fortuna que tenía, llegó a tener 7 departamentos, 2 BMW, un 320 gris, un 320 blanco, él decía que Ruggeri se lo lavaba en la concentración de la Candela en el 80. Todo el tiempo habla, después dio entrevistas y empezó a contar que todo el tiempo se la pasaba con minas, con plata, bla, bla, bla. Esto que tenía 7 departamentos. Bueno, cuestión que cuando vuelve a Argentina ya juega poco, juega unos pocos partidos en Racing de Córdoba, en primera división todavía, y juega en Alumni de Villa María, más el torneo chacarero, y después dice: dejé el fútbol porque tenía menos pierna que una foto carnet, que es una frase también de Maradona. Tenía 31 años, esto fue en el 86, y el año siguiente empieza algo que medio se ve venir, que es una especie como de infierno en la vida del loco Salinas, porque él dice que se queda sin un mango, que estaba todo el tiempo en la noche, y lo detienen y pasa 3 meses en la cárcel de Devoto, acusado de narcotráfico, de cocaína. Otra vez, a veces dijo, la pasé bárbaro en la cárcel, eran todos hincha de Boca, estaba protegido, y otra vez dijo, la verdad que fue un infierno. Entonces no queda claro cómo fue su experiencia esos 3 meses en la cárcel de Devoto. Finalmente lo absuelven. Él reconoce que estaba con gente que le pedían que llevara cosas, que él no sabía lo que era, bla, bla, bla. Al año siguiente, el 88... los diarios, sección policiales, porque el loco Salinas ya dejaba de salir en deportes y entraba a policiales, hay una información que dice que él habría tenido un intento de suicidio en el piso 11 de un departamento y que lo habrían parado a tiempo algunos familiares. Bueno, a partir de entonces el loco Salinas obviamente ya era un exfutbolista, ya tenía problemas de guita, se separa de la mujer, deja ver a las hijas. Él dice que tenía miedo de terminar otra vez en la cárcel, entonces se va a Tucumán. Y hay entrevistas que él da en Tucumán, ya en la década del 90, que dice, el fútbol me abandonó. Era típico, es medio habitual, digamos, esta cuestión de el fútbol me abandonó, ni San Martín de Tucumán ni el Atlético de Tucumán me dan nada. Hay un texto en el gráfico en el que, bueno, el periodista elige contar cosas que yo no sé si se suelen contar o no, pero bueno, están publicadas, las voy a contar. El poxipol que no aparezca en la foto, me clavo un poco de poxipol y parezco John Travolta bailando, se saca una foto arriba de un caballo, es una situación que dice, yo tenía 7 departamentos, yo la tengo que pedir de prestado para tener 200 gramos de jamón y queso y hacerme un sándwich. Pero bueno, digo, cuestión que esa imagen que ya parecía el de un hombre totalmente vencido, porque también hay como declaraciones de los vecinos que dicen, no, este ya habla solo, lo ves en medio de la noche hablando solo. Una cuestión que la pudo remontar, porque hay alguna entrevista que dio hace 10 años, en la que ella vivía en Buenos Aires, y dice, me está ayudando la Mutual de Boca, yo no necesito mucha plata, me quedo a este departamento de los 7 que tenía, veo a mis hijas porque viven acá cerca. Tengo poca guita, pero estoy bien. Cuestión que termina falleciendo a los 70 años, hoy la verdad que moría a los 70 años de joven, digo, pero también haciendo la proyección del desastre, del infierno en el que se había convertido en la vida del loco Salinas, decís, bueno, más o menos la pudo remontar. La historia del fútbol argentino está lleno de locos, hace recordar un poco a Corbata, porque hubo un momento en que el loco Salinas también era trapito, se convirtió en trapito, en esa especie, digamos, de hombre que se había quedado sin casa, sin trabajo, ni nada, era trapito en restaurantes de Avellaneda, cuidaba los autos cuando la gente iba a comer a la noche, y ahí sacaba unos mangos, trataba de sacar chapa diciendo, soy el loco Salinas, bla, bla, bla, y la gente le daba. Bueno, no sé, ¿cuántos locos te conocemos? Houseman, Corbata, bueno, el loco Salinas no es tan conocido.
3: Era muy bueno.
4: Pero es, uno repasa su biografía, jugó campeón con River, campeón con Boca, perdón Franco, mandó al descenso a San Lorenzo, en verdad mantuvo a Argentinos Juniors en máxima categoría, jugó en la selección argentina de Menotti, aunque haya sido no la mayor, jugó en Independiente de Bochini. Bueno, y otras cosas, y ya para cerrar, que contaba Salinas sobre su estadía en la cárcel. Muchas veces dijo, no me fue a visitar nadie. Y otras veces decía, no, me vinieron a visitar el Pato Pastoriza, técnico independiente, y el Bocha. El Bocha como que siempre tuvo códigos y lo fue a visitar. Bueno, Carlos Horacio Salinas falleció a comienzos de mes con 70 años. Está en la historia de Boca, sin dudas, porque hizo 3 goles históricos, especialmente 2. Y no es tan conocida su historia.
3: Está en mi historia también, a pesar que no soy de Boca, ¿eh?
4: No, aparte de Chacarita, un tipo, bueno, a ver.
3: Pero por Boca, acuérdate que te lo cuento. Dale, ¿cómo vamos? Subo y te lo cuento. Sí.

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1: Bueno, se terminó el US Open y para empezar la columna del día de hoy, quiero hacerles una pregunta. ¿Cuándo dejamos de pagar una entrada para ver un partido y empezamos a pagarla para que nos vean a nosotros en él? En el último abierto de Estados Unidos ocurrió algo bastante extraño. Durante los primeros días del torneo, entrar a Flushing Meadows se había convertido casi en un lujo. Entradas súper caras, restaurantes exclusivos, celebridades en las tribunas, influencers invitados por las marcas y un cóctel, el famoso Honey Deuce, convertido prácticamente en un símbolo de estatus. Realmente había que estar ahí. Pero no necesariamente para mirar tenis. Había que estar ahí para sacarse una foto, para subir una historia y demostrar que formabas parte del acontecimiento del momento. Sin embargo, cuando llegó la primera semifinal masculina entre Alexander Zverev y Karen Khachanov, el mercado produjo una imagen demoledora. Algunas entradas llegaron a ofrecerse por menos de $30. Días atrás se habían cotizado en 300. El precio se había desplomado casi un 91%. Y lo más curioso es que esa misma noche, para ver la otra semifinal entre los americanos Tiafoe y Ben Shelton, todavía se pagaban $300. Mismo estadio, misma instancia, misma...

0: como deporte, lo único que cambiaban eran los protagonistas. Y ahí aparece otra pregunta incómoda. ¿Cuánto vale un partido cuando no hay una celebridad que lo legitime? Porque Zverev y Kachanov seguían siendo dos de los mejores tenistas del mundo, estaban jugando una semifinal de Grand Slam. Deportivamente era uno de los partidos más importantes del torneo, pero para el mercado aparentemente eso no alcanzó. Faltaban Alcaraz, Djokovic y Sinner, faltaban los rostros reconocibles, los nombres capaces de vender una entrada incluso antes de saber contra quién iban a jugar. Y esto no habla solamente de tenis, habla de una época en la que muchas veces ya no consumimos los acontecimientos, sino que consumimos personajes. No seguimos una película, sino que seguimos al actor, no escuchamos una canción, sino que seguimos al artista. Y quizás ya no miramos un partido, sino que seguimos a la figura que el algoritmo nos enseñó a reconocer. Durante el torneo también hubo una fuerte controversia con los influencers. Algunos jugadores y espectadores se quejaron porque hablaban durante los puntos, se movían en momentos inadecuados o parecían simplemente más preocupados por grabarse a sí mismos que por entender lo que estaba sucediendo en la cancha. Pero me parece demasiado fácil convertirlos en los únicos culpables, porque los influencers de alguna manera no invadieron el US Open, sino que el US Open los invitó. Los convocaron las marcas, los sentaron en los palcos y utilizaron su alcance para transformar el torneo en un gran acontecimiento cultural. El espectáculo quiso volverse viral, definitivamente. Y después se sorprendió cuando el público empezó a comportarse como si estuviera dentro de una red social. Los influencers entonces no son la causa de este problema, son el espejo. Reflejan un torneo que ya no vende únicamente tenis, sino que vende gastronomía, moda, celebridades, exclusividad y pertenencia. Vende la posibilidad de estar cerca de aquello que todos están mirando. Y esto tampoco significa que el tenis deba encerrarse en sus antiguas tradiciones. Ningún deporte puede sobrevivir si se niega a cambiar. Necesita nuevo público, otros lenguajes y maneras diferentes de contar sus historias. Pero existe un riesgo ahí, que en el intento por convertir cada partido en un producto, terminemos creyendo que solamente valen los partidos que pueden venderse. Porque el precio de una entrada puede medir la popularidad de un jugador, puede medir la ansiedad del público, puede medir la eficacia de una campaña publicitaria. Pero lo que no puede medir es la grandeza de un partido que todavía no empezó. El deporte conserva algo que es profundamente rebelde. Y es nada más y nada menos que su capacidad para producir una historia donde nadie estaba esperándola. Un desconocido puede transformarse en héroe, un partido aparentemente menor puede convertirse en inolvidable y una semifinal de $30 puede terminar teniendo mucho más valor que otra por las que se pagaron 300. Por eso, vuelvo a la pregunta del comienzo. ¿Cuándo dejamos de pagar para ver y empezamos a pagar para que nos vean? Tal vez el problema no sea que el tenis se haya convertido en espectáculo. El tenis siempre lo fue. El problema aparece cuando el espectáculo deja de necesitar al tenis. Porque cuando importa más estar ahí que mirar, el estadio puede estar lleno de gente y sin embargo el deporte quedar completamente solo.
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0: Bueno, ¿por qué? ¿Por qué? Porque bueno, yo era, como buen hincha de San Lorenzo, era fanático del Toto Lorenzo.
1: Bueno, lo manda al DC, eso, mirá, me olvidé decirte. Él alcanza su gloria con el equipo de Toto Lorenzo. Y al mismo tiempo manda al Toto Lorenzo, que dirigía al San Lorenzo, a la B.
0: Que después nos recupera.
1: ¿Sí?
0: Sí, me parece que sí.
1: ¿Toto Lorenzo era el técnico del 82?
0: Vamos a verlo.
1: ¿Vos sabés que San Lorenzo, me parece que no, ¿eh?
0: Vamos a verlo.
1: ¿Era Bambino Veira?
0: No, Veira lo agarran en 83. Sí. San Lorenzo 82. La cuestión es que mientras estoy viendo eso, yo tenía por ese Boca, o sea, imagínate que como hincha de San Lorenzo es así como el que le querés ganar siempre, ¿no?
1: Sí.
0: Pero yo por ese Boca tenía mucho cariño, justamente por el Toto Lorenzo. Y esos partidos contra el Bayern Múnich, perdón, contra el Borussia Mönchengladbach, que tenía a Bertie Fox, capitán de la selección.
1: Claro,
0: alemana,
1: sí, señor.
0: Tenía a Dänger Bonhof, que también era el 8 de la selección campeona del mundo alemana.
1: Sí.
0: Y había otro jugador, era un equipazo. Hay que recordar que los partidos en esa época, la Intercontinental, los equipos, más allá de que nosotros podíamos mantener equipos durante muchísimo tiempo,
1: tienes razón, después
0: el Toto Lorenzo, sí. Sí. También era cierto que muchos de los equipos europeos en esa época estaban en pretemporada.
1: Claro. Y aparte ni siquiera se juega en su ciudad, se juega como 300 kilómetros.
0: Sí, era el subcampeón, no era el campeón
1: de Europa, porque. ¿No? Boca ahí tendría que haber jugado dos partidos contra el Liverpool.
0: Claro.
1: De hecho, porque era el bicampeón de Europa. Liverpool no juega ninguno.
0: Sí.
1: El subcampeón del 76, del 77, del 78, diría después no me interesa jugar este partido.
0: Sí.
1: Y el del 77 dice sí, vamos, que es el Borussia
0: Mönchengladbach. Y ahí, por ejemplo, también esa historia es la de la Juventus contra Independiente,
1: Independiente contra... ¿Sabes contra quién también?
0: Contra Atlético Madrid. Sí. El Toto Lorenzo.
1: Mirá, está siempre ahí el Toto.
0: Con el Ratón Ayala y Heredia, que habían salido campeones los tres con San Lorenzo.
1: Mirá.
0: Ellos pierden con el Ajax, si no me equivoco.
1: Todos pierden con el Ajax.
0: ¿No? Sí. Ajax, Bayern Múnich y Liverpool.
1: No querían venir porque la pasaban mal acá.
0: Estudiantes Milan fue genial.
1: Pero no solo eso, hay un partido de Nacional contra.
0: Se matan. Para
1: Pina, que se matan.
0: Se matan.
1: Y Johan Cruyff, que vino a jugar a la cancha Independiente contra.
0: Lo vi.
1: Contra Independiente.
0: Chiquito.
1: ¿Lo fuiste a ver?
0: No, lo vi por tele.
1: Bueno, aguántame, Mírcoli, le pegó una patada, aguanta 20 minutos.
0: No
1: tiene sentido jugar ese partido. Bueno, le preguntan los colegas que le hicieron notas al loco Salinas, che, y es verdad que el Boca, no había control antidoping, que el Boca de Lorenzo se inyectaban cosas. Sí, se inyectaban cosas. ¿Qué era? No, cosas para caballo. Entonces, imagínate lo que todo eso después lo tenés en el cuerpo.
0: Sí, bueno, le pasó, acuérdate, a la famosa Juventus, donde empezaron a morir muchos exjugadores de la Juventus. Juventus es una, parece una exnoviada, sigo. Juventus, al principio hay un equipo de la Juventus.
1: El 96 eran dopado, viejo.
0: Sí, claro. Era ese equipo.
1: ¿Murieron varios?
0: No, y tuvieron varios incidentes. Mucha gente del fútbol italiano murió por falopa en ese equipo, sí. en esa época. Esas cosas que tiene el fútbol. Pero tengo un recuerdo de Salinas. Yo me acuerdo que festejé cuando Independiente le gana a la Juventus 1-0, Bocini gol.
1: Sí.
0: Cuando vi el 3-0 de Boca
1: contra el Borussia Mönchengladbach.
0: Con ese equipo, por supuesto, el de Alzamendi contra el Steaua Bucarest.
1: Ya no lo festejaste.
0: Sí.
1: Ah, mira.
0: Sí,
1: la primera vez que me pongo nervioso por un partido de fútbol, tenía 11 años, fue Argentina Junior Juventus, hablando de finales
0: intercontinentales.
1: Sí. Y dije, me pone nervioso el fútbol.
0: El partido que mantuvo, según dice él, a Platini en el fútbol, después de la catástrofe de Bélgica, de la final de la Champions.
1: Igual le quedaba un año más, ¿eh? Vos sabés que Platini se retira a los 31, 32 años.
0: Ah, no sabía.
1: Se retira 12 meses después del Mundial 86. ¿No juega más? Es extraño, en junio del 87 jugó su último partido.
0: Él quedó, dice, alguien que además es medio turbio, estuvo con problemas con la UEFA, ¿viste?
1: Sí.
0: Dice que él, después de ese terrible partido, que sigue siendo incomprensible, entre la final entre Juventus y Liverpool, ¿no?
1: Sí.
0: Que mueren muchos italianos en esa final, que se sigue jugando el partido, gana por un penal que patea Platini, dicen que se sigue jugando para desagotar bien las tribunas sin que haya problemas, y se juega una de las finales más lindas que yo recuerdo, de la final de de lo que era la Intercontinental, ¿no?
1: Sí, sí, sí.
0: Recuerdo con mucho cariño también el gol de Percudaña en Liverpool, ¿no? Y, por supuesto, la parte más importante de la historia de las Copas Mundiales, cuando Ortigoza corrió más rápido que Cristiano Ronaldo en África, ¿no? Jugamos en... ¿Era que era Marruecos?
1: El Marruecos,
0: sí. El Marruecos, que te acordás que supuestamente también había una peste y no se iba a jugar. ¿No te acordás?
1: No sabía eso.
0: Claro, no se iba a jugar, había jugadores que no querían ir, no se habían vendido a todos los jugadores, pero Ortigoza le ganó a ese que dice que es mejor que Leo corriendo.
1: Bueno, hasta acá llegamos.
0: Hasta acá llegamos, sí, pues si no nos van a echar de la radio. Acá vemos a la fuerza de seguridad que lo están amordazando a Lucas, que parece a Suranceturix, el de Asterix, y nosotros nos vamos hasta la semana que viene. Si querés, si no,
1: parece espectacular.
0: Y copamos la radio, hacemos.
1: No, no.
0: Bueno, nos vamos.
1: Hasta la semana que viene.
0: Que tengan todos una buena semana.

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3: Buenas, 10 años, casi 11, ya acompañándonos en un espacio que se usa poco, no el espacio, sino lo que hacemos en este espacio, que es tratar de dialogar. No estamos buscando el cliqueo, la nota que saque, el recorte, charlar un ratito. Y lo venimos bancando, porque están ustedes del otro lado. Sé que va a ser una charla incómoda esta, y el que no quiere no la escucha. O sea, no nos escuchen este domingo, no sé, la verdad, es antirradial lo que estoy haciendo y antimarketinero, pero sé qué terrenos me estoy metiendo. Birmacher, Marcelo, presentate vos.
4: Soy escritor. Creo que con eso alcanza.
3: Escritor.
4: Sí.
3: Con eso.
4: Sí, creo que con eso alcanza.
3: Bien. Hace muchos años estás en medios masivos, podemos decir.
4: Sí. Trabajé mucho en medios de comunicación no lo digo cronológicamente, pero desde mis 19 años empecé a publicar en la revista Fierro, una revista de historietas, de editorial La Urraca, que era la editorial que editaba la revista Humor. Ahí hacía historietas y ensayos sobre historietas. Luego pasé a Página 12, al suplemento Sátira 12.
3: Que era espectacular en una época, sí, de firmas.
4: Sí, y era una novedad, un suplemento de humor en el periodismo argentino. Siempre había habido historietas, pero no un suplemento. Y había textos humorísticos, lo cual también era muy inusual en el periodismo. No inexistente, pero inusual en los diarios. Nosotros salíamos todos los sábados. Paralelamente empecé a escribir en Clarín. Después pasé a un diario que nadie se enteró de que...
3: ¿Cuál?
4: Empezó el diario Sur. Era un diario financiado por el Partido Comunista, literalmente, que en sus primeros números alentaba el triunfo electoral de Carlos Menem, así como lo escuchas. Después apoyaban todas las causas injustas habidas y por haber. Yo estaba en la parte de cultura, también hacía humor en ese diario. Era disidente, pero me contrataron de todos modos. Y después ya quedé en la parte gráfica en Clarín hasta el día de hoy, que llevo colaboraciones en Clarín desde hace 30 años, y mi columna, que se llama Se me hace cuento, desde hace 16 años. Este año cumplo 16, ininterrumpidamente. Nunca falté, soy el sarmiento.
3: ¿Mirá?
4: De mi columna, y nunca se interrumpió la columna. 16 años consecutivos ininterrumpidos. Es un cuento por semana. También trabajé con Jorge Lanata en Canal 13, hicimos PPT, yo era uno de los guionistas, probablemente el producto periodístico más exitoso del que participé. Estuve con Fabián Polosecchi en El Otro Lado, un programa que salía por ATC, que ahora se llama TV Pública. A mí me gustaba más ATC, era como una embajada del futuro cuando lo instalaron, la Argentina Televisora Color. Ahí con Polo hicimos El Otro Lado. Ya no me acuerdo cuántos años, pero es un programa de culto ese.
3: Absolutamente.
4: Yo era uno de los investigadores.
3: ¿Está ahora en algún lado? ¿Se puede? ¿Lo subieron a alguna plataforma?
4: Lamentablemente, sí, en YouTube.
3: Ah, en YouTube.
4: Está todo en YouTube.
3: Está todo en YouTube.
4: Sí, bueno, en YouTube.
3: Recomendadísimo.
4: Ahí,
3: que no pasó nunca por ahí.
4: Ahí yo investigaba como periodista clásico. En realidad buscaba historias. Y también algo escribía. Y mi amigo Pablo De Santis escribía los textos del programa. Lo que decía Polo como copete. También trabajé con Romina Mangel. Ahora me acuerdo que fue en Radio del Plata.
3: Sí.
4: Un programa que se llamaba Mañana es Tarde. ¿Es así?
3: ¿Sí? La Mañana es Tarde, sí.
4: Me parece que se llamaba Mañana es Tarde.
3: Sí.
4: Estuvimos un año ahí. Estuve en este mismo edificio con Matías Martín en Basta de Todo. Y un año entero con Chiche Gelblum.
3: Chiche, mira.
4: Algo con Chiche se llamaba el programa. Sí. Él me dijo una frase inolvidable que me... Todos somos sobrevivientes de nuestra propia juventud. Es muy buena esa
3: frase. Es muy buena. ¿Era de él?
4: Es de él.
3: Es de él, es de él.
4: O la escuché en otro lado.
3: Sí, está bien, importa.
4: Pero me la dijo.
3: Se la hizo propia, está bien.
4: Y no me lo olvidé nunca más esa frase, y es muy cierta. Bueno, después puedo mencionar diarios y revistas de todo el mundo, literalmente, desde España hasta Colombia, en los que trabajé de un modo con frecuencia o esporádicamente. Por ejemplo, en la revista Soho de Colombia trabajé sistemáticamente durante años.
3: Bueno, ahí se, sí, está bien la presentación.
4: Ya está, ¿no?
3: No, ya está, no, y estás, bueno, después vas a contar lo de la plaza. Pero me pasó, digo, yo no quiero ser antipática con los oyentes, ni decir no nos escuchen. Es una manera de como ahorrarnos mutuamente, digo, con los oyentes un disgusto, ¿no? ¿Viste cuando a veces se ponen imágenes sensibles? No, bueno, es una manera de alertar al que está del otro lado que por ahí lo que va a ver, porque yo ya sé lo que puede llegar a suceder. De hecho, antes de esta entrevista con Marcelo Birmacher, alguna de la gente que le comentaba que íbamos a estar charlando, las cosas que escuché fue, está muy radicalizado, hace falta, ¿para qué provocás? Todo eso, sin decirlo, subyace, por supuesto, el post 7 de octubre, la masacre cometida por el grupo Hamas. Y me quedé pensando, digo, ¿cómo puede ser? O sea, no pasaba esto, hace falta, que el solo hecho de que esté sentado Birmacher acá hoy es una provocación. Podrías no decir nada y este recorte ya va a generar ruido. Antes, y ya nos van a putear, sí, solo por... Se va a hacer... O sea, nada. Hola, ¿qué tal, Birmacher? ¿Cómo estás? Y ya van a empezar a putear.
4: Antes de contestar eso, quiero remarcar dos medios en los... dos programas en los que trabajo. Uno es el propio. Hago mi programa todos los días. Viaja al centro de la noche en Radio Mitre, de 0 a 1. Y con Jorge Fernández Díaz, todos los sábados de 10 a 1, pensándolo bien.
3: Y te va muy bien.
4: Me va bastante, con Fernández Díaz nos va genial.
3: Muy bien.
4: Con mi programa de la madrugada estamos entre el primer puesto la mayor parte del año y a veces el segundo.
3: Bueno, eso es muy bien.
4: Sí, me encanta.
3: Bueno, contame por qué irritas tanto.
4: La verdad es que los nazis son inexplicables. Alguien que se puede irritar por mi sola presencia solo puede explicarse irritarse, pues disentir es otra cosa.
3: No, yo te estoy hablando irritar, de irritarse.
4: Y eso es el nazismo. Va entre el nazismo y el medioevo. Hay una teoría especialmente defendida por Hannah Arendt, que el nazismo fue un cambio ontológico en el antisemitismo, que no había existido nada como el nazismo hasta la llegada de Hitler al poder en cuanto a exterminar a los judíos. Yo creo que eso comenzó con el faraón decretando exterminar a los primogénitos judíos. Se continuó en la Edad Media con la Inquisición y Hitler tenía los medios industriales para llevarlo a su máxima exponencia. Y después continuó, aun cuando Hitler fue derrotado, y hasta el 7 de octubre del 2023, los nazis, que son los que te dicen ¿cómo? ¿Por qué?
3: Está muy radicalizado.
4: Claro. No los lleves. Que venían de capa caída porque habían sido derrotados de manera determinante en la Segunda Guerra Mundial, se rindieron incondicionalmente, que es el único modo de rendir a los nazis, no hay negociación con el nazismo, se sintieron envalentonados al ver el daño que le habían infligido a los judíos en su estado. No es por cómo Israel devolvió el golpe, cómo Israel se autodefendió frente a esa masacre, que fue la peor masacre sufrida por los judíos desde el holocausto, la del 7 de octubre. No es por cómo Israel retalió, es porque vieron que nos pueden exterminar. Eso los envalentonó, eso los fanatizó o resurgió el odio.
3: Claro, pero desde el sentido común, o desde el sentido del, no sé, de la gente de bien, uno tendería a pensar que después del 7 de octubre había mucha más empatía por el desastre y el horror Que fue público, digamos, ¿no? Público televisado.
4: Lo televisaron los propios victimarios.
3: Por los propios terroristas con sus cámaras GoPro. Y sin embargo pasó todo lo contrario.
4: Es que para mí hay una lógica secreta, como era el libro de Giussani sobre Menem, que es, no están escandalizados, porque la retaliación de Israel, perdón si es un neologismo, pues yo leo mucho en inglés sobre esto,
3: ¿Existe retaliación
4: no
3: en,
4: lo sé.
3: En castellano? No,
4: no
3: lo sé. No.
4: Pero se entiende lo que quiero
3: sí,
4: decir.
3: Sí, sí, claro que sí.
4: Comparada con cualquier otra medida autodefensiva, es bastante leve. Si vos comparás lo que hicieron los rusos y los americanos contra los nazis, habiendo sufrido, en el caso de los americanos, proporcionalmente menos, ¿cómo decirlo?, menos riesgo sobre la propia tierra, sobre la nación americana en su territorio continental.
3: Sí.
4: En su territorio continental.
3: Sí.
4: Y cómo retaliaron, que era inevitable, porque había que derrotar a los nazis a como diera lugar. Y lo que hicieron los rusos en Berlín, no la cantidad de víctimas que es incomparable la que padecieron los rusos, 22 millones de personas. Pero cómo retalió Israel, lo de Israel fue la respuesta más humanitaria que uno puede imaginar dentro de la catástrofe que es de por sí la guerra. Si Estados Unidos hubiera sufrido un ataque así de un país vecino, yo estoy convencido de que ese país deja de existir. Deja de existir al día siguiente, no a las dos semanas, no hay negociación, no. Muérelo.
3: Jamás hubiese entrado, digamos, a algún territorio norteamericano a hacer lo que hicieron.
4: Para mí desaparece Gaza al día siguiente. No queda. Anthony Weaver, que es el historiador para mí más importante de la Segunda Guerra Mundial, probablemente para la mayor parte de los académicos, uno de los más relevantes, seguro, si no el mejor, dice que la bomba atómica salvó vidas porque los japoneses hubieran peleado hasta la última persona del Japón. Es una afirmación discutible, la pueden googlear. Está en dos de sus libros, seguro en la Segunda Guerra Mundial, que se llama así, la Segunda Guerra Mundial. Pero sabemos lo que fue ese ataque que todavía nos estremece. Por supuesto, había que ganarle a los nazis, los japoneses eran aliados, pero solo pensarlo es estremecedor. Israel no hizo nada ni siquiera parecido frente a lo que fue una masacre y una puesta en duda de la viabilidad y la existencia del Estado durante los primeros días posteriores al 7 de octubre, incluyendo el 7 de octubre. Ni siquiera hubo bombardeo aéreo. La única explicación de por cuál no hubo bombardeo aéreo es que procuraban separar a los inocentes de los terroristas. No hay otra explicación. No existe precedente en la guerra, en una guerra de esta naturaleza, en que el que se defiende envíe volantes para pedir a la población dónde van a bombardear para que se retiren.
3: Para que puedan evacuar.
4: Y otra cosa que es completamente sin precedentes es que Israel les permitía a los palestinos salir de Gaza. Les avisaba, vamos a atacar, les conviene irse de Gaza, que yo creo que todavía sigue siendo lo mejor que pueden hacer. Porque no pueden vivir con los judíos por decisión propia, como estos que te dicen, ¿cómo vas a llevar a un judío que habla a favor de los judíos a la radio? El solo hecho de estar, si los dejamos...
3: bastante tienen conmigo, ¿no? Es como...
4: ¿Cómo?
3: No, bastante tienen conmigo,
4: claro,
3: digamos, ¿no?
4: Pero si Hamas hubiera hecho lo mismo que Israel y le hubiera dicho a los habitantes del sur de Israel, retírense que vamos a atacar, todo hubiera cambiado. No estaríamos ni siquiera hablando de esto.
3: Sí, lo que pasa es que no fue un ataque, digamos, en los términos de vamos a atacar, sino vamos a...
4: Violar, que... matar niños.
3: Yo quiero que trates de explicarme esto, si podés, porque yo no todavía sigo sin entenderlo. Un médico argentino, tucumano, que hoy está al frente del principal instituto forense de Israel, participó en todo lo que tenía que ver con la identificación de cadáveres. Trato de ser como lo... He hablado con él mucho y he visto, digamos, el material sobre el cual trabajó y lo cuenta en primera, pero no es que alguien se lo contó o se lo mostró. Se hicieron las imágenes de los cuerpos, de las caderas de las mujeres destrozadas en 113 partes, de los bebés maniatados, todo lo que te puedas imaginar. Y lo cuenta y lo muestra. Y sin embargo, sigue siendo puesto en duda. Entonces ya no sé, ¿qué más necesitas que el escaneo de esa mujer o de ese bebé quemado en un horno o de las imágenes de los propios terroristas, como decís vos, matando a una mamá delante de los niños para matarlos después. Y yo, después de hablar con ese señor muchas veces del 7 de octubre hasta acá, digo, qué soledad tremenda, porque ni ante los hechos, la contundencia de los hechos no alcanza. No pasó así. No fue así. No, bueno, pero Israel no sé qué. No, bueno, pero los judíos no sé qué. Estoy mostrando un bebé de 6 meses con el hermanito de 2 años atados con un alambre y masacrados. No pasó.
4: Hay un poeta judío, Bob Dylan, que ganó el premio Nobel de Literatura, que tiene una canción bellísima que se llama Soplando en el Viento. Y creo que esta verdad que decís, que testimoniada, comprobable, hay que dejarla soplando en el viento, sin ánimo de convencer al necio. Necio y nazi son palabras que suenan similares, las dos en español. Porque el nazi no tiene sentido común, el islamonazi tampoco. Los iraníes niegan la existencia de la Shoah, pero acusan a los israelíes de ser nazis. Es un sinsentido. Si no hubo Shoah, no es la malignidad que se acusa a los nazis. Entonces no los podés acusar de nazis si está diciendo que prácticamente los nazis no existieran. Pero no les preocupa la lógica. Y yo pienso que parte de la batalla cultural de los nazis e islamonazis es contra la lógica cartesiana. Es, a mí no me importan los hechos. Ni siquiera es que va a ganar el más fuerte. Voy a ganar yo, por persistencia y por anudar la lógica como a mí se me antoje, porque, y esa es extraordinario cómo termina maridando con los woke, que son las palabras narrativas, todo está en cómo se lo cuenta. Y finalmente algo de éxito tuvieron, pero lo que uno no puede hacer es perder el tiempo tratando de convencer a uno que no se mueve por los hechos. Si yo te digo que Israel está enviando volantes advirtiendo que salgan los civiles de tal zona, y vos me decís que Israel está cometiendo un genocidio, si te estoy demostrando, más allá de cualquier duda razonable, que el poderío militar israelí pudo haber acabado con Gaza al día siguiente, y que el único motivo por el cual se llevó a cabo una guerra convencional, eminentemente contra terroristas armados que habían violado, descuartizado, asesinado, sometido, secuestrado, es porque se pretende salvar la vida de todos los inocentes que se puedan salvar, incluyendo sus propios rehenes, porque en la guerra murieron rehenes israelíes, y pese a lo que digan los nazis o islamonazis, el centro nodal de la guerra de Gaza era en primer lugar rescatar a los rehenes. No se pudo preservar la vida de todos los rehenes, como en cualquier guerra. No hay guerra en la que los ejércitos al mando hayan podido proteger la vida de todos los suyos. No se puede. Lamentablemente la existencia de la guerra ha...
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3: Recién decía Birmacher que lo mejor que tiene el gobierno de Milei es la posición respecto de la política internacional o el alineamiento con Estados Unidos, Israel. ¿Te genera alguna contradicción ser parte, vos decías, escritor, yo creo que sos un intelectual, sos parte de este mundo nuestro de la cultura, sus políticas, su falta de políticas culturales o su necedad respecto de la necesidad de que exista, digamos, que haya una cultura viva y que tenga una voz y tratar de acallarla y dar esa batalla cultural que no la termino de entender, con esto de decir, vos podés decir, me gusta el posicionamiento geopolítico de Milei, pero por otro lado hay una, no sé si lo sentís así, yo lo veo así como un ataque constante o una degradación al mundo de la cultura.
4: Digo, más que al mundo de la cultura, a los que piensan distinto de él o son críticos determinantes de su gestión. Yo no acepto, bajo ningún concepto, los insultos de Milei contra nadie. Es peor contra la prensa incluso, pero esa escatología, esa grosería, es inaceptable. La justificación de que él es así no cuadra para nada, que además es falso. Cuando quiso, modificó su forma de hablar, y si se encontrara con alguien que tiene una conveniencia reducir o eliminar por completo los insultos, no reducir,
3: lo
4: eliminar,
3: haría. Lo puede hacer.
4: 100%, no, no tengo duda. Claro. Es inaceptable, no, simplemente es inaceptable. Y considero que es una obligación de cada periodista decir, no puedes insultar a nadie. Insultar a un periodista desde el sillón de Rivadavia es cobardía. Es cobardía de la peor, porque a vos están obligadas a defenderte las Fuerzas Armadas. Entonces, el periodista no puede agarrarte a golpes cuando lo insultás escatológicamente, ni siquiera insultarte como vos lo insultás, porque estás defendido, y como debe ser, por la investidura presidencial. Y tampoco podés ni siquiera acercarte físicamente a alguien que te insulta de esa manera, porque está prohibido por la Constitución. Tenemos que proteger al presidente, no atacarlo. Entonces es cobardía. Es cobardía. Nada más. Geopolíticamente quiero retomar antes de volver sobre la cultura.
3: ¿Cómo conviven estas dos cuestiones, no? Porque ahora, sos parte de un mundo que ataca, ¿o no?
4: Ahora sí. Ahora te los uno, pero quiero...
3: Pero no hablo de ataque, no hablo de ataque, digamos, en términos de expresión o discursivo, sino de ataque concreto, de financiamiento.
4: Ahora
3: de
4: llego
3: que
4: a
3: son
4: eso.
3: Todos una manga de vagos, ¿no?
4: Ahora
3: que
4: llego
3: no
4: a
3: tiempo
4: eso.
3: Que mantenerlo el Estado.
4: Sí, ahora llego a eso. Cuando yo acuerdo con la política internacional o la geopolítica de Milei, que acuerdo mucho, mucho, me parece la mejor que tuvo la Argentina, no es porque a mí me convenga o porque yo visito mucho Israel, entonces como él se asocia, no, en absoluto. Si Estados Unidos fuera una dictadura, yo estaría totalmente en contra de la posición geopolítica de Milei. Si Israel no fuera un pilar de la libertad del occidente liberal en Medio Oriente, a mí no me parecería bien asociarse tan directamente con Israel como lo hace Milei. Pero lo que yo defiendo son ideas. No defiendo etnias, ni defiendo territorios, la nación norteamericana en sí. Yo lo que defiendo en Norteamérica es la primera democracia contemporánea. Es el respeto por los derechos humanos. Era haber derrotado al nazismo, haber derrotado al comunismo soviético, que era dictatorial y represivo. Ser la principal potencia en defensa del occidente libre contra el islamo-nazismo. Son esos valores lo que yo defiendo. No una palabra, una bandera, no. Es un concepto, un corpus de ideas que son los que mantienen la libertad en el mundo. Eso es uno. Respecto de la política cultural, es imperfecta. Pero yo no creo que sea peor que la del kirchnerismo. Yo no creo que el kirchnerismo...
3: ¿No?
4: No, para nada. Yo no creo que el kirchnerismo haya dispuesto de fondos para la cultura. El kirchnerismo empezó las listas negras en democracia. El kirchnerismo favorecía a los que lo defendían y desfavorecía a los que lo criticaban. Yo te voy a dar un ejemplo personal. En 2011 me habían invitado a Santa Cruz a dar una serie de charlas. Por esos días, Hugo Moyano paralizó la salida de Clarín y La Nación, que fue mi ingreso, de algún modo, como interlocutor político en los medios. Fue de las primeras veces que me entrevistaron. 2011. No pudieron salir a la calle. Al día siguiente, Clarín salió con la tapa en blanco. Lo recordarás.
3: Sí, claro.
4: Hasta página 12. Dijo, esperemos que esto no vuelva a pasar. En el pirulo. Entonces, me preguntaron qué opinaba y dije, esto es censura para estatal. Porque Moyano, por entonces, era aliado de Cristina e impidió la salida de los diarios. Milei nunca hizo nada parecido. Y en esa fecha, al día siguiente, era ministro de Cultura Jorge Cossia. Yo participaba del programa Café Cultura, que había empezado con José Nun, como ministro de Cultura, recorriendo todo el país. Como siempre lo hice, también invitado por editoriales.
3: Ahí
4: por escuelas.
3: Te tocaba ir a Santa Cruz.
4: Sí, en ese tenía marco. 4 o 5 charlas para dar.
3: Sí.
4: Para ir a esa provincia, a cualquiera, contratado por Café Cultura, tenías que pedir una declaración de antecedentes penales y toda una serie de trámites muy engorrosos. Yo los hice todos y me llamaron del Ministerio de Cultura de Cosia para decirme que se habían cancelado todas las charlas. Pregunté por qué. Cambió la política.
3: ¿Todas las charlas o
4: que
3: todas
4: iba,
3: tus charlas?
4: Todas mis charlas.
3: Tus charlas.
4: Mis charlas. Se dieron otras en Santa Cruz. Y eso para mí no es dar plata para la cultura. Es financiar a los que te defienden, generando un sistema de corrupción grave que es, habla a favor mío que te voy a pagar. Sí, si vos hablas a mi favor, yo a vos te voy a financiar y al otro lo voy a desfinanciar. Yo creo que...
3: Bueno, acá es más democrático, desfinancia todo.
4: Sí, la desfinanciación o la falta de atención es mala, es grave, pero no es peor que la persecución. No es peor que la persecución. En democracia, cuando hablamos de una dictadura, ya son otros parámetros y es una diferencia ontológica, ¿sí? Acá sí se puede explicar el término. En democracia vos tenés que evaluar comparativamente. Yo creo que el gran menos, la gran causa pendiente es la educación. La educación.
3: De este gobierno.
4: Sí, de la Argentina en general y de este gobierno en particular, que es lo que estamos transitando ahora. ¿Cómo revertir los efectos del fernandismo? Me refiero a Alberto y Cristina, que analfabetizaron a conciencia a nuestros niños. Durante los años de la pandemia impusieron una anulación, o sea, siempre fueron antisarmientinos, pero durante la pandemia aprovecharon para terminar con la educación pública. La arrasaron, cerraron los colegios. Durante 2 años analfabetizaron a conciencia a los niños. En muchas provincias argentinas, empezando por el Gran Buenos Aires, durante dos años, los chicos literalmente no tuvieron ni una clase, nada. Eso hay que pensar en cómo revertirlo en este gobierno.
3: Y
4: pero si yo
3: una
4: comparo,
3: mirada muy sí. piadosa con este gobierno, ¿no? Porque entendés que lo que tienen que hacer es revertir una falencia que vos entendés como direccionada y con un objetivo. Yo lo leo más como, bueno, en medio de que no se sabía qué era lo que pasaba, se hizo lo que se pudo y viendo en términos de resultados de muertes, no lo sé, digamos. De verdad, hasta el día de hoy no lo sé. Pero vos entendés que lo que tiene que hacer es revertir el desastre del gobierno de Cristina y de Alberto Fernández.
4: Sí, y la...
3: Eso los deja como que son casi víctimas y tienen una decisión de financiar la educación pública, pues no creen la presencia del Estado. No la creen.
4: Creo que...
3: En la cultura, en la educación, en la salud.
4: La cultura es un asunto más discutible. Pero la educación, creo que el presidente sí aclaró que la seguridad, la educación y la salud sí dependen del Estado. Eso es contradictorio con eliminar el Estado. Pero es una contradicción, no una decisión. Eso por un lado. Después, fíjate, nosotros estamos disintiendo. Vos aclaraste con, para mí, muy racionalmente, cómo ves el tema de la pandemia. Yo doy mi posición. Algo se prendió fuego. Todo lo que estás diciendo son datos, lo que vos dijiste. Es una posición absolutamente respetable. Pensar, la escuché de muchos científicos. Esto era lo que había que hacer. Se pagó un precio para algo que había que hacer. Yo estoy totalmente en desacuerdo. Pero los dos estamos mencionando datos. Yo te doy un dato para este debate, que es que desde el principio de la pandemia se sabía que los síntomas no eran ni siquiera dañinos en niños y adolescentes. Podían contraer el virus, pero no había sintomatología grave. Creo que ni siquiera leve, pero seguro no había
3: grave.
4: No
3: tenían riesgo de muerte.
4: No. Y tampoco de algo grave. De modo que eso se sabía desde el principio y de todos modos se aplicaron esas medidas restrictivas, para mí criminales, porque, y cierro en esto mi parte, de vos por supuesto puedes agregar lo que mejor
3: te
4: parezca.
3: Estoy entrevistando a vos, no
4: importa. Bueno, pero lo que creo es que la educación, y por eso me parece que es una deuda pendiente de este gobierno, prolonga la longevidad, porque es te da criterios laborales, pero también de higiene y de salud. Nosotros, y creo, vos sos mucho más joven que yo, debes haber disfrutado de la educación pública argentina. Yo la disfruté, yo le debo todo a la educación pública argentina. A mi colegio, el Cornelio Saavedra, donde empecé. A mi colegio Pueyrredón, donde terminé el primario. Todo hablo del primario, esencialmente. Porque nos criábamos todos juntos, los hijos de empresarios, no es mi caso, y los hijos de empleados, es mi caso. Pero también los hijos de la ordenanza, los hijos del basurero, los hijos del albañil, todos estudiábamos juntos. Eso para mí fue algo muy productivo, muy proteico. La educación era de excelencia. Hasta la dictadura se sentía la libertad de pensamiento en el aire, dentro del colegio primario. Después de la dictadura se preservó mucho de lo que se podía en distintos colegios. Y salimos todo lo que somos, yo, todo lo que soy yo por lo menos, se lo debo a la educación pública argentina. Y yo ahora veo que hay una gran distancia entre la educación privada y la educación pública. Casi que la clase media no considera la educación pública. Eso viene de mucho antes que Milei. No sé si habrá empezado en los 90, pero se acentuó, sin lugar a dudas, durante el kirchnerismo, llegó a sus picos más graves, más bajos. ¿Cuánto está haciendo el gobierno para revertir esa situación? Creo que muy poco, muy poco. Y es una de las grandes deudas pendientes. Respecto a la cultura, yo creo que entra, y que me parece beneficioso que así sea, entra más dentro del esfuerzo que deben hacer los privados que de lo que debe invertir el gobierno. Porque también, no solo en Argentina, hay una dificultad entre discriminar, en el buen sentido, entre invertir para que la cultura se desarrolle o invertir para tener propagandistas, que son dos cosas distintas. Yo no veo que este gobierno esté haciendo ninguna de las dos cosas, ni desarrollando la cultura, ni pagando propagandistas. Por ahí me equivoco, no, lo admito, no tengo el suficiente conocimiento. ¿Necesita un país una cultura? Sí. ¿Es parte del nombre del país su cultura? Sí. Yo te doy un ejemplo, algunos ejemplos. Si yo supiera que hay que financiar a Charly García, lo haría sin ninguna...
3: Estuvo Rep el domingo pasado haciendo, presentando el
4: libro. Sí, muy lindo el libro.
3: Charly absoluto.
4: Sí. Muy lindo el libro, muy, sí. Muy lindo ese libro. Charly García, ¿lo tenemos que financiar? Sí, no tengo la menor duda. Marta Argerich, no sé, hay un centenar de artistas por el cual yo diría sí, ellos nos dieron tanto, ellos construyeron. El rock nacional construyó este país, quizás tanto como la educación pública. Para mí los artistas argentinos son de los mejores del mundo.
3: Estás hablando de financiar a los consagrados, pero ¿cómo llegarían?
4: Si lo necesitan.
3: Claro, pero ¿cómo llegarían, digamos, los que tal vez sean consagrados en algún momento a formarse si no hay una parte del Estado?
4: Me parece que, mira, Romy, es una pregunta genial porque te puedo contestar con mucha facilidad. La enorme cantidad de raperos, traperos, etcétera, que surgieron, son multimillonarios. Yo no escucho a ninguno. Si fuera por mí, no tendrían audiencia. Y me alegro mucho que la tengan, porque cualquiera que canta, que compone, es gente que yo admiro por el mero hecho de vivir de su talento. Pero ellos no tuvieron ninguna ayuda estatal. Al contrario, tuvieron como una cierta subestimación y se convirtieron en artistas internacionales. Yo no conozco a ninguno. Solo escucho los nombres al pasar y me alegro. Y sigo con lo mío, que lamentablemente no tuvo ese éxito ni en un 0,1%.
3: Quiero preguntarte algo que lo debes haber contado o explicado, si es que se puede explicar hasta el hartazgo. Pero otra de las cuestiones que creo que generan como incomodidad respecto a la figura de Birmacher tiene que ver con que habla desde el dolor porque tu hermano fue asesinado por terroristas. 2015.
4: Sí, el 23 de diciembre de 2015, dos islamonazis palestinos acuchillaron a mi hermano Eduardo hasta la muerte.
3: ¿Dónde?
4: En la puerta de Yafo, en la ciudad vieja de Jerusalén. Es antes de entrar a la ciudad vieja. Es una de las entradas más importantes. Los dos terroristas fueron abatidos por la policía israelí y un ciudadano israelí se subió a la explanada, que es la entrada, hay un pasillo de piedra. Ahora hay un recordatorio de mi hermano que puso el Estado de Israel. Es una plaqueta. Se subió a ayudarlo y murió en el intercambio de disparos con los terroristas. Pero los dos terroristas afortunadamente fueron abatidos. Esto ocurrió en 2015. Yo empecé a escribir sobre Medio Oriente a partir del año 96-97, es decir, casi 20 años antes de que ocurriera mi tragedia personal. Tengo un libro que se llama Ser judío en el siglo XXI, que me publicó la AMIA en 2001, donde ya lo que te estoy contando ahora lo expresé en ese libro. Yo voy adecuando el comentario sobre la coyuntura con los datos, con los sucesos, con algún nuevo análisis, pero básicamente lo vengo diciendo, advirtiendo, en muy distintos medios de comunicación, Clarín, Canal 13, La Nación. El día anterior a que mataran a mi hermano, yo le había entregado a Pablo Hellman, editor de Perfil, una nota sobre el islamo-nazismo. Entonces el editor me llamó y me dijo, después del asesinato, ¿la querés publicar igual? Le digo, sí, por favor, publicala igual. Pero lo había escrito el día anterior.
3: Pero para muchos hay una mirada sesgada a partir, digamos, de este de este desastre. Bueno, es personal y colectivo, ¿no? Digamos, pero personal.
4: Esta mirada es la misma que yo tenía cuando hicieron estallar el edificio judío más importante de mi barrio. Yo viví toda mi vida a 4 o 5 cuadras de la AMIA, de la calle Pasteur. Ahí me podrías decir, y tu mirada está sesgada por este atentado. Y si asesinan 85 personas en un segundo por ser judías, no es que esté sesgada, es que eso me va a llamar la atención. El Estado judío me llama la atención porque soy judío, pero lo defiendo porque es democrático. Lo defiendo porque defiende la libertad de todo el mundo libre en una zona del planeta donde está rodeado de dictaduras. Lo de judío hace que me resulte interesante, pero no que lo defienda. Y el estallido de la AMIA, me parece que no escribir sobre eso, en mi caso, sería una cobardía. Yo sé que hay judíos que no se sienten judíos. Yo tengo, parece una frase, que es, hay muchos modos de ser judío, ninguno de dejar de serlo. Eso también lo escribí antes de que asesinen a mi hermano. Yo escribí ficción con la temática judía desde mi novela El alma al diablo, en 1994, donde ya aparecen mis ideas. Hay muchos modos de ser judío, ninguno de dejar de serlo. Pero hay gente que no se siente vinculada con sus ancestros. Yo, como te dije, trabajo en Radio Mitre con Jorge Fernández Díaz. Él es asturiano. Y su libro más exitoso fue Mamá, donde cuenta la llegada de su madre desde Asturias a la Argentina. Y en cada programa, de algún modo, aparece España. Me parece absolutamente razonable. Y si tuviera la doble ciudadanía, no sé, también me parecería totalmente razonable. Cuando yo escucho de descendientes de italianos que participan del Parlamento italiano, que hay muchísimos en Argentina, lo doy por hecho. No son identidades que se opongan, al contrario, se realimentan. Pareciera que si un judío va a defender a los judíos por las causas nobles y justas, eso implica o doble lealtad o menos argentinidad.
3: Bueno, lo había dicho Pichetto, los judíos judíos,
4: sí.
3: Los argentinos argentinos, argentinos judíos.
4: Me parece esa frase de una profunda ignorancia. Esa frase me parece más un blooper que una decisión de Pichetto, pero revela una ignorancia monumental.
3: Hablaba de esto, ¿no? Viste que dice, las víctimas no pueden, o sea, cuando sucede algún hecho y entonces se habla de revisar las leyes, dicen, bueno, las víctimas no, porque no se puede legislar desde el dolor.
4: Claro.
3: Y algo parecido pasa a veces cuando cuestionan tu mirada, ¿no?
4: No, esa es una coartada para deslegitimar lo que pienso, porque yo no formo parte de un comité, ni soy parlamentario. Expreso, y esto lo puedo demostrar, me pueden googlear. Nosotros trabajamos juntos, vos ya conocías mi posición antes que asesinara a mi hermano. Fui muchas veces a la TV pública, estoy, me pueden buscar. Yo decía esto antes, que yo ya era, de algún modo, estaba asociado a las víctimas. Porque los argentinos son mi pueblo, los judíos argentinos son mi pueblo en dos sentidos. Cuando Irán atacó a la Argentina, en la AMIA y antes en la Embajada de Israel, atacó a mi país, invadió mi nación, nos invadió continentalmente. Era realmente para que el país, sin llegar a la guerra militar, se pusiera en pie de guerra. Y digo, sin llegar a la guerra militar, porque no sé si esa era, bueno, la respuesta.
3: Pero lo han logrado. AMIA es un tema de judíos, Embajada es un tema de judíos, sí. Que lo resuelvan los judíos, que tienen esos problemas, le ponen los pilotes y ya está.
4: Para mí, en AMIA asesinaron, no para mí, fácticamente asesinaron a judíos descendientes de españoles, perdón, a argentinos descendientes de españoles, argentinos descendientes de italianos. Son mis hermanos de sangre, son argentinos. Cuando Norman Brisky se puso al lado de Hamas, habiendo argentinos secuestrados, yo pensé, supongamos que él no quiere ser judío, pero ¿por qué contra los argentinos? ¿Por qué está hablando contra los argentinos? Eso es algo que todavía no me puedo explicar.
3: ¿Te acordás qué pensaste cuando te enteraste que uno no quiere ni sabe ni quiere estar cerca de una situación así, cuando te enteraste que habían asesinado a tu hermano?
4: A mí me llamó un amigo de mi hermano. Mi hermano era religioso ortodoxo. Vivía en un barrio judío ortodoxo. me llamó un amigo de él. Primero me llamaron de Radio High, donde yo había trabajado, para decirme que habían atentado contra mi hermano o que algo grave había pasado con mi hermano y que llamara un número. Llamé ese número y era este amigo de él. Y me dijo que lo habían acuchillado, pero que estaba internado, que la situación era estable. Y a las 2 horas, más o menos, o 3 horas, me volvió a llamar y me dijo llorando: no tengo buenas noticias para vos. Y lo que sentí fue dolor, dolor que todavía lo siento. Yo no creo que se pueda hacer catarsis, no creo que haya algo que haya aprendido. Yo ya sabía quiénes eran nuestros enemigos, mi hermano también lo sabía. Mi hermano me enseñó mucho a mí de política. Era muy difícil nuestra comunicación después de que él se hizo religioso. Veníamos los tres, yo tengo otro hermano más mayor, veníamos los tres de un hogar laico, muy judío pero laico, sionista pero laico, es decir, que no cumplíamos con los rituales, los respetábamos todos pero no los cumplíamos, sí el bar mitzvá, sí la circuncisión, pero no la,

0: encontré, desde que lo mataron hasta hoy, nada que me haya aportado su muerte. Nada que yo te diga, con esto aprendí, no, no. Las cosas que pensaba, las pensaba de antes, y lo único que siento es dolor y el misterio de la muerte que yo no... En este caso, no sé lo que significa el duelo, no sé. Nunca se me pasa. Siempre lo tengo presente, pienso. Ocurrió algo que tiene un aspecto metafísico. Yo creo que cuando ocurre algo que está más allá de nuestra comprensión, tratar de entenderlo, de adaptarlo a la lógica racional a como dé lugar, es una superstición, que es mejor dejarlo en el misterio. Él vino de improviso a la Argentina una semana antes de que lo mataran. De improviso, sin avisar nada. Yo estaba atravesando una situación muy particular y él vino y todo empezó a mejorar. Todo empezó a mejorar. Y mejoró. Y cuando volvió a Israel, lo asesinaron. Yo no puedo dejar de creer, o sea, yo lo viví, que ahí hay un elemento metafísico. No lo puedo descifrar, no lo puedo sistematizar, esto, no. Pero algo extraño ocurrió. Tampoco eso me alivia, pero algo extraño ocurrió. Cuando yo leo que alguien de una catástrofe dice, yo milagrosamente me salvé, a mí me parece muy egoísta, porque los demás se murieron. Entonces, no podés hablar de milagro. No sé de qué podés hablar. Y bueno, acá es algo similar. Yo sé que algo ocurrió, que algo pasó en las mareas que yo no manejo. Y punto, eso es lo que te puedo decir, Romy.
1: Birmacher, gracias. Te andaba extrañando.
0: Igualmente, ¿puedo promocionar mi show?
1: Por supuesto que sí.
0: Estoy haciendo el show de este 27 de septiembre. Yo hago cada mes un domingo. A veces me salteo algún mes. Pero generalmente un domingo por mes actúo en el Paseo de la Plaza con mi show Birmacher se hace cuento en vivo. Birmacher se hace cuento en vivo. El de este 27 de septiembre está agotado.
1: Qué bien.
0: No quedan más localidades.
1: Muy bien.
0: Pero, y te doy una novedad, una primicia.
1: Sí.
0: El 29 de noviembre cumplo 60 años. Cumplo 60, Pirulo. ¿Cómo me ves?
1: No, estás bárbaro.
0: Bueno,
1: no,
0: gracias.
1: No, estás igual que cuando te conocí.
0: 60, igualmente.
1: Tremendo.
0: 60 años. Y los voy a festejar arriba del escenario. Voy a festejar mis 60 con Birmacher se hace cuento en vivo en el Paseo La Plaza. Domingo 29 de noviembre a las 7 de la tarde en el Paseo de la Plaza. Las entradas se consiguen por Platea Net o en la boletería.
1: Lo vamos a ir poniendo, ¿no? Sí, lo vamos a ir poniendo.
0: En la boletería del Paseo de la Plaza.
1: Voy a estar.
0: Bueno, ahí está, son mi invitada.
1: Voy a estar, ¿eh?
0: Sí, contá con eso.
1: Si Dios quiere, Baruja Yema, y vamos a estar festejando. A los que nos estén escuchando, Jatima Tová, que sean inscriptos y...
0: En el libro de la vida.
1: Y sellados, exactamente, porque empieza domingo a la tardecita, la fecha, ¿no? Más importante del calendario, que es Yom Kippur, así que todos sean inscriptos y sellados y que hayan estado del otro lado escuchándolo a Birmacher.
0: Y te agradezco mucho la entrevista, mucho, de todo corazón, tu coraje, y me acuerdo de todas las veces que compartimos estudios de radio. No solo con...
1: Me casaste también.
0: Dije unas palabras el día de tu casamiento.
1: Sí.
0: Y también estuvimos juntos en el estudio con La Nata.
1: Claro que sí.
0: Antes y después del Educando a Romy, que era toda esa transmisión de conocimiento musical. Y gracias a vos recibí un CD dedicado para mi 40 cumpleaños de Andrés Calamaro. Vos hiciste un shidduch por el cual yo llegué a que alguien le llevara a Calamaro mi saludo y me dedicó el Palacio de las Flores. Así que gracias.
1: Todo, mira, todo, ¿viste?
0: Por eso me puedes conseguir uno para el sexagenario.
1: ¿De Calamaro? ¿Siempre sí, de Calamaro? Dale, sí. vamos, porque está bien renovarlo cada 20 años también de Calamaro.
0: Eso, gracias.
1: Gracias.
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1: Muy buenos días, amigos. ¿Cómo les va? Bienvenidos a Palabra de Campo, nuestro tradicional encuentro desde las 6 de la mañana y, por supuesto, durante 2 horas con mucha información y actualidad. A partir de las 7 de la mañana comenzamos nuestro programa tradicional junto a Viviana Valles, pero ahora, antes, empezamos a compartir algunas de las charlas interesantes que hemos mantenido durante la semana, tanto en nuestro portal como en nuestras redes sociales. Y lo primero es compartir la charla con Marcelo Sisman, nuestro médico veterinario, que ha dialogado con nosotros acerca de la importancia de la producción de cerdos en la Argentina. Tantos detalles para considerar y para tener en cuenta que vamos a compartir en esta entrevista que hemos mantenido y dialogado con él. Así que, por supuesto, les recuerdo también que en www.palabradecampo.com hay mucha más información vinculada al mundo agropecuario y productivo. Todas las charlas, todas las entrevistas, todo esto lo pueden ver y escuchar siempre en nuestras redes sociales, tanto en Instagram, Palabra de Campo, como en nuestro canal de YouTube. Gracias por acompañarnos. Punto de partida, comenzamos con Marcelo Sisman, nuestro médico veterinario, aquí en Palabra de Campo. Bueno, seguimos en Palabra de Campo y tenemos nuestra charla habitual semanal con nuestro médico veterinario Marcelo Sisman. ¿Cómo estás, Marce?
2: Buen día, Dani. ¿Cómo va todo?
1: Muy bien, muy bien, muy bien. Y ansioso por escucharte porque vamos a hablar de la producción de cerdos en la Argentina. Hemos charlado muchas veces y yo siempre, sea lo que recuerdo de tus mensajes, y vos me dirás si esto lo podemos ratificar una vez más, además agregando otras cuestiones, es que la sanidad en la Argentina en cuanto al cerdo siempre es buena. Pero bueno, lo tengo como un mensaje grabado.
2: Sí, tenemos un buen aspecto sanitario y además se han tomado medidas resolutivas para evitar que enfermedades que son endémicas en algunos países y que nos se están acercando, porque la globalización no solamente es comprar en una empresa china un par de zapatillas, sino que también trae un montón de cositas no tan geniales, no nos impacten a nosotros. Te cuento esto mientras estoy a punto de irme a comer un asadito de cerdo, Dani, porque...
1: Muy bien.
2: Sí, pero ¿sabes qué? Mirá, el consumo per cápita de la carne de vaca en Argentina, carne de vaca en Argentina, creo que es denominación de origen, decir eso. Yo tengo la suerte de haber trabajado en 39 países, Dani, y en donde voy es Messi, Maradona, carne y a veces vino. A veces.
1: Tal cual.
2: Bien, ok, muy bien. Y si hay alguna persona de Chile, de España, de Francia, de Italia, se discute de vino. Ahora se dice la palabra carne de vaca y todo el mundo se calla la boca. ¿Ok?
1: Claro.
2: Estamos en un consumo, Dani, de 48,8 kilos per cápita. Muy bajo. Muy bajo. ¿Sí? Y ya, ese valor en vaca se superó por el pollo, que están casi en 50 kilos. ¿Bien? Y gracias a esa estabilidad que en cierta manera se ha conseguido actualmente en el precio de la carne de vaca, es que el pollo no aumenta, porque sabemos cómo son estas cositas en la Argentina, ¿verdad? Las conocemos muy bien. Acá la única ley que se cumple es la de gravedad. Después las demás son todas para discutir con la ley del consumo, de oferta y demanda. Acá
1: sí,
2: no rige.
1: Totalmente.
2: No rige. ¿Vos sabés qué? ¿Cuánto tenemos de cerdo? Que está con un crecimiento de entre el 8,4 y 10% interanual y que viene de manera consistente y permanente. Cerca de 20 kilos, Dani. Es como el boom en este
1: sí, sí,
2: momento. Y hay un montón de motivos por los cuales el cerdo va a seguir creciendo, mientras los otros más o menos ya se estabilizaron, porque el pollo ya llegó a un punto, el cerdo sigue creciendo. Basta que cualquiera de las personas que nos escucha vaya a la carnicería y va a ver el espacio que está ocupando en una góndola la carne del cerdo. Y esto es a nivel país, no es que es en alguna región que... Y cuando uno piensa en cerdo y piensa en Patagonia, hay que tener en cuenta que en muchos casos hay que movilizarlo, Dani, ¿eh?
1: Claro.
2: ¿Sí? Porque en lugares muy, muy fríos es muy costoso producir cerdo. No te olvides que los lechoncitos nacen con poca temperatura corporal, hay que producir calefacción, o sea, hay una serie de requisitos. Si bien el espacio es menor, la producción puede ser más cara. Mirá, nunca en la Argentina comimos tanta carne variada. Tenemos el récord histórico. En este momento estamos más o menos en 115 kilos sí. de carne por habitante, ¿sí? Y nunca fue tan variado. En general el 80% era vaca. Y ahora la cosa está cambiando. ¿Motivos? 55.000 motivos desde que el cerdo produce más y mejor, ¿sí? Mira, en el primer semestre yo estoy mirando unos datos que me apuntalé aquí al costadito sí. porque no me los quería perder. Se faenaron casi un 10% más que en el primer semestre de 2025, ¿sí? Y la producción más la faena aumentó, en concreto, cerca del 16%, lo más alto en los últimos 5 años. Por eso está creciendo el punto de venta, ¿sí? Porque eso tiene una regulación. En Argentina, en este momento, las granjas top, la granja que produce cerdo con calidad, está generando valores mundiales. 40 a 42 lechigadas por cerda a nivel anual. Es altísimo, Dani. Hagamos una cuenta rápida. Si conseguimos que la cerda tenga 10 cachorros en las 3 pariciones, nos daría 30. Estamos hablando de 13 a 14, con altísima tasa de supervivencia. Inclusive aumentó el peso de faena en carne. Pasó de 92 a 96. En 2000. O sea, los animales que van a faena producen 4 kilos más de carne.
1: Sí, tremendo.
2: Bien.
1: Sí.
2: ¿Dónde está el embudo en la exportación? Si bien estamos exportando, mira, me busqué el trabajo de hacia dónde estamos exportando, donde también se exportan chacinados de cerdo, que queden claro, y en muchos casos con valor agregado, ¿sí? Chorizo, morcilla, montones de cosas que se pueden producir inclusive desde el cerdo. Mira, todo el mundo sabe que es China, esto no hay duda, ¿ok? China, bien, compra proteína, de donde venga. Siempre. China necesita proteína, ¿verdad? Está claro, no alcanza. Mirá, Costa de Marfil, que no solamente casi nos gana en fútbol. ¿Bien? Filipinas, Congo, Hong Kong, Georgia y en Latinoamérica, Brasil nos compra cerdo. Y nosotros le compramos cerdo a Brasil. Es una cosa media loca.
1: Por los
2: Paraguay
1: cortes, ¿no?
2: nos compra cerdo. Sí, claro. Y Uruguay nos compra cerdo.
1: Claro.
2: ¿Bien? El consumo fresco de cerdo está superando las expectativas que se tenían a nivel anual comparado con el consumo de chacinados. Bien, se decía, los chacinados aumentan, te hace la picadita, bueno, aquel que puede, ¿no? Pero el consumo de cerdo está fresco, está superando las expectativas. El problema es Brasil, porque, mira, en 2024 aumenta... incorporamos 20.500 toneladas de cerdo brasileño. ¿Sabés cuánto se incorporó solo en el primer trimestre de 2026? 12.500 toneladas. Y en 2025, respecto a 2024, aumentó el 150%. ¿Bien? O sea, producimos récord, pero nos entra un cerdo más barato desde afuera que presiona el precio del productor local.
1: Sí. Es que Brasil tuvo un boom.
2: Así siempre.
1: Brasil tuvo un boom productivo terrible y en un momento después no pudieron enviar tanta carne al exterior, entonces les quedó un sobrante enorme al mercado interno que destruyó el precio, con lo cual se destruye todo el mercado regional, porque Brasil lo que le sobra lo saca.
2: Obviamente, y todo lo que pensemos en Brasil agregan un cero.
1: Claro, claro, claro, claro.
2: Todo, sí. Todo lo que vos pienses en Brasil es un continente adentro de un continente. Y toda su superficie, salvo Amazonia, es productiva. Vos recorres Brasil y ves criadero de cerdo hasta en la garota de Ipanema.
1: Es ¿sí? muy,
2: entonces,
1: muy fuerte.
2: Es muy fuerte. De cualquier manera, la idea de la competencia, no solo del mercado externo, interno, sino del externo, está asentada. Mira, el 22 de abril entró en vigencia una resolución del SENASA para controlar una enfermedad que es la pseudorrabia, la enfermedad de Aujeski, que nos frenaba para exportar. Entonces, esto puede haber una apertura en el mercado de cerdo, porque es como un pasaporte para que la gente nos entienda. necesito este pasaporte para que entres a mi país.
1: Okay.
2: No, pero yo tengo muy buen cerdo, tengo muy buena... Bueno, ahora esto se hizo cuestión de Estado y desde ese lugar hay normativas que se deben cumplir con exactitud. No es, es como una norma GMP, Good Manufacturing Product. La señora, el señor que nos escucha, cuando escucha una norma GMP significa eso. Hay que cumplir con una serie de estándares impresionantes. Mirá, el cerdo ya dejó de ser la alternativa barata. Hoy es un motor de crecimiento de la ganadería argentina no bovina. Creció 15% en producción, duplicó exportaciones y su consumo pasó en este momento de 17 a 20 kilos en un año. Si nos manejamos bien con lo sanitario y entendemos que con Brasil hay que pactar, tenemos proteína para venderle al mundo, Dani.
1: Sí, claro, sí, y de buena calidad, con, bueno, con esa buena práctica de trabajo que vos mencionabas, que hace que tu carne pueda entrar en otros lugares. Evidentemente, en la producción de cerdo hay una oportunidad, está claro.
2: Sí, enorme, enorme, enorme. Lo importante sería que se entienda, a ver, lo está diciendo un veterinario bruto, yo de política internacional no entiendo nada, de relaciones comerciales no entiendo nada, pero vos tenés un gigante al lado con el que tenés que pactar.
1: Sí, para todo, sí, indudablemente. Es tu socio.
2: Tenés que sentarte a pactar, por supuesto, con tus condiciones. No estoy diciendo a que me pisen.
1: Obvio.
2: Estoy viendo qué puedo hacer, desde qué lugar, cómo, cuándo, dónde. El mercado mundial requiere proteínas. A ver si entendemos esto. Europa, mirá, señora, señor, vayan a internet y agarren el mapa de Argentina y pídanlo que lo pongan sobre Europa. ¿Bien? Te vas a sorprender, ocupa toda Europa Argentina.
1: Totalmente, sí.
2: ¿Bien? Pequeños países como Francia, como Italia, como España, inclusive Alemania, sí, y sí. No me meto en Europa del Este, vive mucha gente, no les alcanza la producción local que tienen. Si no entendemos esta oportunidad para hacer algo, yo no sé si como Mercosur, no sé como Cuerno, pero viejo, vamos a movernos, porque si no, el mercado interno buenísimo, pero si queremos generar divisas y queremos que Brasil no nos pise, porque cuando nosotros aumentamos el 15%, Brasil aumenta el 40%. Y acordate el número inicial, el número inicial. Es enorme. Una cosa es el 15 de un millón y otra cosa es el 40 de 10 millones. Bueno, sí. A ver, ojalá se dé. Ojalá se dé. Vamos a ver. Yo tengo mucha esperanza. Para mí, el tema cerdo tiene que ser un motor de posibilidades para la Argentina. ¿Sí? Insisto, el estándar es de calidad internacional, ya las grandes cabañas producen acorde, se requiere en el mundo, cantidad como se requiere en cuanto a apariciones, tenemos estas nuevas estrategias que nos permiten tener un pasaporte para salir a vender. ¿Qué más pedir?
1: Hagámoslo, sí, bueno, crédito, ¿no? Para construir esos galpones, esas naves, para que llegue la inversión correcta y, bueno, o los propios productores puedan empezar a trabajar de alguna forma en la construcción de esos galpones que son costosos, ¿no? Pero claramente la oportunidad está.
2: Sí, sí, tenemos territorio para eso.
1: Claro.
2: Tenemos territorio para eso. Sí, yo creo que el aspecto económico financiero tiene mucho que ver con esto. Por eso hay muchas aristas que lo rigen, pero el mundo nos está esperando.
1: Sí, sí, la oportunidad está ahí. La gente come.
2: Y va a seguir comiendo.
1: Y va a seguir comiendo.
2: Y va a seguir comiendo. Y a China no le alcanza. No le alcanza lo de Brasil. Estados Unidos, sabemos que hay un problemita. Igual. A Estados Unidos le conviene a China y China le conviene a Estados Unidos. Se pegan cinco gritos, pero tienen una relación comercial del mundo, ¿eh?
1: Obvio.
2: Ok. Pero no alcanza.
1: No alcanza. Pero ahí estamos nosotros, que podemos ser un granito más, ¿no? Aportar un poquito más.
2: Y que nos beneficiaría a todo nivel. Imagínate esto, Dani, y con esto te cierro, no te quiero tomar más tiempo, la cantidad de trabajo indirecto que se generaría.
1: Sí, bueno, el cerdo, sí, cadena productiva, tal cual, agregado de valor.
2: Cadena productiva y es un agregado de valor que no sé si otra producción lo tiene, deberíamos analizarlo muy profundamente. Sí. Hablo de producción animal, ¿eh?
1: Sí.
2: Habría que verlo.
1: Si terminás en el chacinado, ni hablar, digo, esa cadena.
2: Fíjate que es. Pero a ver, se utiliza, del cerdo se utiliza todo. Todo es todo. Y el cerdo es una máquina de producir todo. Y además, en fin, bueno, creo que por eso es el boom. Así que Dani, te dejo porque ya tengo casi listo el matambrito, bien adobado. Sí, vamos a hacer un carré a la parrilla con ciruela, que queda muy rico. Por supuesto, chorizos de cerdo. Bromatología establece que la definición chorizo es el chacinado de cerdo.
1: De cerdo.
2: Sin agregado y nada más.
1: No existe.
2: ¿Sí? Y tené cuidado, cuando yo era chico, vos sabés que yo tuve que salir a trabajar, y una vez en una parrilla, donde yo era mesero, me dijeron que vaya a ofrecer chinchulín de pollo. Bueno, un poco difícil, ¿no? Que no nos engañen, porque el chinchulín de pollo evidentemente es inexistente. Pero el chorizo de cerdo es la realidad, Dani. Lo increíble del caso es que hubo dos personas que me pidieron chinchulín de pollo. ¿Qué va a ser? Bueno, gracias, que tengas Marcia. Una buena semana. Yo, como te contaba antes, mi salud cardiovascular está intacta. Estudiantes de la Patria demostró lo que habitualmente demuestra Estudiantes de la Patria. Nosotros somos ese equipo que todo el mundo lo mira con reojo, pero que después dice qué bien, qué bien.
1: Totalmente. Mis respetos a los grandes de
2: gracias,
1: América, como son también Estudiantes. Mis respetos.
2: Por supuesto, lo mismo para ti. Lo mismo.
1: Gracias, Marce.
2: Chao, querido.
1: Gracias, un abrazo grande. Marcelo Sisman, nuestro médico veterinario en Palabra de Campo. Seguimos en Palabra de Campo y estamos en la víspera de las campañas, de la campaña gruesa. Este mes de septiembre se va a presentar, de hecho, la campaña gruesa para la Bolsa de Cereales de Buenos Aires, y todos, obviamente, que empiezan a poner mucho foco en la campaña de maíz y de soja. Y hay un informe bastante interesante que dio a conocer Fertilizar sobre la campaña de maíz, sobre las posibilidades que hay de empezar a aprovechar los rendimientos más altos, teniendo en cuenta cuál es el contexto que tenemos por delante en cuanto a lo climático. María Fernanda González San Juan es directora ejecutiva de Fertilizar, está con nosotros. Gracias, Fernanda, por este ratito con Palabra de Campo.
3: Entró una llamada, ¿salió Dani?
1: Nada, no.
3: Pará, porque está entrando una llamada, te pido perdón.
1: Sí, no pasa nada. Yo igual eso lo dejo.
3: Sí, atendé ahí, pero que quiero cerrar, no sé cómo cerrar el Zoom para que no me entre la llamada acá en la máquina.
1: Pero a mí,
3: porque me parece que a vos no te sale
1: nada. Ni interrumpió ni nada, ni clic, nada.
3: Ay, perdón, porque yo pensé que sí, que te salía.
1: No pasa nada. Igual la intro la dejo y ahora seguimos,
3: ¿Sí?
1: Sí, olvidaste, sí.
3: Ay, bueno, qué magia que tiene la televisión.
1: No, y eso lo edito después. Te vuelvo a saludar nada más.
3: Bueno, dale.
1: ¿Cómo estás, María Fernanda? Gracias por este rato con Palabra de Campo.
3: ¿Qué tal? ¿Cómo estás? ¿Cómo va, Dani?
1: Muy bien. Bueno, ustedes hicieron un trabajo sobre maíz específicamente. Después te voy a preguntar por el resto de los cultivos, pero ¿qué se puede hacer desde el punto de vista de la fertilización para aprovechar este niño, este super niño del que tanto se habla, que claramente va a traer agua, ¿no?
3: Bueno, la verdad que es la clave. Cuando uno piensa cuál es la expectativa de rendimiento que tenemos, o qué expectativa tenemos para cada campaña, siempre el factor limitante es el agua. Lo decimos todos quienes estamos en la producción, sabemos que es el factor limitante, porque el 90% de la superficie de agricultura se hace en secano, por más que hoy estamos todos muy entusiasmados con lo que sucede con las inversiones que hay en riego, y que está bárbaro que eso ocurra. Hay que reconocer que la gran superficie de agricultura está hecha en secano, con lo cual es el factor más caro, porque por lo determinante que es, y es el que no manejamos, es el que nos tenemos que acomodar a los pronósticos que vienen. Bueno, así que el niño nos trae buenas noticias, que es que no nos va a faltar agua. Habrá lugares donde hay que prestar atención por los excesos, pero bueno, en función a eso, nosotros tenemos que disponer todas las otras tecnologías para maximizar esa eficiencia en el uso del agua. Siempre hay que ser muy eficientes con el manejo del agua. Y ahí la tecnología de la nutrición, siempre lo que nos dan los ensayos es que los cultivos que están mejor nutridos logran más cantidad de kilos de grano por cada milímetro de agua caída. ¿No? Porque independientemente de que uno sepa que va a haber más agua, siempre, digamos, también hay un momento en donde te cae el agua. Viste que a veces uno dice, che, pero llovieron 500 milímetros para el maíz, llovieron 600 milímetros. Sí, bueno, pero no me cayó en el momento más crítico del cultivo, porque la agricultura tiene estas cosas, ¿no? Que el promedio del año es re llovedor, pero me tenía que caer en diciembre ese agua y no cayó. ¿Viste? Después nos dicen, no, ustedes siempre se quejan, ¿no? Pero en realidad es que las cosas se necesitan en cantidad, obvio, y en el momento justo,
1: obvio,
3: ¿viste? Entonces, para aprovechar mejor cada milímetro de agua, que es el insumo más estratégico que manejamos, los cultivos bien nutridos demuestran ser más eficientes en el uso del agua. Entonces, siempre la nutrición va a ser la que me ayude a conseguir eso, además de ser un insumo en sí mismo, porque lo que no puede pasar es que a un cultivo de maíz le falte nitrógeno, le falte fósforo, o le falte azufre o zinc. Eso es como si nos faltara nafta en el motor. Por más que tenemos motores muy eficientes, si no tengo nafta, no tengo nafta, ¿no? Entonces, no le puede faltar nutrientes en sí mismos. Y esto, hay algo que hicimos hace poco, en el mes de julio hicimos una encuesta a productores y nos sigue llamando la atención la falta de diagnóstico para un cultivo de maíz, que es estratégico. La decisión de la tecnología de la fertilización no es una tecnología barata. La tenemos familiarizada, no nos puede faltar, pero no es barata, digamos, ¿no? Entonces ahí hay que pensar que un buen diagnóstico me va a permitir a mí saber dónde me falta y qué me falta. Bueno, lo que nos da en esta encuesta es que, por ejemplo, solo el 30% de los productores de maíz diagnostican nitrógeno. Y eso es muy loco porque de verdad es costosa la tecnología.
1: Claro.
3: Y poner un insumo a ojo nos puede llevar a malgastar el dinero y poner donde no hacía falta, o la cantidad que no hacía falta, o nos puede llevar a no llegar al rendimiento objetivo. Y en general es eso lo que pasa, que también es perder plata, porque es perder oportunidad, porque ahí malgasté el agua, que volvemos, es el más estratégico de todos los insumos. Entonces, si me faltó nitrógeno, malgasté agua y no llegué al rendimiento que tenía como objetivo. Y si puse de más, seguramente hay dinero que, más allá de todo lo que tiene que ver con el cuidado del ambiente productivo, ¿no? Que es otro tema. Pero sí,
1: bueno, tal cual. Pero además,
3: en general, lo que nos pasa es que vamos por debajo. En general, es más la oportunidad que nos perdemos de cosechar grano.
1: Claro.
3: Que el exceso de nitrógeno que podemos haber cometido. Claro. ¿No?
1: Qué tontería, porque si el cultivo todavía tiene un espacio más para seguir creciendo en rendimiento, lo estamos dejando de lado. Y básicamente, bueno, por desconocimiento
3: o porque no uso todas las herramientas, claro, que hoy me da la tecnología y la ciencia para poder hacer las cosas mejor.
1: Desconocer, ¿no?, el dato.
3: Hoy, digamos, claro, hoy tenemos una brecha de maíz en promedio de 35%. O sea que hay un 35% más de maíz que yo podría cosechar que no lo estoy cosechando, la misma superficie. Si el 35% es el promedio, habrá productores que están cerca, que tienen una brecha de 10, y es muy chiquita, pero habrá productores que tienen una brecha de 50.
1: Claro.
3: Y es un montón.
1: Claro.
3: Y es un montón, porque la bolsa de maíz, la bolsa de semilla de maíz, también es un insumo costoso. Entonces, si yo voy a sembrar y hago toda la inversión de sembrar y haberme quedado corta con el nitrógeno o con el fósforo, y que me limite el rendimiento, es haber perdido la oportunidad de que esa inversión que hice, porque la hectárea la sembré, en vez de darme 12.000 kilos que me podía dar, me dio 7.500 o me dio 8.000 kilos. Entonces, hay, digamos, lo primero que tenemos que hacer es un buen diagnóstico, ¿no? Y con el diagnóstico, saber qué cosas voy a agregar. El buen diagnóstico es saber qué tengo en el suelo, porque naturalmente el suelo cede nutrientes. ¿No? Hay un proceso que se llama mineralización que ocurre en el suelo, que libera una cantidad de nutrientes, más cuando hablamos de cultivos de verano. Porque, ¿qué es lo que desencadena en la naturaleza el proceso de la mineralización? Las temperaturas y la humedad. Entonces, va a haber nutrientes que el sistema pone a disposición del cultivo. Obviamente no son suficientes para que ocurra una actividad comercial. Claro. Esa mineralización sostiene lo que uno ve en un parque o en algún ecosistema que no está en una explotación comercial. Ahora, si yo voy a hacer una explotación comercial, ¿qué tengo que hacer? Tomar en cuenta ese nitrógeno que va a mineralizar el sistema, que naturalmente me lo va a dar, y después tengo que agregar lo que falta para que ese maíz sea un maíz de explotación comercial y no sea un maíz silvestre.
1: Claro, claro.
3: ¿No? Eso es lo que diferencia. Bueno, entonces, cuando yo tengo un buen dato de diagnóstico, y además en el diagnóstico está ver cuáles son los pronósticos de lluvia que voy a tener para saber con qué humedad voy a contar. ¿No? Porque en vano es que yo ponga todo el nitrógeno imagino, si no voy a tener agua, ¿no? Pero claramente la nutrición del cultivo me acerca el combustible, pero además me hace más eficiente con el uso del agua.
1: Y ustedes el cálculo lo hacen en maíz porque lógicamente es el cultivo que mayor inversión necesita respecto de la soja en la campaña gruesa, pero en la soja también, digamos, tenés un camino para recorrer.
3: Obvio, y la soja es un cultivo con mucha brecha también.
1: Claro.
3: En la soja tenemos productores muy, muy ajustados y bien enfocados y bien avesados, pero la soja, ser un cultivo más versátil y más distribuido a lo largo del país y en todas las regiones, hay productores que están como muy como una soja muy defensiva. Pero si la vas a hacer, ¿por qué no hacerla un poco mejor? ¿Viste esto?
1: Como dice la canción, sí, si la vas a hacer, hacela bien.
3: Claro, claro, porque puede dar mucho más.
1: Obvio.
3: Sobre todo cuando el agua no me va a hacer todo indica que el agua no me va a limitar.
1: Claro, claro.
3: Si el agua no me va a limitar, es una picardía limitar por disponibilidad de nutrientes. Vos, ahí me podría decir, che, Fernanda, pero ¿sabés cuánto cuesta el nutriente? ¿Sabés claro. lo caro que está el Ferti? Eso me puede decir el productor. Y yo ahí lo que tengo que decir es, bueno, sentémonos a hacer los números. Mirá, yo estaba haciendo, empezamos hablando de maíz, pero justo estaba haciendo ahora unos números de soja, ¿no? Entonces, a mí me daba que lo que llamamos la relación IP, ¿no? ¿Cuántos kilos de grano de soja necesito para pagar un kilo de fósforo, que es el nutriente esencial para la soja? Yo necesito 12 kilos de grano de soja para pagar un kilo de fósforo. Pero ese kilo de fósforo me da entre 30 y 40 kilos de grano.
1: Ok.
3: Entonces, yo pongo 12 y le saco arriba 20 kilos más de mínima. Te digo, es un promedio. Entonces, no hay inversión en cualquier cartera financiera que te dé esa rentabilidad, ¿entendés? Entonces decís, che, porque ¿qué hace el productor cuando ajusta la dosis? Baja esos, así como yo te digo, cada kilo de fósforo me da 32, eso es en un esquema de nutrición donde el cultivo estuvo bien nutrido. Cuando yo empiezo a achicar esa tecnología,
1: claro.
3: me da menos. Entonces claro. decís, te acercás más al punto de indiferencia, ¿viste? Te vas más para abajo. Entonces, ojo, cuando hablamos del precio del Ferti como un la tecnología de la fertilización es una tecnología que no es barata. Porque pensemos que los nutrientes son minerales en el mundo, ¿no?
1: Totalmente. ¿No? Pero con el precio que tiene la soja, por lo menos lo que indican muchos analistas y los mercados de cuál es la tendencia, bueno, más aún, ¿no?
3: Claro, si vos decís, bueno, yo te digo, bueno, cada tonelada de fertilizante fosfatado pone que esté en el orden de, por tener el número promedio, 950.
1: Sí.
3: Si hablas de MAP es un poco, es un número, si hablas de super simple es otro, si hablas de super triple es otro, pero en promedio, por eso te digo, en promedio, Pero con $350 en la soja a futuro, en mayo,
1: claro.
3: Decís, che, yo no digo que sea. Por eso digo que cuando es una. Digamos, es yo pienso que es una locura, pero no quiero tratar el producto de loco. Digo, es una picardía.
1: Claro.
3: Cuando una tecnología no es barata, decidirla sin ningún dato más concreto.
1: Claro.
3: ¿No?
1: Y el punto.
3: Una cosa es que vos me digas, es como si yo te dijera, che, me duele un poco la cabeza. Bueno, me voy a tomar un paracetamol, pero el paracetamol lo pago 100 lucas. Bueno, pará, che, la cabeza me duele porque me fui de mambo con el hígado.
1: Claro.
3: Vamos a ver, porque por ahí no tiene sentido, ¿entendés? ¿No?
1: Claro.
3: No, hay cosas. Lo hacemos, somos muy rigurosos para medir la respuesta de algunas cosas, ¿viste? En la cotidiana, y después con esto, que realmente vas a tomar una decisión de una inversión interesante.
1: Sí, claro.
3: No claro. La hizo.
1: ¿Hay financiamiento? Digo, porque me imagino que la otra variable es esta, ¿no? También, bueno, ¿cómo hace el productor para hacerse de...? Porque el escenario fue cambiando en los últimos años, antes se financiaba mucho más, ahora un poco menos, bueno, hay que buscar otros mecanismos. Las empresas también antes tenían un stock muy grande, ahora no tanto, ahora traen mucho más a demanda en función de los pedidos, los tiempos son otros, cambió todo completamente lo que era un escenario de productivo en cuanto a la logística, de tener los productos hace 2 años o 3 que ahora.
3: ¿Qué
1: ves ahí en eso?
3: Ahí yo te digo, cuando hablamos, el nitrógeno es como un combustible que año a año vos lo tenés que poner,
1: sí.
3: Pero el fósforo, que es un mineral que no se mueve en el suelo, yo diría, che, ¿por qué? Porque el fósforo es como estructural en el sistema, ya sea para maíz, para soja, para trigo, para la pastura, el fósforo es estructural. Entonces digo, ¿por qué no pensar en, si yo... No soy economista, ¿no? Y capaz que me escuche un economista y me dice, pero digo, si yo quiero que el productor mejore la estructura de su campo y que pueda poner fósforo para poder mejorar la calidad de su campo. Es decir, tengo mi casita que tiene techito de chapa y que tiene paredes de ladrillo más o menos. Yo quiero invertir, tener una buena casa, contrato un albañil, voy a producir más, che, ¿por qué no darle una posibilidad de financiamiento para hacer un upgrade del campo?
1: Claro.
3: ¿Entendés? Porque el fósforo es la estructura del suelo. Y además, si yo lo pongo este año, si yo paso de un campo que tiene en promedio 10 partes por millón y lo llevo a un campo de 20 partes por millón,
1: claro.
3: Es haber hecho una mejora sustancial de la calidad del campo. Ahora, eso es una inversión enorme.
1: Claro.
3: ¿Por qué puedo dar créditos para mejorar una máquina o para hacer una instalación y no puedo dar un crédito para mejorar esa estructura que no se ve a simple vista?
1: Claro. Pero es la base.
3: Es una inversión. Claro.
1: Claro, pero
3: ¿por qué
1: complicado.
3: No puede pasar? ¿Por qué eso? No nos podemos sentar a hablar de eso, de que claro. Exista el RIGI del nutriente.
1: Claro. Lo que pasa es que hoy eso no existe y el productor te dice, bueno, pero esto lo tengo que financiar yo, no tengo manera de que me ayuden a financiar.
3: Bueno, por eso yo te digo, también. A mí me encantaría sentarme con un economista y decir, ¿sabes que si pasamos todos los campos que están en 10 partes por millón, los llevamos
1: claro.
3: A campos de 20 partes por millón?
1: Claro,
3: la campaña que hacemos.
1: Son muchos.
3: La campaña que hace Argentina.
1: Claro.
3: Claro.
1: Que son muchos.
3: Hoy, cuando nosotros hacemos, viste que en Fertilizar tenemos ese mapa de suelos donde vamos mostrando cómo se fue perdiendo.
1: Sí.
3: Tenemos el 70% de los suelos agrícolas están por debajo de 14 partes por millón de fósforo.
1: Tremendo.
3: Eso quiere decir que toda esa área está limitando el crecimiento de los cultivos.
1: Claro. Claro.
3: Entonces, ¿qué pasa si yo los suelos los llevo a un nivel, le hago un upgrade? Está bien, por ahí me dice, es una locura, Fernando. Bueno, pero pensemos que hay nutrientes que no son de manejo tan finito y tan momentáneos como el nitrógeno. El nitrógeno se mueve tanto en el sistema que yo no te puedo decir, che, invertí hoy un montón, sacá un crédito e invertí el nitrógeno, porque el nitrógeno se mueve en el sistema. Entonces lo tenés que medir día a día, cultivo a cultivo. El fósforo es estructural. Si nosotros lográramos que el productor, cuando uno le habla directamente al productor, le dice, che, si todos los años vos pones un poquito más de lo que vas a extraer, vos vas juntando en tu caja de ahorro y vas levantando, haces ese upgrade año a año, poquito a poquito. Es lo que le da. Pero no, lo que nos vamos dando cuenta con toda la estadística que tenemos es que el productor ni siquiera llega a poner lo que le extrae el cultivo. Entonces, no solo no hace un upgrade del campo, sino que todos los años lo seca un poquito.
1: Tremendo, tremendo.
3: Entonces, ¿cómo puedo hacer yo para que eso tenga un volantazo? Porque la verdad es que si yo levanto la calidad de los campos, mejoro la calidad de los campos, claramente voy a estar mejorando la productividad del país. Entonces, entiendo que el productor me lo diga, entonces el productor me diga, lo tengo que financiar yo. Bueno, entonces yo los números al productor se los ayudo a calcular todo el tiempo. Esto que te digo, che, te sale 12 kilos de soja.
1: Claro.
3: Comprar el fósforo, comprar un kilo de fósforo, te sale 12 kilos de soja, pero ese kilo de fósforo te va a dar 30 kilos de soja.
1: Tal cual.
3: Entonces se recontra pagó. Bueno, eso se lo digo al productor. Pero cuando quiero que el tipo no solo fertilice las hojas, sino que levante la calidad del campo, hay que hacer una inversión. Y es como haber hecho una inversión en un galpón, es como haber hecho una inversión en un cambio de una máquina. Ojo, pensemos que el suelo es el insumo de producción. Es un factor de producción.
1: ¿Tenés medido por hectárea el costo para llevar esos campos de 10 partes por millón a 20? ¿Tienen medido ustedes por hectárea cuál es el costo hoy?
3: Hay trabajos. Acá se mide mucho, ¿viste? Por eso uno siempre se abraza a la ciencia y no queremos que eso pare de esa rueda pare de girar, porque vos tenés campos o tipos de suelo, ¿no? Campos.
1: Sí.
3: Tenés algunos suelos que para levantar una parte por millón, o sea, para llevarlos de 10 a 11, vos tenés que ponerle tantos kilos de fósforo, porque una parte se inmoviliza, porque tiene que ver con la genética de cada suelo, ¿no? Con la génesis de cada suelo. Entonces, hay trabajos que te indican cuántas partes por millón deberías poner para poder mover una parte, cuántos kilos de fósforo tenés que poner para mover una parte por millón adicional. En algunos es más eficiente y en otros suelos son más ineficientes.
1: Okay.
3: Pero tiene que ver con cada tipo de suelo.
1: Okay.
3: Y de eso hay muchos trabajos que nos indican eso.
1: Okay.
3: Yo lo que le diría al productor es, vos siempre ponés lo que vas a extraer con el cultivo y de mínima sostenés tu calidad.
1: Claro, claro.
3: Si hay un año donde los números te dan muy bien, en vez de ir a poner eso, y esto lo hace el que es productor en su propio suelo, ¿no?
1: Claro,
3: el que es inquilino, no lo hace. El que es productor en su propio suelo dice, che, ¿compro un S&P 500 o pongo algún kilo más de fósforo?
1: Obvio.
3: La renta, yo te acabo de decir cuál es la rentabilidad del fósforo en 6 meses. Entonces, muchos productores, en vez de hacer ese dólar que tengo en un año donde está bien el precio del fértil, capaz que rinde más ponerlo ahí y dejarlo en el suelo, ese fósforo, para que el año que viene sea soja, porque no se va a ir el fósforo del suelo.
1: Discusiones que hay que tener si uno quiere crecer. No
3: sí,
1: como sector,
3: lo que pasa
1: como país.
3: Es que, sí, pero es muy difícil. A veces a mí me pasa, que vos conocés hace muchos años el trabajo que hacemos.
1: Obvio.
3: ¿Cómo traes esto al economista y le contás todo esto, no? ¿Cómo lo traes y decís, che?
1: Muy difícil, muy difícil.
3: Pues ¿cómo lo traemos y le contamos? Porque también, viste, es esto, el productor, el que está en su propio suelo, el que está en su propia tierra, en su propio en campo propio, se le juegan más cosas, ¿no? Ahí en el medio. Entonces el tipo ahí sí te dice, mira, yo, la verdad es que
1: lo trato de hacer,
3: me cierra esto que vos me decís y lo intento hacer todos los años. Ahora, cuando es un campo alquilado, cambia el driver.
1: Sí, totalmente.
3: Entonces voy a decir, che, se podrían hacer contratos a más largo plazo, se podría, viste, el productor también juega un montón de cosas ahí.
1: Sí, sí, y lo entiendo, y lo entiendo.
3: Y obvio, obvio, imagínate que yo no le voy a... Digamos, uno lo que quiere generar con estas cosas son reflexiones. Si sentémonos a pensar, claro. salgamos del rumor, ¿no? Esto sí, a veces nos pasa a nosotros mismos. Che, ¿cómo viene la campaña? Porque los números vienen dando, pero... Y bueno, también se te juega ahí, pones el noticiero y cuando decís, che, ¿vamos a cosechar con este gobierno o no cosechamos con este gobierno? Y ahí el productor... Tiene una ensalada en la cabeza.
1: Tremendo, totalmente. Y las urgencias y ese tipo de cosas que también te corren el eje de pensar en lo agronómico y lo productivo. Está claro.
3: Sí, pero bueno, yo lo que creo es que tenemos que hacer, Dani, en mi lugar, como organización, que es generar la información, en tu lugar es tratar de llevar la tratar de juntar la información con la mayor honestidad posible.
1: Claro.
3: ¿Viste? Y contarlo y bueno, y siempre estar a disposición para sentarnos a hacer los números juntos. Yo no, digamos, yo estoy segura que ningún productor la quiere chocar. Ningún productor ni quiere, si tiene campo propio, estoy segura que lo piensa en sus hijos, así como yo pienso en los míos. Viste, digo, piensa en dejarles el mejor campo, que lo puedan seguir produciendo. Pero el que alquila también quiere tener un buen año.
1: Sí, pero bueno.
3: Pero bueno, y a veces yo no sé si todo el mundo tiene, todos los productores tienen la información. Entonces creo que tenemos, me parece re importante lo que hacen ustedes de comunicar, porque no sé si todos lo tienen, habrá algunos que la tienen clarísima, otros que no tanto.
1: Hay que contarlo, ¿viste? Pero... y dar la charla para que el debate después sea político, ¿no? Para que se modifiquen otras leyes como el arrendamiento, etcétera, para que todos los campos alquilados en la Argentina puedan en algún momento pensar en hacer un salto productivo.
3: Tal cual.
1: Está claro.
3: Tal cual, porque es eso, es mejorar el estándar de lo que hacemos, ¿viste?
1: Claro, claro, exactamente. El upgrade del que hablaba recién.
3: Tal cual.
1: Gracias por la charla, Fer. Muchas gracias.
3: No, gracias a vos, Dani. Un abrazo.
1: María Fernanda González San Juan, directora ejecutiva de Fertilizar.
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1: Bueno, llegó el momento, estamos esperándolo con muchas ansias desde hace tanto y llega la primavera, ya estamos a nada, está empezando, ya se siente de alguna manera con el cambio de temperaturas, con un montón de indicadores que vamos teniendo para esta época del año, ya viene entrado septiembre, todo empieza a cambiar y en el jardín también empiezan a pasar un montón de cosas, ¿no? Vamos a hablar de este y otros temas con nuestra ingeniera agrónoma Anabel Didlaukis. ¿Cómo estás, Anabel?
4: Buen día, Daniel. Muy bien. Acá sintiendo los aromas a primavera.
1: Viste que todo va cambiando y es tan agradable, es tan agradable. Ya climáticamente es una estación intermedia, dejamos atrás el invierno, digamos, es como que te empuja un poquito, ¿no? Que te levanta un poco la primavera.
4: Sí, levanta el espíritu, el ánimo. Sin duda creo que todo lo que es esta intensidad de sol que estamos recibiendo, las fragancias de las plantas que están empezando a florecer, los azares en los limoneros, los durazneros que están ya perdiendo los pétalos, las flores que arrancaron hace un mes, todo eso se siente y creo que al espíritu y al ánimo nos hace súper.
1: Tremendo, tremendo. Bueno, además, seguramente este lunes de la primavera mucha gente, bueno, va a regalar flores. Es un momento, me parece que de los más importantes para la floricultura, me imagino. Creo que junto con el Día de la Madre debe ser el día que más flores se venden, ¿no?
4: O por el día de la primavera es uno de los días donde hay mayor venta, mayor todo el mundo regala flores, aunque sea una flor.
1: Claro.
4: La verdad que se nota ese... Bueno, el regalar flores y el que florece todo, y cómo cambia el ánimo, ¿no es cierto? Así que es el día, es uno de los meses más importantes para la floricultura, para la producción de flores de corte y también para los plantineros, para todos. Arranca la temporada ahora oficialmente el día de la primavera en los viveros venta al público.
1: Ah,
4: o sea, los productores ya hace un mes que están abasteciendo toda la venta que va a ser para esta semana que viene.
1: Mira vos, la costumbre, digo, podemos incluir plantines, ¿no? También.
4: Sí, sí, sí. Sí, porque el plantín es el que te va a dar la floración casi durante toda la primavera y verano. Por eso es importante el recambio de plantines, regalar, aparte de flores, también plantines, porque son los que van a mantenerte la floración en este hermoso periodo. Por ejemplo, las alegrías del hogar, la flor de azúcar. Es la temporada de flores de todos los colores, gazañas, Euryops, sí, las salvias están explotando, tanto la guaranítica como la salvia grigi, en sus colores más intensos, y eso hace que en el jardín se sume un ecosistema riquísimo. Los colibríes están a la orden del día porque empiezan a ver más cantidad de flores, abejas, mariposas. Mirá todo lo que, todos los motivos por los cuales tenemos para disfrutar el jardín y plantar flores, arbustos, herbáceas, plantines, renovación de los plantines.
1: Claro, eso te iba a preguntar, digo, aprovechamos este momento, ¿no? Desde el punto de vista, bueno, climático, cambia la temperatura, empieza a cambiar la temperatura, me imagino, del suelo. ¿Es momento para hacer qué? Plantar.
4: Ahora es el momento ideal, como venimos todos en el jardín, tenemos o un limonero, un duraznero, un ciruelo, tenemos rosas que van a empezar su floración a partir de los primeros días de octubre, algunas en especial, y nos vamos a embellecer para el Día de la Madre. Tenemos que empezar a fertilizar.
1: Okay.
4: Este es el momento donde las plantas van a empezar a demandar del suelo, de nuestro sustrato, que en otoño y en primavera hacemos enriquecer con materia orgánica, incorporar compost, y esa materia orgánica es la que le va a facilitar a la planta la incorporación de nitrógeno, de fósforo y de potasio que vamos a aportar nosotros gracias a los fertilizantes granulados, que es el número uno que yo recomiendo ahora en esta época.
1: O sea, meté mano, remové y empezá a incorporar fertilizantes. Nitrógeno, dijiste. Granulados, o sea, fósforo. Sí. ¿Fósforo? No.
4: Nitrógeno, fósforo y potasio, sí, y potasio. Exacto.
1: Okay. Okay. Bueno,
4: el nitrógeno es el que nos va a aportar todo el verde en las hojas.
1: Claro.
4: El fósforo va a seguir alimentando el crecimiento de raíces. Y el potasio es el que induce a floración y a llenado de fruto. Mirá qué importante que son estos tres elementos y lo importante que es aportarlo en el momento preciso, que es la primavera, donde la planta va a pedirte que quiere el menú completo.
1: Claro, claro. A ver, por lo que sé, digamos, yo no soy agrónomo, pero por lo que he leído con el correr de los años, el potasio suele haber en el suelo, digamos, o hay una idea, en los suelos de la Argentina, potasio hay.
4: Sí, correcto.
1: No tanto, no está quedando tanto fósforo y el nitrógeno lo tenés que aportar. ¿Cuál de los tres crees que es más importante para, en el caso de las plantas, de los frutales, de todo lo que uno puede tener en el jardín? ¿O los tres igual?
4: En realidad estos tres macroelementos son fundamentales para el desarrollo de toda planta, de todo ser vivo, hablamos del reino vegetal. Necesita el nitrógeno para crecer en longitud, tamaño de hoja, tallo, y es el que le da y el aporte del color verde. El fósforo es indispensable. En nuestra provincia de Buenos Aires hay rastros, registros de que siempre estamos por debajo del mínimo. ¿Viste?
1: Sí.
4: Y el potasio, si bien está disponible, Dani, cuando hay épocas de muchas precipitaciones, por eso atento a lo que puede llegar a venir, tenemos que incorporar este potasio. Yo recomiendo incorporarlo todos los meses. No lo vamos a encontrar como potasio solo, quizás alguna formulación como cloruro de potasio, nitrato de potasio, porque este potasio es altamente soluble en agua. Entonces, cuando hay exceso de precipitaciones, el potasio tiende a lavarse, a irse de nuestro perfil o zona de confort de las raíces.
1: Ah, mirá vos. O sea, clave en este tiempo que se viene, que va a ser llovedor, digamos, por el Niño.
4: Exacto. La provisión de nutrientes tiene que ser equilibrada. es importante, Daniel, todos los fertilizantes vienen formulados con estos tres macroelementos acompañados de microelementos o micronutrientes, que es nitrógeno, fósforo, potasio, más hierro, molibdeno, azufre, cobre, manganeso, zinc. Todos estos microelementos, por eso recomiendo siempre un fertilizante completo granulado, van a entrar en el perfil, van a empezar a disolverse de manera muy natural, porque son hidrosolubles, son solubles en agua de lluvia. No es que los tenemos que disolver en un balde, sino que lo ponemos en el suelo y ahí se empieza a digerir este gránulo que viene muy completo. Y estos micronutrientes son sumamente importantes para las plantas. Son aquellos que van a corregir los microelementos que tengamos en el suelo carentes, o sea, que estén por debajo del mínimo. Claro. Y van a ayudar a que penetre, a que entre en el torrente de la planta bien el nitrógeno, bien el fósforo y bien el potasio. Por eso son indispensables los granulados que vienen bien formulados con macro y micronutrientes.
1: 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Estos productos que son clave para que tengas un mejor desarrollo de tus plantas. En el caso de, por ejemplo, tenés un jazmín, tenés un limonero, tenés, no sé, cualquier planta que tengas. ¿Qué haces en el caso de, por ejemplo, un arbusto, cuando el jazmín está bien crecido? ¿Haces al lado del tronco una olla y ahí pones los granulados?
4: Conviene armar siempre una buena olla. Ajá. Hacerle una olla que tenga una mínima profundidad de 3-4 dedos. Esto también va a ayudar para el momento de mucha lluvia, para que podamos como encauzar el agua justo en el sector de las raíces de mi arbusto, de mi herbácea. Y el fertilizante lo vamos a colocar, si tenemos por ejemplo un jazmín de un metro de altura y que tiene un diámetro de copa de armado de más o menos entre 60, 80 o hasta un metro de diámetro, vamos a colocar de 3 a 4 cucharadas soperas siempre en la periferia de la olla, nunca pegado al tronco, siempre lo más alejado.
1: Ah, mira, no tan cerca.
4: No, nunca cerca, siempre tiene que estar mínimo a una palma.
1: Okay,
4: del tallo mido una palma y ahí van los granitos que los voy a esparcir de manera también homogénea y después vamos a hacer un buen riego o quizás viene una buena lluvia y toda esa lluvia o mi buen riego lo que va a hacer es ir predisolviendo y esto se va a ir incorporando durante el primer mes de fertilización.
1: No tapás la olla.
4: No hace falta.
1: No hace falta.
4: Muy buena tu pregunta. Te voy a contar. Hay un solo fertilizante. Les recomiendo en este caso el Blaucor Classic, que es excelente. Es un granulado soluble muy equilibrado.
1: Bien.
4: Para jardinería se usa muchísimo y funciona muy bien. Y hay uno que se tiene que tapar con sustrato, que es el Vasacote, que puede ser de 3 meses, 6 meses, 9 meses, 12 meses. ¿Qué significa este tiempo? Es el tiempo que va a estar liberando en el suelo este fertilizante.
1: Okay.
4: Solo libera en condiciones de humedad y temperatura. Si falta alguno de estos dos puntos que son importantes, tanto la humedad como la temperatura, no libera, ya deja de liberar. Por eso se le dice de liberación controlada o liberación lenta.
1: Está bien. Bueno, va dando lo que necesita la planta. O sea, lo va,
4: exacto. Y en el momento que la planta lo puede tomar, si hay agua y si hay temperatura.
1: Claro. Bueno, qué precisión. Qué nivel de precisión.
4: Alemana, es una mirá, precisión alemana esta.
1: Mirá, claro, me imagino. Ok. Pero esto es, entonces, muy importante. Momento de fertilización. Y aparte, esto es... Lo tiene que ser pre-lluvia, digamos.
4: Sí, conviene, siempre. Sí, porque el agua de lluvia es el agua que tiene una altísima pureza, tiene un pH relativamente ácido, que no pasa con el agua de pozo o el agua de red, que convengamos viene mezclada con otro tipo de sales. El agua de lluvia viene con ácidos carbónicos que arrastra del ambiente.
1: Okay.
4: Entonces, ni bien entra en el perfil, lo que va a favorecer es a la disolución muy inmediata de estos micronutrientes y van a estar mucho más rápido disponibles para las plantas.
1: Es importante, pienso esto, va a llover en un rato, en una hora, dos, va a llover mañana. ¿Cuándo dejas el granulado? ¿Cuándo va a llover? ¿Cuándo sabes que va a llover prontito? ¿O decís, bueno, en un momento va a llover?
4: No, en realidad, muy buena tu consulta, porque es así. Quizás yo tengo el fin de semana para estar en el jardín trabajando. ¿Fertilizo por más que va a llover el lunes o el martes?
1: Claro.
4: Exacto, fertilizo igual. Yo tengo la recomendación de ponerlo fuera, lejos del tronco, del tallo, si es una herbácea, si es un plantín, alejado de la zona de verde, de tallitos, mi planta no va a sufrir ningún tipo de estrés. La planta lo va a tomar en el momento que vos la riegues con un riego automático o cuando llueva.
1: Okay.
4: No hay problema.
1: Okay. Ah, mira vos, no tiene que ser muy tan inmediato, digamos.
4: No es necesario. Quizás si yo tengo la posibilidad de regar

0: las herbáceas, si hago un corte de mi césped, ahí aprovecho para fertilizar, ¿para qué? Para que el granulado, cuando yo lo incorpore, baje al nivel del suelo, esté más cerquita y no haya tanto colchón de hojas. Y después puedo colaborar con un buen riego fino de 10, 15 minutos para que el granulado llegue al nivel del tallo o del suelo.
1: Ok, perfecto, está bien. Bueno, pero esto es muy importante hacerlo ahora.
0: Sí,
1: Ahora,
0: muy
1: preparando las plantas
0: importante.
1: para lo que sigue.
0: Las plantas no se van a detener si les falta algún nutriente para crecer. Por eso es importante quizás hasta anticiparnos.
1: Ok.
0: Puedo hacerlo quizás el 1 de septiembre con 3 grados. Puedo fertilizar, sí,
1: Ah,
0: puedo
1: mira.
0: fertilizar, puedo ir regando porque también le voy dando tiempo a que estos nutrientes se vayan liberando y vayan ingresando en la micela del suelo, en toda esa porosidad en donde están las raíces queriendo crecer y queriendo también brotar. Viste que ahora levantó un poquito la temperatura y es increíble cómo abrieron los brotes y cómo elongaron esos tallitos que estaban totalmente resumidos y quietitos por este frío de hace una semana atrás.
1: Sí.
0: En el día o sea, entre jueves y viernes, que hubo linda temperatura,
1: Sí.
0: elongaron un montón.
1: Sí.
0: Entonces, eso es lo que
1: Totalmente.
0: tenemos que anticiparnos nosotros como sugerencia, ¿no?
1: Tal cual. Y ahora vamos a empezar a ver seguramente en algunas semanitas más ya todo mucho más verde. Más
0: Sí, sí,
1: con más
0: sí.
1: follaje, empieza a aparecer lo nuevo.
0: Más follaje, vamos a empezar a ver los botones
1: Claro.
0: florales. Si miren el limonero, miren, deténganse a ver la floración, que es exquisito el aroma y
1: Claro.
0: aparte es muy lindo verlo
1: Bueno,
0: florecido.
1: se nos vino la primavera, así que hay que
0: Sí,
1: aprovecharla.
0: bienvenida.
1: Bienvenida la primavera, sin ningún lugar a dudas, y a refertilizar, que esa es la clave para esta época del año.
0: Exacto.
1: Anabel, gracias por la charla. 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Y ofrecerles y recordarles, porque después hay mucha gente que pregunta, bueno, pero ¿qué dijo? ¿Cómo era el nombre? ¿Qué producto era? ¿Cómo se agregaba? Bueno, nosotros repasamos esto, pero y lo dejamos subido a las redes, pero es bueno, si quieren entrar en contacto con vos directamente, siempre
0: Sí,
1: te
0: me
1: lo
0: escriben que
1: recomiendo.
0: yo les respondo inmediatamente.
1: Gracias, Ana,
0: O
1: gracias
0: en
1: por
0: nuestros posteos también.
1: y tal cual, los comentarios.
0: Exacto, sí.
1: Gracias, Ana. Muchas gracias.
0: Gracias a vos, Dani. Buen finde.
1: Beso enorme. Anabel Didlaukis, ingeniera agrónoma de Growing, agrodistribuidora aquí en Palabra de Campo. Gracias por acompañarnos. Recuerden que en minuto nada más comenzamos nuestro tradicional programa a partir de las 7 junto a Viviana Valles y por supuesto toda la agenda, lo más importante, lo más destacado de la semana. En un ratito nada más nuestro compañero analista político Sebastián Dumont. En un ratito nada más también hablaremos de la producción agropecuaria y la ley de semillas y también vamos a hablar de la manzana. Muchos temas, muchas sorpresas también. Todo esto a partir de ahora, hasta las 8, hay mucho más Palabra de Campo. Quédate en Radio Espléndido.

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0: quieren.
1: Sí, y los que nos escriben.
0: Y los que nos escriben. Ah, todos. No, quiero aclarar algo, aclaremos algo. Leemos todos los mensajes, sí. Estamos leyendo todos los mensajes. A veces es difícil contestar mientras estamos haciendo el programa, pero que los leemos, sí. Los leemos.
1: No somos tan multitasking, sí, como parece.
0: No podemos hacer tantas cosas al mismo tiempo.
1: ¿Viste cómo hablo
0: pero
1: en inglés?
0: Los estamos leyendo, así que gracias porque son amorosos todos.
1: Totalmente, totalmente. Bueno, muchos temas para el programa del día de hoy. En un ratito vamos a hablar de Ley de Semillas, que es uno de los temas, sí, de los que hemos hablado en el programa en algún momento. Hubo una reunión sobre este punto. Vamos a preguntarle a uno de los que estuvo sentado en esa mesa, uh-huh, si donde también participa el gobierno, participan las entidades. Son reuniones bastante multitudinarias la mayoría de las veces.
0: ¿Qué productores van a quedar exceptuados del uso propio?
1: Sí, sí. Hay varios temas ahí que dan vueltas. Me parece que es un tema que se tiene que resolver. Ojalá que se resuelva pronto. Más que nada porque si esto no se resuelve y no entra un proyecto rápido al Congreso, después, si no hay acuerdo ya puertas adentro del sector, la cosa se va a encarajinar, se va a terminar
0: mucho,
1: trabando, y eso no va a terminar
0: mucho
1: saliendo. Así que vamos a hablar de eso en un ratito. El gobierno ya además presentó el presupuesto 2027. Dólar de 1.600 y pico para fin de este año,
0: sí,
1: y de 1.008 para el 2027, para diciembre del 2027.
0: Sí.
1: Con lo cual ya se... Bueno, es más o menos lo que había dicho el vocero presidencial.
0: Pero
1: en un momento lo mataron.
0: Pensamiento.
1: ¿No?
0: No, en un momento fue complicada.
1: Habló bien el vocero entonces.
0: Salieron a bajarle el volumen, bueno, a lo que había dicho el vocero en un streaming.
1: La verdad.
0: Pero no solo el vocero. Algunos economistas también vaticinaron.
1: Pero claro,
0: ese valor,
1: pero sí,
0: ¿eh?
1: Pero totalmente.
0: Hoy vamos a hablar de la manzana.
1: Bueno.
0: Pero en profundidad, ¿eh? Con la gente del INTA, que son los que más saben de la materia.
1: Exactamente.
0: Así que vamos a estar hablando de manzana. ¿Qué fruta noble la manzana? Me encantaría que la pudieras pelar sin un utensilio como la banana y ya sería 20,
1: sí,
0: puntos.
1: Sí, un éxito. Pero
0: sí, bueno, a mí porque no me gusta comerla con cáscara.
1: Claro, es lo que te iba a decir.
0: Hay mucha gente que la... No, ni de casualidad la como con cáscara.
1: Hay gente... Yo comí siempre con cáscara hasta que tuve una mala experiencia.
0: ¿Qué te pasó?
1: No, bueno, la
0: ¿alguna descompostura?
1: Me parece que es por un tema del lavado de la...
0: Sí, por eso
1: la,
0: te digo.
1: Pero no, siempre uno la lava... Me parece que hay veces que la tenés que lavar como en mayor profundidad.
0: Y sí, por eso, y como que no me quedo
1: tranquila.
0: Se lo vamos
1: a preguntar a nuestro especialista.
0: Siempre prefiero fruta, sí, que se pueda pelar y comer, sí, sin cáscara. Pero sí, bueno, vamos a estar hablando
1: mandarina,
0: de
1: mandarina, por ejemplo.
0: Mandarina, banana.
1: Pero que una baranda con la mandarina.
0: Bueno, y sí, mandarina, qué rica acá, que es. Perdón, feliz día. Hoy es el día del preceptor, es el día del instrumentador quirúrgico, así que saludá,
1: mirá,
0: a tus seres queridos. Y hoy es el día del chamamé y en un ratito te voy a contar un poquito,
1: bueno,
0: la historia de un grande.
1: Bueno, perfecto. Chamameseamos hoy entonces.
0: Hoy vamos a chamamé. Qué, bueno, qué lindo. ¿Sabés bailar
1: le
0: chamamé?
1: Le mete mucha onda. No sé bailar chamamé. Tendría que repasar, ir muy, muy atrás en mi mente.
0: Para mí es bastante fácil bailar chamamé.
1: Atrás de muchos temas que he aprendido en mi vida, puedes llegar a ver algo de chamamé.
0: Si no sabes, para mí la
1: yo
0: puedes
1: tenía
0: dibujar.
1: Yo tenía folclore en el colegio.
0: Me acabo de enterar.
1: En el
0: nunca supe eso.
1: En parte de la primaria, en el San Martín de Avellaneda,
0: sí,
1: tenía folclore.
0: Y no aprendiste mucho de eso. Ahí. ¿En qué grado?
1: No, podés decir que no me acuerdo.
0: ¿En qué grado?
1: En todo caso.
0: ¿En qué grado?
1: Primero y segundo grado. Teníamos folclore.
0: ¿Y tenías botas?
1: No, porque...
0: ¿O ibas con botas de lluvia?
1: No, íbamos con los del... No, pero no era con botas, era con los zapatos del colegio y teníamos zapateo.
0: O sea, ¿ah, sí?
1: Sí.
0: Ah, mirá.
1: Tenía que zapatear, o sea, era toda una... Bueno, era la materia folclore, que donde te enseñan cosas de la música, los ritmos musicales, no solo...
0: En el próximo bloque zapateate algo.
1: Hoy vienen zapatillas. Si no lo hacía, ¿eh? Hoy vienen zapatillas. Y es verdad que vienen zapatillas. No sé si tengo la elongación suficiente como para levantar la pierna para la cámara. Pero sí, pero tengo para los que nos están viendo por YouTube, por
0: la
1: supuesto.
0: La próxima.
1: Gracias a la gentileza de Alejandro.
0: Bueno, gran programa tenemos hoy hasta las 8.
1: Bueno.
0: Y además lindo sábado.
1: Sí, exactamente.
0: Lindo sábado por delante.
1: Bueno,
0: la primavera
1: lindo.
0: Ya está, chicos. El lunes a comprar flores, a conseguir el precio más barato.
1: Oh, vamos a hablar de ese tema después seguramente.
0: Hay que comprar flores.
1: Sí, vamos a tocar el tema de la primavera y las flores. La floricultura es parte de este programa, ¿eh?
0: Siempre, con Anabel Ditlaukis.
1: Sí, no, pero además de Anabel... con toda la gente que produce flores,
0: sí,
1: en
0: obvio,
1: todo lo que es el cinturón de la zona norte, uh-huh, cerca de Escobar, donde además se va a hacer la Fiesta Nacional de la Flor. Hay gente que vive de la floricultura.
0: Obvio.
1: El INTA tiene un área de floricultura. Bueno,
0: No se hagan los vivos.
1: Podemos
0: lunes.
1: Tocar el tema con los precios.
0: Con vender un ramito. Pero no, escúchame.
1: No hay que comprar flores el lunes.
0: Un ramito de fresias en Lomas de Zamora, 4.000 pesos. Un ramito de fresias en Villa Urquiza, 20.000 pesos. No. El mismo ramo, no.
1: Te conviene ir a comprarlas. No sé si me apuras. Si me apuras, te conviene ir a comprar. Con el viaje y todo, te conviene ir a comprarlas.
0: Pero fui a Lomas de Zamora a visitar a mi mamá la semana pasada, 4.000. Sí. Urquiza, 20.000. No.
1: Sin día de la primavera encima.
0: Todavía, imagínate.
1: Nah, un choreo. En español se dice choreo.
0: Cerremos este primer bloque.
1: Perfecto, empecemos hasta las 8 de la mañana. Hay Palabra de Campo para todos.
0: Dale.
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0: Buen día, amigos, buen día, ¿cómo les va? Aquí estamos en Palabra de Campo, buen sábado para todos, linda mañana, junto a Viviana Valles. Buen día, Vivi.
1: Hola, Dani, ¿cómo va? Buen día para todos, los que nos escuchan y los que nos

0: Vamos también a algunos otros temas que estuvieron ocurriendo en las últimas horas. El jueves por la noche se dio media sanción para el proyecto de biocombustibles, algo de lo que hemos charlado ya varias veces en el programa, pero bueno, finalmente, bueno, lo hablamos la semana pasada, si no me equivoco, o la anterior.
1: Fue el jueves.
0: Así que, bueno, seguramente haremos algún comentario después, pero bueno, terminó avanzando con algunas modificaciones, sí. Pero terminó avanzando el tema de los biocombustibles, que lo hemos charlado aquí en las últimas semanas. Bueno, otro de los temas que mencionamos en la apertura, ley de semillas, hubo un encuentro interesante con varios referentes de la mesa de enlace, con los semilleros. Se está avanzando, evidentemente, en este sentido, y vamos a profundizar. Pablo Ginestet es productor agropecuario, es de la Asociación Rural de Henderson. Es presidente de CARVAP, además, y es quien estuvo sentado por CRA dentro de esa reunión. Por CRA hablo de Confederaciones Rurales Argentinas, que es la entidad madre de CARVAP, que representa a los productores de Buenos Aires y La Pampa. Pablo, Daniel Aprile y Viviana Valle te saludan. Buen día.
2: ¿Qué tal? Buen día, ¿cómo están?
3: Hola, Pablo, buen sábado.
2: Un gusto charlar con ustedes.
3: Lo mismo.
2: Gracias,
0: muchas
2: igualmente.
0: Gracias. Muchas gracias. Pablo, ¿cómo está avanzando esta suerte de, a ver si digo bien la palabra, de acuerdo ya, o casi, entre, bueno, primero entre las entidades y también con los semilleros, por lo que es la propiedad intelectual en la ley de semillas?
2: Sí, acá claramente coincidimos de los dos sectores, digamos, del lado de los productores como del lado de los obtentores, que es necesario actualizar el marco normativo que tenemos, y en ese sentido es que se están dando estas reuniones, ¿no? Es un tema complejo que digamos, incorpora varias aristas de la producción agropecuaria. Pensemos que una ley de semillas abarca desde lo que tiene que ver con viveros, flores, horticultura, hasta soja, ¿no? Pasando por el medio de un montón de cuestiones, y muchas veces por ahí nos fijamos solamente en lo que es soja o trigo, como que es lo más conocido por ahí por la mayoría de los productores, pero bueno, la ley abarca todas las variedades y sobre todo lo que tiene que ver con autógamas, que es el principal cambio que hay que hacer. Y en ese sentido, hoy por ahí donde más nos estamos enfocando, bueno, en determinar en aquellos cultivos, como puede ser extensivo, como puede ser la soja, la cebada, el maní, el arroz, poroto, demás, bueno, buscar la manera de determinar quién sería los productores que estarían exceptuados de pagar una regalía por el uso propio, tal cual está hoy. Y bueno, determinar de qué manera, bueno, poder buscar un mecanismo que determine que si es un pequeño productor o hasta qué cantidad de hectáreas siembre o algunas otras cuestiones, bueno, que pueda quedar exento de pagar ese canon de regalía, ¿no?
3: ¿Y quiénes serían esos productores? ¿Eso es lo que se está evaluando?
2: Eso es lo que estamos definiendo, a ver qué mecanismos usar y cómo definir esa parte, digamos, de ese universo de productores exceptuados. Que no es lo mismo un productor que en cuanto a tamaño, a lo mejor uno de soja que uno de maní. Entonces, bueno, es complejo. Se está trabajando sobre eso. Eso es uno de los puntos de la ley que estamos trabajando hoy, donde básicamente. Pero bueno, hay otro montón de cuestiones que iremos avanzando más adelante, y no es que cuando lleguemos al acuerdo de, bueno, vamos a poner más de una hectárea siembra, más de una hectárea de 10 hectáreas no paga, menos de 10 sí. Independientemente del número que se le ponga a todo esto, hay otro montón de cuestiones que hacen a la ley que ni siquiera nos hemos sentado a plantearlo bien en la discusión, ¿no? O sea que no es que hay un acuerdo.
0: Sí.
2: No, por ejemplo, para nosotros el marco tiene que seguir siendo UPOP 78. No hay eso, nuestra posición sigue siendo firme,
3: claro.
2: A pesar de que el gobierno y la industria quieren UPOP 91.
0: Tal cual.
2: Nosotros en esto hemos sido claros. Toda la discusión sobre el marco de UPOP 78. Bueno, hay que abordar algunas cuestiones. Y sobre el marco de UPOP 78, no quiere decir que nos quedemos con lo que tenemos. Podemos actualizar la ley con nuevos estándares y nueva normativa, como tiene Brasil o Uruguay hoy. De hecho, algunas cuestiones estamos mirando en esas leyes, con lo que tiene que ver esencialmente derivadas, bueno, el del traspaso al producido de la cosecha del derecho del obtentor. Bueno, un montón de cuestiones que, bueno, que también hay que discutir, y que veremos de qué manera se van llevando a cabo esas discusiones. Pero hoy por hoy, porque una vez se lee titulares, sobre todo del lado del gobierno, que como que dice que ya está el acuerdo y que no, estamos trabajando, pero nosotros seguimos en una línea clara. Todo el acuerdo se tiene que dar bajo UPOP 78 con las modificaciones que acordemos, ¿no?
0: ¿Qué tiene 91 que no les convence?
2: No, básicamente UPOP 91 tiene que ver el tema de que habilita, deja una puerta abierta que en el futuro se puedan meter las patentes, por más que hoy tenemos una ley que dice que no en Argentina, pero bueno, ya al cambiar el marco normativo quedarían habilitadas para el futuro para poder entrar a patentes en la parte vegetales. Tiene que ver con que el derecho de uso propio, hoy es un derecho el uso propio en UPOP 78 y en UPOP 91 pasa a ser una excepción. Uh-huh. Entonces, bueno, empiezan a cambiar un montón de cuestiones.
0: ¿Qué sería lo primero que mencionaste, lo de vegetales? ¿Qué sería eso concretamente? ¿Que está en 91?
2: UPOP 78 dice que todo lo que tiene que ver derecho de obtentor va sobre variedades, sobre la ley de protección de variedades, digamos, por llamarlo así generalmente y groseramente. Uh-huh. UPOP 91 habilita que vos, como dueño de una variedad, puedas tener propiedad intelectual por el lado de la ley de variedades, digamos, y también por el lado de la ley de patentes. Como que te deja una puerta abierta que vos puedas patentar una variedad como es en Estados Unidos, básicamente, claro. Que es todo patentes.
3: Que, o sea, un mayor reconocimiento a los obtentores de germoplasma, se había hablado en un momento.
2: Sí, sí, pero en UPOP 78 y adaptando a nuevas normativas, se puede hacer sin cambiar el marco general.
3: También,
2: ¿no?
3: Se puede.
2: Eso es lo que y Brasil lo tiene, y Uruguay, claro, lo tiene, Uruguay y dicen también. Que ahí funciona bien las mismas empresas. Te dicen obtentor, dicen, che, estamos en Brasil porque tiene un marco. Bueno, y el marco que tiene Brasil es UPOP 78 mejorado, por llamarlo, sí, de alguna manera, que son las cuestiones que queremos básicamente integrar a esta nueva ley. Y el hecho de el principal paso que estamos los productores llevando adelante es que, bueno, está bien, estamos pasando de una ley que tenemos hoy, que donde el derecho al uso propio es gratuito y de alguna manera está irrestricto, bueno, pasar a un donde haya un mayor reconocimiento y de la propiedad intelectual y haya límites a ese uso propio, ¿no? Bueno, que es lo que estamos discutiendo hoy.
3: Pablo, te llevo a otro terreno porque vos estás en Henderson, en Buenos Aires, y hoy se está hablando mucho de que los municipios estén atentos, estén preparados por la llegada del niño, del superniño, y que podrían usar fondos de las tasas viales para obras hídricas. ¿Vos qué pensás de eso, de esa posibilidad?
2: Sí, eso es lo que surgió hoy como un proyecto, es que en realidad hay una ley en la provincia, la 13.010, que les da el 12,5% de lo recaudado por impuesto inmobiliario rural, les da el 12,5% derecho a los municipios que lo tienen que afectar a caminos rurales.
3: Sí.
2: Lo que se estaba pensando es que parte de eso sea usado para obras hídricas por los intendentes. Lo cual es un despropósito, ¿no? Porque ya eso está claramente para caminos. Los intendentes, a su vez, también tienen la tasa vial para caminos y no gastan nada, ¿no? Entonces, claro. Porque cuando decimos obras hídricas y demás, después, bueno, se terminan aumentando donde se puede gastar y nunca termina siendo en el sector agropecuario. Los desvíos cada vez son más grandes. Claro. Entonces no nos parece adecuado, tanto las provincias como los municipios tienen claramente los objetivos definidos a través de los presupuestos, qué es lo que tienen que atender. Y en el caso de los caminos rurales, específicamente está la tasa vial que pagan los productores de manera municipal y esto de la 13.010, que si los intendentes gastaran el 100% de esas tasas, como dice la ley, que una tasa debe ser con una contraprestación en los caminos rurales, claramente no tendríamos los problemas que tenemos hoy, ¿no?
0: Claro, claro.
2: Entonces, no. Y las obras que pueden hacer con esa plata los intendentes, eventualmente, que se la dieran, serían mínimas cuestiones de cambiar una alcantarilla, no
0: claro,
2: sé.
0: Claro, porque no tienen, bueno, tanto fondo como para hacerlo, obvio.
2: No es una gran obra hídrica. Plata esa. Claro. No, tal cual. Entonces, no tiene sentido, claro. Básicamente, claro, es decir, dar una alternativa más de desvío de los fondos, que ya hoy lo hacen.
0: Claro.
2: Pero bueno, darle un argumento legal para hacerlo nuevamente, ¿no? Porque en general lo que estamos viendo hoy como productores que nos preocupa, que puede tener algo de criterio, pero bueno, pero siempre el sector agropecuario, el orejón del tarro, es que todos los planes y todo lo que se está haciendo, bueno, es cómo, van a actuar. O mirando cómo salvar los cascos urbanos, che, bueno, que todos los canales de desagüe estén a la salida del pueblo, esté bien, pero bueno, pero eso termina en un campo generalmente, claro. ¿No? Y después nadie se preocupa de decir, che, bueno, una vez que desagoté el agua del pueblo, que el resto de los canales y de los cursos de agua estén bien, porque es tirarle un problema a sacarlo del pueblo y echárselo a un productor agropecuario, claro, ¿no? Entonces, claro. Es parte de los problemas que vemos, que bueno, todo el foco hoy se está puesto en las ciudades, Y a los productores, como bueno, arréglense, porque no hay mantenimiento de caminos, no, hay algunos lugares que sí, pero en general lo que vemos es que si el niño viene como se pronostica, bueno, va a ser un problema porque durante estos 3, 4 meses, 5 que sabemos que puede pasar esto, no se hizo nada. Y ni hablar de lo que es la obra del Salado, que tiene 10, 12 años de demora, ya debería haber estado terminada, y faltan 10 años más al ritmo que venimos, ¿no? O sea que, bueno, ahí también tenemos muchos problemas.
0: Si te lo pregunto a modo de pregunta de debate de Sergio Massa...
3: Por sí o por no.
0: Por sí o por no. ¿Avalás la gestión de Milei? Digo, como te lo pregunto como, si querés responderlo personal o como, como presidente de Garab, pero ¿hay un aval a la gestión de Milei hasta ahora con lo que ha hecho en todo, desde todo punto de vista, por supuesto poniendo foco en el agro?
2: A ver, en líneas generales, claramente que, por lo menos Pablo Ginestet, creo que está bien lo que ha hecho. Para que voy a largar el perro.
0: Sí, lo estoy escuchando. Y se puso, hablamos de Milei y se puso nervioso el perro, mira.
2: Sí.
3: No, porque aparte compite con otros perros del presidente.
0: Claro, aparte, claro.
2: En general, claramente hay muchas cuestiones que eran reclamadas, ¿no? Sí. El tema de apertura de mercado, liberación del mercado... No tener restricciones en cuanto a la compra de dólares, todo esto del cepo, bueno, la estabilidad macroeconómica, todas estas cuestiones eran fundamentales y muy reclamadas por el sector. Y fueron realmente muy importantes. Después, obviamente, falta lo de los derechos de exportación, que se termine, que a nosotros nos hubiera gustado que este cronograma que presentó el presidente sea un poco más agresivo en cuanto a la baja de la soja y que no termine en 15%, sino que hubiera extendido un año más y ya que, bueno, vayamos a cero con los derechos de exportación de soja y de todos los otros productos, ¿no? Entonces ya, bueno, cerramos una discusión, nos olvidamos de los derechos de exportación, de alguna vez y bueno, hay que esperar hasta 2029 para que se terminen, pero ya está en un cronograma y lo mejor que esté en una ley, ¿no? Que ojalá se logren meter en la ley de la hora de presupuesto del Congreso, donde ya, bueno, quede establecido de alguna manera por ley todo este
0: tema. Ese reacomodamiento, ¿no? Obvio, tal cual. Pablo, gracias por la charla, un abrazo enorme.
2: No, muchas gracias.
3: Buen sábado.
2: Buenos días.
0: Gracias. Pablo Ginestet, presidente de Carvap, hombre de la Asociación Rural de Henderson, y bueno, daba su posición además y nos explicaba algo que todavía no está tan cercano como uno pensaba acerca de la ley de semillas, el tema de la propiedad intelectual.
3: No. Falta, ¿eh?
0: Falta, evidentemente, falta
3: de adentro hacia afuera.
0: Sí.
3: Pues si no, va a ser muy difícil lograr un acuerdo.
0: No le veo, ya que hablaste del chamamé hoy, no le veo uñas de guitarrero
3: No por ahora.
0: Al hacedor del proyecto como para poder sacarlo en este 2020. Mirá, yo te juro que hace unos meses ponía toda la ficha de que esto salía, ¿eh? Se le va a complicar, me parece. Pero bueno, o no sé, al menos no saldría, me parece, hasta ahora, no saldría con la anuencia de gran parte del sector productivo que tiene que seguir evidentemente discutiendo y debatiendo cosas. Pero bueno, después es
3: igualmente
0: otro tema,
3: bienvenido
0: el gobierno
3: al
0: puede
3: debate.
0: Meterlo.
3: Sí, seguro. Con
0: el proyecto y pues sale igual, o sea,
3: sí,
0: uno
3: sí,
0: no sabe.
3: Después, igual, bienvenido al debate. Bienvenido
0: sí,
3: al debate,
0: no,
3: bienvenido
0: cual,
3: si estamos...
0: Cual.
3: Pero en algún
0: pero
3: momento
0: en
3: esto
0: debate.
3: Tiene que tener un deadline, ¿no?
0: No, estamos en el debate hace un montón, es eterno esto, por Dios. Bueno, ya seguimos, hasta las 8 hay más Palabra de Campo.
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0: 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Hasta las 8 ponemos los pies sobre la tierra. Daniel Aprile y Viviana Valles te cuentan todo lo que hay que saber del mundo rural.
1: Un ratito vamos a hablar de manzanas.
2: Sí, qué rico.
1: Para toda la gente que es muy buena consumidora de manzanas.
2: Manzana roja, manzana verde, diferencias. Bueno, variedades.
1: Transmit.
2: Hay un montón de variedades y consumimos muy pocas, siempre las mismas.
1: Pasa con todo.
2: Tips para saber cuando la manzana está buena. Igual vos confías en el verdulero porque no te deja tocar la fruta.
1: Al verdulero no le creo nada.
2: Odio además yo la gente que está delante tuyo y empieza a tocar toda
1: aparte
2: la fruta.
1: Aparte es una
2: palta,
1: pregunta medio rara.
2: No se hace eso.
1: Nuestro querido Raúl, por ejemplo. Nuestro verdulero.
2: Raúl y Johnny, porque tenemos dos. Bueno, vamos y
1: Raúl, ¿está buena la manzana? Y te dice, sí, está buena. No, pero digo, Raúl, por decir cualquiera, ¿eh? Sí. No importa, otro, cualquier otro. Digo, vos como consumidor, ¿vos qué crees realmente que el flaco probó toda la fruta que tiene?
2: No, pero yo confío en Raúl y en Johnny porque a veces te dicen, si es para comer hoy, no. Te dicen,
1: no, pero eso es un punto de madurez que te puede dar cuenta.
2: Y después ahora, te dice, no está rica, no vino rica. ¿Entendés?
1: Pero, por eso el verdulero que prueba toda la fruta que tiene ahí.
2: No sé, pero
1: todos
2: te tira,
1: los cajones.
2: Pero te tira el dato, yo no voy a comprar si él ya de movida está diciendo que no está buena.
1: Sí, tengo cierta.
2: Mirá que este pedacito de sandía no, ya no está, te dice.
1: Descreo un poco de esa situación.
2: No, yo confío plenamente.
1: Descreo.
2: No está, listo, no compro hoy, compro mañana.
1: Creer o no creer, lo que tenemos que hacer es otra cosa.
2: Información que tiene que ver con el ámbito político, como siempre, el análisis de lo que se viene, lo que dejó esta semana. Marcar un poco la agenda para la semana que viene. Nosotros siempre decimos que, mira, septiembre ya se nos está escurriendo como agua entre los dedos. Octubre, noviembre completamente paralizado por la llegada del Papa. Después tenés diciembre. ¿Hasta cuándo? Hasta el 15 de diciembre. Y terminó este 2026. Y ya estamos pensando en lo que viene, 2027, elecciones. Y en eso también debe estar pensando el gobierno. ¿Qué te parece? Seba Dumont con el análisis político como siempre. ¿Cómo te va, Seba? Buen sábado.
3: Hola, ¿cómo andan, Dani? Vivi, ¿cómo le va?
2: Un gusto siempre, saludarte. Seba,
1: ¿se está robando toda la agenda Malvinas?
3: Bueno, el presidente Milei esta semana habló de que su decisión de avanzar en este proyecto que ha presentado, que ya ha enviado al Congreso, vinculado a nuevas medidas en torno a defender la soberanía de Malvinas y a cuidar la soberanía del Atlántico Sur, no tenía que ver con una cuestión electoral, ¿no? Es decir, se mostró bastante enojado el presidente cuando le preguntaron si esto era una especulación electoral, la decisión de hacerlo ahora. Dijo, no, la decisión de hacerlo ahora obedece a lo que ha dicho Trump, ¿no? Al cambio de vínculo entre Estados Unidos y el Reino Unido. A ver, no sé si está bien utilizada la palabra cambio de vínculo. Sí, una tensión momentánea en una historia muy larga que tienen ambos países de relación, de acuerdos, de sociedades. Entonces, a partir de eso, surge lo de Malvinas, se presenta el proyecto, es un proyecto extenso, vale la pena tomarse un tiempo para leerlo, porque deja algunas preguntas en el aire flotando, sobre todo, y no ya en el capítulo de las sanciones a las empresas que puedan hacer negocios en Malvinas o aportar algún tipo de colaboración a las que la hacen en Malvinas y no poder hacerlo en territorio argentino, a mí me llamó particularmente la atención todo lo que encierra la conformación del Consejo de Seguridad, ¿no? Porque allí me parece que el tema va más allá de Malvinas y le daría, no solo al presidente, te diría que a quien diseñó esa idea, que es Santiago Caputo, herramientas muy particulares a la hora de tomar decisiones en contextos que entiendan pueda estar en riesgo la soberanía argentina o la situación del país, me parece que ahí hay que profundizar, y yo creo que la oposición va a plantearse sobre ese particular. No va a ser una discusión fácil en el Congreso, porque se advierten en los articulados, me parece, intenciones que van más allá de proteger el Atlántico Sur, ¿no?
2: En el medio, Seba, bueno, política internacional, que es un poco política nacional, en menos de 50 días, elecciones en Estados Unidos, un Trump y un Milei que están bastante cercanos. No sé si intenta copiar Milei a Trump, pero bueno, es un modelo a seguir. Ahora no sé si puede, efectivamente.
3: No, yo lo que planteo es que Milei lo sigue a Trump ideológicamente.
2: Sí.
3: En términos de sus pensamientos sobre la revalorización de los valores de Occidente, sí, y demás, pero no lo sigue en términos económicos, y esto está claro, y tampoco lo puede seguir en acciones concretas en las que en este caso Trump anunció que él va a darle $5,000 a todos los, sí, adultos de los Estados Unidos, sí, si logra mantener y ganar el control de la Cámara de Representantes y del Senado, ¿no? Si logra mayoría en ambas cámaras, él dice, le voy a dar $5,000 a cada adulto de los Estados Unidos. Más populismo que eso, imposible de encontrar. Es un populismo a cielo abierto, sin ocultarlo. Y Milei, esto coincide con lo que trascendió esta semana, donde Milei, en reuniones con su gabinete, con el equipo político y demás, ha planteado que él está dispuesto a seguir en esta línea y no va a haber ningún plan platita el año que viene, ¿no?, para las elecciones. Eso es lo que dice el presidente, ¿no? Entonces, veremos si después efectivamente se lleva a cabo o no. Digo, en este punto, Milei no tiene intenciones de imitarlo a Trump, probablemente porque no pueda, no quiera, no sea de su naturaleza. Entonces digo, en ese sentido hay diferencia, ¿no? Bueno, podríamos ahondar en muchas otras.
2: ¿Qué debate lo del consumo, viste? Lo de la economía, ¿no? La reactivación de los créditos, o el consumo sí, el consumo no, ¿viste? Hay muchos que dicen, está todo en stand-by, está todo frenado.
1: Pero el dato que preocupa es el de la desocupación.
2: Eso ni hablar, la cantidad de gente. Bueno, la semana pasada fue tema en Berazategui, sí, creo que fue sí, en una parrilla que iban a abrir, la cantidad de gente que, sí, se presentaba, y los testimonios a mí me sorprendían. Desde la pandemia, que no consigo trabajo, no llegamos con dos sueldos. Llegábamos, pero ahora que tenemos una hija, mi marido y yo, no llegamos a fin de mes con
1: ese
2: dos sueldos.
1: Es el problema.
2: Entonces me parece, los jubilados, lo ves, vas a la farmacia y sacan de una mini billetera algunos billetes, Eva, Dani, y dicen, no, sí, a ver, sí, para sí, cuándo. Sí. No, entonces esta pastilla no la llevo, llevo esta. ¿Viste? Dejan de comprar cierta verdura porque no les alcanza. Entonces, digo, me parece que ahí hay que hacer foco. Está todo bárbaro lo de Trump, las elecciones, copiar o no copiar, Malvinas. A mí me parece que ahí tiene que el gobierno hacer foco.
3: Bueno, el gobierno se intenta enmascarar en esa pelea, donde los datos que surgen son datos del propio gobierno, ¿eh? Es decir, no es que la retracción de la industria, la retracción de la construcción, la caída del Producto Bruto, es información que surge de una consultora privada. No, es información que da el INDEC, o sea, sí, son datos oficiales que muestran una realidad donde el gobierno intenta, a partir de lo que es su característica de utilización en redes sociales, disfrazar esa situación o contraponerla, por ejemplo, con una foto que tuitea Milei de alguien que dice, ¿cómo está la calle Corrientes de llena un sábado a la noche?
2: Eso.
3: Como si eso significara que la economía está volando, ¿no? O una imagen, hace poco pasó, una imagen de un local en un shopping particular de la ciudad de Buenos, sí, Aires, donde había una larga hilera para comprar. Bueno, es un local, lo que no se aclaró es que es un local que vende, es cierto, a muy buenos precios, sí, gran parte de sus productos importados de China,
2: sí,
3: y que le ha ido muy bien en esa labor. No es falso que vende y vende mucho, pero querer tomar esos datos aislados como la explicación de que en realidad el periodismo miente cuando dice que hay caída del consumo, cuando dice que la actividad no es la actividad creciente, sino al contrario, cuando la plata no alcanza, bueno, me parece que forma parte de esta idea de pelear en el relato, cuando los números mismos del gobierno, reitero, son datos del INDEC, dicen otra cosa, ¿no?
2: Seba, gracias como siempre. Bueno, como te digo, el año cuando te querés acordar ya terminó.
1: No, ya está lo del Papa, ya vamos camino a...
2: Mira, te digo algo. Hitos del mes. Octubre, el partido despedida de Messi. Noviembre, la llegada del Papa. Diciembre, hasta el 15 todo bien, termina el año.
1: Y ya están los regalos.
2: Y ya está, llega Papá Noel, el año que viene elecciones. Seba, gracias, buen sábado, sí.
3: Les mando un gran saludo, buena semana, buen fin de semana y buen comienzo de la primavera.
1: Sí, fundamental. Sí. ¿Sos de comprar el día de la primavera flores o te parece que ese día no vale la pena porque suben de precio?
3: No, en una época regalaba flores. Sí. Depende de la pareja del momento.
1: Muy bien, sí, muy bien. Está bien. En hay mujeres
3: este
1: que no le gustan
3: puntual,
1: las flores.
3: En este caso puntual, mi actual pareja no le gusta que le regalen flores.
1: ¿Ves?
3: Así que
1: ahí va.
3: Me evitó tener claro. que discutir con el claro. florista el precio de las flores este año.
1: Muy bien. Gracias, Seba. Un abrazo.
2: Beso.
3: Un abrazo grande. Chau.
1: Sebastián Dumont, analista político aquí en Palabra de Campo, y no compra flores. ¿Ves? Es por la propaganda.
2: No. Pero un ramito, una cosita, el día de la primavera para llegar, para poner en el florero, está bien.
1: Sí. Yo llego casi y te digo, vine, compré este ramito.
2: Espectacular.
1: Mira, 25 lucas, Lucrecia.
2: Bueno, hoy no importa.
1: Ah.
2: Hoy dejate robar.
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0: lindo. Mira, tenés ahí a tu esposa, tenés ahí a tu marido, y dale, está preparando el mate, el café.
1: Unos escucha, pasitos.
0: Unos pasitos, un chamamé, qué lindo, bailar apretaditos así, viste. Cachete con
1: hermoso,
0: cachete,
1: hermoso,
0: qué lindo.
1: Hermoso.
0: Lo decíamos al comienzo del programa, hoy, sí, 19 de septiembre, además del Día del Preceptor, además del Día del Instrumentador Quirúrgico y otras efemérides, pero destacamos algunas, hoy es el Día del Chamamé, señoras y señores, creado en conmemoración de un grande, Dios lo tenga en la gloria, Mario del Tránsito Cocomarola, que justamente falleció un día como hoy, pero del año 1974, muy joven, 56 años, por un derrame producto de la vesícula que lo tenía maltraer. Bueno, te digo algo, esta efeméride se creó en el 2009, a través de una ley celebrada en la provincia de Corrientes, una de las provincias, por supuesto, referentes del género, pero Mario del Tránsito Mario del Tránsito Cocomarola, ahora sí, muere, y después se va descubriendo la cantidad de canciones. Había algunas, por supuesto, algunos éxitos, otros no tanto. En su carrera registró, Dani, más de 200 canciones. Esto está en Sadaic. Alguna de ellas, esta que estamos escuchando, en este caso Por la Sole, la cantaron todos, Kilómetro 11, pero también Amor Supremo, Retorno, Mírame. Así que queríamos hacer un pequeño homenaje en palabra de campo a un grande.
1: Es imposible no levantarte y querer bailar cuando escuchas un
0: no,
1: pero de los géneros más alegres.
0: El chamamé tiene sí, todo bien pegado.
1: Y como baile es muy bonito.
0: Es lindo.
1: Sí, como baile, como danza.
0: Sí,
1: artísticamente
0: claro,
1: hablando.
0: Es lindo verlo y es lindo sí, bailarlo. Sí, así que, bueno, ahí está. Subí el volumen un poquito. Mira qué lindo, Aldana sube el volumen también. Y después quedate escuchando a partir de las 8 en la radio, pero también en otro ambiente de la casa un poquito de chamamé.

0: Me encanta, podría escucharlo eternamente. Y mucho más este chamamé cantado por la Sole en este disco de 20 años.
1: ¡Qué discazo!
0: Que es un discazo en vivo, sí.
1: ¡Qué discazo en vivo, además!
0: Bueno, vamos hacia... De Corrientes nos vamos a la Patagonia, vamos al Alto Valle de Río Negro. Allí nos espera Walter Nievas, que es ingeniero agrónomo del área de fruticultura de la Estación Experimental de allí, del Alto Valle. Walter, ¿cómo estás? Daniel Aprile y Viviana Valle te saludan.
2: Daniel, Viviana, mucho gusto a los dos, gusto contactarlos.
0: Bueno, ¿Pones eso cuando vas a hacer las recorridas a las chacras, ¿pones un chamamé o no pones?
1: ¿Qué escucha Walter en su lista?
2: Mira, estaba escuchando recién lo que el temita que estaban pasando. Sí. Obviamente el chamamé no es de la Patagonia, pero gran parte de la mano de obra que viene a levantar la cosecha en verano, la mayor parte es de origen tucumano, pero hay un porcentaje muy alto que son correntinos.
1: Y
2: vos andás por las chacras así en esa época, la época de cosecha es muy compleja, muy estresante, muy vertiginosa,
0: sí.
2: Y vos escuchás los zapucay
0: que
2: entre cosechas, de un cuadro al otro,
1: ¿sí?
2: Se gritan. Bueno, solo ellos saben lo que se dicen, pero es re habitual.
0: Muy bueno.
1: Mira qué lindo.
0: Que da ánimo, ¿no? Que levanta.
1: Para mí es energía pura.
0: Sí, en un momento que trabajaba en un depósito, teníamos unos compañeros que ponían bien fuerte el chamamé en horas o muy temprano en la mañana o muy tarde en la noche.
1: Para levantar.
0: Chamamé.
1: Ah, bueno, un beso enorme a todos los correntinos que nos ven, que nos escuchan. Lindo día para celebrar.
0: Sí, bueno, bueno lo que aportás, Walter. Estamos hablando de la manzana concretamente.
1: Sí.
0: Un cultivo, un producto súper noble, muy, muy consumido en la Argentina. La primera pregunta es, ¿qué hacen ustedes en la experimental ahí, en el INTA, en la Patagonia, para el cultivo de manzana?
2: Nosotros estamos en la estación experimental de INTA del Alto Valle de Río Negro. Por ahí, para quien no se ubica geográficamente el lugar, esto sería más o menos entre las ciudades General Roca y Allen, uh-huh. Es un poco el centro geográfico, si se quiere, de lo que es el Alto Valle. Esta estación experimental, si bien trabaja en distintas áreas, obviamente la componente más importante de trabajo que aborda es la cadena de la pera y la manzana.
0: Claro.
2: Y tiene un área de influencia, si bien la experimental está en el Alto Valle de Río Negro, tiene un área de influencia que abarca gran parte de lo que se conoce como la región norpatagónica, uh-huh, o región Patagonia Norte.
0: Claro, claro.
2: El Alto Valle es la zona más histórica, más poblada, con más cantidad de productores y de establecimientos, chacras, le decimos nosotros, uh-huh, pero también hay más hacia el este, o sea, más hacia el lado del mar.
0: Claro.
2: Hay otros valles irrigados que no tienen el nivel de ocupación del suelo como Alto Valle. Y bueno, entre ellos está el Valle Medio de Río Negro, el Valle Inferior de Río Negro, que eso es la zona de Viedma. Valle Medio, para que se ubiquen, es Chuel, toda esa parte.
1: Sí.
2: Valle Inferior ya es la desembocadura en Viedma. Y aparte, un poquito más al norte está el Río Colorado, que
0: claro,
2: es el límite histórico que conocemos de la escuela primaria, de donde empieza la Patagonia.
0: Claro.
2: Ahí también hay algunos valles chiquitos, mucho más chicos en superficie,
0: sí,
2: que hacen fruticultura. El más importante, la zona de, hay una localidad que se llama Río Colorado, yo estuve laburando ahí mucho tiempo, y después hay un valle donde desemboca, que es el Valle Inferior del Colorado, que es ya es provincia de Buenos Aires, de hecho es el único valle irrigado de la provincia de Buenos Aires, que es una zona más cebollera que otra cosa.
0: Ah,
2: en su momento se hacían frutales, hoy es una de las principales zonas cebolleras de exportación.
1: Walter, la fruticultura pasó por varias crisis, ¿no? Lo sabemos. ¿La manzana argentina sigue siendo tan buena y tan de excelencia?
2: La manzana argentina, como todas las especies frutales, y seguramente no frutales, sufre y sufrió diferentes procesos de transformación, principalmente en respuesta a las señales del mercado, que es el que define. El mercado es tirano y define muchas cosas. Nosotros en Alto Valle, el productor de Alto Valle está enfocado históricamente en cultivar una variedad en particular que ustedes la conocen, que es la manzana Redelicius.
0: Claro.
2: La gente la conoce como la roja, la manzana roja.
0: Claro.
2: Y es la principal variedad consumida por el mercado interno, por el consumidor argentino. En menor medida hay otras variedades como la Granny Smith, que se la conoce como la manzana verde,
0: sí,
2: que en realidad es una polinizadora, una variedad polinizadora de la Redelicius. Después hay otra variedad, estamos hablando de una superficie menor, que son la Gala o los clones de Gala, que es esa manzana un poco rosadita que habrán visto en el mercado, un poco más chica y más temprana, un poco más acidulada con respecto a la Redelicius, que es más dulce. Y después hay un montón de otras variedades menores.
1: A mí
2: ahora,
1: me pasa,
2: respondiendo...
1: no sé... Ah, sí, respondí y ahora te hago una consulta sobre lo que decías, roja y verde.
2: Perdón, respondiendo a tu pregunta, Viviana, a nivel mundial la Redelicius dejó de ser hace tiempo una variedad preferida o priorizada por el consumidor.
1: Claro.
2: Hoy el consumidor argentino prefiere la Redelicius, pero a nivel mundial ya es una variedad que ha sido superada por otras. Obviamente se sigue consumiendo, pero no está ahí en el
1: claro,
2: número uno, en
1: claro.
2: el ranking.
1: A mí me pasa, no sé qué le pasará a la gente que lo está escuchando viendo, Dani, pero vas a la verdulería y cuando te llevas manzana roja, a tu caso, te llevas manzana verde, es difícil que la pifies con la manzana verde, como que, viste que a veces la pifiás, o el verdulero también, y te dice, está buena, llévala arenosa. Pero la verde es raro que pase eso, ¿o no? Se ríe, Walter.
2: Sí, la manzana arenosa, bueno, eso es histórico, en realidad responde a un problema responde a varios factores. Lo más habitual es que es una manzana que se dejó mucho tiempo en la planta, o sea, se cosechó tarde. A veces el productor retrasa la cosecha porque espera que tome color. La manzana, o porque operativamente se le complicó, tuvo
1: claro,
2: serie,
1: pero no importa tanto el color. Si te la vas a pelar, ¿vos querés que esté más dura o
2: mira,
1: no?
2: En el mercado consumidor, hay una cosa que se llama primera compra, que es cuando el consumidor, vos seguramente, o alguien que va a la frutería o al supermercado, hace la compra de esa variedad, que generalmente es por el color, por los aspectos externos.
1: Mirá vos.
2: Color, forma, tamaño. Pero hay otra cosa que se llama caracteres internos, que es el sabor, la textura, la crocantez.
1: Me importa más.
2: Hay veces que el consumidor compra por primera vez porque le gustó el color y no vuelve a hacer esa segunda compra,
0: claro,
2: porque la manzana o estaba pasada de madurez, que es lo que decís vos, Viviana, o al revés, que estaba inmadura, o sea que se cosechó mucho más temprano que lo que habría que haberla cosechado,
0: claro,
2: y por lo tanto tiene ese sabor a almidón que resulta realmente incomible.
0: Sí.
2: Bueno, esos son uno de los tantos problemas del
0: ¿y el frío?
2: Tema, no, del tema manzana.
0: ¿Y el frío, la refrigeración, guardarla?
2: Y la conservación en frío es toda una tecnología que también ha evolucionado muchísimo y es lo que permite que el consumidor hoy pueda comprar una manzana muchos meses después de la cosecha en perfectas condiciones para ser consumida.
0: Claro.
2: Obviamente cuando la tecnología de frío está bien manejada,
1: claro,
2: por supuesto.
1: Si se oxida, ¿pierde propiedades? Si rayas la manzana, la dejas ahí en el plato un rato y después la comes oxidada.
2: Y no es lo mismo.
1: No es lo mismo.
2: Acá hay que tratar de consumirla enseguida. Una vez que se le saca la piel, hay que tratar de consumirla porque sí, automáticamente se oxida. Hay variedades que se oxidan más rápido, otras no, pero Ya las características organolépticas, o sea, de sabor y todo eso, ya se van modificando.
0: ¿Y cómo nos da para la gente? Pregunta directo para la
2: Sí.
0: gente. ¿Cómo nos damos cuenta? ¿Qué consejo le puedes dar a una persona que está eligiendo, mirando los cajones de manzana en la verdulería?
1: ¿Cómo saber cuál es buena? Además, sin tocar, porque el verdulero te
0: Sin
1: mira con
0: tocar,
1: cara
0: sin
1: de
0: tocar.
1: pocos amigos y empezás a
0: Sin
1: tocar la
0: tocar.
1: manzana.
2: Esto es como, bueno, te lo digo de otra manera, como consumidor, no hay nada que supere al verdulero piola, el tipo que
1: ¿Viste? Yo
2: te
1: pienso lo
2: dice,
1: mismo, Walter.
2: llévate esta porque está buena y esta no,
1: Porque él sí las
2: excepto
1: tocó,
2: que
1: él
2: las
1: está
2: tiene para hacer eso.
0: autorizado. Pero pará, Walter, ¿por qué? Porque él la probó
2: Ahora hay
0: antes. Está
2: otros,
0: pues.
2: el verdulero sabe perfectamente lo que pasa porque es el que lo compra en el mercado concentrador, que también
0: Claro.
2: sabe la historia previa de esa manzana. Ahora un consumidor que va al supermercado, que no tiene con
0: Ahí
2: quién
0: va. Por
2: tratar
0: ejemplo.
2: ese tema, y hay formas. Lo más práctico es el tacto. De
1: Claro.
2: hecho, hay gente que la agarra la manzana y la golpea así con la uña, despacito, y hace un sonido muy singular,
0: Tal cual.
2: muy que resuena enseguida.
1: Como si
2: Bueno, eso es un
1: golpearas una
2: indicador de que
1: puerta, ¿no? Se,
0: claro.
1: ¿no? Como...
0: Sí.
1: Es
0: Claro.
1: particular
2: Si
1: ese sonido.
0: vos, tal cual,
2: si lo
0: te
2: golpeás y
0: entendí.
2: suena que se absorbe el impacto, esa no es una buena
0: Claro,
2: señal. Ahora, si
0: exacto.
2: resuena, es porque está en buenas condiciones.
0: Mira, buen punto. Ahí, el golpeteo chiquitito. Y lo último, a
2: Sí.
0: veces vos comés y, viste, adentro te encontrás con algo. A veces te encontrás con alguna parte
2: Sí,
0: muy marrón.
2: sorpresas.
0: Sorpresa,
2: Sorpresas.
0: sorpresa, ¿viste? Sorpresa.
1: ¿Algún
0: Sí,
1: gusanillo?
0: no, yo hace 1000 años que no veo gusano. De hecho, cuando era chico, siempre mi mamá me
1: Ahora es
0: decía.
1: cierto, ahora ya no.
0: No, y aparte no hay nada peor
2: Ajá.
0: que. Hay algo peor que encontrar
1: Yo la
0: un gusano
1: tiraba.
0: entero. Sí, encontrar medio, porque el otro medio te lo comiste. Eso me decía mi mamá antes.
1: Ah.
0: Pero hace muchos años que ya no pasa lo de los
1: Sí,
0: gusanos.
1: no, no.
0: ¿No, Walter?
2: Bueno, el gusano ese que hace referencia es la Carpocapsa.
0: Claro.
2: Es una plaga que es la número uno en el mundo, te diría, no solamente aquí en
0: Sí,
2: Alto Valle.
0: pero ya no se ve.
2: Bueno, no se ve, en su momento fue una plaga extremadamente complicada, o de un nivel de complejidad elevadísimo para controlarla. Hoy la tecnología, y en eso el INTA Alto Valle trabajó muchísimo y logró avances importantísimos. Hoy la tecnología hace que ya la carpocapsa, si bien es un problema que está y es latente, ya deja de ser el problema número uno.
1: Bien.
2: O sea, cualquier productor tiene a su alcance las herramientas tecnológicas y de manejo para hacer un control efectivo de Carpocapsa. Y parte de eso es el trabajo que hizo en su momento la Estación Experimental de Alto Valle, concretamente con el área de sanidad.
0: Claro.
2: La
0: Chau
2: Carpocapsa es un
1: gusanito, chau
2: problema.
0: gusanito. Muy bien.
2: Claro, no, incluso
1: Ya está.
2: es una barrera que
1: Bien.
2: impide la exportación a otros países, por
1: Claro.
2: ejemplo, Brasil. Mucha de la
1: Exacto.
2: manzana que se produce aquí en Alto Valle va a parar a Brasil, y bueno, es todo un tema que hay que tener muy en cuenta.
1: Obviamente.
2: El gusano de la carpocalza en realidad lo que hace es comer la semilla del fruto, y para llegar a la semilla hace una galería a través de la pulpa. Por eso vos, cuando comes una manzana, te encontrás con esa situación
0: Claro.
2: que
1: Con
2: a
1: esa
2: veces no es agradable.
1: visita no grata.
0: Tal cual.
1: Walter, ha sido
2: Sí.
1: un gusto hablar con vos y
0: Realmente.
1: seguramente los oyentes y quienes nos están viendo aprenden como cada sábado. En este caso, la manzana.
0: Gracias,
1: Gracias.
0: Walter.
1: Beso enorme.
2: Bueno, Viviana,
1: Buen
2: Daniel,
1: sábado.
2: gracias a ustedes por el contacto.
0: Un
1: Beso
0: abrazo.
1: enorme.
0: Un
1: Qué
0: abrazo.
1: linda provincia,
0: Sí.
1: Mendoza.
0: Walter Nievas, ingeniero agrónomo del área de fruticultura de la Estación Experimental del Alto Valle de Río Negro, con él conversábamos. Bueno, pará. Nos vamos, ¿eh? Sí, nos vamos.
1: ¿Cómo que nos
0: Sí,
1: vamos,
0: no, no,
1: Juliana?
0: sí. Te choqué.
1: Pero estoy
0: Nos vamos, sí.
1: como Zverev
0: Se fue
1: cuando
0: la
1: estaba
0: hora.
1: listo para seguir
0: ¿La vi? ¿Lo
1: sacando.
0: viste el
1: Lo
0: fin de semana
1: vi, ¿lo
0: pasado?
1: vieron?
0: Sí.
1: Y se da cuenta,
0: Sí.
1: ¿por qué se paran
0: Ese es
1: todos?
0: el
1: Miró.
0: nivel de concentración que
1: Es
0: tenés.
1: tremendo lo de Zverev.
0: Sí.
1: Les recomiendo algo antes de irnos. Googleen y lean un poquito de la historia de Sasha Zverev porque es una locura, ¿eh? Un paciente con diabetes tipo 1. Sí. Un nene, a los 4 años le detectaron los médicos diabetes tipo 1 y cuando salió del consultorio la mamá Irina, una genia, lo miró y le dijo: nadie te va a decir que no podés hacer algo.
0: Tremendo, tremendo, ¿eh? Tremendo.
1: Ganador del US Open.
0: Bien por esa madre y bien por ese breve que le puso la garra a todo.
1: Espectacular, el, además tiene una fundación para chicos y no tan chicos.
0: ¿Se quedan acá en el aire de AM990, por favor?
1: Sí, obviamente, en la continuidad informativa, como siempre. Bueno, buen sábado, buena semana, feliz primavera. Chao, invierno, chao.
0: No sé si voy a comprar el fin de semana, les cuento.
1: No vuelvas más.
0: Chao.
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0: de la tarde, 4 minutos. Aquí estamos en Nadie Sabe Nada hasta las 4. Linda temperatura, 22 grados, no hay sol, por lo menos acá, por esta zona, por Colegiales, no hay sol, pero es una linda temperatura. Dicen que mañana a la noche va a llover, así que va a mantenerse esta temperatura durante todo el fin de semana hasta mañana a la noche. Yo quiero decir solo una cosa. Porque ayer hablamos largamente del tema de la comisión directiva de River, con Esrur, con los muchachos, durante casi todo el programa, porque era sin duda una de las noticias del día, lo que había pasado en la reunión de comisión directiva, los números, esto, lo otro, la cuestión política. River juega hoy su partido frente a Huracán, un partido muy importante para River, si quiere seguir sumando puntos para clasificar entre los 8, intentar ganar este campeonato, que es muy importante para River, porque River necesita ganar un título. Y necesita también seguir peleando para clasificar a las copas. Así que hoy es un partido importante para River, teniendo en cuenta que River viene de ganar los últimos 3 partidos. Con Poncio. Pero me quiero detener en esto porque hubo mucho revuelo, más allá de los números, pero hubo mucho revuelo, sobre todo en el periodismo pasquín, con estas declaraciones de Di Carlo sobre Tapia. Declaraciones no, fue una reunión de comisión directiva y esto obviamente
1: se dio a conocer.
0: Más allá que Rur estuvo, ¿no?, y lo escuchó, porque Rur es socio y participó como oyente de la reunión de comisión directiva. Y Di Carlo dijo sobre Tapia: relación institucional hay, nunca dejó de haber, esto lo venimos diciendo hace rato. Siempre hay un vínculo cordial, pero hay una cuestión que hay que evangelizar. Esto de tenés que estar adentro y arreglar, sobre todo cuando hay cuestiones de valores y transparencia que nos separan. El presidente de la AFA, dijo Di Carlo, tiene una animosidad y no quiere a River. No podés pretender querer al que no te quiere. Hay que construir entendiendo que uno es de River y el otro es de Boca. Parece que para arreglar hay que someterse. Esto es lo que dijo Di Carlo, no es la primera vez que lo dice, ya lo ha dicho en alguna entrevista que dio, con esta cuestión de que no está de acuerdo con las políticas y sobre todo con el sistema de campeonato, con los arbitrajes y algunas cosas más. En lo que nosotros adherimos, y me parece que mucha gente adhiere, yo voy a otro lado, porque esto ya me parece que ya se transforma en algo político que excede hasta River. No, yo no me pongo en la vereda de Tapia, ni mucho menos. Ustedes saben lo que pienso de la Asociación del Fútbol Argentino. Yo creo que acá también, yo no quiero que la dirigencia de River, o Di Carlo puntualmente, transforme a River Plate en un instrumento político. No quiero eso, no me gusta. No me gusta que los partidos políticos o algunos dirigentes políticos metan a la nariz en los clubes de fútbol. No me gusta, a mí no me gusta. Los hay.

0: Está lleno, lleno. Lo veo todo el tiempo, lo vemos todo el tiempo. Así como la AFA, la Asociación del Fútbol Argentino, se transformó en una unidad básica. Y no me gusta, porque cada uno tiene su ideología y es absolutamente respetable. Tampoco quiero que un club, en este caso River, sea un instrumento político de un partido político. No me gusta. Por aspiraciones personales, porque te manejan cosas en otros lados. A mí no me va. A mí no me va eso. Y acá parece que hubiese una cuestión más ideológica de parte de los dos lados, ¿eh? No hablo de, solo de River. Yo pienso muy parecido a como piensan muchos hinchas de River, pensamos muchos hinchas de River, que la AFA tiene algo contra River, eso está claro. Eso lo vemos todo el tiempo, claro que sí, lógico. Ahora, no quiero que eso después se transforme en otra cosa. Porque el presidente de la AFA, no solamente por la cuestión de que es de Boca, sino porque tiene otra ideología política. Por eso digo, mantengamos las cuestiones donde tienen que estar. En la política deportiva, no nos vayamos a la política nacional. No transformen a River en un instrumento de la política nacional. Eso es lo que pido todo el tiempo. De cualquier partido, no me importa el partido. Son peronistas, de la Libertad Avanza, del radicalismo, no me interesa. Esto es River Plate y excede a los partidos políticos y a las ideologías políticas. El presidente puede ser de un partido, el vicepresidente puede ser de otro y así sucesivamente. Y también lo digo para la AFA. La AFA está muy cerca del peronismo, esto lo sabemos todos. No es ninguna novedad. La AFA fue cambiando de sede porque le convenía más estar en la provincia que en la Ciudad de Buenos Aires. ¿O no pasó eso? Y un día está en Ezeiza, un día está en Pilar. ¿Cuál es la sede de la AFA? Nadie sabe cuál es la sede de la AFA. Antes toda la vida se sabía que estaba acá en la calle Viamonte. Hoy nadie sabe dónde es la sede de la AFA. Es buenísimo. Hacen reuniones en Ezeiza. Después hacen una reunión en Pilar. Y eso porque tienen el paraguas protector del gobierno de la provincia de Buenos Aires. ¡Eso pasa! Por eso yo digo que los clubes de fútbol, más lógicamente, los dirigentes deportivos, es hasta natural que tengan una ideología. Pero no usen a los clubes y al ente más grande que tiene el fútbol argentino, que es la AFA, como un instrumento político. A mí me parece que esas cosas no deben funcionar y cuando lo hacen, funcionan mal. Y eso también pasa en Racing, y pasa en Boca, y pasa en Independiente, y pasa en muchos lugares. En clubes chicos, donde la política nacional y municipal está metida hasta las bolas. Y yo creo que también ahí hay una razón de por qué los clubes están tan mal. Porque usan sus apetencias políticas como un trampolín para crecer y tener un cargo mejor. ¿O no lo hizo la Kunza en Racing también? Y así podemos hablar de miles de casos en los últimos 30 o 40 años en el fútbol argentino. Y cada vez son más. Entonces yo quiero que en los clubes se hable de deporte, de fútbol, pero del resto de las actividades. Y que la apetencia principal de un dirigente deportivo sea su club. No estar pensando que me vaya bien para poder ser presidente después. O ser gobernador. Y mientras tanto voy haciendo política y me voy enfrentando con gente para quedar bien, porque hay mucho populismo también de este lado, ¿no? De todos los lados. Entonces, Yo creo que hay que tener claro por qué se dicen y se hacen las cosas. El discurso de Di Carlo de los últimos tiempos contra la Asociación del Fútbol Argentino también es un discurso para quedar bien, como ha hecho varias veces Di Carlo desde que es presidente de River. Él escucha, va viendo los focus group, qué piensa la gente, y dice, bueno, hay que sacar algo. Que se vayan todos, bueno, que se vayan todos. 15 al container. ¿Pensaba así Di Carlo? Y no lo sabemos. Seguramente siguió las reglas de la gente que lo asesora con su focus group y decidió mandar 15 al container. Que lo manejó como el culo, ¿no? Pero no importa, ya está, ya terminó el container. Y ahora seguramente dirá, che, hoy queda bien decir AFA Bostera, que lo es. AFA Bostera perjudican a River todo el tiempo. Bueno. ¿Y entonces qué? ¿Qué hacemos? ¿Cuál es la estrategia? Además de decirlo, ¿cuál es la estrategia? ¿Mandás emisarios a hablar con Tapia? ¿Cómo se viene haciendo? ¿Para que en el superclásico no pase lo que el hincha de River cree que puede pasar? ¿Eso? ¿Solo eso? ¿Cuál es la estrategia? River es un club muy grande como para que sea solo una cuestión partidaria. No metamos la política nacional adentro de los clubes, no metamos, ya la metieron, no metamos a los partidos políticos adentro de la AFA, ya los metieron hace años. Es lo único que pido. No se va a dar, obviamente. Porque ya estamos inundados de políticos adentro del fútbol. Y mira cómo están la mayoría de los clubes. Por gente que quiere llegar a esos clubes solamente para sacar una tajada. Y no hablo, ni siquiera hablo de la cuestión económica, de salvarse con los pases, etcétera. Ni siquiera estoy hablando de eso. Estoy hablando de salvarse, de decir, mira, me fue bien acá o me fue medianamente bien, me hice conocido en determinado lugar, en determinado club, y ahora aspiro a ser tal cosa. Diputado, senador, gobernador, presidente. Y eso lo vemos todo el tiempo, ¿no? Pero no es de ayer a la mañana, esto lo vemos hace muchos años. ¿Qué sé yo? Por ahí me quedé en el tiempo, soy antiguo, y hoy está bien, la gente piensa bien de esto. Yo no, a mí no me gusta. Bueno, arrancamos, dale.
1: Y ahora lo pueden ver todos.

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0: que están ahí acompañándonos, por lo menos a través de YouTube, a través de la antena del 990, como siempre decimos. De Juventud por Tres, Edgardo Hernández, a Cerrista de Corazón, Adrián Cid, Gustavo Armas, Paranormal Zen, Adrián Cid, lo dije, Shiva Yare, ¿quién más? Luis Alberto Leguizamón, Simao, Víctor Mamani, Silvia Geneise, ¿quién más? Hay muchos que escriben mucho y otros obviamente no escriben. A Luis Alberto Castro lo dije, Luis Alberto Leguizamón, me confundo a veces con Luis Alberto. Gracias por estar ahí, por acompañarnos también los sábados, También los sábados, gracias por estar ahí. Amado de Jesús, gracias. Sí. Me olvidé de Polvazo, como siempre, gracias Polvazo. Marta, está Julián Echeves, está el doctor Matías Norte.
1: ¿Cómo le va?
0: Está bien. Muy
1: buenas tardes.
0: La veo bien.
1: Excelente.
0: La veo bien.
1: Feliz como cada sábado cuando estoy acá con ustedes.
0: ¿Ah, sí?
1: Muy bien, por supuesto.
0: Bueno,
1: por
0: cuando
1: supuesto.
0: Vienen, porque a veces.
1: Ay,
0: no.
1: pero qué cosa.
0: No. Feliz cuando estoy acá, que yo después vine una vez por mes. Doctor Norte, diga algo, porque
2: claro.
0: Si no, quedo mal yo.
2: No,
0: nada más.
2: Está bien. Hola, ¿qué tal? No, yo estoy de acuerdo. Yo creo que.
1: Es un recreo.
2: Sí, yo no sé si es un reto a esa señorita.
0: No, es una tesis.
2: Es una loa al doctor Norte,
0: ¿también?
2: Que viene siempre.
0: Muy bien, doctor.
1: Loa.
0: Una loa.
2: A pesar de, bueno, de mi estado contractual, que es paupérrimo.
3: Ah, bueno.
2: Pero bueno, continúen.
0: Ya está, era eso.
2: Ya está. Quería establecer bien, hacer énfasis, subrayar, hacer hincapié.
0: Ahí está.
2: En esta circunstancia, ¿no? Donde el doctor Norte concurre
0: ¿usted
2: diariamente.
0: ¿Tiene hambre?
2: Sí.
0: Porque tiene el micrófono como mordido ahí,
2: Luis. Sí, ¿sabes? Está mordido. Sí.
1: Miren las condiciones que lo hacen trabajar al doctor.
0: No, se lo comió a él. No tiene nada que ver, Splendid, en esto. Tiene hambre el tipo.
2: Ahí el micrófono mordido. Unos honorarios que ni hablar. Y bueno, acá estábamos. Sin embargo, acá estábamos. No me tomo el día libre. No me quedo en casa regando las plantas. No sé qué es lo que hace Julián Echeves cuando no viene, no concurre, ¿no?
1: Bueno, ¿quiere
2: no,
1: que le cuente no qué hice el fin de semana pasado que no vine? Que tanto me extrañaron y yo también a ustedes. Planté unas hortensias y estuve dedicada a Suiza.
0: ¿Sí? ¿Usted dejó de venir por plantar una hortensia?
1: No, planté tres hortensias.
0: Bueno, tres
1: hortensias en un jardín precioso.
0: Pero no la podía haber planteado más tarde, más temprano.
2: Sí, la humanidad se lo está agradeciendo.
1: No, ¿sabe por qué? Porque la primavera se está acercando. Y entonces, hace un año que estoy esperando poder plantar esas hortensias, que tan generosamente.
2: Y lo tiene que hacer un sábado, ¿no? Puede ser un domingo a la tarde.
1: No, porque me queda lejos el lugar de plantado.
2: ¿Dónde fue a plantar a la General Paz?
1: A Pipinas me fui a plantar. Las hortensias que me dio mi querida Tina y la tía Pocha. Entonces yo tenía que plantar en mi jardín estas tres hortensias. Y tuve que esperar un año que llegara la primavera. Y ahora descubrí una cosa.
2: ¿Qué descubrí? Que la primavera llega en una semana.
1: Doc, escuché.
2: ¿Qué?
1: Al que le guste la jardinería, porque las hortensias son unas plantas que supuestamente, ay, ¿cómo le crecen a un montón de gente?
0: ¿Cómo le crecen?
1: Pues no le crecen a todo el mundo.
0: Se
1: queman, etcétera.
0: Sí.
1: Tienen que estar con una sombra determinada. Tienen que aplicarle un regado con agua y vinagre. Estoy juntando café para ponerle a modo de...
2: Nunca un café de para de acá, plan. ¿No? Para tomarse un cafecito tranquilo mientras hacemos programa.
0: Pero le hace bien a la hortensia el café.
1: Le hace bárbaro, porque, o sea, el café.
0: La cafeína,
1: ¿usted
0: no
1: se
0: le...
1: toma el café?
0: Sí.
1: Yo ahora a Cami le digo, Cami, guardame el café que acabamos de usar y me lo llevo para ponerlo
2: a la borra. Utiliza la borra. El
1: como
2: café
1: abono.
2: Utilizado ya.
0: Como la bruja.
1: Como abono. Y luego, si tenés un compost, también
2: un
1: es
2: compost.
1: Muy, muy necesario porque la hortensia necesita un pH ácido.
0: El departamento a mí no me gusta más el pH que el departamento.
2: Estoy de acuerdo,
0: ¿no? Es más lindo el pH.
2: Es más lindo el pH.
0: Sí.
2: Aparte siempre todas las habitaciones como que salen a un patio,
0: exacto,
2: ¿no? El pH.
0: Divino,
2: hay como que uno respira.
0: Sí,
1: escúcheme, ¿con jardín? ¿El pH?
0: Sí, puede tener jardín, mejor.
1: Escuche, ¿y le gusta el pH ese con el pulmón que todos los vecinos lo ven?
0: No.
2: ¿Pero qué clase? ¿Dónde? ¿Qué pH fue?
0: No sé. Los peches no te dan.
2: Es una propiedad horizontal, claro, no horizontal. Va hacia arriba.
1: Ay, hay gente arriba que te mira. Yo no me gusta la gente que te mira de los balcones.
2: Bueno, lo están mirando por YouTube en este momento. No sé si le dijeron a la señora.
1: Bueno, a mí esta camarita me molesta, por ejemplo. Me pone nerviosa.
0: ¿Cómo te va a molestar?
1: Me pone nerviosa la camarita. Leo, yo pertenezco a la vieja radio donde las cámaras no existían, donde uno
0: pero
1: tenía
0: hay que
1: en jogging. Ahora me tengo que producir, tengo que pintarme. No, no.
2: ¿Cómo en jogging iba a la radio?
1: Yo iba en calzas a la radio y hacía.
0: ¿Y cuál es el problema? Venía en calzas, sí. Mirá, y la sacaron de plano.
1: Ah, está.
2: Me parece perfecto.
0: Divino.
2: Censurada.
1: Y mientras mejor. Riego las hortensias en el pH.
0: ¿Para qué la quieren ver a usted? Si usted no quiere que la miren.
1: No quiero que me miren, no.
0: Está en contra de la gente, es antipopular.
1: No, no para nada, yo soy muy popular.
0: No.
1: A mí me gusta la gente, tengo amigos. No, no, opuesto a usted, Uranga, yo miro los
2: le gusta la gente, pero lejos.
0: Sí,
1: claro. Bueno, un ratito me gusta la gente.
2: Ahí está.
1: Y un ratito.
0: Cinco minutos.
2: ¿Cómo hace? ¿Cronometra?
1: No, el cuerpo me empieza a decir, ¿qué? Andate.
0: Andate, andate, andate. Como dijo Boivo, andate,
2: pasarela.
0: Sí.
1: Hay un momento, por ejemplo, podemos estar tomando un café, yo me la estoy pasando bomba, genial.
0: Sí, y de repente,
1: hay un momento donde digo, el timing ya está.
0: Terminó.
1: Y me tengo que ir.
2: Pero eso es para esquivar la cuenta, no es una cuestión espiritual.
1: No, yo pago, dejo todo pagado, pero me tengo que ir. Es más, no sé si no me tengo que ir ahora.
2: Por favor, adelante.
0: Escúchame, vení una vez por mes, 20 minutos.
2: Sí, sí. No, si se va ella, yo también me voy. Tengo más derecho por mayor presencia.
0: Sí, tiene razón. La verdad que
2: claro.
1: Y por lo mal pago del doctor, mira, mordido el micrófono.
0: El hambre que tiene, ¿no?
1: ¿Comió el fantoche?
0: No sé.
2: Siempre, el mejor alfajor, por supuesto. Sí, para eso me cuido toda la semana. Para comer el alfajor fantoche con mi cafecito, que todavía no me ha llegado, ¿no? Está diferido el cafecito. Bueno, muy bien.
0: Entonces plantó la hortensia.
1: Planté la hortensia, le puse algo muy casero, ¿no? Un plástico protector, porque sigue habiendo heladas. De hecho, el domingo amanecimos con 2 grados allá en Pipinas.
0: Bueno, sí,
1: el fin de semana. Y después de la lluvia de mañana, posiblemente vuelva a helar. Así que tengo la hortensia protegida.
0: Qué frase sacada de contexto que no quedaría tan bien.
2: La hortensia protegida. El videograma. Sale.
0: Pero bueno, qué sé yo.
1: Bueno, nada. Me estoy dedicando a las jardinerías. Sí,
2: es importante que la hortensia no se hele.
0: No.
2: Está bien. Está perfecto.
0: La verdad.
1: ¿No le gusta la jardinería? Hay cursos online.
2: En este momento creo que emitir una palabra es peligroso.
0: Porque todo lo que pasa por su cabeza es peligroso.
2: Sí. Es peligroso, sí. ¿No? Porque, claro, sí. Andar poniéndole un plástico a la hortensia me suena como que va a juntar mucho dengue, ¿no? Mucha agua helada.
1: No, porque
2: sí,
1: la tierra
2: se me viene
1: drenada.
2: El dengue. Bueno.
1: No está en maceta, está en tierra de jardín.
2: Ajá.
1: No está en una maceta, va a drenar agua.
2: Qué bueno.
0: Mosquito.
1: Al doctor el drenaje le trae otros recuerdos.
0: ¿Qué recuerdos?
2: Nosotros ponemos drenajes en los pacientes. Después de operado les dejamos un tubito de plástico o de silicona.
0: Gracias.
2: Ahí trajeron café, qué bueno. Que, por supuesto, cuando uno saca algún órgano del cuerpo, el cuerpo tiende a replicar ese espacio con líquido cicatrizal o líquido seromático. Y ese líquido debe ser extraído de alguna forma.
0: Claro.
2: Ahí es donde viene el drenaje.
0: Drenaje.
2: Ahí es donde entra en juego el drenaje. Para mí la palabra drenaje es una palabra médica.
1: Claro.
0: Bueno, sí, es una palabra médica.
2: Sí, gracias por el café, muy amable.
1: Muy bien, Camila.
0: Bueno, la verdad me... Fue un arranque raro, ¿no?
2: Sí.
1: Bueno, diferente, con cosas cotidianas, con lo que hacemos todos los días.
2: Creo que fue suficiente. Ya,
0: ¿usted dice que hay que terminar el programa ahora?
2: Sí, sí, sí. Por lo menos yo me llamo silencio, me quedo acá sentado y miro cómo usted hace el programa.
0: Bueno.
1: Yo le traje cosas, ¿eh?
0: ¿Qué trajo?
1: Traje cositas para
0: compartir. ¿No era el tema de que tiene la hortensia protegida y nada
1: no,
0: más?
1: No, no. No, traje otras cosas.
0: Tú dime, dale.

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0: Bueno, Juliana Echeves, ¿qué trajo?
1: Mire, ¿sabe qué? Hace poquito, Elon Musk participó del Foro Económico Mundial de Davos y presentó a Optimus.
0: Optimus.
1: ¿Sabe quién es Optimus?
0: ¿Quién es?
2: El de los Transformers.
1: Es un robot, exactamente.
0: Ah, mirá.
1: Pero
0: ¿viste?
1: Que yo creo que a todas las mujeres del mundo les va a encantar.
0: ¿Por
1: porque
0: qué?
1: Este robot, que está planeado para que salga a finales del 2027, se dedica a las tareas del hogar. Es un robot que te va a limpiar la casa, va a planchar la ropa, va a poner la lavadora, va a hacer todas esas cosas que te quitan un montón de tiempo. Porque yo no sé si usted limpia su casa, ¿usted?
3: Sí, claro. Y tengo una señora que viene a limpiar.
1: Ah, o sea, son dos personas.
3: Sí.
1: Perfecto.
3: Somos dos,
1: ¿usted, Doc, cómo lo maneja?
2: Sí. Yo opero todos los días, sí.
1: No limpia la casa.
2: Mi casa es el hospital, lo limpia el personal.
3: Claro.
1: Ah, bueno.
2: O sea, es difícil de manejar. ¿Sabe cómo se entrenan esos robots? Ahora le cuento.
1: A ver, bueno, cuénteme. El tema es que estos robots que van a ser, yo te digo, estoy juntando para eso, ¿eh? Porque calculan que va a salir entre 20.000 y 30.000 dólares. Por ahí se ajustan un poquito el precio de costo. Yo voy a invertir en este robot. ¿Cuántas horas le dedico? Como 8 horas por semana a la limpieza de mi casa. Yo no
0: 8 horas por semana.
2: ¿Pero dónde está viviendo usted? ¿Cuántos metros cuadrados son?
1: No, es chiquito, pero lo que pasa es que entre lavado, limpiar heladera, sí, suelos, ventanas, es un montón.
2: Uy, cuánta mugre se debe juntar ahí, ¿no?
3: ¿Por qué junta tanta mugre? Pregúntese eso. No, porque cuántas horas tarda. ¿Por qué
1: no,
3: junta tanta mugre?
2: ¿Cuánto cacharrito tiene? ¿Cuánto adornito que tiene que levantar y pasar?
3: Ese es el problema.
2: Ahí está.
1: Bueno,
2: mínimo. Minimalista.
3: Sí.
2: Uno tiene que vivir con las cosas como aprendí de un gran maestro.
3: Ah, sí.
2: Uno tiene que vivir con lo que puede poner adentro de una mochila.
1: Qué lindo.
2: ¿No, señor Leburanga?
3: Muy bien.
1: Claro. Me encantó. A mí me encanta el estilo de vida minimalista. Pero lo que pasa es que uno dice, che, no tengo nada en la alacena, pero ahora necesito un colador y necesito la batidora y necesito el corta rallador.
3: ¿El corta qué?
2: El corta rallador.
1: Porque hay un rallador que corta, raya, te hace todas esas cositas.
3: ¿Y para qué quiere un corta rallador?
2: Para cortar o rayar.
1: Claro.
4: ¿Cómo?
1: No tiene.
3: Pero escucha, pará, yo estoy el rallador para el queso, por ejemplo.
1: El queso,
3: pero
1: la
3: si
1: zanahoria,
3: el queso, compro queso
1: ensalada
3: rallado,
1: de zanahoria. ¿Cómo cree que se hace la ensalada de zanahoria?
3: Sí, no, hay que rallarla. No como ensalada de zanahoria.
2: Bueno, pero en juliana, si no, córtelo bien finito.
3: Claro,
2: bueno,
3: también, en cuchillo, listo, ya está.
1: Escuche, ¿cómo listo cree que se hace, por ejemplo, un wok de, no sé, un chop suey?
2: ¿Usted tiene cortadora de fiambre? Porque eso a mí me llama mucho la atención, la gente que tiene cortadora de fiambre.
1: No,
2: ¿usted
1: no,
2: tiene?
1: Eso no tengo.
3: ¿Cortadora
1: gracias
3: de fiambre?
1: Gracias a Dios, no.
3: ¿Sí? ¿Tienes una cortadora de fiambre?
1: No, tengo para cortar las verduras.
3: ¿Una qué?
1: Las verduras. Yo corto, tengo un aparato que lo vas manual, ¿no? Hay que trabajar mecánicamente y corto el rayo la zanahoria, las berenjenas.
3: A usted le gusta
1: cebolla,
3: mucho cocinar.
1: Me encanta.
3: Me estoy dando cuenta que le gusta mucho cocinar.
2: Muy rayada, ¿no?
3: ¿Quién?
2: La cocina de ella, ¿no? Raya la zanahoria, todo. ¿Está bien?
1: Y sí, hay cositas que se pueden cortar. Diferentes cortes, hay diferentes cuchillas.
3: Ajá.
1: Te quedan divinas,
2: sí.
1: Una presentación muy bonita. Al doctor que le gusta que todos los sanos están en la verdulería.
3: Pero la presentación usted con su pareja tampoco va a estar mirando la presentación puntualmente de la comida mientras sea rica.
2: Yo si es por una cuestión digamos de interacción con el sexo opuesto,
3: ¿qué tiene que ver?
2: Bueno, en ese caso le debo advertir que el hombre lo único que necesita es comer después de un día largo de trabajo.
1: No,
2: probablemente
1: mira,
2: no se fije en la decoración del plato.
1: No mira, pero si está
3: usted
1: bien
3: le preguntó
1: servido
3: a su pareja si mira la decoración del plato.
1: Sí, porque él la hace y él decora.
3: Ah, él
1: todo,
3: decora, sí, pero decora. Yo no pensé que lo hacía usted.
1: Ah, no.
3: Ah, no está no, bien, entonces no.
1: Pero yo quiero este robot para que limpie, porque yo soy la que limpia. Entonces, quiero dedicarle 30.000 dólares de mi vida, que ya voy a empezar a juntar a ver si el señor es espléndido.
3: Pero por ahí en 10 años sale menos eso.
2: Por ahí se le apaga el wifi.
3: Lo compraste.
2: Y justo el robot está colgando ahí, medio como limpiando el vidrio, porque usted quería tener los vidrios del balcón francés limpio. Y cae al vacío el robot.
1: Ah, eso es
2: bueno. Pasa un transeúnte, un peatón.
3: Un peatón.
2: Por los aledaños del edificio. Y le cae el robot encima. Hay que llamar a una ambulancia, gente que no sabe RCP, llega la ambulancia, interrumpe el tráfico, gente llega tarde al trabajo, decae la economía argentina. Fíjese, todo lo que usted genera por no querer levantarse una hora antes y decir, bueno, voy a pasar un trapito con el secador.
3: Tiene un punto, doctor.
1: Escuche, sí. Yo estoy cansada, ya no quiero pasar más un trapito con el secador. Y usted sabe que justamente estos robots están pensados para esas tareas peligrosas. Por ejemplo, sí. los que limpian hoy en día edificios de 30 pisos, las ventanas del lado de afuera, yo creo que van a mandar al robot ahí, que lo haga.
3: Sí.
1: Atención.
3: Sí, va a ser lo mismo que una persona o un robot que se cae. Bueno, es lo mismo, pero me refiero a lo que puede generar.
2: Lo que genera, ¿no?
3: Sí.
2: Estos robots se entrenan con gente de la India que se pegan con cinta a la cabeza, porque pobrecitos no tienen recursos. Se pegan con cinta a la cabeza el teléfono y filman los quehaceres del hogar durante una hora. Cada hora que se sube a la web para entrenar al robot, se les paga $5. Así que van a limpiar igual que se limpian en la India.
3: Mira. ¿Y limpian bien en la India?
2: Y bueno, habría que.
3: Porque
2: ver.
3: También eso es muy importante.
1: Depende. ¿Sabe cómo barren el piso en la India?
3: ¿Cómo barren el piso?
1: Agarran la escoba. Esto sí. Yo lo he visto. Agarran la escoba. Sí. Tienen una escoba con la mano y en
2: posición. Y ya empezaron bien, ¿eh? La escoba.
1: Y en posición. No, pero no con el palo. La parte solamente del cepillo.
3: Sí.
1: En posición de cuclillas, sí. Ellos hacen todo casi sentados allí de cuclillas. Lo mismo que te bordan una alfombra, lo mismo que te barren el piso. Y van barriendo así. Entonces,
3: ¿limpian bien?
1: ¿Cómo
3: no queda bien?
1: Bueno. Y no queda muy bien.
3: ¿Por qué no queda bien?
1: ¿Y por qué?
3: ¿Qué?
1: No sé, se les cansará las piernas. O sea que el robot
3: tiene que ver
1: de cuclillas.
2: Y capaz que limpia así el robot, no lo sé. No creo.
3: Usted no tenía este detalle.
2: Creyó
3: que traía una novedad y...
2: Sí, y yo le estoy poniendo justamente, ¿no?, el foco en la cuestión de la noticia, ¿no? ¿Cómo van a limpiar en la Argentina con este robot?
1: Al estilo indio.
2: Puse la aspiradora.
3: ¿La aspiradora tiene?
1: Tengo, pero tengo. ¿Qué? La uso poco porque...
3: ¿Por qué?
1: Porque limpiar la aspiradora después...
3: Bueno, todo es un problema, Juliana. Todo es un problema.
1: Por eso quiero robot, Leo.
3: Y por ahí el robot hay que limpiarlo después.
1: No creo.
2: Hay que mantenerlo, hay que poner una...
3: Hay que hablarle,
2: una
3: advertencia.
1: Escúchame, ¿me pedirá que le compre guantes al robot? Que me diga, escúchame, necesito para mis manos guantes.
3: Bueno, tampoco sería un problema, ¿no? Comprar unos guantes.
1: Bueno, ahí vamos.
3: Porque todo lo transforma en un inconveniente.
1: Bueno, no. Y de hecho, le redondeo el tema. En San Francisco ya existen robots. Hay una startup que se llama Tau Robotics.
3: Sí.
1: Que ya tiene robots trabajando en empresas y en casa. ¿Sabe cuánto cuesta la hora de este robot?
2: ¿Cuánto?
1: $30.
2: Cobra más que un médico en la Argentina. Qué bárbaro. Impresionante.
3: Yo ya le dije lo de los médicos, usted no me da bola.
2: Sí, bueno, yo voy a llamar un robot.
3: Paro de médicos, señor.
2: Sí.
3: Y listo.
2: Sí.
3: Vamos a ver cómo se dan cuenta que son necesarios.
2: Ahí está.
4: Uranga, pero usted no. Pedazo de compañero.
3: Parezco un compañero, ¿no? Parezco un compañero.
2: Ahí está.
3: Nada
2: después
3: más.
2: Se caen los robots de la ventana y no hay quien vaya a buscar.
3: Nada más lejano un compañero. Súbeme. Voy camino.

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0: les va? Muy buenos días. Exactamente la hora 8 de la mañana y un minuto. Estamos comenzando este sábado, un sábado en materia de temperatura casi primaveral. Esto es Economía 21. Mi nombre es Carlos Méndez. Vamos a estar con el señor Daniel Fernández Canedo hasta las 10 con lo más importante. Vamos a estar con Valeria Weise. Vale, ¿cómo te va? Muy buenos días.
1: Pero buen día, ¿cómo va, Pato querido? Acá arrancando con todo el fin de semana y bien lo dijiste. Está muy lindo y va a estar bueno, ¿eh? Bueno, así que aprovechar.
0: Primero, Vale, para la gente que se está levantando y es sábado, datos del tiempo, niña, por favor.
1: Bueno, contarles que vamos a tener una jornada agradable en el día de hoy con 23 grados de temperatura máxima y en este momento con cielo apenas ligeramente nublado, debo decirles que tenemos una mañana de esas para caminar, para disfrutar el día, porque realmente está preciosa la mañana en la ciudad de Buenos Aires, ¿eh? Ahora, actualizando justo datos del tiempo en este momento y diciéndote que estamos con... Mirá, ahora estamos justo actualizando.
0: Dale, no hay problema, 23 grados,
1: sí,
0: dale.
1: Sí, está divino.
0: Bueno, 8 de la mañana, 2 minutos, vamos con lo más importante de la semana, que fue una semana con varios datos duros. Enseguida hablo con Canedo, caída del PBI en el segundo trimestre, 0.6% abajo, ¿eh? Lo que se está mirando ahora es que vamos a ver qué pasa en el trimestre julio, agosto y septiembre, que está terminando. Si hay caída también del PBI, estaríamos en recesión técnica, es lo que mide el INDEC y Economía, son dos trimestres continuos. Habrá que ver lo que marca esto. Bueno, y datos que tienen que ver con una situación donde el gobierno imaginaba otra cosa. Recordamos que Toto Caputo había dicho hace 6 meses aproximadamente que comenzábamos a vivir los 18 mejores meses del mundo. Pero bueno, este dato, repito, es el siguiente: caída del PBI segundo trimestre, 0.6. El otro dato que le quiero preguntar a Canedo, a ver si esto es contagioso o no: inflación mayorista de agosto, 2.1. Otra vez un Milei hace un tiempito enredado en esto, si yo dije inflación mayorista, inflación minorista. Bueno, el tema es que la mayorista de agosto, 2.1, recordamos, tiene como antecedente lo que en julio era 0.8 y parecía que iba a la baja. Bueno, ahora en agosto, repito, 2.1. Y el otro número fue que cuando decían ya está, hay 6 millones de morosos, 20 millones de deudores, nadie se endeuda más, datos de julio que dicen que el número sigue creciendo. Así que con esto vamos a trabajar durante la mañana. En materia política, lo más importante es otra vez el cruce del gobierno con Patricia Bullrich, con un reel con Lali Espósito incluida. Tiene que ver esto con que el oficialismo estaba discutiendo un tema hipersensible como es discapacidad y apareció como un brulote el presupuesto 2027 diciendo que, por ejemplo, iba a apuntar a eliminar lo que es el certificado único de discapacidad y a toquetear el nomenclador de las obras sociales, complicando a aquellas familias que no tienen los recursos necesarios. Así que nada, dice, me hacen quedar como una desinformada o como una tonta, hizo mucho ruido. Y después todo lo que está pasando también con esto que mete el gobierno, con un gran título como siempre, que es el proyecto de defensa de la soberanía, donde hay mucho ruido con los propios y con la oposición, por cambios que pretenden hacer en una ley de defensa que data de un gran acuerdo político del año 88 entre radicales y peronistas. Bueno, quieren toquetear la ley de defensa y hay mucho ruido. 8 de la mañana, 6 minutos, vamos a estar con él también, con Fede Mayol en un ratito. Vamos a estar con Mariano Ryan, ayer ganó Racing, pero ahora, 8 y 6, lo saludo al señor Fernández Canedo. Dani, buen día.
2: ¿Qué haces, Pato? Buen día para todos. ¿Cómo están?
0: Bien, Canedo, bien. Bueno, Canedo, a ver, es preocupante, serio, decime esto de que cae el PBI 0.6, inflación 2.1. Cuente, Canedo, a ver, como título primero, a ver, dale.
2: Mira, como título me parece que lo que hay es, vienen las exportaciones, viene lo que es la entrada de dólares que contribuye a esto de que decís que el PBI mejora,
0: sí.
2: Pero por el otro lado lo que se está viendo es mal, si uno pudiese poner como un resumen de bueno y malo en términos de nivel de actividad, ¿no? O sea, lo que está pasando con el consumo, lo que está pasando con la mora del crédito, con lo que está pasando en lo que hace al comercio y en lo que hace a la venta de los comercios de consumo, ahí generando una situación que sigue siendo morosa. O sea, tenés dos caras, en este momento, si acá la fotografía, tenés dos caras muy marcadas. Hay un récord de exportaciones que está apoyado básicamente en lo que es sí. El salto del precio del petróleo a nivel internacional, que la Argentina en este momento tiene esa ventaja, sí. Digamos, de tener Vaca Muerta y que lo está aprovechando, ¿no? Y por el otro lado también en ese bando el tema del buen precio de la soja y la buena producción, que te determina un año, este 2026, en materia de exportaciones, realmente de boom. Por eso es que Caputo llegó a pronosticar en el tema de las exportaciones. Dijo que el concepto que usó, dijo que si Milei es reelecto, ¿no?, y llega al fin del próximo mandato, el otro mandato, es reelecto, las exportaciones argentinas podrían crecer una brutalidad, algo así como 40 mil millones de dólares respecto de lo que es actualmente, por lo que está pasando con los precios internacionales básicamente y por el aumento de la producción de energía en la Argentina.
0: Estamos condenados al éxito, Canedo.
2: No, bueno, me parece que lo que hacen las exportaciones, sí. En este momento tenés un momento muy particular porque tenés Vaca Muerta,
0: sí.
2: Tenés la soja, tenés la minería y estos tres elementos, ¿no?, los tres sectores están caracterizados por precios internacionales muy altos, ¿no? Que por otro lado, en el caso de la energía, te juega en contra por lo que es el precio del petróleo, por lo que es la inflación doméstica, digamos, que en algún momento se traslada, sin duda, porque la Argentina, aparte, ahora tiene los precios atados al mercado internacional y esto se va a reflejar.
0: Ahora, Canedo, sí, dale.
2: Bueno, no, del otro lado lo que tenés es toda la cara preocupante y la cara de caída y la cara de preocupación en lo que es básicamente el consumo, lo que es la calidad del empleo y lo que está pasando con el nivel del empleo, lo que está pasando con la industria y lo que está pasando con la amplia competencia que tenés con la apertura de productos importados que te resta la capacidad de generar trabajo en el mercado local, claramente.
0: Ahora, Canedo, para después, ¿no? Y uno entiende que tal vez la respuesta puede ser que vos me digas, bueno, pero ¿sabés qué pasa? El año que viene tenés que pagar 18, 19, 20 mil millones de dólares entre el Fondo Monetario y otros acreedores, y ahí puede estar la respuesta. Pero el tema es, el año que viene es un año de elecciones. Digo, ¿no podés hacer alguna traslación de tanto momento brillante en materia de exportaciones con el gas, con el litio, con el petróleo y demás, y acercar algo para esta parte del fogón? Porque vos ves el presupuesto 2027 y es un presupuesto donde, bueno, hay menos para discapacidad, que es un tema hipersensible, hay menos para las universidades, que piden 4 billones más de presupuesto, hay mucho menos para el deporte, no hay para la obra pública, pero bueno, eso, Canedo, me lo contás en un ratito. ¿De acuerdo, caballero?
2: No, pero totalmente, y aparte, atención, estamos hablando de números globales.
0: Sí.
2: Cuando vos ves el problema de las familias y el problema de lo que implica esto de llegar a fin de mes, no es un problema, es un problemón, obviamente.
0: Claro. Ahí está, Daniel Fernández, Canedo, 8 de la mañana, 11 minutos. el señor Mariano Ryan.
3: ¿Cómo anda, Pato?
0: Bien, muy bien.
4: Bien, Vale.
1: Buen día, ¿cómo va?
4: Mucha información de deportes, por supuesto.
0: Y Racing, 60 minutos
4: ayer. Sí, ayer, bueno, mucho respiro para Juan Pablo Voivoda, fundamentalmente, para Racing también, que venía último en la tabla. Ayer consiguió una buena victoria frente a un Sarmiento de Junín que venía bien también, le ganó 3-1. Vamos a hablar de esta fecha que se viene con un partido cumbre que será mañana entre San Lorenzo y Boca. Hoy nos enfrentamos, hoy somos
0: En cancha de
4: rivales en Santa Fe.
0: Ah,
4: hoy somos rivales, no enemigos. Acuérdate. Fin de semana de Copa Davis, ¿sí? Pero no te voy a hablar de tenis. Te voy a hablar de por qué se hace en Neuquén.
1: Eso,
4: es fácil,
1: ¿por qué en
4: Neuquén?
1: ¿No?
4: Y es fácil.
0: Por
4: es
0: lo
4: fácil.
0: Que cuenta Canelo, hay plata y
1: claro.
4: Es fácil. Es eso, anda claro. Muy bien Neuquén.
0: Claro.
4: De una Argentina que hoy va a jugar una semifinal de WTA.
0: Algunas cual... quejas, perdóname, que tienen que ver con lo que vos decís. Estuve escuchando colegas tuyos. Che, son precios europeos para tomar un café o para ir a un hotel.
4: Claro. En Neuquén, exactamente. Sí, está carito. Está carita sí. La cosa. Vamos a hablar de los Juegos Sudamericanos porque estamos en la mitad de los Juegos se repiten las quejas de los atletas, recién vos decías, ¿no? Falta dinero para el deporte. Bueno, yo creo que el ejemplo lo dio Fernanda Russo, que es una chica riojana de tiro, que ya tiene 3 Juegos Olímpicos. Mamita, no dejó títere sin cabeza.
1: Fue muy clara, ¿eh?
4: Sí,
1: fue
4: clarísima. Clara. Échale agua.
0: Muy ¿qué bien. Tema ese?
4: Tiró, apuntó y apuntó con munición gruesa.
1: Totalmente.
4: Mirá que se usan balas de fogueo en el tiro deportivo.
1: No, pero muy bien.
0: Voy a ser provocador con el tema, ¿eh?
4: Dale, me gusta, quiero. Y la selección, vamos a hablar de la selección porque se vienen estos 3 partidos que se van a jugar y que van a marcar la despedida de Messi. Y yo te pregunto, ¿y si Messi en vez de 1 juega 2 de los 3 partidos?
0: Mirá vos.
4: Después vamos a hablar de eso.
0: Pero hablando del presupuesto o no para el deporte, yo no sé si lo hablé con vos, pero una vez me tocó hacer una nota con un integrante de la generación dorada del equipo de vóley.
4: ¿De básquet?
0: No.
4: ¿Generación dorada?
0: Bueno, perdón.
4: Perdón.
0: Está bien.
4: No, bueno, si le llama al básquet.
0: Tenés razón.
4: Pero el de la vieja época, el del claro, 88 y el
0: 82. Exactamente.
4: Castellani, Cantor.
0: Exactamente. Bueno, sí. Uno de ellos era técnico durante mucho tiempo de equipos juveniles en Australia.
4: John Uriarte.
0: Exactamente. Un hombre que, por lo que hablé con él, me parece que tiene una militancia más cercana justamente al kirchnerismo que otra cosa.
4: Absolutamente, bueno, perdón, kirchnerista.
0: Está bien,
4: sí.
0: Bueno. Entonces, él me dijo, mirá lo que me pasó a mí en Australia. Yo llego a Australia, tenía 3 meses en el país y tengo que confeccionar la lista para ir a jugar a un torneo, creo que era en Nueva Zelanda. Entonces me dicen las autoridades, mira, el mejor tuyo no puede ir. ¿Por qué no puede ir? Porque acá el viaje se lo pagan ellos. Australia no le va a pagar el pasaje. Este es un chico de una condición económica humilde, no puede pagar el pasaje, por lo tanto no puede ir. Eso era en Australia, un país con otros niveles de desarrollo que los nuestros. Yo lo que digo es, si vos tenés, dale para adelante. Ahora, vos hoy no tenés para discapacidad. No tenés para educación,
4: no
0: te alcanza para la deuda. ¿Es el momento para poner el deporte o no? La verdad es,
4: no,
0: es una
4: no
0: discusión.
4: Es el momento.
0: Ah,
4: no es el momento.
0: O qué sé yo.
4: No es el momento, coincido.
0: No sé.
4: Creo que si hay prioridades, me parece que la salud, la seguridad, la educación está mucho antes que
0: porque,
4: el deporte.
0: Digo, pero si, creo no, que también... si no nos ponemos de acuerdo, digamos, mira, ¿sabés qué pasa? No se pueden pagar 20.000 millones de dólares de deuda, paguemos menos. Bueno. Cuando vos decís pago menos, te van a decir, bueno, pero el riesgo país va a subir un poquito. Digo, es un debate, pero la verdad.
4: Yo estoy de acuerdo en que el deporte puede ser el quinto, sexto, no sé, séptimo. No es el primero ni loco.
0: Yo entiendo todos los resultados. ¿Sí?
4: Pero lo que digo también es que los políticos, cualquier color político, lo aclaro, no tienen la menor idea de lo que significa el deporte. Y de lo que significa sacar a los chicos.
0: Más la historia
4: de
0: Argentina,
4: la droga,
0: pero por supuesto,
4: robo,
0: la década del 50, por supuesto.
4: No tienen la menor idea, ninguno.
0: Ya sé.
4: El último gobierno que apoyó al deporte,
0: ¿sí?
4: Y fue por una cuestión de que había un torneo muy importante aquí, fue el menemismo en los Juegos para los Juegos Panamericanos de 1995. Después, antes, hablo de democracia para acá. Alfonsinismo, bueno, de la Rúa,
0: tenías el 1%,
4: el kirchnerismo.
0: Tenías el 1% de los celulares que aportó mucho.
4: Sí, que se lo sacó Macri.
0: Bueno, por eso.
4: Sí, sí, digo, que se lo sacó Macri. Pues
0: no era el menemismo, fue el kirchnerismo.
4: El último que tuvo una política deportiva,
0: sí.
4: Porque el resto era tener plata.
0: Sí.
4: El resto, el tema es, por vos eso. Tenés plata, ¿qué haces con la plata? A vos te puede sobrar la plata, pero si vos esa plata la usás para algo que no sirve y no.
0: ¿Y qué hago? ¿Hago más rutas? ¿Hago un tren? Por eso digo, es una discusión interesante. 8:15, seguro que quiere hablar de esto Canedo, que manda haciendo señas que quiere participar.
4: Dale.
0: En un ratito. 8:16, estamos en Economía 21. Empezamos con el Flaco Spinetta un poquito, dale.

0: Y 17, todas las hojas son del viento. Siempre empezamos Economía 21 con el flaco Luis Alberto Spinetta.
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4: Muy bien, 8 de la mañana con 22 minutos. Estamos en Economía 21 hasta las 10 de la mañana. Recordamos, Valeria.
0: Dale. Aprovechen hoy porque realmente va a estar divino, con 24 de máxima, con el cielo parcialmente nublado durante toda la jornada. Ahora con 16 grados 6 décimas de temperatura, 78 el porcentaje de la humedad, poquito viento, del norte a 6 kilómetros por hora, el cielo algo nublado. Digo, aprovechen hoy porque mañana, si bien va a ser más calor, 25 la máxima, se va a ir cubriendo, muy nublado, y a partir de la tarde, bien me hace caritas este Mariano, sí, altas chances, entre un 40 y un 70% mañana domingo por la tarde y a la noche de tormentas, a la tarde fuertes, ¿eh?
4: Vale, ¿qué viste? ¿Fuiste al teatro?
0: Fui al teatro y me divertí realmente de esas comedias que hacen falta hoy, así que en un rato les voy a estar hablando de Con la Nuestra. En el Paseo La Plaza, en un ratito te cuento.
4: Independiente Uniones, esta noche, esta tarde.
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4: Bueno, en un ratito tenemos la primera nota. Les recuerdo los números de la semana. Caída del PBI en el segundo trimestre, 0.6%.

0: del segundo trimestre, ¿no? Algo, bueno, algo, hubo un tema que impactó en esto, el tema de la caída de la inversión, la baja de la inversión y el tema de la baja de las importaciones, ¿no? O sea, lo que claramente lo que se está viendo es que lo que es la inversión, más
1: Sí.
0: allá de lo que está pasando en Vaca Muerta, más allá de lo que está pasando en la minería, más allá de lo que pueda estar pasando en el campo, la inversión en lo que hace el conjunto de la economía está en niveles más bajos que el año anterior, y esto, bueno, se nota claramente, especialmente por el tema de la industria, ¿no? Y el tema de el consumo y el tema del comercio. En este sentido, Pato, creo que hay que tener en cuenta el cambio que se está produciendo muy, muy fuerte, con también los datos del empleo que se conocieron esta semana, en
1: Sí.
0: términos de que el desempleo, bueno, el desempleo subió al 7,9% como conjunto, ¿no? Donde hay una característica es que la informalidad laboral llega al 45%, ¿no? Un nivel muy alto y donde hay una transformación muy importante, donde la creación, se crea empleo, la economía crea empleo, pero el empleo que crea es empleo de menor calidad del empleo que pierde el sector formal, ¿no? Es otra de las características que pareciera que la Argentina no puede dar la vuelta en esto que está pasando en los últimos tiempos, donde el empleo que se genera es todo informal o de
1: Sí.
0: menor calidad del empleo que se pierde, digamos,
1: Claro.
0: ¿no?
1: Y ni hablar lo que esto siembra en materia de futuro para la cuestión previsional, obviamente, pero bueno.
0: Sí, ahí lo que
1: Sí.
0: tenés es que o sea, hay un traslado fuerte hacia el monotributo, y lo
1: Sí.
0: que aparte el monotributo, necesitas muchos más monotributistas
1: Claro.
0: que se anoten y contribuyan para poder pagar las jubilaciones que antes se financiaban en mayor medida con el empleo formal que el informal.
1: Daniel Fernández Canedo, 8 de la mañana, 26 minutos. Vamos con uno de los testimonios políticos de la semana. Habló Patricia Bullrich, habló ayer y decía lo siguiente sobre lo que pasaba con el tema presupuesto 2027 y discapacidad, haciendo mucho ruido. Dale.
2: Entró el presupuesto y el presupuesto entró con una derogación, de hecho, de toda la ley de emergencia en discapacidad, pero nadie dijo nada de esto. Tanto es así que me contaron que a las 3 de la mañana, cuando entró el presupuesto, se pusieron a leerlo y dijeron: a las 9 tenemos la comisión en diputados, donde todo lo que habíamos arreglado con los aliados o los opositores que querían votar en contra de la búsqueda de un acuerdo con el gobierno, nos van a matar. Y dicho y hecho, no estábamos todos. Todos los que estamos siempre.
3: ¿Estaba Caputo?
2: Yo, digamos, empecé a hablar con todo el mundo. Sí, estaba también, sí, los dos Caputos. De golpe viene, no era lo que se estaba discutiendo. Entonces, yo tengo que ser sincera y decir: a ver, a mí no me tomen de tonta. Si estamos el día anterior en una mesa discutiendo y no nos enteramos de las cosas, yo me siento que me toman de. Yo no sé, el presupuesto sale de economía, ¿no? Yo no quiero acusar a nadie.
1: 8:27, estamos en Economía 21, estamos en Splendid y aprovechamos para saludarlo a Juan Negri, director de la carrera de Ciencia Política y Estudios Internacionales de la Universidad Ditela. Juan, ¿cómo te va? Te saludan Carlos Méndez y Daniel Fernández Canedo aquí en Splendid y gracias por atender. Buenos días,
4: Buen día, ¿cómo están?
1: Bien, bien, muy bien. Juan, a ver, primera pregunta, ¿cuál es tu opinión, tu posición? A ver si todo es verdad, si hay algunas cuestiones que son más debatibles, sobre esto que está en el motivo de por qué el gobierno anuncia lo que anuncia sobre Malvinas, envió una ley de defensa de la soberanía. Y la explicación es que, bueno, van a seguir los crujidos entre Estados Unidos e Inglaterra, que Inglaterra es parte de un país que está con muchas complicaciones económicas, que esto nos va a favorecer, que esto tiene que ver con que América para los americanos. Bueno, son cambios en la relación de Milei con Gran Bretaña. ¿Qué estás viendo de todo esto vos? ¿Es así o no es?

0: mañana sí.
1: Bueno, mencionaste muchas cosas.
0: Sí.
1: Yo creo que la razón que está detrás del cambio o diga del anuncio bastante sorpresivo tal vez del gobierno es un aprovechamiento con miras electorales y está bien, digo, me parece el presidente por supuesto lo niega, pero no sería la primera vez que un gobierno hace algo para ganar
0: sí.
1: las elecciones. Porque y para mí el hecho de que Milei haya tenido posiciones en el pasado, hasta te diría casi cercanas a Gran Bretaña, y el hecho de que coincide con el cambio con las opiniones de Trump sobre la soberanía en Malvinas, me da a pensar que el gobierno decidió subirse un tren cuando vio que lo de Trump no se podía dejar pasar, digamos.
0: Claro.
1: Es decir, tenemos la periodista británica que le pregunta al presidente estadounidense, y a los dos, que fueron dos, tres días, la cadena nacional del presidente. Pero a mí me da la impresión de que ahí hay, insisto, un aprovechamiento de un hecho que lo excede a Milei, ¿no? Si Trump dice eso, no porque esté pensando en Milei, sino porque él tiene su propia interna, pero eso también lo mencionabas vos, él tiene su propia interna con el Reino Unido,
0: ¿no? Claro.
1: Y eso es bastante obvio. Y ahí sí vuelvo a algo también que vos mencionabas, que es un cambio geopolítico de mucha importancia, que es lo que está el telón de fondo, que es el resquebrajamiento de la histórica alianza del Atlántico Norte entre el Reino Unido y Estados Unidos, porque también recordemos que, por ejemplo, Estados Unidos le dijo el presidente de Estados Unidos llegó a Irlanda hace unos días y dijo, me encantaría
0: sí.
1: ver Irlanda unificada.
0: Sí, sí. Pero eso que es una cuestión emocional, ¿qué está viendo Trump? Porque es como decís vos, es malquistarte, por no decir romper, con un aliado de 150, 200 años, ¿no?
1: En el caso puntual de lo de Irlanda, yo creo que es un mensaje puertas adentro a su electorado en Estados Unidos. Recordemos que Estados Unidos está lleno de irlandeses.
0: Claro,
1: es decir,
0: sí.
1: El irlandés estadounidense, el Irish American, es casi un personaje en Estados Unidos. Hay muchísima inmigración, producto de lo que fue la hambruna en Irlanda en el siglo XIX, etcétera. Entonces me parece que fue un mensaje adentro, pero sí es cierto que el telón de fondo, insisto, es Londres y Washington no están en las mejores relaciones, y entonces Trump aprovecha a mojarle la oreja. Por eso yo creo que los argentinos tenemos que estar con cuidado, porque no es que hay un interés, o por lo menos por ahora no es que parece haber un interés genuino de Estados Unidos en la posición argentina, sino que parece ser todo un tiro por elevación a Londres, ¿no? Entonces, ser más bien prudentes. Y aún así, te agrego una cosa más, y ya
0: sí.
1: termino. Imaginemos por un momento que es cierto que Estados Unidos ahora tiene un interés geopolítico en el Atlántico Sur, ¿no? Entonces, que realmente piensa que, la presencia británica, por alguna razón u otra, es algo que hay que revertir. También tenemos que tener cuidado porque si bien al principio los intereses de Estados Unidos y Argentina pueden converger, que es limitar la presencia británica, después, si Estados Unidos, insisto, le parece importante el Atlántico Sur por proyección a la Antártida, para controlar canales de comercio o por lo que fuere, tal vez van a querer estar ellos, no es que van a querer que estemos nosotros. Es decir, ¿qué pasa, por ejemplo, si Estados Unidos dice... yo quiero soberanía tripartita en las islas, por ejemplo. ¿Nosotros estamos dispuestos a aceptar eso?
0: Claro.
1: Es decir, o yo quiero que la base militar poder usarla, la famosa base militar de Tierra del Fuego la quiero usar. ¿Cuánto está dispuesto Argentina a negociar, entre comillas, algo de soberanía con tal de tener un pie en las islas, ¿no?
0: Canedo.
2: En ese sentido, Juan, la estrategia argentina pasa por advertirle o parte de la estrategia argentina pasa por advertirle a las empresas petroleras que puedan ir a Malvinas, ¿no? Que están en problemas y limitarlo. Esa estrategia puede tener frutos en lo que hace al momento, en este momento tan particular de la situación energética y de lo que es el contexto y más allá y aparte de la guerra concreta entre Estados Unidos e Irán.
1: Puede tener frutos, pero primero hago una aclaración. Es decir, todo esto no va a resultar en el corto plazo en la soberanía argentina de las islas, ¿no? Es decir, nadie puede, nadie debería imaginarse, o sea, ser demasiado optimista, decir, bueno, en algunos años la Argentina va, es decir, esto es muy probable, ¿no? Muy, muy probable, las expectativas tienen que estar alineadas. Ahora, yo creo que la Argentina tiene una herramienta de presión, que es, precisamente, como mencionabas vos, en un contexto donde la energía es muy importante y la Argentina se está transformando en un exportador importante también de estas cosas, a varias empresas decirle, bueno, si estás en Malvinas no vas a participar de esta torta que tenemos acá, no vas a estar en el RIGI, etcétera. Eso me parece, bueno, me parece una estrategia de negociación que la Argentina tiene, que puede usar, y si se dan algunas condiciones puede funcionar. Algunas condiciones tiene que ser, la empresa que quiere participar en Malvinas también tiene que querer participar en Vaca Muerta, por ejemplo, ¿no? Si son empresas separadas, eso no va a ocurrir, ¿no? O sea, muchas de las empresas que están en Malvinas tal vez no tienen interés particular en algún producto o algún recurso energético argentino. Pero sí, es decir, la estrategia es una estrategia bastante común entre lo que podríamos llamar la posición nacionalista. Es decir, yo creo que la política exterior argentina sobre Malvinas siempre osciló entre dos puntos, ¿no? La posición nacionalista, como digo, y una que podríamos llamar liberal. Y la posición nacionalista siempre fue, bueno, acá tenemos un invasor, hagámosle las cosas difíciles, ¿no? Es decir, subámosle los costos a la presencia británica en las Malvinas, ¿no? Subámosle los costos a Londres. Y una es, bueno, sacarle inversiones, es decir, ahuyentarle empresas.
0: Una pregunta, Juan. ¿Viste algo de la ley de defensa de la soberanía que mandó el gobierno para ver si la pueden tratar en diputados y el Senado? ¿Viste algo o no?
1: Sí, sí. Sin ser un experto, digo, le presté atención. Sí.
0: Ah, por eso. ¿Viste? Porque, bueno, hay novedades, hay modificaciones a lo que es la ley histórica de defensa, la posibilidad, dicen, de guerras no estatales, de guerras cinéticas, mucho poder al Consejo de Seguridad Nacional, que lo va a manejar el presidente. Digo, ¿te llamó la atención algo o no tanto?
1: Me llamó la atención varias cosas, un par de cosas.
0: Sí.
1: Una que me llamó la atención es, bueno, para empezar, excede estrictamente la cuestión Malvinas, es decir, como decís vos, empieza a hablar de riesgos estratégicos, de las posibilidades de guerras y nuevos desafíos. Me parece que, no sé si lo notaste también vos, por ejemplo, que en un momento dice, sí, bueno, si este consejo decide que hay una emergencia estratégica...
0: Exacto, puede hasta elevar aranceles, dicen, sí, efectivamente.
1: Me parece poderes de emergencia extremos.
0: Sí.
1: Me sorprendería que esto no sea un tema después de la discusión del Congreso, es decir, la posibilidad de que, bueno, si este consejo decide que estamos en una emergencia, no podés retirar dinero de los bancos.
0: Sí.
1: Eso me parece arbitrario, me parece un tema muy sensible, porque, bueno, ¿quién decide en qué contexto?
0: Sí.
1: ¿Qué pasa si este consejo se excede, etcétera? Y después, y lo segundo, tal vez un poco menos grave, es incluso en la cuestión Malvinas, me parece que dice muchas cosas que después no se van a poder cumplir. Por ejemplo, dice, bueno, juicio incluso en ausencia a los CEOs, socios y accionistas de empresas que actúen en Malvinas. Y eso me parece que es más que nada una especie de amenaza velada,
0: sí,
1: que algo que se pueda hacer real, porque imaginemos que, no sé, hay una empresa ahí en Malvinas que está hace tiempo. Recordemos también una cosa que a los argentinos incomoda, pero para muchas empresas eso es soberanía británica y con Argentina no tiene nada que hacer. Entonces,
0: claro.
1: Una empresa... nosotros le vamos a hacer un juicio a todos los directores y accionistas de las empresas que estén ahí, aunque no estén en Argentina, en absencia. Es una cosa un poco tirada de los pelos. Me parece que hay un poco de fuego. Hay una cosa que me preocupa, que es lo que
0: dijimos
1: antes, y después hay un poco de fuego artificial.
0: Bueno, ahí estamos. Sí, digo, lo que uno recorría o recogía medianamente ayer era que es un proyecto muy, muy de Santiago Caputo. Santiago Caputo es un hombre que en el Congreso no tiene tanta gente propia, la gente es casi toda de Karina, así que todos decían que si se intenta avanzar con este proyecto de ley de defensa, ni siquiera para el oficialismo puede ser sencillo. Pero bueno, Canedo, diga, señor.
2: Juan, una reflexión. Ayer el presidente de los Estados Unidos, Donald Trump, echó a unos periodistas, entre otros, de la cadena CNN, por acusarlos de mentir, ¿no? Acá, bueno, la estrategia del presidente Milei sigue siendo esto de pelearse con el periodismo e insultarlo casi semanalmente, diría, ¿no? ¿Cuánto de estrategia política y cuánto resultado está dando esto? Si se puede tirar un paralelo entre los Estados Unidos y la Argentina.
1: La cuestión con el periodismo, digamos.
2: Sí.
1: Yo diría que en general en ambos países son gestos un poco para la tribuna, ¿no? Es decir, a los propios, que en general ya están convencidos. A mí me da la impresión de que es muy difícil, por ejemplo, que tanto en Estados Unidos como en Argentina, el votante medio, llamémoslo así, el indeciso, el moderado, se termine de convencer por estas cosas. Yo creo que, y pensando en la elección del año que viene, yo creo que ahí el termómetro lo va a marcar la economía, la situación económica, si la plata alcanza, si sube el desempleo. Lo otro me parece, insisto, herramientas que están muy muy de moda, ¿no? Porque es parte de como un movimiento que tiene que ver con esto de ser el centro de la escena, discutir y digo, copar la agenda, pero yo no sé si termina definiendo el voto, ¿no?
0: Juan, una más por mi parte, digo, hay elecciones en Brasil, falta poco, muy peleado el escenario, hay elecciones en Estados Unidos, la primera semana de noviembre, ¿pueden tener algún efecto acá en Milei y lo que le falta a Milei para el año que viene o no?
1: Sí, Estados Unidos sobre todo... un presidente Trump debilitado en el Parlamento, que es casi todo lo que casi todos coinciden en que sí. Eso probablemente ocurra. Por ejemplo, podría ya no eventualmente no ser una ayuda como fue en su momento en las elecciones de 2025, es decir, eso no es que es definitorio para la elección en Argentina, pero bueno, como vimos en 2025, juega un rol importante, entonces... podría ser que Milei enfile hacia su reelección o su posibilidad de reelección sin la ayuda de Estados Unidos o sin la atención de Estados Unidos tan tan importante, ¿no? Porque, insisto, vamos a tener un Trump no solamente tal vez debilitado en el Congreso, sino además recorriendo ya los últimos dos años su mandato sin posibilidad de reelección, entonces en el medio de la sucesión, las discusiones sobre quién viene después, un Trump ya grande, etcétera. Insisto, no creo que sean cuestiones que definan el voto en su totalidad, pero sí un contexto internacional que no ayuda tanto, ¿no? Y en Brasil me parece que hay una cosa interesante que es, Milei obviamente quiere que gane Flavio Bolsonaro.
0: Sí.
1: Yo creo que no le conviene, yo creo que le conviene que gane Lula, ¿no? Porque...
0: Claro.
1: Porque si gana Bolsonaro, es decir, y hay un alineamiento así, digamos, de derecha entre Washington y Brasilia,
0: sí.
1: Argentina va a quedar marginada.
0: Decir, claro.
1: El vínculo...
0: El plan B, efectivamente, claro.
1: Claro, entonces sí. ¿A mí le conviene a Milei le conviene seguir siendo el aliado de Estados Unidos en el cono sur, y que no pasa a ser Brasilia, ¿no? Y dicho eso, digo, después sí, coincido con vos, las encuestas muestran... a un Lula que ganaría en primera vuelta,
0: sí, pero
1: una segunda vuelta cerradísima.
0: Sí, cerradísima, sí, sí, sí. Más con olor a Bolsonaro, incluso por lo que me dicen a mí, gente cercana al actual presidente, que una segunda vuelta es muy, muy riesgosa. Bueno,
1: recordemos, perdón,
0: claro.
1: la elección del 22 se definió por 2 millones de votos en un país de...
0: Exactamente, 160, 70, ¿no? Anda más o 180, sí. Sí, sí, sí.
1: Un punto y medio, ¿no?
0: Ahí estamos, Juan Negri, director de las carreras de Ciencia Política y Estudios Internacionales de la DITELA, hablando de todo, Malvinas, Defensa, Brasil, Estados Unidos. Juan, muchas gracias y buenos días.
1: Bueno, muchas gracias por la conversación, les mando un abrazo.
0: Otro, ahí estamos. 8 de la mañana con 43 minutos, estamos hasta las 10. Una suya, Ryan, vamos.
3: Muy bien, decíamos que es un lindo fin de semana de tenis. ¿Por qué? Porque hoy Argentina estará jugando Copa Davis frente a Turquía en el estadio Rukaçe de Neuquén. por qué se hace en Neuquén. Bueno, acá hay un nombre muy importante que vos lo conocés, Pato, que es Horacio Marín.
4: Sí, claro,
3: el Horacio Marín, el presidente de YPF, fue el que de alguna manera hizo el nexo para conectar a Neuquén. Es amigo, tiene un buen vínculo, en realidad, no amigo, un buen vínculo con el gobernador de la provincia, con Rolando Figueroa, y conectó a Rolando Figueroa con Agustín Caleri, el presidente de la Asociación Argentina de Tenis, para llevar a Neuquén la Copa Davis. Por primera vez la Copa Davis irá a la Patagonia Argentina. A ver, el Buenos Aires Lawn Tennis Club costaba muy caro alquilarlo, $30,000 aproximadamente. Entonces dijeron, ¿por qué no Neuquén, Vaca Muerta, todo lo que ha crecido? Y hay un dato que ayer conseguía que es bien interesante. En 2022
4: sí,
3: había entre 16 y 21 vuelos semanales entre Neuquén y Buenos Aires, ¿sí? Solo de aerolíneas argentinas.
4: ¿Hoy?
3: ¿Sabes cuántos hay hoy?
4: No.
3: Semanales. 16 a 21, más o menos. Hoy hay 247. ¿Eh? Con aerolíneas, por supuesto, que sigue JetSmart, Flybondi, Gol, LATAM. Bueno, todo esto tiene que ver, por supuesto, con
4: contaban tus
3: muerta.
4: Colegas, contaban tus colegas que vos te sentás a tomar un café en el centro de Neuquén o vas a un restaurante y la verdad que se habla más en inglés que en castellano. Las mesas, obviamente, personal técnico trabajando.
3: Sí, sí, sí. Sí.
4: Esto en Neuquén, no en Añelo.
3: No, no, en Neuquén, nada. Neuquén, sí. Pero que no sé qué distancia hay.
4: Debe ser 50 kilómetros.
3: Bien, si $100,000 puso YPF, que además es el main sponsor de la Asociación Argentina de Tenis, del equipo argentino de Copa Davis. Es más, el naming del equipo es justamente Selección Argentina YPF. Naming, sí, se le dice naming. $100,000.
4: Los ancestros irlandeses me mandan.
3: Bien.
4: Naming es en el nombre. El nombre completo. El nombre. Dale.
3: Sí, sí, sí. Dale. Como sí. Chango Más, ¿viste el monumental?
4: Dale, sí, dale.
3: ¿Quieres?
4: Dale.
3: Bueno, Argentina, Turquía. En lo deportivo es difícil hablar porque hay mucha diferencia.
4: Hablando de eventos deportivos,
3: sí.
4: No hay tantos países con la concentración de eventos culturales y deportivos como la Argentina, donde prácticamente todo es Buenos Aires. Digo, en cualquier país del mundo, España, uno ve cosas en Madrid, en Barcelona, en Sevilla, donde sea. Sí, ni hablar Estados Unidos, digo. Sí. Acá venía todo
3: ahí
4: concentrado.
3: Ahí te salió esa cosa del interior, mira que tengo familia en el interior. La mitad de mi familia, la mitad de mi familia es de Río Cuarto,
4: tiene
3: de la Carlota. Siempre me dijeron eso.
4: Tiene que ver
3: pero
4: con
3: se
4: un proceso
3: también.
4: Poco,
3: se ampliado.
4: Poco porque faltaba desarrollo.
3: Tenemos los Juegos Sudamericanos, excelente.
4: Es posible en Neuquén, porque en Neuquén hay un desarrollo económico previo que te habilita.
3: Por eso.
4: Obviamente.
3: No por lo deportivo. Es más,
4: pero obviamente.
3: No recuerdo un tenista neuquino. No recuerdo. No recuerdo, ¿eh? Puede haber alguno por ahí, pero la verdad que no lo recuerdo. Argentina-Turquía, a partir de las 12, con Francisco Cerúndolo, con Thiago Tirante como singlistas. Mañana el dobles con Andrés Molteni y Andrés Molteni, sí, y Guido Androsi. Argentina tiene todo para ganar 5-0 esta serie.
4: Tengo tanda en un ratito, pero antes ella,
5: bueno,
4: Valeria
5: primero
4: Bloise, que fue al teatro y cuente
5: sí,
4: lo que quiera.
5: En un ratito contamos eso, pero Mirtha Legrand, ¿no? Que volvió a estar internada, el cuadro compatible con la neumopatía, continúa con ese cuadro bronquial, después de haber sido dada de alta el domingo pasado, ayer tuvieron que reingresarla en el sanatorio Mater Dei. En este momento la situación médica es estable, el estricto monitoreo médico en el sanatorio Mater Dei, están esperando la evolución, sus 99 años por supuesto, la espera del nuevo parte médico que va a ser el próximo lunes, según dicen, si no hay novedades, recién se va a difundir el próximo lunes. Está recibiendo la medicación, pasó las últimas horas estable, se le siguen haciendo por supuesto los estudios clínicos, los controles correspondientes, y la noche de Mirtha Legrand nuevamente será conducida por su nieta, por Juana Viale, que va a tener hoy en la mesaza a Juana Repeto, a Guillermo Fenning, gran actor Guillermo, me encanta, va a estar Martín Menem,
4: Va
5: a estar Martín
4: Menem
5: hoy, Álvaro Navia y Jessica Bossi, la periodista, ellos serán los invitados, esta vez su nieta Juana Viale otra vez al frente, porque ella tiene que mantener el reposo y continúa en observación, tuvo que ser reingresada anoche, Mirtha Legrand.
4: Muy bien, gracias. Vale, Martín Menem justamente que dijo que este proceso es parecido a los 90, pero más ambicioso. Y ahora vamos con Javier Milei, porque habla de lo que recién decía Juan Negri. Juan Negri dice, Milei dice que no, pero esta es una medida electoral, venir a trabajar sobre Malvinas, tiene que ver con el 2027, dice Juan Negri, y todo el mundo piensa parecido, me parece, a Juan Negri. Pero Milei dijo lo siguiente, dale.
6: Hay que ser muy estúpido, muy imbécil para creer que es algo de una maniobra electoral cuando es algo que lo venimos gestando hace 3 años y que hubo un disparador externo que permitió que esa oportunidad nosotros la aprovecháramos. Pero no tiene una intencionalidad política electoral. Si no, fíjese la cantidad de avances que hicimos, la cantidad de demandas que hemos metido.
4: Bueno, 8 de la mañana con 50 minutos. Recordamos datos del tiempo, vale, por favor.
5: Sí, está muy linda la mañana con 17 grados 6 décimas ahora en Capital Federal, 75 el porcentaje de la humedad, poquito viento del nor-noreste a 12 kilómetros por hora. Lo bueno es que está el cielo completamente despejado, esperando 24 de máxima para el día de hoy. Y vos sabés que hoy es la Noche Internacional de Observación de la Luna, una iniciativa mundial que organiza la NASA y están invitando gratis en el planeta entre las 19 y las 21 para poder con los grandes telescopios observar la Luna, nuestro satélite. Hay un cupo para 500 personas. Si no llueve, si no está muy cubierto el cielo, acércate que vas a poder.
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0: Muy bien, 8 de la mañana con 55 minutos. Otro protagonista importante de la semana fue el gobernador de Buenos Aires, Axel Kicillof, por dos cuestiones. Primero, porque se conoce el monto, un monto global, obviamente, de las demandas que hay de la provincia de Buenos Aires contra el gobierno nacional, que están en la Corte Suprema de Justicia, que tiene un absoluto silencio sobre el tema, son demandas por recursos que, según la provincia, no transfiere Nación. Tiene que ver con varias cuestiones. En total, dice el gobierno de la provincia que son 15 billones de pesos, que obviamente modificarían muchísimo la estructura económica y la situación de la provincia. Pero por otro lado, es noticia Kicillof porque hoy hay un acto de Movimiento al Futuro, hay un reposicionamiento de su figura, no para la pelea contra el cristinismo. Cargó contra él Sergio Berni, su exministro, cargó contra él también Mayra Mendoza. Así que, ha sido noticia por un par de temas el gobernador de la provincia, que aquí explica las causas del endeudamiento de la sociedad. Recordamos, creció el número de endeudados en julio y los números hablan de 20 millones de deudores y 6 de moroso. Esto dice Axel Kicillof.
1: ¿Para qué se endeudó la gente con Milei? Para comer, para pagar la nafta, para pagar la luz, para lo básico, para lo mínimo. Este no es un plan anarcocapitalista, ni dolarizó, ni destruyó el Banco Central. El Banco Central se lo dio a JP Morgan. Es que nos han puesto en una especie de compresor, ¿no? De licuadora y nos están exprimiendo los recursos a todos. Y cada vez es más difícil.
0: Bueno, y ahora, a ver, está invitado en la mesaza, dicen, de esta noche Martín Menem, pero antes, acá, está en Economía 21, 856. Mirá lo que dice el presidente de la Cámara de Diputados sobre este proceso con Javier Milei y la comparación con el menemismo de los 90. A ver.
2: Tiene muchas cosas parecidas. En los 90 la economía crecía y tenía déficit, pero se apalancaba en el crecimiento futuro. Esto de estar en superávit, en equilibrio y superávit permanente, hay que remarcar. Los 4 años del gobierno de Milei, si Dios quiere, van a ser con superávit financiero. Le da más robustez y podés estar más preparado para cualquier tipo de shock, como el que, por ejemplo, estamos viviendo hoy con el estrecho de Hormuz. La mayoría de los lugares del mundo se preguntan cómo está resistiendo tan bien Argentina, cuando antes, ante la más mínima posibilidad, tenías que Argentina hubiera estallado por el aire, y hoy se mantiene robusta, firme en términos internacionales. Así que entiendo que son situaciones distintas. Creo que es más ambicioso lo que está llevando adelante el presidente Milei y, por supuesto, goza de todo mi apoyo.
0: Alguien dijo hace poco, las evidencias ya no importan. Le quiero preguntar a Canedo por una cuestión que, esta semana dijo Milei en un par de oportunidades que el gobierno con su gestión va a crecer un 18% en 4 años, a un promedio de, 4.5 por año. Hasta acá, y por lo que está calculando el presupuesto 2027, los números no dan, me dan bastante menos por lo que se creció en el 2024, primer año de gestión de Milei, 2025, y lo que viene. Pero Milei dice que va a ser el 18%. Canedo, una suya, 8.58, diga, señor.
3: Bueno, el pronóstico del presidente no se viene dando de hace muchos años en la Argentina,
0: sí,
3: ¿no?
0: Sí.
3: Que la Argentina no puede llegar a crecer a un nivel del 3% anual en forma sostenida durante periodos, no digamos larguísimos, sino de niveles de 5 años. La Argentina está estancada hace 11 años prácticamente, subiendo y bajando, pero este año la idea, había pronóstico de crecimiento del 4%, que se van achicando, se van achicando con el transcurso del año y ahora están en algún momento llegando al 2.5, esta es la idea de crecimiento de este año, ¿no?
0: Estamos. Señor Ryan, una suya, por favor, dale.
4: Dani, no, yo te quería volver al tema de Vaca Muerta y el tenis, ¿sí? Vinculándolo, creo que es un tema bien interesante porque además combina el tema dinero más allá del deporte.
0: Sí.
4: Hablábamos con el Pato de que deportivamente me parece que no hay equilibrio, no hay comparación entre Argentina y Turquía. Argentina debería ganar 5-0. Pero ¿cómo ves todo esto? ¿Cómo ves este apoyo que en este caso tiene una compañía como YPF para con el deporte argentino?
3: Me parece que, Marín, el presidente de YPF, tiene esa doble característica de saber mucho de petróleo y de saber mucho de tenis.
4: Sí.
3: ¿No? Me parece que tiene un interés compartido. Pero aparte,
0: fue doblista de Copa Davis, me parece.
4: No llegó a jugar Copa Davis, pero fue un muy buen jugador. Sí.
3: Me parece que hay una lógica de seguir el dinero y el dinero y seguir la... digamos, que en los lugares donde se genera el dinero haya desarrollo de esto es la historia de la humanidad, digamos, claramente, ¿no? Y me parece que en el caso de lo que se discute hoy en la economía, que es parte de lo que planteaba el Pato hoy temprano en la mañana, digo, ¿cómo trasladas Vaca Muerta al conurbano, digamos? ¿No? O sea, ¿cómo podrías hacer decir, ¿cómo traslado parte de la riqueza de que se está generando en Neuquén, Vaca Muerta, en toda esa cuenca petrolera, con lo que está pasando en la situación del conurbano, donde tenés mayor cantidad de gente, pero menor cantidad de actividades que generen dólares, ¿no? O sea, tenés mucho más servicios, tenés mucho más desarrollado el tema del comercio, tenés mucho más desarrollado el tema de dónde está la población, pero en este caso me parece que es claro que el modelo que está planteando el gobierno pasa, bueno, por esto de que pasa más por la cordillera, en nuestro caso, ¿no? Por la pampa húmeda y la cordillera, que en el conurbano, donde en los conurbanos, diría, donde en general está la mayor cantidad de votantes.
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0: Muy bien, 9 de la mañana, 2 minutos, ella, Valeria Weiss.
1: Algunas cositas para contar, lo mejor del cine internacional. Empezó anoche, gran ceremonia en el País Vasco, la ceremonia inaugural del Festival de San Sebastián, la edición número 74, enormes figuras. Allí están desde Penélope Cruz, toda la gente de España, por supuesto, pero, por ejemplo, Brad Pitt, Jeremy Irons, Rami Malek, Naomi Watts, grandes figuras del cine internacional. Debo decir que una de las primeras en llegar es alguien de la que hemos hablado y mucho desde lo político esta semana, que es Lali Espósito, a propósito de lo de Patricia Bullrich, ¿no? Y llamó la atención, es foto en todas partes del mundo.
0: La remera.
1: Lali, con la remera, por supuesto, de las Malvinas, son argentinas, llegando allí el miércoles, fue una de las primeras en llegar. ¿Por qué? Porque Lali es una de las protagonistas de Glaxo.
0: Sí.
1: Una de las grandes apuestas es la película de Benjamín Neistat, que va en la competencia oficial por la Concha de Oro, la presentación de
0: sobrino
1: la película.
0: Sobrino directo de la amiga de Canedo, Silvia Neistat.
1: Exactamente.
0: Exactamente.
1: Elogiado,
0: sí.
1: Gran director.
0: Sí.
1: Mañana se presenta la película Glaxo. Debo decir que yo leí la novela y es buenísima. La novela de Hernán Roncino.
0: La historia
1: Roncino.
0: De una fábrica, ¿no?
1: Bueno, Glaxo, claro.
0: Exactamente.
1: Y esto es en Chivilcoy, pero es una gran novela que recomiendo, de Hernán Roncino, que está ambientada en Chivilcoy, donde estaba justamente la empresa. Así que lo súper recomiendo. Debo decir que hay por lo menos 15 películas argentinas en el Festival de San Sebastián. Ricardo Darín, esto es un homenaje, porque es la cara, es el rostro del afiche oficial. Fíjate vos la jerarquía de Ricardo Darín para estar justamente como rostro del afiche oficial. Y además va a ser el estreno mundial, fuera de competencia, de la nueva película que se viene de Netflix, que lo tiene a Ricardo Darín junto a Diego Peretti. Mirá qué duelo, Darín-Peretti, que se llama Lo dejamos ahí, que nosotros la vamos a poder ver en plataforma, en Netflix, el 16 de octubre, vayan agendando, donde Ricardo Darín será un psicoanalista en crisis, donde Diego Peretti es un escritor que está bloqueado, ese encuentro magistral desde la actuación. También están Andrea Politti, Carlos Santamaría, Inés Efrón, Pata Echegoyen, en Lo dejamos ahí, vayan agendando, porque realmente son de las mejores. Glaxo, Lo dejamos ahí, y lo otro, de lo que ya se habla muchísimo, que pasa también por San Sebastián, es Mis muertos tristes, basada justamente en los cuentos y la obra de Mariana Enríquez. Enríquez, el productor y director chileno Pablo Larraín, la dirección, Dolores Fonsi y Mercedes Morán, que también están allí en el festival. Se está hablando tanto que hasta el propio Stephen King hizo un posteo felicitando por la película. Fíjate vos, Mariana Enríquez, que es admiradora de Stephen King, ha logrado que la posteen y el gran escritor halague su trabajo.
0: Ahí estamos, gracias, Vale. 9 de la mañana, 5 minutos. Lo saludamos a Daniel Artana, economista jefe de Fiel. Daniel, ¿cómo te va? Buenos días. Aquí saluda el señor Fernández Canedo, el Pato Méndez. Buenos días, Daniel.
2: Buen día, ¿cómo les va?
0: Bien. Daniel, primera pregunta, que tiene que ver con algo. Esta semana el Senado, el jueves, pudo aprobar inocencia fiscal. No pudo aprobar la reforma de la Carta Orgánica, porque no hay acuerdo todavía con los senadores sobre el directorio. Voy a esto porque están buscando también aprobar el Superrigi. Y te leí esta semana diciendo, Daniel Artana, che, cuidado con el tema RIGI, SuperRIGI, porque va a estar en vigencia y eso puede ser que se recaude menos de lo previsto o hay que calcularlo bien. ¿Fue así, Daniel?
2: Yo lo que creo es que el RIGI tiene algunos beneficios, después hablamos del SuperRIGI si quieres,
0: sí,
2: que son razonables por ahí para que se movilicen inversiones que por ahí requieren largos periodos de gestación, como es la minería. Vos ahí en la Argentina tenías algunas cuestiones que son anómalas, digamos. Uno es el control de cambios. El RIGI, después de determinados años, le da la posibilidad de disponer de la divisa, lo cual es normal en la mayoría de los países del mundo. Dos, te saca el problema del impuesto al cheque, que es tan malo como ingresos brutos, y bueno, te encarece los costos de producción. 3 te permite descontar lo que pagás por IVA en la inversión, que si no tuvieras eso recién lo puedes descontar cuando haces la primera venta, por empezar un proyecto de minería que lleva 4 o 5 años, le genera un costo financiero que en un país inflacionario como la Argentina es muy alto. Y después está la reducción de la alícuota de ganancias, que bueno, ponele de 35 a 25, Argentina se quedó con una alícuota de ganancias relativamente alta, de hecho, si te comparas con los países del OECD es alta, y además le bajan la tasa de dividendo de 7 a 3,5. Ahora después, además de eso, tenés amortización acelerada de las inversiones, que hace que pagues menos ganancias al principio y más después, y eliminan una cosa que se llama reglas de capitalización exigua, que es ponerle un límite a los intereses que las empresas pueden deducir, que esto es bastante común para evitar que te vacíen la base imponible a través de financiarse con deuda. Bueno, yo creo que eso es bastante generoso, si querés. Entonces, a mí me parece que ahí vas a tener tasas efectivas de tributación muy bajas, y bueno, pensá que el super rígido te lo baja todavía más, porque sí, lo baja el 15, también que es para unas actividades que ni siquiera existen, ¿no? Entonces, tampoco lo veo tan raro eso, porque es para actividades raras, para ponerlo de alguna manera.
0: Sí, para tierras raras, justamente.
2: Sobre todo cuando vos se lo has dado también a algunas, si querés, industrias más maduras, ahí yo creo que es opinable esta última parte de los incentivos que yo te mencioné, digamos.
0: Sí.
2: Así que bueno, y eso va a generar algún costo fiscal, porque el argumento este de que son inversiones que no hubieran venido, bueno, primero no lo sabemos. Segundo, no es el caso de todas las que están dando vuelta, otra vez, ¿no?
0: Sí.
2: Porque hay de todo, hay actividades que, de hecho, la minería hace tiempo estaba dando vuelta en la Argentina, la producción de petróleo y gas está funcionando y está en un boom increíble. Lo que estás haciendo es adelantar algunos proyectos. Entonces, la pregunta que por uno debería hacerse es si tenía, por lo menos con el RIGI normal, podías haberlo graduado, que no sé si la ley lo permitía, pero creo que hubiera sido una evaluación razonable, diciendo, bueno, yo tengo industrias más maduras, por ahí no tiene sentido dar los mismos incentivos que al que no está y está empezando por primera vez, ¿no? Que es un poco la idea del super RIGI, ¿viste? Que son cosas medio extrañas, digamos.
0: Sí, sí.
2: Esa es mi posición sobre el RIGI.
3: Daniel, tema presupuesto. Bueno, finalmente está en el Congreso, aprobado, o está avanzando, con inflación del 18% para el año que viene, crecimiento del 4%, y una, digamos, una contención en lo que hace al tema de la inflación, que resulta moderada o modesta respecto de lo que venía siendo, ¿no? Recordemos que el año pasado se había pronosticado una inflación del 10%, que resultará del 33, en torno de eso, y ahora, digamos, se plantea una inflación más moderada. ¿Cuál es tu balance de este presupuesto del gobierno?
2: Bueno, estamos hablando de los supuestos macroeconómicos, como vos bien decís, son más razonables. Yo creo que son un poquito optimistas en crecimiento, 4 por ahí no se va a dar, por ahí va a ser más 3, y son un poquito optimistas en inflación, ponen 18, por ahí va a estar, bueno, el REM tiene 20, nosotros estamos un poquito por arriba del REM, pero bueno, en definitiva es mucho más razonable de lo que el año, como vos bien marcás, el año pasado con el 10% de inflación, y creo que tenían 5 de crecimiento, lucía muy optimista. De todas maneras, cuando uno analiza el presupuesto en términos de lo que las partidas de gasto que no se ajustan automáticamente, que cada vez es menos, pero todavía hay, lo que te importa es el PBI nominal, que es la combinación de los dos, eso probablemente sea un poquito optimista, y eso hace que si después tenés o más inflación o más crecimiento del que está previsto en el presupuesto, ese gasto pierde peso respecto del PBI, como que tenés un mecanismo que te lleva a bajar el gasto medio automático, ¿no? Salvo que amplíes el presupuesto, pero eso no necesariamente va a ocurrir con este gobierno. Así que me da la sensación de que tenés por lo menos supuestos macro más razonables de lo que teníamos en el presupuesto anterior. Y después, bueno, la intención de seguir manteniendo el superávit fiscal primario y un resultado equilibrado, bueno, eso me parece que es importante, ¿no? Y es un poco la marca registrada de esta administración, ¿no?
0: Daniel, te pregunto, Patricia Bullrich dice hay que estar atentas al costado social de este programa, El gobierno quiere sacar la reforma política y tiene que acordar con los gobernadores. Los gobernadores obviamente piden más coparticipación, piden plata para obra pública. ¿Vos cómo ves eso? ¿Vos creés que terminará primando la ortodoxia más fundamentalista de Milei, que dice no voy a hacer ningún gesto populista, o que el momento y la posibilidad de la reelección va a hacer que aflojen un poco? ¿Qué ves vos?
2: Bueno, a mí me da la sensación de que este gobierno no comulga con un plan platita, ¿no? Y menos mal, porque el último plan platita previo a la elección del 23 terminó en una inflación de 12% mensual, ¿no?
0: Sí,
2: sí, sí, sí. Te da un poquito de pan para hoy y un montón de hambre para mañana. Y a menos que estemos en después de 40 días sin comer, me parece que esa decisión ninguno de nosotros la aceptaría, ¿no? Si tuviéramos que votar. Pero bueno, no te consultan. Así que yo creo que eso está bien. Ahora, distinto del plan platita, es decir, si vos no podías haber relajado un poquito, siempre estamos hablando de un sí. poquito, la política fiscal, la política monetaria, y el gobierno te dice que no, pero todavía estamos lejos de la elección.
0: Claro.
2: De hecho, si querés, en materia de política monetaria, que habías tenido una suba de tasas de interés ahí en la mediados de año, si querés en julio, bueno, otra vez volviste a la normalidad, las tasas de interés están para los préstamos de corto plazo a de capital de trabajo para grandes empresas están en línea con la inflación, lo cual, si querés, es una política monetaria mirado desde ese lado laxa. Pero bueno, el resto de la curva de tasas de interés no es así. Vos todavía tenés tasas para préstamos personales, de familias, para tarjetas de crédito y seguramente para pymes, que están muy por arriba de eso. Y además tenés todo el componente impositivo, que te agrega como 20% más al costo de un crédito, ¿no? Entonces sí. Ahí se te aparecen trabas de distinta manera. A ver, yo creo que el gobierno podría haber intentado negociar en su momento algún plan de infraestructura. El gobierno está muy confiado en el tema
0: sí.
2: de las obras viales, que está bien, pero hay otras necesidades de infraestructura.
0: Sí.
2: Bueno, podías haber hecho una negociación con los gobernadores. Me parece que ya no queda mucho tiempo para eso, ¿no? Porque las obras después tienen algún tiempo, porque
0: sí.
2: a ver, este argumento de que la inversión pública la vamos a financiar toda con aporte de, con inversión privada, no se da. A ver, cuando vos vas y mirás,
0: claro.
2: viste que lo que llaman los PPP, los
0: sí.
2: Private Partnership, el campeón en la región es Chile, y si vos mirás los datos del presupuesto de Chile, la inversión pública es 3.5% del PBI, mucho más que acá. Porque vos podés tener PPP donde tenés el usuario final que paga, por ahí
0: claro.
2: por peaje, ¿me entendés? Pero vos tenés obra donde el usuario no paga, porque no se le puede cobrar, porque no es posible técnicamente cobrar.
0: O porque no hay usuario, hay muy poco usuario.
2: Que
0: ¿no?
2: No hay, o porque no lo querés hacer, sí, o porque no querés. Bueno, entonces ahí tenés esta cuestión de que siempre algo de inversión pública va a haber, y tenés, las provincias tienen una larga lista. Bueno, podías haber tratado de coordinar algo con eso. Todavía por ahí se puede hacer, pero estamos muy sobre el año, si lo querían hacer con una cuestión electoral. Entonces, a ver, yo no descarto que después, lo que podrían haber hecho ahora también, si vos querés, teniendo en cuenta además que el año que viene por ahí la cosa se complica en ese frente, de haber comprado más reservas, ¿no?
0: Claro.
2: Eso por ahí te hubiera llevado a un nivel de tipo de cambio algo más alto. Y digo esto, el algo es una discusión de 100-200 pesos, ¿no? Es que estamos discutiendo, devaluemos, y eso sí generó un ruido inflacionario fenomenal. Pero así como dejaron ir el tipo de cambio para recuperar lo que se había apreciado, acuérdate que en junio se depreció 6% el tipo de cambio, ¿no? Bueno, podían haber repetido eso en algún mes de este año comprando más reservas de las que están comprando. Bueno, ¿corres algún riesgo? Bueno, sí, capaz que la inflación en lugar de bajar, qué sé yo, al 1.5 mensual el año que viene, está en 1.6, 1.7, pero eso por ahí te da un poquito más de actividad. Estamos hablando de ese fine-tuning, no de acá hay que devaluar para arreglar los problemas de actividad, porque tampoco te los arregla, porque se te va rápidamente a precios. Pero ese fine-tuning creo que estaba disponible. En alguna medida parecía que corregían algo en junio y después otra vez están... ¿no? sentado, si querés, arriba un tipo de cambio de 1.500, que vean flota, pero con alguna sugerencia del gobierno a través de futuros y de emisión de títulos indexados por el tipo de cambio, ¿no?
0: Canedo.
3: Ahora me parece que según los lineamientos del presupuesto y según todo lo que está haciendo el gobierno en materia de aprovechar este boom exportador del cual vos mencionabas recién, con el tema de la energía y el campo y la minería, no se traslada O sea, se traslada todo, está encaminado todo a mantener el dólar quieto o muy quieto de acá a las elecciones, ¿no?
2: Bueno, yo, a ver, no lo sabemos. De hecho, han previsto alguna depreciación en el presupuesto un poco por abajo de la inflación para el año que viene. Yo creo que es cierto que si vos tenés un boom exportador, todo lo demás igual, como decimos los economistas, eso te lleva a un peso más fuerte. Ahora, ojo, porque vos tenés que acumular reservas, porque tenés una situación... A ver, las reservas, que son un seguro anticrisis, y cuando vos lo mirás, otros países de la región que tienen el riesgo país mucho más bajo que nosotros, Brasil, Perú, Chile, Uruguay, tienen muchas más reservas que nosotros medidas en relación al tamaño de su economía. Así que vos podías decir, mirá, sí, fantástico, pero en el medio tengo algo. Acá el Banco Central debería tener más reservas, y comprar reservas puede tener algún efecto en el corto plazo hacia un peso un poco más débil. Y después tenés pagos de deuda, que si seguís sin colocar en el mercado internacional, el Tesoro tiene que comprar los dólares, debería tener más superávit primario, o si no, lo tiene que comprar el Banco Central. Entonces, eso también te genera una situación donde vos decís, bueno, ojo, pará. Acordate Chile en los 80, no sé si Daniel se lo acuerda. Chile en los 80, después de la gran crisis, sostuvo un tipo de cambio que no se apreciaba a pesar de que la economía iba muy bien. ¿Y qué pasaba? Bueno, estaban cancelando deuda, en ese caso sobre todo privada, que había quedado con grandes problemas después de la crisis financiera, y el gobierno iba graduando eso. Entonces, cuando se le apreciaba un poco el tipo de cambio, permitía pagar más deuda afuera. Bueno, vos tenés ese manejo, otra vez, de fine-tuning dentro de un programa que respeta el equilibrio fiscal y respeta la solidez de la política monetaria, y si querés la visión estructural. No te estoy hablando de que hay que romper y volver a las andadas kirchneristas. Está ese fine tuning que, si querés, en la definición del presidente, está dentro del billardismo, si vos querés, ¿no? Porque también recordemos que es billardista, se autodefinió como billardista el presidente.
0: Sí, sí. Ahí está. Canedo, ¿algo más? ¿Cerramos?
3: Me parece que, por lo que está planteando Daniel...
0: No sé si se cortó Daniel, dale, seguí.
3: No, me parece que lo cortó. La idea es que algo deberían hacer con el tipo de cambio.
0: Sí.
3: Algo deberían hacer con esta cosa del dólar barato, ¿no?
0: Sí, sí. Bueno, y obra pública, justamente, así que, bueno, se cortó Daniel, déjalo, estamos, no te haga problema, listo. Porque quiero ir, justamente, hablaba Artana del tema obra pública, de que parece que esto no se va a terminar concretando porque lleva tiempo, y porque, claro, hay obras públicas donde tenés mucho usuario que la pague, hay otros sectores donde no tenés usuarios o no hay recursos. Mirá lo que decía, justamente, Javier Milei sobre el tema de por qué no hay obra pública. A ver.
4: Uno de los motivos por los cuales la construcción vendría retrasada respecto al resto de la economía es porque, digamos, durante los gobiernos anteriores se infló de sobremanera la obra pública. Donde la obra pública, digamos, la Cámara Argentina de la Construcción se podría llamar la Cámara Argentina de la Corrupción, digamos, y eso está manifestado, por ejemplo, en la causa Cuadernos. Por lo tanto, una de las cosas que nosotros sacamos es volar la corrupción de la obra pública. Obviamente que los empresarios prebendarios corruptos ligado a eso, y los periodistas corruptos que cobran de esos empresarios corruptos, obviamente que se van a quejar.
0: Bueno, ahí estamos, pero acá hay un tema, yo lo hablaba esta semana con un experto en transporte público en la ciudad de Buenos Aires, y algo hay, porque él me decía, a ver, ¿por qué no extendemos las líneas de subte en la ciudad para Núñez, por ejemplo? ¿Por qué no extendemos para Devoto? ¿Por qué no extendemos para esos barrios de Buenos Aires? ¿Y por qué? Y porque hay menos densidad poblacional que en la zona de Almagro y Caballito. Y porque hay menos densidad poblacional, hay menos capacidad de recupero de la obra. Entonces, claro, si ya tenemos la línea H, ahora otra vez la F, tenemos también el Trambús. Bueno, un poco porque efectivamente hay una gran concentración de habitantes, pero también porque vos trabajás ahí. Hay mucha gente, hay un recupero más sencillo que si vos estirás tu línea de subtes a lugares donde hay mucha gente, pero no tanta como en el centro geográfico de la capital federal. 9 de la mañana, 22 minutos. Enseguida vuelvo con Canedo. Ahora ella, Valeria Weise. Dale, Vale.
1: Bueno, algunas cositas para contarte lo que vuelve, y me encanta porque cada año nos permite descubrir la maravilla de la arquitectura, del urbanismo porteño. ¿Pasó? Se viene una nueva edición de esto que ya es un clásico, que es Open House Buenos Aires. La edición 2026, se los digo con tiempo porque hay que ir agendando y hay que meterse en la página para mirar. Sábado 3 y domingo 4 vas a tener la posibilidad.
0: Octubre. Octubre.
1: Sábado 3, domingo 4 de octubre, esta nueva edición del Festival Open House Buenos Aires. ¿Qué te invita, Pato, a entrar a descubrir al menos 150 espacios de la ciudad que normalmente uno no tiene acceso? Y realmente la mayoría están cerrados al público. Además, hay varios, alrededor de 30 espacios, que abren sus puertas por primera vez. Mirá, ¿querés conocer el Estadio Nueva Chicago? ¡Vamos! El Hogar Obrero de Villa Urquiza, ¡vamos! La Casa Mendoza, el Edificio IBM, el Teatro Avenida, son 150 los espacios, pero algunos realmente por primera vez. Acá no hace falta ser arquitecto, urbanista, simplemente maravillarte
0: y tenés
1: con
0: miradas de la ciudad. Hermosísima.
1: Totalmente, así que realmente está muy bueno. Porque
0: Mataderos es una visita para la cancha de Chicago.
1: Claro, por supuesto, por supuesto. Algunos de los edificios destacados este año van a ser también Ferrocarril Oeste, el club, el edificio de renta Bencich, el edificio de la editorial Perfil.
0: Eso es en La Boca, me parece, el Bencich.
1: Está lleno, lleno de reserva del la reserva del lago Lugano también se puede visitar, el PH Velasco, el edificio de la Zabal 1961. Yo lo que recomiendo es que se metan en www.openhousebsas.org. ¿Por qué te digo esto? Porque es totalmente gratis. Y hay gente, voluntarios que saben y mucho de la arquitectura, que van explicando. La mayoría es de acceso libre y gratuito. Digo, todos son de acceso libre y gratuito, pero algunos de acceso directo.
0: Hay mucho escenario cinematográfico, el pasaje Rivarola, por ejemplo. No sé si está, pero es divino el pasaje Rivarola.
1: Pero vos ves el cronograma en la página, te acercás ahí y entras. Hay algunos que requieren inscripción reserva previa y que se habilitan el próximo miércoles 23 a partir de las 9 de la mañana. Por eso, métanse en la página de Open House Buenos Aires.
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0: Muy buenos días, país. Hola, amigas, amigos, familia de Radio Splendid. Un gusto recibirlas, recibirlos en el comienzo de esta nueva semana, con la responsabilidad de abrir el aire en vivo de nuestra querida 990 y con esta sonrisa de ojera a ojera. Estamos listas, listos para contarte lo que pasa en el país, la región y el mundo, para que arranques el día bien informada, para que sepas lo que hay que saber mientras te preparas tu café, tomas tu mate, aprontás las cosas para irte al trabajo, por ahí ya estás laburando, donde sea que estés, ahí estamos con la primera mañana de la 990. Política, economía, salud, deportes, actividades recreativas, viajes al exterior. Y no estoy solo en este desafío, claro que no. Saludo a la voz del estadio, Laura Valjas, buen día.
1: Buen día, Pablo. Buen día para todos nuestros oyentes. Día de la primavera, al fin.
0: Vamos, primavera, pero viste que, como decíamos, sacamos la ficha de la primavera. Y la primavera, con ese al fin que uno diría, hoy es un día soleado, con lo que uno diría, o con lo que uno asocia, clima primaveral. Yo te digo primaveral.
1: Sí.
0: Es, vas a contestar con lo que ocurre o con lo que desearías que ocurriera.
1: Con lo que desearías completamente.
0: Pero que no se corrobora,
1: no,
0: en la realidad.
1: No, para nada, en lo absoluto.
0: Porque hoy es una mañana muy ventosa.
1: Sí, señor, con alerta, de hecho, con alerta de color amarillo por vientos en la ciudad de Buenos Aires, que van a predominar durante toda la jornada, Pablo. Y la temperatura tampoco es tan primaveral, porque ahora tenemos 14 grados a las 6 y 6 de la mañana, pero la máxima solamente llega a los 17.
0: Yo arranco con una primera polémica, porque viste, ahora si no tiene polémica no funciona. Hay que buscar la polémica, el insulto, el quilombo. La primavera es un engaño, al menos el primer mes, mes y medio, no tenés ese calorcito que estás esperando para la primavera. Te volás.
1: Sí, te volás. Porque
0: la primavera necesita hacer la chanchada.
1: Claro, totalmente.
0: O sea, para poder polinizar, preservar su continuidad y expansión. Por eso los vientos.
1: Claro, para llevar de acá para allá.
0: La semillita.
1: En la tierrita, que entre.
0: El polen. Y así florece la cosa.
1: Claro.
0: Por eso el viento, y todavía ni minga las temperaturas que uno quiere, que serán de acá un tiempo. Todo esto puede cambiar durante el día. ¿Tenemos una máxima prevista para qué temperatura?
1: 17 grados para este lunes 21 de septiembre, Pablo. Y mañana martes la temperatura máxima también va a ser muy baja, va a ser de 13 grados. Recién a partir del miércoles comienza a subir. Sí, terminó el invierno, chicos, pero sigue el frío.
0: Ay, tengo que mandar la música primaveral.
1: Recién el jueves llega a los 22 y el viernes sube a 25.
0: Bueno, nuestra música hoy va a estar dedicada a cuestiones de la primavera. ¿A dónde lo agarró el chubasco, el temporal que ayer a muchos nos dejó como si nos hubiéramos caído en una pileta vestidos? Damián Martizagui, buenos días.
2: Buen día, Pablo, Laura, en casa, viendo el partido de San Lorenzo Boca.
0: Bien.
2: Resguardado, ya sabía que se venía el agua.
0: Golazos, triunfazo de Boca de San Lorenzo. A mí me agarró en Parque Chacabuco, en el intercolegial que juega mi hijo.
2: Ajá. Sabías igual que se venía.
0: Sí, no había forma de saber.
2: Ya la mañana anunciaba, estaba todo el cielo encapotado.
0: Sí, salí sin paraguas, acompañé al pibe y me parqué Chacabuco. Terminé como si me hubiera caído dentro de una pileta, literal.
1: Yo no me la vi venir. O sea, sabía que en algún momento iba a llover, pero no en ese momento.
0: Sino eso de las 4 y 20, claro, 4 y media se largó.
1: Se largó.
0: Con todo.
2: Sí. Sí, el momento que jugó, claro, el momento que estaban 15 del segundo tiempo Boca San Lorenzo, ya están. Después, es más, viéndolo por TV no se veía,
0: no se
2: la
0: veía
2: pantalla. Parecía la vieja época, che, conectá bien el cable.
1: Totalmente.
0: Hubo 10, 15 minutos de pared de agua y esto está debajo de la autopista, 25 de mayo. Mientras duró el partido, más o menos te podías resguardar.
2: Imagínate lo que llovió, que ya lo último no corría la pelota.
0: Claro, claro. Así que a la salida tenía que llevar a 4 pibes. La verdad que como anécdota fue linda.
2: Ah, eras taxista.
0: Sí, era el papá Uber. Y terminamos cagándonos de risa, pero muy, muy mojados. Y yo estaba vestido desabrigado, así que me dejé una campera de jean que tenía empapada.
1: Qué mole.
0: Tomé un frío.
2: Eso lo peor de todo.
0: Ese que no te sacás, salvo cuando llegás a la ducha caliente.
2: Sí.
0: Bueno, así las cosas, señoras y señores. Nosotros, como todas las mañanas, tenemos el gran gusto de hacer radio, que es algo que nos gusta mucho. Mientras tomamos un matecito, vamos a contarte las noticias. Hablando de noticias, empezamos con la primera ronda de lectura de diarios. Y le voy a dar página 12, que sé que le gusta.
1: Me encanta.
0: A Laura, y claro, ahí tenés tu popular, Dani. Está que le falta un poco de tinta, de sí, tinta a la máquina, fotocopiadora.
1: Está así como que nosotros, que tenemos que tomar sol un poquito.
2: Sí, ya se viene, sí, tranqui.
0: Ustedes saben cómo es esto. Laura, háganos el honor.
1: Bueno, el título principal de página 12.
0: Yo, perdón, pero primero necesito saber qué día es.
1: Claro, bueno, hoy es 21 de septiembre de 2026. Lo dice la compu, lo dice el diario página 12 también. Y su título principal es Una bomba neutrónica en el paraíso libertario. Y es una investigación que hace página 12 en medio de la debacle industrial. Después, otro título destacado de este diario: No se puede actuar pensando en estatuillas, una entrevista a la actriz española Mabel Verdú. La otra, asfixia de la industria, casi 60.000 empresas se encuentran en mora de pagos, Y finalmente, un entrenador de hockey detenido, Horacio Asensio, está acusado por abuso de tres jugadoras adolescentes.
0: Las Leonas, de un tiempo a esta parte, y denuncias que son sostenidas, veremos qué ocurre, ojalá que haya justicia.
1: Estos fueron los títulos de página 12, Pablo.
0: Títulos del diario La Nación que coinciden con página en un punto, y es que hoy es 21 de septiembre, día de la primavera. Informalidad del empleo que más crece paga menos de la mitad que uno en blanco. Según analistas, abarca el 45% del mercado laboral. Y esto, claro, es un problema, ¿no? Porque enmascara el problema del desempleo con mucho contrapropismo monotributista, y trabajos que antes eran calificados terminan siendo trabajos bastante precarios, ¿no? Sin derechos laborales, sin una prepaga, sin una ART. Informa esto el diario La Nación. El 66% de las causas civiles son reclamos por salud, nos cuenta el diario La Nación. Boca juega bien, pisa fuerte y ya suma 14 partidos sin derrotas. Bien, Boquita. Más deporte, la maratón, una fiesta que trae más que beneficios deportivos. Dice el diario La Nación, otro avance extremista inquieta a Alemania, en este caso por izquierda. La semana pasada hablábamos de la ultraderecha, ahora es un partido de izquierda. Una falla en una subestación de San Martín causó el apagón viernes a la nochecita. Sí. Algunos por ahí encontrándonos con amigos y de golpe,
1: tuki,
0: ¡pum! Fue un apagón realmente muy grande. Uno piensa, ¿no?, en las subas exorbitantes en la tarifa de la luz, y sin motivos aparentes, un apagón que dejó media ciudad sin luz. Títulos del diario La Nación para hoy lunes 21 de septiembre de 2026.
2: Por el lado del diario Popular, la tapa obviamente para el triunfo de Boca. Fue un ciclón, dice el título. Bajo un verdadero diluvio, Genay se le ganó muy bien a un desabrido San Lorenzo, con goles de Lozano y Merentiel. Por otro lado, de tiro libre, otro gol de Messi en el Inter Miami, que igualó 2-2 con San Diego. El otro gol lo anotó Suárez con asistencia de Rodrigo De Paul. El bicho perdió en Rosario y Central se sumó a la cima. Está hablando de la derrota 1-0 de Argentinos Juniors. Ganó 5-3 con un golazo de tiro libre de Enzo Fernández. Estamos hablando del triunfo del Manchester City. Y en el tenis, por Copa Davis, con un Cerúndolo, con Frank Cerúndolo, en este caso el mayor de los hermanos. Contundente, la Argentina cerró 3-1 al cruce con Turquía.

sin música sería un error, la radio un desperdicio y la primavera una porquería. La primavera pide música y la mañana y el arranque. Luego de esta primera ronda de diarios habrá otra. Vamos a escuchar a los protagonistas de la información. Habló Axel Kicillof hablando también de la oposición. También hay palabras del oficialismo. Uno quiere saber qué está pasando en el país, porque de lo que pasa después depende la vida de nuestros abuelos, de nuestros chicos, la propia. Y en el medio de todo eso, la primavera y la música. Amor de primavera, Spinetta y las bandas eternas. Nuestros artistas y las ganas de que lleguen tiempos mejores. Y mientras tanto nosotros hacemos lo mejor de nuestro repertorio para crearlos, para que la magia de la radio te acompañe en este día que así comienza. Amigas, amigos, hasta las 8 de la mañana, la primera mañana de la 990. Información, análisis y linda música.

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0: primavera en Buenos Aires.
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0: La voz de Jorge Drexler con el dúo Ainda. Y del amor de primavera de Spinetta a primavera. ¿Cuáles son tus recuerdos, tus anécdotas, tus expectativas? Claro, también es el día del estudiante. A mí me gusta sentirme estudiante eterno. Quiero decir, ¿viste cómo mejora un día cualquiera cuando uno aprende algo nuevo? J. Leonetti, ¿qué novedades hay con el tránsito? Buenos días y feliz primavera para vos, mi amigo.
3: Hola, Pablo. Buen día, buen arranque de semana. Y justamente por ser el día de la primavera y el día del estudiante, vos sabés que no hay clases en los colegios, incluso en algunas facultades, y a tener en cuenta que está comenzando para algunos colegios la semana de vacaciones de primavera, con lo cual el movimiento por ahora en los accesos es más tranquilo.
0: Sí, eso de la semana de vacaciones de primavera, J, y por supuesto hay menos tránsito por eso mismo, digo en general, pero es de escuelas más bien de sesgo sajón, ¿no? El spring break, imitando lo que pasa en los high school de las escuelas británicas, sí, norteamericanas, sí, australianas, ¿no?
3: Sí, es una decisión de colegios privados, y de hecho algunos la tomaron la semana pasada y otros lo están tomando esta semana porque no está dentro del calendario del ciclo lectivo, entonces tienen la facultad de elegir ellos la semana y no todos coincidieron, eso fue lo que sorprendió. Pero lo cierto es que se genera un poquito menos de tránsito justamente por esto, porque pensar que si bien no es la totalidad de las escuelas, es un número importante y sobre todo en autopistas, digo, porque zona norte tienen más colegios privados que públicos, y son los que generan ese tránsito puente a puente en el corredor de Panamericana. También en la zona de Canning, es importante, un poco menos en la autopista del oeste. De hecho, el corredor del oeste es a esta hora la autopista con mayor tránsito que vemos, ya desde altura camino del Buen Aire, pero Panamericana está bastante bien, se está, digamos, con tránsito intenso, pero sin mayores dificultades. Y donde sí tenemos una demora importante es en el Camino Negro, previo al cruce del Puente de la Noria. No hay reporte de choque, pero empieza a ser bastante lenta la marcha desde la YEL, desde altura lo que es Ejército de los Andes, en dirección hacia el Rayuelos, en sentido hacia la General Paz. Por ahora, autopista La Plata-Buenos Aires sin reporte de inconvenientes, y lo que vemos en trenes a esta hora, todo funcionando con la frecuencia habitual, según indica la operadora estatal.
0: Perfecto, J, atentos a cualquier novedad que se desarrolle en relación al tránsito. Volvemos contigo. Que tengas un gran día.
3: Que la pasen bonito.

0: práctica común del clima llover los 21. No sé si lo va a hacer hoy, ayer lo hizo y fuerte. Les contaba que estaba por Parque Chacabuco, había una previa de la primavera, muchas familias, grupos, haciendo distintas actividades y de golpe el agua. Algunos salimos corriendo porque terminó la actividad y otros decidieron quedarse empapándose. Y recuerdos de primaveras con o sin lluvia. En Sunchales, ¿dónde se juntaba la estudiantina? Parque, picnic, que
1: generalmente
0: ¿qué
1: buscaban algo un poquito lejano de la zona urbana?
0: Sí.
1: No, con un estilo campo, no tan campo como te imaginás, no muy grande como para meter 200 personas, porque generalmente se hacían todos los cursos del, por ejemplo, séptimo A, B y C.
0: Bien.
1: Y eran ciento y pico. Y a veces, si te llevabas bien con otro colegio, eran dos colegios y ya eran muchísimos. Y entonces, sí.
0: Yo recuerdo que los primeros los hacíamos en la agronomía.
2: Claro.
0: Quienes conozcan la zona, la Facultad de Agronomía, que era muy abierta antes. Vivíamos los pibes del barrio yendo ahí. Y nada, pelota de fútbol, una red de vóley para jugar con las chicas. Y ahí, claro, era el momento de los intentos de un primer beso.
2: Total.
0: De un acercamiento. Tengo presentes los de la primaria. El secundario, bueno, es más salir a callejear. Yo iba al colegio por Palermo, que vivía lejos.
1: ¿Eras muy pájaro loco vos?
0: ¿A qué se refiere Damián Martín?
1: Picoteador.
2: Picoteador.
0: Éramos chicos más bien inocentes y tímidos, pero aprendíamos de nuestros mayores. Y bueno.
2: De los Bartis de la vida.
0: Laura, ¿por dónde pasaba tu primavera?
2: Mira,
0: ¿alguna que recuerdes?
2: Sí, no, es que yo el recuerdo de la primavera lo tengo súper presente, sobre todo el de la infancia, porque mi viejo armaba, nosotros somos 10 primos hermanos, éramos de chiquititos, y armaba fiesta de la primavera con todos en el patio de casa. Nos disfrazábamos, hacíamos
0: familiera.
2: Recontra familiar. Y después en la adolescencia, sí, con amigos en el clásico Rosedal de Palermo.
0: Bien, y ustedes si tienen algún recuerdo de primavera, lo pueden hacer llegar al 11-38-28-0990. Y tenemos un mensaje de una, que viene a contarnos sobre su primavera. Dale.
3: Hola Pablo, ¿cómo te va? Soy Laura. Yo me siento de alguna manera un poco una estudiante eterna, porque siempre fui muy curiosa y me gustó mucho siempre estudiar, aprender. Sigo siendo
0: muy curiosa. Voy por el lado del estudiante.
3: Y los temas me interesan y investigo, me meto en las cuestiones, trato de averiguar. Bueno, por eso me siento siempre un poco un estudiante.
0: Sí, va a sonar el tema de los tuits, el estudiante, pero no nos apuremos, tenemos un largo viaje hasta las 8 de la mañana. Damián Martizagui, los temas del deporte de esta fecha, lunes 21 de septiembre y lo que deja el fin de semana.
1: Bueno, hablando de fecha, vamos a estar mencionando lo que pasó en gran parte de la jornada número 10 del torneo clausura, Liga Profesional. Ganaron Racing, Independiente, Boca, perdieron San Lorenzo y River. También vamos a estar hablando de la selección argentina, lo decíamos el viernes, iba a salir la lista de los futbolistas locales, salieron el precio de las entradas, qué sale ver la despedida del 10 de la selección argentina, todo eso vamos a hablar.
0: Tengo preguntas, especulaciones, la agenda de Barty siempre muy nutrida y seguida. Estamos en redes, nos pueden encontrar y además nos pueden seguir en nuestro canal de YouTube.
2: Exactamente, que es Espléndida M990, que estamos en vivo hasta las 8 de la mañana.
0: Un par de audios que llegan del fin de semana, y cuando digo audios, la voz de distintos protagonistas del quehacer nacional de la vida pública. Apellido Menem.
2: Me suena.
0: ¿Qué se les viene a la cabeza cuando dicen Menem? Bueno, no me lo contesten, lo piensan en su casa y después dicen. Pero fíjense lo que propone en la mesalla del programa de Mirta Legrand, que volvió a ser internada, hay que decir, vamos a contarte qué pasa con la salud de Mirta. En la mesaza, un hombre que forma parte del aparato del sistema político de nuestra democracia, pide que se excluya y que sea apartado de la vida política el gobernador de Buenos Aires. ¿No me crees? Escúchalo.
4: ¿Quién sería la cara fuerte hoy en día de la oposición?
5: Hoy es Kicillof, el candidato que aparece
4: Exacto, Kicillof, Cristina, no
5: tendría
4: te rías.
5: Que estar inhabilitado para no puede, ejercer Cristina, cargo ¿no? público.
4: ¿Quién?
5: Kicillof.
4: ¿Por qué?
5: Fue ministro de Economía, fue el que puso el cepo, fue el que hizo pelota parte
6: de ese. ¿Quieren bueno, inhabilitar a todos?
4: Pero si tenemos bueno, que inhabilitar a cada uno
5: para agarrar en el auto y atropellar okay. en una manifestación a 500 personas, si le volvés a dar la licencia de conducir, quiere decir
4: tu
5: que.
4: Gobierno, en tu pasando. Gobierno hay ministros que fueron ministros del gobierno de la Alianza, funcionarios del gobierno de la Alianza.
5: Sí, pero tiene criterio, que tienen un respaldo
4: pero con ese criterio
5: político
4: no
5: de un presidente
4: ser, no
5: que está
4: ser,
5: cumpliendo con lo que sí. tiene que hacer. Sí.
0: Pide tarjeta roja para el gobernador de la provincia de Buenos Aires. Muestran lo que piensan de corazón. Bueno, hay que decirle a Martín Menem que en democracia que no te guste tu adversario es una cosa, pedir su inhabilitación es otra. Pero habló también Axel Kicillof, a quien quiere inhabilitar Martín Menem en un encuentro multitudinario del movimiento Derecho al Futuro, y entre otras cosas que iremos escuchando durante el día, esto dijo.
7: ¿Qué características tiene que tener esta alternativa? No puede estar basada ni en el odio ni en la nostalgia. Tiene que ser capaz de volver a despertar expectativas. Las circunstancias son distintas. La Argentina cambió, el mundo cambió. Por eso no alcanza con repetir una experiencia.
0: A lo largo de la mañana habrá más contrapuntos entre oficialismo-oposición, oposición-oficialismo y, por supuesto, muchos otros temas. ¿Qué pasa con el deporte olímpico? Bueno, voces calificadas hablan de la necesidad de revisar los recortes del presupuesto. Eso, entre otras tantas cosas, hasta las 8 en vivo, en la primera mañana de la 9.90, casi despiertos, medio dormidos, pero bien informados. Hablando de información del servicio informativo de la 9.90... Las noticias en la voz y redacción de Laura Baljas.
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0: 6:31 en todo el país. La temperatura en la ciudad de Buenos Aires, 13 grados, 6 décimas, humedad 54%. La CGT gestiona una audiencia con el Papa. Será durante la visita que el sumo pontífice tiene prevista realizar a la Argentina entre el 8 y el 11 de noviembre. La central sindical difundió una imagen del encuentro previo en el Vaticano y señaló coincidencias en cuestiones sociales y políticas. Por ahora, no se confirmaron reuniones del Papa con sectores sindicales ni políticos. Tragedia en el sur. Una mujer de 76 años murió tras descompensarse cuando ingresaba al lago Lácar en San Martín de los Andes. La vecina de la ciudad fue rescatada con signos vitales, pero su estado se agravó en la orilla y falleció pese a las maniobras de reanimación. La justicia investiga el caso y analiza, entre las hipótesis, una posible hipotermia por la baja temperatura del agua.
1: Deportes.
0: Newell's venció 1-0 a Platense en Vicente López. Bajo la lluvia y sin público por la décima fecha del torneo de clausura, Santiago Solari marcó a los 18 minutos del primer tiempo. Con el triunfo, la Lepra llegó a 13 puntos y quedó en zona de playoff. 13 grados 6 la temperatura en la ciudad de Buenos Aires, 54% la humedad. El cielo está despejado a las 6:32, 32 minutos.
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0: canta Charly García, Carlos Alberto García, maestro mayor de canciones. Primavera, Charly García, Primavera desde Random, el anteúltimo disco, el que estuvo antes de del Escorpión. Claro, no es el Charly de Piano Bar, de Parte de la Religión, de Clics Modernos, pero sigue siendo Charly. Un hombre grande, pero un eterno adolescente a la hora de hacer canciones. Qué primaveral siempre fue sui generis, ¿no? Porque pienso en primavera y pienso en la guitarreada, en eso que llamamos fogón, en cantar las canciones que cantamos de chicos. Me pregunto cuáles eran las canciones de fogón. Muchas persisten, ¿eh? Se siguen cantando los temas de Charly, de Spinetta, te digo por mi chico, que León tiene 14, Emilia tiene 11, y siguen cantando las canciones, pero le van sumando unas que, bueno, uno por ahí está más afuera.
1: Claro, más nuevitas. Nuevas.
0: Sí. Claro. Hay dificultad cuando vienen con reggaetón, porque no tienen melodía.
1: Claro. ¿Cómo las tocan con la guitarra?
0: La verdad que no tengo memorizada ninguna. Pero bueno, son gustos de época.
1: Igual, bueno, no es muy difícil.
0: Hay cosas que quedan para siempre y otras que pasan, ¿viste? Que no quedan recuerdos. Por más llenadora de estadios y por más que tengan millones de likes, hay cosas que se las lleva la moda y la época. Y otras quedan.
2: Y hay que prohibir el autotune.
0: Gracias.
1: Claro. Exactamente.
0: Ustedes se vienen de este lado de la radio a contarnos sus experiencias primaverales,
1: ¿no? Sí, en el 38280990, como lo hace Ali de 11. ¿Recuerdos de primavera? Dice, sí, un filito haciendo dedo por Libertador desde el Monumento de los Españoles hasta el Ital Park. Qué lindo esos recuerdos de gente que se noviaba en primavera. También Alfi nos escribe y nos saluda y nos desea feliz día de la primavera y del estudiante.
0: Bien, es el día del estudiante que se asocia con la primavera. Hoy las calles sin tránsito, porque hay muchos menos. No es que no haya tránsito, hay, pero más aliviado, como nos decía Jota, porque no hay el caudal de tránsito propio de quienes van al colegio. Bien, dicho todo esto, vamos a entrar a las 6:37 en lo que ha dejado el fin de semana. Primera parte, Damián Bartizaghi y el deporte en el aire de la 990.
3: Bueno, vamos a ir como se fueron dando los partidos del fin de semana. Vamos a arrancar por el lado de River, que perdió el invicto Poncio. Y pensaba, lo ratificaron en la semana y después de 3 victorias consecutivas llega el primer golpe. Y un golpe duro por cómo se dio el partido. Laura, obviamente, lo pudo ver, hincha de Huracán.
1: Sí, por supuesto, claro.
3: Felicitaciones para ellos, pero River hizo los méritos en líneas generales como para quedarse con el encuentro, pero cometió muchos errores y errores infantiles. El sector defensivo sigue siendo endeble, más allá de todos los nombres que tiene River. Escuchaba durante el fin de semana de los propios hinchas y si no me equivoco también lo dijo Poncio, por ahí encontrar un equipo y hacerlo un poquito más largo, un plantel corto. Si River tiene un plantel corto, ¿qué le queda al resto? Mamita. Es cierto, se lesionó en el primer tiempo Thiago Almada, que se desgarró, va a tener 21 días para recuperarse. Se lesionó, más allá de que no es una rotura fibrilar, Tobias Andrada, que va a estar en la selección argentina, más una contractura, salió por una precaución. Y después no pudo reemplazarlos durante el encuentro. Pero defensivamente le patearon 2 tiros al arco y en los 2 tuvo que sacar del medio. Y ni siquiera 2 tiros al arco, porque el primero fue un centro arco que nadie la termina tocando y se termina transformando en el 1-0. Pero hay un error gravísimo de Martínez Cuarta, y por ahí es fácil hoy caerle a Martínez Cuarta, pero lo tengo que mencionar, porque va a cabecear y no lo hace, salta para no llegar. Vos me decís, ¿qué hizo? Saltó y se agachó al mismo tiempo, la pelota termina pasándolo, superándolo, y es lo que confunde al arquero. ¿Qué quiero decir algo del arquero? Santiago Beltrán, ya obviamente estoy escuchando que se lo está matando por demás para mí, pero cuando vos llegás tan rápido a un supuesto techo, llegás a la selección argentina y después la vara queda muy alta, y cuando entras en una mesetita parece que sos todo lo contrario a lo que se marcó en su momento. En su momento decía, bueno, el arquero del futuro, la selección, 40 años de un arquero, el Dibu Martínez se puede ir tranquilo, va a tener reemplazo. Siempre hay que ir con pie de plomo, tranquilo, porque es tan cambiante el fútbol, así como se lo alabó en su momento, ahora se lo mata, y creo que los extremos en este caso son malos. Es cierto, entró en una meseta Y creo que también el arquero lo sabe, falta de confianza. Yo no lo voy a hacer responsable del primer gol, del centro gol, porque lo termina confundiendo lo que hace Martínez Cuarta. Pero sí es cierto es que ya no te da la seguridad que te daba antes. Al hincha y al equipo. Antes vos decís, uy, me tienen que llegar 10 veces para que me hagan un gol. Hoy no, hoy te llegan 2 veces, ni siquiera, y te convierten. Es lo que tiene que cambiar River. Y en el ataque tiene que empezar a buscar reemplazos, porque no tiene un plan B. Si no es Correa, y obviamente contando la lesión de Thiago Almada, después no hay nadie que genere fútbol. Andrada es el que te conecta a los delanteros con los volantes y después no hay mucho más que eso. Entonces River tiene que corregir en esa zona y en agrandar, sí, no en cantidad, sino en calidad, el juego con los suplentes. El que habló fue Otamendi, que fue directo y al hueso. Escuchemos lo que dijo el capitán de River luego de la derrota 2-1 ante Huracán.
4: Dos pelotas de mierda nos convierten y el resultado es diferente y tira todo lo que hicimos, ¿no?
3: Bueno, ahí pasaba la palabra de Otamendi, cortito y directo. Pero no a no confundirte, a confundirse, porque él dice dos pelotas y tira todo por la borda. No hay que quedarse con eso. Vos tenés que decir, bueno, dos pelotas, tiró toda por la borda, pero ¿qué dos pelotas? O sea, vos tenés que corregir, no quedarte, bueno, fueron dos situaciones aisladas, porque eso te pasó en un partido y ya te viene pasando sucesivamente. Lo que pasa es que venías maquillándolo con victorias.
0: Ahora, 3 victorias al hilo, en eso pensaba, Poncio ratificado y, como bien decías, el fútbol es muy cambiante. Necesita más victorias o rachas de este estilo para generar un cambio de ánimo, ¿no? Porque pasa mucho con los equipos. Así como Boca parece indetenible en su paso victorioso, River está en el camino opuesto. Cuidado con la cabeza, ¿no?
3: Fíjate que este torneo local con 2 victorias te permite acomodarte. River metió 3 en un torneo local. Escuchen, que entran 8, metió 3 seguidas y todavía está fuera de la fase de clasificación. Imagínense lo que fue el comienzo de River en lo que era antes la era Coudet. 3 unidades, 9º, hoy, por diferencia de gol, fuera de la zona de clasificación. Si no pasa nada raro, River se debería meter. Pero para marcar la realidad que está transitando el conjunto millonario, más allá de esas 3 victorias que fueron como una aguja en el pajar. Pasando Boca.
0: Boquita.
3: Hace un tiempo te venía marcando, Boca necesita meter 2 triunfos consecutivos. Y es la primera vez en el año, desde que se reanudó post-mundial, era Arruabarrena que mete 2 triunfos consecutivos en el torneo local. Llegó a 17 unidades y se empieza a acomodar en todas las tablas, tanto en la de la zona como en la tabla anual.
0: El número 14 de Boca, ¿no? De
3: invicto.
0: Partidos. Sí. Al hilo.
3: Exacto, 14 partidos sin derrotas de...
5: ¡Qué lindo es ser hincha de Boca! ¡La
0: no todas victorias, hay empates ahí.
3: Muchos empates, repasando rápidamente, miti-miti. La última derrota fue con O'Higgins en Chile, que después fueron a penales.
0: Me gusta que cerrás los ojos buscando la...
3: Y sí, porque
0: estaba, era de memoria copa. Prodigiosa, la de Damián Martizaghi.
3: Era de copa, pero... ¿qué me pasó con Boca? Si no llovía, el partido terminaba 4. No me conmueve. No, San Lorenzo no daba 2 pases seguidos. De hecho, me dio la sensación de que 11 contra 11 tampoco había equivalencias. Boca hizo lo que quiso. Y sí me sigue dejando por ahí en el debe la falta de gol. Más allá de la lluvia, previo a eso, Boca debería haber marcado 2 goles mínimos. El arquero de Becky fue la figura en San Lorenzo. Y Boca en la mitad de la cancha manejó el partido como quiso, con Paredes, Delgado sobre todo, Ascacíbar. Velasco estuvo bien en cuanto a la tenencia del balón, no tanto en el desequilibrio. Y San Lorenzo lo perdió porque el entrenador no se dio cuenta que el que se queda con la mitad de la cancha se queda con el juego. Vos mirabas el equipo que para Arruabarrena, 4-3-3, 3 en el medio. ¿Cuál es el fuerte? Delgado, Ascacíbar, Paredes. ¿Cuánto le fue y le puso Insúa en el medio? 2. Y 3 contra 2, no es muy difícil, matemática, me van a ganar. Y encima tienen buen pie, listo, se terminó el partido. Y arriba, la diferencia, cuando la tuvo Merentiel, la mandó a guardar. Muy bien los laterales de Boca, muy bien, Blanco y Lozano. Lo vuelvo a decir, Lozano, siempre pie de plomo, tiene cositas de Ibarra, tiene cositas. De Hugo Benjamín.
0: De eso de desbordar y
3: sí,
0: centro.
3: Y de tener buena pegada con la derecha y buena pegada con la zurda. Lo que hacen es derecho. O sea, él la para con la zurda y define cruzado al primer palo del arquero, porque define desde donde viene el centro, lo agarra con a pierna cambiada, imposible para que se pueda tirar, y terminó quedándose con los tres puntos, llegando a 17 unidades y acomodándose en la zona y también en la tabla anual. Quiero que escuchemos, luego del partido, lo que dijo el emblema de Boca, Leandro Paredes.
6: Hicimos un partido perfecto, lo que habíamos preparado, lo que queríamos, intenso, de buen juego, y creo que hasta que se largó así torrencialmente habíamos hecho un partido perfecto.
7: ¿Y por qué crees que están en este momento, de la verdad que le salen casi que todas?
6: Sí, creo que hicimos un clip mental donde sabíamos que si al juego que teníamos le agregábamos intensidad y jugar siempre con esta predisposición, con y sin pelota, creo que iba a ir las cosas mucho mejor, y creo que vamos por buen camino.
3: Bien, con este triunfo, tercero en la tabla anual, que te da un título, no olvidemos, 47 unidades para Boca, solamente por detrás de Independiente Rivadavia de Mendoza con 48 y Vélez, que también tiene 48.
0: Así las cosas, país, 6 y 46 de la mañana. Atención, ¿qué pasa con el consumo? ¿Qué pasa con las personas endeudadas? ¿Qué pasa con... ¿Y cuál será el número de familias argentinas que en vez de llegar a fin de mes apenas se arañan al día 20? De eso vamos a hablar, entrevista, después de esta breve pausa en la primera mañana de Radio Splendid. Casi despiertos, medio dormidos, pero bien informados hasta las 8 de la mañana.
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0: hola, sí, señor presidente. Sí, Milei. Atención con la próxima nota, que viene con mucha información que nos gustaría que tome nota. Por favor, ¿sí? Bueno, ustedes saben, le dejo mensajes de WhatsApp al presidente antes de estas entrevistas, porque me parece que una de esas le sirve y nos hacemos un favor a todos. Por algún misterioso motivo, nos enteramos que el presidente de la Nación, Javier Milei, escucha la primera mañana de Radio Splendid. Por ahí sea masoquismo de su parte, vieron que tiene su muy particular manera de ver el mundo. Y ha vuelto en la semana, el fin de semana, con palabras muy gruesas contra el 95% de los periodistas, dice el hombre. Con epítetos bastante gruesos, no quiero yo andar contando los insultos. Pero atención con esta nota. 2 de cada 3 argentinos nos llegan al 20 del mes. O sea, un 66% de la población, 2 de cada 3 argentinos, según este estudio, no llegan al 20 del mes. Y muchos, más del 60%, toma deudas, no para irse de viaje al exterior, no para comprar bienes durables, sino para afrontar los gastos de alimentos, de salud y de tarifas. Claudio Montiel es director de Centrix y es responsable de este estudio. Claudio, buenos días. Saluda a Pablo Markovsky y todo el equipo de la 990.
1: ¿Qué tal, Pablo? ¿Cómo estás? ¿Todo bien?
0: ¿Estudio que fue hecho en qué condiciones y cuándo, Claudio?
1: Fue la última semana de agosto, sobre 1466 casos en todo el país. Y sí, es un estudio de tipo federal, digamos, representativo de todo el territorio.
0: Que 2 de cada 3 argentinos, argentinas, no lleguen a fin de mes habla de una cantidad de variables. Es multidimensional, porque ahí está la caída del salario, ahí está la cuestión de la morosidad, la toma de crédito para poder afrontar los gastos, y entiendo también la baja de la actividad, del consumo de nuestra economía. Te sigo y escucho con atención. Primero lo primero, 2 de cada 3 argentinos no llegan a fin de mes. Desarrolla un poco, por favor.
1: Sí, nosotros, a ver, venimos marcando esto, te diría, desde más o menos enero, diciembre, enero, empezamos con esta pregunta de a qué fecha del mes llega con sus ingresos, porque entendemos que es el disparador de todo lo demás. O sea, cuando vos no llegas a fin de mes, te tenés que endeudar, cuando la bola de deuda se hace demasiado grande, la dejas de pagar, y cuando la dejas de pagar empieza la morosidad. Entonces es una cadena que empieza justamente en una crisis de ingreso bastante fuerte que tiene en este momento el país, donde, digo, no es la primera vez, yo siempre me acostumbro mucho en las entrevistas, aunque por ahí obviamente entiendo que al gobierno no le gusta mucho este dato, pero la realidad es que no empezó ahora, no empezó hace 2 minutos el problema de ingresos en Argentina. Sí creo que lo que se está viendo en los últimos meses es que se está agravando, que 2 de cada 3 personas no superen el 20 del mes. Bueno, implica que hay un problema de fondo que tiene que ver con la desactualización de los ingresos, porque vos fíjate que si los servicios crecen más rápido que lo que crece tu salario, bueno, lo que termina sucediendo, o sea, lo que vos pagás de servicios, luz, gas, agua, transporte, bueno, te queda cada vez menos ingreso disponible para poder comer, para poder hacer diversas cuestiones básicas, ¿no? No estamos hablando de, no sé, comprarse televisores o irse de vacaciones, digo, te estoy diciendo cosas básicas y sencillas. Entonces eso se empieza a trasladar hacia un tema de endeudamiento, que el endeudamiento per se no es algo malo, al contrario, es la forma en la que progresan las sociedades, pero el problema del endeudamiento es el para qué se usa ese endeudamiento, y a la larga es la morosidad que genera ese endeudamiento. Entonces nosotros le preguntamos a la gente, bueno, ¿te tuviste que endeudar en los últimos 6 meses a raíz de esto de no llegar a fin de mes? Bueno, el 60,2% en agosto nos viene marcando que se tuvo que endeudar. Y cuando le preguntamos, bueno, ¿para qué te endeudaste? ¿En qué usaste ese endeudamiento? 3 de cada 4, casi el 75, más del 75%, 76% exactamente, te dice, me endeudé para alimentos, para pagar la salud, para tarifas y para servicios. Y solamente un 10,7% te dice, me endeudé para compra de bienes o por una situación imprevista o por un viaje o por lo que sea. Entonces, acá excede por mucho la cuestión ideológica de que responde, viste, que los que encuestamos entendemos siempre que hay un sesgo ideológico. Bueno, si yo pienso de una manera, tiendo a responder de una determinada forma, si pienso de otra, respondo de otra. Acá hay un tema transversal.
0: O sea, acá tenés en este universo de 1.400 casos encuestados, vas a tener quienes votaron al actual gobierno y quienes son opositores o piensan distinto.
1: Pero sí, totalmente. Tenés mileísmo duro, que nosotros le decimos, núcleo duro, que es voté a Milei en el 23, voté a Milei en el Voltage, voté a Milei en el 25. Ese es el núcleo más duro, que representa más o menos un 26 al 30%, depende del mes, pero más o menos vas a andar en ese número, que es más o menos lo mismo que es el núcleo más duro de la Libertad de Avanza.
0: Pero aún así, personas que acompañaron, y uno entiende que ideológicamente son afines al gobierno, hoy te dicen, che, al 20 llego con suerte.
1: Lo que pasa, yo siempre digo esto, que obviamente, cuando vos le preguntas, haces preguntas vinculadas al salario, tu salario le gana la inflación, a qué fecha llegás, para qué te endeudás, ahí tenés una respuesta muy transversal en todos los sectores políticos. El que la vota Miriam Bregman, el que lo vota Milei. Tenés todos, te dicen más o menos la misma, en porcentaje te dicen más o menos lo mismo. Obviamente que lo que cambia es la interpretación de ese hecho. Entonces el que lo vota Milei dice, bueno, estamos pasando el desierto, tenemos que terminar de cambiar las cosas para que estemos mejor en el futuro. O sea, obviamente entiende o cree que este sacrificio que está viviendo hoy, bueno, es el result-

0: pero el hecho fáctico sigue siendo el mismo. Y ahí es donde uno no termina de entender cuando ve posteos como los de este fin de semana del presidente, de los ministros, que uno dice, pero si vos posteas la foto de un supermercado, de un
1: shopping,
0: de un shopping, perdón, la verdad que es tratar de tapar el sol con una mano, porque es evidente, ya sea que lo veas por datos más de encuestas o cualitativos como los que generamos nosotros, o lo vayas a ver en las cuentas públicas del INDEC, o el problema de endeudamiento a través de Banco Central, bueno, todos más o menos coordinan lo mismo. La semana pasada, te cuento muy breve, estuvimos con Centris en la Comisión de Finanzas y Defensa del Consumidor de la Cámara de Diputados, presentando justamente estos datos. Estábamos nosotros, había otras consultoras colegas que presentaban los mismos datos desde otra óptica. Todos coincidíamos más o menos en el mismo diagnóstico. Bueno, hay un problema de ingresos en las familias argentinas, hay un problema de ingresos que se traslada hoy al sistema financiero y se traslada hoy a la caída del consumo y al cierre de empresas. Hay un problema de fondo que si no se detecta y no se trabaja para que se resuelva, bueno, probablemente tengas un año de elecciones bastante más complejo de lo que ya parece.
1: Claudio,
0: que va a ser, ¿no?
1: El gobierno parece estar en tal sentido, como bien señalabas, mientras postean en redes sociales fotos de shoppings, en estado de negación frente al menos a estos números que vos nos traes, porque la crisis de ingresos impacta en una crisis de consumo, y si repasamos, el 65% de los argentinos se queda sin ingresos antes del día 20, pero el 44% dice no superar el día 15, ni que hablar de un 12% que no llega al día 5. En la clase baja, el 87,6% ya está sin plata para esa fecha. Ese combo más parecer, al parecer, no hay una política de activación del consumo, que básicamente es no un plan platita, sino una recomposición salarial. Alguien decía, mirá, la crisis de endeudado se arregla revisando qué pasa con los salarios.
0: Totalmente. A ver, en principio es un fenómeno que nosotros, lo que te decía antes, ¿no? Nosotros lo presentamos la semana pasada a estos datos, que lo que hemos detectado es que le pega muy fuerte, obviamente, a las clases más bajas, y particularmente le pega a los jóvenes menores de 40 años. Entonces son jóvenes menores de 40 años, clase baja. Ese es el vector, te diría, más dañado en este momento, producto de la caída de ingresos, producto de la crisis de ingresos que está habiendo en Argentina.
1: Claudio, ¿y ves al gobierno tomar o que tenga algún proyecto que logre impactar de algún modo para aliviar?
0: Honestamente no. Honestamente, te lo digo como economista, como consultor, de haber estado la semana pasada hablando con diputados del espacio, la verdad, sinceramente te digo, no se ve encontrar una salida a esto, porque la salida, como bien lo decías vos, la salida es por ingresos, la salida no es por planes a la forma antigua, es por ingresos, mejorar los ingresos y que eso a su vez pueda permitir pagar las deudas, llegar a fin de mes, etcétera.
1: Claudio Montiel, director de Centrix, muchas gracias por compartir estos datos agregados del último trabajo de la consultora. Abrazo grande y la seguimos la próxima.
0: Un abrazo grande, hasta luego.
1: 7:00 a.m, termina el primer tiempo, comenzamos el segundo, pero antes nos informamos del servicio informativo de Radio Splendid, las noticias con Laura Barjas.
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3: Siete de la mañana en todo el país, la temperatura en la ciudad de Buenos Aires 13 grados 6 décimas, humedad 54%. Ley de emergencia en discapacidad, el plenario de las comisiones de discapacidad y presupuesto de la Cámara de Diputados prevé firmar hoy dictámenes sobre la prórroga de la norma. La oposición propone extenderla hasta el 31 de diciembre de 2027, en tanto el oficialismo prepara una alternativa para reemplazar el esquema e introducir cambios en el presupuesto del próximo año mientras continúan las negociaciones en Argentina Federal. Comenzó el proceso electoral para renovar las bancas.

0: del Consejo de la Magistratura. Los jueces votarán el 8 de octubre y los abogados lo harán el 20. Los mandatos vigentes vencen el 18 de noviembre y la elección definirá la nueva integración del organismo.
1: Deportes.
0: El Canalla se llevó la victoria. Rosario Central venció 1-0 a Argentinos Juniors bajo una intensa lluvia con un gol de Ignacio Obando a los 41 minutos del primer tiempo. El triunfo llevó al equipo rosarino a 46 puntos en la tabla anual, a 1 de Argentinos. Independiente Rivadavia lidera con 48 unidades y deberá ganar para sostener la ventaja.
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2: Choque en Panamericana es en el Ramal Escobar, antes de la bajada del kilómetro 50 en sentido hacia Capital. Hay un vehículo detenido en el carril central. Máxima precaución. General Paz, ya con tránsito lento en la zona de Mataderos y de Linear, sentido hacia el Río de la Plata. Tránsito ágil todavía en el corredor de la autopista La Plata-Buenos Aires, sin mayores inconvenientes. Adelantamos, la avenida Acoite va a pasar a ser mano única desde el sur hacia el norte, mientras que Honorio Pueyrredón tendrá circulación contraria de norte a sur. Desde Control de Tránsito, J. Lianetti.
0: 13 grados 6, la temperatura en la ciudad de Buenos Aires, 54% la humedad. El cielo continúa despejado a las 7 de la mañana, 3 minutos.
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0: 4 minutos pasan de las 7 de la mañana. Buenos días, te digo a vos que arrancaste la semana con ganas de romperla, pero con ganas también de saber qué está pasando en el país, la región, el mundo, el universo, que hasta donde sabemos es lo más grande que hay. Así que estás en el lugar adecuado, prendiste la radio indicada, estás con el equipo que te va a llevar de punta a punta de la mañana o el rato que escuche, viste cómo es la mañana. Uno arranca que el café, que la ropa, que los chicos al cole. Esta es la hora, claro. Es cierto que no hay clases. En algunos establecimientos educativos hay. Mi hija Emilia está muy fastidiada porque a ella le toca ir a la escuela hoy. Y su hermano no va a la escuela. Y cree que es una gran injusticia. Hija, yo te acompaño en ese sentimiento. Pero en tu cole hay clases. Emilia va a la primaria, León va al secundario. Así que Emilia, a despertarse, a hacerle caso a mamá. Y vamos para el cole. Y a ustedes que se levantan y prenden la radio, bienvenidas, bienvenidos. Hasta las 8 te contamos todo lo que necesitas saber para arrancar el día bien informada, bien informado. Laura Valjás, día de la primavera. Feliz día de la primavera para todos. Feliz día de la primavera para vos.
1: Feliz día de la primavera, Pablo, para vos, para todos nuestros oyentes. Una primavera que todavía no refleja el clima, ¿no? Porque está bastante fresco, 13 grados 6, para ser primavera.
0: Claro, ¿no? Para primavera está frío.
1: Para primavera está frío, está despejado, pero está frío.
0: Y está ventoso.
1: Está muy ventoso. De hecho, hay alerta amarilla por vientos, ¿eh? Y eso va a perdurar durante toda la jornada del día de hoy, 21 de septiembre, con una máxima a la que vamos a llegar en este lunes, que será de 18 grados.
0: Pensaba que lo de la alerta amarilla es por la pelusa del plátano, ay, junto con otra cuestión amarilla. No es solamente el plátano, que es de las cosas más crueles que ha dejado Sarmiento tras su paso por las tomas de decisiones. Es decisión, entiendo yo, durante la presidencia de Sarmiento, que se plantaron estos árboles asesinos que en estas épocas visten las zonas donde se encuentran de amarillo.
1: Claro.
0: Y a nosotros, los seres humanos, nos dejan... que se te mete la pelusa en la garganta, sí, en los ojos.
1: El que va andando en bici, ay, Dios mío, pobre persona.
0: Aparte vos ves lo amarillo, pero hay una parte que es un
2: cristal. Así, que con la boca cerrada y...
0: No, ¿y los ojos?
1: Con barbijo, chicos.
2: Los ojos traicionero.
0: Sí. Bueno, yo ayer tuve que hacer una actividad preventiva que fue sacar y barrer terraza y las canaletas porque estaban abarrotadas de la pelusa amarilla y después vendría la tormenta. Es impermeable, aparte.
1: Sí.
0: Y no pasa el agua, te hace un dique.
1: Y el que tiene auto también, que se fije, porque entre el parabrisa y el... ¿Viste?
0: Ah,
1: se te junta ahí y se te va el conducto de aire y también...
0: Mi auto está atravesando este año un experimento científico. Quiero ser el auto japonés...
1: El DeLorean.
0: ...más sucio de la Argentina. Igual ayer me lo lavó la lluvia el auto.
1: Y un poco sí.
2: Sí.
0: Fue fuerte. Fue fuerte la lluvia. Me vino bien a mí. Vamos a brindar... Antes las tapas de los diarios. ¿Qué estoy diciendo, Marco?
1: Bueno.
0: Vamos, ¿qué tenés, Barti, vos?
2: Yo tengo Olé y Superdeportivo, así que ya estoy.
0: ¿Vos, Laura, qué tenés?
1: Nada tengo yo. Si
0: no
1: quieres,
0: tenés nada, Tomás,
1: mentira.
0: Clarín.
1: Tengo la tapa de acá también del portal de Noticias Argentinas.
0: Bueno, ahora vamos con Noticias Argentinas. Mientras te cuento lo que trae la tapa del diario Crónica. Crónica. Ay, se me cambió por la de Clarín. Vamos de nuevo. Crónica. El 83% de los trabajadores ajusta su almuerzo por motivos económicos. Esto es un informe de la UCA. ¿Qué querés que te diga? A mí me agarra una especie de... bronca, ¿no? Porque lo mismo con el transporte. ¿Cómo puede ser que un laburante tenga que estar soportando aumentos permanentes y pagar fortunas para ir a laburar? Debería haber una política ahí activa, ¿no? Que permita que el almuerzo... que el transporte de los que van a laburar tengan alguna lógica que no les reste, ¿no?, al laburo diario. Bien, festejando bajo la lluvia, título central de Crónica, triunfazo de Boca en el nuevo gasómetro, le ganó 2-0 y ya lo contó Barty. Milei viaja rumbo a Nueva York. Dos keniatas se impusieron entre más de 16.000 competidores. En el maratón. ¿Te hacías medio maratonista, Barty?
2: Sí, yo competía en su momento.
0: Ahora estamos en boxes.
2: Y ya no hay tiempo.
0: Vientos de guerra vuelven a soplar en Medio Oriente. Título de Crónica. Cerúndolo le dio la clasificación a Argentina. Hablamos de Copa Davis.
2: Sí, señor, 3-1 fue el triunfo argentino ante Turquía.
0: Esto fue en Neuquén.
2: Exacto, en el Rucaché.
0: Contame más de deporte.
2: Bueno, en cuanto a lo deportivo, resumen de Olé y Superdeportivo de Popular, porque Olé solamente habla del triunfo de Boca. El título es El Nuevo Bailómetro. Borró en su cancha, bueno, no sé si juega con la portada que es borrosa, borró en su cancha San Lorenzo con 10 por 60 minutos. El Ciclón nunca atacó. Ganó fácil 2-0 y se candidatea en los tres frentes. Y en el Superdeportivo de Popular, la tapa también es para Boca. Boca cortó por Lozano. Mirá qué gracioso. Se aprovechó el hombre de más. Lozano abrió el marcador y Merentiel anotó el segundo para el 2-0 sobre San Lorenzo en el Bajo Flores. Por River, malas noticias. Almada se desgarró el cuádriceps izquierdo y será baja por 3 semanas. Si no pasa nada raro, se pierde el partido del 7 de octubre ante Sarmiento en Junín. Rosario Central le ganó 1-0 a Argentinos Juniors y se prende en una de las zonas. Lo alcanzó al bicho. Mismo resultado en el triunfo de Newell's como visitante, 1-0 ante el Calamar, ante Platense, el equipo de Palermo. Y en un partidazo, lo pude ver anoche, 3-2 le ganó Vélez a Tigre.
0: Bien, así las cosas deportivas. ¿Y entramos en la portada de Noticias Argentinas, Laura?
1: Bueno, entremos en la portada de Noticias Argentinas, que tiene en su página principal 5 planes para disfrutar la llegada de la primavera. ¿Qué tal?
0: Me gusta que me tiren opciones.
1: Entradas, horarios y alternativas. Tiene allí una foto del
0: Nómbrame
1: planetario.
0: Una.
1: Bueno, ir, por ejemplo, a visitar el planetario.
0: Lindo, la zona, el laguito.
1: En Luján toca, mira, acá nos dice nuestro querido operador que hay un grupo. ¿Qué es? ¿Camionero? Camionero toca en Luján. Bueno, hay múltiples actividades. Después, en el programa de La Vecchia, si se quedan nuestros oyentes, les voy a contar también cuánto sale pasar
0: mirá,
1: el día de la primavera.
0: Mirá cómo nos tira abajo un camión. No, no, me dice que me queda otro programa.
2: No hablo, dejá.
1: No, bueno, porque acá hay mucho también acá.
2: Toma, Pablo, el deporte para la tarde.
0: Dale,
2: seguimos.
0: Sí.
1: Milei va a viajar a los Estados Unidos, donde participará de una nueva asamblea de Naciones Unidas. El mandatario también disertará en una institución educativa. También, Noticias Argentinas nos cuenta sobre Bullrich, que desmintió a Santilli por los cambios en el presupuesto. La legisladora o jefa de la bancada dijo, no vale decir algo que no es. Y también otra noticia importante en el portal enea.com es el Servicio Meteorológico Nacional emitió un alerta amarillo por vientos fuertes para este inicio de la primavera.
0: Así las cosas en NA, y cuando decimos NA decimos Noticias Argentinas,
1: claro.
0: Y esta tardecita a las 18 horas, sé que en Telecentro está, en el canal 507, Alfa okay. TV, lo que antes era Bravo, bueno, ahí estoy conduciendo el noticiero que lleva una semana.
1: Qué lindo.
0: Todo un desafío de 6 a 8 en Noticias Argentinas al regreso, al mediodía está nuestro compañero Ale Gomel, y durante el día hay una programación que de a poco se está afianzando en la pantalla de Alfa TV, así que quienes tengan ganas, échenle un ojo. Además, si no, pueden entrar al portal de noticias de perfil.
1: Ajá.
0: Ahí buscan la pestaña de Bravo TV.
1: Y ahí está.
0: Y ahí está todavía.
1: Perfecto.
0: Y en momento de brindar, me comentaron el otro día que además del presidente de la Nación, escuchan este programa y la 990 los integrantes de hoy la oposición, que Axel Kicillof escucha a la primera mañana.
1: Mirá
0: vos. Cristina desde San Juan 1111 nos escucha. Así que me voy a tomar el atrevimiento en este brindis de hablarles a ellos, a ellas, a eso que llamamos la oposición. Porque los hermanos sean unidos, esa es la ley primera. Porque si entre ellos se pelean, los devoran los de adentro. No estábamos bien, pero ahora parece que estamos peor. Y lo que ya era difícil, ahora es imposible. Es cierto, Milei ganó las elecciones y lo hizo en las urnas. Y eso lo decidió la mayoría del pueblo argentino. Entonces es un gobierno con legitimidad que le da a las urnas la legitimidad de origen. Y es cierto, hay que advertir que Milei ganó diciendo que ama ser el topo que vino a destruir el Estado desde adentro. Entonces, agrego otra cita, en este caso a Jaureche, me preocupa más el criollo que me vende que el gringo que me compra. Quienes votaron a este gobierno lo hicieron por sus motivos. Yo creo que no tiene sentido enojar, ni putearse, ni insultar a quienes tomaron esta decisión, porque se ve que lo que venía antes no les funcionó. Entonces, caben nuevas preguntas para ver si se le encuentra el agujero al mate. Quienes pensamos distinto hace largo tiempo a lo que lleva adelante el actual gobierno, sufrimos una crisis de representación. Claro que joder judicial mediante, ¿no? Hay una multitud que quiere y está dispuesta a encarar otro camino, que espera acciones concretas, como por ejemplo cerrar fila y dar un mensaje claro para salir de la fragmentación perdedora. Y que se ponga en juego eso que hace falta para que los jubilados no tengan que salir todos los miércoles a reclamar para no morirse de hambre y además ser cagados a palos y gases, para que las universidades tengan el presupuesto que corresponde, para que los discapacitados no sean así destratados, para que los salarios no sean de pobreza, y uno podría seguir con un larguísimo etcétera. Todo ese etcétera que da cuenta del deterioro de las condiciones objetivas de vida que sufrimos en los últimos años. No estábamos bien, pero ahora estamos peor. Por eso le digo a quienes tengan responsabilidades en la oposición, los hermanos sean unidos. Esa es la ley primera, porque si entre ellos se pelean, los devoran los de adentro. Así que brindo, amigas y amigos, porque puede haber una alternativa superadora para las próximas elecciones. Salute y brindo, claro, por la primavera, Lau Barty. Nuestro brindis a las 7 y 16. Laura Valjás, ¿por qué brindas?
1: Laura Valjás va a brindar justamente por la educación pública, para que siga existiendo el Día del Estudiante, para que los pibes y las pibas dejen el teléfono, dejen la tablet y salgan, no importa si el día está fulero, salgan con los amigos a tomar un poco de aire y mirar el cielo que somos.
0: Bien, a brindar por la juntada y el alejamiento un poco de las pantallas,
2: sí,
0: Barty.
2: Claro. Bueno, voy a brindar por el deporte argentino. Domingo de 20 medallas para la delegación albiceleste en los suramericanos que se disputan en la provincia de Santa Fe. Argentina con estas 20 medallas del domingo llegó a 160, quedó segundo en el escalafón, a 17 de Brasil, que seguramente va a quedar como líder al final de los Juegos, termina el 26, el próximo sábado. Y obtuvo 6 oros en la jornada de ayer, así que brindo por el deporte argentino.
1: Ahí va.
0: Salud, amigas y amigos. Brindamos por ustedes que eligen la 990 todas las mañanas.
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0: mañana, 20 minutos, este 21 de septiembre, día de la primavera. ¿Cómo está las jornadas? Se preguntarán ustedes. Bueno, les contamos aquí en la mañana de la 990, 13 grados, una décima. Ahora en la ciudad de Buenos Aires, bajita la humedad, lindo, 45%. El cielo está algo nublado y lo que sí, estén muy atentos porque el día de hoy se espera alerta amarilla.
1: ¿Cómo?
0: Alerta amarilla por vientos fuertes. Así que estar atentos con el tender que dejás afuera con la ropa colgada porque se te puede volar. Y un dato más, la máxima que se espera para hoy va a llegar a los 18 grados.
2: ¡Bienvenido!
3: Llegó la primavera, amigas y amigos, y la recibimos en la mañana de la 990. Y ustedes nos cuentan sus historias. Claro, uno puede pensar la primavera en distintos términos, ¿no? En el reverdecer, no solo sí, de la naturaleza, pero a veces uno tiene su propia primavera. Uh-huh. Cuando sentís que las cosas en tu vida tuvieron ese momento del impulso natural. La primavera democrática.
0: Claro.
3: ¿No? Se le llama primavera democrática al primer tiempo, alfonsinismo, todas las ilusiones, expectativas, también los primeros tropiezos, la primavera del amor, cuando un romance está
4: floreciendo.
3: Después puede venir el otoño o el ocaso. ¿Tenés una historia para contar en el 11-38-28-09-90? ¿Estamos para escucharte? Sí, hola.
5: Hola. El renacer de las hojas y flores que trae la primavera es conmovedor y hace que se romantice esta estación, pero tiene para mí la amenaza de la proximidad del temido y padecido verano. Cuando era adolescente se usaban los picnics del día de la primavera. En mi recuerdo quedó inscripto los preparativos, la comida y la bebida y las cruces de sal que hacíamos previniendo que lloviera, cosa que ocurría con bastante frecuencia. Y recuerdo un amor tormentoso iniciado una primavera con tormenta y también otro maravilloso día en que inició un tórrido romance que duró dos felices años.
0: Toma.
5: La primavera democrática se sentía en el fervor con que el pueblo marchaba y defendía a ese primer gobierno posterior a la noche de la peor dictadura que asoló a nuestro país. Soy Ada, la desvelada de Villa Luz Uriaga. Chau.
3: Ada, querida, tanto linda. Tiempo. Una gran participante de épocas de Jardín de Gente.
0: Mirá.
3: Bien, momento, amigas y amigos, de darles la bienvenida, porque somos una radio federal, estamos en todo el país, y a las 7:23 de la mañana le damos los buenos días a la 101.5 del Chaco, Presidencia Roque Sáenz Peña.
0: También saludamos a Chubut en la 96.3 FM de Comodoro Rivadavia.
3: Córdoba nos escuchan en el 101.3 y en la 102.9.
0: Claro, en Corrientes la 104.1, que es FM en Goya.
3: La Pampa en el 99.9 en Victorica.
0: Y en Mendoza la 100.1 FM también nos escucha.
3: En la 99.3 de San Pedro nos escuchan en Misiones.
0: Sí, y en Río Negro tenemos la 690 AM que sale desde Chipoleti.
3: Y otras tantas como claro. Sierra Colorada en el 880 AM, Lau.
0: Sí, y también salimos en FM en Río Negro.
3: Tendríamos que ir a Río Negro. Tenemos cuatro repetidoras en Río Negro.
0: Por supuesto, y tenemos Bariloche también. La 95.5 FM en General Roca y 96.3 FM en Cinco Saltos.
3: Así recorre la 990 a toda la Argentina y en San Juan le decimos buenos días a quienes nos escuchan. En la 88.7.
0: Y a nuestros amigos de Santa Fe, tierra de Bartizay, en la 96.7.
3: Y en Río Grande, Tierra del Fuego, le decimos buenos días y les damos así la bienvenida a todas las repetidoras de Radio Splendid, Tierra del Fuego, 90.1. Qué lindo, ¿no? Cuando sabemos que estamos en todo el país y apelamos a que quienes quieran nos pueden traer sus historias, algo que les preocupe, alguna denuncia, alguna queja y sobre todo alguna comida típica.
0: Acá hay una queja.
3: A ver, quéjense.
0: En el chat. En el chat de Espléndida M990.
3: Sí, ¿cuál
0: Alfie
3: es la queja?
0: Dice, che Barty, así,
3: a ver.
0: Che Barty.
3: ¿Qué pasa?
0: ¿Y Huracán no tuvo ninguna virtud para ganar?
4: Sí.
0: O sea, perdió River en vez de ganar Huracán. Yo no lo digo, lo dice Alfie, yo no interactué, no dije
4: cada
0: nada.
4: Cada uno se la mira,
0: no
4: me conmueve.
3: No, es cierto, no es cierto que hay cierta... Cierto que hay cierta, mira cómo hablo. Es lunes. En términos de agenda, sabe que tracciona Boca River.
0: Por supuesto.
3: Pero no, si fuera un programa más largo y solamente deporte, por ahí meteríamos.
1: Gracias, abogado, ¿eh?
3: ¿Está bien? ¿Te defendí bien?
1: Sí. Y porque dije que perdió River, escribió Alfie. Si decía que ganaba Huracán, no escribía.
0: No sé.
1: Para eso lo hago.
0: Incomprobable.
1: Nah, pero mérito de Huracán, patear dos veces al arco. Estuvo muy bien y después se defendió bien.
0: Yo no voy a...
1: Dentro de todo.
0: No voy a, este...
1: Es un equipo que juega bien.
3: Polemizar, decís.
0: No voy a polemizar porque yo no soy periodista deportiva, pero me parece que es un poco pero esa
1: usted,
0: mirada.
1: Usted tiene que decir que el día viernes le dije que Diego Martínez es un entrenador que le va bien contra River. No, pero no, se lo avisé.
0: Sí, está bien, pero no es que solamente pateó dos veces al arco como de forma displicente, ¿no?
1: No,
0: me parece
1: uno...
0: que es un poco más. Me parece que aprovechó también las oportunidades,
1: bueno,
0: Huracán,
1: sí,
0: que tuvo.
1: Sí, cada uno juega lo que puede.
3: Discútale, Valjás, discútale.
1: Tiene 16 unidades, está haciendo mejor que River, está muy bien, felicitaciones.
0: No soy periodista deportiva, por eso no me siento con la altura para discutir.
3: ¿Desde cuándo hay que ser periodista deportivo para poder discutir un poco de fútbol?
0: No, discutir sí, pero hay que tener ciertas herramientas que a lo mejor
3: yo
0: no tengo.
3: Con tus herramientas, sabiendo que enfrente hay un profesional.
0: Por supuesto, por eso le digo. No, para nada. Estamos al
3: polémica. Imagínese. En la primera mañana de Radio Espléndid.
0: Me parece que siempre a los clubes que se los llama a los grandes, con lógica razón, con Crónica Televisión, se les tiende a dar un lugar preponderante, y es lógico porque venden, y a los clubes como Huracán, por ejemplo, bueno, sí, se nos tira un poquito
3: el
0: bombo.
3: ¿Es el sexto grande Huracán?
0: Eso dicen. Me parece que es por historia más que por actualidad, y lo digo con un dolor en el corazón.
1: Ahí te respondió.
3: Claro, en 1970 lo podías asegurar, hoy...
0: Hoy no, en realidad
3: es una añoranza.
0: Antes inclusive del 70, en el amateurismo, en los años 20, un poquito
1: para
0: más
1: mí
0: adelante.
1: El sexto grande es San Lorenzo, perdón.
0: No, pero bueno, San Lorenzo está dentro de
1: para mí,
0: los cinco.
1: Para mí Estudiante está dentro de los cinco. Pero bueno, bueno, son
0: es que Estudiante
1: tiene cuatro Libertadores contra una, pero bueno.
0: Pero está perfecto, porque Estudiante tiene un presente impecable, no lo voy a negar. Pero bueno, qué sé yo.
3: Bien, ya que estamos en la discusión futbolera,
1: Pablo,
3: que siga. Sí, Barty, decime, pedime lo que
1: yo
3: quieras.
1: Yo también, Barty Zagui.
0: Sí.
1: No me conmueve.
3: Ok. El hombre inconmovible, Damián Barty Zagui, pero pieza fundamental de este programa... Toma la pelota y de acá hasta que lleguen las noticias 7:27, a 7:30, habla de deporte.
1: Bueno, hablemos un poquito de selección argentina. Selección argentina que el fin de semana Scaloni agrandó la lista de 28 futbolistas con 3 del exterior. Santiago Simón, que quizás es la gran sorpresa de esta lista. El 4, porque si bien nosotros lo conocimos como volante en River, jugó como lateral en algún momento con De Michelis en su última etapa en el Millonario. Viene de ganar todo el México con el Toluca, que dirige el Turco Mohamed. Está convocado como una alternativa. No así Gonzalo Montiel, que es baja por rendimiento. Molina es baja por rendimiento y por sanción. Estoy hablando del futbolista de hoy por hoy de la Roma. Así que por el lateral derecho, Simón va a pelear el lugar estos 3 partidos con Agustín Giai, futbolista de Palmeiras. También sumó a X Fernández, el volante que pasó por Boca, que está jugando en el fútbol alemán. Y sumó a el marcador central Valentín Gómez, que jugaba en Vélez, hoy por hoy en Betis. Una muy buena alternativa como zaguero zurdo para Lisandro Martínez, que aprovecho y digo que el fin de semana tuvo la mala suerte de convertir en su propio arco en el empate 1-1 del Manchester United ante el Fulham. Y por el fútbol local, los convocados de River, Santiago Beltrán va a ser el cuarto arquero, va a acompañar a los 3 que vienen del fútbol del exterior. Tobías Andrada de River, que si bien salió con una molestia, probablemente esté en alguno de los entrenamientos de la selección argentina, quizás no en los primeros, pero después... Sí, porque son 2 semanitas y monedas de fecha FIFA. Thiago Almada no va a estar, lamentablemente, por su desgarro en el cuádriceps izquierdo. Tiene 21 días de recuperación y lamentablemente no va a poder descontar esa fecha de suspensión. Salvo que en el tercer partido con Messi le digan, cambiate, anda al banco de los suplentes y ya, o sea, cambiate. No podés ir al banco de suplentes, perdón lo que estoy diciendo, y cumplís esa fecha de suspensión. Sí, ya estaba muy
3: bien. Está bien, no pasa nada.
1: Pero que se entienda, o sea, que lo hagan cumplir la fecha, que lo hagan estar citado para que pueda cumplir. Porque si no lo citás, si él dice no voy a la convocatoria, ya no puede jugar esa fecha.
3: No te podés descontar esa fecha.
1: Le queda pendiente para la próxima.
3: Bien.
1: Y Otamendi está convocado de River, pero solamente para el último partido. No va a continuar en la selección argentina. Del resto de los equipos...
3: Está convocado por los motivos de la despedida de Leo.
1: Sí, no va a continuar después en la selección.
3: Okay.
1: Y el resto de los futbolistas del torneo local, Leo Flores, extremo de Boca, que yo les dije el viernes, ojo que no lo convoquen a Flores, bueno, se va a sumar Obviamente Aranda no está por lesión, empezó recién ahora a moverse un poquito, a caminar. Y el chico Tomás Palacios, un lindo proyecto de marcador central de Estudiantes de La Plata, también se suma a la selección argentina.
3: Acá te dice la negra, que ojo, San Lorenzo es de los cinco grandes.
1: Y sí. Sí, está dentro de la nómina de los cinco grandes. Quizás habría que rever un poquito esa nómina.
0: Eso me gusta.
1: En algún momento
0: habría que reverla.
1: Y sí. De acá a 200 años vamos a decir que los cinco grandes siguen siendo cinco grandes.
0: Exactamente, me parece que no. Que está bien eso de revisarla. Dani de Villa Ortúzar, si me permiten, manda saludos y agradece mi intervención por defender al pueblo.
3: Amigas, amigos, seguimos hasta las 8 en vivo por Radio Splendid. Casi despiertos, medio dormidos, pero bien informados. Ahora con las noticias en la redacción y voz de Laura Balhaz.
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0: Siete de la mañana, 31 minutos en todo el país. La temperatura 13 grados, una décima, humedad 54%. Milei viaja a Estados Unidos. El presidente participará de una nueva asamblea de las Naciones Unidas. También disertará en la institución educativa Yeshiva Darchei Torah, quien le otorgará un premio. Bullrich desmintió a Santilli. Fue por los cambios en el presupuesto. No vale decir algo que no es, afirmó la senadora. La jefa de la bancada oficialista sostuvo que en la reunión de la mesa política no se discutieron las modificaciones vinculadas con discapacidad y anticipó que hablará del tema con el presidente Javier Milei. Alerta por fuertes vientos. El Servicio Meteorológico Nacional emitió una advertencia amarilla por intensas ráfagas para hoy, lunes 21 de septiembre, día que inicia la primavera. Será una semana sin lluvias y comenzará con cielo algo parcialmente nublado. Según el pronóstico oficial, el área será afectada por vientos del sector oeste, rotando al sudeste, con velocidades entre 40 y 50 kilómetros por hora y ráfagas que pueden alcanzar los 80.
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4: Demoras en la General Paz es por un micro detenido de la línea 21 entre Beiró y López Vega, sentido hacia el Río de la Plata. Están esperando otro colectivo para hacer el transbordo de los pasajeros. En Cabildo y José Hernández está reducido un carril sentido hacia Federico Lacroce, luego de un choque también en Parque Avellaneda, un choque entre un auto y una moto en Asturias y Santiago de Compostela. En tanto, en Panamericana, precaución, en el ramal Escobar, kilómetro 50, sentido a Capital, está reducido el carril central con un vehículo detenido en dirección hacia Buenos Aires. Desde Control de Tránsito, J. Leonetti.
0: 13 grados, una décima la temperatura, 54% la humedad. El cielo está algo nublado sobre la ciudad de Buenos Aires a las 7 de la mañana, 33 minutos.
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0: Dusty Springfield. Y en inglés ustedes saben que spring es primavera, y forzando un poco los términos, con cierta licencia poética, hoy en el día de la primavera te regalamos este ramillete de canciones. Es un día también para el amor, para quienes vienen insinuándose, hay quien regala una flor, algún bombón, algo que dé pie para encarar a ella, a él, con motivo de la primavera, la estación del amor. Y tenemos un mensaje, Josué Cejas nos dice. ¿Es así? Hola, sí, ¿quién está ahí?
1: Hola, buenos días, Pablo y equipo. Algo en lo que dijiste, Pablo,
0: sí,
1: me recordó un poema de Machado que voy a sintetizar.
0: A ver.
1: Que dice: al olmo viejo hendido por el rayo y la mitad partido por las lluvias de abril y el sol de mayo, algunas hojas verdes le han salido. Mi corazón espera también hacia la luz y hacia la vida otro milagro de la primavera.
0: Pero gracias, gracias, gracias por compartir un poco de poesía, ¿no? Poeticemos la mañana. Bueno, no particularmente lo que viene ahora. ¿Cómo va la primavera hasta acá, Laura Balhaz?
2: Y bastante fresca, porque 13 grados 1 ahora, ¿eh?
0: Sí.
2: O sea, está lindo.
0: Frío para primavera,
2: claro,
0: ventoso.
2: Claro, ventoso. Hay alerta, además, amarilla por vientos durante todo el día de hoy. Vamos a tener vientos de suroeste,
3: no.
2: Así que va a estar intensa la jornada. La máxima que se espera para hoy, 21 de septiembre, 18 grados.
0: Pero lo que me parece que hay que destacar, que está muy ventoso. Y nosotros arrancamos un día de la primavera y del estudiante con mucha información. Y hablando de información, momento de escuchar voces de las noticias, protagonistas de la agenda periodística. Te contamos dónde estamos parados. Y estamos parados en la provincia de Buenos Aires. El gobernador Axel Kicillof, en un acto de su movimiento Derecho al Futuro, se refirió a qué tipo de plan necesita el país para salir adelante.
4: Necesitamos una estrategia de desarrollo, sí, para los próximos 20, 30 años, pero tenemos que ponerla en marcha desde el primer día. No necesitamos un plan austríaco, ni un plan norteamericano, ni un plan israelí. Necesitamos una estrategia argentina, federal, contemporánea.
0: Y del gobernador de la provincia de Buenos Aires nos vamos al Congreso. Estamos parados en la Cámara de Diputados, aunque en realidad estamos parados en un estudio de televisión, porque el presidente de la Cámara de Diputados, Martín Menem, en la mesa conducida por la nieta de Mirta Legrand, pronta mejora para Mirta, tuvo, si se quiere, por un lado un neologismo, y a su modo, cuando se le dijeron, pero escúchame, tu gobierno, ni bien asumió, devaluó. A ver qué contestó.
5: Se fueron con 1.200 a 1, multiplicaron por 400 el valor de la moneda. Esto porque le metieron la maquinita para construir poder, regalar, empapelar a la Argentina mientras empobrecían a la
6: gente. No, y también había una cuestión de que el 1 a 1 era insostenible.
5: Era totalmente, lo vamos a discutir de economía, porque era totalmente sostenible. Había que bajar impuestos, no subir el gasto. Eso pasó. Si vos bajás impuestos, que es el gran proceso que estamos haciendo...
6: porque eso no pasó, asumió otro presidente.
5: Claro. Bueno, no, pero si vos bajás impuestos, siempre los países que progresan tienen moneda fuerte. Moneda fuerte. No hay ningún país que quiera devaluar para ayudar a la gente. Cuando devaluás, le estás cagando la vida.
7: Apenas creo... subieron ustedes.
5: No devaluamos. Sincerizamos.
7: No? Bueno, Néstor Ramén sincerizó entonces de 3 a 1.
5: No.
7: O sea, lo mismo.
5: Sí, Néstor,
7: o sea, ¿sabés lo que fue para nosotros, para el pueblo, la devaluación que hicieron, no, bueno,
5: los datos, pero escúchame,
7: bueno, por eso son unos genios ustedes y somos todos?
5: No
0: devaluamos, sincerizamos. Si no existieran, habría que inventarlo, ¿no? Porque sí, devaluaron y fuerte, 120%. Bueno, vamos a estar parados ahora en Santa Fe, los Juegos Suramericanos. Vamos a escuchar una palabra muy calificada a la hora del deporte olímpico. Gonzalo Bonadeo, que en este sentido se refiere a qué pasa con el presupuesto que destina el gobierno, el Estado, al financiamiento de este deporte. Lo escuchamos.
3: Muchachos, no justifiquen cosas, no traten de operar para que nadie hable de lo que está pasando, porque por algo hablan los atletas, no son caprichosos, no lo dicen porque tienen ganas. El deportista argentino sobresale y lo logra, y si bien no ponemos en una misma línea todas las medallas que se van logrando en estos juegos, todas tienen su mérito. Hay que rever y pensar cosas, ¿no? Y sacarle la punta al lápiz y trabajar. Claro, pero para eso decís, ¿qué vas a estar repartiendo? Hay gente que se está jactando, se consiguió un 8% de aumento en las becas para el año que viene. Bueno, hay campeones del mundo de hockey que entonces van a pasar a ganar 324.000 pesos y no ve 300.000 por mes. Yo no me jactaría de nada personalmente, porque además, como buena parte de la gente, y en esto no estoy haciendo una objeción política porque venimos de muchas situaciones difíciles durante muchos años en muchos aspectos, muchos argentinos perdimos mucho más que el 8%, el 10, el 20, el 30, el 40 por cuestiones de inflación, por los desfasajes que hubo en los últimos años, largos últimos años, dólar que sube, baja, bueno, cosa que no tiene que ver con el deporte y sí tiene que ver con el deporte, porque uno puede conseguir algún otro laburo. Ahora, el flaco que tiene que competir todos los días y que tiene que prepararse todos los días, y el que termina, como pasa hasta con los chicos de boxeo, tiene que dedicarse full time. Y si no, hacer otra cosa. Entonces, pongámonos de acuerdo. Ah, muchachos, no justifiquen cosas, no traten de operar para que nadie hable de lo que está pasando, porque por algo hablan los atletas, no son caprichosos.
0: Importante en este sentido, y uno podría extenderlo a otras áreas, pero hablando de deporte, que en plena competencia estemos atentos a qué dicen los atletas cuando ganan una medalla y por qué usan ese espacio para hacer visible ese reclamo. Porque están en problemas. Nos quedamos en el deporte, Barti.
8: Sí, hablando del deporte, antes mencionábamos con respecto a la cantidad de medallas para pasar en limpio. Argentina tiene en medallas de oro 43. Está un poquito lejos de Brasil, es algo lógico. 71 tiene Brasil. El objetivo es terminar segundo. Le escapó un poquito a Colombia, que estaba a una medalla de oro. Tiene 39, le sacó 4. Y en el total, sí, cómodamente segundo el albiceleste, 160 a 17 de Brasil. Le sacó 50 a Colombia. Se ubica segunda de 10 países que participan en los Juegos Suramericanos. Así que noticias importantes en cuanto a lo deportivo. Es cierto, y el otro día lo mencionábamos, que ya viene año a año, obviamente con este gobierno mucho más, con el déficit, ir el objetivo del déficit cero, se recortó todo. Habría que, obviamente, después cada uno de los deportistas fue comentando. Yo me acuerdo que comentó el Maligno Torres, que en su momento ganó el ciclista, sí, que BMX se llama la disciplina. Estaba cerca de 1 millón. Después habría que ver.
0: Millón de pesos.
8: Sí, actualizar mensual, actualizar cuánto debería ser el básico. Requisitos, porque tampoco se comunica cuáles son los requisitos, qué objetivos tenés que cumplir. Porque
0: no, pero lo que sí está claro es que hay una cantidad de. Antes era hasta las empresas telefónicas, que cuando vos pagabas de esa factura, que de todos modos pagabas, una partecita iba destinada a financiar el deporte olímpico. Eso creo que fue dado de baja durante el gobierno de Macri. Pero más allá de pensar en culpas, hoy la responsabilidad la tiene el actual gobierno, y me parece que revisar fenómeno con que se organicen y se mejoren las cuentas públicas es importante, pero fíjate que si pasás la motosierra por salud, educación, jubilaciones, etcétera, y deporte, por ahí haya lugares donde se pueda recortar sin generar situaciones adversas en algo que es tan positivo para nuestra sociedad. Redondeamos un poco con información del deporte.
8: Bueno, información del deporte, también ganó Racing 3-1, salió de la situación crítica el equipo de Bogboda, tiene un poquito de aire por lo menos hasta el fin de semana, que juegue por cuartos de final de Copa Argentina ante Boca. Mañana martes va a salir el comunicado oficial de la resolución Boca-Vélez por la inclusión de los 6 futbolistas extranjeros. Racing se ubica 13º, le escapó al fondo con 8 unidades. Independiente también ganó un partido duro como visitante ante Unión en Santa Fe. Esto en cuanto a los equipos más importantes. Y recién hablábamos, un poco más allá de que estábamos hablando, y creo que fue Alfies. No es que lo inventé. Acá no sé si lo pueden ver ahí para los que están en YouTube. Remates al arco, 2. No lo inventé. O sea, son datos, no opinión. El globito, Huracán de Parque Patricios. Remate, 7. Al arco, 2. Posesión, 25%.
2: Efectividad total.
8: Por eso, no inventé nada. Bueno. No es que estoy diseñado con Huracán. Dije lo justo. O sea, los datos son datos. 2 tiros al arco, 100% de efectividad. Ganó Huracán. River tiene que corregir sus errores porque si no, le va a seguir costando. En el fin de semana se dieron, lamentablemente, continúa el conflicto Estados Unidos, Irán, Israel, bombardeos de aquí y de allá. Obviamente en bombardeos en Medio Oriente, y esto afecta el cierre de la Fórmula 1, la temporada.
0: Y genera casi cambios de fecha, de sedes, ¿no?
8: Y casi que el cierre de la temporada de la carrera 23 y 24, Gran Premio 23 y 24, Qatar y Arabia Saudita y Emiratos Árabes probablemente sean suspendidos. Qatar probablemente no se reemplace, y Emiratos Árabes Unidos, que es el cierre habitual de la temporada de Fórmula 1, quizás sea reemplazado por el Gran Premio de Imola en Italia, y obviamente también se van a modificar los horarios porque hay riesgo de nieve en esa altura del año, en diciembre, el 6 de diciembre, cuando se cierra la temporada de Fórmula 1, así que complicado, obviamente, por el conflicto a nivel mundial.
0: Así las cosas. Suena Bruce Springsteen, otro que tiene su apellido la primavera. Y cuando estás en primavera y sos adolescente, ¿cómo estás? En fuego, en llamas.
2: On fire.
0: I'm on fire. Estoy en llamas, canta susurrando Bruce Springsteen. El jefe le dice. Pausa y nos vamos a casa de gobierno con nuestro hombre infiltrado en Casa Rosada, Alejandro Gómez, para enterarnos cómo arranca la semana. El gobierno, el presidente y todo eso que queremos saber. A la vuelta, en la 990, tu radio amiga.
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0: Nunca se copia de nadie y a nadie sí, deja copiar. Buchones es que, ese, ¿viste?
1: Borré botonazo.
0: ¿Cómo fueron como estudiantes?
2: Muy bueno.
0: Epa.
1: Bien. Buena alumna.
0: ¿Cómo fue como estudiante Damián Bartizaghi?
2: Muy bueno.
0: Muy bien.
2: Yo Damián Bartizaghi.
0: Sí. No, yo si la vida hubiera sido la vida del estudiante, debo confesar que también.
2: ¿Qué es normal?
1: ¿Qué es normal? ¿Qué es muy bueno?
0: No, bueno, las notas. Te sacaste todo 10, eso es muy bueno. Te sacaste 7, eso es normal. Te sacaste 4, eso es un.
1: Podés ser un buen compañero, podés ser muy.
0: No, hablamos del rendimiento.
1: ¿De rendimiento?
0: ¿Llevarse materias o no?
2: Terminé, nunca me llevé una materia y terminé con 8 o 10.
0: Yo nunca me llevé una materia también.
1: Sí, me llevé materia.
0: Nunca me llevé. Fui una bestia.
1: Fui abanderada también.
0: Alejandro Gomel, sabemos que en su momento, Juan Pablo II dijo que estaba impresionado por la calidad estudiantil de la Argentina y sobre todo lo nombró Alejandro Gomel. Gomel era un niño. Iba a la tele, lo llevaban como niño prodigio. No sé si tengo bien esta información, Alejandro Gomel.
3: Sí, pero quiero decir que no cuando estaba Claudio María Domínguez, que es bastante mayor que yo.
0: Claro,
3: quiero
0: claro.
3: aclarar eso.
0: Él te entregó la posta prodigios. De niño prodigio, niño prodigio.
3: Exactamente, exactamente. No, hay una vieja anécdota que contaba mi mamá que cuando llegaba el boletín yo se lo daba y decía, yo lo único que te prometo, mamá, es que yo el colegio lo voy a terminar, lo voy a terminar. Y le cumplí.
0: Muy bien.
3: Pero bueno.
0: Y mirá hasta dónde llegaste, nene, que estás en la Casa Rosada.
2: Está en la cresta de la ola.
3: Bueno, atención, atención que hay novedades, esto es de último momento, 10 de la mañana, ahora en un rato, conferencia de prensa del canciller Kirchner. ¿Por qué va a conferencia de prensa al canciller? Porque acaba de salir oficialmente la agenda del viaje del Papa León XIV a Uruguay, Argentina y Perú. Vamos con algunos de los detalles porque fresquito, es más, la estoy repasando en vivo, la agenda de el Papa en la Argentina. Va a llegar primero a Montevideo, va a estar en Montevideo 2 días, del 6 al 8, en realidad llega el 7 a la mañana temprano a Montevideo, se queda a dormir en Montevideo, el 8 es lo que nos importa a nosotros, llega a Buenos Aires a las 4:30 de la tarde, domingo 8 de noviembre, 4:30 de la tarde, llega al aeropuerto Jorge Newbery, y no a Ezeiza, el Papa.
0: Repitamos la fecha, Ale, de nuevo, ¿qué día es exactamente?
3: Domingo 8 de noviembre, 4:30 de la tarde, arriba el Papa a la Argentina al aeropuerto Jorge Newbery.
0: Imagina que habrá un operativo porque si va toda la gente, los millones que supuestamente irán, no, supuestamente van a ir o a la Basílica de Luján o a las demás, los demás encuentros, por ser zona de aeroparque va a haber que estar atentos, ¿no?
3: Sí, por supuesto, por supuesto. Y de hecho, lo más probable es que por lo menos uno, si no los 3 días, van a ser feriado en la Argentina, porque van a ser 4 días y 3 noches que va a estar en la Argentina, pensando que llega el domingo 8 y se va el miércoles 11. Lo primero que va a hacer es ir como jefe de Estado, como todos los jefes de Estado, presidente, a la Plaza San Martín, al homenaje al general San Martín. De ahí, 5:20 de la tarde, a Casa Rosada, lo recibe el presidente Javier Milei, como a todo jefe de Estado. Van a tener una reunión ahí hasta las 6:30 de la tarde con Milei, y después va a tener un encuentro en el CCK, o el Palacio Libertad, Centro Cultural Domingo Faustino Sarmiento, como dice aquí, con autoridades de la sociedad civil y cuerpo diplomático. Primer discurso del Papa en la Argentina va a ser el domingo a las 6:30 de la tarde. Ahora el lunes, cuando empieza lo más sustancioso de la gira del Papa, y mirá qué significativo, lo primero que va a hacer el Papa cuando llegue a la Argentina y cuando se despierte el lunes 9 de noviembre es ir al Cotolengo Don Orione. Esa es la primera visita que hay en agenda, esto es oficial, esto salió del Vaticano hace minutitos nada más, 9:15 de la mañana del lunes 9, lo primero que va a hacer el Papa va a ser ir al pequeño Cotolengo Don Orione de Claypole, y ahí sí se va a parar todo Buenos Aires y los alrededores, porque cuando vuelva de Claypole a las 11:30 de la mañana va a dar una misa en el Monumento a los Españoles. Homilía del Santo Padre, ahí sí imagínate la cantidad de gente que va a haber en los alrededores de los bosques de Palermo. El lunes a las 11:30 de la mañana se va a parar el país, va a ser la homilía del Papa en el Monumento a los Españoles. Después va a ir a la Catedral a las 4:30 de la tarde, va realmente una agenda muy extensa. Y después, sí, el martes, está buscando lo más importante. El martes, el lunes es lo más importante, es la homilía en el Monumento de los Españoles. Martes, Córdoba. El martes da una homilía en Córdoba, donde va a hablar allí en ese lugar, en el aeropuerto, arriba del aeropuerto de Córdoba. Yo todo esto está en italiano, así que lo voy leyendo mientras lo voy traduciendo todo al mismo tiempo. Y vuelve de Córdoba y a la noche vuelve, ¿sabes a dónde?
0: ¿Dónde?
3: Martes a la noche, al Monumento de los Españoles. Vigilia con los jóvenes, Veglia con Giovanni, discurso del padre a los jóvenes. Es decir, en el Monumento de los Españoles va a haber dos momentos. El más esperado, que va a ser el lunes al mediodía, y después vuelve a la noche, esto va a ser martes a la noche, donde la convocatoria es a los jóvenes. Así que va a haber dos momentos en el Monumento a los Españoles. Y el miércoles, el último día de estos cuatro de la visita del Santo Padre, otro momento muy importante, porque va a ser su visita a Luján, a la Catedral de Luján, ¿no? Va a visitar la Catedral de Luján, y también dice visita al Complejo Penitenciario Federal de Buenos Aires, esto debe ser Devoto, la cárcel de Devoto, 8 de la mañana.

0: desde Casa de Gobierno la llegada del Papa, Ale. Bueno, esto en cuanto al Papa, por suerte el presidente tuvo un fin de semana tranquilo, no se le agarró con nadie, no puteó, ¿no?
1: No.
0: No, sí, tuvo un arranque. Tuvo un arranque de nuevo contra... Ya lo sorprende, qué sé yo, es medio una payasada, ¿no? Sabemos que el periodismo, y no por hacer una defensa corporativa, pero hubo momentos donde el poder político atacó y se llevó puesto, bueno, en dictadura más de 300 periodistas desaparecidos, no piensa en el asesinato de José Luis Cabeza, Miguel Bru, uno no se va a andar asustando por payasadas, pero juega en una zona muy, muy delicada, si uno lo piensa en serio. Porque si no queda como, bueno, déjalo al loquito, que parece ser que es lo que nos quieren decir, ¿no? Déjalo, bueno, viste cómo es. Bueno, minga, viste cómo es. Loco, sos el presidente, comportate. No, digo yo que no sé nada. Lo perdimos a Gómez, me parece.
2: Sí, sí.
0: Me quedé hablando solo como un loco, Mario. A Alejandro Gómez lo pueden ver
3: hola,
0: también.
3: Hola. Estoy acá de vuelta.
0: Bueno,
3: hola.
0: No, Ale, hacía un mínimo comentario al respecto de lo que decía Gómez. Que tengas buen programa al mediodía. Abrazo, Ale Gómez.

0: Buen día, Laura, le dice Daniel.
1: Hola,
0: sos
1: Dani.
0: Lomas
1: de Zamora.
0: Sos Lomas. Ojo, mucho corazoncito.
1: Mucho corazoncito,
0: Daniel.
1: Ya después le paso.
0: Espera.
2: No te pongas nerviosa, déjame hablar.
0: Buenos días, Laura. Vos mirá, Barti le pones. Sos
1: Hola,
0: Lomas.
1: Daniel,
0: uno,
1: ¿cómo estás?
0: Uno, dos, tres, cuatro, cinco. Muchos corazones.
1: Mucho.
0: Gracias por defender al pueblo quemero.
3: Saludos al pueblo quemero, lo queremos mucho.
0: No, Dani de Villa Ortúzar. Ni hablar de tu compromiso con el pueblo. Qué buena dupla haces con Pablo, ya me cae genial.
1: ¿Viste? Corazoncito.
0: Que se repita en otros espacios. Y bueno, le sigue agradeciendo mucho a Laura. Bueno,
1: está lo bien, queremos.
0: Uno, yo me he enamorado de gente de la radio, como oyente.
1: ¿Sí?
0: Mira, un amor que no era el amor de la calentura. Es decir, enamorado de tipos, de minas.
3: Bueno,
0: decir,
3: sí, de la
0: ¿qué amor está? Este, ¿cuánto que sabe? Hablando de amor, llegó una persona muy amorosa. ¿Ves que hay romances cruzados en el programa de La Vecchia?
1: ¿Romances?
3: Ah, no lo sé. Eso
0: no sé, a mí, Radio Pasillo. A mí me dijeron que hay algo entre Raquel.
1: Vení, Raquel.
0: Y Tommy.
1: ¡No! No, porque está Steffi en el medio, chicos. Steffi es la mujer de Tommy.
0: ¿A los tres están?
1: Parece.
0: ¿Es de tres?
3: Steffi es a la que le manda saludos cada dos por tres.
1: Todo el tiempo.
0: Yo no lo quiero meter en problemas al señor conductor, a Fernando Lavecchia. No sé si es un hombre ocupado.
1: Lo estás metiendo en problemas.
4: ¿Cómo?
0: ¿Es dueño de su pase? No lo sé. No estoy
3: pensando. Salí de ahí, maravilla.
0: Eso no lo cuento. Eso que
3: no
0: me contaron, no lo cuento. Bueno, bienvenida a primavera. Quédense en la 990. Llega Fernando Lavecchia y su gran equipo. A toda nuestra gente, a ustedes por venir, gracias. A Bernie, a Josué, a Gonzalo Gilvalle, nuestro productor, gracias por el gran trabajo. Mi nombre es Pablo Markovsky, estos son mis finales y si no te gustan, ¿sabés qué?
1: ¿Qué, señor Pablo?
0: Tengo otros. Hasta mañana.

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1: 8 de la mañana, 2 minutos en todo el país. La temperatura en la ciudad de Buenos Aires, 13 grados, una décima, humedad 45%. Una misión técnica del Fondo Monetario Internacional llega hoy al país. Es para iniciar la tercera revisión del acuerdo de facilidades extendidas. El equipo del FMI analizará el cumplimiento de las metas de reservas internacionales y el resultado fiscal primario. El gobierno ya admitió que incumplirá la meta fiscal 2026 y que deberá explicar cómo piensa corregir el desvío. Captura de un ciudadano brasileño, el hombre de 56 años, sobre el que pesaba una alerta roja de Interpol, fue detenido este domingo en una estancia cercana a Ituzaingó, en Corrientes, sobre la Ruta Nacional 12. El pedido de captura era por una condena a 38 años de prisión por violación en Brasil. Durante el allanamiento, la policía secuestró armas de fuego, dinero en efectivo y otros elementos de interés para la causa.
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1: Juegos Suramericanos. Los Pumas disputarán esta noche la medalla de oro en el Rugby 7 de los Juegos en Santa Fe, frente a Chile, desde las 20:12 en el Óvalo del Hipódromo. En tanto, la selección local de handball femenina se consagró campeona tras empatar 25-25 con Paraguay. En el medallero, Argentina marcha segunda con 135 preseas, detrás de Brasil, que lidera con 37 oros.
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2: Un lunes que parece casi feriado. Panamericana, con muy poco tránsito ingresando a la ciudad. Solo un inconveniente. En el ramal Escobar, antes del kilómetro 50, en sentido hacia capital, un vehículo detenido, chocado en el carril central. Esto está generando algunos retrasos. Recomendamos salir en el puente de Loma Verde, el kilómetro 54, hacia la colectora. También la autopista del oeste, con marcha fluida. General Paz, por algunos sectores lentos a la altura de Mataderos, de Liniers, pero luego la marcha es buena en dirección hacia el Río de la Plata. Desde Control de Tránsito, J. Leonetti.
1: 13 grados, una décima la temperatura, la humedad 45%. El cielo está algo nublado sobre la ciudad de Buenos Aires. A las 8 de la mañana, 4 minutos.
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0: Uy, me confundí. Ahora estamos bien.
1: Me confundí.
0: Claro, porque mira, ahora sí, 8 y 9 de la mañana, pero después cambia el reloj.
2: Sí.
0: Dice, las 9 de la noche, ¿qué onda?
2: Te volvés loco, sí.
0: Ah, 21 de septiembre. Claro, ahí está, mirá.
3: Las
0: 9 y 9 de la noche.
2: Me pasó.
1: Del 2026.
0: Del 2026.
2: Me pasó,
0: claro.
2: ¿Qué pasa?
0: ¿Escuché bien?
2: No, pero es
0: ¿qué
2: que
0: pasó?
2: ¡Feliz primavera, chicos!
0: ¡Apareció una voz!
2: ¡Llegó la primavera!
0: Bueno, son casi las 8 y media de la mañana. Entonces, no.
1: La alergia de la primavera aparece.
2: Por todos lados.
0: Sí.
1: Aparece el pato Donald.
0: Estoy mal, ¿no?
2: ¿Se está burlando?
1: Hola.
2: ¿Se está burlando?
1: Sí, hola.
2: ¿Se está burlando?
1: ¡Hola, amiguito!
2: Amiga, no.
0: El otro día tenemos un reidor afuera.
2: Amiga,
0: tenemos un reidor
2: no,
0: de...
2: así.
1: ¡Hola, amigo!
3: ¿Ustedes sabían el talento de la U para hacer voces? Yo no me acabo de enterar.
2: Ah, es verdad.
0: A ver, ¿qué sería?
1: ¿Eh?
3: ¿Cómo? ¿Qué? Hizo el pato Donald, hizo
0: a Mickey Mouse. ¡No, ya que estás tan canchera! Ahora mostrás tu talento, ¿viste?
1: Eso dijo él.
0: ¿Talento de qué?
1: ¡Hola, Fernando! ¿Cómo estás?
3: Ahí lo está haciendo Mickey Mouse.
1: ¡Mishka, Mushka, Mickey Mouse!
3: Claro.
0: ¿Y alguno bueno tenés?
1: Este es muy bueno, por eso te molesta.
0: Yo lo imitaba a Mickey Mouse cuando
1: cuando
0: tenía nada, cuando mis hijas eran pequeñas, les imitaba esa reía.
1: Qué tierno, papá.
0: Escucha, se me escucha muy mal, ¿no?
2: Nah. Sí, poquito. No, yo cuando lo vi dije, ¿estás dormido? Claro. Me dijo, no, estoy resfriado.
0: Claro. Estoy resfriado, desde el viernes estoy resfriado.
1: ¿Es la alergia de la primavera, tal vez?
0: No sé, puede ser.
1: Maybe.
0: Puede ser. It's probably.
1: Ay, ¿cómo estamos?
0: Pero sin fiebre, ¿eh? Viste que algunos dicen, no, te agarró una gripe. Te dicen, no, sin fiebre. Uh-huh. Así que, así.
2: Como una cosita pasajera. Sí, yo les voy a decir a la gente de YouTube que tanto la Vecchia como Valhaz trajeron algo naranja por la primavera.
1: Claro.
2: La Vecchia trajo su remera.
0: Para. ¿Qué se dijo acá el viernes?
1: No me acuerdo, tantas cosas dijimos.
0: Claro. Vamos a traer muchos colores por la primavera. Vamos a traer florido. No, yo dije florido, no. Si quieren, traigo algo colorido.
1: Claro.
0: Bien. Ok, ¿qué hicimos, Valhaz?
1: Nos trajimos nosotros.
2: Un naranja.
0: ¿Y qué?
1: Yo me vine combinada, naranja y verde, que van bien.
0: Claro. ¿Y qué zapa con los...?
1: A ver.
3: Esto es verde, yo siempre traigo blanco o negro, es color.
1: Es verdad.
0: Este que... es un color apagado.
3: Y me traje un pantalón también colorido.
1: ¡Ay, qué
0: colorido! ¡Es marrón!
3: ¿Y es beige?
0: ¡Marrón kaki!
1: Está re neutro, está re neutro, amigo. ¿Qué vas a hacer?
3: Trayó un poco, hágase cargo.
2: Y la peor yo gris y
1: ¿vos
2: negro.
1: ¿Vos que te viniste el otro día con el aro así? Yo dije, uy, me llevo estos alitos de flores, me voy a quedar re chiquita al lado de Vero.
0: Una vez que vino.
1: Hermosa igual. Apagada. Se vino con el hombro descubierto.
2: Hombrito.
0: Claro.
2: Se vino con primavera.
0: Hay que pintarle el hombro entonces, ¿no? Hay que pintarle el hombro de amarillo. Bueno.
1: Qué barro.
2: Estelita
1: también.
2: Estelita sí trajo colores.
0: Sí, trajiste Estela, no te veo. Acá tengo el
2: reflejo.
1: Espectacular. Le queda muy bien con el pelo ese color.
0: Banco.
1: Lo tienen que usar más, Estelita.
2: De fucsia,
0: sí,
1: y además trajiste las tarjetas coloridas.
0: Sí, eso siempre. Eso siempre. Va, no siempre, eso me lo olvido. Escucha, día medio para la primavera, ¿no? Para ir a tomar lástima. Viento. Vamos
3: cero
0: a tomar viento a la plaza.
2: Una lástima.
3: Pobre los estudiantes que tienen que festejar el día de la ciudad.
0: O sea, que suele pasar eso, ¿no?
1: Mejor, sí.
0: Yo me acuerdo.
2: Eso.
0: En mi más tierna infancia, si no hacía frío, llovía.
1: Era raro que estuviese linda. Es
0: igual, ¿sabes qué? No te importa
1: ¿qué
0: nada.
1: Te importa?
0: Cuando tenés 17, 18 años, no te importa nada. Salir
1: anoche mucha fiesta de la primavera. Hoy cuando venía a la madrugada para la radio, mucha minifalda, mucha fachita, los chicos y las chicas volviendo. ¿Serio? Claro.
0: Otra vida, ¿no?
1: Otra vida.
2: Minifalda, ¿qué es eso?
1: Minifalda, shortcitos con medias de colores.
2: No, no tengo
1: pero
2: idea.
1: Mucho, ¿no? Uno o dos.
0: Claro.
1: Se ve que venían, viste que hacen la fiesta de la primavera, recibimos la primavera.
3: Sí. Yo me quedé en Plaza Francia, pensé que iban a hacer un picnic.
0: Y siguen de largo después, ¿no? Hacen
1: y no sé, supongo.
0: Y sí,
1: si son estudiantes y hoy no van a estudiar porque también es el día del estudiante, sí, siguen de largo, olvídate.
0: Hablando de Palermo y todo, el otro día estuve en Ecoparque.
1: ¿Qué tal está?
2: Qué lindo.
1: ¿Es lindo?
0: No sé, porque no pude entrar.
1: ¿Por qué?
0: No, porque hay que pagar entrada. Para los que no son de Capital Federal.
1: Ah,
0: sí. Y como estaba, faltaba una hora nada más, no, fui con mi hija y dije, no.
1: Lo dijimos, creo que acá. Mañana lo cuento.
0: Si no sos, si tenés domicilio en Capital Federal, no pagas entrada.
1: Gratis.
0: Si tenés domicilio en
2: Lugano.
0: Vicente López.
1: Claro, no, provincia de Buenos Aires.
0: En Lugano.
2: ¿Dónde tenés la dirección?
0: Yo tengo en Temperley todavía.
1: Y
0: mi hija la tiene en Vicente López, así que.
1: Lola.
0: No, Lollapalooza.
1: ¿Y es muy cara?
0: 10 lucas.
1: 10 lucas. Es salado.
2: Para entrar a tomar mate, porque no hay nada
1: es
2: para
1: salado.
2: Hacer.
1: Es salado.
0: Y por
1: es
0: una salado. Hora, además. porque yo llegué tarde, llegué como a las
2: 5
0: de la tarde.
2: Qué loca sale.
1: Es salado, es salado.
2: Pero ¿por qué
1: es
2: ese racismo?
1: Mañana, si quiere, hacemos un exhaustivo de detalle de qué tiene el ecoparque para que usted pueda ir a visitar.
0: No, es que yo fui hace 6 meses, ¿eh? Fui con Cora hace 6 meses y estaba todo bien. Y estaban empezando a sacar todas las especies de los animales, estaban tratando de devolverlos a sus hábitats naturales, a los que no quedan ahí, porque si no, me contaban los chicos del ecoparque que corren riesgo de vida, entonces sí. Quedaban, me acuerdo, quedaba tipo un camello de Gobi, sí. las jirafas, etcétera. Pero el resto lo estaban tratando de reubicar.
2: ¿Pero te piden DNI?
1: Sí, claro. Claro. No sé si segmentarlo tanto, ¿no? Pero no me parece mal que haya precio para nacionales y precio para
0: extranjeros. Estoy totalmente de acuerdo con vos.
1: Y ojo, que hay algunas provincias que sí te dicen, si vivís en la provincia X, no sé, Río Negro, por ejemplo.
0: Totalmente de acuerdo con vos.
1: Pero no sé, me parece demasiado caro 10 mil pesos si no vivís en la en la ciudad de Buenos Aires, porque estamos ahí nomás. Uh-huh.
2: No entiendo que
0: bueno, de hecho.
2: No entendí.
1: ¿Qué te cobran? ¿Te cobran si no sos residente?
2: No, eso sí, pero vos qué te parece bien decirlo.
0: No, que los extranjeros por ahí sí. Que si viene un brasileño, pero si viene un brasileño puede pagar.
1: Claro, eso.
2: Estamos hablando, pero no de provincia, capital.
1: Y claro, me parece como un montón.
3: Si vivís del otro lado de la General Paz, te discriminan.
1: Bueno, igual, pero pará, pero en otras provincias sí lo tienen. Si sos residente pagas.
0: Bueno, de hecho, yo me acuerdo, siempre vuelvo a lo mismo, ¿no? Pero yo me acuerdo de
1: Cataratas, por ejemplo.
0: En Cataratas. O en Mar del Plata, para entrar al acuario en su momento, si residías en Mar del Plata, ponele costaba 5. Pagaba siempre, costaba 5. Si no residías en Mar del Plata, costaba 10. Y si eras extranjero, costaba 15.
1: Claro.
0: ¿Entendés? Así segmentado.
1: Pero ¿y por qué estaría mal esto entonces? Por el valor. Para mí es por el valor. No. Me parece demasiado el valor.
0: No, a mí me parece que.
1: Si me decís 5 mil pesos, 2 mil 500 pesos.
0: Por ahí. Pero por otro lado, digo, el extranjero. Además. Tampoco es. Es un lindo paseo, eso, todo, claro. Pero no
3: es. No es el Parque Nacional de Agua.
0: Entonces, ¿qué hicimos? Bueno, vamos al Jardín Botánico. Le llamamos y fuimos al botánico ahí a una cuadra y una vuelta. Y...
2: ¿El Jardín Botánico es gratis?
0: Sí.
1: Es gratis. Sí.
3: Salvo cuando hay algunos eventos nocturnos, claro, específicos, pero si no, sí.
1: Y al que quiero ir al japonés, que hace mucho que no voy al japonés.
0: También pasamos por la puerta, pero ya
1: no sé
0: era
1: si
0: muy
1: caro,
0: tarde.
1: No,
2: el japonés.
0: Sí, pero tenemos a nuestro amigo, hablamos con nuestro amigo.
2: Salimos.
1: Claro.
0: Hablamos con nuestro amigo.
1: Bueno,
0: la próxima.
1: Hablamos.
0: Bueno, ¿a usted le fue bien el fin de semana?
2: Todo muy lindo. Sí. Acá tenemos muchos mensajes que ya están saludando. Qué bárbaro.
1: Dos veces bien me fue.
2: ¿Cómo arrancaron?
0: Ah, sí, acá
1: doblemente bien me fue.
0: Temprano.
1: Doblemente bien me fue el fin de
0: semana. Muy bien lo tuyo, ¿eh? ¿Por qué doble?
1: 2-1.
0: Ah, no, pensé que tenías lo de fútbol y algo más.
1: No, bueno.
0: Pensé que venía de fútbol y algo más.
1: No, bueno.
0: No, muy bien, Huracán, ¿eh? Muy bien, ganó bueno, arriba,
1: ¿vio?
0: Muy bien.
1: ¿Bien?
2: Ah, qué bien, es verdad.
0: Aparte, es el mata gigante de Huracán. Le ganó a Boca, sí. Le ganó a River.
1: Sí, ahora. Yo lo pensé. Cuando lo vi. ¿Qué es Saloré? Cuando lo vi jugando.
0: Pensé,
3: grande,
1: sí, está bien, pero que entonces que. O sea, nosotros somos chiquitos, ¿no?
0: No, el clásico estoy hablando. No,
1: dijiste
0: grande.
1: Mata gigante y tiraste
0: ya
1: esa frase.
0: Ya se está agrandando.
3: Grande Saloré, es muy grande.
0: Se está agrandando.
3: ¿Cómo que no?
0: Se está agrandando.
1: No me estoy agrandando. Digo la verdad.
2: O sea, es que el primer gol. ¿Quién hizo el primer gol?
1: El primer gol lo hizo.
2: ¿Huracán o River?
3: No, Huracán.
1: No, Huracán.
2: Bueno,
1: después River se lo empata.
2: Nosotros vivimos cerca de la cancha de River, sí. Y se escuchó. ¡Bue! Claro, no, pero no es de Boca que festejó.
1: Claro.
2: Algo así pasó.
3: O quizás el empate de River ahora se escucha.
2: ¿Podemos hablar del apagón del sábado?
1: Sí, sí. Tremendo.
2: Qué terrible lo que pasó a las 9 de la noche.
0: 8:30, 9
1: tremendo.
0: De la noche.
2: ¿A todos les agarró?
1: No,
2: ¿a todos
1: a mí
2: los
1: no.
2: barrios?
0: Sí, en Núñez.
1: En Núñez, sí.
2: Núñez, Saavedra,
1: Núñez,
2: Palermo.
1: Saavedra, sí.
0: Sí,
1: toda la
0: colina.
1: Más norte, sí.
0: Flores, de
2: el
0: lo
2: parque
0: que yo
2: Saavedra se hizo de noche.
0: ¿Sí?
2: De
0: sí,
2: noche.
0: Bueno, sí, claro.
1: No.
0: Pero
1: en Almagro no.
0: Estábamos justo ahí comiendo. ¡Pim! No. ¡Pum!
3: Cortó de todo. Pronto flash.
0: Y ahí ese es el momento en el que decís, ¿y dónde están las velas?
1: ¿Y dónde
2: claro.
1: Está?
3: Claro.
0: ¿Y dónde está el piloto? Porque en las velas... Hasta que la vela no arda, no sabes dónde las tenés que buscar. Y,
2: sí.
0: Y entonces empezamos a buscar ahí, qué sé yo. Y lo primero que agarrás es
2: el celular.
0: Ay, lo peor de todo, que ya eran como las 9 de la noche. Particularmente yo cargo el teléfono a la noche. Debía tener 15 de batería.
2: Ay, dijiste.
3: Ahí ¿sabes lo que podés hacer?
0: Qué difícil.
3: Lo enchufás a alguna computadora con
1: claro,
3: el cable
1: que
3: USB.
1: Que tenga batería.
3: Que tenga batería. Si es de escritorio, no tiene que tener batería.
2: Mirá qué bueno.
3: Y chao.
0: ¿Cómo repetime?
3: Lo enchufás directo a la computadora con un cable USB y ahí puede cargar y no necesitas de la luz.
1: Te carga despacio y te carga menos, pero te carga.
3: Pero si lo dejas a la noche te despertás con batería.
1: Sí.
0: Pero, ¿viste? Cuando decís, no, ya va a volver, ya va, volvió.
2: Ay, no,
0: tardó tanto, una hora.
2: Sí, pero fue raro. Pero era una central eléctrica de La Pampa, algo así.
1: Sí.
0: Bueno, ahí quedamos a media luz. Así que ¿a dónde se puede comunicar la gente? No me dijiste.
2: Ah, sí, al 11-38-28-09-90. Y nos ven a través de nuestro canal de YouTube. Les encanta el color naranja que se asoma de la remera.
0: Asoma.
2: Y ahora después vamos a mostrar el cinturón de la señora Barajas.
1: Que me lo estreno hoy, quiero decir que me lo compré hace unos meses. Y dije, me lo voy a estrenar el día de la primavera, mirá.
2: Es muy lindo. Miren, chicos, miren YouTube. Miren YouTube.
1: Que combina, ¿ves?
2: Es muy lindo el naranja. Ese.
3: ¿Tenés una paleta de colores ahí en la puerta de tu placar?
1: Yo veo lo que es mi placar.
3: Ah, bueno, porque siempre hay muy combinada.
1: ¡Qué desastre! Estoy hecha una desorganizada total.
3: No se
1: el
3: puede,
1: fin de semana lo veía y dije, sí, cerré la puerta. Y dije, chao. Que se arregle
3: no, si no lo veo, no es real.
1: Si no lo veo, claro, si no lo veo es legal o algo así.
0: Sí. Bueno, vamos a estar hasta las 11 de la mañana. ¿Sí? ¿Está bien? Vamos a estar hasta las 11 de la mañana. Vamos a contarles un poco de la actualidad. Nos vamos a divertir un rato y vamos a entretener. Nos vamos a entretener entre nosotros. Si nos entretenemos entre nosotros, calculo que se van a entretener del otro lado. ¿Sí? Si nos divertimos todos como en la canción, mejor no seguirla.
3: No, creo que no era así.
0: Mejor no, ¿no? Mejor no seguirla.
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1: Volé, desde casa hasta acá volé hoy. No sé si sí. Parecía o feriado o paro nacional o algo. Bueno.
0: Muchos chicos no van al cole. ¿Sí?
1: Sí, pero es secundario. Yo pensé que era más que nada primario. Viste que los padres llevan a... salvo algunas excepciones. Generalmente van los padres a los chicos, los más chiquitos a llevarlo. No a los más grandes, generalmente. Entonces dije, no va a haber tantos autos en la calle. No es que van a faltar tantos autos. Pero la verdad...
2: Sí, se notó la diferencia.
1: Mucha. Jota, buen día.
3: Hola, ¿cómo les va? Muy buen día. Mira, si es feriado, avísenos a todos, ¿eh? Porque la verdad es que Panamericana vacía.
1: ¿Viste?
3: Oeste del oeste, sin tránsito. General Paz siempre tiene algo. Hay dos incidentes que, para los que están en ese lugar, dicen, ay, ¿cómo comenzó el lunes? ¿Qué mal? Que es Ramal Escobar, de Panamericana, kilómetro 50, un choque que ocurrió temprano, que quedó un vehículo en el carril central, poco antes del kilómetro 50, o sea, de la bajada de Escobar, en dirección hacia Capital. Eso genera demora desde altura Loma Verde. Y después, el otro incidente, en la autopista Richeri, hay tres carriles restringidos, kilómetro 18, ¿sí? Zona de Tapiales, en dirección hacia Capital, también hacia la General Paz. Ahora, sacando esos dos puntos,
1: ¿sí?,
3: el resto parece domingo.
1: Es increíble, no sé por qué. No, a ver... ¿Intuís que tiene que ver con que los chicos de secundario no van a clase? O a mí me parece que no es suficiente para encontrar tan poco tránsito.
3: Y tenés que sumarle a algún colegio privado que no tenga clases esta semana por el Spring Break, que algunos lo tomaron la semana pasada, otros lo toman esta semana. Pero la realidad es que llama la atención un poco movimiento en los accesos.
1: Sí, volé. Por Kramer volé. No, viste que generalmente llegas por Kramer y Monroe, tenés dos cuadras de cola para pasar en el semáforo, ¿no? En la primera fila estaba.
3: Sí, ahí tenés varios colegios privados, tenés el Belgrano.
1: Eso es verdad.
3: Hay varios que creo que esta semana dijeron, besito, nos tomamos las vacaciones. Pero la realidad es que sorprende Panamericana, ¿eh? Panamericana... Te digo, vamos a verlo, decimos, no puede ser, es todo verde, todo fluido.
1: Sí.
3: Ramal Pilar, Ramal Escobar, la trazada principal, no hay detenimientos ni siquiera a la altura de la 197 o de la 202.
1: Es verdad. Lo que sí, había bastante despelote el fin de semana para moverse por Palermo, todo. Bueno, ahora después vamos a hablar lo que fue el éxito de la Maratón de Buenos Aires, pero estaba todo muy vallado. Además jugaba River con Huracán en la cancha de River, así que hubo bastante complicación el fin de semana para transitar, pero ahora ya está todo liberado.
3: Sí, ahora no tenés mayores inconvenientes, incluso trenes vienen completando recorrido, así que hasta bien para los que vienen del conurbano en tren. Un lunes raro.
1: Raro, con aroma domingo.
3: Exactamente.
1: Una cosa así. Bueno, Jota, después el resto, ¿no? Trenes, subtes, ¿todo bien, todo okay?
3: No, todo okay. No hay mayores por ahora complicaciones. Así que a disfrutar del lunes, no queda más que eso. Hay que ver cómo nos comportaremos mañana, pero hoy por lo menos llama la atención.
1: Abrazo.
3: Que la pasen bonito.
1: Móviles en la calle. ¿Qué pueden estar haciendo los móviles en la calle un 21 de septiembre?
2: A ver.
0: Nada, yendo a las flotillas. No, y además acá a Palermo.
1: Ahora lo vamos, claro, un rato lo vamos a ver en Palermo.
4: Plaza Francia, ¿no se usa más?
2: Al Rosedal.
4: Yo me quedo pegado a la Plaza Francia.
1: ¿Antes había más de pelote o
2: en el mercado de las flores?
1: Pero digo, antes había más de pelote a la hora del 21. O vamos a ver igual.
4: Pero es muy temprano todavía.
1: Ya sé, pero digo, tipo 11, 12, 1, 2, 3, 4 de la tarde, todo medio hecho gorra, corriéndose, chupando.
2: Sí, después yo le voy a contar. ¿Cuáles son las opciones que tienen los jóvenes hoy para pasar el
1: ¿Para qué? ¿Para ponerse el pedo o no? Para...
2: Entre otras cosas.
1: También. Pero ¿te acordás que antes había, aparte, se agarraban entre los colegios y todo?
2: Sí.
1: Está como más controlado.
2: El Huergo y el Vieites.
1: Parece que está más controlado.
4: Había festivales en algún momento también.
1: Hay más seguridad, me parece. Bueno, y estamos en las florerías y qué sé yo, para regalar flores y
2: yo
1: todo.
2: Yo tengo
1: eso.
2: Que pasar. Por suerte no vuelvo para casa hoy. Porque si no tengo que pasar por el medio. Y porque tengo que pasar por el medio del mercado de las flores y es un despiplume.
1: ¿Cómo dijiste?
0: ¿Dónde queda el mercado de las flores?
2: Un despiplume.
1: Un despiplume.
4: Claro, un despiplume.
1: Un saludo a mi tía Edith, que lo decía en la década del 60. cariño grande a la
2: soy
1: tía.
2: Soy del 79, tampoco.
1: Está bien. ¿Qué queda por Almagro, no?
2: Claro. Corrientes y no me acuerdo...
0: Que no se zarpen los floristas hoy, que no aprovechen la oportunidad porque... Te suben el precio, ya que es tan...
4: ¿Qué? Yo estuve pispeando en alguna florería camino acá, porque vine caminando y para Steffi, claro.
2: Ay, qué lindo. Ahora después, tengo data para pasarle.
1: La otra te tira la pared para que vos pates al arco y a mí me duela todo eso.
2: Tengo data. Después les cuento toda la data que tengo para...
1: Y después les quiero hacer una pregunta a las mujeres de esta mesa.
0: Ok.
1: Pero más luego, porque ahora...
0: Las noticias en Espléndida M990, Laura Valcás.
2: Me toca a mí.
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2: Ocho de la mañana, 31 minutos en todo el país. La temperatura en la ciudad de Buenos Aires, 13 grados, una décima. Humedad, 45%. Se confirmó la agenda del Papa en Argentina. El Vaticano publicó la agenda oficial de la visita del Papa León XIV al país, que incluirá encuentros en la Casa Rosada, una misa en Luján, actividades en Córdoba y Claypole, una vigilia con jóvenes y una visita a un complejo penitenciario federal. El gobierno suspendió la reunión de gabinete. La Casa Rosada canceló el encuentro previsto para este lunes debido a los preparativos del discurso de Javier Milei ante la Asamblea General de las Naciones Unidas y a las ausencias por viajes.
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2: Lesiones en River. Se confirmó que Thiago Almada padece un desgarro grado 1 y será baja para la selección argentina en la convocatoria hecha por Lionel Scaloni de cara a la fecha FIFA. 13 grados, una décima la temperatura, 45% la humedad. El cielo está algo nublado sobre la ciudad de Buenos Aires a las 8 de la mañana, 32 minutos.
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0: 34 minutos de las 8 de la mañana. Bueno, fresquita la mañana por lo que va esta primavera. Vamos a ver si levanta un poco, si sale el sol. No le tengo fe, te soy sincera.
1: ¿No le tenés fe?
0: Hoy no te puedo vender pescado.
1: Ni pejito de color ni pescado podrido. Pescado podrido, si dijeras que va a ser 25 grados, cosa que no va a ser.
0: No, 18, pero no hay sol a la vista.
1: No, ¿viste? Se está retrasando mi llegada al trabajo en bicicleta.
0: Claro,
2: sí. No tiene nada que ver, yo vine caminando hoy. Si uno quiere, puede.
0: Opa. Está muy bien.
3: Se van acercando las tarjetas.
0: ¿Qué te pasa que estás tocando las tarjetas?
1: ¿Cómo estás tocando? ¿Cómo era la tarjeta? El rebelde, ¿viste?
0: Me encanta.
1: Hace 3-4 semanitas decían, Fernando.
3: Sí,
0: me gusta este tono.
3: Ahora que tiene arito.
1: Claro. Rebelde,
3: ¿eh? Arito, sí.
2: Si no hablo, me critica.
1: Para, ¿desde dónde viniste caminando vos?
2: 27 cuadras.
3: Vamos, pibe.
1: Sí, viniste caminando.
2: Sí, caminando.
1: Bien, te banco.
3: Muy bien.
1: Igual te quiero decir una cosa. Una cosa es caminar y otra cosa es la bicicleta. El otro día me subió la bicicleta y era un día lindo. Y cuando te pega el viento, tenés que ir abrigado.
2: Sí,
1: es como.
2: Sí.
0: Qué
1: entre bien. Paréntesis.
0: Como la moto.
1: Viste que, claro, viste que lo de las motos, cuando obvio. Hace calor, igual van con campera. Decís, ¿cómo van con campera?
3: Sí, claro.
1: No. Cuando te pega el viento. Y la bici es lo mismo. O sea, no es lo mismo, chiquito, caminar que andar en bicicleta.
3: Mucho mejor caminar, claro.
1: Claro.
3: Sí.
1: Entonces,
0: a mí me encanta caminar. Y la bici, bueno. La semana que viene la vas a poder usar.
1: ¿La bici, bueno, qué?
0: La vas a poder. No, te estaba mirando el pronóstico. Digo, mira, el jueves capaz o el viernes,
1: sí.
0: Venite con la bici. 22 grados, va a haber sol. El viernes 25 grados. Claro, venite musculosa.
1: Sí, el tema es a las 7, 8 de la mañana. Esos 25 grados no son a la 20.
0: ¿Musculosa? Y si, ¿no?
1: Sí, también.
3: Camiseta
1: también,
3: blanca. Puede
2: ser. La de Peñarol.
1: La de Peñarol. Muy bien. ¿Vos sabés que tengo una camiseta de Peñarol?
2: Me imaginé.
1: ¿De musculosa?
2: Me imaginé, porque
1: tengo dos.
2: Subís historias, trajiste la remera de entrenamiento. Me imaginé que una camiseta tenía.
3: ¿Te parás así con los cortos, con los brazos en jarra?
2: Claro.
1: Así. Pero ¿sabés de qué Peñarol le estamos hablando? Bajás, no lo tenés.
0: ¿Eh?
1: No sé,
0: sí, de Uruguay.
3: Peñarol, no. Es de Mar del Plata.
1: Claro.
2: De básquet.
0: Yo tenía un termo de Peñarol.
1: Amarillo,
0: ¿no? Ah, el de Uruguay,
3: sí,
0: por eso.
3: No, pero es Peñarol de Mar del Plata.
1: Estamos hablando de Mar del Plata nosotros. Peñarol de Mar del Plata es de básquet.
3: Claro.
1: Y Peñarol de Uruguay es de fútbol.
0: Claro. Yo hablo de fútbol.
1: Educando
0: perdón.
1: A Vero,
2: claro.
1: Se llama este segmento. Entonces, bueno, va a levantar recién para jueves, viernes.
0: Sí,
1: ¿verdad?
0: Sí, ahí ya te okay. Podés venir en la bici.
1: Perfecto.
0: Hoy no.
1: Y hoy a la noche el presidente se va a Estados Unidos, ahí va a hablar en la ONU, en un discurso que seguramente va a estar marcado por el tema Malvinas y también por el alineamiento muy claro de Milei con el gobierno de los Estados Unidos. Ah, y más adelante parece que va a haber París para todos. El presidente va a viajar a Francia, cuentan, a fin de mes para participar de la Argentina Week. Con él irán además gobernadores de, escuchen, Jujuy, Mendoza, Corrientes, San Juan, Catamarca, Salta, Río Negro, Chubut, Neuquén, Entre Ríos, Chaco y el jefe también de la ciudad. Más algunos cuantos funcionarios, porque esa es la semana en la que se va a mostrar algunos, cuestiones que tienen que ver con Argentina, con la producción y con el turismo, etcétera, etcétera, etcétera. Mientras tanto, en Córdoba se rechaza sacar los subsidios por discapacidad. El oficialismo esta semana va por el recorte de los subsidios del gas en las zonas frías. Además de buscar suspender las PASO. Eso es la actividad de esta semana en el Congreso. Bullrich patalea pero no rompe. Dijo que era mentira lo que había dicho Santilli con respecto a los subsidios de Landis, etc. Pero no rompe. Bullrich sigue, obviamente, dentro del gobierno, pero marca distancia, marca diferencia y marca esto de hacer su juego, su propio juego. Y por otro lado, Axel Kicillof estuvo en Avellaneda y habló en un acto ante más de 30.000 personas. ¡Cuenten conmigo! Dijo el gobernador de Buenos Aires, haciendo una clara alusión, sin hablar, ¿no? Pero haciendo una clara alusión, es lógico, a su posible candidatura a presidente. ¿Señor Bajas?
3: Y bueno, el día de hoy, claro, es el día de la primavera, pero no todos son flores, rosas y bombones. No, señora, también tenemos una, lo que se podría denominar una canasta básica del día de la primavera. Bueno, vamos a indagar, vamos a ahondar en cuánto te puede salir el chiste hoy si querés hacer una salidita con amigos o una comidita romántica.
1: Andás a ver qué incluye, ¿no?
3: Incluye todo.
1: ¿Fernet también?
3: De principio a fin, literal.
1: Fernando, incluso también.
2: No. Un Cabernet, ¿no?
3: Bueno. Oh, Cabernet.
2: Fernando Cabenal.
3: Sí, sí, claro. Sí, le entendí.
0: Ah, está bien.
3: Incluye muchas cosas.
2: Bueno.
3: Incluye si quiere salir a tomar un heladito, incluye si quiere una hamburguesita, incluye si quiere pasar a otro plano después, incluye todo.
1: Ah, ¿otro plano?
3: Todo me tenemos.
1: ¿Cuál sería el otro plano?
3: Todo.
1: ¿No? Bien, perfecto.
3: Plano horizontal, plano vertical.
1: Ay,
3: todo, traje todo, todo, todo, todo, todo.
2: Clases de física hoy, Lau.
3: Por supuesto.
2: Claro.
1: Qué bien viniste.
3: Viste, completita vine.
1: El turno completo.
3: Sí, sí.
1: Mucho deporte fin de semana.
2: Sí, Boca ganó el clásico y estiró su gran momento. Venció 2-0 a San Lorenzo. Fin de perfecto para Lau. Ganó Huracán, perdió San Lorenzo. Además,
1: ¿ah, no?
2: Central venció 1-0 a Argentinos. Newell's 1-0 a Platense. Belgrano le ganó 2-1 a Estudiantes de Río Cuarto. Y Vélez en un auténtico partidazo. 3-2 a Tigre. Además, tres partidos cierran hoy la fecha 10 de clausura. Aldo Civi Atlético Tucumán juegan 14:30. Barracas Independiente.
1: 14:30. Sí. No, en Mar del Plata no se puede jugar con luz. Barracas. De la tarde, ¿verdad? No se
2: sí,
1: puede
2: ya
1: jugar
2: sé,
1: con
2: ya
1: luz.
2: Sé, ya sé. Independiente de Rivadavia, Barracas a las 19 acá en la cancha de Barracas. Y Lanús recibe Estudiantes en la Fortaleza a las 21:15. Además, Argentina le ganó a Turquía y seguirá en la elite de la Copa Davis. La selección se impuso 3-1 en Neuquén. Cerúndolo aplastó 6-1 y 6-0 a Merck Alcaya y aseguró la clasificación a los qualifiers del 2027. Y por último,
1: vamos a tener una charla con Dani Miche seguramente más adelante hablando de esto, porque estuvo en Neuquén con la Copa Davis.
2: Claro. Por último, récord y fiesta en la Maratón de Buenos Aires.
3: Vamos, pibes.
2: Más de 16.000 corredores participaron en los 42K. Ganó el keniata Kibet Chumba y Rebeca Kangongo Chesir batió el récord femenino del circuito.
3: 42K, seguramente Milei le bajó el pulgar.
2: Muy bueno.
3: 42K.
1: Muy bien. Muy bueno. ¿Sabes qué está? ¿Puede ser 21 de septiembre todos los días, digamos, no, para vos? Porque no, mañana no. Se me,
3: te, mañana me caigo, mañana
1: te
3: me caigo.
1: Caes, te
3: mañana
1: me caigo. Pero hoy estamos.
0: El lunes,
1: este
0: ¿y por qué el lunes es eso? Te genera
3: todavía
0: eso.
3: Todavía veo la orilla ahí.
0: Claro.
3: La arena en los pies, como dice la vez.
1: Disfrútenla, disfrútenla.
3: Aprovechenme.
0: Claro. Buenos Aires tiene unos bares tan hermosos, tan notables, que a veces ni los conocemos porque uno siempre va al bodegón de acá, más cerca, al restaurancito este, o no vas porque, bueno, es el momento este jueves, porque llega la noche de los bares notables.
3: Ajá. ¡Qué lindo!
0: Va a estar buenísimo, va a haber tango, espectáculo de tango, música en vivo, muestras de arte, bueno, y promociones sobre todo. Es el momento de conocer todos este tipo de bares. Tengo para contarles hasta las historias de cada bar.
1: ¿Tenéis bares históricos para notables, recorrer?
0: Sí, notables.
3: Son para recorrer. Centenarios, además.
1: Sí, bares. me gustan eso. A mí me gustan esos bares. Me gustan los bares.
3: Sí. ¿Conocen? ¿Fueron?
0: Sí, claro. Sí.
1: Además, pues, donde te dan el café con la cafetera. Así,
2: no te dan un flat white, ¿no? Te dan un cortado.
1: No puedes ir a pedir ahí un latte. ¿Qué latte?
3: El mozo y la moza se acuerdan de memoria el pedido.
1: Café con leche, bien, el tazón grande de café con leche.
0: Sí, están bien vestidos, así como. Y los platos son abundantes.
3: Sí, para compartir.
0: Pasa eso, claro, por lo general. Así que
1: ¿bar o bodegón? Estamos hablando de bar.
0: Bares, pero son bodegones.
3: Claro, exactamente.
0: A las 5 de la tarde arranca el jueves, así que se puede arrancar tempranito.
1: Ajá, una gira temprana.
0: Una gira, ver un espectáculo de tango, después terminás comiendo en algún bodegón, después te lo cuento.
1: Bien, perfecto.
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0: mañana, el lunes 21 de septiembre, primavera. Estás escuchando La Vecchia Mañana con Fernando La Vecchia.
1: Y con Verónica Albanese y con Laura Bajás y con Tommy. Y Tommy Walter, y allá está Camila, y allá está... ¿Gonzalo está ahí?
0: Sí, está Gonzalo. Sí, está
1: ahí, Bien, bien. Gonzalo Gilvalle también. ¡Ah, ah! ¿Qué me mira? Me miró como diciendo, ¿qué? Estoy. ¿Qué querés?
0: Estoy. ¿Dónde? ¿Qué querés que estoy?
1: Guapo, ¿no? Está guapo. Desde que se tiran para acá y ya está guapo.
2: Qué bárbaro.
1: Repaso por los principales titulares de la mañana, señora Albanese.
0: Clarín, apagón. No se sabe aún la causa y el gobierno analiza sanciones. Edenor no explicó los motivos del corte que afectó a más de 1 millón de personas. Críticas desde el cristinismo a Kicillof por su lanzamiento para el 2027. Llega la tercera misión del fondo y revisan las reservas. Y por supuesto, una Kenyatta, la gran figura del Maratón de Buenos Aires.
2: La tapa de Diario Popular tiene el festejo de Boca en la tapa. Boca fue un ciclón. Bajo un verdadero diluvio, el Xeneize se le ganó muy bien a un desabrido San Lorenzo. Eso es la foto principal del Diario Popular. También un ganador del Kini se llevó más de 9.000 palos, chicos, que reparto un poquito. Librerías piden declaración de emergencia por crisis. Por otro lado, artistas de Argentina malvinizaron el Festival de San Sebastián. Llevaban unos tapados que atrás decía las Malvinas son argentinas. Mejora, Mirta Legrand pasó a sala común y recibió visitas, chicos. Vamos, Mirta, vamos. Vamos, que nos queda poco para llegar a los 100. Otro gol de Messi en el Inter Miami, igualó 2-2 con San Diego. Y después, Cerúndolo contundente, la Argentina cerró 3-1 el cruce con Turquía.
1: En el cronista aparece con más herramientas a mano, economía hace frente al nuevo contexto de mayores tasas de interés. Por otro lado, el fondo inicia la tercera revisión del programa con foco en las metas fiscales y el nivel de actividad. Y Kicillof se pone en modo presidencial, primer plenario de Corte Federal y gira a Nueva York.
0: La Nación, informalidad, el empleo que más crece paga menos de la mitad que uno en blanco, según analistas, abarca el 45% del mercado laboral, cae el trabajo registrado. Una falla en la subestación de San Martín causó el apagón. Deportes, Boca juega bien, pisa fuerte y ya suma 14 partidos sin derrotas. La Maratón, una fiesta que trae más beneficios deportivos.
2: La tapa de Página 12, una bomba neutrónica en el paraíso libertario, es una nota editorial de este diario. Es Página viajó al corazón de la debacle industrial Granja Tres Arroyos, la principal empresa avícola del país, afectada por la apertura indiscriminada. Y tenemos acá dos trabajadoras que sostienen un cartel que dice necesitamos trabajar. La otra, asfixia de la industria, casi 60.000 empresas se encuentran en mora de pagos. Y finalmente, un entrenador de hockey quedó detenido. Se trata de Horacio Asensio. Está acusado por el abuso de 3 jugadoras adolescentes.
3: Diario Olé tiene un único título: Boca por todo. El nuevo bailómetro borró en su cancha San Lorenzo, que con 10 por 60 minutos nunca atacó, ganó fácil 2-0 y se candidatea en los tres frentes. Paredes dio clase y Merentiel hizo otro gol.
1: Vamos con Valle Negocios. Llega una misión técnica del FMI para monitorear reservas y metas fiscales. Por otro lado, Milei viaja a Nueva York con agenda económica y política. Presupuesto y reforma del Banco Central, dos puntos que están en debate parlamentario. 6 de cada 10 argentinos tomó deuda para pagar gastos básicos y tarifas. Y por último, Senado. La Libertad Avanza negocia para votar la ley de zonas frías.
2: Y finalmente, la tapa del diario Crónica tiene también la foto del festejo de Boca con el título Festejando bajo la lluvia, triunfazo de Boca en el nuevo gasómetro por 2-0. Otra noticia importante para este diario, informe de la UCA, el 83.5% de los trabajadores ajusta su almuerzo por motivos económicos. Vientos de guerra vuelven a soplar en Medio Oriente, escala la tensión. También Milei viaja esta noche rumbo a Nueva York. Maratón de Buenos Aires, dos keniatas se impusieron entre más de 16.000 competidores. Y finalmente, reitera lo mismo que contaba Diario Popular, Copa Davis, Cerúndolo le dio la clasificación a la Argentina.
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5: Hay tiro libre para San Lorenzo. El tiro libre que viene al área chica, viene, guarda que recibió muy libre. Ahí está el gol de San Lorenzo, la concha de mi tía, no. Lo termina sacando, qué libre que estaba el delantero de San Lorenzo, que había recibido ahí. Nadie lo había tomado para la marca, Robertito.
6: Sí, fue una posición, una serie de rebotes y casi le queda para convertir. Increíble.
5: Increíble. El hombre de San Lorenzo que está ahora, viene para la contra, para Boca. El centro que viene, ahora sí, carajo. 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
1: pam. Saludo grande a la tía de Dani Moyo, que ya sabremos, no sé, la verdad que no sé bien cómo se llama, pero le mandamos un besito grande. Ahí estaba el gol de Boca, un Boca que ganó muy cómodo ayer frente a San Lorenzo. San Lorenzo es el rival que siempre más lo complica a Boca. Históricamente es el rival que tiene ventaja con respecto a ganado, a triunfos y a derrotas. Pero ayer no pudo hacer absolutamente nada. Ayer San Lorenzo fue desde el principio del partido, no solamente cuando quedó con 10. Desde el principio del partido fue borrado de la cancha por un Boca que aspira a los tres torneos, que está muy bien y que ya dijimos, aprovecha que el Vasco Arrobarrena parece ser el jefe de la el Hospital de Rehabilitación de Futbolistas en Boca, porque cada uno que aparece, cada vez está jugando mejor Blanco, cada vez mejor Lozano, de Paredes ni hablar. Boca pisa bien, pisa con autoridad en todos los frentes donde está jugando.
3: Sí, San Lorenzo es el equipo que históricamente más complicó a Boca, es el único que tiene historial a favor contra el Xeneize en el fútbol argentino, pero es una sombra de lo que supo ser en los primeros 30 minutos, 11 contra 11, ni le hizo cosquillas a Boca y después muchísimo menos. Boca está cada vez mejor, llegó a 14 partidos invictos, es decir, en los últimos 14 partidos no conoció la derrota, está vivo en los tres frentes, en la Copa Argentina, está vivo en la Copa Sudamericana y ya está prendido en la tabla anual porque hoy en día se está metiendo en la Copa Libertadores y está a un punto del líder Independiente Rivadavia. La verdad, lo de Arruabarrena es para sacarse el sombrero y también ya sé que lo venimos rescatando constantemente, pero cómo declara, no se le suben los humos a la cabeza, dice que todavía no ganaron nada.
1: Aparte me gusta porque el Vasco es una mezcla, buena mezcla, entre el tipo que dice lo que tiene que decir como entrenador y después afloja, te tira un chiste. ¿Te acordás de lo de Montero el otro día? El colombiano, el arquero, dice, no, viajó porque bueno, tuvo un problema familiar, está volviendo mañana. Bueno, es colombiano, por ahí puede tardar un poquito más, ¿entendés? Porque él tuvo a Serna, a Bermúdez, a Córdoba, compañeros, y sabe que los colombianos por ahí se quedan un ratito más y después terminan volviendo. O sea, es esa mezcla entre el tipo que dice lo que tiene que decir y también afloja un poco, tira el chiste y distiende un poco la conferencia de prensa. Pero sobre todo dentro de la cancha es un equipo, porque es un equipo que compite y ahora, no digo que da miedo, pero sí es muy difícil ganarlo.
3: Sí, justamente, Boca es muy difícil que le ganes y que lo superes. Ayer sí superó a San Lorenzo, pero normalmente es un poquito más que el rival. No lo apabulla, pero no es poco que es difícil meterle goles, es difícil ganarle y es difícil aplastarlo. Ahora tendrá un descanso después de este trajín largo que tuvo en las últimas semanas. Le va a venir muy bien, por ejemplo, a Paredes, que viene, sí, claro, viene tocado. Y volverá a jugar el 27 de septiembre contra Racing por Copa
1: Argentina.
3: Ese es otro
1: tema. Ahora no, y además vamos a hablar de eso y vamos a hablar sobre si vamos a tener el fútbol el fin de semana que viene. No vamos a tener fútbol.
3: No.
1: Y no sé si vamos a tener el otro. No sé si vamos a tener el otro, pero eso lo vamos a hablar. ¿A quién escuchamos?
3: Y me gustaría escucharlo a Paredes, que habló después del partido.
1: Dale.
7: Hicimos un partido perfecto, lo que habíamos preparado, lo que queríamos, intenso, de buen juego, y creo que hasta que se largó así torrencialmente habíamos hecho un partido perfecto. Creo que hicimos un clip mental donde sabíamos que si al juego que teníamos le agregábamos intensidad y jugar siempre con esta predisposición, con y sin pelota, creo que iba a ir las cosas mucho mejor y creo que vamos por buen camino.
8: Vamos a bailar.
1: A esta pared que juega mucho y declara poco. O sea, declara cortito. Declara cortito, pero está bien. Hay Paredes, que es un jugador que en el segundo tiempo... Además, ¿sabes qué? San Lorenzo le dio mucha libertad a Paredes para jugar. Y entonces hizo lo que quiso. En un partido en el que estuvo a punto de suspenderse, se cayó el cielo a eso de los 15 a 20 minutos del segundo tiempo. Se cayó el cielo. Dos cuestiones. Primero, que había lugares de la cancha difíciles de transitar. Había charcos. Y después, el problema muchas veces es, si hay tormenta eléctrica, el árbitro tiene que suspenderlo el partido. Tiene que sacar a los jugadores. Está el riesgo de una de que caiga un rayo y todo, y entonces ahí ya se complica mucho. Pero bueno, aguantó, faltaban 15 minutos y el árbitro llamó a los capitanes y les dijo, ¿qué les parece? ¿Terminamos? Sí, dale, terminalo. El partido estaba cocinado prácticamente.
3: Eso pasó, me da la sensación...

0: Pues le da vuelta a Racing, termina saliendo campeón y demás, pero como estaba liquidado, por más que no corría la pelota, le dio continuidad al partido.
1: Entonces, Boca está bien en el grupo, en su grupo está arriba.
0: Tiene 17 puntos, está a 5 del puntero, pero ya está metido, prácticamente clasificado a los playoffs, a los octavos de final.
1: Está muy cerca en la tabla anual, porque ahora se puso con la derrota de Argentinos Juniors, se puso ahí nomás.
0: Sí, tiene los mismos puntos que Vélez y uno menos que Independiente de Rivadavia, que juega hoy.
1: Independiente se puede ir a 4, pero tiene que ganar el partido de hoy. Y bueno, además sigue con vida la Copa Sudamericana.
0: Sí, está en las semifinales de la Copa Sudamericana.
1: Y la Copa Argentina.
0: Sí, y enfrentará a Vasco da Gama. Y en la Copa Argentina todo indica que jugará contra Racing el 27 de septiembre en Rosario.
1: Eso se tiene que definir mañana en el Tribunal de Disciplina. Y además va a haber reunión de comité ejecutivo para tratar de qué se va a hacer con la próxima fecha. La próxima fecha, el fin de semana que viene, no se juega. Porque juega Argentina, etcétera, etcétera, etcétera. Ah, hablando de eso, las populares están 90 lucas. Anda a conseguir una
0: para
1: popular.
0: Para despedir a Messi.
1: Para despedir a Messi. Anda a conseguir una popular, pero no es que va a estar una fortuna. Van entre 90 la popular y 450, 480 la platea. Pero mañana en el comité ejecutivo van a tratar de ver qué se hace con la otra fecha, con el otro fin de semana, porque también va a haber jugadores convocados en la selección. Y hay un montón de futbolistas de distintos equipos que no van a poder jugar con sus equipos. Entonces, los dirigentes me parece que están planteando suspender la otra fecha también.
0: Es que Argentina juega el sábado 6 de octubre, despide a Messi, y no solo están convocados muchos jugadores, no a la selección argentina, además a otras selecciones, sino que todos los campeones del mundo van a estar en el Monumental homenajeando a Messi. Entonces, por ejemplo, si el Huevo Acuña no está convocado a la selección, va a estar igual en el Monumental en esa despedida de Messi. Así que bueno, seguramente se trate en las próximas horas.
1: Después vamos a decir quiénes son los convocados para la selección, las caras nuevas, porque empieza a haber una renovación. Scaloni todavía al frente de la selección, veremos en diciembre después qué pasa. Empieza a mover las fichas, las piezas, y empiezan a convocar a jugadores de 20, 21 años, 22 años, que por ahí decís, no lo tenías en el radar. Bueno, ese es el futuro inmediato de la selección. Pues hay que consolidarlo, ¿no?
0: Una convocatoria que me sorprendió muchísimo, un ex River.
1: Ah, ¿ese?
0: Sí, el mismo.
1: Pues le hablamos.
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4: De la mañana en todo el país, la temperatura en la ciudad de Buenos Aires 13 grados, una décima, humedad 42%. Desalojo en FATE, más de 900 trabajadores junto a familiares y organizaciones sindicales y sociales permanecen en alerta ante la posibilidad de que se concrete la orden judicial que dispone la desocupación de la planta de neumáticos ubicada en San Fernando. El FMI vuelve a la Argentina. Los técnicos del organismo desembarcan este lunes para realizar la tercera revisión del acuerdo con el gobierno de Javier Milei. Analizarán las cuentas fiscales, la acumulación de reserva y la política cambiaria a pocos días de un vencimiento por 803 mil millones de dólares.
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4: Argentina sigue sumando medallas de oro en los Juegos Suramericanos. La competencia finalizó su octava jornada de actividad con una amplia participación de la delegación argentina. La selección de handball femenino se quedó con el máximo premio. Los Leones y las Leonas ganaron con contundencia y jugarán este martes por el oro tras clasificarse a la final. 13 grados, una décima la temperatura, la humedad 42%, el cielo mayormente nublado sobre la ciudad de Buenos Aires a las 9 de la mañana, 2 minutos.
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0: minutos. Arriba la mañana, arriba la primavera. El tema que nos pone bien, bien, bien, muchas pilas es la canción de La Vecchia Mañana.
1: Ay, tenía que hacerles una pregunta, pero...
0: ¿Cuándo?
2: ¿Qué?
0: ¿Estás nerviosa?
1: Después.
0: 11-38-28-09-90. Buen día, Fer. Y buen día, equipazo. Quizás el motivo de la fluidez del tráfico será por ser el Día del Perdón.
2: También, Yom Kippur.
1: Claro. Buena votación, Roberto.
0: Y merma la actividad económica por el asueto de muchos negocios pertenecientes a quienes profesan la religión judía.
1: Bien, Roberto, bien. Okay. Buen dato.
0: Bueno. Hay un mensaje que después lo vamos a pasar a producción porque quieren pautar en el programa, chicos.
2: Ay.
0: Están queriendo pautar en nuestro programa.
1: Muy bien,
0: ¿no? Los vamos a aceptar.
1: No lo pierdas.
0: Beso enorme a Marina.
1: Anótalo.
0: Sí, sí, ahora vamos a pasar a producción.
1: Poner un asterisco.
0: Y además, YouTube, mensajes de YouTube que entran a Splendid AM 990 en vivo.
1: Bueno, pregunta a las mujeres de la mesa.
2: Sí.
1: De 0 a 10, porque ya lo tenemos a Ale Gómez, le vamos a mandar un abrazo.
2: Ya. Me imagino la pregunta. Pero
1: a ver, dale, contesta. No, si se está cancherita.
3: Bueno, tranquilo.
2: Se pone mal. No, quiero, me gusta, quiero que me sorprendas.
1: No te voy a sorprender.
2: Quiero estar equivocada.
0: Uy.
1: Anota, hagamos una cosa. Anotale, a ver, ¿cuál es la pregunta? A ver si estuviste equivocado. No. Anótasela. A ver.
0: O decímela en el oído.
2: No.
1: Dale, decile, a ver. ¿Qué va a preguntar el salame este? Seguramente va a preguntar esto, el otro.
0: Va la pregunta.
1: Cortita la pregunta. De 0 a 10. ¿Cuánto las conmueve que le regalen flores?
2: ¡Es de manual! ¡Es de manual!
1: Bueno, en este momento presento mi renuncia indeclinable.
0: Pero muy buena. Lo mismo me acaba de decir el oído, chicos.
3: Así con las mismas palabras, conmueve.
1: Bueno, pues,
2: no, conmueve, la palabra conmueve.
0: Y si no, me las voy a comprar yo.
1: ¿De 0 a 10?
3: Entonces, como la canción de Miley Cyrus.
0: No importa si no me la regalan, pero me las compro yo. Me gusta mucho hoy tener un ramo de flores en casa para que mis hijos nos perfume la casa. Mucho. Sí.
2: Me gusta cuando alguien viene y me trae flores, me gusta, por supuesto, no se las tiro por la cabeza, ni mucho menos. Me gustan más las plantas que las flores.
1: ¿Bombones o flores?
0: Flores.
2: No, me es igual.
1: Bien, ok. Listo, ya saben, nuestros oyentes ya saben al 11-38-28-09-90 de cuál es el...
0: ¿Bombones o flores?
2: Mira, si me regalan un salamín.
1: Vos debes saber cuánto vale una docena, cuánto media docena, cuánto vale.
0: ¿Las compraste?
3: No, a la vuelta.
1: Los jazmines,
3: las fresias.
1: Todo.
3: Claro.
2: ¿Por qué no le compras unos salamines, un quesito, unas aceitunas?
3: También, ¿no? Es una cosa.
2: Eso es un regalo romántico.
3: A veces algunos, pero le gusta mucho las flores. A Steffi le gustan mucho las flores.
2: Y una tirita de asado. Con también. La florcita
3: pero
2: ahí en el siempre. Medio.
3: Pero le encantan las flores.
2: Sí. Está bien.
3: Me dice, si poder sorprenderme con flores, sorprenderme.
0: Ay, te lo dice así.
3: Sí, así. No el día de la primavera, que es más obvio, pero días random.
0: Ay, qué linda que es, ¿ves? Ella le muestra lo que quiere. Me gustan las novias así.
1: Estela, sácame de acá.
3: Vos me metiste acá.
1: Buen día, Alejandro Gómez. ¿Cómo estás?
4: Pero buen día, La Vecchia, ¿cómo anda? Bien, bien. Media primavera, habría que decir, estando, o sea, la estaba escuchando atentamente.
1: Claro.
4: Ya está, chicos, ya está eso. Bueno.
0: Ya está.
1: Bien, Gómez, bien.
0: ¿El qué ya está? ¿Qué se queja?
4: Ya está. Ya está. No, la última vez que fui a una florería y compré flores, no fue en este siglo.
1: Y puede ser. ¿Te acordás cuando fue?
4: El 90.
1: ¿Contra quién fue?
4: El 90.
1: ¿Contra quién?
4: Pero no. Andas a ver, pero no.
1: ¡Andas a ver! Uy, claro, no tengo ni te acordás.
0: Tiene
1: una
0: historia,
1: lista.
0: Claro.
2: Se atragantó.
5: Dale, dale. Es inapropiada.
2: Sí.
4: 50 minutos en un ratito nada más.
1: Ve cómo sale rápidamente por el otro lado. Cambia de frente. ¡Sí, Gómez!
4: Ya estamos aquí, estamos en el Casa Rosada, porque en un ratito nada más va a haber conferencia de prensa de Quirno, el canciller argentino, junto con la cúpula del Episcopado.
1: Ajá, sí, sí.
4: El Colombo va a estar aquí también. ¿Por qué? Porque el Vaticano dio a conocer oficialmente cuál es la agenda del Papa en la Argentina, así que va a ser interesante escuchar qué dice el canciller, entre otros, sobre esta relación que tiene el gobierno con la iglesia. Rapidito, llega aquí a la Argentina el domingo 8, anoten, 4:30 de la tarde, 4:30 de la tarde, arriba el Papa al aeropuerto metropolitano. Ese domingo 8 va a estar en Casa Rosada, uh-huh, con Javier Milei, va a ser como un jefe, va a ser los jefes de Estado, la conmemoración al monumento a San Martín, en la Plaza San Martín en Retiro, y a la noche va a tener un encuentro en el ex-CCK, en el Palacio de Libertad, con autoridades de la sociedad civil y del cuerpo diplomático. Lo interesante es que al lunes, al día siguiente, la primera actividad, mirá donde lo pone la agenda del Vaticano, que va a tener León XIV en la Argentina, es ir al Cotolengo Don Orione.
1: Sí, ese es el lugar donde se produce cierta urticaria al gobierno, ¿no?
4: Exacto, por eso no fue un lugar que hayan puesto, bueno, hacemos una pasadita a la tarde, última hora después de las actividades. Uh-huh. En la agenda vaticana es la primera actividad, lo primero que va a ser, uh-huh, a las 9:15 de la mañana del lunes 9. Y después sí, prepárense, ese lunes 9 va a estar toda la Argentina paralizada, porque a las 11:30 de la mañana va a dar el Papa una misa en el Monumento a los Españoles. Esto es lunes 11:30 de la mañana. Hay muchas probabilidades de que se declare un
1: asueto, ¿no?
4: Porque, y pero vos pensás, la gente, mucha gente de distintos lugares del país que va a querer viajar para estar en esta misa.
1: Sí, seguro.
4: Sería bastante lógico que sea un día no laborable, uh-huh, ¿no? El día de la misa. Va a tener muchísimas actividades, va a estar en la Universidad Católica Argentina, va a tener muchas actividades. Lo más importante, lunes decíamos en el Monumento de los Españoles la misa, martes 10 viaja a Córdoba, donde va a dar también una misa allí en Córdoba, también multitudinaria, y a la vuelta, ese martes, después de ir a Córdoba, vuelve a Buenos Aires y se va otra vez al Monumento de los Españoles, esta vez un encuentro con jóvenes. Así que vamos a ver, no sé si habrá gente que se quede a acampar directamente del lunes al martes para estar en los dos eventos, pero va a haber dos eventos en el Monumento de los Españoles: la misa del lunes al mediodía y el encuentro con los jóvenes del martes a la noche, esto es a las 8:30 de la noche. El miércoles es otro hito muy importante porque va a Luján. 8 sí, de claro. La mañana va a la Basílica de Luján el Papa, así que ahí va a haber que estar muy muy atentos. Antes de ir a Luján, va también, se confirma que va a Devoto, al Complejo Penitenciario Federal de Buenos Aires, es decir, a la cárcel de Devoto. Va a estar el Papa en Devoto el miércoles 11 y después sí, lo que decíamos, otro día donde va a estar paralizado todo porque va a Luján, y va a ser una de las postales de esta visita del Papa, ¿no? Cuando esté aquí en la Basílica de Luján. Por eso decimos, realmente muy intenso, son 4 días, 3 noches, se va el 11 a la noche.
1: Seguramente esto lo vamos a estar ampliando con más detalle con Pato, con Patricia Carini, que seguramente mañana va a estar con nosotros y ya casi encima, bueno, con las confirmaciones y casi encima de la fecha lo vamos a estar ampliando. Hoy se va el presidente de Estados Unidos de nuevo, ¿no?
4: Sí, señor, a las 9:30 de la noche sale el vuelo del presidente a Nueva York para participar de la Asamblea Anual de las Naciones Unidas, de la ONU, ¿cuál es el premio que quiere llevarse el presidente? Es tener algún tipo de gesto de aval de Donald Trump con el tema Malvinas. Uh-huh. Ese es el principal objetivo de este viaje. Después podemos entrar en algunos detalles más porque viste que siempre va a algún lugar donde le dan algún premio.
1: Sí, claro.
4: Bueno, esta vez encontraron también un lugarcito en Nueva York donde le dieron un premio al presidente.
1: Sí.
4: Así que tiene que ver con la comunidad judía también. Así que también vamos a ampliar un poco esto. Pero sí, este viaje del presidente, que decíamos viaja esta noche, el miércoles es el momento de la asamblea donde hablan los presidentes, va a hablar Milei el miércoles a las 12 del mediodía, pero más allá del oficial, todas las tratativas de la Cancillería y políticas del gobierno están en tener un encuentro con Trump, cosa que es muy probable que suceda. Lo único confirmado hasta ahora es que va a estar con Marco Rubio, pero que haya alguna foto con Trump, aunque sea de pasillo, y algún gesto, algo que el gobierno le pueda seguir y mantener en agenda el tema Malvinas, que venga por parte de Trump. Veremos una apuesta fuerte del gobierno en este viaje a Nueva York que comienza esta noche.
1: Bueno, Ale, volvemos en un rato, seguramente a las 10 hay conferencia de prensa.
4: Sí, exacto, a las 10 hay conferencia de prensa de Kirchner, así que vamos a estar ahí cuando quieran. Estamos cubriendo la conferencia de prensa del canciller con el Episcopado Argentino.
1: Dale, seguramente vamos a estar en vivo, a ver qué se dice por ahí. Dale, abrazo.
4: Fantástico, abrazo.
1: Compré flores, chau, chau.
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0: 9:18, estás escuchando La Vecchia, la vecchia mañana.
1: La vecchia de la mañana.
0: No, pues estaba leyendo los mensajes, son tan lindos nuestros oyentes de YouTube. Luis Alberto dice, La Vecchia.
1: ¿Qué, Luis Alberto?
0: Con casaca de Peñarol de Mar del Plata, bici, brazos en jarra y farmeando aura.
2: Claro. Para, ¿qué fue lo que pusiste vos el otro día?
3: Sí, porque el otro día estaba pasando por Barrancas de Belgrano, la plaza que está enfrente de la estación del tren Belgrano C. Y hay una batalla de farmear aura.
4: ¿Y te fijaste si estaba La Vecchia?
1: No. ¿Qué es una batalla de farmear? Explícale a la gente, porque yo tampoco. Explícame a mí también. ¿Qué es esa boludez?
3: No, es que no lo tengo muy en claro todavía, pero.
0: ¿Cómo se explica?
3: Se enfrentan dos personas y empiezan a gestualizar con una música de fondo y el que tiene más aura gana.
1: ¿Y quién decide quién gana?
3: La reacción del público, de la gente. Como si fuera una batalla de rap.
1: ¿Y qué sería tener aura? Te estoy cagando a preguntas porque verdad que no entiendo.
0: Tener estilo. Como lo describió José, o sea, usted, La Vecchia. Los brazos en jarra, la remerita.
1: Eso es ridículo.
0: Un fernet en la mano.
4: ¿Y qué te pensás? ¿Que los que farmean aura que son Favaloro?
1: Te esto iba a hablar. Mirá, ahora me hicieron una
0: pregunta. Mirá, esta.
1: Sí, tenés razón, Laura. Laura, aura, escuchá. Hay que ser Dolou, ¿no? Para ponerse a hacer boludeces, una cosa así.
3: Son adolescentes.
0: ¿Por qué?
1: ¿Son adolescentes?
3: En general, sí.
4: Tienen 20 años.
1: 47 años.
3: No, hacen 15, 16. Se están juntando en la plaza con sus amigos. Y es el motivo que encuentran.
1: Escúchenme. El viernes, me llama un amigo. Me dice, ¿qué hace? Estaba escuchando la radio. Bien. ¿Hay juntada? No, porque voy a pasar por tu casa porque tengo que llevar a mi hija a acampar a River.
4: ¿Cómo
3: acampar a River?
1: La semana que viene toca Lali River. No. Canta Lali River. Y ya están acampando. Yo desconocía cómo era esta historia.
4: ¿No va al colegio la gente?
1: Pero él agarró y le dijo: vos podés ir, está bien, no me gusta lo que vas a hacer. Tiene 16 años. No me gusta lo que vas a hacer porque vas a estar adentro de una carpa.
0: Peligro.
1: Con dos personas o una persona que no conoces. Bueno. Pero sábado y domingo. Lunes al colegio. Pero después al colegio. Pero me empecé a meter un poco en esa historia.
0: Sí.
1: Hay gente que pone las carpas. Mira, Tommy sabe bien. Sí, gente que pone las carpas y que cobra.
4: Claro.
1: Que cobra los lugares. ¿Para qué? Para que cuando se abren las puertas, desesperadamente, como un malón, como toros embravecidos, entren los chicos para estar en la primera fila y en la valla de adelante. Y esta chica hacía esto, no garpa, porque no me acuerdo cómo es el tema, pero tenía que ir sábado y domingo a acampar, a ocupar el lugar, creo que es en la segunda carpa delante de la entrada de River, para asegurar su lugar para ir creo que es el próximo fin de semana que está en la liga. Una historia, un mundo aparte.
0: Eso es toda una situación. Sí. Es porque yo siempre pienso, digo, yo si mi hijo me planteara eso, lo saco corriendo, ¿no?
4: No sabes.
0: Pero después, claro, no, por eso. Ahora, entrado en el tema y los fanatismos que pueden llegar. O sea, a mí me molesta mucho el tanto fanatismo, digo, ¿viste? Y eso de acampar me parece re peligroso. O sea, no me gusta que esté pasando la noche ahí con no sé quién. No pasó, no me lo han pero ahora propuesto. Que me metí un poquito en el tema, es eso. Es
1: bueno, mi amigo el turco me decía lo mismo, escúchame, ¿no? Yo te decía que no. Cuando te lo plantean, Martín es recontra fanática, la nena es recontra fanática de Lali, qué sé yo, y terminó transando. Entonces, en el diálogo, porque vino a comer a casa, hicimos un asadito, que yo estuvimos charlando un rato, en el diálogo es esto de las cosas que uno transa, que antes pensaba, tranza con los hijos,
0: claro,
1: que uno pensaba que ni a palos iba a hacer. Que decís, no, pará, este es el límite, no, esto no lo haces, esto no lo haces. Después, hablando con mis hijas, me dicen, no, a nosotros nos encanta, pero no pensamos. Hay algunos que dicen, no pensamos, esa locura no se nos cruza por la cabeza. Y hay algunos que dicen, no, sí, la vamos a ir a ver, queremos ir a verlo, yo, a la platea. Pero otras no, desesperadamente casi adentro del escenario.
0: Yo estaba muy en contra de los fans club de artistas, porque lo viví muy de cerca cuando tenía el programa en Canal 26. Entonces los fanatismos, hasta dónde llegan, y días enteros haciendo las banderas y esto. Y yo siempre decía, por Dios, que no me toquen hijos tipo fanáticos que formen parte del fan club. Me parece algo pobres, ¿no? Les mando un beso a la gente, pero a mí me parece que un hijo, extremo. Las cosas que terminan haciendo, ¿viste?
1: Y, no, pero aparte, ponele, el viernes era un día lindo, era un día de 20 y pico grados, no pasaba nada.
0: Hoy.
1: Te toca ayer a la noche, que hacía frío, hoy a la noche hace frío, y no
0: la
1: importa,
0: lluvia,
1: ¿eh?
0: Ayer.
1: Ah, sí, claramente. Y,
0: el corte claramente. De luz del otro día.
1: Sí, que de última corte de luz, digo. Sí, es una boca lobo, todo. Estás en la cancha de River, estás en un lugar, se supone que custodiado.
4: Sí.
1: Pará, y además, ayer jugaba River.
4: Ah.
1: No, perdón, ayer no, el sábado.
3: El sábado, claro.
1: El sábado jugaba River, y esta vigilia empezó el viernes. Sí.
3: Y esto es, dura una semana nada más, pero cuando tocó, por ejemplo, Taylor Swift, 6 meses antes estaban acampando, se iban turnando, pasabas por la puerta de la cancha de River y realmente veías las carpas. Era en serio, no era nada más para las redes sociales. 6 meses no sé cómo hacen, una semana, bueno, te arreglas.
1: No, es que no están los 6 meses ahí, ¿entendés? O sea, si está la carpa 6 meses y se van turnando, no es que hay gente que está 6 meses ahí. Pero hay gente que viene del interior, ponele, de las provincias, y se les guarda el lugar. ¿Pero se les guarda el lugar?
0: Sí. Ah, sí.
1: ¿Entendés?
3: No, ¿qué hacen con la carpa?
1: Yo te guardo el lugar de buena onda. Todo se negocia eso.
3: ¿Qué hacen con la carpa cuando comienza el recital, cuando tienen que entrar?
4: No, bueno, pero es que vos, Tommy, te pones una carpa ahí y le alquilás a Vero y a Lau.
1: Claro.
4: Vos,
3: yo me la llevo.
0: Entonces, y cuando estamos empieza, libres. Digamos, el día que está canta la lía, vos te llevas la carpita y claro. Quedamos todos parados haciendo la fila.
3: Okay. Porque ya cuando comienza el operativo de seguridad, si vos no tenés entrada, no podés estar en ese lugar. Entonces, seguramente vuelan un día antes y ahí ya esperan parados, como
4: claro,
3: dicen ustedes.
4: Claro, seguramente. Igual no entiendo cómo la ciudad, en este caso, deja que acampen en la calle, si no hay baños químicos. Mira, Lau, no hay nada. Igual
1: no
4: esto
1: sé
4: pasa
1: si no hay
4: desde...
1: baños químicos, ¿eh? No sé si no hay baños químicos.
4: Igual esto pasa, pero desde que San Martín cruzó los Andes, sí, ¿no? Pero igual.
1: No sé si tanto.
4: Sí, hace muchos
1: ¿tanto?
4: Años.
1: ¿Tanto? ¿Para recitales? ¿Fanatismo de ese tipo para recitales?
4: Mis amigas en la secundaria, alguna lo ha hecho, y yo hace 30 mira, años que
1: egresé. No tenía registro de eso.
4: No pero, sé si con tantos días de antelación, pero sí.
1: Vos preguntás eso, pero también a mí me tocó, les contaba el sábado volver desde Palermo. Justo al horario del partido de River, te voy a dar una vuelta. De hecho, la cantidad de micros que se estacionan en La Lugones.
3: Ah, eso sí.
1: En La Lugones, micros con hinchas que vienen del oeste, del sur, de lo que sea, y te estacionan ahí.
4: Sí.
1: Y se terminó, ¿eh? Y es un parking legalizado, porque en algún lado tienen que poner los micros, y los ponen ahí, al costado de La Lugones, o más atrás, o allá en el círculo de suboficiales, no sé qué, y te estacionan ahí, y ya está. Y porque vos te pones a pensar, son 90.000 tipos que tienen que ir a un estadio una vez cada 15 días. Y en los recitales, 2 o 3 veces por semana. Entonces, ya está. Está como...
4: Está instalado que es así.
1: Sí, lo que sí quiero decir es que no he visto trapitos.
3: Cada vez hay menos.
1: No he visto trapitos.
4: Bueno, el otro día cuando fui a Cancha de Huracán... Estacioné el auto, no vi a nadie, estaba la policía dando vueltas por ahí y de repente aparecieron mis conocidos trapitos.
1: ¿Ah, sí?
4: A saludar, claro. Y le digo, no los vi, no los había visto. Me dijeron, lo que pasa es que está la policía acá y nos están como
1: controlando.
4: Entonces, como que andaban medio escondidos.
1: Medio de querusa.
4: Medio de querusa, pero están, son como el sol. Aunque no los veamos, siempre están.
1: Pero bueno, nada, esta reflexión de hasta dónde lleva el fanatismo y la pasión.
0: Ay,
1: ¿no? Por un artista, por lo que sea.
0: Sí.
1: Pasar una incomodidad, porque me contaba mi amigo que vos dormís en una carpa con gente que no conocés.
0: ¿Entendés? Sí, sí. No te duchas. Bueno, no importa, creo. No,
4: bueno, pero vas y venís.
0: Son experiencias.
1: Son 2 días.
0: Ponele, viste, qué sé yo. A mí me cuesta muchísimo entenderlo. Pero bueno, son. Capaz
1: y
0: que se arman.
1: 16. Tiene 16. Y creo que compartí la carpa con otra chica que tenía como 30 años. Macanuda, pero, le decía.
4: Igual eso es para ir a campo.
1: Macanuda,
4: eso es para ir a
1: sí,
4: campo.
1: Sí, claro. Obvio.
4: Pero si vas a platear.
1: No tenés que hacer nada porque tenés numerado.
3: No, obvio.
1: Pero hay muchas que quieren ir a campo, que les encanta eso.
4: Bueno, me acuerdo mucho cuando Huracán jugó la final en 2009 con Vélez, en cancha de Vélez, que estaba todo lo de la gripe A y qué sé yo.
1: El día que yo estaba ahí, es que cayó granizo.
4: Cayó granizo. Bueno, yo ese día.
1: El partido más loco que me tocó comentar.
4: Pero todos los que estaban, que iban a ir a la cancha, yo lo fui a ver al Duco ese, ¿no? En la pantalla gigante. Pero todos los conocidos míos se pasaron toda la noche ahí, sin carpa y granizo, digo. O sea, hasta la carpa te protege un poquito.
1: No, pero el granizo fue durante el partido.
4: Sí, increíble. El granizo fue durante el partido.
1: Se cortó el partido, me acuerdo, mirá.
4: Sí, yo estaba
1: Bracenas. como árbitro, se cortó el partido en el medio, iban 20 minutos del segundo tiempo, una cosa así, se empezó a caer piedra. Ah, che, tremendo la piedra que cayó en Córdoba, no sé si vieron algo, rompió todo. En Córdoba y en Paraná, en Entre Ríos. Bueno, empezó a caer piedra y el árbitro cortó el partido, porque claro, era peligroso. Pasó de todo.
4: De todo pasó. Pero digo, por eso la gente ya a la noche incluso se quedaban sentados haciendo la fila. Como para tener ejemplo de que esto no es nuevo.
1: Sí.
4: Ahora con una carpita tenés como cierta protección. Pero igual nada, que los pibes se queden solitos a la noche es medio riesgoso.
0: La Vecchia.
1: ¿Qué pasó? ¿Qué te dice?
0: Nico Florentín. La Vecchia.
1: Buen nombre para futbolista.
3: Florentín es un futbolista. Sí,
4: hay un periodista que se llama parecido. Fiorentín.
0: Agárrate, la Vecchia.
4: Ay, Dios.
0: No, porque viste, yo te leo todo.
1: ¿Es un palo?
0: De lo que gastaron Brito y Di Carlo para quedar afuera de todo, no decís nada, ¿no?
3: Pará, dijimos, ¿cómo que no? Hicimos un informe de todo lo que gastó River y lo que tenían en el container.
1: ¿Dónde se puede ver eso, Tommy?
3: Lo podemos ver en YouTube, lo podemos ver en Instagram de Splendid AM990.
1: Nico Florentín, ahí lo tenés.
3: De hecho, se hizo muy viral, tuvo más de 100.000 visitas.
4: Epa.
3: Y recibimos varios insultos.
1: Eso siempre.
4: Es un clásico.
1: De un lado o del otro, siempre.
3: Sí,
1: Nico, lo podés buscar. Lo podés buscar en el YouTube y en el Instagram de la radio. Dijimos, y dijimos de los desterrados, dijimos de los que estaban en el container, etcétera.
0: Ah, bueno, listo. Luis acá dice, se armó como una polémica con Babasónicos. Temazo, bandaza, discazo, acá siempre bancaré a Babasónicos.
1: Bueno.
0: Y acá dice, bien, sí, mi hija siempre, Adrián le contesta, me dice, pa, dale una chance a Babasónicos, pero no me terminan de gustar, no sé por qué.
3: Además se llama Adrián, como Dárgelos.
0: Mira.
1: Estoy con el oyente.
0: Bien tu piba, le contesta. Yo los agarré de pibe y lleno de prejuicios propios de un rolinga.
1: Ya tiene una charla entre ellos, digamos, ¿no?
0: Me encanta, te juro.
1: Tiene una charla entre ellos.
0: Le recomendamos a todos los oyentes que entren a YouTube y participen y opinen y se hablen entre ustedes también, porque es muy divertido las charlas, ¿eh? Así que bueno, la Vecchia, te siguen escribiendo.
1: ¿Qué pasó? ¿Qué dice ahora?
0: Sí, la Vecchia, te banco, ¿eh? La verdad, esto de farmear aura, la verdad que no.
1: Gracias, ahí está.
0: No,
1: solamente
0: no.
1: A Tommy le gusta.
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0: 9:30 de la mañana en todo el país. La temperatura en la ciudad de Buenos Aires, 13 grados, 2 décimas, humedad 44%. Milei viaja a Estados Unidos. El presidente partirá este lunes rumbo al país norteamericano con una nutrida agenda que incluirá un discurso ante la Asamblea General de las Naciones Unidas y distintos encuentros con inversores. Será en medio del reclamo por la soberanía sobre las Islas Malvinas. Irán amenaza con ataques bases de Estados Unidos. El cuartel general central Qatam al-Anbiya advirtió que si el país de América del Norte y ciertos países en Medio Oriente cometen cualquier error, serán blanco de dolorosos ataques.
1: Deportes.
0: Jugadores de la selección argentina llegan al país. Los dirigidos por Scaloni se preparan para la próxima fecha FIFA. Nicolás Tagliafico aterrizó hace instantes y palpitó el último partido del astro argentino con la mayor. 13 grados 2, la temperatura, la humedad 44%, el cielo está parcialmente nublado sobre la ciudad de Buenos Aires a las 9 de la mañana, 32 minutos.
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1: Hola Daniel Miche, ¿cómo estás? ¿En Neuquén todavía?
3: Sí, Fer, acá estamos en el aeroparque, en el aeropuerto de Neuquén, el presidente Perón yendo al aeroparque después de este fin de semana de Copa Davis, sí, con misión cumplida, claro, sin mucho para festejar, ¿no? Hay que entender esto. Y no, ganarle a Turquía es un equipo muy menor, claro, era una obligación para el equipo argentino. Obviamente que en la Copa Davis a veces te pesa la camiseta, fíjate ayer el doble, ¿no? Lo mal que jugaron Andreozzi y Molteni, muy nervioso Andreozzi, después Molteni se contagió, perdieron con Ardas, Cara y Jean Querel, insólito,
1: no debía
3: para darle
1: perder
3: un poquito. Sí, darle un poquito de dramatismo. Igual me parece que jugamos un capítulo más duró la novela turca, era para 3-0. Bueno, lo dicho, no jugó bien el doble y después lo pudo cerrar bien Francisco Cerúndolo con toda su jerarquía contra Merra Arkaya, le duró 48 minutos, ¿no? 6-1, 6-0, Argentina 3, Turquía 1. Nos queda ahora esperar de brazos cruzados que se desarrolle las finales de la Copa Davis,
1: perdón,
3: en noviembre.
1: Dani, perdón. Esto era para permanecer en el grupo.
3: Claro, claro. Esto es para jugar en febrero. En febrero va a haber 13 partidos, 26 equipos, que es la misma instancia que tuvimos en febrero de este año cuando perdimos en Busan contra el equipo de Corea del Sur. Ajá. O sea, el formato de Copa Davis es un híbrido, un mix de lo que era antes, con dos series de local, claro, y visitante. Y después sí, lo que cambia con respecto a bueno, al viejo formato es que las finales las juegan 8 países como si fuera un mundialito, todo en una misma semana. Distinto al primer cambio, el que introdujo Gerard Piqué, que te hacía jugar toda la Copa Davis en una semana.
1: Sí,
3: en la
1: caja
3: mágica, que fue un desastre. Sí, bueno, esto tiene por lo menos dos opciones de local visitante con los 5 puntos, aunque claro, dura 2 días porque se juega mejor de 3 sets. Por eso Argentina ahora, Fer, va a tener que esperar que termine la Copa Davis. Recordamos Italia, España, Alemania, Gran Bretaña, Austria, Canadá, Corea del Sur, increíble, y República Checa, o Chequia, como le dicen ahora, que le ganó a Estados Unidos, son los 8 países que van a jugar por la Copa Davis. Una vez que termine eso, creo que el mismo día de la final, se hace el sorteo y ahí sabrás contra quién y en dónde va a jugar Argentina en febrero, teniendo en cuenta, Fer, que ayer le preguntaba a Frana, ¿vas a seguir como capitán de Copa Davis? Sí, mi idea es seguir. A ver, la traducción que hago es, si a Argentina le toca de local, se va a jugar también, igual que este año, la misma semana que el Challenger de Rosario y la semana previa a la Argentina Open. Si te toca de local, te puede tocar, qué sé yo, Colombia, te puede tocar Ecuador, sí, te puede tocar de visitante cerquita, un Brasil, un Chile, un sí, Perú, ponele. Sí. No va a haber problema porque se va a jugar por ladrillo, cerca de casa, a los jugadores les va a quedar cómodo. Ahora, si el sorteo te marca que tenés que ir a Japón, a China, a Taipei, a Kazajistán, a Principado de Mónaco, te estoy dando alternativas posibles, y bueno, ahí Frana va a decir, bueno, yo sigo si ustedes, muchachos, vienen a jugar. Si claro, me hacen otro desplante, me voy. Claro. Esa es la idea, ¿no? Así que hay que esperar ahora.
1: Está bien, está bien. Bueno, bien Cerúndolo, bien Fran.
3: Sí, sí, juega ese, jugó contra pibes de la primera C, ¿no? Otro nivel. A ver, son chicos los argentinos, juegan Grand Slam, Master 1000, estos turcos juegan ni Challenger algunos. Había una diferencia abismal ayer de velocidad de pelota, de peso, pero bueno, como dijimos al principio, Fer, después, viste, en la Copa Davis te desconectás, te desenganchás, te complicás solo después. Por suerte, bueno, Fran jugó muy bien, Thiago el primer día también, aportaron los inglistas sus puntos y Argentina. No era para festejar mucho, por ahí se festejó demasiado por un tema de la coyuntura, que se juega en Neuquén, viste que estaba el presidente YPF, estaba el gobernador, estaba el intendente, un poco de cholulismo,
1: claro,
3: que son los que ponen la guita, esa es la verdad. Claro. Pero deportivamente, viste, era para hacer un festejo medio Elena Rybakina, como cuando gana el US Open, levanta el puñito y si no, chau. Al pibe turco no le puedes gritar los puntos de la cara ni salir a festejar contra un pibe que no te puede ni atar los cordones, esa es la verdad.
1: Bueno, ¿y la gente bien? ¿El estadio bien?
3: Sí, el estadio barro, el público fantástico, la verdad que cada vez que juega una selección argentina en interiores, la recepción es maravillosa, ha pasado con los Pumas muchas veces, lástima que la selección argentina de fútbol juega poco en el interior, pero sí, sería lo mismo, imagínate.
1: Con el básquet Rosario, pasa en Córdoba, también.
3: Sí,
1: con el básquet.
3: Olvídate. O el básquet, el vóley. Bueno, el básquet y el vóley juegan más sí, en el interior, ¿no?
1: Sí, sí.
3: Pero bueno, fue una verdadera fiesta y Neuquén queda como una alternativa, pensando que si jugamos de local en febrero, no se va a poder jugar en Rosario, porque se juega el Challenge de Rosario, no se va a poder jugar en Buenos Aires, en Buenos Aires, porque se juega la Argentina Open. Mm. No hay otra alternativa en Buenos Aires, no tenemos otro lugar, el Parque Roca te queda enorme para jugar una serie de Copa Davis. Mm-hmm. Así que bueno, Neuquén podría ser una alternativa, se arma una cancha de poladrillo, como se armó esta de cemento, y Argentina podría ser local en Neuquén. Ojalá nos toque de local, nos toque India de local, ponele, o claro, nos toque Ecuador. Ahora, si nos toca China y Taipei, ¿qué van a hacer los jugadores? ¿Qué va a hacer Cerundo, Echeverry? ¿Van a ir a jugar cuando tienen Cerundo defiende el título en Buenos Aires, Echeverry el de Río de Janeiro? Va a ser complicado. Así que crucemos los dedos, ojalá liguemos en el sorteo.
1: Está muy bien. Bueno, Dani, ¿qué es lo próximo que viene en el circuito?
3: Empieza la gira por Asia, en Chengdu juega Echeverry, en Jiangsu juegan Baez, Camilo, Hugo Carabelli y Juan Macerúndolo, después viene Shanghái y Beijing, ahí se acopla Thiago Tirante, Mariano Navone, Fran Cerúndolo, y déjame decirte algo que es una buena noticia que pasó medio desapercibido por la Copa Davis, es que Nadia Podoroska llegó a una final de un WTA, no se jugó ayer la final por la lluvia, a las 11 de la mañana en San Pablo va contra la española Kilian Quevedo. Desde Acapulco 2011 que no tenemos una campeona argentina en un torneo WTA, la última fue Gisela Dulco, y si uno repasa históricamente la era abierta, Sabatini ganó 27 títulos, Dulco y Paola Suárez 4, Mercedes Paz 3 y Federica Haumüller, por ahí no te acordás, una cordobesa que jugó poco porque se lesionó, ganó un título WTA en Guarujá en el 89, son las únicas jugadoras argentinas que ganaron algún título WTA, así que ojalá se le dé a Nadia Podoroska, que tuvo varias lesiones, que casi desapareció del tenis, que volvió hace unos meses, y ya se mete top 200 con esta victoria, este arribo a la final, veremos cómo le va hoy contra Kilian, esta chica aquí, que no es Mbappé, ¿no? Que es Quevedo, que por el título del torneo de San Pablo, que es un WTA 250 sobre cemento.
1: Posdata una cortita, Dani, recién la nombraste a Gisela Dulco, ¿qué es de la, porque uno sabe de Sabatini, etcétera, qué es de la vida de Gisela Dulco? Una vez la ven redes y todo, pero
3: divina,
1: ¿qué hace,
3: ¿no?
1: Sí, pero ¿qué hace después del tenis? ¿Qué se retiró?
3: No, bueno, ha jugado algunas exhibiciones con Gaviton, jugaron el torneo de leyendas un par de años en Roland Garros, da a veces la contrata para una clínica de tenis, está
1: con Flavia Pereira después,
3: hizo alguna, alguna vez comentó al tenis, no sé si ni ESPN o algo así, pero bueno, no tiene problemas económicos. Bien. Y obviamente de vez en cuando hace algunas cosas y está entrenada, se la ve bien, más allá de su aspecto físico, se la ve que está bien, así que bueno, pero ya está, no está involucrada en, por ejemplo, la Asociación Argentina de Tenis como se involucró Mercedes Paz,
1: claro,
3: Florencia Lavato, Flor Molinero, pero bueno, de vez en cuando la ves con una raqueta en la mano.
1: Es un tema más largo ese, porque te retiraste de la actividad, ¿y qué tiene?
3: Es terrible.
1: ¿Cerca de 40 debe tener?
3: Sí, Gisela debe estar cerca de 40. O sea, económicamente está salvada. Claro. Bueno, Gisela es mamá, viste, siempre tenés laburo con tus hijos y esas cosas. Eso es verdad, y tiene la tranquilidad económica de no tener problemas.
1: Sí,
3: no necesita salir a laburar por el tema económico, sí, para ocupar la cabeza,
1: eso,
3: por supuesto. Siempre es un tema el retiro de un deportista, porque la carrera, si bien se estiraron las edades y hoy los tenistas pueden jugar tranquilamente pasado los 35 años, siempre tenés que tener la cabeza, el caso Schwartzman, que ya hace 800 cosas, labura para la Federación Australiana de Tenis, va acá, va allá, labura en los medios, siempre tenés que tener algo proyectado, porque te queda el resto de la vida y ya estás salvado económicamente, pero algo tenés que hacer.
1: Totalmente, totalmente. Bueno, Dani, listo. Sale el avión en un ratito, ¿no?
3: Dale, sí, señor, en un rato ya
1: abrazo,
3: subimos.
1: Gracias.
3: Abrazo.
1: Dani Miche.
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4: 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El pronóstico de hoy: cielo cubierto de arroz recalentado con vientos de otra vez fideos desde el sudeste. Alerta amarilla por bajón a las 3. 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

0: para las 10 de la mañana. 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
1: Casi como una montaña. Hoy día de la primavera, día del estudiante, pero no hay buenas noticias para las universidades públicas y las estudiantes de las universidades también, porque ya se supo que desde la semana pasada que iba a haber nuevamente movilizaciones y paros con rotativos hasta el 22 de octubre. Esto tiene que ver porque no se pusieron de acuerdo una vez más las autoridades de las universidades públicas con el gobierno, que no se movió de suba del 3% en septiembre y en octubre. Por eso vamos a consultar a Germán Pinazo, que es rector de la Universidad de General Sarmiento, y vamos a tocar un ratito este tema. Pinazo, buen día. Fernando Lavecchia saluda.
2: ¿Qué tal? ¿Cómo estás? Me permito, no es una corrección, pero una diferencia con lo que...
1: A ver,
2: si no te molesta.
1: No me molesta.
2: Que no nos pusimos de acuerdo. Hay una ley vigente y fallos judiciales que dicen muy claramente, si querés lo podemos repasar exhaustivamente, qué es lo que tiene que pasar con el financiamiento del sistema universitario. No es una opinión ni mía ni de los funcionarios públicos. Hay una ley de financiamiento universitario. El gobierno interpretó que esa ley de financiamiento universitario no se podía cumplir porque suponía que era muy costosa y porque violaba la ley de administración financiera del Estado. Eso fue el año pasado, cuando la promulgó. Primero intentó vetarla y no pudo. Y la justicia ya le dijo en reiteradas oportunidades, incluso la Corte Suprema rechazó un recurso extraordinario del Poder Ejecutivo, que esos dos argumentos, y cito literalmente el fallo de marzo de la Sala Tercera de la Cámara Federal de lo Contencioso Administrativo, que son poco serios. No se puede decir que la Ley de Administración Financiera del Estado impide el cumplimiento de la Ley de Financiamiento Universitario porque no hay jerarquía constitucional para eso. El Congreso, dice la justicia, no lo digo yo, no importa si soy abogado o no, la justicia es quien debe dirimir las opiniones, y por eso te decía, no es cuestión de ponerse de acuerdo. Acá la justicia ya le dijo al Ejecutivo que eso que dice es poco serio, porque una ley no puede impedir el cumplimiento de otra ley nueva, porque el Congreso puede tácita o explícitamente derogar una ley anterior, y la ley de financiamiento universitario sale, te lo voy a decir en términos coloquiales, dos monedas, entonces no se puede decir que es muy costosa, y el Ejecutivo entonces se sienta y ofrece cualquier cosa, y ahí entonces no es un problema de gente que no se pone de acuerdo, es un problema de una gravedad institucional enorme, que es que el Poder Ejecutivo hace de cuenta que no hay Congreso de la Nación y que no hay Poder Judicial, porque la sentencia es muy clara. La oficina el otro día, no sé cómo se llama, de verdad mundial del presidente, no sé, esa que tiene un... que tuitea cosas, tuitea una intervención de vuelta sobre la ley de administración financiera del Estado y es como si no hubiesen leído los fallos judiciales. Entonces, justo como estamos en esos medios de comunicación, yo no quería dejar, digamos, más allá de la opinión que yo tengo sobre un montón de cosas, que si querés podemos conversar, hay una situación institucional en la República Argentina que obliga al Ejecutivo a una determinada cantidad de cuestiones en materia presupuestaria para las universidades públicas, y el gobierno no las cumple. Esa es la situación en la que está el sistema universitario, y hay una comunidad universitaria que ya no sabe bien qué hacer, porque yo creo que vivimos en una república, que hay un Congreso de la Nación que dicta leyes y que hay una justicia que cuando hay diferencias de opinión es la última instancia que dirime esas diferencias de opinión, incluso ha intervenido la Corte Suprema. Bueno, esas instancias republicanas no, nadie les está dando mucha bola, digamos, ¿no?
1: Sí, el gobierno vuelve a ofrecer lo de siempre, un 3% de aumento mensual y no toca el tema ley de financiamiento universitario.
2: No, peor, el gobierno dice que ya la está cumpliendo. O sea, es una cosa insólita. La ley de financiamiento universitario tiene 7 artículos. Y eso también es una cosa, es muy rara la época en la que estamos viviendo. La ley de financiamiento universitario en esos en 6 de ellos que son cuantificables, o 5 de ellos, dice tal renglón presupuestario tiene que ajustarse a X valor, tal otro tiene que ajustarse a tal otro valor. Ninguno de esos renglones presupuestarios se ajustó a los valores que dice la ley, ninguno. El gobierno dice que la está cumpliendo, es rarísimo, la ley no se está cumpliendo, o sea, se cumple o no se cumple. Hay 5 condiciones que son necesarias para que se cumpla la ley, ninguna se está cumpliendo y el gobierno dice que cumple la ley y ofrece un 3% de aumento cuando lo que debería requerirse para el cumplimiento de la ley en materia de salario sería un 32. Bueno, qué sé yo, o, es muy difícil. Yo no quiero, no quiero tener, pero es algo, o hay gente que no sabe sumar, o no sabe leer, o está tomando a la sociedad argentina por tonta, digamos, ¿no? Porque es muy fácil, hay que agarrar, la ley dice que hay que llevar el poder adquisitivo de un renglón presupuestario, los valores de noviembre del 23, a ver hay que ver cuánto fue la inflación, descontarle los aumentos nominales que hubo, y ese es el resultado de lo que habría que aumentar. No es muy difícil lo que hay que hacer, es transparente. Bueno, no, el gobierno ofrece un 3% cuando debería ofrecer, no ofrecer, debería cumplir un 32%. Claro. Después deberían discutir en paritaria qué entienden los salarios, qué entienden los gremios, qué entendemos los, bueno, qué entendemos las autoridades que deberían ser los gastos de funcionamiento, el presupuesto universitario. Por supuesto que esas discusiones no existen, porque como no existe el cumplimiento de la ley, pero bueno, ofrecer un 3% en un contexto de este nivel de incumplimiento y con este nivel de y lo que se dice, mentiras, supone una intención. Yo la verdad realmente no sé si es que no han leído los fallos, que no hacen su trabajo, no me animo a decir eso, pero el nivel de disparate en el que estamos discutiendo institucionalmente la República Argentina es tan grande que un 3% es realmente una provocación, y eso es lo que explica la desesperación de la comunidad universitaria. Porque digo, entre paréntesis, Argentina terminó el 2024, 2025, va a terminar 2026, y está presupuestando el 2027 con el gasto público en educación superior más bajo de América Latina, con el sistema universitario público más grande de la región. Entonces, además de esta cuestión institucional, está la realidad en la que este recorte presupuestario nos lleva a la comunidad universitaria, que también es desesperante. Así que bueno, no... Esa es la situación.
1: Estamos hablando con Germán Pinazo, que es rector de la Universidad de General Sarmiento. Y en este panorama, ¿qué se decidió entonces a partir de movilizaciones y de paros también?
2: Bueno, son distintos ámbitos, digamos. Yo soy coyunturalmente un funcionario, yo soy rector. Después los gremios deciden las medidas de fuerza. Vos mencionaste varias medidas de fuerza y hay federaciones, muchas federaciones de lo que es los sindicatos docentes, sí. Una gran federación no docente. La federación, en conjunto, se han decidido varias medidas de fuerza rotativas y escalonadas para llegar a mediados de octubre a una quinta marcha federal universitaria. Ese es el escenario. Varias medidas de paro escalonados para llegar al 15 de octubre a la marcha federal. Nadie quiere estar en esta situación.
1: No, iba a decir eso. La verdad que sí, como papá de una chica que va a la universidad pública, es desolador que te diga no tengo clase hoy, no tengo clase la semana que viene, no tuve clase la semana pasada. La verdad que es un escenario que imagino que ni ustedes, ni nosotros los padres, ni los chicos que quieren estar.
2: Yo no pertenezco a los sindicatos, yo no decido los paros. Yo lo único que te puedo decir es: el único responsable de esta situación es el gobierno nacional. El sistema universitario argentino no tendría ningún paro si el gobierno nacional hiciese algo tan simple como cumplir la ley. O sea, cumplir la ley. O sea, cumplir la ley y leer los fallos judiciales. Yo lo que espero, digamos, de la dirigencia política, de los formadores de opinión, es que le pidan al gobierno nacional que lea, que haga un esfuerzo por leer renglones que son transparentes de la ley y de los fallos judiciales. Si eso ocurriese, y si los funcionarios del Ejecutivo respetasen el mínimo funcionamiento de las instituciones de la República, el sistema universitario argentino no tendría ningún conflicto. Acá no se está reclamando por un presupuesto. Yo te digo, si el gobierno cumpliese la ley, Argentina tendría menos gasto público en educación superior que Chile, y Chile tiene un sistema privado. El sistema universitario, en realidad fue el Congreso de la Nación el que sancionó la ley. El Congreso de la Nación no le está dando a las universidades un presupuesto para, qué sé yo, para construir toboganes de agua, parques de diversiones en las universidades. Es un presupuesto que está por debajo del promedio regional de gasto público en educación superior. Es un presupuesto normal para bajo para poder funcionar. Lo que ha hecho el gobierno con las universidades públicas es tratar de destruirlas, y en el medio se está llevando puesta las instituciones de la República. Yo no puedo opinar de las medidas de fuerza que toman los sindicatos porque no es mi lugar. Lo que sí te quiero decir, y espero no haber sido muy enfático, te pido disculpas, el único responsable de esta situación es el gobierno nacional.
3: Germán, buenos días, Laura Baljás te saluda. El gobierno no cumple. ¿Qué dice la ley ante el incumplimiento? ¿Qué le exige? si no cumple? ¿Hay alguna multa, algún tipo de sanción?
2: El Consejo Interuniversitario le ha pedido al juez Kormik, que ahora volvió a primera instancia sobre la cuestión de fondo. Nosotros no quiero, yo no soy abogado, pero la verdad que he tenido que leer bastante fallos judiciales por esta situación. Hay una medida cautelar que rige solo sobre los artículos 5 y 6 de la ley, que son los que tienen carácter alimentario, por eso medida cautelar, porque el daño que se produce es irreparable. Eso es debería haber sido de inmediato cumplimiento, al menos desde marzo. Uh-huh. Después el Consejo Interuniversitario está en primera instancia sobre el fondo de la cuestión, sobre todos los artículos de la ley, que incluyen investigación, gasto de funcionamiento, hospitales universitarios, y el juez ya le ha pedido al gobierno que informe, le ha dado 3 días a principios de septiembre para que informe qué estaba cumpliendo, porque el juez le dijo, no están cumpliendo la ley, otra vez le dijo eso el juez, el gobierno no informó nada, o informó lo mismo de siempre, que es nada, y ahora lo que el Consejo Interuniversitario le está diciendo al juez es, bueno, que evalúe qué delitos penales, en qué delitos, claro, penales

0: además de los delitos penales, que realmente yo no soy un abogado, pero está claro, o sea, yo no sé, me paso un semáforo en rojo y atropello a alguien y manejo alcoholizado y me cae una ley, me cae un delito penal. Bueno, no vivimos en una monarquía. Uh-huh. Yo creo que los funcionarios públicos tienen que ajustarse a derecho. Pero además de eso, la Constitución Nacional nos da dispositivos de juicio político, digamos. Acá hay un sistema político, hay una dirigencia política que hasta hace 3 años decía que era republicana, que se quejaba de la falta de institucionalidad en Argentina y que hace un silencio cómplice frente al avance del gobierno nacional sobre las instituciones de la República. Uh-huh. A mí me parece que acá habría que preguntarle a los dirigentes del sistema político argentino qué van a hacer frente a un gobierno que, como te dije al principio, que parece no le importa desoír a los poderes. Lo que pasa es que yo ahí me meto en un terreno tuyo, que es de comunicación, pero hay algo, estamos un poco anestesiados, hay noticias desopilantes todos los días y uno no alcanza a prestar atención a la gravedad que tiene cada una de las cosas. Ajá. Pero yo sigo los fallos judiciales, y los fallos judiciales se los puedo mandar por WhatsApp, son transparentes. O sea, el gobierno está desoyendo completamente lo que le dice la justicia que tiene que hacer. Entonces, la ley, o sea, la justicia. Entonces, el Congreso de la Nación, que fue desoído en sus atribuciones, no tiene nada para decir al Poder Ejecutivo. No es que yo quiero que... Por supuesto que yo no quiero vivir en un país donde se hacen juicios políticos, porque si no... Pero, o sea, ¿cuál es el costo político que tiene alguien que dice que el Congreso no le importa, que la Corte Suprema no le importa? Porque yo le digo una cosa, sí. Mañana, con el mismo argumento, el Gobierno Nacional dice... Esta elección pone en juego la soberanía del país, no puedo entregar el poder. ¿Y por qué nos habríamos de sorprender?
1: Es lamentable, pero pareciera como que la educación pública tampoco importa demasiado, no forma parte de la producción, no forma parte de los paros que generan pérdida, etcétera, etcétera. Nos quedamos sin tiempo. Germán Pinazo, muchas gracias.
0: Gracias por cubrir el tema. Un abrazo grande.
1: Rector de la Universidad de General Sarmiento.
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3: Diez de la mañana en toda la República Argentina, la temperatura en la ciudad de Buenos Aires, 13 grados, 2 décimas, humedad 44%. Caso Manuel Adorni, el ex jefe de gabinete, presentó ante la justicia la justificación de su patrimonio en la causa por presunto enriquecimiento ilícito. El ex funcionario tenía plazo hasta el martes para dar respuesta a las preguntas del fiscal federal Gerardo Policita. En el caso de que el descargo no le cierre a la justicia, puede avanzar hacia una indagatoria. Cayó la actividad metalúrgica en el mes de agosto, se registró un descenso de 6,1% con relación al mismo mes del año pasado. Con estos datos, el sector acumula una contracción del 5,6% en lo que va de 2026 y opera en un piso históricamente bajo.
2: Deportes.
3: Lanús recibe a Estudiantes por el torneo Clausura. El Pincha y el Granate cierran la décima fecha de la zona A hoy lunes desde las 21:15 en el estadio Ciudad de Lanús Néstor Díaz Pérez. El arbitraje estará a cargo de Nicolás Ramírez en el VAR Sebastián Bresba. 13 grados 2, la temperatura en la ciudad de Buenos Aires, 44% la humedad. El cielo está parcialmente nublado a las 10 de la mañana, 2 minutos.
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0: de las 10 de la mañana, arriba en esta primavera. No salió mucho el sol. Muy
1: hace
0: primavera.
1: Rato que no salís.
0: No, salió
1: un poquito. Solazo divino.
0: No, solazo no.
2: ¿Hay solazo?
0: No, solazo no.
1: Verónica, vaya a ver afuera. Vaya
0: a
2: ver
1: afuera.
2: No,
1: amarilla.
2: Amarilla.
1: Ir y volver. Puedes
0: no,
1: ir y
0: no,
1: volver.
0: Voy, me quedo al solcito un rato.
1: No, puedes ir y volver.
0: ¿Sabes por qué no me asomé más? ¿Quién estaba ahí al solcito?
1: No,
0: al rayito.
1: No había nadie.
2: La gatita.
1: Tranquila.
2: Chloe.
1: Vaya a ver si. Después venga con mi información. Toma, llévate la tarjeta.
2: Información de campo.
1: Venga con información.
3: ¡Epa!
1: ¿Qué hizo?
2: ¡Epa! ¡Sacó amarilla! ¡Sacó amarilla!
1: ¡Ojota, eh!
4: Y no sé si no sacó dos.
2: Sí, dos veces hizo.
3: ¿Dos, no?
2: Es como en el truco. Si cantás.
1: Pero no es una misma jugada, no puedes sacar dos en una misma jugada.
4: Sí, podés.
2: ¿En serio?
4: Pues, claro, pues falta y protesta posterior.
2: ¿Y entonces,
4: ha pasado?
2: ¿Y entonces roja?
4: Sí, pues, le ha pasado a Tevez.
1: Está buscando, ¿no?
4: Le ha pasado a Tevez, ¿no?, en su vuelta al fútbol argentino.
2: Nos quedamos charlando la Vicky y yo.
4: Está formando Aure.
1: Yo quiero que vuelva para ratificar la información que acaba de dar.
2: ¿Qué onda?
0: No puede ni salir de. Me encandilé con el sol. ¿Tenés razón?
1: Ah, listo.
0: Voy a hacer el programa así ahora para demostrar a nuestros oyentes. Que hay sol, agradezco el canje con el señor Gonzalo.
1: De Gonzalo, son de Gonzalo. No te queda mal, ¿eh?
2: Con sacapas.
0: Lo de canje.
1: Podías chorear un poquito. Sí. Pará, ¿y con eso vos podés leer los mensajes? Quiero ver ahora.
0: Sí, veo todo así como un poquito negro, pero... Bueno, la verdad que hay sol, chicos. ¿Viste? Pero ¿viste?
2: Qué lindo,
0: igual.
1: Eso pasa raro. Por estar encerrado acá en este estudio.
0: Yo me quiero
1: y no
0: acompañar a mi amiga
1: poco.
0: Laura. Claro. No puedo ir y que lea sola.
2: Eso, sola.
0: Es lo que se siente estar
2: pobre.
0: Sola en el estudio.
2: ¿Qué le pasa, Laura?
0: Bueno, a ver, mensajes al 11-38-28-09-90. Sandy dice, salvé a mi hijo. Le dijo, no vas a ver a callejeros. Él era abanderado, excelente alumno, no es un lugar adecuado y hoy está vivo.
1: Mirá vos.
0: El tremendo. Problema no es el adolescente, el padre y la madre son el problema. Bueno, hablando del fanatismo, ¿no?
1: Sí.
0: Que cómo cuesta a veces si son tan fanáticos.
1: ¿Dónde se pone el límite, no?
0: Claro. ¿Cómo se puso firme para decirle no para ir a ver a callejero? O sea, un recital, ¿cómo no hubiera ido? Ahora, claro. Buen día, feliz primavera, Luis de Devoto. Felicitaciones a Laura por lo del sábado que vencieron a Bayern Múnich. Mira cómo te pusieron.
2: ¿Eh?
3: A Bayern Múnich.
0: ¿Por qué te dijeron
1: eso? Y porque le dicen así arriba.
4: Por los refuerzos que tienen, lo comparan en broma con el Bayern Múnich de Alemania.
1: Un boludo de River.
2: Lástima que no.
0: ¿Qué?
2: Que no. Mucho refuerzo, pero no les rinde a eso voy. No, no estoy chicaneando, es un dato de la realidad.
1: No
2: soy de River, ni contra River, ni nada.
1: Ok. Pará, el River no se cortó la luz, ¿no? Porque en un momento yo estaba viendo el partido y ping.
2: No se cortó
1: la luz en casa, dije, no se cortó la luz.
2: No.
0: Tienen un grupo electoral.
1: Claro. Supongo, pero pensé que por ahí se había cargado y arrancó de nuevo.
4: Lamentablemente.
1: Ah, bien, dale. Ok.
0: Bueno, me da risa porque acá, mira, YouTube explotó diciendo amarilla a ver o no, amarilla a ver o no.
2: ¿Viste?
0: Mira,
2: yo dije amarilla a ver o no. O sea, la gente...
1: Oye, amarilla a ver o no, amarilla a ver o no. ¿Qué? En cualquier momento me meto rojo.
2: No lo había molestado.
1: Pero no, en realidad no fue amarilla, fue salí y mirá.
2: Claro.
1: Chequeá la información.
2: Claro.
1: Farmeá la información.
0: Y farmeé, mira cómo entré con mis gafas.
2: Con tus super gafas.
0: Listo.
2: A ver, ¿se ve?
1: Ya está. Hermoso. Listo, ya está. No lee más nada, se pone la
2: gafa.
0: Listo,
2: y a tomar
0: mucho
2: un mate.
0: Sol. Hay mucho sol.
1: Y no le importa nada.
0: Hay mucho sol.
2: Para ilustrar este momento, me gustaría que el señor Bernardo, que nos está mirando del otro lado, por favor, haga... a ver si lo tiene ahí. ¿Lo tendrá Bernardo por ahí? Lo que preparamos para hoy. Bueno, si no lo tiene o lo está preparando, ahí está. ¡Mira!
3: No
2: estamos re lindos.
0: La quiero esa foto.
2: Les hice una fotito del día de la primavera. Por supuesto, la hice yo ayer para todos ustedes.
0: Ay, es más linda.
2: Para decirles feliz primavera.
0: La Vicky con la florcita ahí.
2: Está Cami.
1: ¿Dónde tengo flor?
4: Acá en la oreja. Arriba de la oreja.
2: Acá tenés una margarita.
4: Amarilla.
1: Está Cami. Me queda genial.
2: Está Gonzi.
0: ¡Qué lindo!
1: Che, qué bueno.
0: Ay, Lau, estás re linda, mirá, yo tengo mi coronita de flores.
1: Claro. Entonces, sí,
0: dime. La vamos a subir a nuestras redes.
2: La vida también florece, dice.
1: Sí, estamos para poner...
2: En los pequeños momentos.
0: Ay, son muy linda.
1: Florería Noralis podemos poner.
2: No, chico, que existe.
1: Sí, ya lo sé.
2: canje.
0: Qué linda.
2: ¿Por qué traje esta foto? Porque es el día de la primavera.
1: Porque estaba aburrido, no tenía nada que hacer, por eso, digamos, ¿no?
2: Estaba preparando la columna.
1: Sorry.
2: Y la hice con cariño para ustedes. Y gracias, Bernie. Decí que no lo lo tenía ni a Berni ni a Naranjo en la foto si no los incluía también.
0: Claro, y acá mi. Acá no, estamos todos. No los reconocí tantas flores.
2: Por eso encontré esa foto. Después se las paso porque la tengo hecha en mi celular.
1: No te olvides de pasar.
0: La florcita de la abeja me mata. ¿A qué no la subís?
2: Qué bárbaro. Pero qué hombre rudo resultó ser la
0: Sus
2: bestia.
0: Amigos de TIC no le van a saludar.
1: No, imagina, subo esto a mis amigos.
2: Después lo que voy a hacer es recortar la fotito de la beca y voy a hacer una especie de sticker para mandar al grupo.
4: No estaría mal.
2: ¿Qué le parece?
1: Me encantó.
2: ¿Sí? Para que lo pueda usar.
1: Por favor, no te olvides de pasármelo.
2: No, por supuesto.
1: Lo primero que quiero que haga cuando salimos del programa.
0: Muy linda la flor.
2: No, bueno, en realidad esto es para ilustrar por el día de la primavera y saludar a mis compañeros. Pero también para contarles que la primavera no viene solamente con flores, sino que viene también con la factura. Pero no la factura que uno va a comer. Hicimos como una especie de canasta básica.
1: Canasta básica de primavera.
2: Canasta básica de primavera, exactamente. Queremos salir al aire libre.
1: Sí, no me vengas con la luz, lo que vale la luz, el gas, no. Una canasta de qué consumirías primavera.
2: Qué bárbaro, exactamente. Bueno, tomé un relevamiento que hizo la gente de Focus Market.
1: Bien.
2: Y para saber un poquitito. Hoy, cuando vayamos a festejar el Día de la Primavera y cuando Tommy le vaya a comprar las flores a Steffi, por ejemplo, ¿cuánto va a gastar?
1: ¿Cuánto va a gastar?
2: ¿Cuánto va a gastar, Tommy? Bueno, el clásico de siempre, las flores. Tenemos lo que no muere nunca, que es un clásico. Tenemos la flor sueltita, lo tengo agendado, por eso miro el teléfono.
0: A ver.
2: La flor sueltita, una margarita o una gerbera.
4: ¿Qué es una gerbera?
1: Gerbera.
2: No, gerbera. Es una florcita. Chicos, googleen si no saben de flores,
1: gerbera,
2: por favor.
1: Gerbera, ¿qué es una gerbera?
2: Tenemos entre 4.000 y 10.000 pesitos.
1: ¿Una sola?
2: Una sola.
4: Estamos complicados.
2: Porque te viene la florcita con una tarjetita.
0: Claro, de amor.
2: ¿Entendés? Y de vos amor, ahí le pones.
1: ¿Una de esas?
2: Sí. Pero eso como base, no premium. Después tenés el ramo mediano de estación con astromelias. Qué lindas son
1: las astromelias. A la vuelta de casa hay un ahí, ¿sabes qué? Sacás de un jardín.
0: Qué bárbaro.
2: No se sacan las flores de los jardines ajenos.
1: Flores robadas del jardín de Quilmes.
2: No, sí.
0: No se arrancan.
2: Eso es un poema.
1: Sí,
2: pero
1: bueno, yo soy muy poeta.
2: Ah, sí, me imagino. Salen entre 30.000 y 60.000. Después tenemos ramos más grandes.
0: ¿Qué pará? ¿Cómo dijiste? ¿Qué?
4: 30.000 y
1: 60.000. ¿Qué?
2: ¿El ramo de flores? No, chicos, pero ustedes porque no compran flores.
4: No.
2: ¿Cómo, Estela? Estamos a 21 de mes. Bueno, es lo que sale.
1: ¿Entre 30 y 60, loco, un ramo?
2: Sí, y ojo porque...
0: ¿No sabías?
2: Sí.
0: ¿Cuántas en hora las flores? La
1: mil años.
2: Bueno, no, 30. Pero pará, porque esas son las de estación. Después tenés las rosas, girasoles y los liliums. Que los ramos salen entre 75 y 110.
4: Ah, bueno.
2: Y si vos le querés dar como un toque más... Tenés para sumarle peluches, chocolates y floreros. Ay, y ahí el arreglito se te va entre 120 y 200.
0: ¿Esto es hoy o ya venía siendo así?
2: No, vienen siendo caras las flores. Tenés un lugar que es en la ciudad de Buenos Aires. Nos escuchan en todo el país. Yo tengo el relevamiento hecho de Ciudad de Buenos Aires porque no me pude desplazar con los viáticos hasta otras localidades mucho más lejanas que esto. Pero acá en la Ciudad de Buenos Aires tenés un lugar que se llama el Mercado de las Flores, que está en la zona de Almagro, que ahí tenés oferta, variedad.
0: Estos como mayorista.
2: Que hoy debe estar explotado. Estos son precios que vos tenés normalmente en las florerías, en las grandes florerías o en esos puestitos que tenés en la calle. Después podés encontrar ramitos de fresias, ramitos de jazmines, o también plantitas desde 2.000 pesos.
0: ¿Se compran 10, flores 000. En el semáforo?
2: Ya no sé si venden tanto. Igual he visto
0: hoy sí.
2: Cerca de mi casa, sí. Cerca de mi casa el fin de semana ya estaban vendiendo y un muchacho compró.
0: ¿Están buenas?
2: Un ramito de fresas.
4: No he comprado en
0: las sí, ¿no? Las tienen adentro de un balde con agua.
4: Entiendo que
2: sí, las venden, pero tienen poquitas. Yo me acuerdo que antes, cuando éramos más pibes, tenían como baldes grandes, ¿viste? Dos o tres. Ahora tienen uno con 4 o 5. Y a lo mejor van reponiendo, no sé. Pues, imagínate que salen 10.000 pesos. Ponele que en el semáforo te los vendan a 7.000. Yo con 7 lucas, qué sé yo, me compro 2 paquetes de arroz.
1: No, pero yo no puedo creer que me digas que... Claro, sí, pero además no puedo creer que me digas que un ramo vale entre 30 y 60 30. lucas.
2: Bueno, y uno de lujo te sale, como te digo...
1: Para, ¿cuánto dura? Para, hagamos esto.
0: Una
1: ¿cuánto
0: semana.
1: Dura? Claro, una semana.
2: Una semana,
1: furia, si la cuidas bien, si le cortas el tallito, le cambias el agua.
0: Yo las recuido.
1: 30,
2: sí, sí,
1: 70
2: bueno, ponele que con furia te duren 10 días. Bien, impecable.
0: No, yo voy a caminar por Cabildo. Es y voy mejor a buscar precio.
2: Para mí,
0: les voy a mandar si consigo alguno baratito.
1: Que vaya a caminar por Cabildo. Primero que no camina y después por Cabildo.
4: ¿Cuál es el problema? ¿Quiere ir a caminar por
0: Cabildo?
1: Porque no lo hace, Tomás. Bueno. A ver si me entendés, Tomás.
0: Préstate ese grupo esta tarde.
2: Vas a ir.
4: Listo.
2: Para mí es mejor regalar una plantita.
1: Sí, lo tomo.
2: Porque lo tomo. Primero que no cuando cortás, estás matando a la flor, ¿no? Ya le estás dando corte a su vida. Independientemente de eso, bueno, tener una plantita, qué sé yo, no sé, te salen más flores el año que viene.
1: Obvio, la puedes hacer perdurar.
2: La puedes hacer perdurar, podés sacar
0: ganito. Me han tocado gente que todo el tiempo barato. Me ha regalado planta, porque me pone esta explicación.
2: Bueno, pero a vos no te gustan.
0: Entonces,
2: por eso digo, está el que prefiere como yo plantas y el que prefiere como vos flores.
0: Claro.
2: Que no te da cosa, no te molesta, no te jode.
0: No.
2: Bueno, y está perfecto.
0: Es más, voy a subir la foto hoy con mi ramo con para que ustedes vean.
2: Pero no me quiero quedar solamente en las flores, que es lo más clásico. También tenemos los que quieren ir a tomar algo, ¿no?
4: Sí.
2: Por ejemplo, están iniciando una relación romántica. Uh-huh. Más allá de salir con los amigos. Con los amigos uno va, se sienta en una plaza y disfruta. No. Acá yo te digo, si vas a salir a tomar alguna cervecita artesanal, te sale más o menos unos...
1: No, prefiero artesanal no.
2: Artesanal no, bueno, te sale unos 7,000 pesos.
4: Bien.
2: Y por ahí conseguís un happy hour y la pagás menos de 6,000.
4: Bien.
2: Si te vas a comer a un barcito...
4: Sí.
2: Una hamburguesa con papas, una pinta y unas papitas, gastas un 25,000.
1: Sí.
4: Sí, sí.
2: ¿No?
4: Sí.
2: Más sí, o menos.
1: Está bien.
2: Más o menos. No te voy a decir para que te hagas una escapada así romántica, porque por ahí es un poco caro, porque ya se te va casi cerca del millón de pesos. Pero ponele que, le llevaste la florcita, anótame, florcita, 10,000. No le compré una berreta. Compré una de 10,000, una está bien.
4: Flor 10.
2: Esta es la flor. Después la llevaste a comer, llevaste a comer. Ella o él a él, ¿sí? A comer gastaste, ponele que... Querés pagar todo vos,
4: sí.
2: Porque estás como generoso.
4: Sí.
2: 25 cada uno, ahí tenés 50. Un 50.
1: Este dice que sí, porque todo es.
4: Y 5 de propina, 55.
2: Y 55.
1: Todo que sí.
4: Sí.
2: Después, ¿querés irte a tomar un heladito?
4: Helado.
2: Un helado cada
4: depende
2: uno.
4: De dónde.
2: Siete.
4: Y si agarramos el 2x1 del cucurucho que hay en la heladería.
2: Dos por uno, no se arrata.
4: ¿Por qué rata? Es un buen lugar.
2: 2x1.
4: Uno de los más conocidos.
0: Los martes.
2: Sí.
4: No, hay todos los
1: después. Los martes orquídeas, sí.
2: No me parece mal, no me parece mal.
4: 2x1, 2x8,000.
2: 2x8,000.
4: Sí.
2: Helado, ¿para qué anoto? 8,000 el heladito.
4: Sí.
2: ¿Van al cine o...?
4: No,
2: es un montón.
4: Todo el mismo día.
2: Y después, ¿dónde terminan el...?
0: Ahí se puso picante.
2: ¿En la casa o se van a algún otro lado?
0: ¿Qué lado sería?
1: Al telurio.
2: Claro.
4: Al telón.
2: A un lugar más íntimo. Si se quieren ir a un lugar más íntimo, estoy haciendo relevancia.
0: ¿Cuánto sale?
4: ¿Más íntimo que la casa?
2: No te pongas colorado, no tenés casa.
1: Se puso rojo.
2: Pero ponele que van a un lugar más íntimo, ponele que no van a la casa de ninguno de los dos, que se están conociendo, no sé.
1: ¿Qué vale eso hoy por hoy? ¿Qué vale?
2: Bueno, yo tampoco sabía. Todo esto lo relevé, chicos, ¿eh? Sí. ¿No es que? No fui.
1: Bueno,
2: solamente lo relevé.
1: No te estamos pidiendo detalles.
2: No importa, yo les cuento. Sí. Pero me llamó mucho la atención que hay habitaciones con nombres galácticos.
1: Igual debe haber un rango muy amplio.
0: Sí, claro.
1: ¿No?
0: Sí.
1: Pero estás hablando de un promedio de cuánto.
2: Un promedio, una baratita, 50,000.
1: Dos horas.
4: El turno.
2: El ratito.
1: Dos o tres.
2: Me gusta decirle el ratito, porque tú
0: hora
2: no suena fuerte.
1: No, ¿cómo
2: pon él? No, suelen ser.
1: De dos a tres.
2: Dos, tres, ¿no? Más o menos, me contaron. Sí. Y si quieres pasar la noche porque te dé el piné.
1: Rapidito, ¿no?
2: Claro.
1: Rapidito le dice, vamos. Sí,
2: ¿qué tenés? ¿Pero qué tenés? ¿Tenés
1: dale,
2: un jacuzzi? ¿Tenés una cosita? Una
0: tenés que llevarlo para un picnic. Porque
1: tenés que llevar la radio.
2: Tenés unas estrellitas, tenés un frigobar.
0: No, lo llevo yo. Me pongo un vinito.
2: No, bueno,
0: una
2: todo eso te incluye. El jacuzzi, la lucecita, todo, la musiquita,
1: claro.
2: Todo eso te incluye. La sábana limpia.
1: ¿50?
2: Promedio 50.
4: ¿Y para quedarse a dormir cuánto?
2: 100.
4: Estamos hablando.
0: Va con todo.
4: La cuenta acá, ¿eh?
2: ¿Cuánto salió todo? Contame, porque está interesado, Tomás.
4: No, sin quedarse a dormir con el turno solo, 123 luquitas. Quedándose a dormir, 173.
2: Bueno, tenemos que...
1: Escuchame una cosa.
2: ¿Cuál es el salario en la Argentina?
1: Sí, menos mal que estás por cobrar, ¿no? Porque si no...
2: Claro. Menos mal que vivís que cada uno vive en casa propia.
4: Sí,
2: porque,
4: por
2: si no,
4: suerte, sí.
2: Es parte de un alquiler. Así que no es tan baratita la primavera para año.
1: Si no querés hacer completo.
2: Bueno, esto es completo.
1: Si querés las papas completas con cheddar y con todo.
2: Bueno,
1: hablando de eso, yo no sabía, ¿eh? El sábado, mi más pequeña estaba antojada, quería sushi. caro el sushi,
2: ¿eh? Es caro el sushi.
0: A vos, bueno, te gusta, ¿no?
1: No, no me gusta, no me gusta.
0: Claro,
2: pero es caro, ¿sabes? El sushi.
0: Sushi,
2: ¿eh? Claro. Es rico, pero es caro.
1: 15 piezas. Ahí hay una.
2: 15 bien. Piezas, 20 y pico.
1: Perfecto, muy
0: ¿dónde,
1: bien.
0: ¿Dónde pediste?
1: 6. Ahí en Cabildo, no, en. Bueno, la F. Está sobre Balbín, sí. Pasando Congreso.
2: Bueno, igual está así en todos lados, ¿eh?
0: Y le compraste a tu hija igual.
1: Sí, obvio.
2: 15 piezas.
1: Sí.
2: Vos tenés que.
1: Pero aparte, yo. Perdón,
2: fíjense las promos. Porque
1: yo no sabía. Son vegetarianas.
2: Sí, algunos
4: hay
2: sí.
4: Vegetarianas. Ahí no hay.
0: Claro,
1: sí, sí. Hay algunos que sí. Yo pido todo vegetariano y unas creo que eran. ¿Cómo fue que me dijo? Bueno, sé.
0: Calentitos. Calentitos.
1: Vegano, no, vegano. Y, bueno, no me acuerdo. Pero 15 piezas. 2, 6.
2: Bueno, tenés algunas promos que
1: pizza,
2: son.
1: ¿Sabes qué?
2: Que son 25 piezas, que son para dos personas, que por ahí te salen 30.
1: Claro.
2: Tenés que buscar la promo.
1: Hay que buscar. Pero ella quería la F.
2: Que por eso, quiso la, ella.
4: La semana vale menos,
0: le damos
4: también.
0: Todo, ¿no?
2: Claro,
1: pizza,
2: bien.
1: Pizza, claro, provolone, claro, cerveza, ¿sabes qué?
2: Bueno, yo lo que me quedé es que, yo traje la foto de la primavera, todos acá nosotros. Traje también un detalle para que ustedes puedan hacer una especie de listita de lo que quieren ir a comprar. Y la Vecchia no trajo nada, no trajo chocolate, no trajo, viste que ayer dijo que iba a traer.
1: ¿Sabes qué traje?
2: No,
0: no,
2: no, no.
1: ¿Sabes qué traje?
0: Ay, no, para que justo casi son y 20 ya.
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1: Escuchen esto, hay un relevamiento sobre 1.200 librerías, comercio de todo el país, una baja de 25% de los libros que se vendieron y además más del 30% de costos operativos arriba. O sea, se bajan las ventas, suben los costos operativos. Entre el 2023 y el 2026 la facturación se redujo más del 40%. Estamos hablando de librerías. Por eso quiero consultar a Jorge García, que es presidente de la Federación de Librerías. ¿Cómo se hace para sostener esto? Jorge, ¿cómo va? Fernando Lavica saluda.
2: ¿Qué tal, Fernando? Buenos días. Acá estamos en la lucha que venimos ya hace muchos años en el sector peleando por este tema.
1: ¿Cuántas librerías han cerrado? ¿Tenés alguna idea, algún estimativo de los últimos años?
2: Mirá, tengo un número que fue una de las grandes crisis para el sector, que fue en el 2000-2001.
1: Sí.
2: Que cerraron más de 200 librerías, por eso nace la ley en defensa de la actividad librera. En ese momento se empiezan, gracias a eso que nos permite competir con las cadenas y con los actores más grandes de igual manera, ahí empezaron a reflotar un montón de librerías. El tema es que ahora muchas de las librerías que existen son muy pequeñitas. Hay algunas que están en centros culturales, hay muchas, por suerte. El entramado de librerías son muchas. Nosotros tenemos algo de 1.200 librerías. Hicimos una página para ayudar a todas las librerías que se llama Libros Activos. Y ahí está el mapa de librerías independientes. Nosotros trabajamos para librerías independientes tradicionales, ¿no?
1: Uh-huh.
2: Hoy en día, 1.200, no te puedo decir exacto cuántas habrá, porque ese número no lo tenemos. Pero sí, en el grupo de la federación, nosotros hicimos todo esto porque por la cantidad de consultas y pedidos de libreros del interior y de todos los más de 200 librerías que tenemos en el grupo, que estaban alertando de que no le dan los números, entonces empezamos a hacer toda esta estadística, que fue terrible, la verdad fue terrible. La baja es muy grande y el problema es que los costos fijos se subieron mucho y no nos dan margen. Hoy en día, la gran mayoría de las librerías están siendo subsidiadas por los libreros. O sea, tenemos que tener un trabajo aparte o un ingreso aparte para aportar a la librería, porque la librería está negativa.
1: Jorge, mira la pregunta que te voy a hacer. ¿El teléfono es el peor enemigo de la librería?
2: Y más que nada para la juventud, sí, porque la está alejando muchísimo a la juventud del libro. Viste que es muy muy adictivo, algunas redes son muy adictivas y el problema es que no se están creando como se deberían crear nuevos lectores y mucha gente está perdiendo el hábito. Eso es algo que estoy viendo ya hace unos años.
1: Estamos, vamos a incluirnos a casi todos.
2: Sí, a ver, ves el contexto general, ¿no? Porque el libro pasa a ser un lujo y hoy, como no es solo el rubro nuestro, está todo complicado, entonces, claro, el libro es lo último que compras.
1: Mm-hmm.
2: Ese es el problema.
1: ¿Está muy caro un libro?
2: Hay de todo. Mirá, porque hay muchas críticas que nos decían, no, porque está muy caro el libro. Claro, sí, por ahí una novedad, un bestseller mundial, por ahí sí tiene un precio más alto, pero a ver, dentro de la oferta de libros, de cientos, de miles de libros, hay unos que están muy baratos. Infantiles muy baratos, hay novelas que son muy baratas. En una librería vas a encontrar de todo. Pero, a ver, por ejemplo, suponete que haces un regalo para un cumpleaños.
1: Uh-huh.
2: Regalas un libro, podés encontrar libros de 20.000, de 25.000. No es un regalo caro. Comparado, te estoy hablando de un buen libro, ¿eh?
1: Sí.
2: Comparado con, no sé, calcular una camisa o una remera o una chomba, el libro no es algo caro. Infantiles hay mucho más baratos.
1: Ajá.
2: Infantiles tenés por 8.000, 10.000, 12.000, ahora, que es algo súper espectacular, obviamente son más caros.
1: Estamos hablando con Jorge García, que es presidente de la Federación de Librerías. Y, digamos, ¿el libro ha quedado como la tele para la gente mayor, para la gente más grande?
2: Mirá, tuvimos una época que fue cuando salió, ¿te acordás, Harry Potter?
1: Sí, claro.
2: 99, 2000. Esa época se incentivó mucho la lectura y muchos jóvenes se metieron en el mundo del libro, y hoy tenemos muchos lectores de esa época, gracias a Harry, que creó una serie de libros juveniles que antes prácticamente no estaban, y hoy los sectores juveniles en las librerías están y tenemos público, pero es poco comparado con la población que tenemos, es poco.
1: ¿Qué están
2: está ganando, como decías vos, los celulares, ¿no?
1: Y entre los reclamos que se hacen, que hacen ustedes, o los pedidos que hacen ustedes para tratar de sobrevivir, ¿qué se puede decir?
2: Mira, la idea es tratar, vamos a ver si esta semana podemos ir al Congreso a hablar con diputados, con que podamos, para tratar de conseguir algunos beneficios para las librerías, sobre todo las librerías del interior, que son las que están prácticamente al borde de
1: la extinción.
2: Porque imagínate que en el interior tenés costos mucho más alto, ya solo en fletes es mucho más, y el acceso al libro, ni te digo. Pero a ver, la idea es tratar de pedir, tanto en Nación como en provincia, como en los municipios, alguna baja de alguna tasa, de algún impuesto, aunque sea momentáneo, para pasar este momento, que realmente es un momento, te digo, que es súper complicado.
3: Jorge, Laura Valjas te saluda. Esto me hiciste acordar a que hasta hace poquito tiempo, afortunadamente, no prosperó la modificación en la ley del libro que quería implementar el gobierno, que implicaba desregularizar el valor de los libros en las diferentes cadenas, ¿no? Entonces me surge esta pregunta. Si, teniendo en cuenta que el gobierno quería impulsar esta desregulación, ¿crees que vayan a tener un resultado positivo en esa petición que van a llevar ustedes al Congreso? ¿Que la van a recibir?
2: Sabemos que es difícil, pero tenemos algo que es muy claro. Batalla que no se da es batalla perdida.
3: Sí, por supuesto.
2: Así que las tenemos que dar todas. Todas, porque acá no es solo la librería, acá es la cultura.
3: Claro.
2: Acá estamos peleando por la cultura argentina.
3: Y el mayor peso está en que en los alquileres, en la compra de libros nuevos. ¿Dónde está el peso más grande?
2: Mirá, hoy los costos fijos es el peso más grande que tiene
3: el costo fijo.
2: Y el costo fijo, estás hablando, sí, alquileres, pero estás hablando también del IVA de los alquileres.
3: Eso.
2: Nosotros no lo podemos deducir de, por ejemplo, luz, gas, agua, que también tiene IVA, que tampoco lo podemos deducir, pero que además subieron mucho. Todo lo que es costo fijo subió mucho en comparación a la venta que bajó.
1: Jorge, gracias por la comunicación y esperemos encuentren alguna salida, alguna solución.
2: Claro que sí, muchas gracias por el contacto. Un abrazo a todos.
1: Jorge García, que es presidente de la Federación de Librerías.
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3: De la mañana, 34 minutos, la temperatura en la ciudad de Buenos Aires, 14 grados, 2 décimas, la humedad 44%. El gobierno celebró la confirmación de la agenda del Papa en la Argentina. La oficina del presidente emitió un comunicado destacando que la visita papal representa un acontecimiento especial. El sumo pontífice se reunirá con Milei en la Casa Rosada y en el Palacio Libertad. Causa Morena Rial. Una audiencia preliminar se realizará hoy en la provincia de Córdoba en la causa contra la hija del conductor Jorge Rial. Es por robo y amenazas a sus exparejas Dylan Rodríguez y Facundo Ambrosioni Lutri. Xi Jinping visitará Estados Unidos. El presidente de China realizará una visita de Estado del 23 al 25 de septiembre por invitación del presidente Donald Trump. Así lo anunció este lunes el Ministerio de Relaciones Exteriores en Pekín. 14 grados 2, la temperatura, 44% la humedad. El cielo está parcialmente nublado sobre la ciudad de Buenos Aires a las 10 de la mañana, 35 minutos.
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0: 37 minutos de las 10, estamos en plena primavera y los oyentes escriben y nos dan ideas y se prenden a cada uno de los temas que tocamos en la mesa. 11-38-28-09-90, Antonio de San Fernando dice...
1: Hola Antonio, ¿cómo va?
0: En Tigre, a metros de la estación Carupá, un amigo me dijo... Que hay un telurio con turno.
1: Un amigo, ¿no? La famosa de mi amigo.
2: Claro.
1: Tengo un amigo que me cuenta, una vez me dijo.
0: Con turnos de 20 mil pesos.
1: Sí, bueno, pero salí,
0: bueno, no tiene
1: salí, salí con las pulgas encima, ¿no?
2: Claro, ¿con las sábanas limpias o...?
1: No.
0: A ver, dice, no tiene jacuzzi, pero tiene ducha por lo menos.
2: ¿Sale agua?
1: Entras, salen dos y entran tres, cuatro cucarachas. Te vas con varios.
0: Capaz que son limpitas.
2: Me parece, mira, no solamente indagué en uno, busqué tres o cuatro. Y no están tan lejos los precios, ¿eh? En Ciudad de Buenos Aires busqué igual. Más o menos 40, 43, 50, depende.
0: Te llevas un totín o un rosado frappé y unos sanguchitos de miel.
1: Claro, y haces un pini ahí adentro, divino. Abrí la ventana.
2: Lo metes en el frigobar, así se mantiene fresquito y cuando terminas el asunto...
1: O sea, que posta a posta.
0: Bueno, a ver, chicos, César dice...
1: César.
0: Hay que farmer aura, César de Pringles, claro. Vayan a... Se puso un poquito... ¿Cómo? Dice, en vez de farmear aura, hay a repartir pico y pala.
1: Claro, también. Hay que agarrar la pala.
0: Pero ¿por qué es una cosa o la otra?
1: Claro.
0: No entiendo.
1: Agarrar la pala. Pará, vos te quedaste mirando ahí como estaba...
3: No, pasar.
1: Ah, ahí, perfecto.
3: Estaba apurado.
0: Buen día, soy Fabián.
1: Hola, Fabián.
0: No hay mucha ciencia. El gobierno quiere que el personal docente de los hospitales se canse y se vayan al sector privado. No les importa la gente común. Quieren un pueblo sin educación y sin salud. Gobiernos como este no quieren a la gente humilde, a los jubilados y discapacitados. Si ellos pudieran, nos harían, bueno, desaparecer a todos.
1: Bueno.
0: El enojo de los oyentes, ¿no?
1: 10:40 casi al 11:38:28.
0: 0990.
1: Vamos a repasar un toque lo que es la lista de la selección argentina, porque hay algunos cambios, hay algunos convocados que no teníamos en el radar. Sobre todo eso, ¿no? Los convocados nuevos.
3: Es una lista muy extensa, son 37 futbolistas.
1: No,
3: pero podemos mencionar los convocados que juegan en el fútbol local.
1: Dale.
3: Que son Lionel Flores, de Boca, primera convocatoria. Tomás Palacios, Estudiantes de La Plata, gran valor del Pincha. Santiago Beltrán, el arquero de River. Thiago Almada, que será baja porque se desgarró el último fin de semana con Huracán. Nicolás Otamendi, pero en modo de despedida. Y Tobías Andrada, también el volante millonario que salió lesionado, pero no se desgarró nada más. Fue una contractura y además sumó tres convocados más de último momento, que son Santiago Simón. Sorprendió,
1: claro.
3: Futbolista
1: Santiago
3: del Toluca.
1: Está en México, ¿no?
3: Sí, está jugando en el Toluca de México.
1: Jugó un par de partidos en River y se fue a México.
3: Exactamente. X Fernández de...
1: En Alemania, en el Leverkusen.
3: Sí.
1: El ex Boca.
3: Exactamente. Y el tercero que sumó fue Santiago Castro de la Roma.
1: Esa es la camada que viene, ¿eh? Los jugadores de entre 20 y 25 años que Scaloni, todavía técnico de la selección argentina, está viendo como recambio para ir probándolo. No es que van a llegar al próximo Mundial o a la Copa América, pero ir poniéndolos como para decir, bueno, por acá... Viene el cambio de la selección.
3: Lo volvió a citar a Mastantuono también. Que
1: vi el partido Mastantuono. No estoy bien. Me levanté 8:30 a.m. el domingo.
3: ¿Por qué te hiciste?
1: Y porque me despierto solo. Estoy grande.
3: Claro.
1: Te juro. Puse la pava, el mate, qué sé yo. Y ping. Pongo la tele.
3: Fiorentina.
1: Y estaba viendo Fiorentina contra Napoli. Perdí 1-0. Yo Mastantuono jugó no muy bien. Tuvo un par de tiros al arco. No tuvo goles. No tuvo asistencia, está con el pelo más largo, está con el pelo tipo Tommy. Un cortecito así, medio medio taza. Y no jugó muy bien, no fue muy destacado.
3: Pero está jugando, el otro hizo tres goles.
1: Está jugando de titular.
3: Primer hat-trick de su carrera, está jugando titular. Dio la arenga incluso pocos partidos atrás. Se ve que muchos referentes no tiene la Fiorentina hoy en día porque no habla el idioma. Tiene 19 años y acaba de llegar, pero
2: lo mataste, pobre.
3: No es con Mastantuono, es con el club. Echó al técnico hace poquito, a Fabio Grosso. Pero bueno, Mastantuono, que lamentablemente se perdió el Mundial. Igual tiene mucha carrera por delante, tiene un montón de condiciones.
1: Obvio que sí.
3: Sí.
1: Así que, bueno, eso con relación a la selección argentina, que va a tener entradas entre 90 y 450 lucas.
3: Sí, hoy salen las entradas,
1: o sea, para la venta,
3: para el primer partido, no para la despedida de Messi. No se confundan, si entran hoy a Deportic.com, única plataforma oficial que vende las entradas,
1: bien,
3: van a encontrar para el partido del 3 de octubre. Para el partido del 6 de octubre ante Benín, la despedida de Messi, salen mañana a las 14 horas. Para ambos partidos los precios son idénticos. Uh-huh. La popular, 90.000 pesos, salvo que seas menor. Si quieres ir con un hijo, sobrino, ahijado, 29.000 el menor. La popular, bien, me parece una buena
1: eso,
3: medida.
1: Está bien acomodado.
3: Está bien acomodado.
1: Aparte, todos los pibes te quieren ir a ver a Messi, quieren ir a, sí, a ver,
3: sí,
1: a la selección.
3: Obvio. Esto estamos hablando de la popular, que son la Sibori baja, sí, y la Centenario baja.
1: Acuerdo, vale como 60 el ramo de flores.
3: Claro, la Sibori y Centenario altas, sí, que eran las populares antes de la remodelación del Monumental, ahora tienen asientos, están arriba de todo, atrás de los arcos, 180.000 pesos.
1: Ok.
3: Lo mismo que las... y la Sibori y la Centenario media, que no sé por qué las están poniendo tan cara, porque están atrás de los arcos, 320.000 pesos.
1: Sí.
3: Lo mismo que la San Martín y Belgrano altas, que son las del costado arriba, 320.000 pesos. Y las más caras son las San Martín y Belgrano medias y bajas, que valen la baja 450.000 y la media, que es la más cara porque tenés la mejor perspectiva del estadio, 480 luquitas.
1: Bien, ¿me repetís los partidos de hoy?
3: Sí, hoy tenemos tres partidos que van a cerrar la fecha. Ya te los encuentro, acá los tengo. 14:30, muy temprano, Aldo Civi versus Atlético Tucumán en Mar del Plata. Muy temprano, porque recordemos que no puede jugar de noche Aldo Civi en Mar del Plata, no hay luz. A las 19 horas, Barraca Central contra Independiente Rivadavia en el estadio Claudio Chiquitapia.
0: Ajá.
3: Y a las 21:15, para cerrar la fecha, juega Lanús, el Granate.
0: Ah.
3: Recibe a Estudiantes en el mejor partido de esta jornada.
0: Vamos, Lanús.
3: En la fortaleza de Lanús, 21-15.
1: Una hincha de Lanús. Muy bien.
0: Todo al frente. Sí.
1: Ah, sí, cortito. Muy buena la fiesta de deportiva ayer en cuanto a la maratón. 16.000 corredores, 64 países, 42 kilómetros en todo un circuito de Buenos Aires, que es precioso ir a recorrer Buenos Aires corriendo de lo más lindo que te puede pasar. Largaron el Figueroa Alcorta, terminaron... Pasaron, y Dorrego, digo, pasaron por Recoleta, Retiro, Puerto Madero, La Boca, etcétera, etcétera, etcétera. Ganó un keniata, ¿sí?
3: Sí.
1: Con un tiempo de 2 horas, 8 minutos, 22 segundos para hacer 42 kilómetros. Yo creo que ni el auto.
3: Kibet Chumba, el nombre del keniata.
1: Chumba. Y entre las mujeres, también una keniata en este caso, con 2 horas 23, lo que tarda Verónica en levantarse de la cama.
3: Y batió el récord femenino del circuito.
1: La keniata, sí,
0: recorriste. ¿Lo recorriste vos también? ¿Estabas ahí?
1: Sí, en el auto el sábado. Con el auto el sábado fui.
2: Fer está en todos lados.
1: Di toda la vuelta por ahí. Y
2: lo saludaba así desde el auto.
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0: Los oyentes siguen escribiendo. Acá no, nos escribe Antonio de San Fernando, que recién escribió, ¿viste?
1: Sí, ¿qué decía Antonio?
0: Y dice, gracias por leerme. Ay, Antonio era el que contaba del hotel este acá en el Tigre.
1: Bien, bien, bien.
0: Dice, gracias por leerme. Dice mi amigo que las sábanas son limpias.
1: Muy bien, bien, bien. Buenos datos tiene tu amigo, ¿eh?
0: Pero que
1: con
0: no,
1: mucho detalle.
0: Pero que no tiene frigobar.
2: Ahí está, por eso lo económico.
1: Casa de Gobierno, está Ale Gomel, creo que en vivo con el vocero. Ale.
3: Aquí estamos, sala de conferencias de Casa Rosada. Acaba de finalizar la conferencia de prensa, sí, que dio el canciller Kirchner.
1: Perdón, sí, era canciller Kirchner. Sí.
3: Estaba también Adrián Rabier, el vocero presidencial, ahora están haciendo fotos de familia porque la cúpula eclesiástica está aquí en Casa Rosada y este es el momento de la foto. Y no sé por qué cuando sacan la foto todo el mundo se hace silencio. No sale el sonido en la foto, pero la gente hace silencio. Bueno, está García Cuerva, está el Monseñor Colombo, está, como se llama, Rabier, está la ministra de Seguridad también, Alejandra Monteoliva. Kirchner, el canciller, también está aquí. Lo que se hizo fue, se acaba de anunciar el Monseñor Colombo. Estamos en vivo por Radio Estéreo, pues un segundito. Bueno, ¿qué significa lo que se viene, ¿no? Lo que es la visita del Papa aquí en Argentina.
4: Bueno, estamos muy contentos de haber podido confirmar un itinerario que tiene tantos ingredientes propios de la Iglesia, pero que quieren ser ofrecidos a la sociedad argentina como una ofrenda, ¿no? En vistas a una mayor comunión del pueblo, de también una mayor búsqueda entre todos de un horizonte para todos los argentinos.
5: Hay algunos lugares donde va a visitar el Papa que son
1: ¿Se nos cortó?
2: Qué lástima, sí.
1: Vamos a ver si lo podemos recuperar, Ale. Ahí creo que está ahí.
2: No.
4: Era a esos hermanos y hermanas con discapacidad, algunos de un modo tan grave y tan persistente a lo largo de sus vidas, esa capilaridad en la Iglesia, en ese mundo tan doloroso que queda simbolizado con la vida.
1: Estamos complicados.
3: En cuanto a lo que está pasando en el sector de discapacidad, que viene denunciando que está muy golpeado.
4: Nosotros alentamos siempre esa mirada humana y comprometida de todas las instituciones con nuestros hermanos discapacitados. Creemos que es posible siempre mejorar la respuesta.
1: Bueno, no está saliendo bien.
4: De la que tanto hablaba el Papa.
1: Vamos y venimos.
3: Un gran abrazo para usted.
1: Ale, trata de orientarte un poco mejor porque sale bastante cortado.
3: A ver ahora.
1: Ahora a vos te escuchamos mejor.
2: Sí.
3: Bueno.
1: A ver, más o menos. Debe estar en un lugar con poca señal, ¿no? Bueno, estaba Alejandro Gomel.
3: En Casa Rosada, pues.
0: Está en Casa Rosada, claro. ¿Nos escuchás? Ay,
2: claro. No, debe ser un lugar.
1: Debe ser un lugar muy concurrido, quizá. Viste que las paredes son muy anchas y los techos, etcétera. Ahí te complican la recepción. Pero bueno, ahí estaba Alejandro Gomel en conferencia de prensa. Hoy se va de nuevo el presidente, sale para Estados Unidos, va a dar un discurso en la ONU más adelante, y después tiene pautado un viaje también a Francia, pero eso va a ser, ya lo dijimos, con distintos mandatarios provinciales para la Argentina Week.
2: También va a recibir un premio el presidente hoy.
1: Sí, no se sabe si los premios los recibe o los lleva él y se lo dan.
2: Bueno, no sé, pero va a recibir un premio también.
0: Es como yo con las flores, universidad. Que me las compro yo misma.
2: Claro,
1: pobre Vero. Yo misma. Así que, por ahí pasa la actividad de Casa de Gobierno por estas horas.
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0: Bueno, a ver.
1: Si queremos ir a festejar el día de la primavera, sí. Entonces volvemos, ¿no? Sí. Digo, hay buenos lugares como para ir. ¿Me podés recomendar? ¿Hoy no?
0: Yo quería invitarte el jueves, ahora el jueves que viene, el 24 de septiembre. Mira qué bueno. Porque es la noche de los bares notables, chicos.
2: Sí, nos jueves vamos a la noche, aparte qué linda.
0: Jueves,
3: previa del viernes. Jueves a la noche, ¿entendés? Lindo día.
2: Te acorta la semana.
0: Pasear por muchos bares históricos de la ciudad llamado Bodegón. ¿Cómo lo querés llamar?
1: A ver, hay una diferencia entre bar y bodegón. Bar, porque uno cree que el bar por ahí es solamente para ir a tomar algo, tipo un café, ir a tomar un fernet,
3: un tostado.
1: O un. Claro, claro, una comida rápida. Y bodegón a mí me da más para comida.
0: Sí, tipo, ravioles. Tampoco,
1: claro, ravioles, milanesa, tortilla.
2: Qué rico.
3: Bueno, napolitana.
1: napolitana.
0: Hoy voy a hacer tortilla.
3: Bodegón igual milanesa napolitana.
1: También. Sí. Entonces, por eso yo diferencio, por ahí diría una diferencia entre un bodegón y un bar. Claro. Pero no sé qué tenés ahí.
0: No, no, en este caso el jueves se hace la noche de los bar notables, pero entran bodegones también, porque bien. Tengo la lista de unos lugares buenísimos. En cada bodegón, bar, va a haber espectáculo de tango, música en vivo, muestras de arte, promociones especiales en gastronomía, paquetes, combos, viste, comen dos por, o te regalamos el vino, o te regalamos la entrada.
3: Dónde vas a ir vos.
0: Hay muchos, muchos bares. Por ejemplo, el Bar del Progreso.
1: Ah, claro, sí, sí, sí. Ese que queda en Sarmiento.
0: En Sarmiento, yo sí. Estoy yendo mucho, ese lugar es hermoso. ¿Sabes cuándo fue construido ese lugar? No. En 1911.
1: Está re bien mantenido. No sé, hace mil años que no voy.
0: Claro.
1: Mantenido, ¿no?
0: Y funciona desde 1942. El cafetín, el banderín.
1: Ah, ese es muy futbolero.
0: Sí,
1: y de todas las banderines de fútbol habidos y por haber, de casi todas las.
0: En Guardia Vieja, muy bien.
1: Claro, de todos los equipos de fútbol.
0: Muy bien la Vecchia. Desde el principio del siglo XX, ¿eh?
1: Hemos seguido con. Mi amigo Jorge también. Marinelli, hacer algún programa ahí de radio hace muchos años atrás.
0: Acá tenemos el Bar Conde, que yo les decía el otro día, acá, que sí, queda acá en Conde, al 701, en Colegiales.
2: ¿Es un bar notable también?
0: Es un bar notable, se come unos sándwiches riquísimos, te lo hacen, te cortan el jamón en tu cara.
2: Ay, Dios mío.
0: Y te ponen y te lo ponen en el pan. Solo te dan para decir, ¿manteca o mayonesa?
2: Manteca.
0: ¿Cierto?
1: Manteca. El crudo va manteca.
2: Sí, con el salame también.
0: Y el otro día pasé y hay un mural que pusieron la bandera. ¿Lo viste? Lo saqué foto, se los voy a mostrar. La bandera de las Malvinas son argentinas que subieron en el Mundial. Lo hicieron en una pared, un tapiz hermoso.
1: Mira qué bien.
0: El Café Rivas. ¿Ves? Se llama café, pero es un bar notable que queda en San Telmo. Confitería El Greco, Café Plaza, La Orquídea, La Escuela.
1: La Escuela, sí, es la que yo te decía ahí en
0: Manuela Pedraza.
1: En Núñez, Manuela Pedraza y Kramer, casi.
2: De la casa de ustedes.
0: Ahí de nomás. La casa nuestra. Café Cortázar.
3: Sí, sí, muy conocido en Palermo barra Almagro.
0: ¿Cuál nombraste hoy?
3: El Gato Negro.
0: Gato Negro.
1: ¿Y no están, aparecen las tabioles ahí? ¿Las violetas?
0: Las violetas, no sé si te estoy resumiendo notable, un poquito. Sí, la orquídea sí, tengo,
1: claro.
0: ¿Lo mismo?
1: No, está
3: parecido.
1: Ya llevé, te agradezco.
2: La poesía, la poesía, el federal.
0: El Bar García.
2: No lo conozco.
1: Desconozco.
0: Boca a boca.
1: Pero,
0: en la boca.
1: Pero viste que en cada barrio, más allá de que sea notable o no, siempre hay un bar que decís, uy, qué bueno entrar acá, porque tiene como mucha madera. Tiene como mostradores amplios, la cafetera antigua, la cafetera bien de barrio. Y no necesariamente tiene que ser muy lujoso, ni a palos, ¿eh?
2: No,
0: tiene, al contrario. La silla de madera, ¿viste?
1: Silla de madera, la mesita también de madera. Y el mozo, que fundamentalmente tiene una memoria de elefante.
0: Son mozos de los de antes, los buenos. Mira, por ejemplo, en la escuela, este bar que nosotros nombramos, que queda en Núñez, el viernes pasado hicieron vermut y tarde de vermut y tango. Mirá, qué bueno para que vaya la gente. Un hombre está solo, va, se siente, se toma un vermut, se mira el espectáculo.
2: Vamos nosotras.
0: Tenés razón. Me salió el machismo porque estaba pensando en mi papá, en realidad.
2: Ay,
0: me imaginaba mi papá sentado ahí tomando un vermucito.
1: No te queda muy lejos, son 5 cuadras.
2: Está bueno.
0: De mi casa, sí.
1: De tu casa son 5 o 6 cuadras. Es muy, muy platense, muy de platense. De platense, digo, de hincha de platense.
2: Claro.
1: ¿No?
0: Después, por ejemplo, en este bar, pongo este bar de ejemplo, sí. ¿No? Pero la mayoría de los bares tienen vermut y cine. Pasan películas de cine mientras vos estás tomando tu vermut.
2: ¡Qué lindo!
1: Bueno, sí,
2: qué salidas, ¿no? Además, porque no te cobran por ver la película, por ejemplo.
0: No.
2: Te tomas un vermucito con un, no sé, una
1: papita para picar.
3: ¿Se sabe la peli de antemano?
2: Aceitunita rellenita.
0: ¿Eh?
3: ¿Se sabe la peli de antemano?
0: Sí, eran los 100 años del polaco Goyeneche.
2: Ah,
1: claro,
2: sí,
1: bueno, muy del barrio. Muy de Platea.
2: Está bien. Está bien, está hermoso.
0: Claro, claro.
1: Totalmente de Platea, se olvida.
2: Sí, me encanta.
0: Claro,
2: me
0: claro,
2: encanta.
0: Le salió. Bueno, ¿qué esperaba? Pero, ¿que esté ahí Lali cantándote?
1: No, no, la verdad no que no. Prefiero los
3: años de
1: Goyeneche, de verdad. Prefiero. Está muy bien. Está bueno, muy bien. ¿Qué tiene que tener un vermú?
2: Ah, o sea, ¿es una pregunta para nosotros?
1: Sí, sí, es una pregunta. Sí.
0: ¿El vermú qué sería? Como el...
2: La previa.
3: El aperitivo. Sí,
2: el aperitivo previo.
1: Papá, el de las 6 de la tarde, 6, 7 de la tarde. No.
2: En verano, a mí me gusta el vermú en verano. Quiero un Campari o un Negroni. No otra cosa, con unas aceitunitas.
1: ¿Aceitunas verde o negra?
2: Cualquiera de las dos me gustan, ¿eh?
0: Negra con carozo.
3: ¿Pero el vermú con soda o con gaseosa de pomelo?
0: No, soda.
2: Si es chinar, por ejemplo, con soda puede ser.
0: Y rodajita.
2: Ay, perdón. ¿Cómo se dice?
3: Sí, está bien.
0: ¿No? Con soda y rodajita de naranja,
3: sí,
0: por ejemplo.
3: Sí, muy bueno, claro.
2: Con una velita en
1: Pará, me hablaron de cualquier cosa menos el quesito. Menos
2: el quesito,
1: salame.
2: Por
1: eso, ¿cuál es el
2: quesito? Manice. Manice.
1: Sí. Manice pelado.
2: Manice pelado.
1: Sí. Y.
2: O sea, rico.
1: ¿Con eso estamos?
0: Para el vermú, sí. ¿Qué más quiere?
2: Sí, un pancito saborizado es un exceso. Con...
3: Uy, qué rico, bueno.
2: ¿No?
1: Lo que pasa es que si te zarpás ahí, después no tenés hambre.
2: Tal cual.
1: Entonces, sí que sea una cosita.
2: Pero a mí me gusta porque quedás como medio copete antes de comer. ¿No? Un poquito, una cosita
1: me gusta,
2: tranquila.
1: Me gusta esa Laura.
3: Te dormís más fácil.
2: Pero es una cosita tranquila. Ponele, yo me lo imagino en mi casa, ¿no? En verano en mi casa es muy lindo porque tengo balcón a la calle.
1: Sí.
2: Entonces te tomás ahí con una lucecita, ahí, marido que te trae algo rico, ta, ta, ta. Y después comes algo.
0: Y ya estás relajada, la charla fluye más.
2: Y decís. Empezás a hablar si Dios existe, qué sé yo. Cuando nos cambiamos de casa, cuando nos vayamos a vivir a Bariloche, qué sé yo, cualquier cosa.
1: No terminás en el turno 2x3.
2: No, porque tenemos por suerte.
1: Claro, tenés techo propio.
2: Tenemos techito ahí.
1: Techo propio.
2: Pero digo, me gusta esa cosa que se genera en el verano con el vermut.
0: Sí, es verdad, sí, en el verano.
1: Bueno, está muy bien, está bien.
3: Verano, invierno, primavera, otoño.
2: En el invierno me cuesta.
0: Cuando la ve que haga el asado. ¿Qué nos vas a dar de aperitivo?
1: Yo tengo que poner
3: la carne,
1: tengo que poner el aperitivo, tengo que poner el postre, todo tengo que dar.
2: No,

0: lo de la parrilla.
1: Tengo una silla, bueno, sí. Nos tiramos reposera. Bueno, voy a ver si consigo reposera de acá.
2: Yo llevo, yo tengo dos. Nos tiramos así, nos tiramos así un poquitito.
3: Nosotras
2: para atrás,
3: dos, nos charlando, tiramos y ustedes cocinan.
2: Les cortamos cocina. El quesito a ustedes.
1: Che, qué bueno, ¿eh?
0: Sí, está bien.
1: Bueno, listo, dale. Pongamos fecha, 30 de febrero.
3: La beca fest.
2: Me quedo a dormir en tu casa.
1: El 30, obvio, el 30 de febrero.
2: No puedo manejar.
3: Obvio.
2: No puedo manejar. 30
1: claro,
2: de febrero.
1: Sí, sí, ya está. Puesta la fecha.
2: Falta un montón.
0: No existe, sí,
1: no existe, 30 de febrero.
2: Ah, claro.
3: Bueno, chicos, Barbie, notables. Jueves 24 a las 5 de la tarde empiecen la rotation. No vayan manejando, por supuesto.
2: Y no.
3: No, me encanta. Escucha. Mau dice: me encantaría ver a Laura medio copeteada. Un día tiene que hacer el programa así.
2: No.
3: Uy, qué fetiche.
1: Pero a las 8 de la mañana, ¿qué quiere? A las 6
2: no,
1: la
2: chica, no,
1: ¿qué quiere que?
0: Capaz ya de gira era.
2: Sí, no, eso es con los amigos, la familia. No,
3: no es al aire, ¿no?
2: Nunca. Jamás.
1: Eso se dice.
2: Profesional.
1: Qué rápido te pasó, ¿no? Y eso que viniste.
4: Es una hermosa mañana.
3: Ah. 77 páginas, las tengo que leer. A ver,
1: para, en serio, ¿cómo es eso? Adorno presentó cuánto.
3: 77 páginas explicando. Sí.
1: Bueno, se tomó su tiempo.
3: En realidad, lo que más caro le salió fue la refacción.
5: Vamos a trabajar.
1: Sí, lo que más claro, claro, lo que más caro le salió fueron todos los contadores que tuvieron. Sí.
0: ¿Cuánto 75? Le salió? Estaba la cifra, ¿no?
2: $175,000, dice él.
1: Claro, y después hay que justificar de dónde salió.
2: Exacto. Todo,
4: ¿no? Es un amigo.
1: Claro. Gracias, Manuel.
3: Claro, un amigo.
1: Te esperamos mañana a las 8 de la mañana, Manuel. Chau, chau.
3: Chao.
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2: De la mañana, un minuto en todo el país. La temperatura en la ciudad de Buenos Aires, 14 grados, 2 décimas. Humedad, 44%. Renunció una de las funcionarias a cargo de la Quinta de Olivos. Se trata de María Belén Agudíez, de máxima confianza de la Secretaria General de la Presidencia, Karina Milei, quien dejó su cargo en medio de fuertes tensiones en el gobierno por sospechas de filtraciones en la residencia oficial. La oposición alerta al FMI por las inconsistencias del presupuesto 2027. En una carta dirigida a la directora gerente del Fondo Monetario Internacional, Kristalina Georgieva, señalaron que existen puntos de opacidad y discrecionalidad en el proyecto enviado por el gobierno al Congreso.
6: Deportes.
2: Cierra la fecha 10 del torneo clausura. Barraca Central e Independiente Rivadavia se enfrentarán este lunes desde las 7 de la tarde en el estadio Claudio Tapia. La Lepra Mendocina busca afianzarse en puestos de playoff y mantener el liderazgo de la tabla anual. 14 grados 2, la temperatura, 44% la humedad. El cielo continúa parcialmente nublado sobre la ciudad de Buenos Aires. A las 11 de la mañana, 2 minutos.
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0: ahora sí, carajo. El uruguayo Lozano se agarra la sana costumbre de hacer goles, se agarra la sana costumbre de fusilar a los arqueros de zurda por bajo. Lozano, para que todos cantemos:
1: gol de Boca, gol de Boca, gol de Boca,
0: gol de Boca,
1: gol de Boca, gol de Boca.
0: Lo hizo el uruguayo con esa fórmula que arranca como un tren, como el tren bala por la derecha, para después fusilarte de zurda por bajo y poner el primero para Boca. Venía de salvarse Boca y por fin las cosas se ponen en orden, por fin las cosas se acomodan. Ahora llega Boca al triunfo que tanto y tanto merece. Lo hizo Lozano. Lozano es gritar los goles de Boca, Lozano es festejar el triunfo de Boca, Lozano es que Boca gane, Lozano es celebrar que gana Boca. Boca, apareció Lozano y... Apareció Lozano y... Adentro, el gol de Boca. Adentro, el gol de Lozano. ¡Viva Boca, carajo! ¡Qué feliz me hace cada vez que grito un gol de Boca! ¡Viva Boca, carajo! ¡Boca! Boca andás 1, San Lorenzo 0. Lozano es verlo ganar a Boca. Lozano es arrancar el lunes con Boca ganando. Lozano es ganar como gana Boca en todos los torneos que está jugando. Lozano es gritar ¡viva Boca! ¡Carajo!
2: Mollito, ¿lo vas a cantar el parapán de Chiquiota esta parte? Ahí lo tenés. Parapán.
0: Fíjate la juega para el número 5 de Boca, que es Paredes. Recibe Paredes. Paredes la puede poner hacia la izquierda. La pone hacia la izquierda para Pellegrino. Pellegrino la juega hacia el medio. Ahí está jugando hacia la derecha para Dilolo. Controla Dilolo. La toca para Paredes. Gana Boca por 1-0, pero es tímido, es corto, es escueto. Necesita uno más. Se viene Blanco, en cara Blanco. Viene Blanco, metió esta para pam, pam, pam, pam, pam, pam, pam, pam, pam, pam, pam, pam. Uruguayo, es un partido para jugarlo en Montevideo, es un partido para jugarlo del otro lado del Río de la Plata, es un partido de uruguayo, primero Lozano y ahora Merentiel, después de una gran jugada de Blanco que tira un caño y la puso por bajo para que aparezca Merentiel y ponga el segundo para Boca, para que liquide el partido, para que se largue a llover copiosamente, para que celebremos todo hasta el cielo y llegar a las lágrimas de la emoción con el triunfo de Boca y gritar música para mis oídos.
1: ¡Gol de Boca! ¡Gol de Boca!
0: Lo hizo la vez menos, ¿eh? Siempre hay un uruguayo en la vida de Boca. Lozano primero, Berentiel ahora. Se había comido un gol increíble en el primer tiempo. Y acá con tres jugadores encima, apareció, estiró la pierna, puso la puntita, le sacó punta al lápiz y pone el segundo para Boca, para que todos celebremos, para que aseguremos otro triunfo de Boca, para que todos estemos muy, pero muy felices con este triunfo de Boca. ¡Gana Boca! ¡Apareció Berentiel! ¡Apareció Berentiel! ¡Apareció Berentiel! ¡Dentro, dentro, dentro! ¡Viva Boca, carajo! ¡Berentiel! ¡Viva Boca, carajo! ¡Gana 2-0! ¡Viva Boca, carajo! ¡Boca! ¡Boca andas 2! ¡San Lorenzo 0! ¡Qué feliz me hace cada vez que grito un gol de Boca! ¡Qué feliz me hace verlo ganar a Boca! ¡Qué feliz me hace terminar el domingo así! ¡A pleno Boca! ¡Viva Boca, carajo! ¡Boca 2! ¡Boca andas 2! ¡San Lorenzo 0!
2: Bollito, ¿no vas a cantar el para pan de Chiquiota esta parte? ¡Ahí lo tenés! ¡Para pan, para pan, para pan! ¡Para vos!

0: minutos pasaron de las 11 de la mañana. Estás escuchando el show de Boca de Selección. Estamos en comunicación ya con Dani, ¿sí? Hola, Dani, buen día.
1: Hola, Vero, buen día. ¿Cómo te va? Un placer enorme de estar saludándote a vos y a todos los oyentes de Radio Splendid y a M990. Enganchados para comenzar este lunes a pleno relato, a plenos goles y disfrutando después de haber vivido una fiesta extraordinaria en el día de ayer en la cancha de San Lorenzo, después del triunfo de Boca frente a San Lorenzo de Almagro. Feliz día de la primavera para todos, feliz día para nuestros oyentes y feliz lunes. Mirá qué manera de arrancar el lunes. Vos viste, Vero, con un día pletórico, está amaneciendo. Se están yendo las nubes, digo, mirá qué lindo, ¿no?
0: Costaba salir el sol y ahora se instaló y está hermoso este día, que siempre pensamos los estudiantes que puedan ir a hacer el picnic. Yo no sé, en tu época te tocaba que, lo mismo que la mía, digo,
1: perdón,
0: lluviecita.
1: Perdón.
0: La misma época.
1: ¿Podés volver atrás con la oración, como dijiste?
0: En tu época, igual que la mía.
1: Perdón. Perdón, no entiendo qué quieres decir, pero ¿cómo en mi... ayer, hoy, ya estoy preparando las cosas para irme al picnic?
0: Muy bien. Bueno, me parece, siempre nos ha tocado frío, lluvia. Yo no recuerdo una primavera con sol y hoy sí salió el sol, así que los estudiantes, adolescentes que no han tenido clases, por supuesto la secundaria hoy no tuvo clases, que salgan a festejar, ¿no es cierto?
1: Exactamente. La verdad que sí. Lo lindo es que pueden arrancar, que pueden disfrutar. La mañana no estaba linda, estaba ventosa.
0: Claro.
1: Pero vos viste cómo son los estudiantes. Si no es hoy, lo van postergando para el sábado o el domingo y se extiende, ¿no? Todo el festejo, ¿no?
0: Totalmente. Bueno, primero felicitaciones por el relato, felicitaciones por Boca. La gente está escribiendo, nos encantaba, estabas eufórico, ¿eh?
1: Sí, la verdad que sí, porque además hay una transmisión divina y además nos reíamos porque San Lorenzo, que nos atendió de maravilla, nos atendió San Lorenzo, tendrá que mejorar un poquitito la acústica, porque lo que nos decía Fabián Bimber ayer, ¿no? Todo nuestro relato salió enganchado en la televisión. Es decir, lo que nosotros relatábamos, como teníamos la cabina de al lado, se veía por televisión, ¿no? O se escuchaba por televisión. Pero bueno, nos pone felices de saber que el relato de Radio Splendid, además de la cantidad de oyentes que teníamos en AM990, en Radio Splendid, se multiplicaba por mucho porque también se pintaba por la televisión. Una de las personas que estuvo ayer y que hizo un gran laburo fue Andrés Araluf. Andrés, querido, ¿cómo estás?
0: Ay. Se escucha más o menos.
1: Está saliendo un poquito bajo, Andrés, ahí vamos mejorando. Ya lo vamos
2: a ver,
1: mejorando.
2: Ahí me escucha mejor.
0: Sí, ¿no?
1: Ahora te escuchamos mejor. ¿Cómo andas, Andrés, querido?
2: Bien, muy bien, Dani, un beso para Vero. ¿Cómo estás?
0: Hola, Turquito, bien. ¿Y vos?
2: Bien. Después de lo que fue la gran victoria ayer en el nuevo gasómetro, el clásico frente a San Lorenzo de Almagro, creo que realmente, yo lo vengo diciendo hace un tiempo largo, que Boca está por el buen camino, ¿no? Que a partir de la llegada de los Carrasplena, Boca ya se reconstruyó.
1: Bien, lo de Boca fue verdaderamente extraordinario. Ayer creo que por lejos el mejor partido de Boca de la era Robarrena. ¿Vos qué decís?
2: Yo digo que sí, y me quedo con lo que dijo el Vasco Robarrena. Cuando el Vasco dice, después de la lesión de Aranda, fue el partido que más fluidez tuvimos en cuanto al juego, ¿no? Porque la verdad, y además que fue permanente lo de Boca, porque desde el minuto cero hasta el minuto final, yo creo que lo paró la lluvia si no era goleada. Pero yo tengo y pongo un atenuante ante un rival muy débil. Por eso el Vasco después dice, lo tendremos que ratificar en los próximos partidos. Ayer, más allá del contexto, la verdad, más allá de la rivalidad, la gente de San Lorenzo no paró de cantar todo el partido. Era un partido chivo por el contexto, un estadio lleno, la paternidad que pesa en el historial entre San Lorenzo y Boca Juniors, aunque en el último tiempo Boca ha cortado bastante esa paternidad, esa diferencia a favor de San Lorenzo. Pero más allá de todo ese contexto, ayer Boca enfrentó a uno de los rivales más débiles del campeonato, ¿eh? Más allá de que tienen puesta la camiseta de San Lorenzo, es uno de los
1: peores
2: equipos.
1: Es bueno lo que estás diciendo, Andrés, remarca eso. Es muy bueno lo que estás diciendo, Andrés, porque es cierto que lo pasó por arriba, es cierto que fue el mejor partido de Arruabarrena, es cierto que Boca ganó con contundencia, es cierto que pudo haber sido más amplio, pero no hay que dejar en el camino que este equipo de San Lorenzo va a pelear los últimos lugares del campeonato. De esto no hay duda, ¿no, Andrés?
2: No, no tengo dudas. Es uno de los equipos más limitados del campeonato. Más allá de que tienen puesta la camiseta de San Lorenzo. Pero es un equipo que, si no fuera por los 30 que tiene el torneo de Primera División y por algunos que ya están condenados, es un equipo que pelea el descenso. Sin dudas, ¿eh? Pero bueno, por eso el Vasco dice, lo tendremos que ratificar esto que mostró Boca Juniors ayer en los próximos partidos. Yo por eso quiero ser cauto, pero igual, más allá del rival, más allá de la fluidez que habló el Vasco Arruabarrena, que tuvo el equipo en el partido frente a San Lorenzo, sin Tomás Aranda. Yo lo que quiero marcar es que Boca va por el buen camino. Y cuando le hice una pregunta de la muestra de carácter, porque ayer, más allá del rival débil, el equipo tenía que mostrar una muestra de carácter en un clásico, y lo hizo. Y también lo hizo en Brasil, en el Morumbí, donde consiguió la clasificación. Y el Vasco dijo, bueno, ya desde el partido con Sarmiento, que el equipo viene dando muestra de carácter. Y yo creo lo mismo porque este equipo del Vasco Arruabarrena superó ya 5 instancias de eliminación directa. Cuando antes Boca, en los mata-mata, en los partidos de eliminación directa, quedaba eliminado. Superó 2 instancias de Copa Argentina y 3 de Copa Sudamericana. Entonces, eso ya es una muestra de carácter. Era un equipo que estaba acostumbrado en los partidos de mata-mata, de eliminación directa, a quedar eliminado. Y sin embargo, Boca fue pasando de ronda en la Sudamericana y en la Copa Argentina. Está con vida en los 3 campeonatos. Tiene chances en la tabla anual. Si gana el Clausura, va a jugar el trofeo de campeones. Es decir, Boca puede tener 5 posibilidades de ser campeón de acá a fin de año. Entonces, en eso que contesta el Vasco ante mi pregunta, que ya desde el partido con Sarmiento el equipo viene dando muestra de carácter y que el hincha se siente identificado, es realmente muy importante. A ver, el último partido de la Bombonera, más allá del rival que fue Central Córdoba de Santiago del Estero, hay algo que fue muy claro. ¿Cómo se fue la gente? La gente se fue cantando, ilusionada, por lo que vio dentro de la cancha, por lo que transmite el equipo, por la seguridad que le da este equipo. Y eso hace mucho tiempo que no pasaba.
0: Turquito, te contamos que Dani ahora tuvimos un inconveniente acá con la transmisión, así que ya en un rato va a volver a salir. Estoy yo acá escuchándote y todo lo que estás diciendo.
2: Dale, Vero. Por eso digo que, bueno, habrá que estar ilusionado de acá a fin de año. Boca va por el buen camino. Yo no tengo dudas que Boca va a lograr campeonatos. Veremos cuántos. Lo principal que, aunque sea, gane uno. Si gana más de uno, mucho mejor, obvio. Pero Boca está en el camino indicado, donde el hincha se ilusiona y donde el hincha se siente identificado.
0: Vamos a decir que Fabián Bimber y Lerner no vinieron porque es el día del perdón, ¿no? También vale la aclaración que por eso ellos
2: sí,
0: no
2: están. Que yo siempre lo respeto porque es un día muy, a ver, ¿cómo decirlo? Los que, bueno, somos de la colectividad judía, es un día que respetamos y mucho, es un día muy sagrado, el día del perdón, y obviamente mi viejo lo respetaba y yo también, pero bueno, la pasión
0: Boca.
2: De Boca y también de Atlanta, porque a la tarde va a jugar Atlanta en Ezeiza frente a Tristan Suárez, entonces me hizo romper un poco esa tradición.
3: Pero no, qué raro.
0: Ahí está Dani, nuevamente.
3: Andrés, qué raro que hayan programado Atlanta justo en el día de hoy, ¿no? Yo lo pensaba.
2: No se respeta nada, Dani. Mirá, el fin de semana pasado, siendo la, a ver, la fiesta judías, sí. El Año Nuevo Judío, Atlanta jugó en medio del Año Nuevo Judío. Después algunos decían, y más allá de que pueda haber gente desilusionada, porque Atlanta no logra ascender y no va a la cancha, mucha gente no fue porque era Año Nuevo Judío. Entonces, no se respeta nada. Hoy lo podés dejar aparte porque hoy Atlanta es visitante, no va al público visitante. Entonces, bueno, más allá de que el hincha lo puede ver por televisión, pero no hay público visitante. Pero siendo local, Atlanta jugó en el medio de la fiesta judía del Año Nuevo. Entonces, bueno, ya no se respeta nada.
4: Bueno, digo porque además...
2: Porque muchos hinchas de Boca, el viernes, cuando jugó contra Central Córdoba, justo fue el comienzo de del Año Nuevo Judío.
4: Claro. Sí,
2: hay
4: claro.
2: Muchos hinchas y socios de Boca que de la colectividad judía.
4: Bien, escuchemos a Arruabarrena, hablando del equipo, el técnico de Boca, el Vasco Arruabarrena, en Splendid, en AM990, en el show de Boca de Selección. Dale play, el 1.
5: Hoy hemos hecho un partido muy serio, dominando a un rival complicado, y bueno, esto es partido tras partido. Pasarán una semana y ya tenemos que decir presente ante Racing, Copa Argentina, la posibilidad de llegar a una semifinal, así que va a ser totalmente diferente y nosotros tenemos que estar igual o mejor que hoy para poder pasar a la próxima fase. Pero nunca estoy satisfecho, la verdad. Sí que me reconforta que el equipo tenga esa conexión, esas sociedades, pero bueno, siempre le buscamos, como entrenador tengo que buscar algún defecto y tratar de mejorarlo, y seguramente esta semana, como tenemos un poquito más de tiempo, trabajaremos algunas cosas que tenemos que mejorar o tenemos que hacerlo aún mejor en cuanto a cuando nos tocan los partidos.
4: Ahí está el técnico de Boca, el Vasco Arruabarrena, hablando de la búsqueda del equipo. Me da la sensación, Andrés, que ya está, ¿no? Que por lo menos yo, basta, no hay que decir que Boca juega todos los días, que tiene tres frentes, porque si no lo vas cargando como de una onda de peso, ¿no? Boca tiene dos equipos, yo sé que no es lo mismo jugar tres torneos que jugar uno, pero ves, ahora tenés toda una semana... Después tenés unos días para recuperarte. Me da la sensación que si no vamos inoculándole cosas pesadas y negativas, que tiene que ser al revés, insuflarle y decir Boca está para ganar las tres cosas, o las cuatro, o las cinco, todo lo que está jugando. ¿No te parece?
2: Sí, coincido. Ya estamos en septiembre. Ahora hay que pensar en lo que viene y no quedarse con que hay que jugar cada tres o cuatro días. Bueno, ahora... va a tener una semana larga de
4: porque
2: de
4: sacando a Blanco, Andrés, corregime vos que estás más sí. Al día a día. Sacando a Blanco, no hay un solo jugador de Boca que haya jugado todos los partidos. Es siempre, gracias a Dios, se ha rotado. El caso del marcador de punta, mirá los centrales de Boca. Apareció Herrera, postergó a Pellegrino y postergó a Costa. Está Vilolo Figal, está Lozano o Grosito. Bueno, lo de Blanco que ya lo dijimos. Y en el mediocampo siempre rotaron todos. Es decir, Velasco recién jugó tres partidos seguidos ahora. Con Villa y Flores están rotando. Es decir, no es que vos tenés... Salvo lo pesado de concentrar, de estar fuera de tu casa, pero en cuanto al esfuerzo físico, ninguno es que jugó los 17 o 18 partidos seguidos que Boca viene jugando desde que volvimos del Mundial, ¿no?
2: Coincido. El único jugador que juega siempre, que no tiene reemplazo, el único partido que descansó de los últimos, que ingresó en el segundo tiempo y no lo hizo bien, fue en Mendoza frente a Gimnasia, que jugó el chico, que debutó el chico Satas. Sí, ahí está. Y después juega siempre, porque recordemos que Braille estuvo mucho tiempo lesionado, que recién claro. Volvió ahora a concentrar para ir al banco de suplentes. Por eso Lautaro Blanco jugó siempre, salvo ese partido en Mendoza.
4: Claro, y Ascacíbar hubo unos días que no jugó. Paredes hubo dos días que se tomó descanso, si bien es cierto que tiene una continuidad importante. Por la lesión hubo casi un mes que no jugó Delgado. Bueno, ahora está jugando Velasco y antes jugaba Aranda. Hay una rotación permanente, ¿no? Hay una rotación permanente.
2: Hasta descansó Merentiel, que jugó en el Valencia de titular. Entonces, fueron rotando. Es más, contaba ayer en la previa, Dani, que fue la segunda vez que repite equipo el Vasco Arrobarrena, porque repitió equipo del partido con Vélez, que se jugó en la cancha de Huracán, Boca local, y después a los tres días juega Copa Sudamericana, el partido de ida de los octavos de final de la Sudamericana frente a Recoleta, y ahí Vélez, Recoleta, repite equipo. Y ahora repitió equipo del partido en el Morumbí frente a San Pablo a este partido que jugó ayer, el clásico, en el nuevo gasómetro frente a San Lorenzo de Almagro. O sea, ya van dos veces que repite equipo. Y yo creo que vamos camino a que el próximo domingo en Rosario, en el Estadio de Central, para el partido de cuarto de final de la Copa Argentina frente a Racing, también repite equipo,
4: Bien, pero los oyentes nos están escuchando y nos están escribiendo.
2: Perdón. Dani, me equivoqué. Mala mía. No va a repetir equipo porque no va a atajar Montero.
4: Bien. Ah, mira vos, hablaste de Montero. Espera un poquito, Vero. ¿Sí? Hablaste de Montero. Arrobarrena habla de Montero. Mira qué coincidencia. Arrobarrena, Montero, dale.
5: Nosotros hablamos, en este caso habló el presidente con Néstor. Y Néstor fue claro, lo necesita. Y yo no le voy a cortar la opción a un jugador de representar a su país, a su selección. Y con Leo, bueno, Walter habló con Diego, mi asistente, y bueno, nos dijo cuál es el programa, y nosotros, bienvenido. Es un chico del predio, es un chico que se ha ganado la opción de, en este caso, que el entrenador de la selección lo tenga en cuenta, y espero que lo disfrute, que la experiencia sea importante para él, y saber que a partir de ahora un solo entrenamiento de la selección es un jugador de selección y tiene que comportarse como un jugador de selección. Simplemente eso. Pero Leo es inteligente y seguramente aprovechará al máximo esa opción que le da el técnico de la selección.
4: Estaba el Vasco Arrobarrena hablando precisamente de los jugadores de Boca que fueron convocados a distintas selecciones. Leo Flores, que va a entrenar con la selección, tiene esa oportunidad inmensa de estar entrenando con la selección y que después va a poder estar en el partido de Boca, que vamos a transmitir el próximo domingo desde muy temprano. No tiene horario todavía el partido Boca Racing en Rosario, ¿no?
2: No tiene horario. Además, si vos te pones a pensar, oficialmente el partido no tiene horario y no tiene tampoco día y no tiene los rivales. O sea, Copa Argentina nunca confirmó que el domingo 27 de septiembre en el Estadio de Rosario Central se juega el partido entre Boca y Racing. ¿Por qué? Porque más allá de que es un secreto a voces, Copa Argentina tiene que esperar el fallo del Tribunal de Disciplina que va a salir mañana. Entonces, a partir de mañana se hace todo oficial. A mí me dijeron que el horario en un principio iba a ser, si era en Córdoba, a las 19 horas, ahora cambia, va a ser a las 17, a las 5 de la tarde, así que bueno, ahí esperaremos mañana que lo haga oficial Copa Argentina, pero el horario sería a las 17 horas. Cuando el Vasco Arrobarrena dice, mi asistente Diego, es su ayudante de campo principal, Diego Marquich, y cuando dice, habló con Walter, es Walter Samuel, ¿no? El ayudante de campo que tiene Lionel Scaloni.
4: Qué maravilla, qué maravilla. La tía Dora me estaba preguntando eso recién. Porque claro, estas cosas que tiene el Vasco, ¿no? Diego, Walter, y la tía Dora no sabe quién es. Bien. Estuviste bárbaro, Andrés. claro, estas cosas porque de hablar técnico, como que fuese una charla de café, ¿no?
2: Claro, la gente dice, Diego, Walter, ¿quiénes son? Bueno, es Walter Samuel, ayudante de campo de Scaloni, el ex jugador de Boca. Y después Diego es Marquich, el ayudante principal que tiene el Vasco Arrobarrena. A Lorenzo sí lo llamó, a Néstor Lorenzo lo llamó por el apellido, al técnico de la selección colombiana. A propósito, Dale, Néstor Lorenzo, es suplente Montero en la selección colombiana. ¿Qué le costaba que ataje en Rosario el domingo y después queda liberado? No sé los partidos, sí. La fecha que tiene de amistoso la selección colombiana y dónde. Capaz que estoy hablando...
4: No, Roberto dijo ayer en la transmisión, Roberto es lento, sí. Para no caer en el mismo error del Vasco, que me parece que van a China y Japón, ¿no? Tienen un trámite.
2: Ahí ya está. Sí.
4: Hay un trámite,
2: ahí,
4: ¿no?
2: Ahí no puede hacer nada. Porque...
4: Un día me dijo, nada, siempre es bueno recordar a los maestros. Yo tenía esa costumbre también, como toda la costumbre que tenemos los periodistas deportivos, de creer que todo nos entiende y somos amigos. No sé qué dije yo. Y Néstor Ibarra, cuando fuimos al corte, me dijo... En este, estoy hablando, Néstor falleció hace 21 años, estoy hablando hace 25. Me dijo, Danito, vení. Los únicos dos que pueden ser, o tres, me dijo, que pueden tener nombre de pila son Diego, Mirta y Susana. El resto poner el apellido, me dijo.
2: Claro.
0: Claro, está bien.
2: Y sí, tenía razón Néstor Ibarra.
4: Claro, es decir, Diego vos sabías quién era, Mirta vos sabés quién es, decíamos que es una pronta recuperación, y en aquel momento Susana, que hacía 70 puntos de rating. El resto poner el apellido, me dijo. Y siempre me quedó grabado. Acá me están remarcando, che, tenemos que regalar para ir a Pipo. Dijimos que esta semana regalábamos todos los días. Así que hoy sorteamos para ir a comer a Pipo. Nuestros oyentes, ¿dónde escriben, Vero?
0: Al 11-38-28-09-90. Ya se comunican y pongan sus tres últimos del DNI. Y, por supuesto, participan, ¿eh? Para ir a comer algo rico a Pipo. Hola, qué buen relato de Moyo ayer. Aguante Boca. Saludos a la mesa. Alberto de Berazategui.
4: Gracias, Albertito. Escúchame, Vero, decidís vos. Vamos a votar. Regalamos en el día de hoy, claro, lo que pasa es que estamos sobre... Pero para que la gente celebre el jueves, el viernes. A ver, Vero, vos sos madre.
0: Sí.
4: Vos sos padre también, yo soy papá. Sí. Para que vayan al Carabel, si regalamos dos pases al Carabel, ¿sí o no? ¿Vos qué decís,
0: sí,
4: Vero?
0: Me parece que da. Es el Día del Estudiante, el Día del Amor, hoy.
4: Ah.
0: De hecho, el otro día pasé por el Carabel... Le comenté a mi hija y me dijo, bueno, yo en algún momento, si quieren, yo puedo venir, digamos.
4: ¡No!
0: Como que me, ¿viste? Claro, claro, porque como vive conmigo, necesita capaz ir a lugares.
4: Bien. ¿Vos qué decís, Andresito?
2: Bueno, que ya le blanqueó todo.
4: Pero digo, ¿regalamos dos pases para ir al Carabel en el día de la primavera?
2: Sí.
0: Sí.
4: Bien. Dice Alfredo Nagode, vuelvan a pasar los goles, así los grabo. Mira, la gente está pidiendo que pasemos los goles. Bueno, lo vamos a pasar en un ratito, así los grabamos. Y si no, ahora te los mando, Alfredito. Bueno, yo insisto que sí, así que vamos a regalar para ir a Pipo y, como es el Día del Estudiante, dos para ir a el Carabel. Me llamó un amigo hoy y me dijo, che, mi hijo quiere ir al Carabel. Bueno, qué bárbaro, ¿cómo hablan estos temas? Bueno, y también, obviamente, si tu hija necesita, puede ir también al Carabel.
0: La vamos
4: ¿no?
0: a mandar que vaya.
4: Ahora, que no le diga nada al tío Dani, porque el tío Dani es celoso, estas cosas no las comparte. Por favor, te lo pido. Yo no quiero ni enterarme, está claro, ¿no?
0: Ok. Pasa, que desapercibido.
4: Bien, ahí está. Entonces, más oyentes que escriben y que dicen.
0: Aldo de San Martín, ¿cómo están? Abrazo de gol, bajo la lluvia para todos. Vamos Boca, nomás qué lindo ver a Boca jugar al fútbol. Y todos que dicen cuántos torneos gana Boca, bueno, le estamos demostrando en cada partido. Así que, y pregunta el domingo a qué hora jugamos, Aldo.
4: Ahí lo respondió recién Andresito, ¿no? Que todavía no está definido. Vos manejás la posibilidad de las 5, porque el problema está, Andrés, que van las dos hinchadas. Que si hay alargue, no hay alargue, hay penales, puede llegar a terminar 7:30 de noche y la gente tiene que volver, porque muchos van a volver porque el lunes se trabaja.
0: Claro.
4: Quizás una horita antes sería mejor, a las 4, digo yo, ¿no? ¿Vos qué decís, Andrés?
2: Sí, pero por lo que me dijeron parece que va camino a que se juegue a las 17 horas.
4: Bien.
2: Puede tener penales, claro. Esperemos que no, esperemos que Boca lo defina en los 90 minutos. Igual más allá de muchos dicen, pero van a ir por el mismo camino... la logística siempre es distinta ruta. Ruta 9, ruta 8, distintos caminos. Obviamente que aquel que no va identificado puede agarrar por el camino que quiera. Obviamente el más directo es por ruta 9. Ahora, si vas con alguna camiseta, alguna bandera, en cuanto te divisan, no te dejan pasar.
4: El señor Pablo D'Angelo, ¿lo tenés a Pablo D'Angelo, Andrés?
2: Sí, claro, por supuesto, nuestro compañero.
4: Bien, el conductor, uno de los co-conductores junto con Roberto Leto de la segunda edición que empieza a 23:59. ¿Sabés por qué le tenemos que poner 23:59? ¿Lo sabías vos, Andrés, por qué?
2: Porque es la segunda edición del show de Boca.
4: Claro, porque si vos le pones a las 24, él dice entonces que es la primera porque empieza... Claro. Era un quilombo, Víctor. Como era un quilombo, dijimos que empiece, le dijimos que empiece 23:59, ¿te parece?
2: Claro, es un mascarita, D'Angelo.
4: Un mascarita. Bien, está confirmando que el 13 del 10 juega Boca la primera semifinal a las 9:30 de la noche en la Bombonera con el Vasco. Y la revancha es el 20 del 10 a las 9:30 de la noche en Río de Janeiro.
2: Claro, está confirmado. Martes. A Boca parece que ya lo tienen fijo para los martes porque viene jugando todas las instancias de Copa Sudamericana los días martes.
4: Uh-huh. Y más, en algún agregale... momento... Agregale, Andresito, que algún cabulero como Boca viene derecho habrá dicho déjalo ahí los martes, ¿no?
2: Sí, pero vos sabés que no me acuerdo, creo que fue la instancia anterior que Boca pidió jugar el miércoles y no lo pusieron igualmente el martes, que se juntaba con el partido, creo que fue el de Mendoza, sí, previo a que Boca fue a Mendoza. Boca pidió jugar el miércoles y lo pusieron al martes.
4: ¿Pero fue por la Sudamericana o por la Copa Argentina? Perdón.
2: No, fue por la Sudamericana porque juega. Jugó en Córdoba, después jugó en Mendoza y después de Mendoza jugó, si no me equivoco, jugó con San Pablo. Claro.
4: Bien.
2: Fue esa semana. Que Boca pidió, Boca, fue esta semana, Boca pidió jugar miércoles y lo pusieron el martes y por eso Mendoza jugó el sábado. Que la idea era jugar el domingo para utilizar el estadio el Malvinas Argentinas, y que el sábado no se podía utilizar porque el sábado, el mismo momento que estaba jugando Boca con Gimnasia de Mendoza, estaban jugando los Pumas.
4: Bien, viste que hay gente cabulera, viste que Leto no quiere saber nada con poner algunos músicos al aire. Vos lo viviste eso en la cancha, ¿no? ¿Andrés?
2: Sí.
4: Viste que Leto se pone loco si le pones a algunos cantantes. Se pone loco, ¿lo sabés eso?
2: Sí, ayer dijo cómo están con el tema de los cantantes. Bueno, no le gusta mucho.
0: ¿Quién, por ejemplo, no se puede poner?
4: Y no, a él, por ejemplo...
2: Que es en general, ¿eh?
4: Él se pone loco si le llegas a poner el que canta yo quiero tener un millón de amigos. Ajá. Y así más. Ah, se pone loco. ¿Qué? ¿Sabes qué hace? ¿Qué? Golpea su apéndice nasal y la cabeza con la mesa, por ejemplo. Yo lo he visto. ¿Vos lo viste, Andresito? ¿Vos lo viste o no?
2: Sí, lo vi, por supuesto, sí.
4: Se pone loco.
2: O sea, eso no. Se le mueven los bigotes.
0: Mirá, tanto pasa.
2: Sí.
0: Ya.
2: ¿Quién más? Se pone loco, se le mueven los bigotes.
0: No.
4: Bien, oyente, que están escribiendo, ¿a qué número? Dale.
0: 11-38-28-09-90. Feliz día de la primavera, dice Juan Pablo. Todo es más lindo con la victoria de Boca ayer. Quiero participar por los sorteos. Dejas los tres últimos del DNI.
4: Bien, te vas a encargar vos, Vero, de los sorteos para que vayan a comer a Pipo.
0: Dale.
4: Un ganador van dos a comer a Pipo de martes a jueves, almuerzo, cena.
0: Bien.
4: Y dos pases para ir al Carabel en el Día del Estudiantes, allí en Niceto Vega y Juan B. Justo, ¿no? Uy, ¿cuánto me están escribiendo a mí que quieren ir al Carabel? No, escríbanle a Vero. Che, a mí
0: acá,
4: no,
0: 11-38-28-09-90. Acá, escriban acá. Buen día, amigo Moyo. El domingo ganamos Boca. Saludo al equipo. Al amigo Turco, Roberto Leto, me anoto para el concurso. Emilio y familia de Parque Chas.
4: Bien. Leandro Paredes. ¿Qué partido hizo Paredes ayer? Turquito, por el amor de Dios, ¿qué partido hizo?
2: Y eso que no está al 100, ¿eh? Y sin embargo, juega distinto. Es como dijo alguna vez el querido Miguel Ángel Russo. Cabeza diferente dentro y fuera de la cancha.
4: Exactamente, estaba leyendo todos los diarios esta mañana, como lo hago habitualmente muy temprano los lunes, para ver si anduvimos bien rupiado o no durante el relato. Todos 9 y 10 puntos le dan a Paredes, ¿eh? Un jugador extraordinario. Aquí lo tenemos, a Leandro Paredes.
6: Hicimos un partido perfecto, lo que habíamos preparado, lo que queríamos, intenso, de buen juego, y creo que hasta que se largó así torrencialmente habíamos hecho un partido perfecto. Creo que hicimos un clip mental donde sabíamos que si al juego que teníamos le agregábamos intensidad y jugar siempre con esta predisposición, con y sin pelota, creo que iba a ir las cosas mucho mejor, y creo que vamos por buen camino.
7: Cuando me hablas de un clic mental, inevitablemente hay un mérito ahí para el cuerpo técnico.
6: Sí, seguramente yo, esa chispa que necesitábamos, ese empujón que necesitábamos, y nosotros como grupo respondimos.
4: Esta cortina musical, subila, vale, subila, a ver, dale. Te tenemos que agradecer, Andrés, lo bien que nos atendió la gente de prensa de San Lorenzo de Almagro ayer, ¿eh?
2: La logística, la verdad,
4: para
2: ingresar,
4: para salir, verdaderamente de maravilla, independientemente de la rivalidad futbolística, la atención que nos brindó la gente de San Lorenzo de Almagro ayer fue maravilloso, así que el agradecimiento para todos, querido Andrés, ¿eh?
2: Sin dudas, a pesar de, bueno, de lo complicado que está San Lorenzo, la gente de prensa trabaja muy bien, y obviamente la cabina es una cabina muy amplia, muy cómoda, la cabina que tiene Radio Splendid, cabina número 11 del estadio del nuevo gasómetro, así que bueno, agradecer, hay muchos amigos que trabajan en prensa, bueno, el querido Quique Gastañaga, que en algún momento cubrió Boca Juniors para el diario Clarín, y es uno de los hombres que trabaja en prensa, a la voz del estadio, Gastón Cini, que fue compañero mío en C5N, un gran productor, y hace muy bien la voz del estadio, así que bueno, a todos agradecerle.
4: Bien, a todos, por supuesto, el agradecimiento. A ver, oyente, nos encanta que los oyentes vayan a comer a Pipo, nos encanta que los estudiantes disfruten del Día del Amor para ir a El Carabel. Oyente, Vero.
0: Feliz Día de la Primavera del Estudiante para Moyo y equipo. Bueno, nos está escribiendo Emilio, gracias Emilio. Soy Daniel de Ezeiza, quiero participar por los sorteos. Buenísimo programa, buenísimo. Participo por los sorteos, dice Santiago. Julio Ibarra también. Para lo de Pipo, aguante Boca.
4: Bien. Me dice mi amigo el doctor Maciotra, Bubi, que te vieron por San Martín. ¿Es cierto que viste por San Martín?
0: Qué linda la pasamos. Qué linda la San Martín. Cómo me gusta ir a la San Martín. Quiero decirte que un día quiero ir de día para conocer mejor San Martín. Me parece tan hermoso, tan hermoso. Pero voy de noche siempre a comer cuando salgo de la radio, entonces doy una vueltita corta. Como rico y vuelvo. Muchas bien, gracias.
4: Podés ir un sábado entonces o un domingo
0: a pasear
4: para San Martín,
0: por San Martín.
4: Pero además tuviste la oportunidad de cruzarte con Bubi, que es un hermano mío de la vida, lo amo a Bubi, con el doctor mira, te encontraste con dos médicos, con el doctor Diego Sierra, que es uno de los mejores profesionales de San Martín, y con el doctor Héctor Maciotra.
0: Una mesaza.
4: Si tomabas un poquitito de mate, asistían ahí enseguida.
0: Era,
4: ¿no?,
0: una mesaza. Moyo y los dos doctores, no. Una mesaza para sentarse y quedarse charlando, viste, hasta largas horas, porque la verdad, me cayeron muy bien. Muy
4: bien,
0: lindo.
4: Ahí estábamos, en la San Martín, y le agradecemos a Gerardo, que cada vez que lo convocamos siempre está dispuesto, en un lugar que es ícono en San Martín, la San Martín, en el centro de San Martín. Bien, ¿qué tenemos? Boca vuelve a los entrenamientos recién mañana, ¿no, Andrés?
2: Sí, Dani, mañana por la tarde. Le dio descanso prolongado porque tienen todo el día lunes libre, y mañana recién por la tarde vuelven a los entrenamientos en Ezeiza. Por eso es un descanso que el plantel necesitaba. Después claramente no va a haber descanso hasta el partido del domingo en Rosario frente a Racing por la Copa Argentina. Y bueno, después esperar cuándo se va a jugar el partido con Unión de Santa Fe. Esto es algo que deberá definir, más allá que está programado para el domingo 4 de octubre, es decir, que si juega y se ratifica esa fecha del domingo 4 de octubre a las 19:15 en la Bombonera, con Unión de Santa Fe, Boca tendrá otra semana larga de trabajo de domingo a domingo. El tema es que con los partidos amistosos de la selección argentina, muchos clubes han pedido postergación de algunos partidos. Se programó más la fecha porque, claro, se programó justamente la fecha, la undécima, que es la que viene, entre medio de los partidos amistosos de la selección. La selección juega el 30 de septiembre, el 3 de octubre y el 6 de octubre. Y la fecha precisamente comienza a partir del 2 de octubre.
4: Claro, lo que pasa, me parece, Andresito, que hay que acumular partidos amistosos para que se achiquen los 10 partidos antes de que empiecen las eliminatorias del año que viene de Paredes. Con este nivel de Paredes no lo podés perder un segundo en la selección titular, ¿no?
2: No, sin dudas, eso está claro, por eso estos 3 partidos. El tema es que se dejó libre este fin de semana que viene, que solamente van a jugar Boca Racing y va a jugar la Supercopa Internacional Estudiantes en Santiago del Estero frente a Rosario Central el sábado 26, el sábado que viene, y no hay más partidos. Y justamente este fin de semana la selección no juega, la selección comienza a jugar el miércoles 30 de septiembre, después juega el 3, que cae el sábado, y después juega el día 6, que es la despedida de Messi, el frente a Benín, el 6 de octubre, y la fecha comienza precisamente el día 2. Entonces la fecha está entre medio de los últimos 2 partidos de la selección argentina.
4: Mirá que, nada, una cosa que hasta la podés comentar hoy con Babi Checopar. Aptra decidió, y es lógico, Aptra iba a entregar el Martín Fierro de Radio, la gran fiesta de la radio, el 6 de octubre.
0: Sí.
4: Con esto de que se juega la Argentina, bueno, lo postergó para el 21 de octubre. Qué es bueno. Decir, no es el 6 de octubre, porque claro, si vos tenés la despedida de Messi el 6 de octubre y tenés al mismo tiempo muchos, no van a poder ir a la fiesta porque iban a ir a ver a Messi. Y además la audiencia te baja en la televisión, la medición de audiencia te baja considerablemente porque todo va a estar viendo. Así que lo postergaron para el 21 de octubre.
0: Bien, bien. ¿Ah? Buen dato, muy bueno.
4: Bien, estamos te debiendo 3 minutos de tanda. 3. Vamos a hacer una cosa. Antes de ir a la tanda, hagamos como lo hacemos habitualmente, me está llamando Estefano, ya lo voy a contestar. Como hacemos habitualmente, hagamos una cosa, peguemos los 3 minutos de tanda ahora, así después vamos al sorteo. Dale, peguemos los 3 minutos de tanda, dale.
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0: Señores, estamos haciendo el show de Boca de Selección por Radio Splendid AM990 de 11 a 12 de la mañana, después de la Vecchia Mañana. Un saludo enorme para todos los integrantes de ese magnífico programa, que son muy generosos con nosotros y además nos entretienen todas las mañanas. Así que un beso enorme, un gran programa que hacen en la segunda mañana, claro está, de Radio Splendid. Emanuel Mas jugó en los dos equipos, lo tuvimos en la previa. Siempre es bueno recordar la muy buena producción. ¡Qué previa ayer, Andrés! ¡Qué previa ayer! Desfilaron todos los protagonistas, muchas voces. ¡Qué linda previa ayer! ¿Te gustan las previas así largas con muchos protagonistas, Andrés?
1: Sí, me gusta. Qué lindo. Esos jugadores que alguna vez vistieron la camiseta de Boca y que fueron campeones porque...
0: Ay, ubícate un poquito mejor, Andresito, que se te va... A ver, ubícate un poquito mejor,
1: A ver, ahí. Se está...
0: A ver.
1: ¿Me escuchan?
2: Sí.
0: Ahí está. Ahora sí.
1: Bueno, te no moviste tanto por él. Es bueno escuchar a los jugadores que fueron campeones en Boca, ¿no?
0: Ajá. Ayer te escuché.
1: Sí.
0: Ayer te escuché que empezaste con Juan Carlos Morales y García Blanco, ¿vos?
1: Sí. Sí, es así. Yo comencé de manera profesional en el año 95 en el Ascenso por Tres en Radio Colonia con el querido y recordado Osvaldo Guerra y Daniel Cascioli. Sí, dos emblemas del Ascenso, Osvaldo Guerra y Daniel Cascioli. Y después Cascioli me lleva en el 97 a Radio Nacional y ahí en ese equipo, un equipazo, estaba además de Vergara, sí, de Cascioli... estaban dos emblemas de la radiofonía argentina que son Juan Carlos Morales y Horacio García Blanco. Y la verdad que para mí, que mi viejo toda mi vida había escuchado la Oral Deportiva y había escuchado a Muñoz y a todo el equipo de Rivadavia, escuchaba el boxeo con García Blanco y Caffarelli, y Juan Carlos Morales era el segundo relator de Gordo Muñoz. Y cuando empecé a trabajar con ellos, para mí era tocar el cielo con las manos. Y a mí no me conocía nadie, yo no era nadie en el periodismo. Bueno, hoy tampoco lo soy. Pero yo todavía recuerdo una charla que tuve con Horacio García Blanco a solas. Y él que me dio muchísimos consejos. Estoy hablando de un emblema de la radiofonía argentina, Horacio García Blanco. Y la verdad que me marcó tremendo. Y mucho. Y sin duda que fue una etapa muy linda haber compartido todos esos años con Juan Carlos y con Horacio.
0: Ah, tremendo, tremendo. Yo también quiero una escucha, es una deuda que me quedó en la vida. Tuve la suerte de trabajar con grandes profesionales. Con Juan Carlos compartí que cuando yo dirigía el departamento radio de la Escuela de Deportes de Ñemro y Araujo, a Juan Carlos lo llevaba como profesor en el taller de relatores. Entonces ahí pude compartir y verlo, todas las cosas que enseñaba Juan Carlos como relator. Y García Blanco, nada. Yo que amo el boxeo, no había noche que no me quedaba escuchándolo en el boxeo. Y siempre está la anécdota, y ya estamos terminando, que tenemos que ir al sorteo, de cuando se corre el Carlos Pellegrini en San Isidro o se corre en Palermo, y no sé, y gana un caballo, qué sé yo, Pepito, yo no conozco nada de turf, ¿no? Y gana Pepito, y Muñoz tenía quien hacía turf, y de fondo se escucha al gordo, ¡es mi caballo, José María!
1: Claro,
0: el caballo de él era Burrero, Juan Carlos, era sí. Horacio. ¡Es el mío, José María! Gritaba de fondo.
1: Claro, el caballo era Pelotari.
0: ¡Pelotari! Muy buena, muy buena. ¡Ganó Pelotari! Gritaba. Y Muñoz lo felicitaba. Muñoz no entendía de turf, ¿no? Y de fondo se grita, ¡es el mío, José María!
1: Ah, fue buenísimo. Buenísimo. Mirá, Horacio García Blanco era el típico porteño. Yo recuerdo, nos llevaba a almorzar a frente a Radio Nacional, ahí en la calle Maipú, estaba El Mundo, que sí. Porque antiguamente era Radio El Mundo, claro. En Maipú 555, y nos llevamos a comer puchero a la española, la verdad, lo que le gustaba comer a Horacio, pero buena comida, como buen gallego, y comíamos esos pucheros a la española que no tenían desperdicio.
0: Seguro.
1: Sí, así que fue muy lindo. Después me tocó, bueno, Radio Mitre, obviamente con el maestro Juan José Lujambio, así que...
0: Es imposible que no salgas bueno, dejate de joder. Si tuviste a Morales, tuviste a Leto, tuviste a Lujambio, tuviste a Horacio García Blanco, dejate de joder, tenés que ser... te vamos a exigir más ahora. Ahora te voy a exigir más. Habiendo tenido esos maestros, ahora porque claro, la vida después te cruza con Presti, con el Pampa, te voy a exigir más ahora.
1: Pitufo,
0: ¿claro?
1: Pitufo.
2: Yo te voy a pasar una foto, Moyo, a ver si la encuentro. ¿Con quién estuve? ¿Con qué periodistas deportivos estuve?
0: Ah, caramba.
2: A ver,
0: si me vas a dar celo, no, por favor.
2: No, celos pido. No, celos no, pero capaz que...
0: A ver, para, a ver la foto, a ver. La estoy viendo. No lo tengo. No lo alcanza a ver la foto. Sí, está ok, todo ok. Mirá qué lindo. Mirá qué lindo. A ver, pará, ahora sí la estoy abriendo. No, pará. Primero, el número uno, Fernando Niembro. Un sí. Crack por donde lo mire. Merlo, Niembro, Merlo, el que se ve medio muerto, no sé. ¿Y el petizo ese hincha de River quién es?
2: Y el petizo ese, es? Que lo seguimos viendo por acá por los pasillos.
0: El querido...

0: Pichichi, la tercera etapa en Boca Junior, en Tandil, y nosotros empezábamos, bueno, en el mismo estudio que están ustedes ahora,
1: claro,
0: pero era antes Radio Belgrano, claro, la 950. Y bueno, nosotros comenzábamos ahí con el querido Roberto Leto y con Costa Febre, y me tocó salir para el programa de Niembro, y la verdad que también, otro maestro.
2: Bien, vamos a seguir con estos recuerdos que siempre son lindos porque al oyente le gusta un Totalmente. Poquitito de recuerdo. Vero,
1: ganadores.
2: ¿Quién se va a comer a Pipo?
1: ¿Quién se va a comer a Pipo hoy? Prefiero ir a comer, ingeniero, no me da la nafta para ir al Carabel. Pedro de Luis Guillón, te quiero, monarca. Pedro.
2: Bien,
1: de Luis.
2: Pedro. Pedro, entonces se va con los pedazos. Qué buena esa.
1: Está muy bien, está muy bien.
2: Bien, y los dos pases para el Carabel en el Día del Estudiante, a ver quiénes van.
1: Y él se va al Carabel. León, los tres últimos del DNI 4, 5, 6. Ya hoy mismo quiere ir León. Mira, bueno, bueno, el día de la primavera se festeja.
2: Está hecho un León, León. Bien.
1: Y el
2: Y otro más.
1: Otro más.
2: Vamos a ver.
1: Muy bien, muy bien. Para Alejandro, 4, 7, 6. Los tres últimos del DNI. Agradecemos a toda la cantidad de gente que escribió. Es maravilloso, ¿eh? Gracias, gracias, Mollito.
2: A todos, muchísimas gracias. Sí. A ver, te pregunto, Andrés. ¿Andrés?
0: Sí, Dani. Sí, te escucho.
2: ¿A vos el lomo te da para ir a Pipo o a Carabel?
0: A los dos. Primero voy a... Claro. Primero voy a uno y después voy al otro.
2: ¿Y para vos a Presti el lomo le da para qué le da a Presti, al gruñón? ¿Para qué le da?
0: Últimamente para Pipo, nada más.
1: ¿En qué orden vas, Turco? ¿Primero dónde?
0: Mirá, el postre sería ir a Carabel.
1: Claro,
0: pero como en Pipo la comida es suculenta, sobre todo lo que como yo, los vermicelli, tuco y pesto, yo invertiría en orden.
1: Muy bien.
2: A muy todos bien. Gracias. Somos muy felices de hacer este programa. A todos en el Día del Perdón, obviamente que el saludo y el respeto para cada uno de ellos. Mañana nos estaremos reencontrando. Como siempre, Andrés, la rompiste ayer, hoy, impecable laburo, Andresito.
0: Gracias, Dani, querido. Gracias, es un placer hacer lo que a uno le gusta y seguir la campaña de Boca. Así que vamos por más, Dani. Abrazo grande para todos y un beso para Vero.
1: Beso, chao, Turquito, pasala lindo.
2: Bien, pero como siempre, impecable, la rompiste, después te escuchamos a las 7 de la tarde con Babi, es un placer inmenso trabajar con vos, eso es una reina, gracias.
1: Gracias, Mollito, gracias a vos, el placer es mío. ¡Mua!
2: Bien, nos reencontramos, si Dios y la Virgen quiere, mañana a partir de las 11 de la mañana. Que Dios los bendiga, hasta mañana, chau.

Temperatura en la ciudad de Buenos Aires, 15 grados 7 décimas, humedad 39% con el cielo ligeramente nublado. La oposición alerta al FMI por las inconsistencias del presupuesto 2027. En una carta dirigida a la directora gerente del Fondo Monetario, Kristalina Georgieva, señalaron que existen puntos de opacidad y discrecionalidad en el proyecto enviado por el gobierno al Congreso. Desalojo en FATE. Más de 900 trabajadores junto a familiares y organizaciones sindicales y sociales permanecen en alerta ante la posibilidad de que se concrete la orden judicial que dispone la desocupación de la planta de neumáticos ubicada en San Fernando. Irán amenaza con ataques a bases de Estados Unidos. Las Fuerzas Armadas iraníes advirtieron que si el país de América del Norte y ciertos países en Medio Oriente cometen

0: Cometen cualquier error, serán blanco de dolorosos ataques. A las 12 del mediodía, 4 minutos, la temperatura 15.7, humedad 39%, con el cielo ligeramente nublado.
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0: Pasó el sábado ante Huracán, un 2-1 que lo complica para las copas, lo complica hoy para ingresar a los playoffs. Hoy tiene día libre el plantel, analizaremos todo de la caída de River, durísima, muchísimos temas para afrontar, como siempre aquí en Espléndico Leonardo, Espléndico Leonardo.
1: Después de la gran victoria ayer en el Clásico en el nuevo gasómetro frente a San Lorenzo de Almagro, el plantel de Boca Juniors tiene libre hasta mañana a la tarde. Boca Juniors para el partido frente a Racing, en principio Arruabarrena hará un solo cambio, Bray por Montero, que estará afectado a la selección colombiana, de no mediar ningún inconveniente, el resto será el mismo equipo para jugar frente a Racing el próximo domingo, cuarto de final de Copa Argentina, en Rosario en el Estadio de Central.
2: Mamita. Aire, tranquilidad y alegría para Racing después de lo que fue el gran triunfo del pasado viernes, 3-1 ante Sarmiento en un primer tiempo donde le costó a la Academia, pero en el segundo jugó muy bien y terminó justificando un triunfo que lo saca del último lugar de la tabla, que lo acerca a zona de playoff, aún lejos en la anual de zona de copas, pero sobre todo sirve como un empujón anímico para lo que viene. Y lo que viene es el duelo del domingo ante Boca en Rosario, y para ese duelo, para preparar ese partido, el plantel de la Academia volverá a entrenarse hoy por la tarde de cara a lo que será ese partido definitorio. Boivoda espera contar con Ezequiel Canavo, que no jugó el viernes, fue preservado, y seguramente, más allá de que faltan varios días, mantenga la línea de tres. Te contamos todo hoy en Splend.
3: Muy importante victoria de Independiente en Santa Fe. El equipo de Jackson Viera pudo dar vuelta a la historia y se trajo tres puntos importantísimos para trabajar con tranquilidad de cara a lo que se viene. Lo que dejó el partido es que el Chimi Ávila tiene una lesión en su isquiotibial y por eso mañana le van a hacer estudios para ver el grado de la lesión.
4: Tras la derrota de ayer frente a Boca, dolorosa, Insúa dio descanso al plantel y empieza a pensar en lo que viene. Próximamente habrá otra reunión de comisión directiva para ver los pasos a seguir en el futuro económico del club. En 990 Sport te lo contamos.

0: Y hoy tenemos tres partidos para la Chiquiliga. A las 2:30 de la tarde, Aldo Civi, Atlético Tucumán. 7 de la tarde, Barraca Central con Independiente Rivadavia de Mendoza. Y a las 21:15 van a jugar Lanús con Estudiantes de La Plata. Aquí estamos.
1: Seguimos hasta por el camino correcto.
0: Hasta las 5 de la tarde arrancamos oficialmente el programa. 12:15, con mucho viento aquí en la Ciudad de Buenos Aires, en el conurbano también, por las cosas que uno va escuchando y viendo. Con todo lo que ha quedado de esta fecha, que como decíamos va a seguir en el día de hoy, va a terminar en el día de hoy, pero que ha dejado muchas cosas como para debatir y charlar y analizar durante estas casi 5 horas de programa. Así que tenemos absolutamente de todo. Está el señor Nazaral, está el doctor Larregui. Está el
2: otro bandido.
0: Señor Bochaflores, ¿cómo anda?
2: Otro bandido.
3: ¿Cómo andan?
4: Todo tranquilo.
3: ¿Qué tal?
4: Muy bien, muy bien.
5: Está laburando también, que es la institución.
3: Gracias, la primavera, Mariano. Más allá del viento.
0: Lo veo. Primavera. Escúcheme, ¿qué hace con los lentes oscuros usted?
3: No, porque estoy protegiendo un poco. Puerta. No, porque.
6: ¿Estás con conjuntivitis?
3: Quedé encandilado ayer de la lección de fútbol que dio Leandro Paredes. Y de tanto que me encandilé los ojos, entonces necesito un poco de protección con los anteojos.
0: Qué bárbaro.
3: Hacía mucho que no veía a un jugador.
0: A un jugador.
3: Jugar lo que jugó Paredes ayer.
7: Boca Juniors.
3: Todo Boca jugó bien, pero lo de Paredes fue una clase.
0: Le gustó mucho Paredes. Sí, eso fue importante. No, Paredes jugó muy bien.
3: Sí.
6: Yo vi el segundo tiempo nada más, el primero no lo pude ver.
0: Sí.
6: Fue espectacular. Boca.
0: Sí, Boca jugó bien. La verdad que jugó muy bien.
4: Muy bien.
0: Eso que
4: ya el primer tiempo debió irse ganando.
0: Ampliamente superior a San Lorenzo.
4: Y 11 contra 11.
3: El primer tiempo, 11 contra 11, jugó mejor que los últimos 15 minutos cuando le echaron el Zaurralde, porque ahí se enredó un poco el partido.
4: Y la lluvia también complicó todo, ¿no?
3: Yo creo que si no se largaba ese diluvio,
0: ¿qué?
3: Lo goleaba Boca San Lorenzo. No tenga ninguna duda.
0: No, le estoy preguntando porque fue una afirmación.
3: Pero no tengo ninguna duda.
4: Y había un momento que había sectores de la cancha donde no podías hacer pie.
6: Yo pienso lo mismo. Boca no lo goleó por la lluvia y porque por ahí se cuidó, pero si quería hacerle 5 goles, se los hacía.
0: Se lo podía hacer tranquilamente. Sí, la verdad que San Lorenzo es muy flojo, Bocha. Pero muy, sí, muy, muy, muy flojo, de verdad.
4: Un planteo que no le terminó dando resultado.
3: Ya de arranque nomás.
4: Sí, yo creo que los primeros 5 minutos ya tenía 2 situaciones.
3: Ayer en el comentario del partido decía, a mí me hace acordar, ¿viste? Cuando los técnicos trabajan nada más que en media cancha, del arco hasta la mitad de la cancha, y arman para que los jugadores sepan jugar en fútbol en espacio reducido. Para Boca era una práctica de fútbol en espacio reducido. Era cuestión de acertar un gol y cuando hacía el primer gol se terminaba el partido.
0: Sí, mientras miraba el partido, charlaba con algunos hinchas de Boca que me decían...
3: Sí.
0: Y me decían, che, le falta definición a Boca, le falta un 9.
3: Sí, después lo hizo, Merentiel.
0: Después lo
3: erró 2 en el primer tiempo.
0: Pero esto me lo decían en el primer tiempo.
3: Claro, sí. De hecho, había muchos fastidiosos en los distintos chats de las transmisiones nuestras y todo, por la definición, como que dicen que quiso cancherear en esa que le quiso picar después de una gran pared con Lozano a De Becchi y se queda corto y se le regala las manos, que ahí era para romperle el arco.
0: Es verdad.
3: Pero después tuvo otra buena que anticipa en un centro también de Lozano, que bien juega Lozano.
4: Pero esa estaba en offside, me parece.
3: No, en una que el centro desde la derecha anticipa la toque y De Becchi tapa abajo.
0: Sí.
3: Y después rungó las Casíbar en el primer tiempo.
0: Sí, increíble.
6: A mí me encantaría...
0: ¿Qué le encantaría?
6: Que River tenga un 9 que se pierda 2 goles por partido.
4: Uh-huh. Pero que te haga siempre.
6: No,
4: uno.
6: Que se pierda. Significa que han llegado.
4: Ah, que llegaste, claro.
0: Claro, el problema es que River no...
6: Claro.
0: ¿Tiene a Drussi?
6: Tiene a Drussi, que la toca 2 o 3 veces por partido.
7: Muchísimos problemas.
0: Igual, de cualquier manera, Drussi, más allá de te guste o no te guste, me guste o no me guste...
6: Hace goles. Sí.
0: Pero si
6: la toca 2 veces durante el partido, como el sábado, es difícil.
0: Y bueno, va a ser difícil con el...
6: Si no tenés alternativa. Es difícil.
0: Vamos a meter en el tema River un ratito nada más, porque hay muchas cosas para decir de River, ¿no?
3: Sí. De Boca digo, además de Paredes, que obviamente fue el mejor jugador de la cancha por escándalo, yo creo que en el podio están los 2 laterales.
0: Sí,
3: Blanco ya había jugado bien el primer tiempo y el segundo tiempo la jugada que tira el caño en el gol de Menentiel.
0: Sí.
3: Y Lozano es rendidor, juega bien, pasa bien al ataque y ayer hizo otro golazo de zurda.
0: Sí, es verdad.
3: 2 goles seguidos, es muy importante.
0: Muy importante. Sí, yo creo que Boca lo que tuvo...
3: Un buen Velasco. Yo creo que Velasco cuando juega de ese lado... es el que mejor se conecta con Blanco. ¿Por qué? Ajá. Porque Velasco tiende a tirarse al medio y le deja el carril a Blanco. Y Blanco, sí, cuando te encara en el mano a mano, te pasa.
0: ¿Puedo decir algo que va a parecer malo? Sí, sí. Pero yo creo que es bueno. Tengamos en cuenta que el rival también le dio mucha facilidad a esa Boca. No estoy hablando mal de Boca, porque Boca supo qué hacer durante el partido y fue mejor, y con esas facilidades fue infinitamente superior a San Lorenzo, porque otro quizás no hubiera sacado la ventaja que sacó.
3: Sí, sí,
0: en lo futbolístico, no hablo del resultado. Pero yo quiero... Yo no me subiría a esa ola termística de Boca, que lo tiene que hacer y está bien, porque ha perdido muy pocos partidos. ¿Cuántos
3: hace
0: son? 13.
3: 14 partidos que no pierde.
0: 14. Entonces, está muy bien, es lógico que...
3: Y ayer fue el primer partido que gana de visitante en el torneo.
0: Bueno.
3: Yo coincido. No.
6: Le ganó a Gimnasia de Mendoza.
3: No, empató. Lo empataron. Yo lo que digo es esto. Yo coincido con vos que San Lorenzo fue un rival flojísimo, que yo lo había dicho aquí y ustedes dijeron, no, es un partido durísimo.
0: Es un partido durísimo
3: en el nuevo gasómetro.
4: A ver, San Lorenzo venía jugando muy mal, pero siempre contra
3: con
4: Boca
3: da un plus.
4: Da un plus. Pero, podría haber pasado y que no pasó. Lo lógico es lo que decís vos.
3: Es cierto que jugó contra un rival muy flojo Boca. Ahora, yo nunca lo vi a San Lorenzo que lo superaran como ayer.
6: Sí. No, y aparte que Boca ha jugado con rivales tan flojos como San Lorenzo y no ha jugado como ayer también.
0: Es verdad.
3: Y va creciendo el equipo del Vasco.
0: Ha jugado también con equipos donde los partidos podían ser parejos y se le complicó, más allá que sacó resultados.
6: Sí.
0: Más allá que sacó resultados, eso está, por lo menos en los últimos tiempos.
3: Sí.
0: Pero bueno, ayer demostró que fue superior a San Lorenzo.
3: Sí,
0: la Conmebol... Y que no es fácil encontrar, la verdad, en el fútbol argentino, hoy, un equipo que sea tan superior al rival. Porque los partidos, por lo general, en el fútbol argentino son parejos.
3: Son parejos, sí, más clásicos.
6: Fue un baile tremendo.
4: Bueno, yo creo igual, si vos recapitulás. No te digo que todo el primer tiempo, pero en gran parte del primer tiempo de Independiente con San Lorenzo
3: también
4: estuvo
3: cerca. Sí, es cierto.
0: Otra vez protagonista San Lorenzo para mal.
3: Jugó muy bien Independiente ese primer tiempo.
0: Sí.
3: La Conmebol acaba de dar a conocer, esta es una noticia de ahora del mediodía.
0: ¿Qué pasó?
3: El programa de partidos para semifinales de Libertadores y Sudamericana.
0: Ah, Sudamericana.
4: Primero Libertadores.
3: Estudiantes,
4: el torneo más importante.
3: Estudiantes Flamengo van a jugar Bocha el 15 y el 22. Primero acá y después en Río de Janeiro.
4: Todavía no saben dónde.
3: Y Boca Vasco da Gama el martes martes 13. Ida en la Bombonera. La ida en la Bombonera. Y el 20 la revancha en Río de Janeiro, también con estadio a confirmar.
6: Martes 13.
3: Así que ahora lo que se le viene a Boca es...
0: Pero es martes 13 para los dos, Antonio.
6: Sí.
0: Para Boca y para el rival.
3: Quédate.
6: Está bien, yo pienso...
3: Ya no sabés de dónde agarrar.
6: ¿Querés que te diga la verdad?
3: Sí.
6: Pero de algo me voy a agarrar, ¿eh?
0: Siempre.
3: Lo que se le viene para Boca es ahora. Racing el domingo.
0: El domingo.
3: Sí, domingo 27. El otro domingo 4 con Unión de local por el campeonato. Después tiene que jugar la fecha siguiente con Instituto de visitante en Córdoba, que seguramente Boca va a pedir adelantar ahí viernes o sábado, porque luego ese... martes 13 juega con Vasco da Gama.
0: Bien. ¿Lo tenés al Vasco ahí, a Arruebarrena? Después vamos a ampliar el tema Boca, el primero de Arruebarrena.
3: No va a tener a Montero Boca el domingo.
0: Bueno.
3: Va a tener una ventaja. Ayer igual era lo mismo, si estaba o no, porque no le patearon al arco, pero Racing seguramente algún tiro va a patear.
0: Seguro. Bueno, Racing el otro día no anduvo mal.
6: Qué lindo escucharlos así agrandados.
0: Sí, están agrandados.
3: ¿No estamos dando un dato de la realidad? No sé a qué te referís.
6: A mí me encanta escucharte así agrandado.
3: Pero escucha, yo estoy diciendo algo, Pocha. ¿Cuántos tiros le patearon al arco a Montero ayer?
4: Ninguno.
3: No sé de qué...
6: Estás agrandado.
0: Pero ¿cómo ninguno? Si yo vi en la estadística oficial, tiros al arco de San Lorenzo, dos.
4: Pero cuando
0: no sé.
4: Calor.
3: No, hubo uno, ya sé la que...
0: dice dos.
3: Hubo uno en el primer tiempo que patea un tirito de afuera, Farías.
4: El que cabecea a Osmendi.
3: No, pero Osmendi fue afuera. Pero al arco, hay un tiro de Farías de afuera del área en el primer tiempo que se amortigua en un central de Boca y le cae a las manos a Álvaro.
0: Bueno. Y debe haber algún
3: Álvaro Montero.
6: Entraste en la misma de Rura.
3: Ya viajó a Colombia.
6: Nombre a los jugadores. Viene Alcahuete igual que Rura.
3: Ya viajó a Colombia.
0: Menos mal.
3: Flores. Sí. Flores se va a entrenar con la selección.
0: Sí.
3: Y tengo entendido que por lo que habló Samuel con Marquich, el viernes lo van a liberar, para al igual que a Tomás Palacios, el chico de Estudiantes, para que puedan jugar el fin de semana.
0: ¿Lo tenés al Vasco ahí? Dale.
1: El otro día también dije que había que ir con paciencia y estar tranquilos. Nosotros sabemos que el hincha se puede ilusionar, obviamente que es normal, pero nosotros todavía estamos en mitad de temporada, no hemos conseguido absolutamente nada y tenemos que seguir trabajando. Viene una seguidilla importante de partidos, las cargas las vamos a manejar viendo los partidos y partido hasta partido.
0: Bueno, despacito quiere el Vasco, sí, despacito.
6: Pero porque la realidad es que van a ganar de acá a fin de año 5 torneos.
0: ¿Cómo 5 torneos?
6: Sí, torneo clausura,
0: sí,
6: tabla anual,
0: sí,
6: Copa Argentina,
0: sí,
6: Copa Sudamericana y trofeo, sí, de campeones con Belgrano.
0: Mira,
6: 5 títulos van a tener de acá a fin de año.
0: ¿Vos decís?
6: Seguro, pero seguro.
3: Va a ser muy difícil ganar los 5 títulos. Ahora, para algunos equipos va a ser imposible ganar 5.
6: Sí, sí, por eso. Para Boca...
3: Más de uno o dos no van a poder ganar otro.
6: Boca va a ganar los 5, no tengo duda.
0: Bueno, convengamos que Boca está participando activamente de cada uno de los campeonatos. Así que puede ganar la tabla anual. ¿A cuánto está?
3: A uno. Pero hoy juega Independiente Rivadavia.
6: Y un dato pequeño que me lo dijo Nazarala. Tiene mayor diferencia de gol que todo. O sea, tiene en teoría un punto más.
3: La diferencia de gol, si hay igualdad de puntos, se define por diferencia de gol.
0: Ah, se define por diferencia de gol.
6: Gana, sí, gana 5 títulos.
3: Y de los 6 partidos que le quedan, así como en el Apertura fue diferente, ahora de los 6 partidos que le quedan, tiene 4 de local Boca.
0: Ah, mira.
3: De local le queda Unión, Talleres, River y Defensa y Justicia.
0: ¿Cómo armaron el fixture?
3: Porque en el campeonato pasado...
0: ¿Los jugó todo de visitante?
3: Esos 4 los jugó de visitante.
0: Oh, claro, mira.
3: De hecho, Boca, el campeonato pasado, como se había postergado por el paro de dirigentes, el partido con Central
0: paro
3: Córdoba, terminó jugando los últimos 3 partidos de visitante, sí, el campeonato pasado.
0: Ajá.
6: Qué bárbaro. Qué equipazo.
0: Sí.
2: Por eso jugás al tenis.
0: Dame 3 y viene Rur, dale.
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3: ¿Qué pasó?
0: ¿Y el León?
3: ¿Y la música del León?
11: Yo no pondría ni los grillos, porque
0: bueno,
11: la
0: bueno,
11: verdad
0: bueno,
11: que...
0: Bueno, los grillos siempre están, se hacen presentes.
11: Yo le digo, Leonardo, la verdad, estoy absolutamente deprimido, Leonardo.
0: No se deprima, Sebastián.
3: Si todavía tienen chance, ganan los 6 partidos y...
11: No sé, Marcelo, la verdad que no sé si es ironía o no ironía. A esta altura no me importa. Estoy tan deprimido que no la agarro si es ironía o no, la verdad.
3: No, pero
6: sí, cierto, yo si lo River, conozco y lo tengo al lado.
3: Si River gana los 6 partidos, todavía tiene chance.
6: Es ironía, ¿no? Quédate tranquilo que es ironía. Pero ya muchas veces la ironía le fue como le fue. Muchas veces usó esta ironía y le fue como le fue.
11: Mira, a mí no me importa.
6: Del 96
11: a mí.
6: En la final.
3: Pero
6: para.
3: ¿Vos crees que no tiene chance si gana los 6 partidos?
6: No, lo que no tiene chance es de ganar los 6 partidos.
3: No, ¿por qué no?
6: ¿Por qué no? Porque jugando como el otro día y haciendo los cambios que hace el técnico es muy difícil
3: pero
6: ganar.
3: Pero le toca lindos partidos, sacando el de Belgrano en Córdoba, que siempre es un karma, y la Bombonera, después le toca lindos partidos.
11: Pero tenés verdad, estás divertido. Aparte, a mí me gusta porque se habla de más antes.
0: Ajá.
11: Nosotros somos cautos, Leonardo,
0: siempre,
11: muchachos.
3: Pero pará.
11: Cautos.
3: A River le queda Estudiantes de Río Cuarto, que es un partido muy ganable. Sarmiento de Junín, que es un partido muy ganable. La última fecha con Aldo Civi, que va a estar descendido. ¿No son partidos lindos para ganar?
11: Un poquito, te puedo decir,
3: los dos partidos, pero no estoy, acá es cierto, los dos partidos más difíciles que le quedan son Belgrano en Córdoba y Boca en la Bombonera. Después son 4 partidos ganables los que les queda a River.
11: Está bien, yo te digo una cosa.
6: El
11: rival, también. yo te digo, el otro día contra Huracán, que estuve en el Monumental y te juro, tenía una ilusión con Diego 1-1, estaba totalmente envalentonado y que no dormí sábado la noche.
3: Por favor.
11: Te digo la verdad. La cuestión es que River llegó, lo hirió, lo lastimó, estuvo cerca del 2-1, Correa increíble, erraban los goles abajo, Drussi también, hay un montón de goles ahí, Beltrán que le erró la pelota, todo, y no salió. Se abrieron las aguas, Vera se olvidó que tiene que marcar, Martínez Cuarta se agacha en el primer gol, no sé qué por qué se agacha, y la verdad, y River termina perdiendo un partido increíble.
3: El arquero
11: increíble.
3: También.
11: Increíble. Pero es increíble como River termina, no sacarle mérito a Huracán, pero es increíble como River termina perdiendo partido, lo tenía para ganar, no lo puedo creer todavía, así que yo entiendo lo que dice Marcelo, acá el rival de River es River, muchachos, lo hicimos con Leonardo un montón, el rival de River es River, si juega bien, está afilado, gana, si se pierde por cosas propias, el gol de Blondel es insólito, se abren las aguas, entra como Moisés, por favor.
3: Se marca muy mal,
6: No, pero decí también los cambios del técnico. El otro día en Tucumán, uno de los mejores jugadores fue Mesa, que hizo la jugada del gol del triunfo. No lo puso, y hizo nada más que 3 cambios. Hablemos totalmente también del técnico, Mesa que
11: más aprieta. Totalmente, Mesa tenés
6: pero que no lo decís porque sos Ortiva de este técnico.
4: No, ¿cómo vas a decir eso?
11: No, te digo que no, Antonio. Yo te digo que sí. Caso. Pasa que la ansiedad a veces nos vence, Leonardo. Pero yo simplemente digo sí.
6: ¿Quién, ¿quién Leonardo Uranga?
11: No, yo le comento a Leonardo como un eje, como un faro del programa, nada más le digo a Leonardo.
6: ¿Hablas con Uranga? No, pensé que de otro Leonardo.
4: Ansiedad.
3: Se le lesionaron 2 jugadores muy jóvenes en 20 minutos.
11: Ahora vamos a ir ahí. Yo digo, lo de Mesa me sorprendió, nos miramos con los colegas, ¿cuándo va a entrar? Y después hay algo que yo le pregunto a Leo Poncio en la conferencia.
3: Están preocupados.
11: Que él, pues yo lo seguía cerca del banco, cuando le marca Andrada que se está lesionado al técnico de River y le dice, y yo estoy medio mal, el gesto era como diciendo estoy para salir, y lo pone a correr a Rambarri, y a Rambarri corría, y le pregunto qué pasó, lo vi muy bien a Andrada y no salió. Decí que gracias a Dios no está tan mal Andrada porque
3: salió,
11: no se hizo estudio. Claro,
3: si hubiera jugado 5 minutos más por ahí era peor.
11: Pero Marce estuvo casi 20 minutos para salir cuando le marca que está lesionado. Entonces, no es que yo lo vi al estadio y le pregunto al técnico de River. Me dice, no, lo vi muy bien físicamente después. Incluso hace una jugada, una pilada, que dicen está mejor. ¿Te parece? No. Y pues, salió al toque. Entonces digo, llamó la atención eso, llamó la atención que Mesa no jugara. Antonio, te digo algo más. Para mí me sorprendió que no entrara Pereira.
6: También.
11: Porque teniendo en el banco un pibe que puedas, que tiene su talento y me gusta, también podía en lo que había en el banco. Sí, estaba
3: más
11: bien.
3: Más allá de los nombres propios, que yo no sé si te van a cambiar un partido Pereira o Mesa.
6: Pero era buscar algo.
3: Está bien, así como Mesa el otro día le gana el partido en Tucumán, digo, tampoco es que la venía rompiendo. Pero a mí lo que me sorprendió, que los dos cambios, que en el primer cambio, al sacar a Almada, pues se desgarra, mete a Beltrán. Y lo deja a Correa solo en la creación. Es cierto, estaba Andrada todavía en la cancha. Correa es un crack, es el único jugador diferente que tiene River. Pero digo, para mí se equivoca ahí. Tendría que haber puesto un jugador de otras características en vez de Beltrán en ese cambio.
6: Sin duda.
11: Sí, aparte
3: Y Pereira Mesa, tampoco digo que sea la gran solución de la vida.
11: No, pero
3: bueno,
11: Mesa
3: si no tiene River con lo que gastó un banco.
4: Bueno, no, está bien.
6: El más parecido de todos eran Mesa o Pereira. El más parecido a Andrada. Nada que ver a Gambarri.
3: También. Cuando entró Beltrán.
6: También, claro.
11: Yo digo que River, como hubo muchos partidos que ha perdido en este campeonato, que no generaba jugadas de gol, en este partido generó, lo inquietó, lo que atajaba el arquero de Huracán. El tiro libre de Correa no tiene nombre, que lo atajaba del año. Entonces digo, y Correa inquietó todo el tiempo, del año, es una tajada. Si no está en top 3, pegan el palo.
3: Yo te digo algo, el otro día, el segundo tiempo River jugó mejor, Huracán se metió muy atrás y no podía aguantar nunca la pelota en la mitad de la cancha. Ahora, si no hacía una jugada Correa o Montiel,
6: no la hacía nadie.
3: No la hacía nadie. Eran Correa y Montiel.
6: Sí, era Correa y Montiel contra Huracán.
4: Tranquilo, Leo.
11: Los atrás, lastimaron. Pero bueno, pasa esta de Blondel que no se puede creer, pero bueno, está muy bien, esto es fútbol, si no sería matemática.
6: Sí, se
11: pero
6: puede
11: bueno.
6: creer porque marcan mal.
11: Sí, marca mal, y te digo más, Antonio, River La última vez que tuvo arco en cero fue en Bogotá con Independiente Santa Fe, que de milagro terminó en cero con los palos y todo lo que sabemos. Pero a River le cuesta un horror mantener el arco en cero, que es la mitad del trabajo hecho en esto. Entonces, me parece que en este parate River trabajará todo esto. Ahora, cada vez más lejos, hablamos de la tabla anual. Sí, hay que hablar de la tabla anual. Está cada vez más difícil entrar por tabla anual a Libertadores. Pero bueno, vamos a ver qué pasa. Esperemos que estas tres semanas le venga bien a River para recomponer la cabeza. Y a Andrada, que está bien. Y respecto a Thiago Almada, que tiene un desgarro grado 1, a mí me dicen que lo de Thiago da justo desgarro 1 en el cuádriceps izquierdo para empezar a trabajar cuando River juegue contra Estudiantes de Río Cuarto el sábado 10. O sea, no parece fácil que esté el sábado 10, puede ser, que el sábado 10 de octubre contra Estudiantes de Río Cuarto en el Monumental, pero me da la sensación, porque una cosa es tener el alta y otra cosa es empezar a trabajar para jugar.
6: Es un músculo que no es muy potente mismo, que requiere tres semanas de prácticamente sin trabajo, porque es un músculo muy poderoso y un desgarro dura mucho.
3: Rápido se desgarró Almada, apenas pasó el partido.
0: Al toque. Hay que tener cuidado
11: sí. Cuando
0: salís.
11: Sí.
0: ¿Cómo? Cuando viste que los partidos... Sí.
11: Y si te digo, Leo, respecto a...
3: Y raro, cuando digo, venía de una semana larga, tranquila, eso, no es que venía de jugar el miércoles River y se le lesionan dos jugadores jóvenes en 20 minutos.
0: Te voy a decir decir una cosa, Seba, porque...
3: Sí. Puedo decir que está muy edulcorado todo.
0: A mí me preocupan muchas cosas del mundo de River y lo venimos diciendo hace rato. Yo vi muchas cosas después del partido anterior y este que me fueron llamando la atención, y con un par de llamados que tuve el sábado a la tardecita.
4: ¿Cómo está ese que llama?
0: No, son varios.
4: Ah, son varios.
0: Son varios, no es uno, son varios.
2: ¡Hola!
0: Y... ¿sabés lo que me llamó la atención? Que el mismo discurso de los llamados, después yo lo vi en medios y periodistas de River.
4: ¿Puedo decir que vino la minuta, como decía Mariano?
0: Idéntico.
4: Y como... Hay que dejar de apretar periodistas, muchachos.
0: Como... A mí me gusta ver partidos de fútbol. Yo miro los partidos de fútbol. Yo los veo, no los de River nada más, porque hay muchos periodistas que miran solo los partidos de River.
4: No.
0: Los periodistas de River, digo. Miran solo los partidos de River. Entonces no tienen la menor idea de algunos jugadores que llegan, no saben. Que se comen la galletita cuando Di Carlo dice, no, Andrada lo trajo Longoria, como si nadie hubiera visto a Andrada antes de llegar a River.
4: Claro.
0: Gran gestión de Longoria por haber traído a Andrada y ya jugaba en la primera de Vélez.
12: Un club para Longoria.
0: Ojalá. Pero no funciona de esa manera. Cuando vos tenés un presidente que es un aprendiz y cuando tenés un técnico que es un aprendiz, los únicos que te pueden salvar son dos, tres jugadores distintos que tiene River. Correa, Almada y Andrada. Estas tres victorias de River han sido producto de las buenas actuaciones de Correa, Almada y Andrada. Este partido tuviste la mala suerte de perder dos de los tres jugadores. ¿Y qué pasó con River? Sí, pudo haber ganado el partido porque lo se tiró atrás, lo pudo haber ganado, sí, claro que pudo. En el Monumental River tiene que ser protagonista siempre, lo ha sido durante toda la vida. Ahora, River tiene un problema hace mucho tiempo, ¿no? Con Poncio, ya viene de hace bastante tiempo, ya de la época de Gallardo, Coudet, etcétera. ¿Qué es la defensa? Y no hablo de los cuatro defensores, hablo de cómo defiende River en general. Si River tiene un volante central que no marca, o que marca mal, si River tiene laterales que les cuesta retroceder, porque ustedes me hablan de Montiel, que fue decisivo en River en el partido del sábado, pero no me hablan de Montiel cuando vuelve. Montiel no marca. Es bueno yendo, es malo volviendo. Lo mismo pasa con Acuña. Después te preguntaré por qué salió Acuña. Cuando hablamos del flojo nivel de Otamendi, que será muy bueno en el vestuario siendo un líder, pero que en la cancha todavía no se vio al buen Otamendi. Y ni hablar de Martínez Cuarta, que ya hablamos largamente de Martínez Cuarta. Estamos hablando del mismo River de antes. Al mismo River de cómo jugaba con Coudet. Al mismo River de cómo jugaba con Gallardo. Al mismo River que jugaba en la última etapa con De Micheli. Estamos viendo un River flojo. Que puede ganar, puede empatar, puede perder. Hoy los que te ganan los partidos son los tres mejores jugadores que tiene River. Andrada, Almada, Correa. Ponle el orden que quieras. Y cuando nosotros dijimos acá, y se reían, que River gastó 70 palos y no armó un buen plantel, no lo armó. Porque cuando tenés un problema y se lesiona Almada, tenés que buscar a Beltrán para que te juegue de enganche. Que es, Beltrán jugaba de enganche en el Valencia, no es que no conocía su posición. El problema era la calidad de Beltrán jugando como enganche. Y se demostró en el partido del sábado pasado. Ahora piden a Mesa, Antonio pide a Mesa, como si Mesa fuera Claudio Pol Caniggia. Y la verdad que no lo es, pero no en contra del pibe Mesa, que es un pibe que juega bien a la pelota, yo no lo estoy discutiendo. Pero ante la escasez empezamos a pedir cualquier cosa. Pedimos a Lautaro Pereira, pedimos a Juan Cruz Mesa, porque no hay alternativas. No hay alternativas. River no trajo alternativas en las posiciones. Y nos quejamos de Arambarri, la campaña contra Arambarri es brutal. ¿Está bien, está mal? No lo sé. Pero la campaña es brutal. Yo vi en más de 100 cuentas de Instagram y X el pelotazo de Arambarri que va a cualquier lado, al sector derecho de la cancha.
6: Sí.
0: Como si River hubiera perdido por Arambarri. Y la verdad que Arambarri no se ha adaptado a River. Está claro eso. Más que claro. Y algunos dirán, che, no puede jugar en River. Puede ser. Ahora, a mí me dicen, ¿River perdió por Arambarri?
3: Nah.
0: No perdió por Arambarri.
2: No.
0: Entonces, River cometió dos errores graves y por eso Huracán, la verdad que los goles se los hace River, en el error de Martínez Cuarta, en agacharse en el tiro libre, y no le da tiempo ni oportunidad a Beltrán a llegar a la pelota. Tendrá su responsabilidad Beltrán. Otra, pare con las operaciones contra Beltrán, muchachos, ya va a firmar el contrato, calculó. Ya lo entendí, ya, me parece que Beltrán ya lo entendió. Hasta hace 15 días Beltrán era un fenómeno. River tiene arquero por 10 años. Y ahora es un desastre que no puede atajar en la primera de River. ¿Cuál es la verdad? ¿Cuál es la verdad? ¿O es un desastre? ¿Cuál es la operación de prensa? Porque acá hay una operación clarísima contra el arquero de River. Porque no firma el contrato. Y porque lo quiere vender. Hablemos de fútbol. Si quieren hablar de fútbol, hablamos de fútbol. Para mí Beltrán es un pibe que lo dijimos acá. El año pasado, este año. Beltrán es un arquerazo, tiene muchas condiciones. Ahora está bárbaro, se va a mandar un montón de cagadas. Cuando se mande las cagadas, banquémoslo, porque es normal, tiene 21 años. Bueno, está en el momento quizás de las cagadas. Y ahora te dicen, no puede atajar en River. Pero eso viene de arriba, ¿eh? Eso viene de arriba. Repetido por muchos periodistas. Como siempre pasa en River. Acá no vas a escuchar a mí, por lo menos, repetir ninguna operación de prensa. Yo voy a decir lo que pienso y después Garrur dirá lo suyo y cada uno de los integrantes del programa dirán lo suyo. Pero no por operaciones. Porque diremos, che, está muy bien acá, está muy mal acá. Esto se podría mejorar, esto no. Pero operaciones no. Entonces algunos dirán, che, no me gusta Beltrán. Bueno, está bien, no me gusta Beltrán. Y es la opinión, y es recontra valedera. Pero, ojo, hasta hace tres partidos, Beltrán no tajó un montón de penales en la...
6: eliminatoria, tres
3: con los colombianos.
0: Bueno, después termina tirándolo a la tribuna, bueno, no importa, eso ya está, no es su función.
2: No, pero Leo, déjame decirte algo, estoy con vos en todo. Se decía mucho de que Galván, que hay que ver, que no rinde, que esto, que el otro. Galván viene haciendo goles, hizo un golazo el otro día también contra Huracán, hizo dos contra Independiente Rivadavia, es un motor en la mitad de la cancha, un tipo silencioso que no vende humo ni marketing, y a River le es muy beneficioso. Y no se dice absolutamente nada de Galván.
0: Y bueno,
2: me parece que hay que levantar la bandera de Galván.
0: Bueno, es que cada uno puede tener su opinión. Yo lo que veo es que Galván jugó con Gallardo, con Coudet y juega con Ponce.
3: Algo tiene.
0: Juega siempre.
2: Claro.
0: Cambian un montón de jugadores y Galván sigue jugando.
3: Sí, yo lo que digo de Beltrán, Leo, es que en el semestre pasado parecía invulnerable. La rompió.
0: Sí.
3: Y en este semestre cambió eso. Bueno. Cambió eso. Tuvo responsabilidad en algunos. El gol del otro día, más allá de Martínez Cuarta, hay gran responsabilidad de él también.
0: Puede ser, ¿sí?
3: En el primero, el segundo no tiene nada que hacer porque Blondel define muy bien. Pero ha sido responsable de algunos goles y hasta de algunas jugadas se ha equivocado que no han terminado en goles con malas salidas con los pies o diferentes situaciones. Pero yo no lo veo igual que en el semestre pasado.
0: No, está
3: Eso
0: bien.
3: No quiere decir que no sea buen arquero.
4: Son altibajos lógicos.
6: Es normal,
4: de
6: son
4: los
6: altibajos
4: arqueros
6: que se dan en los chicos jóvenes cuando empiezan a jugar en primera.
3: Totalmente.
0: Y más en un arquero.
3: Sí.
0: Le falta experiencia. Yo creo que las cualidades las tiene, ya las demostró.
3: No hay ninguna duda. De hecho, las dos series de penales que tuvo contra San Lorenzo la ganó él y contra los colombianos casi la gana él.
2: Tres penales atajó. Ahora yo digo, pero pará, por algo está en la selección también.
0: Olvídate. Pero bueno, esto viene de arriba, Cebu. Es así. Y algunos compran
2: ahora
0: ese discurso y van para adelante, dale.
2: Mira, nosotros, Leo, acá desde nuestro micrófono venimos diciendo, ustedes me ayudan, Antonio tiene más memoria que yo, me van a ayudar, o Marcelo, Leo, vos, Bocha. Venimos hablando hace un montón del contrato de Beltrán. Hace mil años venimos hablando del contrato de Beltrán. Estaba casi solo hablando del contrato de Beltrán, que venían charlando. Y yo entiendo que hay que hablar, está perfecto, respeto a todo el mundo, siempre lo digo, ahora. El rumor es fuertísimo, y Leo tiene lo mismo, que en enero se puede ir. Y no es porque el pibe quiera huir de River o se quiere ir libre. El pibe no se va a ir libre. Si se va, va a dejar el pata a River. Ahora, el interés del jugador es también sacar su ventaja, que está perfecto. Y el interés de River es también hacer lo suyo con el contrato. O sea, cada uno juega su juego y no está mal. Ahora, yo digo simplemente que cuando vos tenés un hecho, tenés que ver las dos vertientes. O tres, si hay tres. No ver una sola vertiente.
0: Sí.
2: Parece una obviedad. No parece ser así.
0: No.
2: En el medio lo que maneja Leo, más lo que yo aporté el fin de semana, que lo hablamos el sábado, Leo.
0: Sí.
2: Manchester City, Aston Villa, y yo sumo al Atlético Madrid, que está en carrera para llevárselo en enero a Beltrán.
6: Y hay un club más de Italia que lo está mirando.
2: Seguramente.
6: La Juventus.
2: Pero fíjense los clubes que estamos hablando.
3: Que ya quiso el Dibu, la Juventus. Que ya quiso el Dibu Martínez, la Juventus.
2: Por eso digo, vamos a ver qué pasa. Pero cada uno mira lo que le conviene y está bien. Pero miremos todas las ventanas.
0: No, pero yo lo que digo es, porque esto es muy normal en el fútbol, ¿no? Sos un fenómeno, jugás cinco partidos más o menos y ya empiezan las dudas. Eso pasa con todos los jugadores, todos los planteles, es así, funciona de esa manera. La persona, el hincha que decía hace tres meses... No, tenemos un arquero para 10 años, este es un fenómeno, la rompe, tiene que ser el arquero de la selección. Hoy por ahí está dudando y diciendo, che, la verdad, no nos salva nunca. Toda la pelota con arco es un gol. Y puede ser que sea así.
3: Es un desastre.
0: Ahora, yo creo que, ¿cuál es el verdadero Beltrán? El de las cualidades, el que te salvó un montón de partidos, porque eso también pasó, ¿eh?
6: Sí, claro.
0: Eso también pasó.
6: Pasó más que lo otro.
3: El River, el gran responsable de que el River de Coudet haya llegado a la final del año pasado, el campeonato pasado, perdón, fue Beltrán.
0: Sí.
6: Sí, sin duda.
4: El arquero igual ataja con la defensa, ¿eh?
2: No claro, solo. Exacto. Bocha, yo te hago una pregunta. Vamos al gol de Tigre.
3: Sí, el otro día le tiró una bomba también y en una jugada en el segundo tiempo para atrás que decía que la tuvo que sacar como pudo.
2: Pero perdóname, vamos al gol de Tigre en Victoria, ayúdeme. La pierde Moreno en la mitad de la cancha, puede pasar. Arranca el delantero de Tigre, no me acuerdo que fue que hizo el gol.
3: Romero.
2: Nada contra Martínez Cuarta, porque lo aprecio mucho.
3: Ruso,
2: al chino.
3: Ruso hizo el gol.
2: Ruso. Ni lo sopla.
0: No lo sopla. Cuando nosotros criticamos
2: no lo
0: a los
2: sopla
0: jugadores.
2: El delantero Martínez.
0: Seba, porque si no, no pareciera que. Claro. Nosotros hablamos de los jugadores, no hablamos de las personas, de los seres humanos, que si es buena persona, mala persona. Nosotros hablamos del rendimiento futbolístico.
2: Martínez Cuarta, Leo, ni lo sopla al delantero de Tigre en el gol. ¿Y qué tiene que ver Beltrán? Ahí no tiene nada que ver.
6: Es lo normal que está pasando en este River. Cuando pierde una pelota en la mitad de la cancha,
0: le llegan directo.
6: Si no es gol, es porque una gran atajada de Beltrán.
0: Eso es así, hace un montón de tiempo.
6: Sí, sí.
4: Él tendrá estar mucho más concentrado. Y vos todos los días es un poquito más que tenés que entrenar, no un poquito menos. El entrenamiento del arquero todos los días es un poquito más.
0: Yo creo que los cambios del otro día, para mí fueron desde la lógica. no intentó nada distinto. Porque uno podría decir, che, no, en cambio de sacar a Acuña y poner a Ortega, lo pongo a Juan Cruz Mesa, ponerlo para que arranque por izquierda, como fue el partido en Tucumán. Y fue todo básico. Digo, ¿quién el es cambio, el suplente de Andrada? Arambarri. Para Poncio, el suplente de Andrada es Arambarri.
6: Quedó demostrado.
11: Sí.
0: Ya lo hizo varias veces. No
3: con Almada primera. No fue un cambio lógico.
6: No, para nada.
3: Porque el suplente de Almada no es Beltrán.
0: Es que lo puso. No. Es que no iba a sacar a Driussi.
3: No, pero no tenés que poner a Beltrán. Deja a Driussi de 9, Correa, y que juegue un tipo que le ayude a armar el juego a Correa, Pereira o Mesa.
0: Eso es lo que hizo con Beltrán, porque Beltrán venía jugando en esa posición en Valencia. Pero para, yo no estoy defendiendo. A mí me parece que Beltrán no tendría que haber volteado a River.
3: No, está bien, pero yo lo que te digo que
0: yo, para, eso es lo que te estoy tratando de entender los cambios.
3: El de Ortega fue cuando. Acuña sale cuando le hacen el segundo, después que le hacen el segundo gol a River.
11: Sí, sí. Sale fundido.
3: Yo no digo que haya entrado mal Ortega. Lo raro es que no hizo otro cambio.
6: Claro.
3: Y saca a un defensor o a un mediocampista que estaba sobrando y pone a Pereira, Mesa o algún jugador ofensivo.
6: ¿Sabes cuál es la realidad?
11: Qué raro.
6: Que no hizo cambio el otro día, porque cambió peón por peón.
3: Obligación.
6: Y dos por obligación. Bueno, y por uno peor
3: por tres por obligación. Peón por peón. También.
6: Claro.
0: También.
6: No hizo cambio.
11: Y un detalle más. Yo pensé, no sé ustedes si lo creyeron. Que en el entretiempo, aprovechando que en el entretiempo puedes tener aparte las tres ventanas.
3: Porque River agota dos ventanas en el, en el primer tiempo.
11: Claro, yo dije, entretiempo va a aprovechar. No.
0: No, se mantuvo. Habrá visto que el equipo estaba para ganarlo y se mantuvo con ese esquema y no lo cambió. ¿Qué sé yo? No sé cómo lo
11: veo. Ahí te das cuenta que está bien, porque el técnico toma sus decisiones. ¿Eh? ¿Cuáles son los jugadores que él elige y hasta dónde va? Porque hubo partidos que no completó los cinco cambios, ¿no? El otro día solo con Huracán. Ahí te das cuenta, viene a dónde apunta Poncio.
0: No solamente dónde apunta, sino que cuántos jugadores tiene él en cuenta.
3: Claro.
0: ¿Cuántos tiene en cuenta él de todo el plantel?
11: Exactamente.
0: Eso también es interesante para ver. ¿Cuántos jugadores, cuando mira al banco, qué ve? ¿Qué ve para cambiar? ¿Cuántos jugadores de todos los que lleva? Porque a veces vos llevás, esto le pasaba a Boca mucho, ¿no? Vos pones, completás el banco, pero tenés algunos jugadores que saben
3: que no entran nunca.
0: Que el técnico sabe que no los va a poner. Y por en River pasa lo mismo.
6: ¿Qué pasa en River?
0: Bueno. Y entonces.
11: Claro, ese es el tema. Y bueno, la cuestión es que ahora.
0: Nosotros cuando decíamos que era un equipo, un plantel limitado, decían, no, pero ahora. Dependés de los tres pibes, Seba. Esa es la realidad. Dependés de ellos.
11: Y rezar, que esto lo digo yo, gracias a Dios, que lo de Andrada no parece grave. Lamentamos que, no sé si irá a la selección, estando como está, o lo dejarán guardado.
3: Dijeron, es una contractura solamente, va a estar en la selección. Sí. Hay que ver si podrá jugar o no.
11: Uh-huh. Ahí está. Lo que sí, bueno. Para River va a poder estar, el partido en Junín, que falta un montón, frente a Río Cuarto el día 10, que falta un montón. Y habrá que ver lo de Thiago. Yo, permítame ser cauto, ¿no? Pero no lo quiero decir al hincha de River que va a jugar contra Estudiantes de Río Cuarto. No me atrevo, porque River le viene una seguidilla de 6 partidos súper claves que define el año. Uh-huh. Y hoy River, ustedes me ayudan, no está entrando ni en los playoffs.
0: No, está noveno.
3: No, en el playoff va a entrar porque vos ganás 2 partidos y te metés, bueno. Pero el gran tema para River es que
0: Copa Libertadores.
3: En la tabla para la Copa Libertadores está complicado porque no está tan lejos en puntos, está 5 o 6 puntos. Claro. El tema que hay muchos equipos y equipos que van a sumar, que están arriba. Está Boca, está Central, está Vélez, está Independiente Rivadavia, Argentino Junior. Digo, son equipos que no van a perder tantos puntos, uno imagina.
0: No. No, claro.
11: Sí, sí.
0: Y después
11: y eso te obliga.
3: Por eso era muy importante para River ganar el partido del domingo, del sábado.
0: Y además te obliga a ganar el campeonato con lo difícil que es el tema de los playoffs.
3: Claro.
11: No. Y hay algo más que a mí me preocupa también.
3: ¿Qué te preocupa,
11: Porque Sebu? Mete el 0-1 y es knockout.
0: Sí.
11: Y no cambia. 0-1 y murió. Con Marcelo Gallardo, murió con el Chacho. Tiene, y lo hice bien específico. De esos
4: igual son
11: 30,
4: pocos son equipos hoy en día los que te dan vuelta a los partidos. No
11: igual,
4: solo
11: Bocha, está bien, Bocha, son 30 partidos. Paso 19, viene con Marcelo, con Gallardo, una con Escudero, con Coudet 9 y ahora una con Poncio. Mm. Es una tendencia
2: que es increíble. River le hacen 1-0 y no lo puede ganar. Uh-huh. No gana un partido del 6 de noviembre del año pasado, del otro, 2024,
0: sí,
2: en contra Instituto en Córdoba.
0: Sí.
2: Entonces, es una tendencia. Vos me decís 1, 2, 3, 10 partidos. 30 partidos me hace ruido. Uh-huh. Pero bueno, por eso yo...
0: No, o sea, eso sí.
2: Mira, yo te digo, siempre hago lo mismo. El ejercicio, estamos con todos los colegas haciendo la transmisión, en el palco de prensa somos como 100.
0: Mira.
2: Y ya nos conocemos de memoria. Le hacen el primer gol, nos miramos sin decir nada, diciendo ya está, fritó, terminó el partido. Y es así. Ya lo ves, ya está, terminó.
0: No, pero...
2: Claro, pero con todos. Por eso digo que el rival de River es River, para mí. Vamos, después poner, los grandes rivales fueron argentinos, sí, pero... O ustedes, con todo respeto, River perdió con Aldo Civi, que no le gana a nadie, muchachos. Sí,
13: el claro. Rival más difícil de vencer es el que tiene la misma camiseta que la que tenemos nosotros.
0: Mira, Gustavo, ya lo sabía de antes, Gustavo.
2: Pero bueno, nada, seré yo que estoy con bronca, muchachos, qué sé yo.
0: No, bronca no, es una descripción de la realidad que tiene River hace mucho tiempo.
4: Eso Qatar.
2: Sí. En fin, el plantel tiene libre. Recién me voy al trabajo el día miércoles.
0: Mira. Bien.
3: ¿Qué le dio? ¿Domingo, lunes y martes?
0: 3 días le dio.
2: Domingo, lunes y martes. Leonardo Daniel, porque hay mucho Leonardo. Leonardo Daniel le dio descanso a los jugadores hasta el día miércoles.
3: ¡Leonardo!
0: De premio. Como un premio.
2: ¿Cómo?
0: Como un premio.
6: Si ganaba, le daba una semana. Tiene.
0: Claro.
2: No, lo que pasa es que tiene muchos días. Y ahora van a ser unos amistosos este fin de semana. Y yo no descarto por ahí, ¿no? No descarto, ustedes recuerdan que desde este humilde programa nosotros descubrimos el amistoso con Vélez, ¿ustedes lo recuerdan?
0: Sí.
2: Que yo te dije, hay un amistoso con Vélez,
0: sí.
2: Y no estaba nadie todavía, nada.
14: Te felicito.
0: Bueno. Escuchame, ¿qué se hace ahora el amistoso?
2: Es una chance. Que se haga el fin de semana.
0: Mira.
2: Es una chance que se haga con Vélez por...
0: Pero el amistoso que va a ser
3: con alguna copa...
0: ¿Es un amistoso oficial o es un amistoso en el River Camp?
2: No, primero hay que ver si se hace. Si se hace, de River Camp, no sé, veremos.
3: No, ¿cómo en el River Camp?
6: No, es un es con recaudación, es que va para Vélez.
3: Que tiene que pagar a Vélez.
6: Por el paso de Andrada, por el Camp.
2: Bueno, la cuestión es que exactamente...
3: La Copa Andrada, ¿cómo le van a poner al
0: Copa Andrada,
3: partido?
2: La Copa Toby será, no sé. Lo que yo digo es que si se juega es parte del pase de Andrada, que además hay dos pibes de Vélez que River tiene prioridad. Que hay que ver, o sea, está lo del amistoso de Vélez, con Vélez, y dos pibes que también, desde este humilde lugar, contamos ese aspecto.
0: Bien.
2: Así que yo digo... que veremos, pero sí va a haber amistoso mínimo 2 o 3 hasta que River vuelva a jugar.
0: Uh-huh.
2: Bueno, para no perder ritmo. No solamente los titulares, sino también los suplentes. Van a jugar todo para no perder ritmo.
0: Ok.
2: Y así que River recién tiene trabajo el día miércoles. Estamos a lunes, recién el miércoles. Así que así está River, expectante. Y la verdad, cuando pasa más el tiempo, la verdad, a mí, Sebastián, cada día... Me quiero morir más seguido.
3: No, por no, favor, sí.
6: No te quedes con las ganas, Sebastián.
3: No, pará, Antonio, pará.
6: No, si quiere favor. Que no se quede con las ganas.
0: A vos te creo sorprendió, perdón. Cuando vos lo viste salir a Almada y Andrada.
2: No, me quedé, sí, ahí dije, es el y más cuando hizo el 1-0 Huracán. Cuando hizo el 1-0 Huracán, dije, otra vez, ojalá lo dé vuelta, pero... Como diría Marcelo Alejandro Sanz, te lo agradezco, pero no.
0: ¿Será que yo estaba?
2: Exactamente.
0: Yo estaba esperando el.
3: No, yo igual cuando empató River pensé que se lo ganaba.
0: Uh-huh. Yo estaba esperando.
2: Pero
0: La verdad, dije esto. Es raro.
3: Ya empecé a escribir la gente, Sebu.
2: ¿Qué dice? ¿Apareció Guido o no?
3: No, Guido está en Santa Fe en los Juegos del Sur. Escribe el señor Nagó de
0: Telegram.
3: Manda muchos saludos y dice que van a tener mucho tiempo para programar el partido con Vélez.
0: Ah, mirá, qué bien.
3: Bueno.
2: Te hace el divertido.
3: Y bueno, sí. Hay que aguantarlo ahora esta semana.
2: Mientras tanto, Leonardo, nosotros para huir de la furia nos vinimos a un lugar.
0: ¿A dónde está? ¿Se puede decir?
2: A un lugar.
3: ¿Pero qué es?
2: En serio, la amiga Mara, ¿lo decimos? Sí.
0: ¿Cómo lo decimos?
2: Sonríe acá. Se sonríe.
0: La gente lo conoce.
3: Saludos a Mara.
0: Sí, obvio.
2: Se sonríe, Marita. Le mando un beso a todos y a Antonio también. A todos le mando un beso.
0: Muy bien, Mara.
6: Bueno, gracias. Un beso para Mara.
0: Te compadecemos, Mara.
2: Se ríe acá. Sí que te compadecen.
3: Tienes que aguantarlo.
2: La verdad. Nos vinimos a Villa Langostura.
0: Ah, muchachos. Muy bien, Sebastián.
3: Viste que había gente que le recomendaba que se tome unos días de vacaciones de Ruhr, sí, hizo caso, porque iba a tener tiempo.
0: Sí.
14: Fíjese de todo lo que haces, haces un éxito.
2: Gracias, fíjese su teléfono, Leonardo.
0: Ahí está, estoy viendo ahora. Mira. Ah, pero fíjese. Qué lindo paisaje, Sebastián. Parece una postal como la postal que se mandaban hace muchos años.
3: Un lugar ideal para tirarse, ahí se está mal, ¿no?
0: Sí.

0: Qué lindo eso.
1: El rebote, sí, Marcelo, y
2: Hola,
1: trae el
2: Sebu.
1: clásico, el clásico. Hola Marcelo, ¿cómo estás,
2: ¿Cómo estás, Sebu?
1: Marcelo? Te felicito por la decisión de Kendry, Marcelo.
0: ¿Qué pasó con
2: Chau,
0: Kendry?
2: Sebu.
0: ¿Qué pasó con Kendry?
1: No lo convocó.
0: No lo convocó.
3: Sí, pero se lo encajó a River. Si jugaba tan bien, si era el Messi ecuatoriano, ¿cómo no lo convocó?
4: Hay que entenderlo, porque no está jugando todavía.
5: Claro, ahora
3: no,
5: cuando
3: es que
5: agarre
3: cuando,
5: ritmo.
3: cuando vino a River tampoco estaba jugando, si no lo quería nadie en
5: Ahora cuando
3: Europa.
5: agarre ritmo lo cita.
1: Antonio, pará, Kendry está en el sub-21 de Chelsea, pará.
0: En el sub-21 de Chelsea. De River al sub-21 de Chelsea.
1: Ahí es
3: El
1: titular.
3: Messi ecuatoriano no lo citó.
1: No lo citó, y bueno, no lo vio bien.
3: Está bien.
1: En el
3: No, claro.
1: sub-21 de
3: El
1: Chelsea.
3: tema es cuándo lo vio bien y lo trajo a River.
4: En el Nadie va a
1: sub-21 de
4: discutir las
1: Chelsea.
4: Condiciones de Páez. Después
3: sí,
4: hay temas extrafutbolísticos que le hicieron.
3: Yo la discuto. Es un todo. No es juega bien, pero hace esto mal. No, es un todo.
6: Yo me manejo así.
1: Marcelo tiene que dar la lista, Antonio. Y dijo, Kendry a la selección no viene, muchachos.
3: Está
1: Se
3: bien.
1: queda la sub.
3: Lástima que lo trajo a River.
6: No.
1: Bueno, pero vivamos del pasado, Antonio.
3: No,
0: del
3: ¿de
0: pasado.
3: Qué querés? Si es lo que vos lo nombrás siempre a Marcelo y es el recontra pasado.
1: Tiene que ser que. No, no, está mal tu mención, porque tiene que ser 14 o, Antonio.
0: Escúcheme.
3: Eso los alcahuetes, para mí es Gallardo.
0: Bueno, le quedó algo de River Plate, Sebastián.
1: A las 4 vamos a volver, porque estuvo haciendo averiguaciones,
0: ¿Ah, sí? ¿De
1: Leonardo.
0: qué?
1: No, después le digo que la
0: Ah,
1: gente
0: no,
1: se quede a las
0: no, pensé que iba a
1: 4.
0: tirar un título, Sebastián.
1: No, pues tengo que hablar a otro continente que me están esperando. El famoso DDI. Sí, el DDI todavía no.
0: Discado Directo Internacional, claro. Tiene el teléfono a disco usted.
1: Exactamente,
0: sí,
1: Leonardo.
0: claro.
3: Llamó a operadora.
1: Hola, a ver si
7: hola,
1: está.
0: Ahí está la
1: Hola,
0: operadora.
7: hola,
1: Ahí está, mira.
0: Justo la enganchaste.
7: hola.
1: ¿Cómo? Sí, me puede pasar con Marruecos, por favor, señora.
0: Marruecos.
1: Señora, hola.
0: No, no tiene el beso.
7: Hola, ¿qué tal?
0: Uy, ¿y ese quién es?
7: Cortó.
8: Hola.
0: Ahí está el marroquí. Escúcheme una cosa, ¿usted tiene información desde Marruecos?
1: Sí, voy a tener pronto a mí a las 4, voy a
0: Ok,
1: tener.
0: perfecto. Bueno, Cebu, después la seguimos.
1: Vamos a tener que la gente
6: Te
1: se
6: mando un
1: quede.
6: abrazo.
0: Hasta luego, hasta luego. Ahí está Sebastián Arrur con las noticias de River después de la derrota ante Huracán. Dame tres, dale.

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3: Muy bien, va a sonar el top de la una de la tarde. Va a llegar Ricardo Rodríguez.
4: Está muy contento, Ricardo.
3: Mira qué lindo top.
5: ¿Qué es eso?
4: ¿Lo vio el partido? ¿Vio el partido de Boca, Ricardo, ayer?
5: De a pedacitos, de a ratitos.
3: ¿Cómo de a pedacitos?
4: ¿Pero por qué?
3: ¿Qué tenía que hacer de trámite?
6: ¿Tenía cistitis?
5: Tenía problemas de internet. Y...
3: Ah, de internet.
4: Yo creo que...
3: ¿Internet?
4: Yo... ¿Tenés televisión?
7: ¡Muchísimos problemas!
3: Sí, muchísimos problemas.
4: Yo creo que hay un tema.
3: ¿Cómo un tema?
4: Que está flojo de papeles con el pack fútbol, entonces va buscando las páginas.
5: Claro, totalmente.
3: ¿Usted se nutre de páginas piratas?
8: Habla de vos,
5: si
8: eso,
5: lo quiere llamar así.
3: No, yo le pregunto, nada más.
8: Habla de vos, eso.
5: No sé si habla de mí.
8: El que hace cosas truchas, es
3: su sueldo.
5: Pero si yo le cuento la... Bueno,
3: ¿qué quiere?
5: Nada, podemos hablar de otro tema.
3: No, bueno, qué sé yo, justo salió, preguntó Jonas Salala para saber.
5: Ya me doy cuenta que lo que se habla fuera de micrófono después de...
3: ¿Sabe cómo es el lema de este programa?

0: No.
1: Sí, ¿cuál es?
0: Todo al aire.
1: Todo, no.
2: Todo. Igual un gran triunfo, Ricardo.
1: No, totalmente.
3: Como vigilante.
1: Totalmente. Una gran victoria. Dicen que una,
0: que Mussolini, parece.
1: Una masterclass de Paredes.
2: Sí, ajá, mira. Sí, jugó muy bien, Leandro.
0: Bueno, una masterclass, ¿viste cómo lo dijo? Una masterclass de Paredes.
4: Masterclass.
1: Que él es. Cuando juega Boca es muy habitual que se cuelgue en las páginas.
2: Claro, porque está con la
4: sí, porque son todos truchos.
1: En la imagen. Claro, a River lo veo de punta a punta.
2: ¿El partido de River lo pudo ver el sábado?
1: Sí.
2: Y disfrutó usted, ¿no?
1: Cosa. Es la primera vez que veo un defensor que viene un centro y se agacha para esquivarla. Es insólito. Pobre, ahí al arquero no le echen la culpa.
0: No, usted no le echa la culpa.
1: No,
0: ah, defendiendo el gremio.
1: Estás confiado en una pelota que te va a picar en el área chica. Un defensor te la tiene que cabecear y no agacharte.
0: Claro, claro. Muy bien, Ricardo, yo estoy de acuerdo con usted.
1: Bueno, agradezco la coincidencia.
0: Bueno, vamos a las noticias de la una de la tarde. Llega Ricardo Mario Rodríguez Barreiro para el servicio informativo de Radio Splendid.
2: Truchingui.
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0: Temperatura en Buenos Aires 16 grados una décima, humedad 37% con cielo ligeramente nublado. Se confirmó la agenda del Papa en Argentina. León XIV llegará a Buenos Aires el 8 de noviembre y cumplirá una agenda de 4 días en Buenos Aires, Córdoba y Luján, que incluirá misas, encuentros con autoridades, trabajadores, jóvenes y referentes religiosos. El sumo pontífice llegará desde Montevideo y partirá hacia Lima el miércoles 11. Crimen en Plaza de Colegiales. Gonzalo Andueza, el hombre asesinado en ese barrio, y su agresor se conocían y la fiscalía tiene como principal móvil el crimen que esa noche existió una pelea relacionada a la actividad que cada uno hacía. La víctima, profesor de boxeo, fue ultimado en la calle Moldes y Aguilar al recibir un disparo en el abdomen y su agresor está detenido. La salud de Mirtha Legrand. Se conoció el nuevo parte médico e indica que seguirá internada al menos hasta el miércoles. El informe oficial señala que la diva de 99 años continúa evolucionando favorablemente de un delicado cuadro respiratorio compatible con una neumopatía. España va a juicio la primera dama, la esposa de Pedro Sánchez, el presidente del gobierno, Begoña Gómez, será juzgada por tráfico de influencias y malversación de fondos públicos. El juez cerró el proceso de instrucción y la lleva a juicio sin posibilidad de recurrir la medida. Temperatura en Capital Federal y alrededores 16 grados una décima, humedad 37%, el cielo está ligeramente nublado, a la 1 de la tarde, 9 minutos.
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0: Saludos a los mascaritas.
1: Una de la tarde, 11 minutos. Hasta las 5 estamos aquí en Radio Splendid.

0: Y gracias por estar ahí, por acompañarnos cada día aquí en 990 Sport.
1: Espléndido, Leonardo, en espléndido.
0: A los que nos miran por YouTube. A los que nos escuchan a través de la aplicación. A través de la antena del 990.

Hernando, Jorge Paz en Ayacucho. Apple Service, el Rodri en Boedo. A Gustavo Armas, a Jorge Cazadores.

Ana Sachua, Iván Roa. A Díaz Abogados, a Adrián Vallejos. Jonathan Iglesias, Ley Metal. A Micho, Juan Antonio Rinaldi. A Charlie Baires, a Luciano Lucho. A Ramiro Álvarez. No creo que sea. Feliciano Sánchez Quiroga. A Gonza Montiel. HR. A José Luis Geloso. A Ana Popovich.

Alejandro Federico en Suipacha. Agustina, Jorgelina, Silvana, Mimi. De ADN Argentinos. A Néstor Ramón Calgaro en Fortaleza. A Manuel Varela.

0: a Mariano Petrino en San Martín de los Andes, a Víctor Mamani en Almirante Brown.
1: Muchas gracias.
0: A Walter Patricio Pacheco en Alicante. A Roberto de Bursaco. A Juan Monge. A Mario Vázquez en Uruguay. Al Cira. A Pirino de Fátima. A Martín de Torcuato.

0: Amiga Garín. ¡Ay, gordo Trillo! ¡A Ezequiel López! Hoy no.
1: No.
0: A Pedro Pedroso en Banfield. A Jaime Ramos en Antofagasta, Chile. A Víctor Ezequiel Martínez.

A Ricardo Miranda. A Grisel. A Informática y Programación.

0: de 12 a 17 aquí en Radio Splendid.
1: Los oyentes dieron el veredicto.
0: A Martín Sarno en Neuquén. A Francisco Grieco en Rosario. A Sergio de la Fuente Carballo en Guipúzcoa.

0: gracias a todos. A las 3 seguimos. Ya escuché todo lo de Boca, hay por
1: que,
0: ahora.
1: Hay que estar atento a la al comité ejecutivo de mañana.
0: ¿Qué va a pasar?
1: Porque podría haber algunos clubes que pidan que se suspenda la próxima fecha, que hay fecha FIFA.
0: Llamalo a Tico.
1: Que se postergue.
0: Llamalo a Tico.
1: Boca no quiere, a Boca más allá que va a ser perjudicado, porque no tiene a Montero, pero no le conviene por el tema del calendario.
2: Es un ejemplo.
1: Pero bueno, habrá que esperar. Esto se resuelve mañana en el comité ejecutivo.
0: Mañana.
1: Sí.
3: La fecha este fin del 4.
4: Este fin de que viene no hay.
1: No.
5: Muchos van a empezar a
1: hay
5: transpirar.
1: Dos partidos. Central Estudiantes por la Supercopa Internacional y Boca Racing por Copa Argentina.
0: ¿Lo llamás Antico?
1: Esos son los dos partidos del fin de semana. Y el 3 juega la selección, además el sábado.
4: Claro.
1: Con Burkina Faso.
0: De cualquier manera, no convengamos esto, ¿no? La reunión es mañana.
1: Sí.
0: ¿No? A las reuniones no es que no va el tema charlado, el tema ya está charlado.
1: Sí.
0: Si no estamos. Uy, mirá, parece que se suspende, van los dirigentes.
1: No, obvio, mañana se confía.
0: Qué sorpresa. Los dirigentes ya van sabiendo todo.
1: Es una posibilidad que se está hablando.
0: Cáspitas, ¿no? Cáspitas.
1: Es una posibilidad que se está hablando, pero bueno, habrá que ver si finalmente
5: la verdad
1: se lleva a cabo.
5: Va a salir a la luz. Claro.
4: Bueno, veremos.
0: San Lorenzo, ¿qué quiere? Que se termine el campeonato.
4: No se puede más, claro.
0: ¡Antico!
6: Leo, ¿cómo?
0: ¿Qué dice? ¿Cómo le va?
6: Muy bien, ¿usted?
0: Bien, bueno, bien. Escúcheme, acá dice el señor Nazarala que se puede suspender algunos partidos o la fecha completa.
1: Hay una idea, de algunos dirigentes de suspender la fecha que viene del 3 y 4 de octubre.
0: ¿Qué pasa?
6: Sí, mañana el comité a las 11 en el predio de Seiza, Leo, y yo creo que es un tema que se va a tratar. La posibilidad de bueno ver qué sucede con la fecha, la del fin de semana, el primer fin de semana de octubre, que bueno, debía jugarse, no se va a jugar este fin de semana, sí se va a jugar el fin de semana que viene. Bueno, ante el pedido de algunos clubes, yo creo que es algo que se va a tratar y que veremos cómo termina definiendo la AFA, si se juega entre semana o qué es lo que analizan, porque bueno, por ejemplo, para el partido de hoy, Lanús pidió una excepción y que Sepúlveda y Canales se sumen más tarde a sus selecciones, no se lo dieron, entonces hay varios equipos que no pueden utilizar a futbolistas que están en la selección, y bueno, creo que va a ser un pedido o algo que se va a charlar mañana en el comité en Ezeiza, más allá de este fallo famoso de Boca de Abeles, creo que este va a ser uno de los temas a
1: el gran tema acá van a ser, el gran tema es Boca y Estudiantes, ¿no? Porque si siguen avanzando en las tres competencias, no van a tener fecha para jugar después.
0: No se dieron cuenta tanto de esto. Pregunto.
6: Por eso, cuando yo pregunté.
0: ¿Hoy la Liga no se lo comunicó a la AFA?
6: No. Cuando yo pregunté a la Liga si se postergaba esta fecha, la fecha 11, me dijeron que los dirigentes ya sabían que esto iba a suceder y claro, que ninguno puso ningún reparo.
4: Tírenme dardos a mí.
0: Sí.
6: Veremos qué termina sucediendo mañana.
1: Esta es la fecha que River ya pidió postergar, por ejemplo.
2: Postergar claro, su partido.
6: Claro. River le iba a jugar el jueves y finalmente se va a pasar para el otro claro, semana.
0: Bueno, pues esta es una posibilidad entonces.
6: Sí, es algo que se va a tratar mañana. Mira. O por lo menos sé que varios dirigentes lo van a tratar mañana en el comité, veremos que...
1: En Boca ayer yo estuve con dirigentes de Boca que fueron a acompañar a la delegación, Boca quiere jugar la semana que viene.
0: Mira.
1: Porque si no se le va a complicar después en caso de
6: que avance todo, claro,
1: en los dos torneos.
0: Claro.
6: Exacto.
0: Sí, va a ser un problema para Boca. Pero
1: más allá que con Unión daría ventaja también.
0: ¿Por qué daría ventaja?
1: Y porque no estaría Montero y probablemente Flores.
0: Claro.
6: Sí, ahora, Flores entrena con la selección hasta el viernes.
0: Pero no entiendo algo, Marian.
6: Se suma Boca para el partido Copa Argentina.
0: Claro. Uno que sigue las ligas europeas, ¿no? Vamos a buscar el ejemplo ahí. Yo sé que España, por ejemplo, juega determinados amistosos, juega la Nations League en Europa... Y ya sabes las fechas, y sabes que en esas fechas no hay liga, por ejemplo, en España.
2: No, claro, hay dos semanas en España que no hay
0: fútbol.
2: Liga.
0: Hasta creo que el 2 de octubre no hay fútbol.
2: No, después. No hay el 28, no hay el 5, hay recién el 11.
0: Bueno, cuando sea, vuelve, claro. ya estaba pautado. Ya, la liga, por ejemplo, en España vuelve tal día porque en esta hay fecha FIFA. ¿Acá por qué se puso la fecha en el medio de lo de la fecha FIFA?
6: Y porque acá, Leo,
0: los partidos.
6: Que sea una ventana FIFA más extensa de lo común.
1: Claro, complica eso.
0: Pero para todos es la es extensa. La fecha FIFA no es solamente en Argentina larga.
1: Lo que pasa que para el calendario argentino lo complica.
2: Acá, el calendario argentino tiene
6: mucho más comprimido de esto.
2: Claro. El calendario argentino tiene menos de 52 semanas. No es como en Europa, que el año tiene 52 semanas. Argentina debe tener 40, porque siempre están comprimidos.
0: Siempre.
6: Claro.
0: Eso fue una crítica, Mariano, para mí.
6: Sí, verdad, es así, es como dice Antonio, está todo mucho más comprimido, tenés ya establecido las fechas de Copa Sudamericana, Copa Libertadores, la Copa Argentina que también ya tiene una final con fecha definida, entonces Estudiantes, por ejemplo, que todavía no tiene el partido definido con Platense, el cuarto de final, tiene que jugar sí o sí ahora en estos próximos días para completar y después en octubre jugar semifinales, si es que Estudiantes obviamente... Entonces, bueno, está todo muy comprimido y en a nivel local se había decidido postergar la fecha del último fin de semana de septiembre, pero que se juegue la del primer fin de semana de octubre.
0: Claro.
6: Lo que pasa, Leo, es que obviamente los amistosos de la selección no estaban todavía definidos cuando esto se decidió. Más allá de que los problemas principales pasan por jugadores que están en otras selecciones, no tanto en la selección argentina, porque no hay tantos convocados del medio local, pero bueno, veremos qué termina sucediendo mañana, cómo la terminan acomodando, si no jugar el fin de semana, pero jugar entre semana, bueno, yo creo que va a ser algo que se va a charlar mañana, veremos qué se termina de confirmar.
1: No creo que se llegue a tocar mañana este tema, pero hay un proyecto... Ay. Dando vuelta.
0: Me da miedo esos proyectos.
1: Para lo que se viene en el fútbol argentino.
0: Ah, mirá.
1: De bajar paulatinamente de 30 a 24 equipos.
3: No comparto.
1: Sí, en realidad, yo creo que Belloso es el que va a presentar el proyecto, pero yo creo que el proyecto viene de más arriba.
0: Más arriba.
1: Sí. Belloso sería quien lo presente por parte de Central, con el apoyo de Boca, de Lanús, entre otros, de clubes importantes. Uh-huh. Y que tiene que ver con ir bajando paulatinamente hasta llegar por lo menos a 24.
3: Ah, les gustó eso ahora, ¿no?
1: Que desciendan 4 y que asciendan 2. La idea es que esto suceda a partir del año que viene.
0: Ajá.
1: Hay que ver después cuándo se va a tratar y si todos lo van a aprobar. Pero yo creo que si lo presenta Belloso es porque Tapia obviamente lo sabe y está de acuerdo.
0: Hay un aval.
1: Sí.
6: El discurso siempre, Marce, es que para que haya cambios tienen que estar de acuerdo, más allá que después... el martillo lo termina bajando el presidente, que si nota que hay un apoyo mayoritario y que
1: claro.
6: Varios clubes están de acuerdo, que puede llegar a suceder.
1: Sí.
6: Así que bueno, veremos que...
3: Ahora les gustó, ¿no?
6: Hace un par de días, pero bueno, también cuando Tapia habló de los 30 equipos, siempre fue bastante enérgico en que estaba de acuerdo con que sea esa cantidad y que en el mundo... todos hablando del mundial del incremento de equipos, que era lo que venía sucediendo. Entonces bueno, yo hasta que no pase no lo veo, pero bueno, no hay que descartarlo.
0: ¿Alguna vez en estos tiempos últimos tiempos se presentó un proyecto así?
6: Sí, hasta antes de la pandemia empezaban
0: pero pará, pasaron 6 años.
6: Claro, llegaron a 28, después con el tema de la pandemia, los recursos económicos, no hubo descensos, y después se mantuvieron siempre los 30, bajaban 2 y subían 2, pero estaba firmado y estaba aprobado por Asamblea, Leo, que iban a ir reduciendo hasta llegar a 22.
0: Sí.
6: Y bueno, después se dio marcha atrás con eso.
0: Ajá.
1: Claro, esto es un proyecto que en su momento tenía Tapia y sí. Que se frenó por la pandemia.
0: Claro,
2: pero como te decía, la pandemia pasó hace 6 años. Yo tengo miedo que dentro de 4 años haya 40 equipos en
0: primera.
2: No,
0: pero la idea es bajar, me parece, sí. ¿No?
2: Bueno, también iba a bajar antes de la pandemia y subieron.
1: Pero vos crees que si este proyecto lo presenta Belloso, Tapia no sabe.
2: No lo sé. Ignoro.
0: ¿Cómo no vas a ver?
1: Ay, Dios.
2: ¿Qué sé yo?
3: El trabajo de dirigente vocacional.
0: Lo primero que hace Belloso antes de juntarse con los clubes es llamarlo Tapia.
6: Todo
1: es al revés. Tapia tiene proyecto y dice: toma, presentalo vos.
0: Preséntalo vos, claro.
6: Olvídense que todo lo que se presenta está previamente hablado.
0: Lógico, ya lo sé. Claro. Lo mismo hablábamos con el tema de la fecha del 2. Claro.
2: Depende a quién le
0: convenga. Qué raro.
2: Si le conviene a determinados clubes, en lugar de 20, de 30 pueden pasar a 40. Cosas peores se han visto acá.
0: Escúchame una cosa, ¿a quién le conviene la caída de cantidad de clubes? ¿A los grandes? Y a los medianos.
6: Y puede ser.
0: A los que no le conviene es a los clubes más chicos.
1: Claro.
0: Los que pelean siempre, por, que son los menos, porque los medianos... A ver, Lanús, no estaría en desacuerdo que haya 24, ponele.
6: No.
0: Si Lanús ha jugado toda la vida también, toda la vida no, pero hace muchos años que no baja. Muchos.
6: No, desde el 90.
0: Los 90, claro.
6: Es el periodo que más años se mantuvo en primera división.
0: Entonces, Lanús está acostumbrado ya a quedarse en primera división con 20, con 25, con 20, con 30. Lanús hoy es un equipo de primera división, sin duda. Y así, Central, que también le ha tocado bajar varias veces.
1: Sí, pero de primera.
0: Pero hace bastantes años que no tiene ese tipo de problema. También me imagino que debe querer. Argentinos Juniors, que bajó y... Le tocó hasta no hace tanto tiempo, ¿no? Con Riquelme ascendió a primera, que fue en el 14, más por ahí.
1: Sí.
0: Después creo que no bajó más, creo.
1: No.
0: Pero me parece que la mayoría de los equipos que podemos decir medianos, no los cinco grandes, pero los medianos van a estar de acuerdo con los equipos grandes de hacer un torneo de menos equipos.
6: Sí, tal cual. Generalmente los que no están de acuerdo, Leo, son los que se ven con más compromiso para mantener la categoría. Los que vienen penando desde hace varios años y están siempre en la misma situación, ¿no?
0: Sí, señor. Bueno, aprovechamos, Antico. Vélez, impresionante el partido de Vélez.
6: Tremendo triunfo
1: de
6: Vélez.
1: Qué partidazo.
6: Con un Ronaldo que está...
0: Llegó y empezó a hacer goles, ¿eh? Qué bien eso.
6: Y bueno, no hizo contra Boca por Copa Argentina y después hizo los cuatro partidos del torneo. Tiene cuatro goles en cinco partidos.
0: Impresionante.
6: Era lo que le faltaba a Vélez, porque claramente le faltaba peso ofensivo. Ayer marcó dos goles, entró muy bien Valdés en el segundo tiempo. Y bueno, terminó ganando un partido que se le había complicado. Lo que tiene Vélez, Leo, es que en los primeros tiempos generalmente tiene grandes rendimientos, generalmente se pone en ventaja, y en el segundo a veces le cuesta mantenerlo. Bueno, ayer se lo empató dos veces Tigre, y en la última jugada lo pudo terminar ganando. Se puso junto a Independiente Rivadavia, que juega hoy como líder en el anual. Está bien arriba en su zona, así que un buen panorama, más allá de la cuestión económica, Leo.
1: ¿Cuál es el motivo de la protesta de los jugadores?
6: Mira, a mí lo que me dice un gaucho es que fue más que nada impulsado por los referentes del plantel, por algunas deudas de primas. El sueldo, supuestamente, hoy había la promesa de pago de que se iban a poner al día, pero no era una deuda importante. Porque
7: que siempre la protesta es la plata que se le dice, pero que no es en negro. Es claro, decir, es la plata que vos tenés que reclamar judicialmente. Que no te la paga, que no te la puede saldar ni AFA ni agremiado, sino que vos tenés que ir a un juicio.
0: El crocante.
7: Claro, entonces si vos querés cobrarla ahora, tenés que hacer estos quilombos.
0: Perfecto.
6: Exacto, por eso no fueron en el micro ni fueron con la ropa de concentración, sino que con su ropa particular. No hablaron después del partido. El único que habló fue Guillermo. Y bueno, a mí me dicen que hay alguna cuestión de lo que tiene que ver con la política de Vélez, con alguna persona que está interesada en meterse en la política de Vélez y que tiene vínculo con los futbolistas. Ajá. Ahí hay gente que está pensando en ese sentido, por alguien, no sé si ustedes se darán cuenta.
7: Cristian Bragarnik.
6: Claro, que se tiene vínculo con alguno de los futbolistas que están en Vélez. Y que tiene intención de
1: ¿Va a estar con Bizarrap en la lista?
0: ¿Con quién?
1: ¿Con Bizarrap?
6: Ah, eso no lo sé.
0: Bizarrap.
1: Yo el otro día vi una publicación.
0: Bizarrap
1: es muy conocido, hincha de Vélez.
6: Sí, hincha de Vélez.
1: Y...
6: Pero no creo que esté Bizarrap.
1: No, pero a lo mejor él no participa, como dirigente, pero apoyo, por ejemplo, es alguien que ha apoyado mucho a Colapinto, consiguiendo el sponsor, dinero, todo.
0: Eso.
1: Y dicen que... ¿Cómo?
7: Colapinto.
1: Sí, dicen que estarían armando algo.
0: Esto es Bizarrap. Ya.
7: Dilo Jota. Me cansé, oigo tantas preguntas. Uno de Vélez para uno de Morón. Claro, si no, no canta. Él agarra el tetra.
0: Escuchame una cosa. Bueno, ¿hoy juega Lanús?
6: Hoy juega Lanús, Leo, va a tener dos cambios obligados porque no están ni Canales ni Sepúlveda. Lanús hizo el intento con la selección de Paraguay y la selección de Chile de que se queden un día más. y que después se sumen mañana a sus respectivas selecciones. Bueno, ni Paraguay ni Chile le dieron el permiso a los
1: Están inflexibles los técnicos, ¿eh? Montero, bueno, ayer lo contaba el Vasco, lo llamó Riquelme para ver si, si podía quedarse para el partido con Racing y Lorenzo le dijo que no.
6: Pero ahí es distinto porque ahí ya se perdería un partido. Acá no se perdería nada porque es ir mañana en lugar de ir hoy.
7: La verdad.
6: Tiene que jugar obviamente el fin de semana. No cayó bien.
7: Por dos partidos, en serio, por tres, dos, cuatro, lo que sea, partidos que no te cambian la vida.
6: Acá no se perderían partidos, Bocha. Acá no se perderían partidos porque mañana estarán.
7: Son bastante infantiles los técnicos de la selección.
1: Montero estuvo en todo el ciclo de Lorenzo. Se perdió un partido y podría haber atajado los últimos dos. Nunca daba a dirigir Boca, ¿no? Pero bueno.
7: No jodamos, muchachos, en serio.
6: Bueno, lo concreto es que no va a poder jugar Canales, lo va a reemplazar De Jesús y no va a poder jugar Sepúlveda. El que lo reemplazaría es el chico Gonzalo Lobos, que debutó hace dos fechas ante Defensa y Justicia, lo hizo bien, y considerando que Salvio jugó muy bien detrás del 9, no cambiaría de posición, no jugaría por derecha, porque la otra chance era que juegue Watson atrás del 9 y que Salvio vuelva a jugar como carrilero. Bueno, me parece que la intención de Pellegrino es que Salvio siga en ese lugar, que Bezosi pase a la derecha y que Gonzalo Lobos juegue su primer partido como titular en lugar de Sepúlveda. Y la noticia del día en Lanús, Leo, es la vuelta de Marcelino Moreno.
7: Muy
6: está
7: bien.
6: Entre los concentrados, va a ir al banco de suplentes y seguramente, si el partido lo amerite, va a sumar minutos. En su regreso no juega desde mayo Marcelino Moreno, que sufrió una metatarsalgia en el pie izquierdo después de las finales contra Flamengo de la Recopa. Estuvo parado 45 días, volvió a jugar algunos partidos, pero no se recuperaba y por eso fue decidió operarse y ya está de vuelta, así que vuelve, más allá de su tema contractual, que seguramente seguirá hablando en estos días cuando vuelva a jugar, porque termina contrato en diciembre. La buena noticia es que ya está recuperado, que volvió al banco y que seguramente sume minutos, así que Lozada en el arco, Gonzalo Pérez, Izquierdos, De Jesús y Marcich, Cardoso, Peña y afuera el doble cinco, Bezosi, Salvio, Gonzalo Lobos y Alan Wilk, el jugador paraguayo que el otro día marcó dos goles, el equipo de Pellegrino para recibir a Estudiantes 21-15.
0: Mañana, más tarde hablamos del tema selección, ¿le parece?
6: Dale, cuando quieran.
8: Te mando un abrazo.
0: Exactamente, después hablamos de ese tema. Abrazo, Marian.
6: Hasta luego.
0: ¿Me das tres?
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0: Muy bien, va a sonar el top de la 1:30 de la tarde y va a llegar el señor Ricardo. Ahí está sonando el top justo.
1: Mira qué lindo.
0: Punto.
1: Qué lindo top, top.
0: Llega Ricardo.
1: ¿Te gusta?
0: Firme. ¿Qué pasa, Ricardo?
1: ¿Te gusta el top, Ricky?
13: Ese muy original, muy original, lo más parecido a un peluche, una cosa así.
0: Un peluche.
1: ¿Te gustan los peluches? Ah,
14: les gustó eso ahora, ¿no?
13: Nada.
14: Ahora les gustó, ¿no?
13: ¿Qué cada vez que empiezo a hablar, el operador se le ocurre hacer efecto 1, efecto 2.
1: ¿Por qué no quiere que hables?
13: Bueno, si no quieren que hable, que me... Y la productora ahí está, matándose de risa, y el productor también.
1: ¿Por qué no te va?
15: Yo te dije, bueno, dale, andate.
1: A la mierda.
0: No, en ningún momento, no se vaya. Usted quédese porque tiene una obligación con su gente, con el público de Radio Espléndido.
13: Por eso mismo.
0: Y tiene que darle las noticias.
13: Y sí.
0: La gente está esperando ansiosamente las noticias del servicio informativo.
1: Entendé que hay algunos que tuvieron un fin de semana
13: con...
0: Vamos a las noticias, dale.
13: No, mirá.
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13: Temperatura en Capital Federal y alrededores 16 grados 4 décimas, humedad 41%, el cielo nublado. Axel Kicillof busca sumar el gobernador bonaerense convocó a los sectores que, según dijo, fueron agredidos por las políticas de Milei a construir una alternativa amplia para las elecciones de 2027. Kicillof busca así ordenar a la oposición y proyectar un posible precandidato provincial. La ARCA postergó los plazos. La agencia prorrogó hasta el 13 de octubre el plazo para presentar la declaración jurada del impuesto a las ganancias 2025 de personas humanas y sucesiones indivisas. Además, el primer anticipo correspondiente a este año podrá ingresarse hasta el 24 de septiembre. Se oponen a la medida de Giorgia Meloni. Directores de escuelas italianas cuestionan el plan del gobierno de limitar la matrícula de extranjeros en Italia. El presidente de la Asociación Nacional de Directores sostuvo que la medida ya fracasó en el 2010 y además no podemos expulsar niños. Las 2 menos cuarto de la tarde, la temperatura 16 grados 4 décimas, el cielo nublado.
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0: 13:45 llega el Bocha Flores. ¿Qué quedó de lo que ha sido ayer la derrota de San Lorenzo?
1: Bueno, una gran desazón por parte de la gente, primero que nada, que fue la que siempre le pone el hombro al equipo. Pagó masivamente ese famoso bono. Creo que más de 30.000 bonos se vendieron. Lo que fue un aporte económico significativo. Y después en lo futbolístico, yo creo que, salvo de Becky, y no sé si alguno más se salva del naufragio. Uh-huh. Por ahí Corujo en algún momento tuvo un primer tiempo aceptable, pero después en líneas generales no fue bueno el partido de ninguno. Entró Álvarez, a mi punto de vista, en el segundo tiempo más o menos con una intención, por lo menos de tratar de hacer algo, que no terminó siendo mucho, pero por lo menos entró con un poquito más de determinación. Después, poco para rescatar en lo futbolístico, poco para rescatar en lo individual. Ya te digo, salvo de Becky, para mí ninguno llega al aprobado en los rendimientos. Y fue una actuación, la verdad, que yo creo que para el cuerpo técnico fue preocupante.
0: ¿Dónde lo pierde San Lorenzo?
1: Creo que en el medio campo.
0: El medio campo.
1: Y desde el vamos,
0: sí, claro.
1: Boca lo arrolló, lo llevó por delante. Muy retrasado los laterales. Muy, muy poco activo el mediocampo. No tuvo elementos como para sostener la pelota, como para disputarle el partido a Boca. Mm. Lo dejó siempre dominar y hacer.
0: ¿Eso es una estrategia?
1: No, yo creo que no. Yo creo que la idea de San Lorenzo siempre es tapar, obviamente, con los laterales, con esta línea de cinco, lo que pueda generar el rival por los costados, pero después elaborar cuando uno recupera la pelota, uh-huh, tratar de ser un poco más directo, cosa que no pudo ser. Ni Tripiquio, ni Farías, ni Cuello le dieron profundidad al equipo. Uh-huh. Auzmendi tuvo solamente ese cabezazo, apenas desviado, después casi que no participó. Los que entraron, ya te digo, salvo Álvarez y un poquito Ratalino, que en la mitad de la cancha tuvo que compensar cuando el equipo ya estaba con 10. Fue muy difícil el partido realmente para San Lorenzo, insisto, y esa es la sensación que le quedó a todo el mundo, que si no llovía, por ahí el resultado hubiese sido mucho peor. Uh-huh. Mucho peor y mucho más preocupante.
0: Vi reacciones después del partido, obviamente la gente enojada por lo que pasó, por la situación del estadio, porque a la gente en la platea techada le caía agua.
2: Se inundó muy rápido el estadio.
0: Se inundó muy rápido.
2: Charcos rápidos.
0: Veía una situación en la que es la platea media, esta, cuando le caía agua de no sé dónde. Había un desagüe que no sé qué.
1: Algún caño o algo que se ha soltado o se ha aflojado.
0: Varias cosas que el hincha de San Lorenzo, la cuestión de edilicia, la cuestión futbolística, la cuestión dirigencial, mucho a los dirigentes.
1: El acceso, ya desde el jueves que la zona de Perito Moreno estaba inundada.
0: Ajá.
1: Por lo menos justo en la parte que da a la entrada principal.
0: Ajá.
1: Toda la avenida Perito Moreno estaba inundada.
0: ¿Pero por qué estaba inundada?
1: Porque había un caño roto. Ajá. O algo que se produjo allí en esa zona que terminó inundando todo ese sector.
0: Sí.
1: Y siempre, bueno, empieza a ser una complicación. Sobre todo la parte de la avenida Perito Moreno. Ajá. Es caótica. Varela también bastante, porque hay la irresponsabilidad de los señores que tienen que hacer el traslado de los volquetes, dejan todo tirado ahí en vez de llevarlo donde lo tienen que llevar. La que mejor está es la parte del acceso al club principal, a la ciudad deportiva, que es la de Cruz.
0: Uh-huh.
1: Después las otras dos están, sobre todo Perito Moreno, que está muy mal, y vos ves que arreglan la avenida y se vuelve a romper y siempre está sucio, deteriorado. La verdad que es una situación que los preocupa. Pero volviendo a lo de ayer, hubo dos situaciones de las cuales todo el mundo empezó a hacer elucubraciones. La primera tiene que ver con las salidas tanto de Cuello como de Farías. Los dos se fueron muy calientes. Más, Farías directamente se fue al vestuario. Mirá. Ni siquiera se fue al banco de suplentes. Lo tuvieron que ir a buscar dos compañeros y que volviera. Obviamente eso se va a charlar en la semana. Tendrán algún tirón de orejas por parte de Insúa, pero no creo que pase más allá de eso. Y la otra situación tuvo que ver con el entretiempo. se dio lo atípico, que es el plantel de San Lorenzo, el equipo, salió casi 20 minutos más tarde a disputar el segundo tiempo, o salió 20 minutos después.
0: Ah, yo no aparecía.
3: Sí, Caraza preguntaba por qué no salían.
1: A mí lo que me dicen que no pasó nada, de todo lo que ya en las redes y en el mundo San Lorenzo se empezó a hablar, no hubo ni... Culota no bajó para nada, porque hay gente que estaba en el palco a la que le pregunté, y Culota, es más, había terminado el partido y Culota seguía en el palco, tranquilo ahí, más tranquilo no,
0: seguía ahí.
1: Seguía ahí. Así que nada que
3: se habló
1: ver.
3: También, pero por eso digo,
1: de pelea,
3: en las redes de que algunos jugadores le recriminaron el planteo defensivo al técnico.
1: No, absolutamente no. Es más, a mí lo que me cuentan es que habrán pasado 13, 14 minutos donde no se habló, donde los jugadores se estaban cambiando, acomodando, cambiando de camiseta, secando un poco, lo que habitualmente hace un jugador en un entretiempo. Y recién a los 15 más o menos, Insúa empezó a hablar. Y le recriminó, o recriminó, le hizo hincapié en que no tuvieron tanto rigor en la disputa del juego con Boca, que Boca lo superó en eso, y que Boca jugó fuerte y ellos no.
3: Le ganaba casi todas las divididas, es cierto eso.
1: Que jugó fuerte en todas las pelotas.
0: Ese fue un reclamo de Insúa.
1: De Insúa. Y dice, la única vez que pegamos, lo echaron al jugador.
0: Sí.
1: Como que les reclamó que en el primer tiempo al equipo le faltó eso.
0: Actitud.
1: Actitud, injundia, fuerza.
3: Qué raro fue el demencia. Cambio de Erazo por Aumenti.
1: Sí, sonó fuerte porque el rendimiento de Erazo está muy lejos.
3: ¿Cómo
1: de...
3: lo cuestionó la gente, Erazo?
1: Y es que fue uno de los jugadores de la polémica, de la salida de Álvarez. Me parece que en los cambios no lo hicieron bien ni los que salieron, ni tampoco los que entraron le dieron mucha solución. Entonces se notó mucho desde los dos aspectos. Así que fue una tarde realmente para el olvido, para la gente de San Lorenzo. Y ya, bueno, por lo menos va a tener dos semanas largas, si es que se juega la próxima fecha, para preparar el partido frente a Defensa en Varela. Sábado, 14:45.
0: ¿Este sábado?
1: No, el otro.
3: Por ahora.
1: La otra semana, por ahora, si no se suspende la fecha. Así que vaya agendando.
0: Final.
1: Por favor.
0: ¿Me das Insúa? Dale.
4: Yo estaba, diría, en alrededor de 30 minutos en la discusión por ahí. Nos estaba costando el partido con 10. Con 11, perdón. Imagínate, con 10. No pudimos neutralizar al escudo. El escudo tiene bastante dosis de lógica, ¿viste? Cuando vos no tenés la pelota en tu poder, tenés que evitar que el rival te haga daño, construya juego. Y después, tener técnica, volumen de ataque, esa secuencia me estaba costando mucho. Tengo unos jugadores, la vista, el recorrido de la pelota, la precisión en el juego. Primera clase.
0: Bueno, ahí está Insúa, tratando de
1: explicando un poco lo que te decía, sí, con respecto a los jugadores.
0: El tema acá es que hoy, ¿cómo está San Lorenzo en la tabla? Hoy le dije a vos, Marcelo,
1: digo,
0: la verdad, jugando así San Lorenzo, es increíble la cantidad de puntos que tiene.
3: Sí. ¿Sí?
0: Porque si vos lo ves a San Lorenzo jugar el primer tiempo contra Independiente, el partido de ayer.
3: Y está a dos puntos del octavo está San Lorenzo.
0: Y decís, bueno, claro. Jugando como está jugando San Lorenzo. Porque la verdad, durante el campeonato no es que tuvo un buen rendimiento, una racha de buenos rendimientos.
3: Ahora
0: que después se cayó.
3: Afuera de las copas.
0: Hoy sí.
3: Bueno, lejísimos.
1: Sí. Claro. Con Chamuyo había levantado un poco.
0: ¿Quién es Chamuyo?
1: Y.
3: ¿Con quién?
1: Y se había acomodado un poco con los puntajes, pero bueno, ahora en este torneo, en el arranque entre
5: Pibes. ¿Cómo?
3: ¿Quién es Chamuyo?
1: En los puntos que fue Álvarez perdiendo, quedó bastante relegado. Está 19 con el promedio.
3: Perdón, Bocho.
1: En la tabla anual para las copas, 20.
3: ¿Quién es Chamuyo?
1: ¿Quién?
5: Chamuyo.
1: Chamuyo, dije yo.
0: Escúcheme, pero con ese técnico.
1: Álvarez fue el anterior, no sé usted.
0: Con ese técnico.
1: Le fue muy bien.
3: ¿Cómo le fue?
0: En comparación.
1: Le fue dentro de todo.
3: Quedó afuera, perdió con Recoleta de local en la Copa Sudamericana.
0: Bueno, no, pero en comparación con el resto, ¿cómo le fue
1: bien? Claro. Pero dicen que le fue bien. Hay gente que dice que le fue bien.
0: ¿Cómo le fue con Gorosito?
3: Gorosito tuvo 5 partidos.
0: ¿Cómo le fue?
3: Y habría que analizarlo, porque Gorosito no perdió con Recoleta la Sudamericana.
0: Claro. ¿Pero cuántos puntos sacó Gorosito?
2: No digan pavadas.
0: Insúa, ¿cuántos partidos lleva?
1: Insúa, dos partidos.
3: Un empate y una derrota.
1: Un empate y una derrota. El único
3: pero ganador dos partidos
1: acá,
3: duros, Rubén.
1: El gran triunfador es Perazo. Acá, que
0: bueno, Walter.
1: Sacó 3 de 3.
3: Jugó uno y ganó Perazo.
2: ¿Me gustó? Chamuyo.
0: Chamuyo. Bueno, está todo tranquilo en San Lorenzo, usted dice.
1: No, tranquilo no. No.
0: Hay mucha bronca, nada. Mucha bronca con Insúa por los cambios, sí. Mucha bronca con los jugadores por la actitud y mucha bronca con los dirigentes.
3: El humo de Insúa con el paraguas.
0: Con el paraguas.
3: Lorenzo, todo eso.
1: No, pero eso lo desocié.
3: Ah, está bien, pero bueno.
1: Para, ¿qué quiere que ponga? ¿Paraguas de qué? De Mary Poppins, que se ponga el paraguas.
2: Vende humo.
1: Está bien, un paraguas de San Lorenzo.
0: Sí.
1: Está bien.
0: No.
1: Claro.
0: Mira, si hubiera ganado.
1: Lo que sí,
0: si hubiera ganado, ¿qué diría?
1: Lo que sí,
0: el paraguas.
1: No, eso sí que es un cuento de que te cambia la suerte y cambió de banco de suplente.
0: No, eso
1: es. Ese cuento, ese tocuén de que cambia el banco de suplente, no existe. Ya quedó comprobado, basta con eso. Y el brujo, y el laurel, y toda esa historia.
3: ¿Cómo,
1: ¿Laurel
3: cómo,
0: también?
3: ¿Cómo?
0: ¿Laurel también?
1: La hoja de romero que llevaron al
0: ¿a dónde lo llevaron?
1: Al vestuario.
0: Mirá, no le sirvió de nada. ¿Hay brujos en San Lorenzo?
1: No sé. Pero están haciendo
3: que
1: mal.
3: Que brujo necesita mandrake hermano.
1: Claro.
0: No, eso yo pregunto, porque hay clubes que tienen brujos.
5: No sí. Fuente lo deseo.
0: Que contratan gente.
1: San Lorenzo ayer les llevaron.
0: Excavan en los arcos. Excavan.
1: Trasladada hacia el estadio Pedro Videgain una hoja de romero.
0: ¿De dónde?
1: Que fue puesta ahí.
3: Pero quiero que te condimentaron.
1: Sí, yo pensé, dije claro, que era para el pesto, ¿verdad?
2: Hicieron.
1: Y el pesto vino después. Pero...
3: fue para el pesto. El pesto se lo comieron.
1: Pero no. No sé para qué, la verdad.
3: Ahora te digo algo. A pesar del desastre que fue el equipo, del momento, de los dirigentes, de todo, lo único para rescatar de San Lorenzo la hinchada fue impresionante. Bajo
0: todo
3: la lluvia,
0: partido,
3: cuando perdían 2-0 y comiéndose un baile bárbaro, era impresionante el público de San Lorenzo.
0: Muy bien, la gente
1: siempre,
0: de San Lorenzo.
1: Siempre, y respondiendo con el bono.
3: Conmovedor.
2: ¿Cuántos bonos vendieron?
1: Y más de 30.000.
0: Impresionante.
3: Mucho, ¿eh?
0: Sabiendo que el equipo no da nada, o poco.
2: Absolutamente
0: poco o nada.
2: Sí.
0: La verdad que es admirable.
1: Totalmente.
0: Bueno, Bochita, gracias.
1: Bueno,
0: tengo dos. Dame dos. Tres. Dame tres.
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0: Muy bien, llega Lucas Molina para... hablar de lo que ha sido la victoria de Independiente.
3: Bien, partido, el rojo. Ganó Independiente porque
0: difícil.
3: Yo cuando hice el gol Unión pensé que se
0: hasta acá
3: derrumbaba todo.
0: Sí.
3: Lindo sí. Gol de Mesa, ¿eh?
0: Me hizo gol de Mesa.
5: El mejor Mesa.
0: Mesa.
3: Le haría falta a usted.
2: Mesa era de...
0: Ya estuvo en River Mesa.
3: No,
0: Mesa.
3: Está bien.
5: Viene del otro.
2: Era del Container Mesa, ¿no?
0: Sí, claro. Sí.
5: Casi. No, se fue antes.
0: No, pero para Antonio.
2: No, pregunté si era
0: porque si no le vamos a decir a Liendro, Balancini... Y no anduvieron, que tuvieron su oportunidad, no anduvieron. La verdad, porque si no, todos los que se van son todos buenísimos porque andan bien en clubes más chicos.
2: Claro.
0: Vamos a ser honestos con nosotros mismos.
2: Fueron buenísimos por lo que tenés que juegan ahora, más que por lo que rinden en clubes
0: y
2: más chicos.
0: Y por ahí vuelven y no rinden. Otra vez, ya tuvieron su oportunidad.
3: Pero hizo un lindo gol, Mesa.
0: Pero Mesa es un buen jugador de fútbol, obviamente. ¿Quién duda eso?
5: Sí, hizo un lindo gol, fue el mejor de Independiente a lo largo del partido. Le costó mucho el primer tiempo, ¿no? El equipo de Yatsun Viera empieza perdiendo.
0: Sí.
5: Y después lo pudo dar vuelta. Segundo tiempo mejoró bastante Independiente.
0: Sí.
3: El gol de Unión lo hizo un jugador que el señor Ojeda dijo que no iba a jugar. Estigarribia.
0: Bueno, por ahí entró.
3: Y el gol de Huracán también. Para mí, por eso Beltrán nunca pensó que.
2: Cortés
5: dijo, ¿cómo va a patear
3: un jugador que no juega?
2: Claro.
0: Pensó que era un fantasma.
3: Claro. Qué cara duro, Ojeda.
0: Bueno, cambió solo la hora el técnico.
5: Al último momento cambió la planilla.
2: Lo que miente.
5: Cuando pegó la planilla en el vestuario, era. No miente. Estaba entre los 11.
0: Vende humo. Bueno, buena victoria.
5: Sí, muy buena victoria. Se trajo una buena victoria independiente que hasta ahora, ya mira, más allá de haber debutado con una derrota, bueno, suma. Suma,
0: sí, va sumando.
5: Va sumando de a poco, ¿no? Para lo que tiene Independiente, y aparte llegó. Oye, y ya...
3: que quedó bien ubicado en la tabla.
5: Quedó bien ubicado, sí, quedó bien ubicado.
0: ¿Viste lo que decían? Que el rojo, qué sé yo, el rojo ahí está, es protagonista, señor.
5: Sí, y además se arregló con lo que tiene, ¿no? Porque Arraigado, la verdad que les tiene 17 años y les solucionó más o menos.

0: ausencias y ante la larga lesión que tuvo Valdés,
1: sí.
0: Tuvo que salir a poner la cara y el pibe puso la cara.
2: Está sexto en la tabla y se puso a uno de la Sudamericana.
1: Mirá, el rojo. Sí.
0: El rojo, mirá si entra, ¿eh?
1: Estaba muerto, no, Independiente, sí. Mirá ahora.
2: Sí. Jackson.
0: Después, bueno, Avaldo entró un ratito porque no estaba para jugar y jugó ahí para ahí, que después ese cabezazo que se comió le dieron 7 puntos de sutura.
1: Pobre sí.
2: Pobre pi.
0: 7 puntos de sutura tuvo.
1: ¿Y Guanchope? ¿Guanchope?
0: ¿Guanchope? El Chimi. Se fue rápido.
2: Siempre fue, lo relacioné. Salió lesionado.
0: Se fue rápido el partido.
1: El Chimi sí. Con Guanchope. No
0: mañana le van a hacer estudios. Tiene una molestia en el isquiotibial derecho. Así que mañana le van a hacer estudios y nada, no está para jugar. No.
1: Y la verdad que está haciendo un esfuerzo porque
2: El otro día, el primer tiempo contra San Lorenzo, jugó bien, ¿eh?
1: Sí, bueno, claro, tiene.
2: Tiene categoría.
0: Tiene categoría, sí.
2: Pero le cuesta lo
1: está
2: físico.
1: Está costando, claro.
0: Le cuesta
3: tiene físico. Mucho sobrepeso.
1: No es eso.
3: Sí. Tiene que bajar ese sobrepeso.
0: No. Bueno, necesita un poco más ¿De
1: qué? ¿De ritmo?
0: De ritmo, sí.
1: Y bueno, pero eso se lo va a dar los partidos.
0: Le falta. Y después, bueno, Zavala se fue con un golpe en uno de sus tobillos.
1: Ajá.
0: Así que nada, igual tiene tiempo para trabajar porque hasta el 2 de octubre Independiente no vuelve a jugar. Veremos si se juega o no la fecha esa.
1: Estamos esperando.
2: Con Instituto juega.
0: Con Instituto.
2: Si se juega.
0: En Avellaneda, 19-15.
2: Lindo partido. Instituto sí, está muy bien, ¿eh?
1: Está muy bien, Instituto.
2: Con Herrera.
1: Sí. Bueno, bien.
0: Bueno, sí, está acá.
1: A ver, va sacando resultados.
0: Sí.
1: El otro día contra San Lorenzo, el primer tiempo, lo jugó muy bien.
0: Sí, no quizás mereció un poco más que San Lorenzo. Sí. Después el partido se termina equilibrando, ¿no? Sí. Porque también en el último, siempre lo que le pasa a Independiente es que, a diferencia del partido con Unión, lo que le pasa a Independiente es el último tramo del partido, ¿no? Sí. Ahí se pincha.
2: Sí. Pero bueno, así como con San Lorenzo el primer tiempo mereció ganar, el otro día podría haber sido un empate y lo gana.
0: No, sí. De hecho, el primer tiempo de Unión fue mucho mejor.
2: Fue más que
0: el
2: gol
0: y pudo haber conseguido otro gol también. Sí. Unión. Le costó muchísimo. De hecho, casi no llegó Independiente ese primer tiempo. Uh-huh. Después, el segundo tiempo fue mejor Independiente. Uh-huh. Y más allá del gol de Montiel, quizás el partido, como dice Marce, estaba para el empate. Pero obviamente lo acomoda un poco en la tabla, lo acomoda también en el ánimo y en algunos rendimientos de los jugadores. Mesa, como decía vos, Leo, en River no anduvo y también le cuesta de lo físico. Se le nota
1: le costó ingresar al equipo titular también, ¿no?
0: Sí, le costó.
1: Le costó un tiempo.
0: Y bueno, pero bueno, ayer fue su mejor partido de que volvió Independiente. Uh-huh. Así que bueno, ya son
1: no, y esas pequeñas sociedades funcionan, Montiel, bueno, ahora Mesa.
0: Sí, pero fueron jugadores importantes porque Gutiérrez era un jugador de que había andado bien y por ahí en el recambio también era importante. Bueno, se le fue su goleador.
1: Sí.
0: Ábalos, digamos. Ahí Independiente perdió bastante.
1: De verdad. Bueno, Luquitas, ¿algo más?
0: Nada más de Independiente.
1: Dame una, dale.
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1: Va a sonar el top de las 2 de la tarde y va a llegar Ricardo Rodríguez con las noticias aquí en Radio Splendid. Gracias, doctor.
6: Hasta mañana.
1: Ya está, ahí está el sonido del top de Ricardo.
7: No, y lo que quería. Es el timbre de salida del doctor.
1: El timbre de salida también.
7: Sí, escucha bueno, el timbre del doctor y como en el colegio. Escucha el timbre y se va.
1: Mira, bueno. No, pues ya le
8: bueno, dale,
1: le
8: andate.
7: Escucha.
1: Al doctor.
6: Yo me voy cuando empezás vos.
1: Ahí está.
6: Claro. Las dos, vos empezás y yo me voy. Para no escuchar. Fundamentalmente para no escucharte. Sí.
7: Pero.
1: ¿Qué pasa?
7: Ya no quiero. Está bien. Listo. Va a quedarse.
1: Que hay una relación difícil entre ustedes.
7: Pero se pelea con todos.
6: No, vos te peleas con
7: vos
6: todos.
7: Vos te peleas con el Rur, que le decís todo falso. ¿Qué no? Bueno. Este paisa, no lo escucho el programa.
1: ¿Escucha el programa?
7: ¿Cómo?
1: Muy bien, gracias.
2: Ricardo, ¿te preocupa la baja de Montero contra Racing?
7: El tema, ¿sabés en dónde está?
2: ¿Dónde?
7: No tanto en la baja de Montero, sino en quién lo reemplaza.
2: Bray.
7: ¿Quién lo
2: reemplaza? Uh-huh. Bueno, Costa dijo el otro día Bray o García, pero...
1: ¿A usted quién le parece que tiene que atajar? ¿Bray o García?
7: García.
2: Mirá qué contundente, qué Ricardo.
1: Seguro lo dijo.
7: Sí, García.
1: ¿Le gusta García?
7: Sí.
1: ¿No le gusta Bray?
7: García me transmite...
1: ¿Qué transmite?
2: Más seguridad.
7: Más convencimiento y dueño del área. En dueño, cambio, hombre, es dueño, fundamental.
1: Hay una canción, sí.
7: ¿Hay una canción?
1: Sí.
7: Dueño de... Sí. Bueno, pues el otro... Bueno, en cambio, Bray no me da seguridad en el área.
1: En el área.

0: No la bajó solo de los tres palos, en el área, que es el gran secreto de todo arquero, dominar el área.
1: Bien, mira, mira el tipo. Ayer no hubiera sido un problema.
0: No, ayer claro. Estaba yo atajando y era lo mismo.
2: Dueño del área.
1: Impresionante.
0: ¿Te das cuenta? Está todo.
1: ¿Quién es este? ¿José Vélez era? Que hace temblar tu piel. Ah, el Puma.
2: El Puma Rodríguez. Era el Puma. Muy bien, el Puma. Dueño del área.
0: Es lo fundamental. Y García, aparte que tiene mucha más experiencia, ¿no?
1: Claro, sí, bueno, es más grande, claro.
0: Claro.
1: Bueno,
0: así que bueno.
1: ¿Tiene ganas de ver la noticia?
0: Sí, digo, bueno, ¿no? Porque si me sigue preguntando, bueno, ¿quién va? ¿Quién viene?
1: Es importante su opinión.
3: ¿Una opinión como un ex arquero o como usted?
0: No, menos mal que se fue el que teje.
3: Sí, sí.
0: El tordo.
3: Sí, pues te increpa.
0: Sí, no, es un matón.
1: No hable mal de él porque no está.
0: No, se lo digo mañana en la cara.
3: Petizo matón,
0: pendenciero.
1: Vamos a la noticia, dale.
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0: Temperatura en la ciudad de Buenos Aires, 16 grados 4 décimas, el cielo nublado. La morosidad golpea a las familias. Dicha situación alcanzó el 12,9% en julio y afectó con mayor peso a las personas menores de 35 años. El aumento se concentró en préstamos personales y créditos de consumo. El Congreso prepara un debate sobre las medidas que puedan aliviar a los deudores. Cae el petróleo. La baja del 2% en el precio del crudo lleva a pérdidas del 0,7% para el índice Merval y arrastra a las acciones argentinas del sector. La merma es por cuarta rueda seguida y el riesgo país cede a 521 puntos básicos. Buscan reducir conflictos. Estados Unidos propuso a China crear un sistema de alerta para incidentes antes de la reunión entre Xi Jinping y Donald Trump. El secretario del Tesoro estadounidense Scott Bessent hizo el planteo tras reunirse con el premier chino y señaló que la iniciativa apunta a reducir tensiones entre las dos potencias. Temperatura en Capital Federal y alrededores 16 grados 4 décimas, humedad 41%, el cielo está nublado. A las 2 de la tarde, 8 minutos.
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River no pudo con Huracán y Poncio sufrió su primera derrota como DT. Tendrá 3 semanas para trabajar y recuperar a Tobias Andrada y Thiago Almada, quien sufrió un desgarro. Boca fue muy superior a San Lorenzo y le ganó por 2-0 en el gasómetro. Bueno, el equipo del Vasco se mantiene firme en todos los frentes y ya piensa en el duelo contra Racing por Copa Argentina. Después de la victoria del viernes ante Sarmiento, el plantel de la Academia se entrenará por la tarde en Avellaneda. Juan Pablo Boivoda espera contar con Ezequiel Canavo para enfrentar a Boca. El rojo de Avellaneda se trajo un muy buen triunfo de Santa Fe. El equipo de Chatson Viera se le dio vuelta a Unión y lo venció por 2-1. El Chime Ávila tiene una molestia, mira, en el isquio derecho, y mañana le harán estudios. Dolorosa derrota en el clásico de San Lorenzo ante Boca. Insúa decidió darle día libre al plantel. Mira, próximamente se viene otra reunión de comisión directiva. Y con 3 partidos se completa la décima del torneo clausura. En un ratito nada más, 2:30 de la tarde, Mar del Plata, Aldo Civi, Atlético Tucumán. ¿Sí? Campeonato argentino. 7:00 de la tarde, Barraca Central, Independiente Rivadavia en Mendoza. Y 21:15, ¿saben qué? ¿Qué? Lanús, Estudiantes de La Plata.

0: continuidad de 990 por aquí hasta las 5 de la tarde, 14:13, con mucho viento aquí en la ciudad de Buenos Aires, pero aquí estamos. Nos amontanaron, nos vienen en el estudio y llegamos para dar más información hasta la hora 17 con lo que ha dejado la fecha del fin de semana, fecha que termina hoy, como decía el señor Caviglia. Con la derrota de River, la victoria de Boca ante San Lorenzo, el triunfo de Racing, otra victoria de Independiente, y hay muchas cosas más, porque ya Antico y Nazarala anunciaron que los clubes están, hay varios clubes que quieren postergar la próxima fecha por el tema selección nacional y todas estas cuestiones. Ya han llegado algunos jugadores de la selección argentina, así que se va armando también el tema de los amistosos del equipo de Scaloni. Está el señor Nazarala, que permanece en el estudio. El señor Cebolla Jarque, contento. El señor doctor, el doctor Santos, el señor Costa.
1: También contento.
2: Qué triunfo.
0: ¿Ganaron?
3: La victoria salta ayer, sí, 1-0.
0: Y está el fiscal Caviglia. ¿Cómo andan?
2: ¿Qué dice? ¿Cómo les va?
0: Bien,
2: buenas tardes, buenas tardes.
0: Muy bien,
4: ¿cómo
0: fantástico.
4: ¿Cómo le va a usted?
0: ¿A quién le ganaron?
3: A Central Norte 1-0, en Salta.
0: En Salta.
3: A pesar de Pafundi.
4: Otra.
3: Bueno, pues cuando es a favor,
5: ¿qué hizo? ¿Qué hizo Juancito?
3: El penal que no le cobra al uruguayo es una cosa insólita.
0: ¿Quién es el uruguayo?
2: No, bueno, pero usted dice las cosas al aire y...
0: Usted dice el uruguayo. ¿Quién es el uruguayo? Francesco, ¿quién es?
6: Dale, mascarita.
3: Bueno, es insólito. No, no me quiero enojar porque si no después ya digo barbaridad.
2: Pero ganó y lo hacen enojar igual.
3: Pues porque cuando le cobran cosas a favor, salen todas las páginas de ascenso en todos lados.
2: Yo le dije que era penal el otro día.
3: No importa, ganó Defensor, es lo más.
0: ¿Usted se siente el peso de ser el caballo del comisario?
3: No, el caballo estamos peleando el deceso.
0: Bueno, qué sé yo, pero...
3: El comisario era otro que ascendió desfilando.
2: Creo que es muy lunes.
3: Quedaron mucho. Vos no querés
2: hacer creer que Defensor durante todo este tiempo no lo ayudaron.
3: No, cero.
2: Cero.
3: Bueno. Qué bueno. Depende de dónde lo mire.
0: ¿De dónde lo mire usted? ¿De dónde
3: lo mire usted?
2: Si no es penal, que te lo dé.
0: No, qué sé yo.
7: No comparto.
3: La verdad que yo, de todo lo que yo vi.
2: O sea, vos ponés la mano en el fuego.
0: ¿Por quién?
3: Por supuesto.
2: ¿Cómo?
3: Por supuesto.
2: Ojo, de la mano.
3: Si él dice
5: mi amigo el Vasco Chechurre.
3: Ya después me compro unos guantes eso para que
5: Javi, no te enojes, ¿eh?
0: El Vasco Chechurre.
5: Dice.
0: Salteño, ¿eh?
5: Una barbaridad. Lo chorearon al cuervo salteño.
3: ¿Qué vas a dos decirle el penal? Ah, sí. El penal que no le cobra en contra de defensores es insólito. Le barre pierna, pelota es una cosa de loco.
0: Bueno, tiene su opinión.
3: No, para decir al Vasco que no empató el Tranorte porque los delanteros le erraban al arco. Tuvieron todas situaciones de gol que. Así que no le eche la culpa a Pafundi.
5: Capaz le faltó aclarar que
8: fueron
5: sus propios delanteros.
3: Claro.
0: Claro, bueno, puede ser. ¿Está contento con la victoria de Racing?
5: Muy contento, Leonardo. Muy contento. Era fundamental.
0: Fundamental.
5: Sí, ya se había llegado a un punto en el cual no había más margen. Y mirá, cambió, ¿no?
0: Sí, cambió el clima.
5: Esta me gusta más.
4: Gana 13 de Sudamérica.
5: Esta me gusta más. Esta canción. No la otra que no soy parte y la repudio completamente, ¿no? La que pide de manera exagerada la renuncia.
0: Exagerada.
5: Sí, e irrespetuosa.
0: Bueno, está bien. Yo creo que era.
5: La semana pasada. Me hago cargo, dije que para mí el ciclo estaba terminado.
0: Ah, bueno, entonces. Viejo.
5: No. Pero así como dije eso, le reconozco al entrenador que gran parte del triunfo del otro día fue.
0: Fue de él.
5: Y fue muy importante el planteo.
0: ¿Por qué?
5: Acertó con el planteo. Yo creo que acertó con esa línea de tres. Creo que Racing fue un equipo más sólido. Sobre todo el segundo tiempo.
2: Ciclo terminado, creo que el segundo. No estoy para discutir, me duele un poco la cabeza.
0: No, le pido,
2: pero
0: por
2: en este mismo. Ahí dijo,
0: ¿quiere tomar algo?
2: No, sí, un café.
5: ¿Sabes qué pasa?
0: Un café.
2: Un café, ya le pedí un café.
5: ¿Sabes qué pasa? Si no, esperamos a que termine la temporada y ahí analizamos todo sin opinar antes. Yo por eso digo, dije que el ciclo estaba terminado, me hago cargo de haber dicho.
0: ¿Y ahora cómo está el ciclo?
4: El domingo.
5: ¿Y ahora el ciclo sigue en pie?
0: Sigue en pie.
5: Pero bueno,
3: hasta el domingo.
2: Si pierde el domingo,
3: hasta el domingo está en pie.
0: Pero usted es muy campeante.
5: Yo le dije, Racing necesitaba ganar como sea.
4: Y ¿contra no, Boca y, va a jugar con esta línea de tres?
5: Lo más probable es que sí, Marce. Lo más probable es que sí. Y sé que uno ve lo que hizo hacer San Lorenzo y dice, ¿cómo va a jugar con línea de tres? Porque Boca lo pasó por encima a San Lorenzo.
0: Sí.
5: Creo, desde mi humilde lugar, que la línea de tres de Racing es un poco mejor que la de San Lorenzo.
0: Escúcheme, ¿miró el partido preocupado del técnico de Racing después de lo que vio ayer?
4: de Boca.
5: No, no sé si preocupado.
0: Técnico, perdón, técnico de Racing, perdóneme.
5: Bueno, Juan Pablo lo habrá visto, lo habrá analizado.
0: No tengo dudas que lo habrá visto, para eso le pagan también.
3: Ahora ganó y ahora es Juan Pablo.
0: Juan Pablo.
5: Bueno, Juan Pablo,
0: no,
5: nunca le cambiamos.
0: Juan Pablo. No, no, usted le decía ya. Voy boda.
5: Voy boda. Voy boda.
0: No, no, qué sé yo.
5: Voy boda. Comió unos ravioles y
4: el interino.
5: No, el interino no fui yo, fue yo. Yo no.
0: No, no.
5: Nada de mascarita. No participé. No, a ver, no sé si preocupado. Sí, hay que reconocer que Boca es un muy buen equipo. Y creo que llega en un mejor momento.
4: Cebolla tortilla, le pone. Sí, sí. Max, un oyente.
2: Porque... Max, cada vez un Max.
0: Te diste vuelta.
5: Fue más o menos respetuoso. ¿Sí? Igual.
4: Sí, sí, dentro de todo.
5: Más
4: sí.
5: Respetuoso que.
2: Igual no me sorprende, yo simplemente lo marqué por cómo había sí. Sido tan enfático usted el viernes.
5: No es que me doy vuelta. Digo, yo opino lo que creo que es lo correcto para mí en ese
0: ¿qué es lo
5: momento.
0: Correcto?
2: En ese momento. Después, ah, está bien, es en ese momento, listo.
5: Después de Huracán, yo la verdad que veía un equipo que no sé si lo iba a poder levantar. A un partido, ¿no?
2: Pero si es así, tiene lógica. Hoy opina una cosa,
4: claro.
2: Mañana opina otra, porque no, no. Es el momento. No está mal.
4: ¿Usted
2: no,
4: tiene
2: no,
4: fe contra Boca?
0: ¿Usted si, estudió si con
5: juega,
0: la luz?
5: Si juega como...
2: No. No. No, grande, no.
0: Por los cambios, porque hoy cambia. La luz va cambiando no, el discurso no, también.
5: Me hubiera gustado.
7: Mira qué lindo.
5: No, no, a ver. Lo tiene que sostener. Un partido, obviamente, no alcanza para...
4: Pero, ¿le tiene fe contra Boca o no?
5: Si juega como el otro día, sí.
8: Carta de romper las pelotas, cebolla.
5: No, si juega como
4: es el chino.
5: Si
2: Boca no es Sarmiento. Día, sí. Boca no es Sarmiento.
5: Está ese tema también, obviamente. Boca es un rival mucho más exigente que viene en un gran momento. Claro. Que reitero para
0: pero
5: mí,
0: usted tiene que decirle, pero Racing es más que San Lorenzo.
5: Sí, obviamente que Racing es más que San Lorenzo.
0: Y eso lo tenía que decir sí. Usted.
2: Yo lo veo más abajo, pero
5: bueno, si juega como el otro día, Racing es más que San Lorenzo. El tema es que lo tiene que sostener. Y obviamente que una victoria, yo tampoco soy, no como vidrio, y una victoria no tapa el horrible campeonato que está haciendo Racing.
0: Muy bien, muy bien.
5: Horrendo campeonato que está haciendo Racing.
0: Bien.
5: Papelonesco campeonato que está haciendo Racing.
3: Ahora sí, más tranquilo, porque como arrancó, yo y me gusta torearlo.
0: Por a ver,
3: cuando
0: a ver,
3: yo te digo algo con el
5: por eso me cosa. Anticipé.
3: Recordatorio. @ Manu Jar, que es el
0: X.
3: De, sí. Después del partido. Cuando era un equipo que estaba, ¿cómo fue que dijo la semana pasada? Destruí, ¿cómo ve que?
5: Entregado.
3: Entregado el equipo.
0: ¿Eso de cuándo fue?
5: Se lo dije al entrenador.
3: Esto fue antes del partido. Esto fue después del partido. La foto de Maravilla.
0: Sarmiento.
3: Recordatorio, sí. Recordatorio. Jamás. Pero jamás. Realmente jamás. Vuelvan a dudar de este equipo.
5: No, no. Señor. De este tipo.
0: Ah, de este tipo.
3: De este tipo, perdón. Maravilla que un poco más que.
5: Yo Maravilla siempre dije, está en un mal momento, a los goleadores tenés que bancarlo.
3: ¿Pero para quién fue el Japón? Porque hubo mucha gente que dudaba de Maravilla.
5: Y hubo gente que sí, que creía que ya estaba terminado, que fue un veranito.
0: Bueno, un verano largo.
5: Sin embargo.
3: 9 fechas, ¿no? ¿Cuántos días no convirtió?
5: Convirtió, no. Son 10 partidos.
3: Igual yo te voy a decir una cosa, es otro equipo cuando está Maravilla.
5: No estuvo en algunos partidos porque.
3: Pero cuando Maravilla está a nivel Maravilla, es
5: jugó bárbaro.
2: Pero ¿cuál es el nivel Maravilla? Si los partidos que jugó no la tocaba la pelota.
3: Por eso, cuando él está al nivel que
5: otro día jugó
3: Racing, el Racing ganador de
2: y
3: todo.
2: Bueno,
3: es otro equipo.
2: Y sí, claro.
5: El otro día jugó muy. El segundo tiempo fue muy bueno de Maravilla. Muy bueno. Creo que junto al primer tiempo jugó contra Belgrano en Copa Argentina, lo mejor de Maravilla en el. Te diría en el año.
0: Ajá.
5: Le agregó el gol, se generó otra chance que no la pudo convertir, generó faltas, aguantó muy bien la pelota. Volvimos a ver ese Maravilla que, bueno, maravilló a la gente de Racing, obviamente, pero...
2: Qué vocabulario tiene.
5: Lo tendrá que sostener. Lo tendrá que sostener.
3: Y
5: es un jugador Maravilla que en los partidos grandes, sobre todo contra Boca, se agranda.
3: Y quiero leer otro que esto lo habla muy bien de Jarque, que es, lo bancó mucho.
0: ¿A quién?
3: Y escuchen.
0: A ver.
3: Referente, líder. Uy. Y además en un nivel espectacular. Marcos Rojo es fundamental para este Racing y un videito de Marcos haciendo
5: eso. Lo festejó mucho Marcos el triunfo. Desahogo fue.
0: Claro.
5: Y creo que fue muy importante para los dos chicos que jugaron junto a él. Para Mateo Martínez y para Gonzalo Escudero.
4: Qué golazo. Escudero.
5: Escudero es un golazo tremendo.
3: Qué golazo.
5: Tremendo. Era enganche él en inferiores.
0: Ah, mira. Por eso.
5: Hasta, bueno, no. Evidentemente algo de la pegada le quedó.
2: A los enganches le pegan bien, todos.
0: Bueno,
5: ¿a vos no te parece que un enganche tiene como característica buena pegada?
3: No. Debería,
2: no necesariamente.
4: Depende.
2: No necesariamente.
5: yo creo que sí, es lo de lo más importante que tiene que tener un enganche.
2: Si vos me decís, pero si vos le destacás a Escudero que fue enganche, es porque, che, mirá qué bien que conduce, mirá, mirá cómo se anima a filtrar los pases. Ahí debería, ahí diría, pero, che, vos, este pibe, mirá qué técnica
5: viste,
2: tiene.
5: Perdón, ahí, claro, en el campo. ¿Vos viste el partido, dice, ¿vos viste el partido el otro día?
2: Sí, claro.
5: ¿Quién fue el que más?
2: Pero estás hablando del gol.
5: Y te agrego al gol, no, te agrego no, el partido. Entonces, ¿quién fue el que más salía con pelota dominada? El que se mandaba.
2: Vos hablaste del gol y dijiste, mirá, porque fue enganche. ¿Qué tiene que ver que haya sido enganche?
5: Yo te agrego el gol y el buen partido que hizo.
2: No, eso lo agregamos ahora.
5: Se mostró, siempre se mostró en salida. Se ofreció como primer pase para cuando Marcos Rojo salía del fondo. No tiene ningún tipo de problema.
4: Sano hizo dos goles de zurdo y no fue enganche.
2: ¿Qué sé yo?
4: Claro.
5: Bueno, pero yo no me lo inventé esto de que fue enganche. Es algo que sucedió. Digo, me están diciendo como yo me lo hubiera inventado.
3: Generalmente un enganche.
5: Es un dato nada más que aporto de cuando Escudero arrancó a jugar en Racing.
2: Claro.
5: Que era enganche.
0: ¿A usted le gustó?
5: Me gustó Escudero, me gustó la línea de tres.
4: Ajá. Mejor.
0: ¿Cómo andó? ¿Quién jugó por derecha?
2: ¿Quién jugó por
5: jugó
2: derecha?
5: Jugó de carrilero Saracho.
2: Sí.
5: Anduvo, creo que cumplió. Teniendo en cuenta, analizando que no es su puesto, creo que cumplió. Mm. Obviamente que el domingo va a volver Canavo. Yo no sé si sale Saracho igual. Yo creo que ahí hay una duda. Porque más allá de la asistencia, Ortegoza para mí no hizo un gran partido. No descarto que puede ir Saracho al medio y Canavo de lateral. Uh-huh. Para mí la línea de 5 se mantiene. Por lo menos la evaluación que han hecho del cuerpo técnico han quedado muy conformes. Y bueno, obviamente que Boca es un rival distinto, que Sarmiento prácticamente no atacó, que hay que corregir porque la única que atacó Sarmiento prácticamente en todo el partido fue gol. Uh-huh. Y eso no puede pasar. Y tampoco puede pasar que te empaten 2 minutos después de que hagas el 1-0. Después Racing se repuso, me parece que el segundo tiempo fue muy bueno. Que hubo un buen partido, un buen segundo tiempo de Lodico, un buen segundo tiempo de Maravilla, que para mí fue la figura. Marcos Rojo hizo un gran partido, Leo Pérez también jugó muy bien. Lodico el segundo tiempo me gustó. Creo que el segundo tiempo de Racing fue el mejor del ciclo Voivoda.
0: ¿Escuchaste todo eso?
5: Creo que fue el mejor.
0: No, yo para que vayan tomando nota, porque estoy...
5: Analizando lo que era el equipo antes de este partido, sin duda es que es el mejor.
0: ¿Por qué se dio este cambio tan abrupto?
5: Yo creo que por fin, o de una vez por todas, los jugadores demostraron que de verdad lo bancaban al técnico y adentro de la cancha. Hasta ahora era solo con palabras. En lo externo, en lo interno, uno preguntaba y te decían, más allá de la situación, los jugadores siempre estuvieron con el técnico, los jugadores siempre estuvieron conformes con la manera de trabajar del técnico y siempre lo quisieron sostener. Hasta ahora en la cancha no se veía. Bueno, el viernes se vio en la cancha. El viernes el equipo respaldó a su DT, sí. Y demostró que quiere que siga siendo el técnico, sí, de Racing. El una tema es que, bueno, trae atrás, trae a sus espaldas el mal inicio del campeonato, que es, reitero, más allá del triunfo el otro día, es malísimo el torneo que está haciendo Racing.
0: Sí.
5: Recién el otro día...
0: ¿Pero usted siente que esto es un renacer de Racing futbolístico?
5: A ver, de a poco. No sé si un renacer. Es un partido que fue muy bueno... Reitero, hay cosas para corregir. Sí creo que puede ser un renacer el domingo.
0: ¿Racing es candidato contra Boca?
2: No, soy candidato.
0: Es una pregunta. Usted responde.
5: Yo creo que es más candidato que hace una semana.
0: ¿Usted puede dar porcentajes?
2: No aprendí mal.
0: ¿Usted puede dar porcentajes para el partido del domingo?
5: Para mí, por ser un clásico, por ser un partido aparte, por ser un mano a mano.
2: Pinchá y entra en toda, vuelvo a pinchar.
5: Yo creo que es 50 y 50.
0: Apa. 50 y 50. ¿Qué opina Costa de esto? 50 y 50 del domingo.
4: No creo. Yo creo que es 60-40.
0: Ah, mira.
5: Bueno, no estamos tan lejos.
0: ¿Usted en la sala qué dice?
4: Por cómo mejoró Racing es 70-30.
3: ¿70-30 para quién?
5: Para Boca. La semana pasada era 90-95.
0: Claro, ¿cuánto era?
3: La semana pasada era 90-10.
0: Hasta el viernes.
4: 80-20.
0: Upa.
5: Bueno, yo creo que hace unas semanas Boca fue a la cancha de Racing. ¿Usted qué dice?
2: 75-25.
3: Para mí no hay...
0: ¿Doctor?
3: Y en un clásico no, jamás puede haber esa diferencia. No es. Para mí. Antes del partido, ¿eh?
0: No, ahora, sí.
3: Por eso. Y como está Boca y como viene Racing, 60-40 para Boca. Pero...
0: ¿Usted cuánto dijo?
3: No mucho más.
5: 50-50.
0: 50-50.
5: Porque es un clásico, porque es un partido aparte, porque es un mano a mano. Sigamos a los mano a mano, Voivoda ganó los dos que jugó.
4: Sí, porque, ¿contra quién?
5: Porque es un partido que Racing lo va a jugar... Como una
4: yo
5: final.
4: No sé por qué.
0: ¿Qué?
4: Di 60-40.
0: ¿Y cuánto? A ver, lo repensaste.
4: Me quedé pensando, sí. Me quedé pensando.
3: Sí. 50-50.
4: No.
3: Más para Boca.
4: Sí.
3: Más de 70-30.
4: No. La verdad que si me pongo a analizar seriamente.
5: Sí, sí.
7: Yo creo que es 80-20.
0: Epa. ¿Tan favorito? ¿En serio lo ven? ¿En serio lo ven?
5: ¿Sabes que me gusta esto?
0: Pero pará, en un mano a mano, en un mano a mano.
4: Dale,
0: pero a ver, Marcelo.
7: También me quedé
0: 30.
7: Me quisieron plantear que ayer era un partido.
0: Mirá que River Aldo Civi era 90-10, ¿eh?
2: No, no era 90-10 en la previa.
0: ¿River Aldo Civi?
2: No, estabas en el Mundial. No era 90-10 ni por casualidad.
0: ¿Qué tiene que ver en el Mundial? No sé, que no sepa la
2: realidad. Tenía los jugadores.
4: Daniel de Avellaneda, que ayer lo encontré. Estuvo viendo Boca San Lorenzo, va a todas las canchas.
0: ¿Qué fue hacer?
4: Daniel de Avellaneda.
2: ¿Qué dice Daniel de Avellaneda?
4: Dice que tiene razón Costa, la responsabilidad es de Boca.
2: Daniel Avellaneda no está muy conforme con las apreciaciones de Jarque, me parece.
4: Ni nada.
5: No, a veces coincide, no, a veces no. A veces
2: yo creo que la mayoría de las veces no, pero.
5: Bueno,
2: no,
7: a mí me suena 80-20. Okay. Sí, hay mucha diferencia.
0: ¿Ah, mucha diferencia?
7: Yo noto mucha diferencia entre un equipo y el otro.
2: Que después puede ganar Racing, sí, es fútbol, es fútbol, todo.
7: Es empatar, lo peloteas, la arquera figura, penales, quedate afuera.
2: Boca Vélez lo peloteó todo el partido, chico, la última penal para Vélez y lo hacía
0: Copa Argentina afuera. Pero vamos a ser sinceros, en Copa Argentina 70-30 es uno de un equipo de primera, uno de la B Nacional, ¿no? Dos equipos de primera y dos clásicos.
7: Obvio,
0: un clásico.
7: Que en el segundo tiempo mejoró mucho, en el segundo tiempo.
5: Bastante mejor.
7: Bastante. Pero no sé si...
0: No. Y Boca tampoco es el Milan de Arrigosaki.
5: Lo que está claro es que Boca llega.
7: Bailó a un equipo que me decían que iba a correr, iba a meter, que lo iba a emparejar y lo borró. Lo borró ayer.
5: Bueno, lo borró. Pero
7: ya lo limpió.
5: Lo borró por decisión del técnico rival, ¿no?
9: ¿Cómo por decisión del técnico rival?
5: Suba perdió el partido solo. Creo.
9: ¿Por qué?
7: ¿En qué momento?
0: ¿Por qué?
5: Sacando a los dos mejores jugadores que están los tres mejores jugadores.
7: Pero te quiero decir que antes que lo saque era un baile.
5: Claro. Perdón, Boca fue muy superior.
7: ¿Qué pusiste, lateral a los 20?
5: No, lo vi todo el partido. Boca fue muy superior. Boca creo que llega en un mejor momento a enfrentar a Racing que cuando lo enfrentó por el torneo.
0: ¿Cuánto tiempo
5: jugó? Y lo tiene a Paredes.
4: El primer tiempo 11 contra 11 jugó mejor que 11 contra 10. 31 minutos lo echaron en Cerralde. Los 31 minutos del primer tiempo fueron los mejor de Boca.
0: Se abre un partido en esa condición de la cancha. 60 minutos con un hombre más.
7: Hasta...
0: Es imposible.
5: Boca fue
0: imposible que no lo borre de la cancha. Tenés que jugar muy mal para no
5: Boca fue
0: la cancha
5: muy superior, Javi. Pero
0: muy superior.
5: No hay duda que Insúa colaboró.
0: Para mí fue un baile, sí. Fue un baile, pero me parece que potencia la no posible recuperación de San Lorenzo tener un tipo menos.
2: Me parece que en los 30 minutos Boca ya tenía que haber ganado 11 contra 11, 3-0.
9: Estoy de acuerdo, pero digo, Racing tiene, me parece a mí, tiene mejores jugadores que San Lorenzo.
7: Sí, puede ser.
5: Yo creo que sí.
9: Por ahí la actualidad de Racing no es buena, sacando este partido donde Racing mejoró. Obviamente que Boca es el favorito. Boca está mejor, sacando este partido
5: futbolísticamente puede
9: está
5: ser
9: mejor.
5: Yo creo que lo que lo empareja
9: tiene
5: es
9: una
5: el...
9: tendencia positiva, además. Sí. Entonces,
5: son 14 sin patas, ¿no?
9: Por eso, además de que el otro día jugó muy bien, ayer jugó muy bien contra San Lorenzo.
5: Una fiesta.
9: Pero también digo que Racing es un poco más que San Lorenzo.
5: Yo creo que sí. Y por eso creo que
9: bueno, sí.
5: Yo creo que sí, estando bien como el otro día, sí.
9: No estoy diciendo que
5: San Lorenzo no tiene un marco
9: rojo. San Lorenzo gana Racing.
5: No tiene un marco rojo en defensa. No tiene un Maravilla. Bueno.
9: San Lorenzo no tiene.
5: Me parece que no sé si tiene un Leo Pérez en el medio. Yo creo que Racing tiene jugadores que son. Máscaras está por ir, me parece.
0: Yo lo vi.
5: Creo que Racing tiene jugadores que están en un momento difícil, que el otro día aparecieron. Salvo Rojo, que creo que Rojo viene jugando parejo y bien todos los partidos.
2: ¿Los momentos anteriores no eran difíciles?
5: ¿De quién?
2: De Racing.
5: ¿En qué sentido?
2: O sea, de Racing fue el difícil recién el otro día.
5: No, todo el año viene siendo
2: y todos difícil. Y ahí no aparecían los otros momentos. Bueno, o sea, Maravilla, porque decimos que apareció en un momento difícil con Sarmiento y no decimos que no apareció en los partidos. Para, pues yo lo tengo acá. ¿Por qué no decimos, che, Maravilla no apareció con Huracán, no apareció con, no sé cuál de estos no jugó, con Atlético Tucumán? ¿Por qué no decimos no apareció con Independiente de Mendoza?
5: Lo dijimos.
0: Yo creo que la diferencia entre en momentos difíciles y partido, para mí el de ayer, para todos dicen que sí, para mí no, pero no importa. Era un partido bisagra para muchos y ahí apareció. Ahora. El resto sí también eran difíciles. No creo que haya sido un momento tan difícil como fue esta semana para Racing. No lo creo. Para mí, de los últimos tiempos, fue la peor semana lejos. Pero
9: es que Racing perdía con Sarmiento y lo echaban a Boivoda.
5: Sí, había que ver cómo.
0: Perdón, peor que las semanas que estaba mal con Costas. Peor.
5: Había que ver cómo y el tema del partido con Boca. Bueno, pero sí. era una posibilidad. Sí, era una posibilidad. Y tenía el partido con Boca mucho.
9: Bueno, aparecieron los jugadores y el equipo apareció.
5: Por eso digo, el partido del domingo es una final para Racing. Porque le puede marcar el año de
9: ¿Para Boca es una final?
7: Y...
9: Como para Racing. Para Racing es una final porque lo único que tiene
5: la final del mundo para Racing.
9: No tiene otra cosa. Boca sí tiene otras cosas. Por eso le pregunto.
7: Y no deja de ser un partido importante.
2: Y el técnico dijo que está jugando finales desde que llegó, así que sí. Si lo era el de 16avo y el de octavo, este de cuartos.
7: Es un partido importante para Boca, muy importante, sí. Sí, porque se mete en las semifinales de otro torneo.
4: Haría dos partidos de ganar el título.
9: Claro. Sí, sí, es verdad.
7: A priori juega una semifinal después con Banfield. Uh-huh. A ver, no es un partido que uno puede dar como descontado, como ganado, pero de antemano vos sabés que ahí sí es muy favorito. Uh-huh. Muy favorito. Entonces se le va a abrir el camino seguramente. Después habrá que ver por el otro lado, por la llave, pero da la sensación que ganando el domingo tiene un escenario muy favorable. Uh-huh. Muy favorable.
9: Y le queda y si pasa,
2: y viene Banfield.
9: Y después,
2: y del otro lado, estudial, es Estudiantes pues, o Platense y es Atlético Tucumán.
5: Bravo. El que gane de Boca o Racing tiene.
7: No, yo creo que si gana
5: se perfila como el gran candidato.
3: Yo creo que si gana Boca es el gran candidato a ganar la Copa. Igual, ojo con Estudiantes, ¿eh? Porque todo Estudiante, lo que hablamos la semana pasada, más allá de la mística de Copé, de la Copa, y bueno, es un equipo que en el mano a mano te la regalo, ¿eh?
5: Sí, sí, sí.
3: Lo sufrió Racing, sí. Lo sufrieron varios. O sea, yo no lo doy tanta. Sí, es favorito Boca si pasa Racing para ganar la Copa, pero tampoco es 70-30 si es del otro lado va Estudiante. Para mí es mucho más parejo de lo que todos piensan. Uh-huh. Si va Estudiante.
9: Sí, para mí Estudiante es el.
3: Por eso te digo.
9: Hoy es el más difícil para Boca, más que Racing.
3: De lo que no, hoy el más difícil de Racing porque lo tiene ahora, Leo.
9: Bueno, está bien, me refiero a lo, si tenés que elegir a uno en la final, yo el primero que tacharía es Estudiante.
3: Yo no creo que a Boca le haya gustado que Boca que Racing. Yo no creo, más allá de lo que dicen los chicos, yo respeto mucho lo que el presente de Boca, está, a mí me gustó mucho un juego ayer. Lo vi un equipo, un señor equipo, a comparación con lo que venía viendo. Pero la verdad que tampoco creo que a Boca le haya gustado mucho que Racing empiece a levantar. Yo creo que a Boca le convenía más que llegue un Racing más golpeado.
2: ¿Pero qué sería que empiece a levantar?
3: Y Racing levantó el otro día.
5: Ganó un partido. Ganó un partido. Y ese,
2: no empezó a levantar. Empezó a levantar cuando
3: ganó. Empezó a levantar. Ganó un partido y ganó bien.
2: No, en River empezó a levantar. Que ganó, jugó tres con Pollo y ganó tres.
7: Como también alguno te puede decir.
3: Para usted no empezó a levantar.
2: No, ganó un partido.
7: Pero para alguno también te puede decir. Por ahí si no ganaba, si iba el técnico, llegó un técnico nuevo y era otro clima, otra. Digo, podían pasar las dos cosas.
3: Yo creo que no le convenía a Boca que Racing llegue un poquito más arriba de lo que
5: venía. Para Racing era fundamental.
3: Y para Racing era fundamental hasta anímicamente, no es lo mismo. Marce llegar.
7: Ser absolutamente sincero.
3: Sí, para vos.
7: Yo creo que quedó más. No, quedó más preocupado Boivoda viendo a Boca ayer que a Robarrena viendo a Racing.
3: Sí, eso sí, porque Boca viene jugando bien haciendo buenos partidos. Racing es un partido que hizo bien de 10 malos.
5: Igual para Racing miedo no le tiene a Boca, porque se están queriendo instalar esto. Racing miedo no le tiene a Boca.
3: Y además le voy a decir una cosa.
5: Miedo no. Respeta, un buen equipo.
3: Yo sé que me van a saltar los hinchas de Racing. Esto. Racing salva el año ganándole a Boca, muchacho.
5: Tendrá que seguir.
7: La mayoría salva
3: Racing,
7: el año.
3: Hoy salva el año ganándole a Boca. Es la realidad.
7: O sea, Lorenzo ayer también sí. Salvaba el año.
3: Sí, pero bueno, está bien.
5: Ganar la Copa. Para,
3: este Racing. Este, Javi. Aunque sea el malo Racing.
5: Lo salva si gana la Copa, ¿eh? Si,
3: porque, bueno, yo te hablo hoy. Hoy salva el año. Hoy salva el año ganándole a Boca. Después, si pierde la Copa, veremos. Vendrá la semifinal, vendrán los partidos por delante del campeonato, si se mete o no se mete. Hoy, para el hincha de Racing,
5: es lo que yo te dije la semana pasada.
3: Es la final del mundo ganarle a Boca.
5: Lo que necesitaba Racing era ganar el viernes.
3: Es lo que hablan siempre ustedes.
5: Una semana de trabajo con tranquilidad y preparar el partido saliendo un poco de ese clima difícil. Era lo que necesitaba. ¿Lo consiguió? Sí. Para mí, estoy de acuerdo con Javi, es un comienzo de una levantada. No una levantada total, es cierto.
3: Llega más aliviado. Sí, llega por más que aliviado. Si hubiese perdido, si hubiese jugado al técnico nuevo, todo lo que quiera, para mí llega mucho más aliviado que si no hubiese ganado el otro día. Si llega sin esa espada de Damocles tan grande. Sí, tiene que ganar. Si no, es lo mismo de nada, es lo mismo que la nada.
9: Yo te digo la verdad, a mí me parece que más allá de los partidos, cómo viene jugando Boca, cómo viene jugando Racing en general, yo digo que en la Copa Argentina no hay favoritos.
7: Puede ser.
9: No hay favoritos. Después puede haber un equipo que juegue mejor que otro, no tengo dudas. Pero el ser un partido.
7: Sí, sí.
9: Bueno. Acá no importa cómo juegues, quién merece ganar, quién merece perder. Acá lo importante es pasar a la siguiente ronda.
2: No, está bien, pero estamos hablando de dos cosas distintas, me parece.
9: No, estamos hablando de pasar.
2: No.
9: O no pasar.
2: No.
9: No estamos hablando de
2: No estamos hablando mejor. De eso. Si estamos hablando de favorito. El favoritismo es en la previa, hasta que arranca el partido. Vos cuando hablas de favoritismo, estás hablando en la previa de un partido, una previa, de una semana, de un mes, de cinco días, vos hablás quién llega como favorito.
9: Nunca
2: favorito. El favoritismo termina ahí. Una vez que arranca el partido. Una vez que arranca el partido, es esto que decís vos. Cualquiera le puede ganar a cualquiera. Sí, si claro. No, los equipos de primera división no queden afuera en primera ronda de Copa Argentina.
9: Claro.
2: En la previa, cuando vos hablas de favorito, hasta que arranca el partido, favorito es Boca. Después, si alguno quiere decir 50-50, alguno quiere decir Racing,
9: no, está en
2: condición de decirlo. No. Incluso si lo quiere decir, tendrá sus argumentos. Pero vos en la previa hablas de un favorito.
9: Sí.
2: No significa que el que vos digas que es favorito, después va a ganar el partido. Y lo tiene que ganar el partido.
9: Qué sé yo, a mí me parece que no, en la Copa Argentina nunca hay favoritos.
2: Bueno, pero te acabo de decir.
9: No, no, pero es que no hay favorito. ¿Por qué? ¿Porque Boca viene jugando mejor que Racing?
2: Y sí, y eso, no, eso bueno, será un favorito.
9: No, bueno, entonces arranca el partido y ya no dejó de ser favorito.
2: Bueno, entonces definime
9: y
2: la...
9: Entonces, ¿qué con bolio, nada, arranca el partido bueno, y ya deja de ser favorito.
5: Y cuál
9: es todo bilibili ante el partido.
2: ¿Y cuál es la pregunta que vos todos los días y hace cinco minutos le preguntaste a Jarque? Sí. ¿Es candidato? ¿Y sí. qué significa ser candidato?
9: ¿Es candidato?
2: ¿Qué significa ser candidato?
9: Si le va a ganar a Boca.
2: ¿Qué significa ser candidato?
5: Para mí le puede
9: ganar. ¿Le puede ganar?
2: Que le puede ganar. Claro. Es lo mismo que ser favorito.
9: Sí, es lo mismo.
2: Y bueno, entonces.
9: Racing le puede ganar.
2: No existe favoritismo, sí. pero sí existe candidato.
9: No, las dos
2: o
9: cosas.
2: O sea, porque vos lo decís, no, existe candidato, no, pero no. favorito no existe.
9: No, yo digo que para mí, lo mismo. Si me preguntás a mí, sí. yo le pregunté a Jarque.
4: Para vos
9: le
4: 50 y 50.
9: Para mí, 50 y 50.
4: ¿Por qué es un partido el domingo?
9: No, porque es un campeonato distinto.
4: Pero vos en la previa del domingo también dijiste que era muy parejo el partido. Por eso digo, para vos un partido en la previa.
9: Yo pensé que San Lorenzo le iba a hacer más fuerza.
4: Claro, y ahora pensás que Racing le va a hacer más fuerza también.
9: No, que yo creo que Racing es un poco mejor que San Lorenzo. Nada más. ¿Puedo decir que no? Que Racing no es más que
4: no,
9: San Lorenzo.
4: No, el campeonato no lo demostró por ahora.
9: Claro que no.
5: Bueno, estoy de acuerdo con los puntos no. En los puntos no, pero tiene más potencial que San Lorenzo.
9: Sí.
5: Si juega como el otro. Racing jugó realmente bien. Reiteró, es un partido. Incluso te diría que el primer tiempo le costó. El segundo se vio realmente el equipo que creo que el entrenador quería. Y es un esquema nuevo que lo probó, le salió
9: yo
5: bien.
9: Lo que noto es a los hinchas de Boca muy agrandados. Y está bien que estén agrandados, porque ayer jugaron muy bien, la verdad, muy bien. Muy bien jugó Boca. Yo iría paso a paso, como hace el técnico.
2: ¿Pero acá dónde están los hinchas de Boca? Si acá somos nosotros.
9: No,
2: lo que escucho
9: es
2: que... Pero acá te estamos hablando nosotros.
9: Yo veo,
2: ver, los hinchas de Boca acá. ¿Vos crees que acá están los hinchas de Boca y hablan los hinchas
4: no,
2: de Boca?
4: No, yo no creo que el hincha de Boca esté agrandado. Sí que está con...
9: Lo que veo, 80,
4: yo creo que el hincha de Boca...
9: 120 a 10, 14.000 a 0.
4: Yo lo que noto es que el hincha de Boca está contento con el momento del equipo. De los equipos grandes es el que mejor está en la tabla anual.
2: Sí,
4: claro. Uno de los que mejor está, que si no es el mejor en el campeonato, es el único que está en la Copa Sudamericana. Entonces, ¿cómo no va a estar contento el hincha de Boca?
9: Claro que tiene que estar contento. Yo no dije que no esté contento.
3: El favoritismo que... ¿Para qué? Para las casas de. A ver, que está de moda, las casas de apuesta. Boca, 2.27.
9: Siempre.
3: Contra 3. No, no, porque. El favoritismo también está. 2.27 paga Boca ganar el partido. 3.20 el empate. 3.40 la victoria de Racing. Y. Clasificar 2.20 paga Racing, 1.67 paga Boca. O sea, el favorito es Boca.
9: Para la casa de apuesta. Muy bien.
3: Bueno, acá no, mi amigo no, Máximo no. dice que es 50 y 50.
9: Muy bien. Claro,
3: y que.
4: Que es hincha de Racing, sí, Máximo.
3: Y claro. Que Racing salva el año solamente ganando la Copa, no ganando la
5: Mamito.
3: Copa.
5: Coincido totalmente.
9: Bueno, pará, no le ganaron a Boca y ya quiere ganar la Copa Argentina.
5: No, bueno, paso a paso. Tiene que ganar la Boca, después ver si puede ganar la Copa Argentina y tendrá el clásico de Avellaneda también, que es importante.
9: Eso
4: igual
9: digo,
4: es raro el análisis, ¿no?
3: Dice que los hinchas de Boca están más agrandados que el Riachuelo crecido.
7: Igual es raro porque se emparejan las fuerzas para el domingo, según sí. el criterio de ustedes. Está bien, ¿eh? Porque puede ser que sea así. Y alcanza con que Racing haya jugado 45 no minutos
9: alcanza,
7: bien.
9: Alcanza.
7: Lo están planteando así. Que están en igualdad de condiciones. Alcanzó con que Racing. Que el viernes jugó 45 minutos buenos con un técnico que estaba más afuera que adentro, porque en esta mesa escuché a quienes hacen Racing o a quien hace Racing que lo quería echar.
5: No lo quería echar. Yo no quiero echar a nadie. Yo di mi opinión de lo que veía en la cancha con altura.
7: Dijiste que era ciclo terminado.
5: Con altura. Yo creí.
2: Vos decís que vos lo decís con altura.
5: Para mí sí era un ciclo terminado. Pero en el momento.
7: Listo, ciclo terminado. El ciclo terminado se dio vuelta con 45 minutos. Y ahora están en igualdad de condiciones. Un equipo que 45 minutos contra otro que hace, no lo voy a llevar a 14 partidos, no me interesa, que hace 4 o 5 partidos que cada vez juega mejor.
10: Boca Juniors.
7: Cada vez juega mejor, cada vez está más firme y cuando tiene que haber una prueba de carácter la da. Fue a Brasil, hizo lo que tenía que hacer, jugando y no siendo superado en ningún momento.
3: Sí, pero un mata-mata distinto, Martín, y un clásico
7: el
3: distinto.
7: ¿El de San Pablo qué era? ¿Una moneda al aire?
3: No, pero eran dos partidos.
7: Está bien, es un mano a mano.
3: No, pero acá es un solo partido.
7: Está bien, ¿y cuál es? Más a mi
3: favor. A mi Boca fue muy superior en San Pablo, fue muy superior con el San Pablo de los dos partidos de 120 minutos.
7: Superior a Racing. No veo muchos argumentos para que me digan que Racing está para eliminar a Boca el domingo.
5: Un argumento puede ser que Racing lo eliminó a Boca el último de jugar.
7: Ah, bueno, sí.
5: También.
3: En mi opinión, yo lo dije al 60-40.
5: Y Racing lo eliminó. Todo el mundo decía. los partidos importantes, lo ganó Boca, ya está ganado. Bueno, en la semifinal del año pasado pasó Racing.
7: No le importaba a nadie.
5: Sí, le importaba. Sí, me hace no le importaba. Casi que echan un técnico por eso.
7: No importaba nada.
5: Y hablaron seis meses de un cambio que hicieron ese partido. Me hace no le iban a importar a nadie.
7: Internamente que no importaba. Lo que importa son los partidos definitorios de Copa Libertadores.
3: Ah, bueno, entonces ahora no importa. Vamos para Boca. Entonces,
7: Boca tiene dos competencias más. Como dijiste vos, Racing no tiene vida.
3: Para mí, Racing es plato mierda. Esta vez está así. Boca le va a costar. Le va a costar un par de días de. Bueno, perdió un clásico, lo volvió a dejar afuera de Racing, pero tiene partido súper importante, que es una eliminatoria para jugar una final de América. De una copa menor para los hinchas de Boca, pero una copa al fin. Y me da la razón de que la mayoría de los encuestados en los partidos de Boca le dieron la prioridad a la Sudamericana. Entonces tampoco era una copa tan menor para los hinchas de Boca.
5: Igual el hincha de Racing va y
3: la realidad.
5: El hincha de Racing se tiene mucha fe últimamente con Boca. Más allá de lo que dice Martín, que es cierto, las dos.
9: ¿Por qué sabe, tiene fe?
5: Bueno, porque le ha ganado mucho en el último tiempo. Ajá. Más allá, reitero, que tiene razón Martín.
3: Hace nueve meses lo vi
5: que fueron. Las dos más importantes la ganó Boca porque son cuarto de final de Copa Libertadores, no hay duda. Perfecto. Ahora, Racing se ha acostumbrado a jugar muchos mano a mano con Boca en los últimos años. Por eso digo que es un partido también que tiene algo especial, más allá que siempre lo tuvo, ¿no?
9: Sí, sí.
5: Y creo que el hincha de Racing va y va con fe, más allá del momento del equipo, va con fe de ganar la Boca.
9: Ajá.
5: Distinto siempre es con
3: el hincha hubiera ido con fe igual por más que hubiese perdido ayer el viernes, la realidad, porque el hincha siempre quiere.
5: Está bien.
3: Pero en cuanto al equipo, lo que dice Martínez, no es que es por ganar un partido. El haber ganado un partido, jugar con Boca, tener la posibilidad de eliminarlo. Porque ¿qué hablamos acá toda la semana pasada? Que para el resto de los equipos, después de los clásicos que tienen, es más importante jugar con Boca siempre.
9: Ajá.
3: ¿Sí? Y para Racing, bueno, para el hincha de Racing. Y para el equipo lo mismo. O sea, el equipo se va a reencontrar, me parece, con la gente que lo puteaba hasta hace dos fechas atrás. Si le gana a Boca va a ser absolutamente distinto si lo elimina a Boca. Más allá de que viene de perder, no sé, la cantidad de partidos que perdió. Va a ser totalmente distinta la relación con la gente.
5: Sí, sí. Sí, la gente
3: por un partido.
5: La gente fue fundamental el otro día. Porque tuvo que exigir en la previa del partido o algún otro canto, apenas pitó el árbitro, fue apoyo constante, aliento.
7: ¿Cuánto vale?
5: No, eso no.
9: ¿No?
5: Eso no. Sonó una canción en la previa.
9: No era esta.
5: No, sonó la de A ver si entienden.
9: Bueno, parecida.
5: Bastante fuerte.
9: Ajá.
5: Apenas arrancó el partido, fue apoyo constante, fue aliento. Creo que la gente tuvo mucho.
9: ¿Y cuando terminó, qué pasó?
2: ¿Qué pasó?
5: Un tibio aplauso.
9: Tibio,
3: pobre. Pero no podemos comparar.
5: Porque la gente no se olvida, no se olvida del mal inicio de campeonato por un triunfo, ¿eh? Ahora, la gente creo que necesitaba también ver a un equipo que le dé respuesta en la previa de un partido tan importante. Eso sucedió.
9: Sí.
5: Veremos si lo sostiene. Pero yo me sostengo que para mí 50 y 50 el domingo. No tengo ninguna duda.
9: Yo estoy de acuerdo con usted.
5: Ninguna duda. Tengo.
9: 50 y 50.
5: Más allá del 80-20, del 105-2.
2: Se pagó decir las cosas que quiere escuchar la gente.
9: No.
2: A él tampoco me sorprende, pero entiendo los motivos.
5: No, yo digo lo que pienso. No hablo para la
2: el
5: gente.
2: Estoy diciendo entiendo los motivos, pero escuchaste la parte que dije que entiendo por qué
5: sí,
2: lo decís.
5: Entendés, pero no lo comparto.
9: Yo te digo una cosa.
2: No, lo entiendo.
9: Para mí Boca ha demostrado jugar bien. No todos los partidos.
2: ¿Te gustó Paredes ayer?
9: Ayer jugó bien. Sí, ayer jugó muy bien. La verdad fue la figura de Boca.
2: ¿Lo hubieras convocado a la selección si jugara?
9: No, porque está suspendido.
2: No, bueno, por eso te dije lo hubiera convocado.
3: No sé qué quieres, Paredes dijo.
2: Tipo que rinde así. No, pero un 5 así, ¿te gusta un 5 así?
9: Ayer jugó muy bien.
7: Ayer después del partido le preguntaron por la convocatoria a la selección y dijo que todavía, más allá de la suspensión, que no tiene una decisión tomada y que no, ni siquiera lo habló con Scaloni.
9: ¿Ves cómo lo voy a convocar?
2: Ah, claro. Pero vos no sos
9: si no sabe. No, bueno, si yo soy. Pero vos decís.
7: Pero la verdad que estando en este nivel. Estando en este nivel. Y lamentablemente con la suspensión era un jugador recontra convocable.
9: Y seguramente para Scaloni, que lo tuvo siempre. ¿Cómo no lo va a hacer convocable?
3: Sí. Uno de los que es de los mejores 5 del mundo.
7: Está entre los mejores 5
3: del mundo. Jugando como ayer.
9: ¿Sí?
7: Sí. Lo demostraron en el Mundial ahora.
9: ¿En el Mundial?
7: El Mundial cuando le tocó jugar jugó bien.
3: Bueno, ¿sí? fue un jugador buscado en el mercado europeo. Que
9: no, ¿sí?
5: No le gustó a Leonardo el Mundial de Paredes.
7: ¿El Mundial no te gustó cuando entró?
9: No.
7: ¿Cuándo jugó?
9: Pero el mejor 5 del mundo es muy fuerte.
7: No, entre los mejores 5 del mundo.
9: No,
2: puede estar entre los 5, entre los 10, entre los 20, entre los 50, no lo sabes, pero está entre los mejores.
9: No, bueno,
2: él no te dijo que era el mejor.
5: No sé dónde lo ubica Marcelito, si entre los 5, entre los 10, entre los
7: 20. Yo ayer vi una lección de fútbol que dio Paredes, que ningún otro jugador en el fútbol argentino puede jugar lo que jugó ayer Paredes.
9: Ahí está.
7: Bueno. Tenía razón mi amigo.
9: ¿Quién?
7: Nazarala.
9: Con respeto.
7: Paredes.
2: Hay que tomar la
7: una diferencia muy notoria.
9: Muy grande con quién.
2: Con el que vos quieras, con qué otro volante querés.
7: Para mí juega otra cosa y después viene el resto. Hace jugar a todos
9: No, yo eres un muy buen jugador, Paredes. Claro que sí.
10: Mamita.
9: El problema de Paredes es que ha llegado muchos partidos, ha llegado en inferioridad física.
7: Va a jugar así, menos mal.
9: No, lo sé, lo sé.
7: Y ayer también. Y así todo.
9: Pero lo sé.
7: Ese es un punto que yo quiero
2: destacar. Imagínate si tuviera 100.
9: Mira.
7: Claro, yo quiero destacar de Boca eso, ¿eh? ¿Qué? Porque Boca, más allá de que juega las tres competencias, pero con una particularidad, que juegan siempre los mismos, salvo algún partido como pasó con Central Córdoba, el técnico siempre va por los mismos. Juegan siempre, puede haber un retoque, uno o dos. Ahora,
4: está muy bien físicamente.
7: Desde el lado de, en este caso de San Lorenzo, por ejemplo, no es que San Lorenzo lo equiparó desde la fuerza, lo físico, ni siquiera de ese lado lo igualan a Boca hoy. A ver, Boca está un escalón arriba, no digo que está brillando.
4: Los titulares.
7: Ahora, el partido de hace 10 días con Central Córdoba le sirvió para que jugaran algunos. Y, por ejemplo, Romero hizo dos goles con Central Córdoba. ¿Sabes qué pasó con Romero? Se metió en el banco el otro día y eso significó que se queda fuera Valencia. Si Romero no tenía la actuación que tuvo con los santiagueños en la cancha de Boca, y quizás era Valencia y era Romero que se quedaba fuera. Para eso sirvió ese partido, por ejemplo. Para una decisión que tenía que tomar él con el tema del cupo de extranjeros. ¿Qué? Eso vale.
9: Sí.
7: Sí. Pero eso yo lo quería destacar.
4: No, físicamente el equipo, más allá que se le lesionan jugadores como a todo el mundo y más jugando tan seguido, pero los que juegan físicamente, la verdad que corriendo no le gana a nadie.
9: Ajá.
7: No, es una virtud también, ¿eh?
9: Descongélelo a Santo, por favor.
5: Siempre se congela.
9: Quedó pensando el doctor.
7: Tiene dos laterales que están pasando un buen momento.
9: Sí. Sí,
7: sobre todo el lateral derecho.
9: Sí.
2: Es que levantó el lateral derecho. Sí. Y yo creo que eso también a Boca le genera. Lo ayuda, pero sabes.
9: El tándem con Flores también.
2: No, y aparte hubo un tiempo a esta parte que Boca vos decías, bueno, listo, llega hasta mitad de cancha, el desequilibrio lo podía tener en blanco. Le faltaba en esa. Y históricamente, vamos años para atrás, decíamos, todos quieren jugar de la izquierda.
7: Ante la Fabra, Ceballos, Blanco.
2: Fabra, Blanco, sí. Brian Aguirre. Te estoy diciendo los que rindieron, los que no rindieron, ¿eh? Claro. Todos querían jugar de la izquierda y a Boca te quedaba Rengo del otro lado. Y vos tenías del otro lado encima, tenías a Barinaga, tenías a Blondel, tenías a Weigan. No había un 8 en ese lugar, no había un 7. Y creo que la levantada de Lozano, la decisión de que Flores juegue por ahí, a Boca le dio amplitud, le permitió eso justamente, de tener juego por los dos costados. No depender exclusivamente de Blanco. Que la subida de Blanco tenga el mano a mano en vez de que lo estén esperando y que pase lo mismo con Lozano.
9: Escúchame una cosa, Jarque.
4: El 3 de Boca hace bastante, vendemos de buen nivel, y yo creo que es uno de los jugadores, pocas veces se lo destaca. Llega mucho Boca por la izquierda y todos los tiros llega con Blanco.
9: Ajá. ¿Usted lo convocaría a la selección a Blanco?
4: No lo sé.
7: Sería un buen relevo de Tagliafico.
4: No lo sé, pero me parece que es un es un
7: igual
4: juego que
7: ni lo escuche Calón.
2: Yo creo que hay diferencia con los que juegan en Europa.
4: Sí, yo también, pero con todos.
2: Lo veo el Mundial de Medina, me parece para la mayoría, salvo Paredes y algún futbolista más que esté en nuestro país, no sé, Almada, Correa, el resto están en otro nivel. Es otro nivel, es otra exigencia.
9: Para mí sí.
4: Yo coincido, pero bueno, si van a empezar a mechar con jugadores del fútbol local para empezar a darle rodaje a la selección, no es un mal nombre el de Blanco.
9: No es un mal nombre.
4: No, Blanco. Por supuesto que no.
9: Y los son uruguayos. Bueno.
4: Lozano tuvo dos partidos buenos.
9: También pidieron a Ayrton Costa. Pero escucha.
7: Y
2: a Di Lolo.
4: Convocó a Flores. Que tiene menos partido que Blanco en la selección.
7: Ayer no marcó a nadie, pero mejoró.
4: Convocó a Flores, que tiene menos partido que Blanco. Lo convocó pensando en el futuro.
9: Pero Flores ya lo conoce.
7: Pensando en el futuro.
4: Y lo convoca pensando en el futuro, porque si no. Pero convoca a Flores, que tiene menos partido que Blanco y que tiene menos rendimiento que Blanco.
9: Para mí, los defensores del fútbol argentino, yo tengo. Perdónenme, los defensores del fútbol argentino. A no ser que sean vendidos a Europa, no pueden ir a la selección.
4: Sí. Porque no están acostumbrados a marcar a los jugadores de afuera.
9: La verdad, acá no tenés grandes delanteros de primerísimo nivel. Y si vas a jugar un certamen internacional contra los mejores delanteros, y podés hacer agua. ¿Vos viste? Es así. Una cosa es un delantero del fútbol argentino.
5: Eso seguro.
9: Y otra cosa es un delantero, el que vos quieras.
4: Sí.
9: Hay una diferencia abismal.
4: Sí, sí. ¿Viste el partido de la Roma el otro día?
9: Sí, una locura.
4: Mirá que es uno de los jugadores más cuestionados en Nahuel Molina. Un tren.
9: Claro.
3: Es un tren.
5: Lo tiene que marcar a los delanteros del Inter.
3: No, no, y es un tren yendo.
5: Claro.
9: Entonces, para mí hay una diferencia muy grande, sobre todo para los defensores.
3: Puede ser.
9: La forma de marcar, la cuestión física, tu cuerpo. Entonces ahí me parece, qué sé yo, yo lo... Me decís, Blancos fue transferido, no sé a dónde queda, al fútbol alemán. Bueno.
2: Ah, ya estuvo en Europa.
5: Estuvo en el Elche.
9: Sí, sí, bueno, ¿dónde estuvo?
2: En el Elche.
9: A usted le coparon, le coparon la hora, se dio cuenta, ¿no?
5: No, no pasa nada, estoy acostumbrado a que sea grande.
9: No, no, pero después se fueron para
5: otro lado. Se agranden de manera desmedida, ¿no? Muchas veces.
2: 80-20, 70-30.
3: Yo creo que está, para mí, 80-20, 70-30. Un clásico es agrandar.
5: Así, así como dijo Martín.
3: Es subestimar la situación.
5: Perdón, así como dijo Martín, que fueron unos buenos 45 minutos de Racing, que coincido. Creo que fueron unos buenos 90 minutos de Boca. En los otros partidos, la verdad, que tampoco brilló. Con San Pablo en Brasil.
3: No, el 70-30 no puede ser nunca.
5: Tuvo hasta el final, bien clasificado o no. Acá aprovechó la que tuvo y lo ganó. Pero era un partido chato.
3: Yo quiero decirles una cosa, perdóname, Manu. Sí. Si todos hablan de que Racing es el partido después de River para Boca, es el partido más importante. Porque lo escuché yo acá, lo escuché en esta mesa de la semana pasada.
9: En esta mesa.
2: Sí. ¿Y quién dijo?
7: Eso no escuché.
3: ¿Qué dijiste? Que Racing después de River es el partido más importante para Boca.
2: No, entendiste.
3: Cuando
2: no,
3: hablamos de.
7: Los clásicos.
3: No entendí mal. En los clásicos, lo cuando yo pregunté. Es...
2: Pero no.
3: Para Boca.
2: De un tiempo a esta parte, Boca en algún momento fue San Lorenzo, en algún momento fue Independiente. Creo que para Boca no es que hay un segundo como.
3: Hoy sí, lo que lo escuché acá y le preguntás ahí las encuestas de la cancha de Boca, lo escuché la pasada y dije, lo mismo. Bueno, para mí, un clásico.
7: Real Madrid.
3: Para mí, un clásico de fútbol argentino. Y en un mata-mata nunca puede ser 70-30 y 80-20, por más que uno esté en la B y otro en la C.
9: Y
3: al
9: final pensás como nosotros.
3: No, yo dije un poquitito más puede ser, pero no 70-30. No. 70-30, 80-20 es un equipo de categoría distinta.
5: O sea, vos decís que 55-45.
3: Soy 60-40. Lo que dije y lo mantengo, pero no me parece que sea lógico un 70-30 o un 80-20 con dos equipos de la misma categoría. Eso te puedo aceptar con un equipo de la B Nacional, no de primera.
9: Usted
3: y
9: no es mata-mata. No es a Milán, ¿eh?
5: No, yo para nada. Entiendo que estén agrandados los muchachos. Boca jugó muy bien, ¿cierto? Digo, a mí no me parece que sea una maravilla los últimos partidos, como bien.
2: Pero cuando
5: decís
2: un muchacho que estén agrandados, ¿por quién lo decís? Porque.
5: No, bueno, acá la mesa que habla de
2: acá
5: Boca.
2: Acá la mesa opina de fútbol, sí. No es que habla de Boca.
5: No, bueno, pero bueno, es 80-20.
2: San Lorenzo, 70-30, San Lorenzo.
5: 155, es como que están.
2: No, no, igual, pero la gente podría.
5: Y lo que yo creo desde mi humilde lugar es que es un mano a mano, que es un clásico, que Racing se ha acostumbrado a ganarle bastante a Boca el último tiempo.
2: Ajá.
5: Y que tiene lo suyo. Y que es un partido distinto, aparte. Y para Racing es una final y así lo va a jugar, así ya lo está viviendo a partir de hoy que arranca la semana.
2: Claro.
5: Y Racing va a tener que dejar la vida y creo que lo va a hacer.
7: ¿Va a entrenar hoy?
5: Va a entrenar ahora por la tarde. Arranca la semana de entrenamientos por la tarde.
2: ¿Boca entrena hoy?
7: No, de día libre.
5: Bueno, Racing tuvo 2 días libres también, jugó el viernes.
7: No, está bien.
5: Boca sábado, domingo.
7: Boca juega el domingo y le dio libre hasta mañana a la tarde.
9: Ah, mirá. Bueno. Casi que no le da importancia el partido. Con lo que tenemos nos alcanza.
5: ¿Sabes que igual me gusta esto? Me gusta el Menem. Que me aprecie.
7: Acabo de decir lo mismo. Vos dijiste que Racing le dio 2 días. Yo te dije que Boca le dio 2 días.
5: No, porque lo decís con un tono como bueno, total. Le puede dar 600 días y le va a ganar igual a Racing.
7: No, pero la diferencia es que Boca necesitaba el descanso porque viene jugando de corrido cada 3 días.
2: Claro, eso es verdad.
7: Y creo que Estudiantes es el único que hace lo mismo que Boca en el fútbol argentino. Después no sé si todos juegan igual. Bueno, vos vas a la cancha una vez por semana últimamente.
5: Te estás burlando. Mira.
2: No, te está contando un dato de la realidad.
5: A mí, ¿sabes qué siento en este momento?
9: ¿Qué siente?
5: Me encanta esto.
9: Te encanta.
2: Te encanta.
5: Me encanta.
9: O sea, que te menosprecian.
2: Que te carguen.
5: Sí.
2: Te gusta.
7: ¿Vas
2: que te
7: a Rosario
2: carguen?
7: Cebolla el domingo?
5: Voy a Rosario.
7: Mejor.
5: Por supuesto que voy, hay que estar. Siempre hay que estar.
2: Estás a nada de hacer una apuesta, Cebolla.
5: No, otra mano.
3: No. Tengo un amigo que me dice que lo del telefútbol europeo es solamente con los equipos grandes, porque hay ejemplos como Arambarri y Espino que no pueden jugar el fútbol argentino.
5: Le digo el Pacha.
9: ¿Usted no escuchó la primera 2 horas?
3: No, estaba haciendo trámite.
5: Ponle Pacha.
3: No. ¿Por qué?
5: Le digo
3: bueno, Espino, sí.
9: Vos estás comparando a Arambarri con Pacha Espino.
3: No, yo estoy comparando.
7: Dame tres.
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0: Bueno, escúcheme una cosa. ¿Quiere agregar algo más de Racing?
1: Bueno, buena noticia pensando en el partido ante Boca, porque había preocupación por Gonzalo Escudero, que pidió el cambio. Finalmente solo un calambre. Mirá. Así que entiendo que va a entrenar a la par hoy y va a jugar el domingo. Matías Pérez no llega, tiene un esguince de tobillo, así que entiendo que los tres centrales van a ser Mateo Martínez, Rojo y Escudero. Y ver lo de Canavo. Canavo no jugó el otro día por precaución, ni siquiera fue al banco, ni siquiera concentró. A mí me da la sensación de que ya esta semana, si no es hoy, mañana se va a sumar a la par y que va a jugar el domingo. Después, bueno, resta ver por quién va a entrar, si es por Saracho y no toca demasiado, o si es por alguno de los del medio y en ese caso saldría Ortegoza. Pero me parece, a falta de muchas prácticas todavía de cara al domingo, que se perfila la línea de 5 para seguir, Leo.
2: Uh-huh. O sea, la duda es Canavo o Saracho.
1: No, Canavo juega, diría que la duda es Saracho u Ortegoza.
3: Claro,
2: okay.
1: Si sale Ortegoza, obviamente Saracho pasa al medio a jugar junto a Lodico y Canavo de carrilero. El que tuvo un partido de carrilero fue Nacho Rodríguez.
3: Ajá.
1: Mejor de lo que venía jugando antes. Ajá. Creo que se sintió un poco más cómodo en línea de 5.
3: Uh-huh. Claro.
1: Entendiendo que le cuesta un poco la marca, hizo un golazo. Creo que jugó un buen partido.
3: Es decir, que mientras esté Boivoda, es un esquema que llegó para quedarse.
1: Por ahora sí.
4: Un esquema parecido al que usó San Lorenzo igual, ayer, ¿no?
3: Claro.
2: Está bien.
1: Vos decís, sí, con otra característica de central.
2: Igual,
1: ¿no?
2: Sos malo. Decís, llegó para quedarse. Pierde el domingo y se va a Boivoda. Por eso se va con el esquema. No, se van los dos.
1: Bueno,
2: se va con el esquema.
4: El mejor jugador de Racing hoy es Marco Rojo.
2: Yo creo lo mismo.
1: Coincido totalmente y lo sostiene desde que arrancó el semestre, me parece.
3: ¿Qué pasó?
4: Así está Racing, va penúltimo.
2: Bueno, puedo hablar del momento de Racing.
1: ¿Qué tiene que ver?
3: ¿Que vos decís que es por Rojo que está último?
2: No, pero lo que quiere decir es si el mejor es Rojo, ¿no? Angelito, te interpreté.
4: Sí, gracias por interpretar.
1: Marcos Rojo está siendo muy importante para Racing. Reitero, como líder, como puse en mi tweet, como referente.
2: O sea, vos te autorreferencias lo que pusiste en el tweet.
1: No, porque lo leyó el doctor. Y creo que es muy importante para los dos chicos que juegan al lado de él tener, claro, un tipo como Marcos Rojo.
3: Eso es verdad.
1: Que jugó bien de líbero, más allá de que quizá no era lo que él más le gustaba, jugó bien de líbero. Y para Racing es muy importante tenerlo.
4: Es especial el partido para él también.
1: Sin duda. Oh. Viene a partir un gol aparte con Boca, contra Boca, el penal. Va a ser especial. Va a ser especial y es muy bueno para Racing que lo tenga Rojo en este nivel, en este momento.
4: Hay que ver quién es el árbitro el domingo, ¿no?
1: Bueno, eso es una preocupación que
3: y siempre
1: que
3: es
1: hay
3: una
1: en
3: preocupación,
1: Racing.
3: Claro que sí.
1: Sí, es una preocupación grande que hay en Racing.
4: Sí. Sí, en Boca creo que también, ¿eh?
1: En Boca también.
4: Sí, en Boca creo que también hay preocupación.
3: ¿Saben finalmente si el rival es Boca? Porque mañana sale el fallo.
1: Entiendo que sí.

0: estadio.
1: ¿Cuál es el horario?
0: No hay información de venta de entradas.
2: ¿Cuál es el rival?
0: Nada, va a ser Boca.
1: Ayer me dijeron que el horario.
2: Falta el fallo.
0: Nada, qué fallo.
1: Ayer me dijeron que el horario va a ser a las 5 de la tarde.
0: Bien, mira, yo tengo lo mismo.
2: ¿Las páginas internacionales de información?
1: No,
2: ya lo tienen. Ya, las páginas internacionales de información ya lo tienen el domingo a las 5 de la tarde.
3: Sí, la cancha de Central.
2: Vos entras a Flashcore, entras a sí. SofaScore.
3: Domingo 17 horas, cancha de Central.
2: 5 de la tarde en cancha de
0: Central. Va a ser,
4: ¿Y saben algo que no sabemos nosotros acá?
2: Parece.
3: ¿Quién?
0: Ya lo saben todo.
2: Bueno.
5: No, tienen que hacerlo oficial.
3: Yo
5: no, lo tienen que hacer oficial el anuncio, porque también automáticamente, desde el momento que lo hacen en la página, saldrán a la venta las entradas. Y es un tema, ¿eh?
1: ¿Cómo será el reparto?
3: Pero perdón, Martín, no pueden anunciarlo oficialmente porque está pendiente.
0: ¿Cómo será el reparto? Claro. 50 y 50, ¿cómo va a ser?
5: No, pero Marcelo 60, dijo algo, ojo con lo que dijo Marcelo.
2: ¿Qué dijo Marcelo?
4: ¿Qué dijiste, Marcelo?
1: ¿Será 70-30?
3: No, 60-40 va a ser.
2: No, para, estamos hablando de favoritismo, estamos hablando de la
6: Marcelo.
2: Gente.
0: No voy a ir de verdad.
2: ¿Qué tanta gente va a ir de cada uno de los clubes?
0: ¿Vos de verdad que crees que Racing no va a llenar todo lo que le den un domingo 5 de la tarde con
3: No,
0: Boca?
3: Marcelo está diciendo que le van a dar menos entradas, no que él no la va a llenar.
0: Todo lo que tengo que decir. Bueno. Pero bueno.
1: Bueno, espera.
2: Ahora lo que te... Ahí Milito se va a poner firme.
0: Sí, por supuesto.
3: Yo no sé las capacidades. La verdad que le conozco.
5: Cuando fue con River, ¿cómo fue?
0: Fue 50-50.
3: Las plateas.
0: Platea
3: a Boca le van a dar la. A Racing le van a dar la de la local.
5: No sabemos. Teóricamente. Local. El Boca Vélez fue local Vélez. Me parece. ¿No? En la localía, okay. En la localía, digo, ¿no?
4: Ah, eso sí, pero sí. No en
0: contra
4: la.
0: Contra River, Racing.
1: Persona
0: jugó...
1: Contra 30.000 contra... fue local Vélez.
5: Quizá el domingo puede pasar lo mismo.
0: No, ¿cómo pasar lo mismo? Sí,
5: no sé si. Pará, tiene razón Javi. Chacho. Javi, quizá lo que te está diciendo Javi es.
4: Claro.
5: Te dan la mitad y quizás no significa por Racing sí, claro. Pero a veces te dan la mitad y no la llenás.
4: Hay que ver. Entonces, que hay que ver el criterio de Copa Argentina.
5: Hay que ver la demanda.
4: Si Copa Argentina agarra, no sé, va a la estadística. El partido de esto es, estamos hablando cuarto de final, octavo de final.
1: Hay Boca, una estadística
4: Boca con quién
1: de Copa
4: jugó,
1: Argentina,
4: con Vélez.
1: Claro.
4: Boca Vélez, no sé, 25.000, 30.000 personas. El partido anterior de Racing, ¿con quién fue?
1: 1.000.
4: Con Belgrano, en San Luis. Si había 1.000, porque a uno le, si uno llevó 30.000, el otro 1.000,
2: hay una diferencia. ¿Qué hacen esa estadística?
4: Sí, algo que te parece, si sí, es un negocio para eso.
0: Me sorprende,
4: sí, la
0: me
4: respuesta
0: sorprende
4: sí.
0: qué tipo de cancha, de experiencia, como Martí, Marcelito, Agustín, un poco menos, pero sí.
5: Marcelito,
4: yo
3: lo que digo,
0: me
3: vale.
0: Sorprende que subestimen una hinchada como la de Racing, que no crean que puede llenar.
4: No, yo estoy hablando de Copa Argentina. Estoy hablando de Copa Argentina.
0: Ustedes están queriendo hacer que Racing le den.
4: No, yo no estoy queriendo nada.
1: Sería
0: Racing
1: lo lógico.
0: Racing va a llenar. No, lo lógico sería que le den 50 y 50 como corresponde y que Racing va a agotar lo que le den. Un domingo, un clásico contra Boca, un partido definitorio.
4: Pero imagínate que Milito hace ese planteo, que me parece lógico. Y de Copa Argentina le dicen, pero Diego, yo te di 15.000 para ir a San Luis y vendiste 1.000.
0: Pero no puedes comparar un día de semana en San Luis.
4: Pero no me lo digas a mí.
0: Contra un clásico, el domingo con Boca.
4: ¿Quién está? ¿Quién está?
0: Pero tenés que tener en cuenta eso.
1: Copa Argentina.
4: ¿Quién está? Que hablen con Coppola. No sé.
1: Coppola.
4: Sí, que hablen con Coppola. No hablen conmigo.
2: ¿Coppola está en la Copa Argentina?
4: No sé, antes estaba, ahora no sé.
0: Quédense tranquilo, lo digo hoy lunes, que Racing...
1: Ver esto.
0: Que Racing va a votar... Que Racing va a votar todo lo que
1: de la página de Copa Argentina.
4: Mirá, página me lo pasa Marcelito porque yo esto
1: pero
4: no,
1: pero es de Copa Argentina.
4: Sí, no.
0: No puedes permitir un informe tendencioso.
1: No. Mirá, mostrarle a Leo que es de
4: Copa Argentina.
0: Sí, lo digo.
1: Arroba Copa Argentina.
4: Dice, nuestra Copa. Y este es un posteo que hace Copa Argentina.
2: Copa Argentina.
4: Y el título dice, los equipos que adquirieron el mayor porcentaje, está en porcentaje, de entradas en los octavos de final. Octavos de final. El... Son 1, 2, 3, 4, 5, 6, 7, 8, 9, 10, 11. Acá no están los 16, son 11.
1: De los 11 primeros, claro.
4: De los 11 primeros, o sea, te doy 2, 3,
1: ¿el primero
4: 4, 5.
1: Quién es?
4: El primero con el 54.42, o sea, imagínate que tiene más que si sumás a todos los otros 15 equipos.
2: Sí, estoy, ¿lo entendés? Sí.
4: Es Boca Juniors, sí. Con el 54.42. ¿Sabés quién está segundo?
2: ¿Quién está segundo?
4: Independiente.
2: Mira.
4: 6.41.
2: 6 puntos.
5: ¿Qué es este segundo?
4: En este ranking de octavos de final.
1: Gente que
4: con los que más entradas compraron para
0: el informe tendencioso se dice las sedes de los partidos.
4: Tercero Belgrano. Cuarto Estudiantes. Quinto Vélez. Midland vendió más, compró más que ustedes.
0: ¿Dónde jugó Midland?
1: No,
0: decime dónde jugó Midland.
1: No importa.
0: Decime dónde, cómo no importa. Que la gente lo mismo viajar a San Luis que viajar a Morón.
4: No sé, Belgrano está. 1, 2, 3, 4, 5, sexto Midland, séptimo Gimnasia, octavo Instituto de Córdoba, con 3.52. Y ahí muy parejo. Qué con Barracas Central, ahí, mirá. Barracas, Banfield. Y por algunas décimas, Racing.
1: ¿En qué puesto?
0: Yo solo voy a decir que todo esto que están haciendo.
4: 3, 4, 5,

0: Esta
1: hora de informe, perdón Ricardo, pero esta hora de informe me encantó. Me encanta.
2: Una cosa.
1: La subestimación constante me fascina.
2: Tomá, máscara.
0: No tenía este dato.
2: Esto de Copa Argentina.
0: Sí, ahora te lo mando.
2: ¿Me lo puedes mandar?
1: Te voy a aportar un dato que no está. Racing el domingo va a votar todo lo que le den.
2: Muy bien.
1: Capaz que le den 30. Te lo firmo. Le van a dar el 50 y lo va a votar y te vas a querer matar.
2: No me interesa.

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6: Bueno, yo no estoy de acuerdo con este menosprecio a la gente de Racing, porque la verdad que ha demostrado en su historia que Racing ha llevado muchísima gente a muchos estadios.
7: Canchas dos veces.
8: Racing va a agotar todo lo que le den.
6: Totalmente.
9: ¿Qué te juegas? Si le dan 20.000, la llena con 20.000.
6: Y si llena, y si llega a llevar
9: también,
6: más, lleva más.
9: No, como dijo Javi, lo que le dé lo va a llenar. Si le da 20.000, la llena también.
6: Sí, sí. Tenemos las noticias. Va a llegar el señor Ricardo Vino Rodríguez. No lo veo.
10: A ver. Vino. Ahí está, mirá.
8: Tomó vino.
6: Ahí está.
8: ¿Qué hiciste? Tomó vino Rodríguez antes de venir. ¿Qué dijiste?
6: Bueno, yo no dije eso.
10: A partir de ahora le voy a empezar a defender encima. Porque ya veo que están todos en contra.
6: No, nadie está en contra.
10: Te quedan muy bonitos los lentes esos blancos y rojos.
8: ¿Viste? Rojo y blanco. Es raro que tenga rojo y blanco.
11: Medio de prolijo la cosa afuera.
6: Sí. Le preguntó el señor Azalala.
8: Cancheros.
6: Por su experiencia, veteranía en el arco.
10: Sí.
6: De hecho, salió un tema nuevo gracias a eso.
10: Sí. ¿Qué le preguntó?
6: Un tema musical.
10: Serio.
6: ¿Quién tenía que ser el arquero en lugar de Montero?
10: Claro.
6: ¿Si Berey o García?
10: ¿Y qué dijo?
7: El especialista, ¿qué dijo?
6: García.
10: García.
6: Pero con mucha solvencia. Sí. No dudó.
10: No, está muy bien.
6: No dudó.
10: El arquero. No, yo también.
11: Martín, comparte.
10: Yo también comparto.
9: Yo digo que dejar a García, pero dejar a Berey.
7: Mira, te pincharon en la ilusión, Ricardo.
10: No, pero él dijo quién tiene.
6: No, él no es el técnico.
11: Gracias a Dios.
6: ¿Qué quiere opinar? Escucha.
12: Años de experiencia le lleva a García, entre otras cosas, a Berey, además de condiciones.
6: Dijo dueño del área. Dijo de García. Dueño del área.
7: Qué análisis hizo.
6: Impresionante.
7: Sí.
6: Tenemos que ir a las noticias.
7: Sí.
10: ¿Qué pasa?
7: No, ¿qué pasa?
10: Yo te defiendo, pero tampoco te extralimite.
6: Pasaron el top de las 3 de la tarde en este momento. Y ahora sí, en punto, le entregamos al señor Ricardo Rodríguez y al servicio informativo de Radio Splend.
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0: Temperatura en Capital Federal y alrededores 15 grados 8 décimas, humedad 46% con el cielo nublado. El gobierno celebra la visita del Papa. El canciller Pablo Kirno afirmó que el Ejecutivo recibió con enorme alegría la noticia de la visita de León XIV, quien arribará a Buenos Aires el 8 de noviembre próximo. El funcionario afirmó: Santo Padre, la Argentina lo espera. El caso Manuel Adorni. El ex jefe de gabinete presentó la justificación patrimonial ante el juez Ariel Lijo. En 78 páginas expuso los puntos centrales cuestionados por la justicia por un incremento patrimonial del 119% que, según señaló Adorni, se debió a la venta de criptomonedas que le reportó $500,000 de ganancias. Causa AMIA. El juez federal Daniel Rafecas procesó a 8 ciudadanos iraníes y libaneses acusados de participar en el atentado contra esa sede y dispuso embargos por $500,000,000 para cada uno. La resolución de más de 600 páginas permite avanzar con el juicio en ausencia. Dura respuesta a Donald Trump. 5 cadenas de televisión estadounidenses anunciaron que suspenderán su cobertura conjunta del gobierno de Estados Unidos. Esta medida es una represalia por la decisión del presidente de prohibir el acceso de algunos periodistas a la Casa Blanca durante el fin de semana. Así está la tarde en Buenos Aires con 15 grados 8 décimas de temperatura. La humedad alcanza el 46%, el cielo está nublado a la hora 15:12 minutos.
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Tenemos actividad ya en la jornada del lunes. Estamos en 43 minutos del primer tiempo en el Minel. Allí están jugando Aldo Civi y Atlético Tucumán. Están igualando 0-0. Es uno de los tres partidos que tendrá la décima fecha del torneo clausura que se completa en la jornada de hoy, sabiendo que a partir de las 7 de la tarde Barracas Central estará enfrentando a Independiente Rivadavia de Mendoza y que 21-15 estarán jugando en la Fortaleza Lanús con Estudiantes de La Plata y de esta forma así cerrar el capítulo 10 del torneo clausura.

a los que nos escuchan a través de la antena del AM990. 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A Walter Beltrán, a Eduardo Bianchini, Vicente López. A Marcelo Carlos Magno, a Jesús López en Monterrey. Alberto Chávez en Berazategui, a Germis. Gracias, Germis. A Daniel Ferraz, a Adrián Cid. A Gonza de Caseros, a Costa del 9 en San.

Manuel, a Luis Alberto Castro, a Nicolás 1220. A Maxi de Pilar. A Ramón de Lanús, a Manuel Varela.

a Leo Baza, Federico Andrés Filoni en Núñez. A José 1971, a Cachuzo, a Lidia, en Fátima.

0: a Pablo Herrera en el bajo, Belgrano, a Gonza Montiel. A Rock Davido. A Mario Jorge Correa en Villurquiza.
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0: A Miguel de Queens, allí Bayare. A Papu de Catana, Luis Alberto Leguizamón. A Gaby Repuestos Merlo.

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0: Adrián Vallejos. A Carlos M, a Fer J83. A Paisastore, al Rodri.

0: a Lucio, Efraín, a Leo de Kibilí.
1: No pasa nada.
0: A Polvazo. A Daniel Marchese. A Luis Pablo Velázquez en Jujuy, en Perico. A Puceto.

0: cover a Sebastián Saavedra.
1: Ha sido una historia hermosísima.
0: Cali de Francesco, confirmat. Hacelos en Nueva York.

0: Motor en Corrientes Capital. Adrián Claudio Monjes en Quilmes. Anchilo de San Juan. Adrián Grigier en Montevideo. A Natacha Cabrera. Ale Val, Alfredo de Mar del Plata.
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0: A Manu Verón, a Pablo Garritano. A Ariel Parodi en Kingston. A Víctor Hugo en Pergamino.
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0: A Nerro Casla. A Ignacio Rivera. A Juan el camionero de Hurlingham.
3: Péguenme a mí.
0: A Néstor de Varela. A Boquense de Alma.
4: Esto es Boca.
0: A Luciano Goyechea, a Chino Boca. A Jorge Piotón Sarandí. A Pitbull. A Lea Bussi en Villurquiza. A Tinchos. A Javier Farías. A Patricia en La Plata. A Oscar Poquete Mendoza. A Ricardo Costa en Calzada.
1: Cortala, Pipo.
0: A Carlos en Corrientes. Al Observador también en Corrientes. A Germán Chamorro. A Martín en Torcuato. A Guille Técnico en Corrientes. ¿Cómo estamos en Corrientes?
5: Bueno.
0: A Tata.

0: Él es Mauricio, yo soy Román.
1: A Pablo Moya, a Sandelius. A Fabián Araujo. A Mauro Otero en Villa Tesey. A Pablo Petrucci en Jujuy. A Diego Fernando Stein. A Harald en Temperley.

0: Martín González. A Emilio Fernández Livio en Bolívar.
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0: A Rock Power. A Puseto.

0: la plata de Ordo Fava.
1: ¡Dale de una vez!
0: A Pablo Malicia. A Manuel Sarduda.

0: 77 de Córdoba. Qué difícil.
1: ¿Cómo, cómo?
0: A Jorge Omar Acuña. A Oscar Ontiveros en Metán Salta. A Miguel Ángel García en Ciudad Evita.
2: Boca contra todos, todos contra Boca.

0: a David de Pinamar. Es que camote, sí. No es el camote. Y bueno, gracias a todos por estar ahí, como siempre. Mucha gente viendo hoy, así que les agradecemos el acompañamiento diario para este programa. Sí. Che, el turco no
1: apareció. ¿Turco? ¿El turco?
0: ¿No labura más el turco?
2: Eso que a la boca.
0: Ah, está viendo Atlanta.
3: No, estoy escuchando todo.
1: Ah, bueno, turco.
0: ¿Y a qué hora empezó Atlanta?
1: Saludá, a las 3 de la tarde, ¿no vas a salir?
0: 3:45 lo llamamos. No 3:50. Ponerle si ya.
2: No nos puede hacer de cronista del partido de Atlanta.
0: Bueno, sí, pero.
3: Por eso juegas al tenis.
4: Ya de cronista.
1: Ponelo de aire.
2: Está bueno.
4: Sí, dice, sí.
1: Ponelo.
4: ¿Qué dijo? Ponelo.
2: Está bueno, aparte, que esté desde.
0: Ah, en el entretiempo te dijo. Mira,
2: llamalo ahora que está bueno para el.
1: Solo necesitamos ahora.
2: Vaya contando el partido, cómo va Atlanta.
0: ¿Cómo va Atlanta?
1: 0-0, ojalá pierda.
5: No, su amado vas a tener alguna vez al Colombia.
4: ¿Pero con quién estás jugando?
1: No, con Tristán Suárez.
0: Ah, el partido bravo.
1: Capaz
2: tiene más amigos.
5: Tristán,
0: ¿sí? Tristán está bien.
1: Y Tristán es el líder con este empate, con este punto. 54 puntos, Temperley 53, 53 Gimnasia de Jujuy, Atlanta 49. Atlanta, de ganar, podría haber quedado dos o podría quedar a dos de los tres líderes que tiene esa zona B. Sí, en la zona A parece un poco más acomodado entre Ferro y Morón para ver quién es el que juega la final.
5: Claro. Ferro viene al bajo el domingo.
0: ¿Cómo dice?
1: Sí, se tiene que preocupar Ferro.
5: Ferro viene al bajo el domingo, dije.
1: ¿Qué opinas?
5: Sí, de las últimas cuatro, de los últimos cuatro partidos, tres victorias y un empate, defensor.
3: Muy bien, muy bien, muy tranquilo.
5: No, tranquilo no todo el turco, estamos ahí abajo todavía.
0: No. ¿Quién va a ascender?
1: No, pero no sabe.
0: ¿Y por qué? Ya está definido.
5: ¿Eh? No está definido. No, te lo digo hoy.
0: Sí.
1: A ver. Pero por
0: Ferro.
5: Grant Bells.
1: Bueno, le gusta cómo juega Ferro, se ve. ¿O no? Es un análisis futurístico.
6: ¿Cómo?
5: ¿Cómo está Gimnasio? Decime cómo va Gimnasio Jujuy en otra zona, por favor, señor informativista.
1: Está es uno de los que. 53 puntos, tiene lo mismo que Temperley y a uno de Tristán Suárez ahora.
5: Ojo.
1: Con Gimnasio de Jujuy.
5: Me preguntas una cosa y ahí no me escuchás. ¿Qué te dije? Ojo con los jujeños.
0: ¿Cómo ojo con los jujeños?
1: Ojo con los jujeños.
2: Es un buen equipo, tiene buenos jugadores.
5: Dice, qué raro.
0: Ojo, me dice. Metiéndole el ojo.
5: Necesitamos un equipo. Necesitamos un equipo del norte.
0: Ah, suben dos.
1: Sí, claro.
0: Hay equipos en el norte.
1: Central
5: norte. Norte. No, pero el norte.
2: Tucumán.
5: No,
0: Tucumán es
5: el Atlético. El único que tenés en el NOA. No. O sea, más arriba no tenés ninguno. Los salteños están penando en la
2: Avenida Nacional. El año pasado, ¿qué le pasó a Gimnasio Jujuy? Para que no se acuerda.
0: ¿Qué le pasó?
5: Que fue alevoso con.
2: Con Mesaña, ¿no?
5: Con Madryn fue.
1: Claro.
5: Madre.
2: ¿Qué
0: pasó?
5: Pero
2: lo despojaron.
5: Con tu teoría y la que tienen muchos, tendría que haber subido Madryn. Y Madryn está en la B Nacional, ¿eh?
0: Claro.
1: No, te acompañan hasta la final. No sea malo.
5: No.
1: Vos sabés cómo es. La final la dije, lo de primera, dale.
2: La dijo Ramírez, ¿no?
0: ¿Cómo es eso que te acompaña?
1: No sé. ¿Cómo? ¿Quién dijo eso?
6: ¿Cómo
5: te acompaña a la final?
2: No, pero los resultados.
5: Es como te acompaña al cementerio y después el cajón te lo mete otro.
2: Quiso decir que lo acompañan los resultados.
1: ¿Qué quisiste decir?
0: No, yo escuché.
5: ¿Vos estás seguro?
0: Dale, te acompañan.
5: ¿Estás seguro?
0: Te acompañan hasta la final.
5: ¿Estás seguro?
1: Son las 15:31.
2: A ver.
1: 15:31 del 21 del 9.
0: Sí.
1: Y dice Leo Uranga.
0: No, yo no dije nada. Estoy repitiendo lo que escuché en la mesa.
1: Te acompañan. Hasta.
2: Che, pero es muy grave lo que dijo.
5: ¿Qué dijiste vos?
1: La final.
2: No, lo dije. Muy grave.
0: Te acompañan hasta la final. ¿Qué
1: te
0: significa?
1: Acompañan hasta la final. Te pregunto vos, ¿qué significa te acompañan hasta la final?
2: ¿Por qué se le ocurrió eso al conductor?
5: Te dan, y después te sacas.
2: Acompañan más de la mano.
1: Hacia una voz, claro. O sea, gana una voz.
0: Hay que dejar de apretar periodista, muchachos.
5: Claro. Bueno, sí. Instituto, Riestra, Barraca.
2: Instituto, los pobres talleres.
5: ¿Te acompañan hasta la final?
2: Digo, hablando del arbitraje.
5: Platense.
1: Ah, bueno.
5: Regresivo.
1: Los dos que acompañan son los dos iguales.
5: Y pone, fíjate quién es quién.
2: Pobre Talleres el otro día.
5: ¿Qué talleres?
0: Estamos hablando de segunda hablando división.
2: No, justo el dijo instituto.
0: Bueno, sí, usted relaciona todo con todo, ¿no?
2: Pobre
0: no
2: es así. Juega bien instituto, ¿eh? Juega muy bien, pero pobre.
0: Escúchame, entonces.
5: Bailo.
0: ¿Sube Ferro?
5: Lo vi el partido, lo bailo.
0: Lo que yo entendí es que sube Ferro.
5: No, vos pensaste que subes. Los candidatos, para mí, los candidatos son Ferro y Gimnasio Jujuy. Para mí.
0: Ferro y Gimnasio Jujuy. Uno de.
1: Para mí, Tristán Suárez.
0: ¿Mira? Tristán Suárez. Para mí,
1: Tristán Suárez.
0: Ah, entendí otra cosa.
7: Van a transpirar de vergüenza.
5: Yo te digo, vos me preguntás de quién sube, yo te digo, no
0: tiene
5: sé
0: que
5: quién
0: subir,
5: sube.
0: ¿Cómo
5: digo,
0: tiene que candidato? Subir uno del interior y otro de ambas.
1: No necesariamente. No, no necesariamente. No, no necesariamente. No, no. No necesariamente.
5: Yo, hoy no se escuchaba con el tema del...
0: ¿Cómo estamos?
2: Ojalá suba Ferro.
5: O sea, que tú, hoy lo escuchaba a Marcelo con el tema del...
0: ¿Qué Marcelo?
5: En la sala. Ah. Con el tema del formato nuevo que...
0: Hay mucho Marcelo.
2: Marcelo.
5: Marcelo Sarala. Con el tema del formato nuevo que pretenden algunos dirigentes que lo van a plantear.
0: Ah, sí, eso
5: lo, los 24.
0: Lo dijo, sí. No, 24 no. Van a, quieren llegar a 24. ¿Yo?
5: Quieren llegar a 24. ¿Cuándo hay elecciones en AFA?
1: ¿Cuándo hay elecciones? ¿En el 28?
0: Y se va. Se va a
5: Tapia. El 28.
0: Y termina.
5: ¿Seguro?
0: No, yo te, le estoy diciendo, no. No puede estar más tiempo.
7: Seguimos
0: ¿sí?
7: por el camino.
5: No lo sé. Estatutariamente no lo sé. Con
2: si quieren matar.
5: Pero digo que va a coincidir. Podría, no digo va porque no sé, nunca se sabe. Claro. Pero podría coincidir con esto de empezar a delinear los el número de participantes de primera división. Ajá. Que se empiece a bajar para.
2: Ojalá, Ojalá lo haga.
0: No, pero usted piensa en los clubes, no piense en usted.
5: Sí, pero los clubes hay bastante. Los clubes hay mucho que empezaron ya internamente a tirar la bronca por la cantidad de
0: ahora,
5: partidos.
0: ¿Se dieron cuenta ahora?
5: Y bueno, habrá pasado algo, no sé.
0: ¿Qué pasó?
5: No lo sé.
0: Ustedes me dijeron que los clubes estaban de acuerdo.
5: Los clubes, la mayoría están de acuerdo, lo que pasa es que ahí los clubes que no están de acuerdo están empezando
0: ¿A qué?
5: Tratar de.
0: ¿De qué?
5: Y de reunir.
0: ¿Qué?
5: Aliados.
0: ¿Para qué?
5: Para cambiar el torneo a 24.
0: Pero si estaban de acuerdo y ahora quieren armar aliados.
5: Ya ha pasado algo, no lo sé. Y acá hay un amigo nuestro acá dijo una frase el otro día que hay que estar bien con todos. Capaz que el estar bien con todos significa que empecemos a pensar en un torneo de 24 equipos, no a largo plazo. Y te voy a decir una cosa. Agárrate, Boque. Agárrate. 24 en primera.
0: 100 en segunda.
5: 40.
2: No, ¿cómo 100?
5: 40.
4: Y porque si van a cambiar.
5: 40 en segunda división. Sí, sí. 22, dos zonas de 20. Bueno, hoy no está muy lejos. Hoy son dos zonas de cuánto hago, de 18.
0: Sí.
5: Dos equipos, no dos equipos más personas, ¿qué exactamente?
8: Siempre dimos buena noticia.
5: 40 equipos en segunda división.
0: ¿A usted le gusta?
5: A mí no me gusta que sean 40. A mí no me gusta. A ver, me gusta el formato de la Copa de la Liga. No me gusta que haya 38 equipos para dos ascensos. Me parece que es asesino el torneo, es imposible.
0: Me gustó el torneo asesino.
2: Asesino. Sí, muy poco premio para. Haces una temporada perfecta y capaz que ni siquiera ascendés.
5: Además, mira, yo te voy a decir una cosa. Los gastos son cada vez mayores. Y si no hay un apoyo económico más grande, se torna inviable para muchos equipos la B Nacional. ¿Sabes cuánto es de los cuatro?
0: Con 40 clubes
5: sí,
0: en segunda.
5: Sí.
0: Serían dos ascensos.
5: Sería.
2: O dos por zona.
5: Hasta que se acomoden, decís vos, no hice la cuenta.
0: Pero serían dos.
5: La idea es que queden 24. Sí, la idea es que queden en algún momento, no sé cuánto le va a llevar, porque son 30. Ponerle tres, que haya tres descensos por temporada y dos ascensos. Es un equipo, tenés que bajar seis equipos, en tres años lo haces.
0: Bien, pero pará.
5: En tres años pues, equilibrás el torneo.
0: Supongamos que son 40 equipos en segunda división. Sí. ¿Cuántos suben? ¿Dos?
5: Sí.
0: ¿Y cómo haces para que suban dos? Porque jugás...
5: ¿Cómo se hace ahora? Un campeón de exactamente igual que ahora. Nada más que le sumás
0: una tabla general. ¿Haces?
5: Es como ahora, Leo. Ahora en Nacional B suben los dos primeros de cada zona, juegan una final y sube. Y el segundo sale de un octogonal. Exactamente igual que ahora.
0: Ok. ¿A usted le parece bien?
1: Una pavada.
5: No, a mí me parece demasiado. Poco. Muy poco premio para 40 equipos, dos ascensos, sí. Muy poco. Parece que es. Y cada vez se va.
8: Qué raro.
5: Se va a notar más la diferencia entre los clubes que tengan un poderío económico importante, sea el apoyo de quien sea, al resto. Uh-huh. Yo te voy a decir una cosa. A Defensores ir a Salta le salía 40 millones de pesos en avión. Es inviable. Para lo que se recauda de la categoría, para lo que se paga.
2: ¿Y cuando abre la cancha de local?
5: No, perdés plata. Fíjate. Perdés plata. Los números son inexistentes.
0: ¿Y cómo la recuperás? ¿Con qué la recuperás?
5: No la recuperás. La recuperás con los sponsors.
0: Va a pérdida el club.
5: Sí, la recuperás con los sponsors, con la cuota. Sí, tampoco los clubes. Hay muchos clubes del ascenso que no te sacando los grandes. No tienen una cuota, una masa societaria grande.
0: Y tampoco tenés mucha venta de jugadores.
5: No tenés venta de jugadores, alguno que otro. ¿Alguno? Más. Sí, y ¿sabés lo que se hace? Cuando tenés una venta de jugadores, esa plata se guarda. Uh-huh. Y se trata de repartir en los distintos. Pero cuando vos tenés uno o dos años que no tenés una diferencia grande, tenés que armar equipos cortos o equipos
0: baratos.
5: Y lo penás.
0: Sí.
5: Y lo penás. Y tenés que ahorrar en otras cosas, y tenés que ahorrar en los viajes, y es difícil. Uh-huh. Así todo, después se da. Defensor viajó, fue micro a Salta, 20 horas de viaje, y ganó uh-huh. igual.
2: O sea, sí, pero
5: se no. da. El federal es así, mucho sí, así. El federal, sí. El 90% de los equipos va en avión, en micro y no en avión, de un lado al otro.
0: Sí.
5: Lo que digo es que hay cosas que hay que replantear y repensar, más allá de un torneo de. Ojo que por ahí, si vos haces dos zonas de 20, lo regionalizás, que fue la idea en algún momento hacerlo.
0: Ajá.
5: Por ejemplo, zona centro-norte, zona centro-sur. Entonces, sí. No tenés un viaje de 20 horas de micro.
0: Claro.
5: ¿Entendés? O un viaje de Madrid a Jujuy, que tenés
0: claro,
5: que.
0: Claro.
5: Entonces, si lo regionalizás, que fue la idea en algún momento, incluso en algún momento se hablaba de hacer cuatro zonas, sí. Y dividir el país en cuatro.
0: Sí.
5: Que tampoco estaba mal.
0: Sí.
5: Hacer como
0: la NBA.
5: Exactamente.
2: El tema que tenés la cantidad de equipo que hay.
5: Bueno, pero a 40 manos sí, lo puedes hacer.
2: Tenés.
5: Con 40 equipos.
0: Ajá.
5: Lo que sí digo es que ya están. Lo que yo digo es que ya están empezando a pensar en un torneo más chico de primera división. Creo que lo contó hoy Marcelo, que va Nazarala, que va a ser la presentación central,
0: sí.
5: Con Belloso a la cabeza. Si sale de cualquier cosa que salga de algún dirigente que en algún momento tiene o tuvo algún tipo de allegado cercano al presidente de AFA o al comité ejecutivo, siempre está hablado eso.
0: Ajá.
5: No se hace una presentación
0: sin que nadie.
2: Es un buen primer paso, yo te digo. Así como critico muchas cosas, si va a ser esta presentación central... Es un buen primer paso.
0: Ajá.
2: Es insostenible los 30 equipos. El próximo paso debería ser eliminar los playoffs y jugar un torneo largo.
5: Con un torneo de 24 ya se te hace más fácil jugar un torneo largo.
1: Hay que ver el motivo de por qué haces entrar esa presentación.
2: Bueno, también.
1: Que es como arrancó Javier la... ¿Y para qué preguntaste cuando era la renovación de Tapia?
5: No, vos el motivo de central no lo sé. ¿Qué tiene que ver una cosa con la otra? Yo lo que digo es si hay elecciones en el 2028 y el torneo... Se especula que podría ser a partir del 28. Yo esto es una especulación mía, que todo tiene que ver con todo y que la política deportiva está metida. Bueno, yo no saco que haya un motivo político ahí de hacerlo.
4: La decisión final la va a tomar, como siempre, el presidente.
5: El comité ejecutivo.
4: El presidente.
5: El comité ejecutivo.
4: Ah, está bien. El que baja el martillo es Tapia. Pero previamente él va a sondear a los presidentes, a quienes integran el comité. River sabemos cuál puede ser el pensamiento, Estudiantes.
0: Que hay que bajar, dice River.
5: ¿Eh? Boca, yo te digo.
4: Claro, River no, River va a querer un campeonato corto.
0: Obvio.
4: No, Estudiante entiendo que lo mismo. Tenés la diferencia.
5: 10, 12 equipos que quieren un campeonato más corto seguro. Y hay 20 que no.
4: Yo creo que como después en esa reunión empieza a jugar mucho más la política, no puedo
0: pero
4: asegurar.
0: ¿Ustedes no creen que... ¿Ustedes creen que el campeonato lo arma, por ejemplo, Belloso?
5: No.
0: ¿Rosario Central?
5: No, lo arma la AFA.
0: Y le dice, escúchame, Gonzalo, toma, presenta esto. Hacelo vos.
4: No, pero está bien lo que preguntó Agustín. ¿Y por qué Belloso buscaría cambiar? ¿Cuál sería el motivo por el cual Central quiere llevarte de los 30 a
0: porque
4: los 24?
0: Porque se lo pide Tapia.
1: Ah, bueno. Entonces ese es el motivo.
4: Ah, bueno.
1: Entonces el proyecto es de Tapia, no es de Belloso.
5: Pero muchachos, el proyecto fue de Tapia antes de la pandemia. Después los clubes lo obligaron.
0: Pasaron 6 años.
5: Y bueno.
2: Eso no es una excusa suficiente.
5: No, yo no. Espera. Yo no estoy defendiendo.
2: No, el proyecto.
5: El proyecto original fue de Tapia.
2: Pero te saca vos.
5: A los clubes.
2: Te saca vos. Es lo que hicieron. O sea, vos no te. Es lo que hicieron.
5: Sí, los clubes dijeron no, porque con esto perdés. Igual
4: para que lleguemos a 24 equipos, tenemos que esperar 3 años, ¿no?
5: Sí, más o menos. Salvo que hagan un descenso, que hagan un campeonato más violento. Que
2: bajen a 4, no creo.
5: Y lo que pasa es que ponen es lo mismo. Pues si vos bajás 4 y subís 2, te quedan 2 en 3 años. O sea, bajás 6 equipos en 3 años, que es lo que se espera hacer. No tenés manera de hacerlo. Salvo que sea como fue cuando ascendieron 7, que bajaron, o no sé, el año que el Nacional bajaron 7. Hubo un año que bajaron 7 el Nacional. El año que bajó Racing de Córdoba y Platense, el mismo partido, me dirigía a Marchetta. Salvo que lo hagan así. Yo no lo veo así tan violento.
0: Yo creo que, te voy a decir lo que yo pienso.
5: Sí.
0: Para mí, el bastón fundamental de la presidencia de Claudio Tapia es la selección argentina. Sí. La selección argentina se basa en Lionel Messi.
5: Sí.
0: Lionel Messi se bajó de la selección argentina. Deja de jugar en la selección argentina.
1: Sí. Ah, se retiró. Vos decís, se bajó como... Uno se baja de un lugar... Bajar y como que no bajo mi candidatura, como que no quiero estar. Se retiró.
0: Bueno, pero ¿cómo querés que lo diga?
1: Y de esa forma, se retiró.
0: Se retiró de la selección
1: argentina. Se bajó, parece como que pudiera seguir jugando, podría estar y no quiere estar.
0: Bueno, sigue jugando en el Inter Miami.
1: No es lo mismo, vos sabés que no es lo mismo.
0: No, no, yo te entiendo. Pero no lo estoy diciendo mal, lo estoy diciendo...
1: Bueno, por eso te digo.
0: Una descripción.
1: Por eso te digo cómo sonó.
0: ¿Cómo sonó?
1: Que se bajó, dijo, no, yo de este no quiero estar más cerca de este, me bajo.
0: No, eso no va a pasar. Lo que digo es otra cosa, lo que digo es que... El bastón fundamental de Tapia era la selección argentina, es todavía la selección argentina, y lo más flojo que tiene es los campeonatos.
5: Sí, sí, sin duda.
0: Entonces, él lo que necesita es emprolijar los campeonatos, porque ya sabe que al no tener a Messi, la selección ya no va a ser lo mismo. Aunque quiera, no va a ser lo mismo porque no está Messi. Después, ojalá que la selección gane, que... Listo. Pero no es lo mismo. Es la selección sin Messi. Hasta que surja un nuevo Messi, va a ser difícil.
5: Pero pasó otra cosa.
0: No estoy hablando de fútbol, estoy hablando de plata. No estoy hablando de fútbol, estoy hablando de plata, porque no sale un amistoso de la selección argentina, lo mismo con Messi en la cancha que sin Messi. Y Messi ya no lo tenés. Entonces, políticamente vos necesitas un campeonato emprolijado. Que la gente lo tome. Ya la gente no le gusta este campeonato, todos
5: ya quieren
0: ganar.
5: Messi,
0: pero...
5: Ya con Messi todo el último año, ya con Messi todo, con Argentina campeón, siendo bicampeón de América, el último año con la cantidad de desprolijidades entre arbitrajes y campeonato, ya la gente se le tiró en contra.
0: Bueno.
5: Al presidente Afayá, bueno. Y a la cúpula.
0: Entonces él necesita tener un campeonato.
5: Por eso, entonces lo que dice Leo.
0: Aunque después te diga, no, porque la Champions League, por esto, por lo otro, bla, bla, bla. Él sabe que necesita tener un campeonato más lógico, porque esto es un desastre como se hacen los campeonatos. Entonces, pierde prestigio. Entonces necesita tener una liga nuevamente con prestigio.
5: Necesita tener una liga nueva, en la realidad.
0: Una liga mejor.
5: Mejor.
0: Y para eso necesitas menos equipos.
5: Más vendible.
0: Necesitas menos equipos. Entonces yo creo que trata de emprolijar eso, porque sabe que lo otro... Se le va a caer mucho, no todo, porque sigue siendo la selección argentina, con todos los laureles y toda esa historia, pero no tiene su máximo referente que ha sido Messi, hoy. Yo creo que viene por ahí el tema, pero lo estoy leyendo políticamente, no lo estoy leyendo futbolísticamente.
5: Yo pienso igual que vos, y por eso para mí tampoco es casualidad que sea central, si es... Todos son rumores, ¿no? Acá no hay ninguna afirmación oficial. Por eso viene de la mano de central, que es... Dirigencia llegada a la AFA.
0: Muy llegada.
5: La verdad es que también coincidiría con
0: el campeonato en Puerto Madero.
5: También coincidiría con el tema de las elecciones en AFA.
0: Además.
5: Punto uno. Y punto dos, si bien hay muchos dirigentes que están, lo que venimos contando siempre, a favor del torneo de 30, porque les sirve por todos lados, sobre todo los clubes más chicos, que tienen la posibilidad, aunque sea estar un año en primera y cobrar la que no cobran en la B Nacional, que si sos inteligente. Y no haces malos manejos, te pueden sacar algún tipo de rédito. La verdad es que hay muchos dirigentes que ya empezaron en la interna a
2: después
5: decir
2: que
5: la
2: ver,
5: chica que quieren un torneo.
2: Después hay que ver si es viable.
1: ¡Gol! ¡Aldo Civi! Lo hizo Tomás Fernández, 11 minutos del segundo tiempo en Mar del Plata. Gana el local, gana el Tiburón, 1-0 Atlético Tucumán, victoria marplatense, remate de derecha que se metió en el segundo palo arriba, gana Aldo Civi, lo hace por 1-0, Central Informativa, 990 Sport.
0: Impresionante, están empezando a llegar desde muy temprano los jugadores de la selección argentina, hablando del tema de AFA. Lo tenés a McAllister ahí, la 17. ¿Quién?
2: Está hablando Jorge.
0: No importa. Llegó Alexis, a ver qué dijo sobre Scaloni.
7: ¿Qué significaría para ustedes como grupo recomponerse a partir del próximo año con Scaloni como entrenador?
9: No, obviamente que, a ver, sabemos todo lo que está pasando, ¿no? Pero para nosotros, Lionel, al menos para mí en lo personal, es una persona muy importante porque... Afuera del fútbol, ¿no? Yo lo valoro mucho como persona, siempre fue sincero conmigo, siempre fue respetuoso y yo esas cosas las valoro mucho. Entonces, ojalá que sea con él, ojalá. No tengo ninguna duda de que este grupo lo quiere, lo admira muchísimo. Y como dije antes, es un proceso nuevo que hay que encarar con mucha positividad. Y trabajar, todos más o menos los que estuvimos adentro sabemos la forma en la que a él le gusta trabajar y bueno, los chicos que se sumen deberán trabajar de la misma forma para que al final hagamos lo que todos queremos, ¿no? que es ganar y que el pueblo argentino esté feliz.
0: Mirá, Scaloni, McAllister. McAllister hablando de Scaloni.
1: Sí, señor.
0: Lógicamente que todos los jugadores de la selección quiere que se quede Scaloni, eso está fuera de discusión. Después habrá que ver qué es lo que quiere hacer el técnico argentino.
1: Habrá que cambiar las preguntas, digo. Si vamos a preguntar a todos por Scaloni y por Messi, la respuesta van a ser la misma, ¿eh?
0: Siempre.
1: La respuesta van a ser que se quede Scaloni.
0: ¿Qué le preguntarías a McAllister?
1: No,
0: ¿quién te gustaría que venga en lugar de Scaloni?
1: No, pero le preguntaría a él por su temporada, cómo está con esto de si renueva, si no renueva, si se liberó o no se liberó después de haberlo contado. Si cree que él en la selección argentina ahora tiene que jugar de alguna otra forma, no sé.
2: Se siente referente.
0: ¿Vos jugarías con un reemplazante de Messi o cambiarían la forma de jugar de la selección?
1: Julián Lautaro, los dos de punta.
0: Sin un organizador, digamos.
1: Bueno, no, los organizadores son Enzo, McAllister y el 5. Hay que ver quién es el 5. Creo que Enzo y a McAllister hay que liberarlo. Quién sea el 5. No sé si es Paredes, si quiere hacerlo Paredes en algún futuro. Y después sí, ver ese cuarto volante, si es Nico González por afuera, si es Thiago Almada por afuera.
0: Uh-huh. Está bien.
5: ¿Sí? ¿Quién pone de 5? ¿Quién pone de 5? Pero no, en serio, ¿quién,
1: no, por
5: no
1: eso,
5: se me ocurre, ¿quién pone de 5 si no está
0: Paredes?
5: Si no está Paredes. ¿Palacio?
2: Bueno, Palacio podría ser.
5: Por eso.
0: Sí.
2: Hay otro jugador.
5: Ha estado con...
0: No,
5: pero por eso pregunto y preguntando. Si me preguntás rápidamente lo que dice Agus, por afuera, Nico González, Armada por derecha, Enzo, Soule. No, ¿a quién pones de 5? Me cuesta.
1: O sea, a ver,
5: pensaba un reemplazante de Paredes.
1: Estaba revisando la lista. Está en Nico Paz.
0: No, por
1: está
0: eso
1: Nico
0: te
1: Paz
0: por
1: en,
0: eso
1: la, te en la convocatoria.
5: Pero Nico Paz está en el cómo, está jugando más.
1: Sí, no, ya sé.
2: Pero una opción para reemplazar a Messi.
1: Digo, pero si lo tengo que poner
0: Messi
1: a...
0: también, puede poner media punta.
5: Messi últimamente estaba más punta.
2: Creo que lo más lógico es aprovechar para juntar a los dos nueves.
5: Yo creo que lo mismo.
2: Es lo más lógico. Pues que hasta ahora no han podido convivir, o por lo menos Scaloni también ha demostrado que no era su prioridad.
5: No, y además que Julián está haciendo un trabajo que, si bien es 9, sí, está arrancando y de Lautaro atrás, como no está Lautaro. Y Lautaro está en el momento de 9. Lautaro está más 9 que nunca.
2: Mejor momento de su carrera está Lautaro.
4: Está claro que son 3 partidos para con los rivales que hay para probar lo que quiera, ¿no?
0: No, yo estoy hablando de acá al futuro.
4: No, pero son 3 pruebas.
5: Yo creo que el último no lo contés, por el último van a jugar todos los amigos.
0: Un homenaje va a ser.
5: Claro,
0: un homenaje con un partido despedido.
5: Sí, prácticamente.
4: Sí, es verdad.
0: No, a ver.
4: Bueno, hay 2 partidos como para de cara a lo que viene. Total, la próxima fecha FIFA, ¿cuándo es? ¿Noviembre?
0: Noviembre.
4: Y bueno, quizá los rivales sean más competitivos, más claro, serios, ¿no?
0: Sí.
1: ¡Turco!
10: ¿Cómo te va, Leo? Abrazarle para todos.
0: ¿Cómo estamos? ¿Cómo ¿Qué va? Dice? ¿Cómo está eso?
10: Muy bien. Aquí estamos. En Ezeiza. Acaba de terminar el primer tiempo. Empatan Cristian Suárez y Atlanta, cerrando ya la fecha 30 del torneo de la Primera Nacional. Va a quedar el partido que van a jugar a las 19 horas en Mataderos. Nueva Chicago frente a Patronato, pero a mí en Ezeiza empatan Cristian Suárez y Atlanta 0-0.
0: ¿Le gusta cómo está jugando Atlanta?
10: No.
0: ¿Qué le pasa a Atlanta?
10: Y no genera...
0: Está así como la comunicación suya, cortada, entrecortada, difícil.
10: Siempre en Ezeiza fue difícil. Un lugar complicado para las comunicaciones, ¿no?
0: Claro,
10: históricamente, claro. Trabajando en esta cancha, en el ascenso siempre fue complicado.
0: Sí,
10: va y viene la señal.
0: Exacto.
10: No, te decía que no me gustó el primer tiempo de Atlanta porque no generó situaciones. Y el que necesita más la victoria es Atlanta, porque tiene que acortar distancia con el puntero, que es Tristán Suárez, y el empate no sirve. Después de este partido van a quedar 6 fechas y tiene por delante no solamente a Tristán Suárez, sino también a Temperley y a Gimnasia de Jujuy.
0: Ajá.
1: Bueno, casi que depende de sí mismo. Hay que ver si le da.
10: Si Atlanta gana hoy, sí, se va a 51 puntos y quedarían con 53 Tristan Suárez, Temperley y Gimnasia de Jujuy.
2: Se pone ahí nomás.
1: Un golpe sobre la mesa hoy.
10: Ah. Por eso, claro, hoy es vital, clase vital. Ganar para, obviamente, meterse en la lucha por el primer puesto. Claro. Más allá de asegurar la clasificación al reducido. Pero si hoy Atlanta gana, se mete en la lucha por el primer puesto.
2: Si Atlanta pierde hoy, ¿se va a Pellerano?
10: No. Terminemos con eso porque Pellerano va a seguir hasta que termine el campeonato.
0: Muy bien. No, pero esto lo arrancó usted. Una duda. Lo arrancó usted esto hace una fecha. Por eso yo calculo que le preguntó por eso.
10: Ya está. Ya pasó. El clásico.
0: Listo.
10: Ya le ganó a Chacarita.
0: Se ganó el pasaje hasta el final del contrato.
10: Y sí. Mirá lo importante que es ganar un clásico. Claro. Que se ganó la continuidad de acá a fin de año.
0: Claro.
10: Pero bueno, hoy Atlanta tiene la última chance. Ganar y meterse en el pelotón de los que van a pelear el primer lugar para jugar la final con el ganador de la zona A.
0: Ajá.
10: Que hoy sería Ferrocarril Oeste.
0: Claro. Es verdad.
2: No lo veo tan ilusionado.
0: Sí, no lo noto así como con el freno de mano puesto.
2: Lo noto como que sabe que Atlanta no va a ganar hoy.
0: Sí. No me parece.
10: No dije eso. Si no hubiera venido
0: Tierra
10: Suárez.
0: Claro,
2: bueno, ha ido a Paraná también y perdió Atlanta.
0: Bueno, pero fue con la ilusión.
10: Lo digo una vez más. Uy. Ni la buena ni la mala, siempre.
0: Muy bien, Andrés. Así me gusta. Escúcheme, bueno. Hay que esperar el resultado del partido. Claro. Tristan Suárez también.
1: A mí me gustaría que hable de Boca más que de Atlanta.
4: Igual la aspiración, ¿no?, de subir pero
0: está
4: no
0: ahí
4: tiene,
0: como
4: ¿no?
0: Como cronista del partido Tristan Suárez Atlanta.
10: Claro, Martín.
4: ¿Cómo?
5: Preguntale a mí, a ver.
10: ¿Cómo Atlanta no va a tener la aspiración de subir?
4: No, tenés razón, Turco, pero como recién escuchaba.
1: No,
4: estoy hablando en serio ahora. Como acá hay tres de los cinco que estamos en la mesa. Bueno, quizás te cuento, Manu, pero en principio no. De verdad lo digo.
0: No sé de qué hablo.
4: Hay tres que conocen mucho el ascenso y los tres cuatro, pero nunca lo mencionaron a Atlanta. Es más, dijeron Atlanta tiene que pelear por otra cosa.
5: Perdóname. Preguntá a los candidatos, yo fui claro.
4: Los candidatos nunca lo nombraron. Y dijeron,
5: Ferri, Gimnasia Jujuy.
4: Gracias
5: para
4: a Atlanta
5: mí.
4: Se sostiene, dijeron. Ah. En la mesa, sí.
5: Yo no lo escuché. Yo dije, para mí Ferri, Gimnasia Jujuy, los candidatos.
10: Atlanta siempre tiene la obligación de subir.
4: Siempre. Ah, bueno, eso sí, pero de ahí a que pueda, por eso. Acá dieron a Ferro.
5: ¿Quiénes son tus candidatos, Turquito? ¿Quiénes son los candidatos para vos, para los dos candidatos para subir a la primera división?
10: No, porque hay muchos. Mira, yo digo que Atlanta.
5: No, pero son dos los que suben. ¿Cómo que dos es mucho? Son dos los que suben.
10: Pero no hay dos candidatos.
5: Bueno, ¿por qué no? Yo dije, para mí Ferro y Gimnasio Jujuy. Decime vos quiénes son tus candidatos.
2: ¿Quiere poner 10?
10: No, para nada. Ferro es candidato. Gimnasia de Jujuy es candidato.
0: Bien.
10: Atlanta es candidato. Colón es candidato. Y Godoy Cruz es candidato.
1: Morón no. ¿Cómo hace Morón?
0: No, Morón.
2: Pero va primero, Morón va segundo.
10: Morón lo dejo, al igual que Tristan Suárez, en segundo término, igual que Temperley. Los candidatos para mí más firmes son Ferro, Gimnasia de Jujuy, Atlanta, Colón y Godoy Cruz.
0: Escúcheme una cosa, perdón que lo. Porque el entretiempo, el entretiempo es corto. Entonces, acá se armó un debate sobre el tema del porcentaje de posibilidades que tenían Boca y Racing para jugar el domingo el partido de Copa Argentina. Y bueno, se armó un lindo debate porque algunos pensaban 80-20 para Boca, 70-30, otros 50-50. ¿Usted dónde está parado en esta discusión?
4: No, 50-50 lo que seguro dijimos que el Turco no iba a decir porque el Turco se la juega.
0: No, bueno, está bien, pero es una.
5: Manu dijo 50-50 y Leo también.
10: Uy. Yo voy a ser sincero.
0: Claro, siempre. Mira, y justo se corta cuando va a ser sincero, yo no lo puedo creer. Mirá, Andrés.
4: ¿Hay señal, Turco, ahí?
2: A ver.
0: Mirá.
2: ¿Estás?
11: Turco, botón.
2: No, botón no.
0: Tipo iba a ser sincero, justo.
2: ¡Turco!
0: ¡Ay!
10: Estoy.
0: Ahí estás.
2: 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Movistar salís mejor, Turco. ahí va Wi-Fi.
10: Es una zona con bici, estoy.
1: ¿Estás o no estás? Pará.
10: Sí, estoy.
1: Me está volviendo loco. No entiendo. ¿Está o no está? ¡Turco!
10: No, estoy escuchando todo.
1: ¿Y por qué se habla si escucha? Bueno.
0: ¿Qué?
1: ¿Pero estás ahí o no estás?
10: Sí. Sí, Si Boca está bien.
11: Sí.
10: Es 80-20.
1: Si Boca está bien.
10: Mamita.
11: Otro más.
12: ¿Y si Boca está mal?
10: Y ahí se equipara.
4: Ah, 50-50.
10: Claro. Por eso juegas al tenis.
12: Pero tendría que ser, si estuvo que está mal, tendría que ser 80-20 Racing, claro. Entonces, con ese Mira, criterio.
10: No, yo voy a decir algo que ayer dijo el VAR.
1: Turco, ¿estás?
10: No escuchaba, tenía un problema auditivo.
1: ¿Pero estás ahí o no estás?
10: Sí. Saquen al Turco grabado, que yo estoy.
1: ¿Estás o no estás?
10: Saquen al Turco grabado.
12: Escúchame, para reemplazar, bueno. No tiene esos problemas, Andrés.
10: Yo voy a decir lo que dijo ayer el Vasco.
1: ¿Qué dijo el Vasco?
10: Ayer el Vasco habló de fluidez, que fue el partido que el equipo tuvo fluidez.
11: Es verdad.
10: La lesión de Aranda.
11: Sí.
10: Y lo tiene que ratificar en los próximos partidos. Pero yo digo que hay un atenuante. San Lorenzo es un equipo muy débil. Entonces, hay que ver si esto que dijo el Vasco, por algo dijo, lo tenemos que ratificar en los próximos partidos. Veremos si Boca lo ratifica ante rivales más complicados.
4: Y para vos, supuesto, en cuanto a la capacidad, si se juega, estamos esperando la confirmación del estadio de Central. Para vos, ¿cómo tienen que dividir las parcialidades? Acá también se fue un tema de debate y el Gaucho dijo que a Central hay que darle una cabecera nada más.
12: A Racing.
10: Claro, por supuesto.
1: ¿Cómo claro, por supuesto?
11: No, es una falta de respeto esto.
12: Sí, Andrés.
10: Tiene que ser una cabecera para Central y mitad de para Racing, me hizo confundir Martín. Una cabecera para Racing y mitad de una platea.
1: Ah, tremendo la señal, cómo ahí viene. Turco, ¿estás?
10: Muy generoso.
1: ¿Estás ahí?
10: Sí, estoy.
4: O sea que mitad y mitad para vos tiene que ser mitad y mitad.
10: No, yo no dije mitad y mitad.
12: No dijo mitad y mitad.
11: No, él de manera tendenciosa y malintencionada dijo que solo le den una popular y media platea. A Racing le van a dar una popular y una platea como le van a dar a Boca. Y los dos van a votar las entradas porque son dos hinchadas numerosas.
12: Mi amigo Osvaldo de Lanús dice 90-10 a Boca porque no tuvo mejor a la empresa que maneja Milito. No termino de entender. Y que le daría solamente la platea.
11: No voy a responder a esa falta de respeto.
10: ¿Ustedes vieron lo que publicó Copa Argentina?
11: Otra vez, sí. La tablita la analizamos acá, la tablita malintencionada que la publicó. Sí, no sé quién la publicó.
4: Se enoja como los negros. Cuando le dan el caramelo.
11: No, me sorprende.
1: ¿Pero mintió Copa Argentina?
11: Me sorprende.
1: ¿Mintió Copa Argentina?
11: Me sorprende que no le den diferencia. ¿Dónde se juega el partido? ¿A la hora? ¿El momento? No es lo mismo. Racing un domingo contra Boca. En Rosario te agota todo lo que le dé.
12: Hay una realidad, mano. Racing es el tercer equipo en fútbol argentino que más entras. Vende, eso no hay ninguna
11: duda.
12: Pues está lejos de River y Boca, ¿no? Pero
11: bueno, sí, pero normal.
12: Entonces usted dice que hay que darle más lugares a Boca que a Racing. Y que Boca es 80-20 contra Racing.
10: No, yo digo 70-30.
12: Bueno, 70-30.
10: Como el Fernet.
12: ¿Qué tiene que ver el Fernet?
1: Más o menos, como te guste el Fernet.
12: ¿Qué tiene que ver el Fernet?
11: Con Fernet 70-30, bien.
10: 70-30.
12: Ajá.
10: Entonces, como el Fernet. Manu no se tiene que enojar.
12: No.
10: Porque Boca es muy grande. Ajá. Entonces tiene que entender.
11: No, a mí me gusta esto, Turco, me encanta. Esto de 80-20, uno más a la lista. Listo, ya lo noté.
10: ¿Te gusta?
11: Me encanta porque subestiman.
12: Yo creo que lo está subestimando.
11: Me fascina todo esto que está pasando. Me
12: usted está
11: llena el corazón.
10: No subestimamos, somos realistas. La realidad es lo que vos no entendés, Manu.
11: No, yo lo entiendo perfectamente. Parece que ustedes están subidos un pony que no existe.
10: No, ningún pony.
11: Sí, está subido un pony que me parece que te estás comprando espejitos de colores.
10: Es la realidad.
11: No, la realidad es que es un partido mano a mano, que es 50-50, al igual que las

0: Racing, que el curiste de Independiente, San Lorenzo, que compare la hinchada de Vélez con todo el cariño que pueden tener, no, con la de Racing, Turco, vamos, en serio, ¿me decís?
1: Eso está claro que no se compara, pero te quiero decir, como poder se puede dar lo que vos quieras. Ahora, vamos a la realidad, Racing es un equipo grande que lleva mucha gente, al igual que San Lorenzo, al igual que Independiente, pero hay una realidad que Boca, bueno, que River también, pero que Boca es el más grande de todos, y que muchas veces la capacidad que le dan a Boca queda chica.
0: En San Luis la final del Trofeo de Campeones fue mitad y mitad, en Lanús fue mitad y mitad. Todos los cruces fueron mitad y mitad, como va a ser ahora, y Racing va a llenar, por más que no te guste, la parte que le den.
1: Ya, yo te voy a decir algo. La realidad es que Boca en Córdoba, el estadio le quedó chico. Ajá. Y la realidad...
0: Pero yo no estoy diciendo que Boca no tiene gente, ¿eh? Boca seguramente le dan dos canchas enteras de central y la llena. Yo te estoy diciendo que tiene mitad y mitad Racing con Boca y Racing va a llenar lo suyo.
1: Pero pará.
2: Uy.
1: Y si vamos a la misma llave...
2: Entra tu jugador.
1: De octavo de final, a Racing le quedó muy grande el estadio... De la Pedrera de Villa
2: Martín. Claro, verdad.
1: Llevó más gente.
2: Claro. Ese es un buen dato que te da tú.
0: No, no, sí, es un buen dato, es un buen dato malintencionado, porque fue un miércoles 6 de la tarde, un día de semana. A Belgrano le queda mucho más cerca. Es así, no, fue poca gente, seguro, fue poca gente. Igual, pero no puedes comparar lo que genera el partido del domingo, Turco.
2: Turco, ¿estás?
1: No. Sí, estoy.
2: Ah, bueno, puede ser corta.
3: Bueno, Andrés, ¿arrancó el segundo tiempo?
1: No, todavía no. No. Todavía. No se vienen los equipos a la cancha, tampoco...
3: ¿Hay algún evento ahí, algo en la cancha de Titán Suárez en el entretiempo?
1: No, hay unos chicos, más allá de los alcanza pelotas, hay algunos chicos con la remera de Titán Suárez, muy chiquitos, pateando dentro del campo de juego,
2: muy bien,
1: esperando por el segundo tiempo.
0: ¿Está o no está?
3: Mira cómo lo perdí.
1: Estoy escuchando todo.
2: Bien, qué nítido entra ahí por
3: momento. De repente se entra muy bien.
2: Muy bien.
1: Sí, porque entra el Turco grabado.
3: Exacto.
2: Turco grabado. Entonces el Turco contra todos, todos contra el Turco.
3: Exacto.
1: Claro. Boca contra todos, todos contra Boca.
3: No, escúcheme, Andrés, lo despedimos, así se puede sentar en la platea.
0: Vas a comer, ¿no? Vas a comer algo.
1: Sentado en el sector de prensa.
3: Muy bien.
1: Tomando unos mates.
3: Mate. ¿Comió algo?
4: ¿Le dan catering ahí?
1: Mira, la verdad no averigüe.
3: No,
2: no tenés que averiguar.
1: Porque salen los árbitros al campo de juego.
3: ¿Quién es el colegiado?
1: Robledo.
3: Robledo.
1: Éramos tan pobres. Hasta ahora no tuvo inconvenientes.
3: Claro. Bueno, Andrés.
1: Ahí salen los árbitros.
3: Ahí está.
1: Esperamos por Atlanta y por Tritosol y esperemos que mejore Atlanta, ¿no?
3: Sí, señor. Claro.
1: Hay que entender que esta es una final.
3: Ahí está.
1: Hay que ganarla.
3: Claro. Claro. Para Suárez también, me imagino.
1: Sí, pero Suárez con el empate sigue puntero. Claro. Le saca uno de diferencia a Temperley y a Jujuy. Pero Atlanta queda lejos. Queda 5 de Suárez y a 4 de los jujeños y de Temperley.
3: Claro.
5: Bueno. Muchísimos problemas.
3: Chao, Turco, cuídate.
1: Qué barbaridad, ¿eh?
0: Chao, Turco.
2: Chao, Turquito.
3: Chao, Andrés.
1: Chao, abrazo.
2: ¡Está Turco! ¡Turco!
1: Sí. Estoy escuchando todo.
2: Ah, muy bien.
3: Vamos a la noticia. Llega Ricardo Rodríguez, ya ven.
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10: En Capital Federal y alrededores, la temperatura 15 grados una décima, humedad 52%, el cielo cubierto. Duro panorama del sector metalúrgico. La Asociación de Industriales informó que la actividad cayó el 6,1% interanual en agosto y retrocedió casi el 4% frente a julio. La capacidad instalada descendió a casi el 40% y el informe también registró una caída del empleo del 2,5%. Mauricio Macri sigue con sus visitas al interior. Para eso irá el viernes a San Salvador de Jujuy, donde encabezará un encuentro federal del PRO y mantener una reunión con el gobernador Carlos Adir. La actividad forma parte de la gira denominada Próximo Paso, y tiene el objetivo de reforzarle

0: estructura partidaria en el Norte Grande. Cumbre de China y Estados Unidos. El presidente Xi Jinping realizará una visita de Estado del 23 al 25 de septiembre por invitación del presidente Donald Trump. Durante la visita, los mandatarios sostendrán un intercambio de opiniones sobre los temas que relacionan a los dos países y también la paz mundial. Así está la tarde en nuestra ciudad, con 15 grados una décima de temperatura, el cielo cubierto a la hora 16:07 minutos.
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7: De la tarde, 16 minutos, presentamos la información de tenis con Dani Miche. Hola, Dani.
8: Hola, Leo. Bueno, hay más viento en Buenos Aires que en Neuquén, es una cosa de loco. Increíble. ¿Cómo nos recibió? ¿Cómo se movió el avión? No te cuento. Pero bueno, una hermosura. una montaña rusa. Pero bueno, ganó Argentina en Neuquén, la Copa Davis, 3-1 Turquía. Decíamos, no había que ir a Valencia. De hecho, jugaron, vimos un capítulo más de la novela turca, era para 3-0, pero bueno, jugaron muy mal los chicos el doble, Andreozzi muy nervioso y bueno, con dos chicos que nunca en su vida habían soñado con ganarle a una pareja que tienen título de Master 1000, que han jugado Grand Slams, Copa Davis, Juegos Olímpicos y demás, pero bueno, así es el tenis. Por suerte después Francisco Cerúndolo no tuvo piedad con el número uno de Turquía. Con Merdal Kaya le ganó 6-1, 6-0 en 48 minutos. Argentina 3, Turquía 1. No hay mucho para festejar. Era un resultado que se tenía que dar en la lógica deportiva. Ya están los 8 clasificados para jugar por el título de la Copa Davis. Y lamentablemente, por la derrota sufrida en febrero contra los coreanos, Argentina no está. De hecho, sí está Corea, que ganó este fin de semana a la India, que hubiera sido nuestro rival. Un equipo flojísimo también, la India, tipo de Turquía, pero bueno, lamentablemente, como ya lo hemos dicho, no fueron los mejores jugadores argentinos a Busan, y bueno, Argentina terminó perdiendo contra los coreanos. Vamos a escuchar a Javier Frana. ¿Cómo no? ¿Va a seguir Javier Frana como capitán de la Copa Davis el año que viene? Bueno, a ver qué nos dice.
9: La idea, a ver, sí, todavía queda terminar de definir primero la situación mía para los próximos años o el próximo año.
10: Me gustaría seguir, ¿no?
9: Sí, yo estoy muy contento y la verdad que siento que es algo que me siento muy cómodo, me gusta en este momento de mi vida, justamente esto de para muchos hay cosas que son bastante incómodas o difíciles, pero yo en este caso, para mí la prioridad es que a ellos les vaya bien, es ayudarlos, ya lo he dicho miles de veces, no está centrado pura y exclusivamente en una serie de Copa Davis. Y después, sinceramente, al margen si estaré o no estaré, Creo que es una vez que tenés el panorama claro, porque si no, ¿qué pasa si? Bueno, acá tenés tiempo, no es que tenés que responder inmediatamente, me van a llamar por teléfono y no me van a dar 15 segundos para responder. Tenés tiempo para planificar, tenés tiempo para hablar, tenés tiempo para ver qué es lo que puede hacer cada uno.
10: Sí, y un tenista podría llamarte para que sea su entrenador también, a una propuesta que te pueda seducir también, puede pasar.
9: Sí, por eso. Bueno, ahora es como que viste, salís de acá y estás con eso y no, nada, lo más lindo es no saber cómo va a ir la vida sorprendiéndonos, así que está buenísimo.
11: Bueno, a ver, la traducción, Leo, es: si Argentina juega de local en febrero la Copa Davis, eso hay que esperar a noviembre que se haga el sorteo, y nos toca o local o cerquita, qué sé yo, Brasil de visitante, Chile de visitante, Perú de visitante, que son tres opciones sudamericanas, Colombia o Ecuador de local, es una cosa. Si nos toca de visitante, hay que ir a China, Taipei, hay que ir a Japón, hay que ir a Kazajistán. Te estoy dando alternativas posibles, ¿eh? Estos cruces se pueden dar, va a depender del sorteo. Y Fran va a decir: muchacho, ¿van a venir o me van a dejar garpando? Claro. Si me van a dejar garpando, me voy. Y a otra cosa. Claro. Ahí está el tema. Él quiere seguir si los jugadores se comprometen, en caso de que no quede cómodo la serie de Copa Davis, sigue. Si no, se van a poner las pilas, el tipo se va. Obviamente, claro, otra vez no va a quedar pedaleando en el aire, no, como le pasó en febrero. Él estuvo a punto de renunciar en febrero, estaba recontracaliente, después pasó el tiempo, formó un buen equipo ahora contra Turquía, pero esto se tiene que haber un compromiso de todos. Lógico. Así que va a depender del sorteo y ahí va a tomar la determinación Frana.
7: Dani, gran abrazo, gracias.
11: Abrazo.
7: Dani Mitchell, información de tenis.
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7: Llega la información de la Fórmula 1. Llega el señor Lucas Agosta. ¿Qué dice Agosta? ¿Cómo le va?
14: Hola, hola, Leo. ¿Cómo te va? Saludos para vos y para todos. ¿Cómo andan
15: por ahí? Muy bien, fantástico. ¿Cómo estuvieron esa curva? ¿Cómo estuvieron esos codos? ¿Cómo estuvo? Codos. Oh, sí, claro, arriba.
16: La garganta, ¿no? La garganta, ¿no? Del diablo.
7: Sí, los dos. No, era la curva, la monumental.
15: La curva de la monumental, la telemetría, adelantada. Bueno, bien. La precisión de la Fórmula 1.
7: Impresionante.
14: ¿Por qué no hablas del equipo de chat?
15: ¿A qué le hablo así?
16: ¿Qué pasó?
15: ¿El equipo de quién?
14: Nada, terrible.
7: Se puso mal.
15: ¿Por qué no hablar?
17: Pero está bien, siempre hace falta una mano para cambiar bien las ruedas, ¿no?
7: Lógico.
14: Fue terrible.
16: No, bueno. Porque va del equipo D y hay un pip.
17: De Briatore, seguro.
7: Sí, claro, de Briatore. Estamos hablando de Briatore.
14: El equipo rojo de la Fórmula 1.
7: Claro. Lógico.
14: Sí, claro. Como siempre.
7: Y bueno.
14: Bueno, sí. Hablando de Fórmula 1, tenemos noticias importantes, interesantes. Una recién salida del horno, porque la Fórmula 1 tendrá carreras más cortas. ¿Por qué? Se los explico brevemente. Para el 2027, la Fórmula 1 va a modificar nuevamente sus unidades de potencia, aumentando el flujo de combustible y reduciendo un poco la enorme incidencia que tienen la parte eléctrica de los motores. Esto significa que los autos van a necesitar más combustible, señor. Entonces, había dos caminos: o volver a agrandar los autos para tener un depósito más amplio, y reducir, o la otra opción era reducir la distancia de las carreras para que puedan llegar al final. Creo que acertadamente eligieron acortar las carreras y los grandes premios pasarán de 305 a 200 kilómetros. En criollo, dependiendo del circuito, tendremos aproximadamente 3 vueltas menos el año que viene. Mi opinión, si este era el costo que había que pagar para empezar a reducir la dependencia eléctrica de estos motores, lo compro. Prefiero 3 vueltas menos y empezar a reducir un poquito el tema eléctrico en los motores de Fórmula 1. Y además hay una polémica, que creo que no es polémica, es una decisión totalmente desacertada, con el tema de las carreras sprint para el 2027.
7: ¿Qué pasó?
14: Porque yo creo que la Fórmula 1 tomó una de las decisiones más absurdas que recuerdo en el último tiempo, que es poner una carrera sprint en Mónaco. Uh-huh. Es insólito. Verdaderamente, la explicación de la Fórmula 1 es que la clasificación en Monte Carlo es espectacular y así tendremos 2 clasificaciones durante el fin de semana. Ahora, yo digo, ¿qué hacemos con la carrera, no? Porque estamos poniendo una sprint de 100 kilómetros en un circuito donde es imposible pasar un auto. Uh-huh. Yo entiendo que por qué la Fórmula 1 quiere más carreras sprint, porque según sus propios datos, esos fines de semana tienen un 12% más de audiencia que los fines de semana tradicional. Por eso en 2027 pasaremos de 6 a 10, serán Bahrein, Melbourne, Suzuka, Canadá, Mónaco, Silverstone, Monza, Interlagos, Qatar y Abu Dhabi. Ya hay mucha gente en contra de Mónaco en la Fórmula 1 y creo que lo único que están haciendo con esta decisión es que la gente esté más en contra todavía, porque si antes la gente se quejaba porque no se podían pasar los autos en una carrera, imagínese en dos.
7: Claro.
14: Así que la decisión para mí súper polémica. Tendremos carrera sprint en Mónaco el 2027 y para este fin de semana, anote, señor.
7: Sí, anoto.
14: Porque cambia todo, ¿eh?
7: ¿Cómo cambia todo?
15: Manoto. A ver.
17: No hay más codo.
14: Si usted se levanta temprano el domingo para ver la Fórmula 1, no va a encontrar nada.
7: ¿Qué pasó?
15: ¿Por qué no?
7: ¿Se suspendió?
14: Las vitrinas de algunos clubes, que no hay nada.
7: Claro.
15: Mirá, como en las vitrinas de algunos clubes, dijo.
18: ¿Cómo? ¿Cómo?
17: Bueno, hace varios años.
7: Bueno.
14: Que hay poco y nada en algunas vitrinas.
15: Claro, porque Fangio sigue siendo Fangio, ¿no, Luca?
7: Claro.
15: Ya que ha sido otra época. Los títulos los tiene.
14: Está todo guardado ahí.
15: Claro.
14: No habrá carrera. La carrera de Fórmula 1 en Bakú será el sábado. El domingo es feriado nacional en Azerbaiyán.
7: ¿Qué hay?
14: En el día del recuerdo por la última guerra. En Azerbaiyán no, día del duelo,
7: okay.
14: No se puede correr, entonces se adelanta para el día sábado. En realidad se adelanta todo para el día sábado. Tendremos los entrenamientos el jueves, la clasificación el día viernes y la carrera el sábado a las 8 de la mañana.
7: 8 de la mañana el sábado.
19: ¿Lo sabías esto cuando armaron el calendario? Sí, te dejan un domingo sin carrera.
17: El domingo exclusivo para el partido importante. La carrera el sábado.
14: Claro, ahí está. Uh-huh. Y hay que tener en cuenta que para esta carrera en Bakú habrá novedades en la zona media de la parrilla porque Williams va con muchas
15: achuras. La chula dice, ¿no?
14: Claro, las achuras las dejamos para el domingo. Y el sábado sí. Williams, el paquete de actualizaciones más grande del año, y Audi también llega con mejoras, así que estará peleado ese octavo, noveno, décimo puesto que luchan siempre los equipos que no son los 4 escuderías de punta.
7: Impresionante, Lucas.
15: Impresionante.
7: Sí, gran informe.
15: Impresionante.
7: Lo seguimos. ¿Cuándo? ¿El viernes? ¿Cuándo es? ¿Cuándo salimos?
15: Cuando quiera.
14: Y yo creo que me voy a dar.
7: O el jueves.
15: O el miércoles.
14: El jueves, porque arranca.
7: Hagamos jueves y viernes, ¿le parece?
15: Claro.
14: Y el viernes también.
7: El sábado no.
15: Claro. El sábado no. Bueno. No sabe nada.
7: Claro.
19: ¿Y el domingo qué vemos? El domingo vemos, no sé, karting.
14: Y el domingo, no sé, arreglate, Javier.
17: Hay un partido a la tarde.
19: Yo veo carrera a la mañana, no veo partido a las 11 de la mañana.
7: Veo
19: a
7: TC2000.
15: Claro.
7: Abrazo, Lucas.
15: ¿Cómo está?
14: Abrazo grande para todos.
7: Lucas Agosti, la Fórmula 1.
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0: Tico.
1: Tico.
2: Leo.
0: ¿Qué dice?
2: Muy bien, muy bien, muy bien. Bueno, ya arribaron algunos de los jugadores de la selección argentina. Mañana va a ser el primer entrenamiento, Leo, de la selección argentina aquí en el predio de Ezeiza. La mayoría de los entrenamientos van a ser por la mañana. Va a ser una semana larga, porque Argentina recién juega el próximo miércoles en Córdoba, Bolivia, así que habrá más de un entrenamiento que comenzará mañana, que tendrá el jueves entrenamiento a puertas abiertas, y también el próximo lunes va a ser a puertas abiertas, y el martes, antes de viajar para Córdoba, va a hablar Scaloni. Así que para escuchar al técnico de la selección, después de lo que fue aquella zona mixta, aquella conferencia, claro, en la final, más allá de hablar para un
0: ya medio, sabe cuál es la primera pregunta o la segunda, ¿no?
2: Y yo creo que sí, no sé si la primera, porque...
0: Por Messi, sería, pero la segunda es para él.
2: Y claro, sí, pero bueno, yo creo que la va a tirar afuera, ¿eh? No creo que, sin hablar, o no creo que dé demasiados indicios, Leo, pero bueno, va a estar bueno el martes escucharlo en hora del mediodía a Lionel Scaloni, hablando en conferencia de prensa, en lo que será esta fecha FIFA, esta ventana FIFA, con tres partidos, con lo que será la selección ya sin Leo Messi, porque él habló, ha salido a la luz alguna nota que dio para un medio, creo que chino,
0: sí.
2: Pero esa nota fue grabada un par de semanas después de la final. Todavía Messi no había anunciado su salida de la selección argentina, así que es una nota que se hizo hace un par de meses y que salió recién a la luz ahora, así que bueno, va a estar bueno escuchar al técnico de la selección la semana que viene, antes de lo que será el primer partido ante Bolivia en Córdoba, Leo.
0: Bueno, ¿hay algo más que saber de los partidos de doctor? ¿Tiene
3: no, yo no, mucho más no tengo de los partidos que se van a jugar.
2: Por ahora siguen en River los dos, tanto el 3 como el 6, más allá de...
0: ¿Qué pasó con Boca?
2: No, la verdad que yo pregunté en AFA y fueron más versiones periodísticas, okay, o rumores que algo que se haya pensado, por lo menos, hasta el momento. A mí me dicen que por ahora siguen siendo los dos partidos en cancha de River, como se anunció la semana pasada.
4: No, y además, Marian, si ya se anunciaron los precios de las entradas y claro, los dos se hablan de precios relacionados con el Monumental, ya está. Mañana sale a la venta, ¿no?
5: O sea, vos ya, si mañana, hoy salieron se vendieron las de Córdoba.
4: ¿Todas?
5: Claro, claro. O sea, salieron a la venta a las 2 de la tarde. Ya si mañana vos vas a comprar para el segundo partido, en la capacidad que salen a la venta mañana, no es lo mismo 55.000.
3: No, no es la capacidad solamente, Agus. Vos sacás la localidad, o sea, es Belgrano Alta, claro. No es la... Claro. Ya está, una vez que están,
0: sí, claro,
3: se terminó.
0: Sí, es el mismo precio,
5: eso, sacás la todavía no se sabe.
2: Sí. Por eso yo quiero esperar a mañana, que hay comité ejecutivo, a ver si hay algún tipo de modificación, más allá de esta publicación, porque bueno, todavía no salir a la venta las entradas.
5: A las 6 de la tarde mañana es la venta de entradas. El comité es antes.
2: Y a las 11 es el comité.
0: Mañana dan a conocer el fallo de Boca Vélez.
2: Sí, ya está firmado.
0: Ya está firmado.
2: Sí.
0: Ya está.
2: Sí, el juego se firmó. Se firmó ante el Tribunal de Disciplina. Okay, el fallo se va a conocer el martes, mañana, en comité ejecutivo, por una cuestión protocolar, que así lo han decidido, pero ya está todo definido. Y seguramente mañana, después del comité, también se confirmará el escenario, el horario, y todo lo que tenga que ver con ese partido entre Boca y Racing.
0: Bien. Bueno, ¿algo más, Marian?
2: Nada más, Leito. Esperando que mañana ya arranquen los entrenamientos, que terminen de llegar los futbolistas. Y bueno, a ver si hay algún tipo de novedad, algún tipo de convocatoria por esto de Almada, que bueno, se lesionó. Andrada, en principio, por lo que nos contaban, no ha salido ninguna información por parte de AFA y de la selección, pero no sería grave, pero bueno, habrá que ver qué evalúan en el cuerpo médico, el cuerpo técnico de la selección cuando estén con el futbolista a partir de mañana, para ver si hay alguna novedad con respecto a lo de Andrada. Almada, imaginamos que será desafectado por la lesión muscular, claro, que sufrió el otro día en el partido ante Huracán.
0: Abrazo, Marian.
2: Abrazo grande.
0: Mariano Antico.
5: ¿Es final el partido Mar del Plata? Sí, fue victoria de Aldo Civi 1-0 sobre Copa Atlético Argentina. Tucumán. No, campeonato, fecha 10, uno de los tres partidos que completaba la décima de clausura. El gol de Tomás Fernández tiene un desvío, es cierto, a los 11 minutos del segundo tiempo. Con este resultado...
0: ¿Qué pasa?
5: Tenemos que prestar atención a dos situaciones. La primera es que River vuelve a estar dentro de los 8 clasificados. River había comenzado el lunes en la novena colocación, pero por una cuestión de diferencia de gol, tenía los mismos 13 puntos que Atlético Tucumán. Con la derrota, Atlético Tucumán queda en 13 más 1 de diferencia de gol. River está con 13 más 1, pero tiene 13 goles a favor contra los 7 que tiene el equipo de Julio César Falcioni, por lo que River a esta hora está octavo y clasificándose. ¿Qué es lo que puede pasar? Muy bien. Juega Barracas Central en un rato. Marcelo. Barracas será local, Independiente Rivadavia de Mendoza. Y si Barracas gana su partido, lo va a volver a sacar a River.
0: Sí, sí, podemos poner la marcha de Poncio entonces en este, ahora.
5: Por ahora está octavo y se está clasificando. Está octavo y se está clasificando. Si gana Barracas, lo va a sacar de esa colocación. Y lo otro tiene que ver con Aldo Civi, con su victoria, una más desde que Archu Sanguinetti es su entrenador, suma 16 puntos en la tabla acumulada, le saca 5 allí a Estudiantes de Río Cuarto, también se alejan los promedios. Y queda a 5 puntos de Riestra. Tiene que superar el Deportivo Riestra si es que no quiere perder la categoría.
0: Vamos a las noticias, Ricardo Rodríguez.
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0: Temperatura en Capital Federal y alrededores, 14 grados 5 décimas con cielo cubierto. La visita del Papa. El Vaticano confirmó la agenda del Sumo Pontífice en nuestro país, a donde llegará el 8 de noviembre. En una conferencia, representantes de la Iglesia remarcaron que es un viaje apostólico de carácter pastoral. Se informó que el gobierno prepara el operativo de seguridad más grande de la historia, ya que se estima una movilización de 7 millones de personas. Asamblea General de la ONU. Comenzará mañana en Nueva York la edición número 81 y tendrá como temas centrales la guerra en Irán, el conflicto en Gaza y la regulación de la inteligencia artificial. Javier Milei viaja esta noche a Estados Unidos y mañana hablará ante ese organismo. Renunció el secretario de Discapacidad. Alejandro Vilches dejó su cargo por motivos personales, mientras en el Ministerio de Salud evalúan a su sucesor. La salida de Vilches abre una etapa de definición sobre la futura conducción de la Secretaría, que atraviesa un momento crítico dadas las últimas medidas del gobierno. Es la hora 16:37 minutos, temperatura 14:05, el cielo cubierto.
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9: ...83 minutos, faltan 7 para el término del partido. Argentina está perdiendo con Venezuela en el suramericano de Santa Fe. Se está quedando afuera el equipo de Placente, necesita mínimo el empate. Quedan 7 minutos y Venezuela está dando la gran sorpresa, le está ganando a la Argentina y lo está dejando afuera.
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0: Rur!
1: Leonardo!
0: ¿Qué dices?
1: Nada, acá, todavía recuperándonos del masazo del sábado.
2: Claro, Leonardo. Pero ni la marcha del León y eso.
3: Bueno, es, no, es, no es momento.
1: Y bueno,
3: vamos acomodando las cosas como debe ser. No hay nada para festejar. Claro, es una etapa.
1: No hay nada. Y encima estoy viendo que Placente lo saca Esquivel. Que Placente lo saca Esquivel para ir a buscar la clasificación en Rosario, claro. Y me pone peor todavía.
3: Claro.
1: Bueno. ¿Cómo lo va a sacar a Felipe Esquivel?
3: Eso. Usted no dijo nada, Santos.
2: Sí, no, lo tapó. Sacó.
3: No dijo nada.
4: ¿Qué quiere que diga?
2: Tapó.
4: No me voy a decir nada contra estos pibes, pobres pibes, pero no. Yo lo vi el equipo.
3: No, pero si está criticando al técnico, no a los pibes.
4: Todo, ¿qué tiene que ver?
3: Bueno, por... No entiende nada, Sebastián.
4: No, no entiende nada.
1: No, el doctor entiende todo. Lo que yo digo es que es un diferente de Felipe. Uno saca la hora.
4: No, doctor... en los tres partidos no.
3: Uy, uy, uy.
2: Cuidado.
4: ¿Qué? No mostró nadie ser diferente en el mismo.
2: Tiene razón el doctor.
4: La diferencia se marca dentro de la cancha, ¿no? De biribiri.
3: Ahí está. Bueno, eso para usted.
4: No para
3: los que hablan. Buscando un poquito de cizaña. No,
2: sí,
3: no.
2: Rura se biribiri.
1: No, discúlpame. Yo vengo de Leonardo.
4: A la romperán River en la selección no la tocó.
1: Hace muchos años de Felipe, pero bueno, está bien. Simplemente es un comentario. Esto se incrementa un fin de semana nefasto, la verdad, muchachos.
3: Sí.
1: Porque, y sí, que querés que te diga, la verdad. Y huí de Buenos Aires, como ya.
3: ¿Y usted ante esta situación de emergencia que está viviendo River Plate, pensó en volver a Buenos Aires?
1: Y vuelvo de retorno el día sábado, Leonardo.
3: No, digo de antemano.
2: De urgencia.
1: No,
3: qué sé yo.
4: No, el lunes, por la duda, ya el resultado en Rosario que no te convenga.
1: Claro, no, tenés razón.
2: No,
5: Facebook. No juega este fin de semana.
2: No. Va a estar atento.
1: No, River va a tener un amistoso con Vélez, seguramente. Amistoso. Parte del que seguramente. No sé, no está confirmado.
3: ¿Tiene algo de por amistoso de Vélez River?
5: No me lo confirmaron. No.
1: Yo por parte del contrato. No, está negociando, lo dijo el otro día. El presidente de River en comisión directiva dijo que estaban hablando con el presidente de Vélez. Vamos a ver si se concreta este fin de semana.
3: Claro.
1: Por parte del contrato de Andrada.
3: Sí, sí.
1: Más la sesión de dos pibes que contamos aquí la semana pasada, que River tiene prioridad. Sí. Pero una derrota durísima, ya lo hemos hablado, durísima. Por River estaba ahí. Igual la endeblez defensiva es terrible, terrible. Se agacha Martínez Cuarta, de Vera, abre, con todo respeto, abre las aguas como Moisés y se mete Blonder y chao. Entonces sí. no es así. Más allá de los lesionados, que River la saca barata con Andrada, uh-huh. Porque parecía algo más grave, un desgarro. Es más, se va llorando el pibe de la cancha. Y nosotros en el Monumental pensamos que era otra vez como Thiago, pero no, parece que no ni si hizo estudios, es buena, pero Thiago tiene para 3 semanas de mínima. Después tiene que hacer la recuperación. Yo no creo que llegue a priori a partido con Estudiantes Río Cuarto el día 10, muchachos, que es el Monumental, sábado 10 de octubre. Pero todo por pasar en un River que tuvo un fin de semana terrible, ¿eh? Y lejos de hoy, a un punto de ingresar a los playoffs, y además de que las copas quedan hasta más lejos, ¿no?
3: Está entrando River.
2: No, pero Seba dijo que no está.
3: ¿Cómo no? Acabo de decir
1: no.
5: Está octavo, sí.
3: Ahora entró por la derrota de Atlético.
4: De Atlético con Aldo Civi.
1: Vamos, no sabía. Hace 3 horas estaba noveno.
3: Y bueno, pero hubo un partido en el medio.
2: Chiquilic, Cebu,
5: No, no, qué Chiquilic, está desinformado él. Que le echa la culpa a Chiqui porque él está desinformado. Oso, ¿qué hace?
2: Está de
5: vacaciones, que esté de vacaciones. Si no, no se entiende.
6: El primo.
5: No se entiende. O sea, vos defendés a tu primo, claro.
2: No, es una referencia, es un gran colega, un ejemplo.
5: Bueno, no sigas el ejemplo. Gracias. De alguien que está desinformado. Al aire y
2: está recontrainformado, Sebastián, está informado.
1: Disculpame. Gracias, Cebolla. Me desentendí 2 horas. Tampoco
3: está clasificando en este momento River Plate, señor.
1: Gracias, me desentendí 2 horas. 2 horas.
4: Gracias, hasta ahí en la angustia.
1: 2 horas. 2 horas. Ojo, 2 horas me desentendí.
4: Y justo 2 horas lo que duró el partido.
2: Si gana Barracas, queda fuera nuevo.
3: Bueno.
1: Me desentendí 2 horas. Y miro el reloj. Porque, entre paréntesis, por ahora voy a contar algo importante. Y quiero preguntar a Cebolla, porque la gente me para acá en la angostura. Me
2: en
1: dice,
2: la angostura también.
1: ¿Cómo está? De todos lados, recién en el centro me pagaron. Me dijeron, ¿cómo está la relación con el fiscal?
4: Mal.
1: en Center. Y no, pará, le quiero preguntar a Cebolla, porque es algo, esto se renueva cada día. ¿Cómo estamos hoy, Cebolla? ¿Cómo lo notás?
2: Uy, Dios. No, muy mal. Cero. Pésima.
1: ¿Cómo? ¿Por qué? ¿Qué pasó?
2: Yo creo que había llegado a menos 14 había llegado.
3: Sí.
1: Sí. ¿Y hoy qué pasó?
2: Hoy estás en menos 62.
3: No,
1: no. ¿Pero qué es lo que hice?
3: Y algo más. Y esto de la
2: algo hiciste. Ah, sí, esto aportó. Yo creo que Agustín ya... Por lo menos esta semana va a estar complicada, Cebu. Te adelanto.
1: ¿Se retiró del estudio Agustín? No.
2: No, pero cuando estás vos es como si no estuviera acá. Es como un holograma.
3: Se ausenta.
1: Claro, perfecto.
2: Se aleja del micrófono.
1: Perfecto. Bueno, voy a contar algunas cosas más allá de la derrota y la bronca, que ya es bien conocida por hincha de River. Sí. Voy a avanzar con algo. Pues el señor Leonardo, con muy buen tino, tiene una información sobre Yacín Bono, sí. El marroquí. Y estuve indagando con gente cercana al Hilal, con gente de Marruecos, estuve averiguando. Rápidamente me dijeron que esto puede ser perjudicial o no, por ahí termina siendo beneficioso. Claro. No tiene cláusula.
3: No.
1: No tiene cláusula, me dijeron.
3: Sí.
1: Por un lado te puede convenir, por otro lado no. Se pagó lo mismo que River, casi lo mismo que River pagó por Thiago Almada, 21 Ajá. millones de euros. Ajá. Renovó el año pasado hasta mitad del 28, y por lo que averigué sin dar cifras, el contrato podría, no quiero decirlo con palabras finas, sin dar números, no sería problema.
3: Okay.
1: No sería problema. Uh-huh. Falta lo más importante. Pero digo, hubo algún llamado en tercera línea, de a poquito se mueve, pero quiero decir que puede darse esto, ¿eh?
3: Sí.
1: Por lo que hablé,
3: Sí.
1: Por lo que hablé.
5: ¿Esto tiene que ver con la no renovación de Beltrán?
1: Beltrán me parece va a renovar, no se va a ir libre, pero me parece, Agustín, que ya va a ir antes, ¿eh?
5: ¿Hasta cuándo tiene contrato Beltrán?
1: Diciembre 27.
5: Diciembre 27. ¿Y están tratando de renovar el contrato con él?
1: Hace, yo te diría, ayúdame, Uranga, ¿hace cuánto lo contamos acá? ¿Cinco meses, cuatro meses?
3: Sí, varios meses.
5: ¿Y qué está pasando?
1: Y pasa que no se ponen de acuerdo todavía.
3: El tema, como siempre...
5: ¿Es para presionarlo al pibe que dice lo de Bono?
3: No.
1: No, lo del contrato lo vengo diciendo hace tres meses. Hace tres meses vengo hablando del contrato de Beltrán.
5: ¿Yo te dije que vos no hablás del contrato de Beltrán hace tres meses?
1: Perdón, me gusta esto, Cebolla, ¿eh?
2: Yo creo que van por caminos separados, Cebu.
1: No, pero bueno, volviendo al tema, yo digo que acá hay una cláusula que es de 25 millones de dólares de Beltrán, que River, lógicamente, mejorando el contrato, se va a 100 como a todos los pibes, a todos.
3: Ahí está el problema.
1: A todos los renovó por 100.
3: Ahí está el problema.
1: Y bueno,
3: el tema de la cláusula de 100.
5: ¿River cree que no vale lo que creyó que valía en el primer semestre?
3: No.
5: No sé, yo les pregunto, pregunta que hago.
3: El problema es
5: igual
3: que...
5: esas cláusulas son... No, claro, Wiki también tenía una cláusula de 100, hizo un gol en Táchira, bueno, creo, de tiro libre ayer.
3: Acordate lo que pasó con algunos jugadores que no querían firmar la cláusula de 100 por el tema del contrato actual, porque claro, obviamente...
1: Subiabre.
3: Que ¿sabés quién lo convenció? Subiabre. ¿Para que firme?
5: ¿Quién lo convenció?
3: Chiquitapia.
5: Chiqui.
3: Y bueno.
1: Hice una reunión en la AFA. Hubo una reunión, ¿te acordás? Sí,
3: exacto,
1: correcto.
3: Exacto. Entonces ahí está la traba del tema de la renovación de Beltrán. Lo están presionando de distintas maneras para que firme. Bueno, veremos.
1: La cuestión es que él no se va a ir libre, eso se los aseguro. Mm. No se va a ir libre. Lo que pasa es que en el medio tenés dos mercados.
3: Sí.
1: Y en el medio ya hay llamados de Atlético de Madrid,
3: sí,
1: de Aston Villa, del City, y bueno, y eso para ellos es un chiste de pagar 25 millones de euros.
3: Sí.
1: Entonces, acá entra un tema muy caliente.
5: Un chiste. Sí, no pagaron 7 por el Dibu Martínez, y te parece un chiste pagar 25 por el Trump.
3: Sí, pero este tiene 21 y el Dibu tiene 35.
5: Está bien, pero hay momentos que los clubes necesitan una cuestión más de actualidad.
3: Sí, totalmente.
1: Yo digo simplemente que acá es
5: un... ¡Gol! equipo de Diego Placente se festeja, minuto 94 de 95. La Argentina se quedaba fuera del suramericano en condición de local. Lo empata en la última. Por eso el festejo de los pibes, por eso el festejo de Placente. La Argentina busca entonces un lugar en las semifinales. Celebración, festejo para el Rubio, delirio de todos, para que lo grite Rubén, para que lo grite este, preguntar a Mati, para que lo griten todos. Camiseta 16, gol de la Argentina, qué golazo tremendo desde afuera, qué bombazo, por favor.
3: Mirá vos.
5: Control, posición del 3, espere que no terminó. Y el remate cruzado, la pelota que se metió bien arriba.
0: El 16.
5: Sí, el 16, eso lo vimos todos por ahí. Y son tres para buscar y no lo buscan.
3: Impresionante.
5: Lo cierto es que empate del argentino. Bueno, se entró por Sebastián, no entró por.
3: Impresionante, Sebastián, 1-1.
1: Se ríe. Es extraordinario lo del
5: Tulián. Ah, de Belgrano. El chico de Belgrano. Sí.
0: Ramiro.
5: Ahí
0: Ramiro
5: está. Tulián. Ahora sabe todo quién es.
4: Y vale, sí, ahora salió.
5: Mati, Mati.
4: El momento.
3: Sí, Sebu.
4: Sí, quedaba afuera. Sí, sí,
6: acá hay muchas mascaritas.
3: Sí.
1: Hay muchas. Sí, Marcelo, qué bien que trabaja Agustín.
3: No, ¿verdad? Impresionante.
5: Ah, mira, reconocimiento, ¿ves?
3: Reconocimiento.
1: Es un dulce de derecho, Agustín. Es un dulce de derecho. No, pero respecto
5: el otro día
1: a lo
5: me
1: de
5: preguntaron,
1: Bono,
5: me dice, ¿tomó el café? Yo entro a un lugar y me dicen, ¿tomó café? Sí. ¿Y de qué me está hablando esta persona? Una persona que yo no conocía.
3: Sí.
5: Me dice, no, porque el Cebolla te apostó.
4: No.
3: Está jodido. La gente se interesa por esas cosas.
5: Próximo café a mi cuenta.
3: ¿Viste?
1: Yo le quiero preguntar porque.
5: Los próximos, hasta fin de año, no el próximo.
1: Yo le quiero preguntar rápidamente al Cebolla, muy rápidamente, si que le diga, porque no me responde el fiscal, si lo paran por la calle pidiéndome que salga a tomar un café conmigo para tener una amistad.
0: Te paran por la calle pidiéndole.
3: Parece que no.
0: Creo que dijo que no, me parece. Un poco más largo lo hizo la respuesta, pero.
1: Me parece.
0: Es más, te digo una cosa. Hoy cerrás el día menos 77.
3: No, le pido por favor.
1: Es mucho. Termino el tema Bono.
3: Sí.
1: Y terminó. Festeje, fiscal. Argentina clasificó. Fiscal.
5: No está de vacaciones.
3: Escúcheme. Escúcheme.
4: Estoy preparando el partido. Te va a matar tu mujer, boludo.
5: Está confirmado.
4: Está de
5: vacaciones.
3: Está mirando el partido de Argentina.
4: Club 19.
3: Mira, ahí se cortó.
1: Y no, acá estoy, acá estoy.
4: ¿Dónde tenemos a la mujer?
5: ¿Estás ahí? ¿Estás ahí o no estás ahí? ¿Dónde está?
3: Qué horrible.
5: ¿Estás ahí?
1: Yo no puedo más.
7: Estoy.
5: Ah, está Turco, escúchame. Turco.
1: Festejá, Turco. Festejá, Turco. Vamos, Turco.
5: Turco, ¿escuchaste el informe de este? ¿Estás ahí, Turco?
7: Sí. Por eso jugás al tenis.
5: ¿Y qué juega el tenis, Rul? Contale a Rul la bandera. No, ¿qué es lo que dice? ¿Viste que tenés una bandera vos? Que contale, porque Rul. Escuchá a Rul lo que dice el Turco.
7: Boca contra todos, todos contra Boca.
5: Turco, ¿estás ahí? ¡Turco!
7: Sí, estoy.
5: Ah, bueno. Déjalo hablar a Sebu, déjalo a Sebu.
3: Bueno, Sebastián.
1: Esto es una cosa extraordinaria. Rápidamente, el tema Bono está así. Durante la semana quiero decir que vamos a tener alguna novedad más del tema,
3: Y claro, pues siempre.
1: Estoy indagando con algún testimonio fuerte.
3: ¡Apa! Pero... testimonio fuerte.
1: Sí, estoy... por el tema, es una premisa del programa. Así que nada, un fin de semana nefasto, recuperándonos, Leonardo, y le mando un gran saludo, recuperándonos, y un saludo al fiscal, que lo quiero mucho, los quiero, chao.
3: Abrazo.
5: Qué emocionante, qué cariñoso está Seba.
3: Sí, bueno, porque estaba...
5: Te quiere mucho, te puso.
3: Está tranquilo. No se puede.
5: Que diga, no hubo aplauso. Vale, fiscal.
3: Bueno, es así. Ya lo sabe.
5: Qué
3: claro, muy
5: vamos
3: difícil.
5: Con Chile, me dicen ahora. Mati, me dicen que está realmente. Vamos con Chile.
3: Vamos.
5: Chile.
3: Vamos.
5: Argentina.
0: Hay que ganar.
5: Miércoles a las 10. Miércoles 10 de la mañana.
4: Quiero escuchar el rato de
5: mañana. Sí, 10 de la mañana.
0: Y bueno,
3: ¿por qué 10 de la mañana?
5: No, los primeros partidos jugaron a esa hora.
8: Sí, el primer partido que se jugó a las 10 de la mañana.
3: Ah, por eso, es porque jugó muy temprano. Está dormido.
4: Se levanta.
5: Los rivales también,
0: mucha gente en la cancha.
3: Sí,
0: mucha. La cancha de Newell's.
8: Creo que es entrada gratuita.
5: Sí, hay algo,
0: pero muy bien.
4: Los tres partidos de Argentina, mucha gente.
5: Más gente que cuando.
4: Pero está bien, muchachos. ¿Qué quieren poner
3: entrada? Hay que apoyar al equipo, claro.
4: ¿Quién quiere poner valor de entrada?
3: No, no, no hay manera.
0: Sí,
4: una partida.
0: Capaz, si como va Scaloni a verlo.
3: Bueno, nos vamos.
5: ¿Nos vamos? Nos vamos, por favor.
0: Ya nos vamos.
3: Y sí, va a sonar el top de las 5 de la tarde.
0: No, no.
5: El primo ha confirmado.
0: No.
3: Nos vamos, nos encontramos mañana. Ya se viene el señor Ricardo Rodríguez con las noticias de las 5 de la tarde.
0: ¿Dónde está?
3: Y después llegará Luisa Palmagia en el aire de Radio Splend. Gracias por acompañarnos. Nos encontramos mañana a las 12 aquí en 990 Sport por Radio Splendid. Gracias por acompañarnos. Agur.

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0: A las 5 de la tarde en todo el país, la temperatura en capital 14 grados 5 décimas con cielo cubierto. Cristina Kirchner cumplió con las pautas. La justicia decidió extender la prisión domiciliaria de la expresidenta y seguirá cumpliendo la condena por la causa vialidad en San José 1111. El juez federal Rodrigo Jiménez Uriburu afirmó que la líder peronista ha cumplido adecuadamente con el deber de permanencia y con las medidas establecidas. La inflación pasó a segundo plano. El secretario de Finanzas, Federico Furiace, sostuvo que el proceso inflacionario dejó de ocupar el centro de las preocupaciones de la sociedad y lo atribuyó a los resultados del programa de estabilización implementado por el Ejecutivo. Haití trasladó a los Estados Unidos a 18 sospechosos por el asesinato del presidente Jovenel Moïse, ocurrido en julio de 2021. Entre los extraditados figura Joseph Bellic Badillo, señalado como uno de los principales sospechosos del crimen.
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2: Se habilita el tránsito en la Panamericana en el ramal Pilar luego de un choque en el kilómetro 37 en dirección hacia Capital. El resto de las salidas de la ciudad están con tránsito ágil. Ya en la mañana se había notado menor caudal de tránsito ingresando a la ciudad. Si bien General Paz está cargada en dirección hacia el Riachuelo, no hay sectores con tránsito parado. Trenes y subtes vienen por ahora completando su recorrido. Desde Control de Tránsito, J. Linetti.
0: Temperatura 14 grados 5 décimas, humedad 52%, el cielo está cubierto a la hora 17:02.

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Hola, ¿cómo les va? Bienvenidos, bienvenidas. Feliz primavera. Aunque por ahí no se note tanto ahora la tarde. El mediodía, parte de la mañana, estuvo espléndido. Un poquito ventosa, un poquito fresca, pero la verdad, primavera al fin. Desde mi punto de vista, la mejor estación del año, la primavera, ¿eh? Donde todo vuelve a florecer. Aparecen, como siempre decimos, los brotes, el letargo que la naturaleza hace para llegar a septiembre precisamente y empezar a brotar. Se nota ya en la calle, se nota, pienso en los colores, pienso en los insectos polinizadores tan necesarios para que precisamente florezcan las plantas. Pienso en las ganas de estar más tiempo al aire libre, porque claro, además oscurece más tarde, amanece más temprano. Bueno, es una época en donde tampoco hay temperaturas extremas, salvo ahora que tenemos mucho viento en esta jornada y la verdad es que está fresquito, pero después ya se va a estabilizar. Prometo que se va a estabilizar, como todos los años, la primavera. Lamento, y esto muy a pesar de la gente que tiene alergias, que por ahí no disfruta tanto la primavera, padece un poco, pero es una buena estación del año, todo empieza a prepararse. No, me dice. No, nuestro operador está desesperado, no la pasa bien en primavera. Bueno, piensen que no hay calores extremos, así que tratemos de disfrutar. Es el tiempo que nos toca, es el tiempo que nos toca. Así que bueno, insisto, disfrutemos esto que tenemos por delante. Sobre todo además porque venimos de un fin de semana que sí fue un poco más primaveral, pero además fue un fin de semana de mucha movilización popular. Mucha gente en la calle, mucha gente desde la protesta que uno piensa que sí es necesario canalizar, el descontento que hay que organizar, por supuesto, y organizar y transformarlo en acción, porque uno puede protestar, puede quejarse, pero la verdad es que si se queda en eso, no alcanza. Entonces, la necesidad de organización es muy, muy importante, la necesidad de organizarse y transformar esa protesta, ese descontento en acción, en acciones que permitan un cambio, que permitan volver a entusiasmar a la gente, que permitan volver a tener esperanzas de que algo puede ser modificable. Si nos quedamos, insisto, protestando, mascullando el enojo, la bronca, difícilmente las cosas vayan a cambiar. Y es una época, además, también, tengo la impresión, de liderazgos. Cuando digo de liderazgos, de construir liderazgos. Hay liderazgos naturales, hay liderazgos que se construyen, hay necesidad de nuevos liderazgos, porque también la necesidad es reencauzar esa protesta, ese descontento, ese desencanto, sobre todo para las nuevas generaciones, de aquellos que han dejado de creer en la política. A los más grandes, a los más adultos, a los que tenemos un poco de tradición democrática, que vivimos dictadura y después empezamos a vivir en democracia, nos cuesta terminar de desencantarnos siempre.

0: Siempre seguimos pensando que la democracia es el mejor modelo, pero los jóvenes creo que hay que volver a entusiasmarlos. No solamente entusiasmarlos, creo que hay que intentar demostrarles que hay que salir de esa zona de confort y ser protagonistas de un tiempo. Hay que convocarlos para ser protagonistas de ese cambio. No desde arriba, ¿eh? Se escuchó mucho este fin de semana en los distintos actos que hubo la necesidad de que ese cambio, esa modificación, esa participación, eso surja desde abajo hacia arriba. Y ahí van a aparecer seguramente aquellos liderazgos que sepan interpretar mejor cuáles son esas necesidades en este momento de la gente. No solamente de ser escuchada, de ser conducida, sino de empezar a plantear los problemas reales que tiene esta sociedad, que tienen las personas, para vivir un poco mejor. Me parece que, bueno, algo pasó este fin de semana. Por supuesto, estoy pensando en la movilización convocada por la izquierda a lo largo y a lo ancho de todo el país. Hubo muchísimos actos. Por supuesto, siempre el epicentro está aquí en la Ciudad Autónoma de Buenos Aires. Hubo mucha gente que adscribía a la izquierda, gente independiente, gente que pertenecía a distintos movimientos sociales. Pero bueno, creo que fue un acto importante. Y después, en Avellaneda, otro acto también muy importante, reunido por Axel Kicillof, y de alguna manera muchos han interpretado que fue el lanzamiento de su candidatura. No sé, después lo vamos a ver. Por lo pronto, el movimiento Derecho al Futuro convocó, hubo talleres, hubo reuniones, hubo discusiones sobre las necesidades y las políticas que habría que aplicar para producir un cambio real. Y esto, bueno, la primera impresión de todo esto, Massa se reunió con estudiantes también, hubo mucho de todo, pero la primera impresión, porque hubo mucha gente, insisto, en los espacios públicos, es que la gente está esperando, está necesitando eso, que alguien la convoque, que alguien le diga, vamos, podemos, ustedes tienen que ser protagonistas, conducimos, salimos todos, nadie se salva solo, es importante tener un proyecto de país, es importante que ustedes construyan ese proyecto de país, y esto me parece que quedó bastante en evidencia. Bueno, de estas cosas vamos a estar hablando, y todas las noticias, todas las novedades que hubo en esta jornada, que no han sido pocas. ¿Cómo va, Ale?
1: Luisa, muy buenas tardes, ¿cómo va?
0: Bien.
1: La verdad es que mucho, es un lunes muy movidito. Sí. Tenemos, la verdad, para hablar absolutamente de todo. Empezamos por lo último, porque impacta lo que está pasando con el área de discapacidad. Renunció el secretario nacional de discapacidad. Hay un lío bárbaro a partir de lo del presupuesto. Sí. En un rato vamos a escuchar, porque hoy hubo conferencia de prensa de Quirno, y justamente le preguntamos por esto ante la llegada del Papa. Está el cronograma ya oficial que dio el Vaticano esta mañana temprano. Después lo vamos a charlar. Pero cobra importancia lo que decía hoy Quirno a partir de lo que pasa horas después, que es la renuncia del secretario de discapacidad y un escándalo con el tema. Fue Patricia Burr la primera que salió.
0: Sí, está el rojo vivo. Digamos, destapó, puso en superficie algo que venía solapado, y se nota ahora claramente la interna feroz que hay, y que fue el tema discapacidad el que la pone.
1: Sí, exactamente. Así que en un rato lo vamos a escuchar a Quirno. Y sí, hoy me llamó la atención, estando en Casa Rosada, en la conferencia de prensa donde estaba el canciller, estaba la ministra de Seguridad, Monteoliva y Quirno, y estaba la cúpula de la iglesia, el aire se cortaba con un cuchillo.
0: Mal,
1: mal. Te digo la verdad, me llamó la atención. Después me quedé hablando con alguna gente de la iglesia. Más, uno me agradeció la pregunta. Pues yo pregunté por discapacidad. Sí. Mirá a dónde quedó. Y en el momento, yo no sé si lo llevó a tomar la transmisión oficial de presidencia, pero en un momento sobre el cierre, Quirno habla de, no sé por qué quiere inventar una disputa, estamos todos juntos trabajando muy bien, estamos todos de acuerdo en los temas, algo así dice, vamos a buscar. La cara en ese momento de Monseñor Colombo, que estaba... fue impresionante verlo, porque se le transformó la cara, creo que no lo pudo disimular. Y hay ahí un tema, que un tironeo a partir de la visita del Papa entre el gobierno y la Iglesia Argentina, que es para seguirlo.
0: Sí, sí, sí. Porque digo, es de una hipocresía la actitud, claro, del gobierno.
1: Claro, total.
0: Es decir,
1: total,
0: está todo bien, total, nos estamos ocupando, y en realidad, bueno, lo que aparece, uh-huh, ahí es nada, sí, es hacer un acting, sí, de que están ocupados, pero la verdad, bueno, renuncia, no, vamos a ver cómo lo resuelven, ¿no?
1: Que es que no lo escuchamos a Kiernomea, le preguntábamos esto, y la respuesta de Kiernomea, bueno, las caras no se ven, pero la cara de la cumbre de la iglesia era impresionante.
2: Alejandro Gomel para Radio Splendid. Con respecto al tema seguridad en este operativo, digo, ¿es un problema que se haya finalmente dicho que se va a hacer la marcha del orgullo de gay el día anterior, el 7 de noviembre, justo el día anterior que llega el Papa? ¿Puede ser un problema para organizar la seguridad, por un lado? Y por el otro lado, hablaba Wallace de las obras de misericordia, donde va a estar el Santo Padre cuando venga aquí, una de ellas es el pequeño Cotolengo Don Orione. A partir de esto, ¿puede haber algún cambio en materia para el sector de la discapacidad en la Argentina, que viene presentando bastantes dificultades? Incluso la Iglesia Argentina en algún momento también ha dicho que hay que rever esto. Digo, esta presencia del Papa y lo que significa para todos los argentinos, ¿puede hacer rever un poquito al gobierno las políticas en materia de discapacidad? Estas dos consultas. Muchísimas gracias.
3: Bueno, gracias por las preguntas. Con respecto a la marcha del Orgullo B, que está el día anterior, o sea, tenemos obviamente dentro del calendario de marchas y eventos que se organizan en el país y específicamente en la Ciudad de Buenos Aires, lo tenemos todo contemplado para que eso no afecte el proceso, el programa de seguridad que tenemos para la visita del Santo Padre. Con respecto a la mención de la visita de su Santo Padre al Cotolengo Don Orione, nosotros celebramos esa visita. Creo que es parte también del conocimiento de un tema clave en Argentina, y las políticas de discapacidad en Argentina las hablamos permanentemente con diferentes actores, incluidas la Iglesia Argentina, y son las que tenemos para asegurar las prestaciones a todos los diferentes actores del sistema.
1: Bueno, parece que no tanto están aseguradas las prestaciones a todas las diferentes partes del sistema, como dijo Kirno, porque acaba de renunciar el secretario de discapacidad.
0: Sí, sí, además hablamos el jueves con el coordinador del foro de organismos de discapacidad, y la verdad es que nos dijo que era un desastre, que en este presupuesto lo que iban a hacer era prácticamente criminal, no lo dijo con estos términos. También un hombre de la iglesia, sí, el padre Molero, a él me estoy refiriendo.
1: Claro, exacto.
0: Digo, la iglesia tiene línea directa con lo que está pasando en el área de discapacidad. No pueden mentir tanto, esto es muy...
1: Sí, por eso ahí hay una disputa que están ahí en un momento incómodo, porque por otro lado tampoco pueden salir a confrontar directamente con el gobierno en el momento en que llega el Papa. Pero no quieren que se utilice la visita del Papa, que el gobierno lo utilice políticamente, y ahí hay un terreno de disputa que es muy interesante entre el gobierno y la iglesia, con en general con las medidas sociales y en particular con discapacidad.
0: Sí, bueno, después vamos a profundizar un poquito más en la agenda del Papa y en algunas otras cosas que han pasado en esta jornada con el gobierno. Insistimos que está al rojo vivo, con un presidente que va a Naciones Unidas y no se reúne con ningún jefe de Estado, con ningún primer ministro, con vergüenza realmente sigue dando este gobierno, pero ahora lo saludamos a él. ¿Cómo va, Dami Bartizagui?
4: Hola, Luisa, Ale, saludos para todos los compañeros y para toda la audiencia. Muy bien, por suerte, semanita fresca, por lo menos arrancó así, pero bien, comienza la primavera.
0: ¿Descubrió por dónde va a arrancar dentro de un rato?
4: Sí. Y bueno, viste que uno tira y dice, después vemos por dónde salimos. Bueno, para improvisar más fácil.
0: Está muy bien. Bueno, quédate hasta las 7 de la tarde y te hacemos compañía aquí, seguimos contando los días.
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0: 2020. Bueno, entre todas las cosas, Ale, además que pasaron, Adorni finalmente adelantó un día la presentación, sí, ante el fiscal Polichita de los papeles que justifiquen en qué, por qué esa forma de vida y los gastos y cómo compró y... Pero bueno, habrá que ver qué es lo que pasa.
1: Las cripto. Vale. Sí. Está demostrando ser un genio de las criptomonedas.
0: Prácticamente basó toda su explicación para justificar en... y además,
1: es
0: que tenía
1: raro
0: la plata, tenía ahorros, pero eligieron un modo de vida muy austero.
1: Claro,
0: cosa de locos.
1: Sí, la verdad es que la lógica sería... Digo, la lógica porque... está teniendo una relación el gobierno con la justicia, donde están aceitando eso que en algún momento se le había ido de las manos, y con Maíquez está aceitando esa relación. Ahora hay que ver si en los acuerdos está adentro o fuera Adorni, pero claro, hay que ver hasta dónde le sueltan la mano. Lo cierto es que sí, la explicación es rarísima. Digamos, todos los ahorros que tenían los puso en criptomonedas, que fueron pasando de uno a otro. Un verdadero experto sería en criptomonedas, que ganó muchísima plata ahí, que no la gastó esa plata. Y como dijo la escribana, le vino toda de golpe. Empezó a gastarla toda de golpe.
0: Además, justo cuando era funcionario, porque...
1: Claro.
0: Digo, vinieron a decir que ellos no son la casta, ahora llegan al poder y empiezan a comportarse como si fueran casta.
1: Exacto. Es muy raro. Por eso decíamos que vamos a ver cómo toma la justicia esto, si lo llaman a declarar. Digamos, el paso siguiente sería llamarlo a declarar y procesarlo.
2: No oculté nada de nada.
1: Claro, ponele. Todo muy, muy extraño, muy, muy extraño. Vamos a ver qué dice la justicia con respecto a esto.
0: Porque creo que había 20 preguntas que le hizo el fiscal, contestó en 78 páginas. 78, hay que ver cómo llenó esas preguntas, cómo respondió esas preguntas. Si el fiscal le cree y acepta esas explicaciones.
1: Exacto.
0: Y si no, pedirá o nuevas medidas de prueba o lo llamar a indagatorio.
1: Exactamente, está buscando el dato. $590,000, ahí está. Ahorros de $590,000 a partir de ganancias en criptomonedas. ¿Qué tal? Se ganó más de $500,000 en criptomonedas. La compra y liquidación de activos fue entre 2017 y 2018, es decir, que para que quede lejos de cuando él era funcionario. Se trata, dijo en este escrito, de un activo preexistente al ejercicio de la función pública. Veremos. Después también habló de los gastos del country de Indocuá, de su casa del barrio cerrado de Indocuá, y que los gastos, dijo que fueron menos, no fueron los $245,000, sino que fueron $120,000.
0: Bueno, habrá que ver, porque el contratista dijo una cosa.
1: Exacto.
0: Vieron su teléfono, después, digo, Adorni podrá decir lo que diga, pero digamos, hay un montón de pruebas, hay posiblemente careos, hay no sé, un montón de indicios que darían cuenta de que no se atiene a la verdad.
1: El contratista había dicho que había cobrado en efectivo, entonces ahí no hay ningún recibo. Entonces él dice, no, es mentira, yo no le di $245,000. Entonces es la palabra de uno contra la de otro, y ahí un poco se... Lo que pasa es que, bueno, hay que ver con los materiales que se puso y todo, se puede hacer alguna pericia para ver cuánto se gastó. Pero sí, fue muy singular la presentación. Por eso decimos, ahora te diría que es más un tema político que judicial. Desde lo judicial, creo que a esta altura está claro que está todo para que lo llamen a declarar y lo procesen. Desde lo político, como Europa es un juzgado netamente político, habrá que ver en qué dónde queda Adorni dentro de los acuerdos políticos del gobierno con Comodoro Pi.
0: Sí.
1: Esa es la parte que no está claro. Si lo dejaron afuera o está dentro de esos acuerdos políticos y puede ir zafando. Pero la verdad que en este caso es muy difícil porque está todo expuesto. Vos tenés viajes a Aruba, la estadía en el hotel Yagoyao de Bariloche, la esposa viajando a España, el country.
0: Las compras. En Punta del Este,
1: está
0: una
1: todo
0: vida...
1: demasiado expuesto, con lo cual sería, si no lo llama a declarar o se cae la causa, sería un verdadero escándalo. No,
0: ¿no? Solo todo expuesto, Ale, sino las idas y venidas de Manuel Adorni diciendo yo dije la verdad, después bueno, esto no lo dije, agregando cosas, cambiando su declaración. Digo, está plagado de contradicciones de un funcionario
1: total
0: que aparece cero transparente. Realmente,
1: pero es que no hay manera de explicarse, y además todos estos gastos en efectivo, y tratando de que no, entonces diciéndole a un empleado que compre él con su tarjeta y después él le da el efectivo para no aparecer él comprando las cosas.
0: Claro.
1: Todo ese tipo de
0: muy
1: cuestiones.
0: Muy trucho.
1: Sí,
0: muy,
1: total,
0: muy
1: total,
0: trucho. Total. Y hace una semana también aparecieron por una cantidad de multas de los vehículos manejados por la familia Adorni.
1: Sí. Parece que ahora le van a sacar la autooficial, porque seguía manejando la autooficial.
0: Claro.
1: Aunque hacía varios meses que no es más funcionario.
0: Sí, pasando semáforos, digamos, sí. No cumpliendo con las reglas de tránsito. Un verdadero mamarracho.
1: La verdad que es increíble lo que ha pasado.
0: Bueno.
1: Y de hecho, traccionó a todo el gobierno. Fíjate que la caída de Milei en las encuestas y en la imagen es a partir de Adorni y no la levantó más.
0: Sí, toda la familia Milei está rodeada de gente, digamos, que es funcional a sus negocios y a sus cosas. ¿Por qué lo planteo así? Porque también hubo una renuncia después de el despido de personal de la residencia de Olivos. Renunció la hermana de una mujer muy cercana a Karina, sí, Milei, que operaba ahí, que era la novia del intendente en la residencia. Exacto. Quienes compraban, bueno, esa cantidad de carnes que no se sabe si era para el catering, que ellos tenían una empresa de catering o para... Digo, todo es trucho, sí. Todo es poco transparente, todo es sospechoso.
1: Belén Agudíez.
0: Exactamente.
1: Exactamente. Ella fue la que hoy apareció en... Su renuncia apareció en el boletín oficial el día de hoy. Y que, bueno, era la que manejaba todo lo en Olivos, ¿no?
0: Sí.
1: Entonces, ¿qué pasó con esas compras? ¿Qué pasó con los gastos ahí? Bueno, es otra de las cosas que el gobierno por ahora no puede explicar.
0: No, eso te digo, está plagado sí. De agujeros negros, oscuros, que nunca se sabe uno qué va a encontrar. Es una caja de Pandora de la presidencia de la Nación y todos los colaboradores que tiene a su alrededor. Bueno, las 17:27, vamos con una primera, Barti.
3: Bueno, hoy se dio a conocer los confirmados, los cruces de copas internacionales para los dos equipos argentinos sobrevivientes en ambas copas, tanto Sudamericana como Libertadores. Si hablamos de Sudamericana, semifinales, Boca va a jugar ante Vasco da Gama, confirmado martes 13 de octubre, 21:30 en la Bombonera. Sí, hay algún supersticioso, martes 13.
1: Oh.
3: Y después el desquite, martes 20, todavía con estadio a confirmar, porque Vasco da Gama, como no tiene suficiente aforo que exige esta instancia de semifinales, que es como mínimo 30.000, tiene que cambiar de estadio. Y Estudiantes de La Plata, por el lado de la Libertadores, va a jugar la ida el jueves 15 de octubre como local en La Plata, 21:30 ante Flamengo, y la vuelta el 22 de octubre, también jueves, mismo horario, como visitante. Así que por ahí pasan las novedades de la tarde de hoy en cuanto a lo futbolístico. Cortito también, tantos cambios que se están dando en el deporte motor. Hoy se dio a conocer, a ver, el reglamento de la Fórmula 1 cambió esta temporada, sí. 2026. Y ya empezaron a modificarlo este año y el año que viene va a sufrir estas modificaciones. Obviamente por errores propios y porque de la organización, de la FIA, de la categoría y por decisión de los pilotos. Hasta el año 2025 la unidad de potencia era 80% combustión interna, 20% parte eléctrica. Para 2026 se fueron muy al extremo, quisieron hacer 50% de combustión interna y 50% de parte eléctrica. Bueno, por el pedido de los pilotos, ¿qué hacen? Ya el año que viene va a pasar a tener 60% de combustión interna y 40% de parte eléctrica. Y esto va a afectar a las carreras también, porque van a ser carreras un poco más cortas, aproximadamente de 3 vueltas menos, porque actualmente un gran premio dura 305 kilómetros y el año que viene va a ser de 290 kilómetros. ¿A qué se debe esto? El año que viene a necesitar más combustible para que los equipos no tengan que modificar el auto, el chasis, agrandar el tanque de combustible, van a girar menos para que lleguen con la cantidad de combustible. Así que se ven estas modificaciones, obviamente afectan de alguna manera u otra a la categoría y obviamente tienen que recurrir a esto de achicar las carreras porque sería muy costoso para los equipos reestructurar todo un auto de una temporada a la otra.
0: Claro. Bueno, dicho está, llegó el señor Ricardo Rodríguez también para las noticias.
1: Llegó Ricardo.
0: Estamos todos.
1: Llegó Ricardo, dije, ¿no?
4: No, como diciendo.
1: Llegó Ricardo.
4: Feliz primavera.
0: Muchas gracias.
3: ¿Cuánto falta?
1: ni el más elegante, 101. No dije nada.
0: Vi un montón de plantitas ahí en el patio. Sí, vieron sobre sí. las, pero sobre las macetas.
3: Me sorprendí yo también.
0: Sí, ¿las vieron?
1: Primavera. No, la verdad no, que pasé con el teléfono así. No,
3: ah,
1: no,
3: bueno. No, no. Esta generación.
0: Digo, es para que cuando nos retiremos cada cual se lleve una macetita.
3: No. ¿Quién fue el artista?
1: Apa, la papa.
0: Luis. Ah, bueno, yo que soy afecta a llevarme gajitos de las plantas.
1: Hoy nos llevamos plantas.
3: Yo que ahora tengo en el balcón 3 o 4 macetitas, puedo sumar una más.
4: Pero también saludemos a los estudiantes.
0: Sí, claro.
4: Hoy en su día, ¿no?
0: Sí.
1: A los que se lo merecen.
0: No recuerdo muchas primaveras, muchos días del estudiante con buen clima. La verdad, siempre sufriendo.
4: Y una pregunta, y ya vamos a las noticias. ¿Por qué es el Día del Estudiante?
0: Sí, yo lo sé.
3: Si no leí mal la historia, porque fue cuando regresó el cuerpo de Domingo Faustino Sarmiento después de su fallecimiento.
4: Muy bien. 1888.
0: Muy bien.
4: Espera ahora que hiciera una buena nota.
0: ¿Ven por qué la radio
4: es cultura?
0: Es maravillosa todo lo que aprendemos a través de la radio.
3: Usted se ríe, pero hoy no enseñan ni lo básico.
0: No, bueno, sí, depende de qué programa también. Bueno.
3: Que hoy salías a la calle y le preguntás qué se celebra cada fecha y nadie sabe nada.
0: Nadie sabe nada.
4: No, para nada.
0: Bueno,
4: no, no.
0: Pero nosotros lo podemos contar.
4: Acercamos un poquito de actualidad y también de cultura.
1: Muy bien.
0: Bueno, vamos con la actualidad. Vamos.
4: Vamos con ello.
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4: Temperatura en Capital Federal y alrededores 14 grados, 2 décimas, humedad 55%, el cielo cubierto. Javier Milei saludó por el Día del Estudiante. El presidente así lo hizo con un mensaje en el que cuestionó la asistencia estatal esclavizante y sostuvo que su gobierno apunta a brindar herramientas para que los jóvenes puedan desarrollarse por sus propios medios. La causa AMIA. La senadora nacional y jefa del bloque libertario, Patricia Bullrich, se refirió a los iraníes y libaneses procesados por el atentado. Aseguró que la ley de juicio en ausencia vino a terminar con la impunidad luego de 32 años que pasaron para que la justicia pueda avanzar. La jornada cambiaria. El mercado inició la semana con relativa calma en sus principales variantes. El dólar blue finalizó la jornada sin mayores modificaciones respecto a los valores previos, cotizando a 1.550 pesos para la venta y 1.530 para la compra, mientras que en el Nación cerró a 1.535 para la venta y 1.485 pesos para la compra. 5:34, temperatura 14 grados, 2 décimas, el cielo cubierto.
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0: 7:35 en la tarde, sigue muy nublado, muy ventoso, abrigate. Hay vuelos que no pudieron salir esta tarde, que fueron reprogramados hacia la noche, a ver si cede un poco el viento, por el tipo de ráfagas, por el tipo de viento que no permite, bueno, el despegue seguro de aviones, así que si estás por viajar, chequea que tu compañía aérea, esté cumpliendo con los horarios, o si reprograman que te den los nuevos horarios. Es un día excesivamente ventoso y bueno, probablemente hacia la medianoche las condiciones vayan modificándose. Bueno, veníamos hablando del viaje de su santidad, se conoció, ya se oficializó la agenda. Sí. Hablábamos, bueno, del momento en el que va a llegar su santidad, de las visitas que va a hacer. Está en línea Patricia Carini, es periodista, es una especialista en temas vaticanos, en temas eclesiásticos. Patricia, ¿cómo te va? Buenas tardes.
1: ¿Qué tal, Luisa? Compañeros, ¿cómo les va? Buenas tardes.
0: Bien, muy bien. Patricia, bueno, llega el Papa, está oficializado, ya no hay dudas, va a tener una primera jornada un poco más vinculada al protocolo con las autoridades, pero ya después tiene una agenda bien cargada, ¿no?
1: Exactamente, se conoció, como decías vos, la agenda oficial, así que bueno, ya se sabe, viene del 8 al 11, el primer día, mira, es interesante, la gente va a haber encuentros multitudinarios, esto es lo más central que hay que señalar, que la Iglesia, el Vaticano, la Iglesia Argentina, ese era el perfil que querían darle a la visita del Papa, porque el Papa quiere que tenga este perfil, ¿verdad? Con tres misas, en la ciudad de Buenos Aires, en Córdoba y en Luján. Y luego, esas son las misas que se calcula. Mira, hoy en la conferencia de prensa, lo debes haber conversado quizás con Alejandro Gomel, calculaba el nuncio que iba a haber 6 millones, ¿no?, de personas en la calle. La ministra Montioliva dijo que aproximadamente 7 millones. Así que imagínate.
0: El operativo más grande de seguridad, decía la ministra Montioliva.
1: Y mira, en la iglesia, eso dijo la ministra, equivocada no está, no sé si más grande, pero en la iglesia equiparaban al operativo como en un encuentro del G20, Luisa.
0: Claro.
1: Como un G20.
2: Sí, ¿qué tal, Patricia? Y con el cálculo de la gente, lo equiparan el gobierno con la final de cuando ganó y volvió a la Argentina en el 22, que hubo 6 millones de personas, creo, ¿no? Algo así en la calle. Toman esa referencia para hablar de 6, 7 millones de personas en las calles, ¿no? Y es probable que tengan razón, que ande por ahí, ¿no?
1: Sí, recordemos de todas maneras que de hecho estamos hablando de un festejo de una sola jornada, acá está dividido en localidades, ¿no? Claro. Luján, Ciudad de Buenos Aires y Córdoba. Pero a mí me parecía, o quería compartir con ustedes, puntualizar, a ver, ¿qué va a pasar con de esto que ya se sabe, qué es lo que no se sabe? Y lo que no se sabe es, por ejemplo, el que mencionaba Luisa de lo protocolar del domingo 8 cuando llegue, cuando haga una reunión del mundo político y, si se quiere, social en el Palacio de Libertad, a donde van a estar invitadas autoridades. ¿Quiénes van a estar invitados y quiénes no?
0: ¿Ya se sabe? ¿Ya hay un listado o lo están terminando de armar?
1: Lo están terminando de armar, Luisa. Lo mismo en la Universidad Católica Argentina. El lunes 9 va a haber un encuentro con el mundo del trabajo, que quiere decir cámaras empresarias, gremialistas, dirigentes, grandes empresarios, ¿verdad? Entonces, vamos a ver. Hay una pregunta que recorre el espinel para los que nos gusta tanto la política. ¿La van a invitar a la vicepresidenta Victoria Villarreal? Bueno, eso no se sabe. Y luego es, ¿quién va a tener el lápiz final para esos invitados? Por ejemplo, ¿van a estar invitados los vicepresidentes de la Argentina? ¿Léase Duhalde, Mauricio Macri, Alberto Fernández?
0: Pregunto vos que conoces mucho más. ¿Presidencia de la Nación envía un listado de posibles invitados y la Iglesia tacha o la Iglesia sugiere falta este? ¿Cómo es?
1: La iglesia puede sugerir, de hecho lo han hecho, bueno, varios obispos en algunas declaraciones han manifestado su intención y deseo de una convocatoria amplia. Lo mismo vos, si en la conferencia de prensa hoy, hay como una, como el mensaje es, bueno, de unión nacional. Pero el que organiza esa parte en esas invitaciones es el gobierno nacional. Ajá. La iglesia puede sugerir, ¿no? Ahora, en cambio, en cuestión...
2: El poder de veto es del gobierno, entonces.
1: Perdón, no te entendí.
2: No, digo, el poder de veto, en la última instancia, la va a tener el gobierno nacional.
1: O sea, el poder de veto sería como demasiado fuerte, pero igual me gustó, podemos tomarlo. De todo, a ver, aquí sabemos cómo es la diplomacia vaticana, que es persistente, sostenida y fuerte. No creo que puedan torcer fácilmente las sugerencias de la iglesia. Quizá exista este límite. Supongan, no le invitan a Victoria Villarruel a Palacio Libertad, pues la invitará el gobierno de Córdoba. También siempre hay soluciones intermedias en todo esto.
0: Claro.
1: Estamos ante una institución milenaria, ¿verdad? Es decir, lo que no se soluciona por un lado se podría llegar a solucionar por el otro.
0: Sí, y la diplomacia vaticana es famosa en todo caso. Claro.
1: Famosa y con justa razón, ¿verdad?
0: Sí.
1: Porque, por ejemplo, la visita que va a hacer el lunes por la mañana temprano el Papa León XIV al Cotolengo Don Orione, administrado por la Iglesia, donde hay aproximadamente 400 personas con ciertos niveles de discapacidad que atiende y educa, eso es algo que no estaba muy convencido el gobierno. Ahí hubo como una puja para que no se hiciera, lo mismo con la visita a la cárcel de Villa Devoto.
0: Bueno, hoy Alejandro Gomel hizo una pregunta vinculada con la visita al Cotolengo Don Orione. Hace un ratito renunció el secretario de Discapacidad. Esto es, ahí hay un cortocircuito entre la propuesta de la Iglesia y la actitud del gobierno, claramente como política de Estado, ¿no?
1: Totalmente, lo escuché, Alejandro, hoy en la conferencia y dije, hizo la pregunta como del ácido.
2: No, hay un tironeo, me parece, le decía a Luis hace un ratito, la sensación, estando en la conferencia de prensa, estaba García Cuerva, no habló, pero estaba en primera fila sentado en la conferencia de prensa, por ejemplo, estaba Colombo, que sí habló, la sensación era de tirantez, de clima, cuando el clima está tenso, ¿no? Esa es la sensación que me llevé hoy. Estaba del gobierno nacional, estaba Monte Oliva, la ministra de Seguridad, estaba aquí en el ministro de el canciller, estaba la cúpula eclesiástica, y la sensación no era de sonrisas, camadería, chistes fuera de micrófono, comentarios, más bien una sensación de un clima tenso, no sé. Esa es la sensación que me dejó la conferencia de prensa de hoy, ¿no? En la trastienda.
1: Mira, hay complejidades. Vos sabés que Kirchner quedó de lado de las negociaciones, las maneja todas Karina Milei, pero hoy fue a poner su rostro de canciller, porque en parte le respondía, pero no es que haya manejado nada de esta cuestión. O sea, todos sabemos que ha quedado corrido Kirchner de las negociaciones en serio. Y les adelante algo más. Así como hoy hubo una conferencia conjunta del gobierno con autoridades eclesiásticas, estuvo el nuncio apostólico, mañana a las 12:30, en la sede de la conferencia episcopal de la calle Suipacha, hay una conferencia de prensa también.
2: Ah, mira.
1: 12:30, hay que estar muy atento a eso, porque ahí van a estar todos los obispos de las máximas autoridades, porque van a estar ahí, este es mi territorio, este es el Papa que viene a la Argentina, o sea que hay que estar muy atento a los movimientos que ocurren, que a veces salen, ¿viste?, de la gran luz y tienen como un claroscuro.
2: Es muy interesante, la verdad que es muy interesante los tironeos que hay ahí, con la visita del Papa y una iglesia que le ha marcado casi desde que asumió el gobierno cosas sobre todo en lo social, ¿no? Las políticas sociales.
1: Exactamente, y no deja de hacerlo.
2: Claro.
1: O sea, no deja de hacerlo. Y mañana, que van a estar las autoridades también, y bueno, vamos a ver qué es lo que dice. Porque, por un lado, sabemos que es un viaje pastoral, ¿verdad? Es un viaje apostólico, también es un viaje de un jefe de Estado, y también la Iglesia defiende la doctrina social de la Iglesia, no ha dejado nunca de manifestarse en ese sentido. Y
0: claro,
1: con el tema de discapacidad lo ha hecho, con el tema del mundo del trabajo y de la desocupación lo ha hecho.
0: Jubilados, enfermos, se ha pronunciado permanentemente.
1: Sí, Luisa, endeudados.
0: Claro, sí, sí.
1: Ludopatía. O sea, todos esos temas van a salir.
0: Sí.
1: Van a salir.
0: Sí, claramente.
1: Va a ser un viaje muy interesante, muy intenso, y de hecho se están moviendo muchas cosas. Y lo que ustedes mencionan de hoy, digamos, la renuncia de los funcionarios de discapacidad, digo, ahí están ocurriendo cosas.
0: Sí. Bueno, Patricia, vamos a seguir con mucha atención. Cada vez falta menos. Veremos cómo se va preparando esta maquinaria, por un lado, de seguridad espiritual, política, social, para recibir
3: una movilización popular que va a ser impactante, ¿no?
0: Va a ser muy impresionante. Lo único que le vamos a pedir a todos que corrijan en la información es el monumento de los españoles y no a los españoles.
3: Claro, lo donó.
0: Pero bueno, en todas partes está a los españoles escrito.
3: No había visto ese detalle, tienes razón.
0: Pequeño detalle nada más de forma, pero bueno. Pues son.
1: Les doy el último detalle.
0: Sí.
1: El lunes 9 de noviembre va a estar en el pequeño cotorrengo de Don Oriana el gobernador de Córdoba, de Buenos Aires, perdón, mirá que es fallido, Axel Kicillof.
0: Claro, claro.
3: Es un gran dato, claro que sí. Claro, sí. Porque obviamente va a estar corrido de todo tipo de agenda oficial del gobierno nacional, ni hablar.
0: Claro, y en un tema, va a estar ahí en un tema central, claro, para la iglesia, ¿no? La discapacidad, la caridad, la asistencia, la solidaridad, etcétera, etcétera. Bueno, va a ser muy, muy interesante, vamos a estar muy atentos.
3: Ah, y un dato, me voy acordando datos. Milei quiere estar en la misa en Palermo, en el monumento
0: de los españoles.
3: Quiere ir ahí, hay todo un tema con la seguridad, por eso. Pero veremos qué pasa con eso, ¿no?
1: Veremos.
0: Bueno, Karina, abrazo enorme.
1: Un saludo.
0: Patricia Carini. Abrazo, gracias, Patricia.
1: Hasta luego.
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0: -14 grados es la temperatura en este momento. La semana pasada nos lamentábamos de la pérdida de Griselda Gambaro, una escritora magnífica que hizo, digamos, y construyó parte de nuestra cultura literaria, no solamente para nosotros, sino para la región. Hoy tenemos la triste, tristísima noticia también de despedir a un grande, en este caso, de la plástica y de la pintura del siglo XX, y por qué no decirlo del siglo XXI, todavía seguía pintando, me estoy refiriendo a Carlos Alonso, 97 años, un hombre increíble, entrañable, un hombre que nació en Mendoza, que eligió para sus últimos años para vivir a la provincia de Córdoba, donde bueno, también murió. Dejó plasmada en sus telas, en sus pinturas, toda una realidad con una mirada muy sensible, muy crítica de su tiempo, de los tiempos que le tocó vivir, como a gran parte de los argentinos. Una mirada, además, y una pintura muy, muy militante. Una pintura donde fue registrando, además, el sufrimiento, las luchas del pueblo del cual se sentía parte, del horror de la dictadura, de esa dictadura que se llevó a su hija, que secuestró a su hija. Nunca fueron encontrados los restos de Paloma. Un hombre que tuvo que exiliarse precisamente por esa dictadura tan cruel, y que una vida dedicada al arte, a seguir comprometido más allá de todo lo que le tocó pasar y vivir, ¿no? Se lo va a extrañar muchísimo, un hombre que se sentía parte, así lo sentía, de la patria. Las obras más importantes de Carlos Alonso se las puede encontrar en el Museo Nacional de Bellas Artes, en el Museo de Arte Moderno de Buenos Aires y en el Museo Carlos Alonso y Mansión Stoppel en la provincia de Mendoza. Si no han visto ningún cuadro de él, búsquenlo. Hoy la verdad es que la tecnología permite también eso para aquellos que de pronto les cuesta visitar un museo o exposiciones. Busquen Carlos Alonso, su pintura, sus diferentes épocas, son realmente maravillosas. Un hombre que ha dejado muchísimo, muchísimo, que es parte también de nuestra identidad cultural, y por suerte, como siempre decimos, quedan para siempre sus obras.
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0: 54, Barti.
1: Bueno, hablemos de selección argentina, que mañana comienzan los entrenamientos, 10 de la mañana en el predio de Ezeiza, pensando en la fecha FIFA, 30 de septiembre. Hoy ya se vendieron las entradas para el primer partido. Exactamente, para el partido en Córdoba ante Bolivia. Mañana a partir de las 18 horas, obviamente en la página que se hace cargo de las entradas de la selección argentina, deportic.com, van a estar a la venta las entradas para el partido número 2 y número 3. 3 de octubre y 6 de octubre. Los precios van desde 90 mil la popular.
0: Sí, son la popular.
1: El menor de los casos. Y hasta 480 mil.
2: Epa.
1: Yo le calculaba 500, 550. Bueno, se respetaron los números de la última fecha FIFA, que ya eran elevados. 480 mil pesos es mucho. El promedio, 320, porque después hay de 320, 360, así que 180. Así
2: ¿te consiguen, que, Barti, o va toda la derecha a la reventa, esas populares de 90?
1: La más baratita, muy difícil. Y claro, tenés que hacer fila virtual, no es la única forma, no hay boletería, nada. Y obviamente es la suerte es loca, lo que toca, toca. Es así. Ah, quiero que escuchemos al entrenador de la selección argentina, a Scaloni, que habló, obviamente, por lo que se viene, el recambio. Tiene un par de palabritas que podríamos hacer algún análisis.
0: A ver.
3: Bueno, a partir de ahora seguramente se abre un paréntesis, se puedan venir jugadores nuevos o no. Vamos a ver qué pasa, a darle oportunidad a chicos jóvenes, a ver qué pasa. Y la sensación es que estos chicos nos han dado un montón. Intentar repetir eso, no digo a nivel de título de conseguir, sino a nivel de contagio de la gente, a nivel de aceptación, de ver cómo la gente se sentía identificada con un equipo así, es difícil repetirlo. Ese está en nuestra cabeza y nosotros intentaremos hacerlo si es que se puede. Pero la sensación es que no sé si es irrepetible, porque no sé si la palabra sería irrepetible, pero no va a ser fácil encontrar algo así. La gente se ha identificado de una manera con este equipo, con esta gente que hasta da miedo en el buen sentido de la palabra. No creo que sea fácil. Entonces, bueno, uno como entrenador, como jefe de grupo, tiene que pensar que es difícil. Lógicamente lo intentaremos, si estamos nosotros, no estemos nosotros, yo creo que no es lo importante.
1: Era bastante más larga la respuesta, porque cuando dice lo intentaremos, y ahí, si estamos nosotros o no estamos nosotros.
2: Bueno, estaba hablando en pasado o me pareció en mi todo el tiempo.
1: No, pero no, viste que se iba corrigiendo, decía una cosa, sí, como que sigo, no sigo, iba,
0: pero
1: venía.
0: No lo tiene definido, no está definido. Está bien.
2: O no lo dice.
1: No, no lo tienen definido porque no respondió a la última oferta que le hizo la selección argentina. No es tema de dinero, es tema obviamente de grupo, ganas. De ganas, de decir, che, vamos a estar para poder estar a la altura, porque obviamente es muy difícil ganar, pero estar siempre entre los cuatro, lo que exige la gente. El recambio lo va a tener, ya hay futbolistas, el fin de semana se dieron a conocer que van a estar Beltrán, Andrada, de River, Flores de Boca y Palacios de Estudiantes.
0: Pero escúchame, pregunto una cosa. ¿Esta selección se hizo de un día para otro o se fue construyendo a medida que pasaron
1: se fue
0: los
1: construyendo
0: años? Porque
1: pero
0: al principio hubo momentos en donde le caían con
1: bueno,
0: todo.
1: Bueno, a Scaloni le caían con todo. Pero el tema es que desde el primer Copa América que él tuvo, llegó a semifinales. Entonces, a partir eso fue el piso de él. Cuando perdimos 2-1, 2-0 con Brasil en semis, que después ganamos tercer y cuarto puesto Chile.
0: Es tener ganas de construir, de empezar de nuevo a construir, porque digo, no es la misma gente.
1: Es lógico, yo creo que también es un poco el miedo a, che, ¿qué pasa si perdemos? Y si digo si perdemos, no es perder en semis. Si quedamos eliminados en octavo, ¿qué me dirá la gente? Al ganar tanto, viste, es el miedo a...
0: Bueno, me voy entonces y
2: sin
0: no me
2: saber
0: juego.
2: Nada, al escucharlo nomás me parece como está despidiendo de a
1: para
2: poquito,
1: mí hay que... Yo ya lo dije, lo sigo sosteniendo. Sí, yo estoy con Gómez, hay que irse ganador. Por ahí de última pasa un ciclo de 4 años, no sé, que venga cualquiera. Ricardo Rodríguez le va mal y bueno, después vuelvo.
2: Ricardo, ¿cómo lo ves a Ricardo Rodríguez?
1: Ya otro no me pudo reemplazar, vuelvo. Pero volvés ganador, las que la gente te pida.
0: Sí.
1: Porque después si te vas mal como Gallardo, no sé si te vuelven a pedir.
2: Bueno, Ramón Díaz quiso hacer eso y no volvió más.
1: Pero la gente lo pide. Pero porque él está peleado con la dirigencia. La gente lo pide.
2: Pero nunca más.
0: Pero nunca más.
1: Bueno, Ramón. ¿Cómo es?
0: No sé si puede crear espíritu de cuerpo, ¿eh? si está capacitado para crear espíritu de cuerpo, o si es demasiado severo, o si es demasiado severo. Sí, sí, usted.
1: ¿Qué va a hacer?
4: Primero hablemos del contrato. Después vemos.
2: Qué materialista. Listo, la selección, la camiseta, el corazón.
1: Usted sabe.
4: La
1: selección recaba, usted sabe.
4: Vos recién, Luis, hacías mención de la muerte de un gran representante de nuestras artes plásticas, sí. Carlos Alonso.
0: Sí.
4: Te digo que hoy es el día del artista plástico.
0: Mira vos. ¿Qué momento,
4: fecha, ¿no?
0: Sí,
4: ¿Qué fecha momento. En qué momento? ¿Qué
0: bueno,
4: justo
0: representa a los artistas plásticos de una manera increíble, Alonso.
4: Sí, sí, sí. Tiene.
0: Es y seguirá siendo a través de sus pinturas maravilloso.
2: Ahora, así hoy es que el día de todo. ¿De cuántas cosas es el día?
0: Sí, es el día de la lucha contra la concientización del Alzheimer.
4: Estoy chequeando. Saludamos a la gente de sanidad.
1: Se te iba a decir,
4: hoy es el día de la sanidad.
1: Estaba chequeando.
0: Sí. Sí, porque hoy estuve, me fui a atender y cuando llegué a un consultorio, un centro médico, sí. Digo, no hay nadie.
4: No, claro, no
0: digo,
4: funciona.
0: ¿Cómo que no hay? Ah. No, sí funcionaban.
4: Pero mínimo, ¿por qué?
0: Pero no, porque se celebran algunos, como se conmemora ese día a partir de la pandemia, es una fecha muy reciente acá en Argentina.
4: Sí, 1900 y algo.
0: No, acá en Argentina después de la pandemia, 2020.
4: Después
0: 2020
4: de la
0: se instituyó para saludar y agradecerle a todos los médicos, enfermeros que trabajaron en pandemia, etcétera, etcétera. Básicamente se conmemora en hospitales, en municipalidades, en lugares públicos. Como yo me fui a atender a un lugar privado, había gente, pero no sé si no dieron turnos o qué. Yo me atendieron solita. Bueno,
4: es que limpian de turnos para poder estar más tranquilos también.
2: Una gran acusación.
4: No.
0: No sé si va a poder generar un espíritu. Es muy severo.
2: No se puso en contra la gente de la sanidad.
0: No, muy severo.
4: Vamos.
1: Un poco para mí tibio, pero bueno.
4: Tres vueltas a la cancha me da.
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0: Temperatura en Capital Federal y alrededores, 14 grados 2 décimas, humedad 55%, con cielo cubierto. Duro panorama del sector metalúrgico. La Asociación de Industriales informó que la actividad cayó el 6,1% interanual en agosto y retrocedió el 3,9% frente a julio. La capacidad instalada, por su parte, descendió a casi el 40% y el informe también registró una caída del empleo del 2,5%. Demandarán al gobierno de Trump. Varios medios de comunicación así lo anunciaron por negarles el acceso a la Casa Blanca. El presidente anunció el viernes que les prohibía el acceso a esos medios a la Casa Blanca como castigo por difundir lo que él considera noticias falsas. España va a juicio la primera dama. La esposa de Pedro Sánchez, presidente del gobierno, Begoña Gómez, será juzgada por tráfico de influencias y malversación de fondos públicos. El juez cerró el proceso de instrucción y la lleva a juicio sin posibilidad de recurrir la medida.
1: Tránsito.
2: Tren Roca Ramal La Plata con demoras es por una falla en el sistema eléctrico en Villa Elisa. En tanto, la General Paz con tránsito intenso en dirección hacia el Riachuelo, pero sin

0: 6:03, 14:02 la temperatura, humedad 55%, con cielo cubierto.
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0: 4 en la tarde. Hoy ha sido un día tenso en muchos sentidos porque ustedes saben que los trabajadores de FATE están en la planta de Virreyes allí en San Fernando resistiendo el desalojo, ¿no? Han sido despedidos. Quieren los dueños, Madanes Quintanilla quiere cerrar definitivamente la fábrica. Ellos en realidad están allí desde hace ya meses, casi 7 meses, me parece. Lo vamos a corroborar esto con Sebastián Tesoro, que es uno de los trabajadores despedidos de FATE. Sebastián, buenas tardes. El equipo de Contando los Días te saluda.
1: Hola, ¿qué tal? Buenas tardes. Gracias por la comunicación.
0: Bueno, estuvo hoy la policía, hay orden de desalojo ya de las instalaciones, ¿verdad?
1: Sí, dos cositas. Primero, por lo que decías al inicio, Madanes Quintanilla dice tener la intención de cerrar definitivamente la fábrica. Nosotros estamos denunciando que es un cierre ilegal y un lockout. Desde el día 1 que está esta situación, donde cumplimos ya 211 días, más de 7 meses, que denunciamos este lockout fraudulento de Madanes Quintanilla, porque previamente a este cierre, entre comillas, la fábrica estaba completamente operativa, estábamos de parada anual de producción, de vacaciones, donde nos habíamos ido a nuestras vacaciones con una producción diaria de entre 6.000 y 7.000 cubiertas, tanto de camión, tanto de auto y camioneta. Y en esta parada técnica que se hacen todos los años, hubo renovación de maquinaria, se compró materia prima para producir durante un año más o menos por el stock que nosotros relevamos. Hay en los depósitos y en los galpones de esta fábrica alrededor de 50.000 cubiertas. Desde el 18 de febrero que nosotros ocupamos la planta y nos mantenemos firmes dentro de la planta, desde los techos, desde distintos lugares de la fábrica, y hemos apostado una carpa para nuestros familiares afuera, venimos denunciando la situación, y aparte está energizada la planta con todos los servicios y el mantenimiento a disposición, por lo cual con todos estos elementos es la hipótesis que manejamos desde ese momento, que es un lockout, porque cuando uno cierra, cierra y se va. Uh-huh. Acá siguen estando, por ejemplo, las máquinas de dispenser de café, las máquinas de golosinas, las máquinas, bueno, ya te digo, completamente operativas.
2: ¿Es una cuestión más política que económica, una decisión empresarial?
1: Totalmente. Nosotros sostenemos que este lockout tiene que ver con buscar la forma de pegar a la organización gremial que hay durante muchos años acá en esta fábrica, en el marco de lo que fue la votación de la reforma laboral, y hacer una reconversión total y un reseteo total de esta fábrica, contratando trabajadores precarios, con contratos basura, sin derechos, como decimos nosotros, ¿no? Poniendo un grillete en los tobillos de los trabajadores que entren alrededor de una máquina con un banco de horas, etcétera, algo que nosotros enfrentamos durante muchas décadas. Todo lo que conquistamos acá en FATE,

0: hicimos con Lucha, no nos ha regalado nada. Madanes Quintanilla, que es el dueño de esta fábrica y además es el dueño de Aluar, la principal productora de aluminios del país y de Latinoamérica, y además tiene negocios ligados a la energía, hidroeléctricas, como la que tiene en Futaleifú. Uh-huh.
1: Sebastián,
0: pero, bueno, es un conglomerado con diversos negocios.
1: Te interrumpo. Esta decisión de cerrar la empresa comenzó en el momento en que Madanes Quintanilla se pelea de alguna manera con Milei, que hay un entredicho allí, la apertura también de importaciones. ¿Ahí surge todo?
0: Sí, seguramente la apertura de las importaciones de este gobierno, que practica una política industricida, no tenemos la menor duda de eso, es un gobierno que lo enfrentamos desde el día uno, incluso fuimos parte de la marcha de la bronca que se hizo el sábado pasado. Uh-huh. Sabemos lo que es, con más de 30.000 fábricas cerradas en la provincia de Buenos Aires, con 400.000 despidos, sabemos esta política. Desde ya que debe haber repercutido esa situación en la producción de neumático local, pero no estamos hablando de una fábrica que estaba en crisis, sino más bien una fábrica que mermó sus ganancias. Ya te digo, se producían 6.000, 7.000 cubiertas diarias, además de que FATE tiene un punto estratégico, que es la única fábrica que produce cubiertas de camión. No hay otra fábrica en el país que lo haga. Y a nosotros, en la pandemia, nos declararon esenciales justamente el servicio y la producción que significan las cubiertas de tanto de camión, colectivo, autos y camioneta. Y en ese marco, en ese momento, nos obligaron a trabajar con un protocolo donde acá se han muerto compañeros. Han en ese momento concentrado la producción tres fábricas, Pirelli, Firestone y entre ellas FATE, han cuadruplicado los precios de las cubiertas en ese momento, que salimos a denunciarlo en el año 2021, 2022, y han especulado con el precio de las cubiertas y han generado una ganancia multimillonaria durante esos años. Bueno, con el cambio de modelo económico extractivista, de destrucción de la industria nacional, se han puesto de relieve alguna merma de sus ganancias y eso hizo que Madanes Quintanilla, en el marco de negociar el anti-dumping al aluminio, también entró en una disputa política con el gobierno, que nosotros no tenemos nada que ver con eso. Somos trabajadores, producimos las cubiertas y cobramos un salario y ponemos comida arriba de la mesa para nuestras familias, para nuestros hijos, ¿no?
2: Y ahora, ¿cómo seguir, no? A partir de esta decisión judicial de sacar a la gente de la fábrica, digo, ¿qué van a hacer?
0: Mirá, el 18 de febrero, cuando nosotros nos encontramos con un candado en la fábrica, rompimos los alambrados y nos metimos, no nos fuimos resignados a nuestras casas y ocupamos los techos, la fábrica, uh-huh, que te decía al principio, y ya en ese momento también se había emitido una orden de desalojo que logramos voltearla en su momento por la predisposición y la convicción de seguir estando firme en la pelea por los puestos de trabajo, considerando que no queremos ir a hacer Uber, no hay trabajo, sabemos la situación económica que atraviesa el país, tenemos hijos que trabajan, tenemos madres que son jubiladas y cobran la mínima, tenemos compañeros que tienen hijos con distintas discapacidades, que hemos perdido la obra social, que se han eliminado los tratamientos médicos para nuestros hijos, con la delicadeza que significa eso y lo delicado que significa eso, de compañeros con hijos que perdieron los tratamientos, una situación muy difícil, muy compleja. Entonces, en vez de irnos resignados, tuvimos el coraje y la convicción, perdimos el miedo y dijimos, de acá no nos movemos y nos vamos a quedar. Ahora estamos atravesando una situación nueva a partir de la semana pasada con un fallo de la Sala 2 de la Cámara de Apelaciones que falló a favor del desalojo, luego pasó a primera instancia, a los tribunales judiciales de primera instancia, donde emitió la orden al fiscal para el desalojo, y estamos a la expectativa de esa situación. Venimos denunciando a la justicia, porque además somos 25 trabajadores los que estamos imputados, con una causa que hace un par de semanas atrás se elevó a juicio oral, que la tiene en sus manos el mismo fiscal, que es el que tiene que ahora emitir la orden directa del día y la hora del desalojo. El fiscal Marcelo Fuenzalida, acá de San Fernando, un conocido fiscal por su prontuario, que fue echado y expulsado de la Fiscalía de Tigre y vino a parar hace unos años acá a San Fernando por haber tenido bajo su mando causas de femicidio, liberando a los femicidas y demás. Lo pueden buscar ustedes, no lo estoy diciendo yo, busquen Marcelo Fuenzalida, al fiscal, y entre ellas las causas de Tiago Almada también, que estuvo acusado de abuso sexual a una chica, el femicidio de otra nena también, bueno, distintas causas. Bueno, ese fiscal es el que ahora tiene en su poder la resolución de hacer efectiva la orden de desalojo, y es el mismo fiscal también que nos eleva a juicio oral lo que estamos denunciando nosotros, una persecución judicial terrible para trabajadores que estamos peleando los puestos de trabajo, ¿no?
1: Entonces, Sebastián,
0: Dorni ni siquiera lo llaman indagatoria, nosotros hemos pasado por indagatorias, ahora con el juicio oral y ahora con
1: la
0: orden de desalojo a nuestras espaldas.
1: Te pregunto, ¿cuántas personas hay hoy dentro de las instalaciones?
0: Y estamos un grupo nutrido en distintos lugares, tanto dentro de la fábrica, en el predio mismo, con carpas donde están apostados compañeros.
1: Eso, te quería preguntar, ¿cómo es el día a día? ¿Cómo es el día a día?
0: Nosotros estamos viviendo desde febrero con un gran fondo de lucha que impulsamos, que de paso te lo paso si se puede, que es fatenlucha.mp, donde ahí recibimos donaciones, recibimos dinero, y que con eso vamos intentando cubrir parte de los gastos cotidianos de cada familia, de cada compañero, de cada compañera. Estamos cubriendo distintos tratamientos en lo posible de hijos nuestros que tienen distintas urgencias, por lo que te decía anteriormente, con discapacidad, porque hemos perdido los tratamientos médicos, la obra social, y aparte de vivir el día a día, donaciones de alimentos también, y cocinamos todos los días de la olla, tanto al mediodía, a la noche, desde el 18 de febrero, hace más de 200 días ya. Estamos en esa situación porque sabemos que no hay otra perspectiva que pelear por los puestos de trabajo, y acá hay tres generaciones de trabajadores. Esta fábrica de alguna manera le pertenece a los trabajadores, nos pertenece a todos nosotros. Cada ladrillo que está puesto en esta fábrica la hicieron compañeros que han dejado la vida, que han tenido accidentes, que han perdido distintos miembros en sus cuerpos y demás. Y tres generaciones que estaban los compañeros, sus padres, sus abuelos. Tiene 80 años de historia esta fábrica. Entonces no nos podemos ir con los brazos caídos ni mirando al piso, sino que todo lo contrario. Para nosotros es un orgullo también esta pelea que damos, y poder mirar a nuestros hijos a que la voluntad de lucha para pelear por nuestro derecho, por nuestro destino, está en nuestra mano, ¿no? Y además, en ese marco, también hace más de 5 meses que le venimos planteando una reunión al gobernador de la provincia de Buenos Aires, Kicillof, donde se le ha presentado de parte de la Comisión Directiva del SUNA un proyecto de ley de ocupación temporaria que no significaría que la provincia tenga ningún tipo de gasto, porque, como te decía antes, la fábrica está en condiciones inmediatas de abrir, las manos disponibles las tiene, que somos los trabajadores que queremos trabajar, y no nos ha recibido, prefiere juntarse con los empresarios, con el Vaticano, con la CGT, menos con los trabajadores de FATE, que somos más de 900 familias que quedamos en la calle, 300, 400 compañeros y compañeras que prestaban servicios de comedor, de transporte, de limpieza, de mantenimiento de fábrica, además de todo un trabajo indirecto que significa el barrio que está frente a la fábrica, que es el barrio FATE, que han perdido los empleos, han cerrado comercio. Bueno,
1: el panorama, ya sé, es bien, bien complejo. Bueno, queríamos escucharte, que te escuchen, que se sepa qué es lo que está ocurriendo allí, y ojalá, bueno, pueda encontrarse una salida que vuelva a poner a FATE en pie. Gracias, Sebastián.
0: No, al contrario. Muchas gracias por el llamado.
1: Gracias. Sebastián Tesoro, trabajador despedido de FATE.
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0: Nos hace acordar de nuestras épocas de picnic. Claro. Iban de picnic.
1: Pero claro, pero el tema era quién llevaba la guitarra. Siempre tenía que haber uno, que por lo menos uno que sabía tocar la guitarra, entonces se armaba todo ahí.
0: Y que era el atractivo además, ¿viste?
1: Ya está, ya no se tenía que hacer nada. Ya ese no tenía que hacer nada. Como llevaba la guitarra, estaba.
2: ¿Se podía copetear?
0: ¿Cómo copetear? ¿Cerveza, esas cosas? Sí, siempre, sobre todo los muchachos, siempre.
2: Claro, le tiran los muchachos.
0: No, pero las chicas en general tomabas una gaseosa, llevabas algo para comer, ¿sabes? Los chicos siempre en poder alcohol.
1: Y llevaban la bebida, los chicos y las mujeres,
0: para
1: la comida.
0: Para envalentonarse, además. Epa, porque las chicas a esa edad de los picnic, la adolescencia.
2: Pará, ¿hasta qué edad? Porque yo lo hice hasta que terminé el último año de secundaria.
0: Bueno, está bien, sos jovencito, adolescente, hay algunos más despabilados y otros más tímidos y por ahí necesitaban copetearse para tomar valor, qué sé yo.
1: Claro.
0: Sí, sí, en general es eso. Empezás a fumar para parecer más grande, para parecer más interesante, empezás a tomar para desinhibirte. Son los recursos a mano, malos recursos, en realidad uno podría hacer otras cosas, claro, bueno, pero pasaba eso, sí, pasaba eso.
1: Se perdió un poco, ¿no? El tema ese del picnic, no sé ahora si ahora van los chicos.
2: En el interior es terrible, es un drama.
1: ¿Qué?
2: No
1: ¿qué
2: se acaba?
0: ¿De la cantidad de gente que va?
2: Sí,
1: pero el chupi.
2: De todo lo que hacen, eso, el último primer día, todo, es un drama.
0: Siempre hubo, sobre todo bebida alcohólica en la época, pero bueno, qué sé yo, no pasaba mucho más de eso. O sea, algunos, no
1: verdad.
0: Todos.
1: Pero antes, incluso acá, era típico, todos los móviles de televisión, de radio, Palermo. Día como hoy, estaban todos. Y no, ya no, me parece que no van a ir.
2: Hace dos
1: ¿no?
2: o tres años que no.
1: No, no sé si con la pandemia se terminó de extinguir el picnic de Palermo.
2: Lo que se solía hacer, por ejemplo, de
1: cooperativo.
2: En mi ciudad y localidades cercanas, Unchales, Rafaela, en Santa Fe, Primavera Cero, lo hacía el municipio. Alcohol cero, entonces llevaban bandas conocidas, alguna de cumbia, de cuarteto que esté de moda. Alguien de rock nacional y hacían una jornada completa, lo pagaba el municipio y entonces con eso evitabas que tomen alcohol y los invitabas ahí, le daban comida y todo y iban a escuchar música. Todo.
1: Lo tenían más controlado.
0: No, pero acá había como una fobia, sí, porque sobre todo en la ciudad autónoma de Buenos Aires, porque venía mucha gente de provincia de Buenos Aires
1: a los lagos de Palermo.
0: Entonces ahí había
1: y operativo de seguridad.
2: Qué lindo lugar, los lagos de Palermo.
1: Y siempre terminaba mal. Siempre terminaba mal. Me ha tocado cubrirlo.
2: Medio peligroso.
1: Hace veintipico de años. Y era que llegaba el primero y decía, no, el 31 de diciembre, en el 21 de diciembre, otra vez a Palermo a cubrir los desmanes.
0: Claro, después se quejaban porque dejaban los papelitos tirados, las bolsas, las latas de gaseosas y de alcohol y qué sé yo.
2: Nosotros juntábamos. ¿Vos sabés que en tu época había picnic de primavera?
1: ¿A quién le habla?
2: A Ricardo Rodríguez.
3: Sí, totalmente. Los varones con la bebida y las mujeres con los sanguchitos.
2: Ah, bien.
0: Igual eso era más para los asaltos, voy a decir, ¿eh?
2: ¿Para los qué?
0: Los asaltos.
1: No se asuste, no iba a robar nada. No. Los bailecitos en la primaria.
0: Los primeros bailes se llamaban asaltos. Los primeros bailes.
1: Vamos a hacer un asalto en la casa de alguno.
0: Claro, las chicas ponían la comida y los chicos llevaban la bebida. En los picnic, cada cual se llevaba. Lo que pasa es que los varones compraban algo de alcohol. Y siempre iban a garronear un sanguchito de las chicas. Iban a charlar.
3: Y ustedes venían a pedirnos la bebida.
0: Nosotras no tomábamos alcohol. Nosotras tomábamos gaseosas, tomábamos agua.
2: Acá en el chat dice, Gomel, ir a Plaza Francia era la segura, pero Palermo era el bardo.
1: Plaza Francia era otro target. Claro, es distinto.
0: Claro.
3: Perdón. Sí. ¿Puedo acotar algo?
0: Acote.
1: ¿Por qué
0: acote?
1: Pide permiso.
3: Estábamos escuchando a Celeste Carballo.
1: Sí.
3: Hoy es el cumpleaños.
2: Sí.
0: Maxi, gracias, Maxi.
1: Muy bien.
0: La vida.
3: Y nos alcanza.
0: Sí.
3: Bueno, así que bueno, todo tiene que ver con todo.
0: Todo tiene que ver con todo. Bueno, primavera. No tiren tantos pesticidas, porque junto con las plagas, estoy pensando en primavera, matan también a los insectos polinizadores. a las abejitas.
1: Ah, claro. Lo importante es que no haya mosquitos.
0: No,
1: vemos.
0: No, no, Mel. No, no, en serio, estoy diciendo
1: fumigame
0: eso.
1: Fumigame todo, que después, ¿sabes? Te llenan los mosquitos y te vuelven locos.
0: Gran perjuicio para la naturaleza, ¿eh?
3: Sí, totalmente.
0: Que dejen, extinguen a las especies benignas para la naturaleza y para los procesos de floración, para que después salga el fruto de esas flores. Así que tratemos en primavera de. Si tenemos que
3: equilibrio,
0: matar alguna plaga, exactamente.
3: Equilibrio.
1: Bueno, es el momento de, sí, de
0: es
1: plantar,
0: el momento.
1: De hacer el,
0: bueno, antes
1: la germinación.
0: De, antes de escucharlo usted con las noticias, vamos a decir que el presidente Javier Milei viaja a Naciones Unidas. Se está celebrando allí la Asamblea General del organismo internacional. Milei, como decíamos hoy, no va a reunirse con ningún jefe de Estado, con ningún primer ministro hasta ahora. Y está plagada así su agenda de reuniones con...
1: Tiene premio.
0: Premios.
1: Otra vez, otro premio.
0: Sí, instituciones rarísimas que nadie conoce o se conocen muy poco, se conocen en determinados ámbitos. El presidente sigue haciendo con la nuestra
1: una
0: campaña.
1: Una institución exactamente de la comunidad judía que le va a dar un premio.
0: Sí.
1: Un premio que no... Digamos, no es un premio muy, muy conocido, con algunas particularidades de este viaje. ¿Por qué? Porque es raro que vaya sin Karina este tipo de viajes.
0: ¿No
1: sin
0: va la hermana? Hermana.
1: No va la hermana, se queda.
0: ¿Lo dejó solito?
1: Después lo ampliamos, pero ¿por qué se queda Karina? Mañana tiene mesa política y hay un despelote bárbaro con Patricia Bullrich.
0: Sí.
1: Entonces Karina dijo, anda, vos podés, anda solo. Lo manda a Kirno, y Kirno dijo, yo tengo que aguantar. Bueno, sos el canciller, Kirno, tenés que ir.
0: Va a ser el chaperón cuidador.
1: Claro, y el que lo espera, que ya está allá, es el ministro de Economía, Luis Toto Caputo.
0: Que llega al Fondo Monetario Internacional y tampoco
1: no
0: va a estar el ministro de Economía, Toto Caputo,
3: hoy aquí.
0: ¿No? Van, el fondo viene a ser la tercera revisión.
1: Claro, exacto. Hoy pregunté justamente a gente de Cancillería, porque estuvo en la conferencia de prensa, que si se esperaba... Tenían expectativas de verlo a Trump y de que haya algún guiño por el tema Malvinas. Son muy conservadores. La Cancillería dice, vamos a esperar, no tiene nada que ver, estas son las Naciones Unidas. Verlo a Trump no está en agenda, tener una reunión con Trump. Sí se da lo que se dice en los encuentros de pasillo, esto es en las Naciones Unidas, muchas veces se encuentran y hay alguna foto, bienvenido sea, pero... No está previsto nada.
0: Van a tratar
1: nada
0: de conseguirla a toda costa, Ale, porque Trump sí se reúne con el primer ministro inglés.
1: Claro, claro, claro. Por eso preguntamos
0: por... muy mal parado a Milei ahora que está tan nacionalista por el tema Malvinas, ¿no?
1: Si Trump hace lo que suele hacer, que primero pega y después negocia, puede quedar en upside el presidente argentino. Sí.
3: Además, Trump está a horas de la cumbre con Xi Jinping.
0: También.
3: Xi Jinping va a Estados Unidos el pasado mañana, el 23.
0: Sí, sí.
1: Sí.
3: Hay ¿qué saldrá de esa reunión, ¿no?
1: Hay una visita de que viene postergada de Karina Milei, que la invitaron a China. Se había anunciado incluso para principio de este año. El año pasado dijeron, no, para febrero o marzo va a ir Karina Milei a China. No se hizo nunca esa visita. Y por ahora está en congelada.
0: Lo van a resolver después del resultado de las elecciones en Estados Unidos.
1: Bueno, se vienen tiempos de definiciones. Marzo, octubre, noviembre, las elecciones en Brasil, en Israel y en Estados Unidos pueden definir mucho lo que pase acá. Sí.
0: 18:30 en la tarde. Vamos a las noticias.
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3: A las 6:30 de la tarde, la temperatura en Capital, 14 grados. Humedad, 54%, con cielo nublado. Causa AMIA. El juez federal Daniel Rafecas procesó a 8 ciudadanos iraníes y libaneses acusados de participar en el atentado contra esa sede y dispuso embargos por $500 millones para cada uno. La resolución de más de 600 páginas permite avanzar así con el juicio en ausencia. Renunció el secretario de Discapacidad. Alejandro Vilches dejó su cargo por motivos personales, mientras que en el ministerio evalúan a su sucesor. La salida de Vilches se da luego del conflicto interno que produjeron los ajustes en ese sector previstos en el presupuesto 2027. La guerra con Irán. El secretario del Tesoro norteamericano Scott Bessent afirmó que el 23 de septiembre todas las aerolíneas iraníes dejarán de operar en todo el mundo. En una entrevista afirmó que si aterrizan, no se les podrán suministrar combustibles, no se les darán servicios de aterrizaje y no podrán vender pasajes. La tarde en la ciudad se presenta con 14 grados de temperatura, la humedad alcanza el 54%, el cielo nublado.
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0: Bueno, no me maten por sacar este tema tan bello que estamos escuchando y que además nos ayuda a serenar el espíritu. Él es Juan Falú, que está tocando la guitarra. ¿Cómo te va, Juan?
1: Hola, Luisa, ¿cómo estás? Qué gusto.
0: Bueno, para mí también. Sobre todo, Juan, porque se viene otra edición del Festival de Guitarras del Mundo. Digo, una iniciativa que comenzó hace mucho, mucho tiempo y que se puede sostener, yo digo, se puede sostener. La venís sosteniendo a capa y espada, más allá de los avatares de la Argentina, ¿no?
1: Son 32 años y creo que es justo decir que lo está sosteniendo UPCN al festival.
0: Ajá.
1: En sentido organizativo y presupuestario, porque desde que está el gobierno actual, nosotros decidimos no continuar con esa cogestión que tenía como socios, digamos, al Estado Nacional y al sindicato, ¿no?
0: Uh-huh.
1: Entonces, desde entonces, UPCN, que está desde el principio, decidió que lo va a mantener y, bueno, nos alegramos mucho por eso. Es cierto que cuesta muchísimo perder una fuente, ¿no? Una fuente de presupuesto, pero el festival no se cae, está sostenido además por los guitarristas, por el público, y no quiero llevarme solo los laureles.
0: No, bueno, pero sos el director artístico, surgió de una idea tuya, hiciste muchísimas gestiones para precisamente encontrar quien pudiera sostenerlo desde lo económico, y además esto, bueno, ratifica de alguna manera la importancia de la guitarra en nuestra cultura, en nuestra identidad.
1: Sí, por supuesto. Sí. Yo siempre digo que el protagonista de este festival es la guitarra, más que nosotros los guitarristas, y las guitarristas, porque la verdad es que hay una presencia femenina creciente en el festival, ¿no? Que es creciente.
0: Eso es desde el primer festival, ahora hay un porcentaje notable de mujeres.
1: Sí, fue creciendo. Digamos que no es una novedad, porque lo que ha crecido es la población guitarrística. Entonces, dentro de ese crecimiento hay mayor presencia, o sea, hay mayores posibilidades de convocar a mujeres guitarristas.
0: ¿Y hacen la diferencia? ¿Cuál es la diferencia? ¿Hay alguna diferencia en la manera de tocar la guitarra?
1: Bueno, yo creo, no diría específicamente sobre la guitarra, sino sobre el arte en general. Me parece que hay una sensibilidad femenina, ¿no?
0: Mm.
1: Que es una sensibilidad que puede estar en un hombre también, ¿no? Pero hay una sensibilidad. Yo no sé definirla muy bien, Luisa, pero la siento, la percibo. Y la acompaño mucho, porque me doy cuenta que no solo para manifestar lo artístico hay una sensibilidad, sino también para recibirlo.
0: Ajá.
1: El modo de recibir, yo me doy cuenta muchísimo de eso, qué sé yo, en las guitarreadas, o cuando uno compone y muestra un tema, ¿no? Me doy cuenta de que las llegadas son diferentes. No estoy diciendo, no estoy categorizando, no estoy diciendo que sea mejor ni peor, pero evidentemente hay una sensibilidad.
0: Qué bueno, se va tejiendo una urdimbre especial entre esas sensibilidades y seguramente sale algo que es muy, muy rico y muy confortante. Juan, contémosle a la gente para que pueda además ir a escuchar los conciertos. Están arrancando el 23, pasado mañana.
1: En un lugar que esté cargado de historia, que es el Salón Felipe Vallese, ¿no? De la CGT.
0: Ajá.
1: O sea, por lo mismo que te dije al principio de no cogestionar con el Estado Nacional mientras esté este gobierno, los auditorios de la ciudad son todos sindicales.
0: Bien, esto también, te digo, es interesante para aquellos que no lo saben. En general, los sindicatos sostienen muchas actividades culturales. Es muy importante que le llegue el arte a todos los rincones, a todos los trabajadores y las trabajadoras. Así que está, me parece que es muy saludable y muy bueno eso.
1: Sí, además, cuando la gente que está en los sindicatos trabajando, no solo sus representados, sino quienes trabajan en la organización sindical, cuando adoptan una mística en torno a un proyecto, es una garantía, pero absoluta, de realización, de sostén, ¿no? Y eso yo siento que pasa con Guitarra del Mundo.
0: Mm. Bueno, están arrancando ahí en el auditorio Felipe Vallese, en Azopardo, en la sede de la CGT, y tienen sedes en distintos puntos de la Argentina.
1: Sí, sí, el festival es federal, en serio, ¿no? Quiero decir, siempre estuvo desde, no sé, desde hace más de 15 años en todas las provincias argentinas. Y eso es una bandera.
0: Es con entrada libre y gratuita, además.
1: Así es.
0: Bueno.
1: Y con un público bien, bien diverso, que es lo que más me gusta, porque si el arte recorta las generaciones, no me parece la mejor idea. Creo que lo mejor es que el arte genere, consolide las transmisiones memoriosas, ¿no?, entre las generaciones. Y eso lo siento muchísimo en el festival.
0: Juan, ¿le pusieron a este festival algún tipo de lema, de objetivo?
1: Mira, está dedicado a una figura extraordinaria, la guitarra, un argentino que vivió muchos años en su vida en Europa, que es Roberto Ausel, un extraordinario, pero extraordinario guitarrista, una gran persona que falleció y nos dejó un agujero enorme y está todo dedicado a él.
0: Sí, pensaba, Piazzolla escribió para él algunas piezas para guitarra, ¿no?
1: Exactamente, sí, sí. Una suite para guitarra, sí, que es bellísima. Y era conmovedor escuchársela a Roberto.
0: Claro, digo esto además porque este festival de guitarras no tiene solamente folclore. Se va a escuchar jazz, se va a escuchar música clásica, se van a escuchar...
1: Sí, sí. Hay un guitarrista flamenco también que toca muy bien. Sí, están todos los géneros, pero es cierto que, no digo que predomina el folclore, pero sí tratamos de que estén presentes las músicas de los pueblos.
0: Bien.
1: O sea, si viene un guitarrista peruano, que venga con la música del Perú, ¿no? Y si es chileno, con la de Chile. No es una condición, no es una exigencia, pero es como una marca, digamos, una marca estética del festival.
0: Está bien. Y van a tener invitados, por supuesto, internacionales y las provincias.
1: Sí. Viene un guitarrista de Japón, viene una guitarrista española. Tenemos que echar mano a guitarristas extranjeros que viven acá. Por razones obvias, porque el festival no tiene los mismos recursos.
0: Claro.
1: Pero por suerte hay muchos que residen acá y que son muy buenos.
0: Bueno, Juan, le decimos a quienes nos están escuchando que van a ser 12 días a pura música, a pura guitarra, por supuesto, que es una marca registrada, que es un festival que ya es un clásico todos los años, que celebramos, y que pueden ingresar a la página Festival, 32º Festival Guitarras del Mundo, para encontrar las sedes y los días y quiénes van a ser los artistas invitados, ¿sí?
1: Así es, Luisa.
0: Bueno. Te mando a vos un abrazo grande, Juan.
1: Muchísimas gracias, como siempre, un gustazo, que estés bien.
0: Bueno, lo mismo para vos. Abrazo enorme. Juan Falú.

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0: 9:49 en
1: la tarde. Me hacen reír ustedes.
0: Sí, sí,
1: ay,
0: sí.
1: Ay, ay.
0: Hablamos de todos los males de esta época fuera del aire. No sé, hablamos con los oyentes también de los males, pero no les tiramos todos los males porque, no, pobres, nos deben detestar. Ya
1: no queremos angustiarnos.
0: No, no, más angustiados de lo que están, no. De la bueno, Barty.
1: Esto es info reciente, ¿eh? Iba a ir por otro lado, pero River, ¿se acuerdan que River renunció al Comité Ejecutivo de AFA?
0: Sí. Sí.
1: Bueno, mañana hay reunión de Comité Ejecutivo de AFA, martes. Seguramente, vamos hacia atrás. Debería salir el informe de Boca Vélez.
0: Sí.
1: Porque mañana es el último día, ya lo comentaron, lo comenté yo el viernes en el boletín, o el jueves en el boletín oficial, en el último, que hoy, que mañana martes, lo iban a dar a conocer. El domingo se juega el partido 5 de la tarde, Boca Racing. Mañana River vuelve a la reunión del Comité Ejecutivo de AFA. Se reincorpora.
0: ¿Por qué pidió volver?
1: Sí.
2: ¿Se arrepintió?
1: Pero con condiciones.
2: Sí.
1: Escuchate esta.
3: Ah, bueno.
1: Yo igual estoy de acuerdo. Pero, o sea, dice, yo vuelvo, pero los puntos que propone River. Cambiar el formato de las competencias con reducción gradual de los equipos hasta llegar por lo menos a 24. Tenemos 30 actualmente. Yo estoy de acuerdo, pero bueno, poner condiciones para volver. Que no se modifiquen las reglas en medio de un torneo.
0: Bueno, eso está bien. En
1: sí.
0: medio del torneo no te cambian las reglas.
1: Sí, sí, acá lo que está mal es que vuelvo, pero tengo que poner condiciones. Reordenar el mercado de pases, que no se puede hacer incorporación en cualquier momento del año. Y también el calendario, porque no se descansa nunca.
4: Todas medidas contra chiquita.
1: Sí, establecer criterios de procedimientos institucionales y acceso a la información. Y ahí sí, porque por ejemplo lo que pasó con Central, etcétera, etcétera. Rediscutir roles de quienes conducen el arbitraje. Eso ya se viene barajando. Les comento cómo está el tema. Lo maneja Beligoy.
2: Sí.
1: Después se metió Rapalini, que iban a publicar los audios todos los fines de semana del VAR, que se publica cuando quiere. El que está ahí tocando la puerta es Sergio Pesota y el Colo Bassi. Están ahí, por si se cae Beligoy o lo hacen caer. Ahí peleando ahí en la puja de quién se queda con el poder. Atenti con esto. El Colo Bassi maneja el arbitraje del fútbol de ascenso. Y Pesota abrió un gremio aparte de la AAA, que es la Asociación Argentina de Árbitros. Y obviamente en el tira y afloje de, che, me designás algunos árbitros de ellos y algunos nuestros. Hacer una evaluación por rendimiento de los arbitrajes mediante un comité que las audite.
0: Che, no son muchas condiciones. Mucho, de altura.
1: Sí, hay algunas que tienen que ver con la organización del campeonato, estas con el arbitraje, y ahora económicas. Escuchate esta. Sostener el funcionamiento en la distribución de los ingresos por equipo.
5: No que comparto.
1: Yo siempre les digo, hay 10 pesos, se acomoda según la inflación, pero cuando hay más equipos, siguen siendo 10 pesos. O sea, hay 20 o 30 equipos, bueno, son 10 pesos.
0: Quiere achicar los equipos.
1: Claro.
0: Ya dijo.
2: Pero menos. No entiendo, si no le dan todo esto, no vuelve entonces River.
1: Y hay que ver qué pasa.
4: Es una forma de, vuelvo, pero no vuelvo.
2: No vuelve entonces.
1: Replantear.
2: No le va a dar nada.
1: Escuchate esta. Replantear la generación de los recursos de la AFA. ¿Qué pasa con los recursos de la AFA? Y
0: la
1: proponer.
0: Generación, ¿de dónde salen?
1: Y proponer nuevas alternativas, lineamientos para generar aún más. Y el último, reformular los derechos de televisación. Y acá obviamente los equipos grandes quieren reformular porque es como que consideran que mueven más y necesitan más dinero.
2: Sí.
1: Porque si no les conviene poner sus canales de YouTube propio. Como por ejemplo en Brasil hace Flamengo, que ya se despegó de la televisión y les conviene tener su propio streaming donde transmiten todos los partidos.
0: ¿Usted qué
5: tal? Les gustó eso ahora,
0: ¿le
5: ¿no?
0: van a
4: seguir participando?
0: ¿Le van a conceder algo de eso?
1: Algunas sí, porque son lógicas. Como por ejemplo, podemos reducir dos equipos en dos años. Podemos reordenar el mercado de pase, que se respete.
0: Algunas.
1: Muchas más.
2: No le va al árbol y...
1: El tema de los árbitros, eso es el que más peso tiene.
2: Claro.
1: El que más peso tiene.
2: Muy bien. Qué bárbaro. Impresionante. Realmente.
0: ¿A usted?
2: Muy impresionante. Yo no, ¿sabes qué estaba...?
0: No, iba a decir, sí. ¿Tiene sí. un poco de data sobre esa pelea Santilli y Patricia Bullrich?
2: Sí.
0: Patricia Bullrich, que en algún momento dijo, yo voy a trabajar por la reelección del presidente. Ahora no dice del presidente, del modelo.
2: Claro.
0: Ahora cambió. ella.
2: Del proyecto.
0: Del proyecto.
2: Es un soldado del proyecto, dirías, en su época que estaba en el peronismo. Ahora
0: ella,
2: claro.
0: Ella es el proyecto ahora, ya ahora, no es más Milei el
2: bueno,
0: proyecto.
2: Bueno, es interesante, realmente es interesante. Y nunca como mañana me gustaría hacer mosca y entrar en el despacho de las viejas oficinas del Ministerio del Interior de Casa Rosada. ¿Por qué? Porque ahí se va a llevarse a cabo mañana a la tarde la reunión de la llamada mesa política. Es decir, se van a volver a ver las caras frente a frente. Patricia Bullrich de un lado.
0: ¿Y Adrián Menem también?
2: Martín Menem va a estar, sí.
0: Adrián.
2: Es el hermano Adrián, claro.
0: Sí, Martín.
2: Va a estar Martín Menem y del otro lado va a estar Karina Milei y Santilli. Patricia Bullrich dijo directamente que Santilli había mentido.
0: Sí.
2: Dijo, pues Santilli dijo, no, en realidad Patricia no escuchó lo del presupuesto porque se tuvo que ir un rato antes, tenía asuntos constitucionales en el Senado, una reunión, entonces se fue antes. Y Patricia Bullrich dijo, no, Santilli, está todo bien, pero no es así y mañana lo hablamos, le dijo algo así. Le dijo, lo hablamos el martes en reunión de mesa política. Martín Menem va a estar también, Martín Menem también dijo que sorprendió con todo esto. Pero Martín Menem es soldado de Karina, no saca los pies del plato. Aquí el tema va a ser cómo va a ser este reencuentro, en qué términos va este reencuentro entre Karina Milei y Patricia Bullrich. No se quieren nada, Karina no la quiere nada, nunca la quiso a Patricia Bullrich.
0: Porque volvió a surgir la idea de que Patricia se puede presentar como candidata.
1: Epa, y ahí corta saca, sola.
0: Y ahí
2: bueno,
0: están viendo qué hacen con ella.
2: Bueno, esa idea es una vieja idea que ahora se reflotó de parte del círculo rojo, del establishment, de los dueños de la Argentina, en cuanto a que les gusta en general el modelo, pero no les gusta Milei. Por los insultos, por las formas, insultó a Roca, a Madanes Quintanilla, sí. Y ahí es donde entra la posibilidad de tener un mileísmo sin Milei. Es raro, digamos.
1: Al oficialismo no le conviene esto dividir, porque si van listas dividís votos, le conviene a la oposición.
2: Bueno.
0: No, por eso están incendiados.
2: Patricia Bullrich le encanta la idea y coquetea con esto, con decir yo soy parte del modelo, yo estoy de acuerdo con esto. ¿Y juegan con qué? Con la debilidad del gobierno, que hoy es encuestas que hablan de un 60% de imagen negativa de Milei. Entonces, a partir de esto vas a tener un Milei que va a llegar competitivo el 2027, iba a decir octubre, pero hay que ver primero las PASO que seguramente va a haber en agosto, en agosto del 27. Si Milei no es competitivo, ¿puede haber un mileísmo sin Milei y que el círculo rojo, el establishment, la derecha tenga otro candidato que no sea Milei? ¿Es posible esto en un país tan presidencialista como este? ¿Es un experimento raro? Patricia dice, sí, acá estoy, yo me anoto. Exactamente. Veremos qué pasa.
0: Yo le digo, a esa altura, estoy pensando en las internas, el gobierno sigue sacando las leyes que necesita.
2: Sí.
0: El círculo rojo ya tiene todo servido en bandeja. ¿Qué más necesita el círculo? Yo creo que lo que necesita es
2: No vuelva al peronismo.
1: Pero
2: eso es lo primero que necesita.
1: Una cabeza más centrada.
0: Pero una cabeza, sí, digamos, más confiable que Milei.
1: Bueno, por eso.
0: Milei es muy...
2: Exacto, sí.
1: Es como se levanta.
0: Predecible. Patricia es un poco más predecible.
1: Claro, van a decir, che, mirá cómo se levanta este. ¿No?
4: Pregunto, ¿está totalmente divorciada Patricia del PRO?
2: No.
4: No, pero me llama la atención porque Macri sigue con sus giras.
0: No, pero Patricia está divorciada de todos. Patricia hace su propio juego.
2: Exacto, sí.
0: Juega su propio juego.
2: Patricia. Es muy llamativo lo que pasó el viernes, digamos. Conociendo a Milei y las reacciones que tiene, sobre todo en redes sociales, se bancó un video de Patricia Bullrich con Lali Espósito, que no hay mayor provocación que le pudiera haber hecho
1: tremenda.
2: Patricia Bullrich a Milei con un video de Lali Espósito y Nimu. No solo Nimu, sino dijo ahora
0: también,
2: me gusta.
0: Ahora también la escucho ahora, Lali. Sí. Estuve escuchando y sus temas no me.
1: Está agrandada, Pato.
4: Y el tema
2: marca la debilidad de Milei.
4: Y el tema eso se marca llama No me importa.
2: Claro, bueno. Entonces, eso marca la debilidad que tiene hoy el presidente. Digamos, claramente, en otro momento, Milei fuerte, imagínate un Milei de hace un año. La tiraba por la ventana Patricia Bullrich, como lo hizo con Victoria Villarroel en su momento.
0: Sí.
2: Hoy no puede.
1: Va a jugar con él.
2: Hoy no puede. Hoy no puede.
0: Recuerdo cuando Milei le gritó a Patricia, ella dijo: tiene una emocionalidad intensa.
2: Importante.
0: Fuerte,
2: sí.
0: Importante.
2: La emocionalidad importante. Por eso, no es la son varias. Y Milei no puede deshacerse hoy de Patricia Bullrich, es una realidad. Si no, ya lo hubiera hecho, ¿no?
0: Claro.
2: Pero no puede, no puede.
1: ¡Cuidadito! No le conviene.
2: Y claro, no puede porque está en un momento de debilidad y si Patricia Bullrich la pone directamente en la oposición como está Bullrich, bueno, es un peligro, hoy ya es un peligro para la gobernabilidad de Milei, tener a Patricia Bullrich enfrente. No, por eso la contiene pese a todo.
1: No va a ser cosa que Patricia Bullrich diga, vengan ustedes conmigo, no yo con ustedes.
2: Bueno, hay una tercera opción que es que, ¿qué pasa si Patricia Bullrich dice, y algunos sospechan que no apura mucho el trámite en el Senado porque no ve con malos ojos que haya paso y que haya paso dentro del mileísmo?
0: Sí.
2: Y presentarse en un paso contra Milei.
0: Sí, o sea, algunos hablan de la fórmula Patricia Bullrich, Victoria Villarruel.
2: Bueno. Ahí sería ya. ¿Sí?
1: Bueno. ¿Quién va arriba?
0: No, Patricia.
1: Ahí cuando estuvo en seguridad ya.
0: Le quedó, diga algo, porque quedó acá y nos
4: quedó. No, ya estamos, tocaron los pitos y todo.
1: ¿Los qué?
0: Sí.
4: Los pitos se le decían.
0: Está todo bien. Todo ya no el puedo. Equipo completo llegó al equipo. Sí.
2: ¿Los días?
0: Los días.
2: Muy bien.
0: Bueno,
1: ¿usted quiere que hablemos así?
4: Contando los días. A ver, casualmente.
0: Sí, son dos días.
2: Sí. ¿Ciento?
1: ¿101 o no?
4: 101.
2: ¡Upa! Sí, estamos por pasar a los dos dígitos, ojo.
0: Bueno, volvemos mañana, con o sin primavera, a las 5 de la tarde.
4: Sí. No me haga
2: el solsticio cuando es.
0: Está bien.
1: Chao.
0: Volvemos mañana. Gracias, Maxi. Gracias, Camila. Gracias, Lucas.

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0: noches y son las 7 y 5 de la tarde y arranca otra edición en otra semana de Solo por Deporte. Acá estoy con mis compañeros, Mateo Videla, Luca Casasio. ¿Cómo están, compañeros?
1: Todo bien, por suerte. Fin de semana.
0: ¿Qué pasa? ¿Estás
1: feliz?
0: ¿Estás contento,
1: feliz,
0: no?
1: Sí, feliz.
0: ¿La pasaste bien? ¿Pero por qué? ¿Fuiste a bailar? ¿Saliste?
1: No,
0: ¿qué hiciste?
1: No. Después vamos a hablar.
0: Vamos a hablar, vamos a hablar, información.
1: Sí.
0: ¿Vos, Mateo?
2: Un poquito decepcionado. Un fin de tranquilo. Mucho laburo, pero tranquilo.
0: Bueno, yo me siento un poquito más de mi compañero, me siento igual que mi compañero de la izquierda, lamentablemente no fue un buen fin de semana, pero bueno, ya lo vamos a estar hablando, vamos a estar hablando de la Liga Argentina, del fútbol del fin de semana, vamos a estar hablando del fútbol internacional, creo que tenemos también otros deportes, ¿no?
2: Tenemos otros deportes, sí. Hay que hablar un poco de los Juegos Suramericanos también.
1: Tenemos
2: Argentina,
1: volei.
2: Tenemos volei, Argentina se metió en varias finales por medalla.
0: Gran labor. Y a falta de una semana, por lo que entiendo, ya se superó lo que era hasta ahora la peor cosecha argentina en los Juegos Suramericanos, que eran 42 oros. Ya el domingo los pasamos, teníamos 43.
2: Exactamente, y ahora con muchas oportunidades de seguir elevando los oros.
0: Estamos esperando las disciplinas de equipo, ¿no? Que es algo lo que es muy fuerte Argentina.
2: Rugby 7, hockey, fútbol, a ver cómo sigue avanzando el seleccionado.
0: Exactamente. Y por otro lado, bueno, vamos a dar una noticia lamentable. Se preguntarán por qué estoy yo conduciendo el programa, no está Pablo Pedro Díaz. Lamentablemente este fin de semana falleció su padre, Alberto Beto Díaz, a los 87 años. Un tipo muy querido en todos los hipódromos, un tipo de turf, ex jockey, ex entrenador de caballos de carrera. Desde acá le mandamos un saludo muy fuerte y entrañable a nuestro querido conductor Pablo Pedro Díaz, también a sus nietos, a los nietos obviamente de Alberto Beto Díaz y también a su esposa María del Carmen. Así que bueno, nuestras condolencias, por supuesto. Y creo que nos podemos ya meter en lo que fue el fin de semana y lo que fue el punto más importante del fin de semana, ¿no?
1: Sí, el partido más importante del fin de semana.
0: El partido más importante, el partido que más prometía y quizá el partido que más dejó, pero el partido que más dejó para un solo lado, porque hubo un solo equipo. Un solo equipo desde el minuto cero, Boca-San Lorenzo, Boca 2, San Lorenzo 0 o San Lorenzo 0, Boca 2, como ustedes quieran. Un partido en el que el equipo del Vasco Arrobarrena, gracias a Paredes, porque Paredes fue el que distribuyó y empezó a mover los hilos, desde el minuto cero se dieron cuenta todos, los hinchas de San Lorenzo, los jugadores de San Lorenzo, los hinchas de Boca. Boca, que no había resistencia. San Lorenzo no tuvo ideas, no tuvo cómo poder contrarrestar el juego vistoso, si lo podemos decir, ¿no? Porque fue un juego vistoso el de Boca.
2: Sí, Boca, aparte que le pasó por arriba a nivel táctico y a nivel juego, lo desdibujó completamente. Al principio, los primeros 20 minutos, parecía que le podía hacer un poco de pelea a San Lorenzo.
0: Sí, cuando tenía pulmones. Digamos.
2: Cuando tenía pulmones, pero se notó muchísimo el desgaste del nivel físico de Boca, la rotación que tiene, y ahí San Lorenzo no pudo responder en ningún momento.

0: Me parece que la clave estuvo en el medio, entre Paredes y Delgado, y Ascacíbar se comieron en el medio. A Tripico y Insaurralde les costó mucho. Bueno, y después, hablando de Insaurralde, ¿no? Si a San Lorenzo le costó mucho con 11, imagínate con 10, porque a los 30 minutos se fue expulsado Insaurralde. Para mí, en una de las acciones más... ¿cómo posible? Más infantiles hasta ahora de lo que vimos en 10 fechas del torneo. Por lo menos es lo que a mí me pareció. Me parece que es una de las peores expulsiones hasta ahora. Un jugador que todavía no había sido expulsado en su carrera y decidió confundir lo que es garra, lo que son los huevos en un partido de esta magnitud, de este calibre, con una desmesura impresionante. Hasta te diría que fue de un nivel amateur. Porque primero le sube la pierna a Paredes. No contento con eso, le clava los tapones de una manera terrible a Ascacíbar, pero de una manera impresionante, porque en un momento hay un detienen el video, y no sé si se fijaron, pero en un momento está todo el cuerpo de Insaurralde en el aire. O sea, se tiró como si fuera...
1: A matar.
0: El Karate Kid.
2: Sí, sí.
1: A veces los nervios tienen mucho eso en un partido, ¿viste? Hay un dicho que decía un entrenador que no hay que ser un boludo nervioso, hay que ser una bolita de nervios. Y es así, vos tenés que ser una persona que está metida en el partido con garra y demás, pero no sobrepasarse de vueltas, que a veces puede pasar eso, que dejás a tu equipo con uno menos en un partido que Boca, si no hubiera sido por la lluvia, yo creo que le hacía más goles.
0: Sí, me parece que los últimos 20, sabíamos que cuando se largó realmente el chaparrón en los últimos 20 minutos del partido, donde era un aguacero, donde la cancha de San Lorenzo no aguantó tanta magnitud de agua, se notó, la pelota no corría. Está bien, estuvieron de más, no se iba a dejar de jugar. Pero hasta ese momento San Lorenzo no apareció. Tuvo un leve, quizá se despertó 5 minutos en el segundo tiempo para tratar de poner un poco de orden en la cancha. No duró muchísimo más que eso. Y no sé qué se pensó Insaurralde. Realmente que era el Real Madrid San Lorenzo, que con 10 iba a poder aguantar a este Boca con el Vasco, que realmente creo que me permito decir... sacando el partido de ayer, porque realmente este San Lorenzo no es vara. Este San Lorenzo no...
1: No es un rival para medirse.
0: Exactamente, no es difícil felicitarlo a Boca por este partido, sino, pero no quita tampoco que para mí en los últimos 5 o 6 partidos del campeonato es el mejor equipo.
1: Sí, y una cosa que venía pensando hoy, que Boca ha consolidado el mejor equipo por lo menos de los últimos 3 años. No recuerdo un momento tan bueno de Boca, por lo menos desde 2023. Cuando había llegado a semifinal de Copa Argentina, cuando había llegado...
0: 2023, año del último título además, ¿eh?
1: Claro, año de la Supercopa esa que le dan a Patrón, 3-0 con 3 goles de Benedetto. Pero aparte de eso, acordate de esa etapa que había llegado semi de Libertadores, había llegado semi de Copa Argentina, estaban todas las competiciones, después terminó mal eso, ¿no? Pero es un momento muy parecido, jugaba bien, ganaba, más o menos, jugaba no a este nivel igual, pero es el mejor momento de Boca de los últimos 3 años. No, sí, recuerdo una etapa que haya jugado tan bien y haya estado tan lejos.
2: Tuvo también un rato del primer semestre del 24 con Martínez, pero la diferencia es que en ese momento no tuvo grandes pruebas como las está teniendo ahora. Esto de jugar instancia final de Copa Argentina, llegar a semi de Copa Sudamericana, pelear por la tabla anual. Me parece que también ese condimento de plantarse en los partidos importantes es lo que hace pensar en el gran nivel que está teniendo Boca.
0: Sí, igualmente, si vamos a trazar un paralelismo, el equipo de Martínez, si bien tuvo un pasaje de buen juego, me parece que...
1: Fueron muy pocos partidos,
0: sí. Y en la comunión con el hincha nunca logró cerrar el equipo de Martínez, pero porque tampoco cerraba el director técnico. Me parece que la gente está totalmente subido, por así decirlo, a este equipo del Vasco. Está muy, muy envalentonada en cuanto al juego, en cómo se maneja el técnico, no solo dentro de la cancha, sino cuando le toca ir a los micrófonos. Me parece que hasta ahora lo del Vasco es intachable.
1: Siempre fue un tipo igual cuidadoso. La verdad que no recuerdo, corríjame si me equivoco, algún momento que haya tenido así de alguna declaración medio extraña en su carrera.
0: No, muy correcto.
1: Siempre fue un tipo correcto en ese sentido. Y a Boca, aparte, le dio un orden y le dio cierta columna vertebral, si te das cuenta, por ejemplo, en las posiciones. Arquero, central, mediocampista, delantero. Delantero, que creo que es lo que por ahora a Boca más le viene fallando. No tanto por calidad de jugadores, sino por rendimiento. Merentiel es verdad que convierte un gol con San Lorenzo, pero no venía tan bien Merentiel. A su mejor nivel.
0: Yo no lo veo como 9. Si bien tiene el porte para ser 9, Merentiel me parece que cuando... Es más, cuando tuvo que que estar de 9 con Cavani se sintió totalmente incómodo. Sí. A mí me parece que a él le gusta mucho arrancar por izquierda, no vamos a descubrir nada con esto. Pero me parece que lo que tiene que traer, lo que tenía que haber traído Boca, ¿no? Porque lo trajo a Valencia. Valencia, hasta ahora, un fiasco.
2: ¿Fue al
0: total.
2: Banco? ¿Fue al banco el otro día?
0: No fue al banco. No.
2: ¿Por qué?
0: No fue al banco, pero ¿por qué?
2: No, pregunto. ¿Estaba mal físicamente?
0: Valencia está mal físicamente desde que llegó, se nota.
2: Ah, no, porque lo que se decía era que no fue por el tema de los 6 extranjeros para cumplir el reglamento.
0: En este partido con
1: no, Sabanero. te está tirando.
0: Ah, vos sí por lo de Vélez. Ah, estás caliente.
2: Pero pregunto, nada
1: yo
2: más.
1: Yo le ascendí por ahí. Está caliente con la resolución
0: de la AFA.
2: No, todavía no está la resolución.
0: Bueno, pero mañana. Ya se sabe que va a salir, ya se sabe que está.
1: Ya todos sabemos que va a jugar con Racing Boca.
2: Sí, aparte del poco tiempo para cambiar este fallo.
0: Igual, te hago una pregunta. ¿Tenés un buen fin de semana? ¿Por qué tenés que ir para ese lado? ¿Por qué la chicana barata?
2: No, bueno, pero bueno, me dejaste ahí. Ah, me mencionaste a Daniel Valencia justo.
1: Aparte, te la agarrás con Franco.
0: No, no, no.
1: Sí,
0: yo estoy tirado en el piso. Yo estoy en el piso y el tipo me pega una patada en la sien directamente.
2: Solamente hice una pregunta de por qué Daniel Valencia no había ido al banco.
0: No, Daniel Valencia realmente no ha venido. Se notó también en el Mundial, cuando estaba en el Mundial.
2: Sí, no estaba bien físicamente.
0: No metió un solo gol para Ecuador cuando era la carta goleadora.
2: Y encima tiene la mala suerte él de que el partido que le toca jugar a Ángel Romero después de tanto tiempo va y hace 2 goles.
0: Claro, bueno, pero a ver, ¿quién se imaginaba también que Ángel Romero le iba a ganar el lugar a Valencia?
2: Imposible.
0: Hace un mes atrás, por ejemplo.
1: ¿A vos imposible. Te parecía raro? A mí no me llama la atención.
2: A mí me parecía raro porque Ángel Romero no jugaba directamente.
0: Claro, si me hablas por
1: jerarquía...
0: Llama
1: que sea Ángel Romero, pero otro jugador cualquiera le podría haber ganado la apuesta a Ener Valencia.
0: ¿Para tanto?
1: Sí, realmente es... a ver, se fue Cavani, pero la idea sigue. Sí. El concepto de jugador sigue, y es Ener Valencia.
0: Fue el fantasma de Cavani.
1: Claro, está, Cavani sigue, pero cambió, digamos, cambió de skin, como diría el piberío, más o menos.
2: De nacionalidad.
1: Cambió de nacionalidad, pero es el mismo concepto que tiene. Lo que pasa es que ahora no lo ponen. Antes lo que pasaba con Cavani es que por la jerarquía, por el peso como jugador, jugaba igual. No está pasando lo mismo, no juega. Directamente no rinde, no juega, que es muchas veces lo que hablábamos, que es ahora los jugadores que genuinamente mejor están juegan en Boca y por eso se nota mucho el nivel.
0: Sí, estamos de acuerdo. Y después, bueno, a ver, y por otro lado tenemos al perdedor del Clásico, otra vez San Lorenzo, que tiene una sola victoria en los últimos 28 Clásicos, ese lejano 3-2 sobre Racing, y es el equipo además que gana una estadística, aunque no lo puedan creer, que es el equipo con menos goles a favor del campeonato. Tiene menos goles que Estudiantes de Río Cuarto.
1: Durísimo.
0: Menos goles que Estudiantes de Río Cuarto. Y lo que me llama la atención, disculpen, es que en el otro ciclo de Insúa, San Lorenzo no tenía mucho, tenía un poco más que ahora, pero un equipo totalmente incómodo, un equipo que nadie quería enfrentar porque la mayor virtud venía desde la garra, venía desde la rebeldía. Y el San Lorenzo que se vio ayer otra vez en otro clásico, que me hizo acordar cuando se perdió con Huracán, que se le reclamó lo mismo, para tratar de contrarrestar la falta de gol, uno de los cambios que más me llamó la atención, y ahora voy a ir a los cambios, fue el de Erazo. Yo creo que vos hablas de Valencia. Para mí personalmente yo creo que Erazo, y no hoy, desde hace rato, si no es el peor 9 del fútbol argentino, ni siquiera pega en el palo, o sea, no puede ir al palo.
1: El peor 9 me parece mucho.
0: ¿Vos decís?
1: Sí, Erazo está en un rendimiento... Realmente,
0: está, ¿no?
1: Cuando entró...
0: Siempre lo tuvo.
1: Cuando entró, digo, bueno, a ver si hace algo. Y no tocó la pelota, Erazo.
0: Pero no corre,
1: pareció que
0: Erazo,
1: no jugó.
0: Pero trota. Cuando tiene que presionar la salida, trota. Me acuerdo cuando quedó San Lorenzo eliminado con River, que tuvo que entrar Erazo. Me acuerdo, que yo ya lo dije un par de veces... Cuando le hacen la entrevista post partido, la cancha, en la cancha, que todavía tenés que estar transpirado, esa pelada estaba seca. Y siempre fue así, Erazo. Y ya es el segundo ciclo en San Lorenzo. Recordemos que ha habido ya Nacional y lo volvió a repescar. En realidad se terminó el préstamo en Uruguay y volvió a San Lorenzo. Y a lo que iba con Insúa, es que si algo que tenía el equipo era rebeldía y también que era un técnico que era bastante pillo con los cambios.
1: Incluso en el ciclo de Romagnoli, un partido muy recordado, por más que fue una derrota, el partido contra Atlético Mineiro, si lo recordás, que lo
2: sí, casi, en Brasil.
1: Casi se lo empata y se lo lleva a los penales San Lorenzo.
0: Sí,
1: durísimo,
0: sí, me acuerdo,
1: Atlético
0: me
1: Mineiro que llega a la final de Libertadores.
2: Justo acá estaba buscando, que mencionaste del equipo Insúa, Yo recordaba que era un equipo que le costaba en el ataque.
0: Claro.
2: Pero que atrás no te lo regalaba.
0: Si metía un gol...
1: Era imposible hacer un gol.
0: Era imposible hacer un gol.
2: Y cuando queda tercero en el torneo, que sale campeón River, en 27 fechas San Lorenzo hizo 23 goles nada más. Pero le hicieron 13.
0: Claro.
1: O sea, el partido
0: era imposible hacer un gol. Hoy le hicieron 8 goles en 10 partidos. No está para nada mal.
2: No, y no solo eso. Lo que le generó Boca ayer y lo rápido que le convierte Independiente el otro día, que también tuvo varias situaciones de gol. Es decir, está perdiendo esa fiabilidad defensiva que tenía en los equipos del Gallego, está bien. Tiene muy poco trabajo encima, pero bueno, siempre fue un tipo de construir de atrás para adelante.
0: Sí, sí, estamos de acuerdo. ¿Vamos a la tanda?
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0: carreras en el hipódromo de Palermo. Pero antes, Maxi, ¿te parece que vendamos?
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0: Bueno, estábamos hablando de turf y entre los resultados más importantes de hoy estuvo el clásico Asociación Cooperativa de Criadores de Caballos SPC, donde ganó Mombasa, la yegua que entrena Juan Franco Saldivia, conducida por el jockey William Pereira y pertenece a la caballeriza Aladino. Y después también tenemos el clásico New Dandy, donde ganó Gran Canyon, el caballo que entrena Carlos Daniel Echechurri y conducido por el jockey Martín Valle y representa a la caballeriza Ángel de Venecia.
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0: Bueno, y ya terminado el tema del Tour por ahora, vamos a seguir hablando de Boca San Lorenzo. Tenías algo para hablar, ¿no? ¿Vos, Mateo?
2: Sí, de que Boca está en los puestos de clasificación para la Copa Libertadores en la tabla anual. Se mete ahí a pelearlo, está por ahora Independiente Rivadavia primero, porque aparte de por puntos ya lo superaba en ese momento Vélez, también le está ganando en este momento 1-0 a Barracas Central con gol de Florentín, así que está más puntero que nunca con 51 unidades.
0: ¿Sabés que me quedé pensando que estábamos hablando de Boca y lo bien que juega y lo bien que anda y que se posicionó en su grupo y se posicionó en tabla anual? Son 16 fechas, ¿no? Se sí, jugaron 10.
2: Exactamente.
0: 15ª fecha juega frente
3: a River.
0: A River.
2: 1 de noviembre.
0: Cancha de en la Bombonera, ¿no?
2: En la Bombonera. Correcto.
0: ¿Por qué digo? Después de todo el tumulto con Rosario Central y la mala comunicación y que se ganó una estrella de una manera un tanto rara, ahora está en juego. Ahora está en juego y se habló antes de que empiece el campeonato. ¿Lo ven a Boca dándole la vuelta en la cara a River? Porque puede pasar, ¿eh?
2: Sí. Puede ocurrir. El tema es que es un título que no se le ha dado tanto importancia en el último tiempo. Hay que ver si conforme se vayan acercando la fecha sucede.
0: También, pero es una estrella.
2: Es una estrella suma. Lo que pasa es que el antecedente con Rosario Central lo manchó mucho. Entonces creo que es un título que por eso ninguno de los clubes lo tiene tan en cuenta. En ese sentido, también por el medio y el miedo y la volatilidad que tiene el fútbol argentino de que por ahí se dé, no se dé. Se supone que va a ser un título y va a ocurrir.
0: Sí, y también entiendo. A ver, Boca no se desvive tampoco por este tipo de estrellas, ¿no?
4: No.
0: Pero en el momento en el que está Boca, estábamos hablando que fue el último título, ¿qué fue?
3: En febrero del 23.
0: Febrero del 23, sí. No es que van a salir a festejarlo al obelisco, pero...
2: Vos decís, me parece que hoy un grande que gana un título local, un título de ese tipo, River si hubiera ganado Belgrano, era título de obelisco.
0: Sí.
2: Por el momento que tenía.
3: Bueno, sí, pero también es lo que hablamos. Primero, el antecedente de Rosario Central y cómo consigue el título. Y segundo, la forma en que se define. Porque no termina de ser una liga y a la vez se sigue jugando el torneo de clausura. Es decir, vos festejás la última fecha. Por ejemplo, Boca, que estábamos hablando de Boca, sale campeón de local con Defensa y Justicia la última fecha. Al otro fin de semana tiene que jugar octavo de final de torneo de clausura. Y queda fuera de local. Y el título de la liga se corre.
2: ¿Qué es lo que le pasó a Central?
0: Por eso. Obvio, seguro, estamos de acuerdo. Pero
3: otra cosa a mencionar, que ya hablaban del Superclásico. El Superclásico sería el 1 de noviembre. Domingo 1 de noviembre.
0: Sí.
3: La fecha de la final de la Copa Argentina está estipulada para el 4.
2: Miércoles.
3: Y después de eso viene la final de la Copa Sudamericana.
0: Pero yo creo que si Boca juega el Superclásico el 1 de noviembre y Boca llega a la final de Copa Argentina, parece que va a pedir algún tipo de aplazamiento.
3: ¿Y se lo yo van a dar? Que, y se lo... ¿Vos decís que a Boca se lo van a dar?
0: No, no puede ser.
3: No,
0: ¿a Boca?
3: No,
0: es raro,
3: no,
0: sería raro. No ha pasado en la historia del fútbol. No. Pero bueno, habría que mantener las esperanzas para el hincha de Boca.
3: Sí,
0: todo,
3: obvio,
0: todo,
3: obvio.
0: Todo puede pasar.
3: La final de la Copa Sudamericana está estipulada para el 21 de noviembre. Es decir, ya entrando en instancias de playoff.
0: Bueno, calendario complicado para Boca, ¿no? Porque creo que ahora juega el 27 contra Racing, a falta de confirmación, está confirmado,
3: sí,
0: igualmente.
3: Sí, sí.
0: Y creo que después juega el 1 de octubre, puede ser, tiene un calendario bastante estrecho, por así decirlo. Creo que juega. A ver, corríjame si no le estoy pegando a la fecha, pero por ahí anda, el 27 frente a Racing. Después tiene el 1 fecha de Liga Argentina.
2: El primero que lo que cuatro... sucede es que no se sabe si se va a jugar, porque es muy probable que las fechas se corran por la fecha FIFA.
3: Sí.
2: Seguramente se renueven el 10 de octubre, cosa que le pasó a River, por ejemplo, que en realidad tiene fecha con Sarmiento el 7 de octubre, pero directamente, aparentemente va a pasarse al 14 y se va a disputar el próximo partido, por ejemplo, que disputaría River, sería recién el 10 de octubre contra Estudiantes de Río Cuarto.
3: Sí, la fecha estipulada de Boca del partido de la fecha 11 con Unión de local es el domingo 4, 7 y cuarto.
0: Claro, exactamente.
3: Y después empezaría la otra semana la seguidilla de la semifinal de la Copa Sudamericana con Vasco da Gama.
2: Claro, tendría después del 4 de octubre con Unión, que es muy probable que ese partido suceda lo mismo que el de River, que se pasa al 14, tendría 10 de octubre contra Instituto. Después el 13, el tema es que Boca tiene este cruce de Copa, tiene el 13 de octubre el partido con Vasco da Gama. Habría que ver si el de Unión se termina jugando terminada la fecha FIFA o se pasa en otro momento. Eso puede llegar a cambiar.
0: Igualmente, por más que lo pase más adelante, ahora Boca arranca un tramo de 80 días, días más, días menos aproximadamente, en donde va a tener tres frentes, donde por lo menos va a tratar de sacar una estrella. Pero por más que se lo pasen para más adelante, no hay mucho calendario.
3: No, el calendario de Boca es apretado.
0: Eso te iba a decir. Entonces digo, ¿dónde lo van a poner? Porque si no trae problemas ahora, va a traer problemas más adelante.
2: No le va a quedar otra que tratar de jugar con los jugadores al máximo y hacer una rotación en estos partidos. Por más de que tiene muchos jugadores lesionados, perdió jugadores claves como Aranda, por ejemplo. No le va a quedar otra que decir, bueno, dejar de lado la liga tal vez y que no juegue, por ejemplo, Paredes, que es un jugador que si lo perdés en una serie de Copa Sudamericana te cambia completamente el partido.
0: Bueno, justamente, Paredes fue el que manejó los hilos. Si bien ayer se vio un Boca muy superior, me diste el pie para decir que Boca, sin Paredes yo creo que este Boca no funciona, o por lo menos no de esta manera. Digo, Paredes no jugó todos estos últimos partidos, pero el Boca de ayer fue... Lo pasó por arriba, le pisó la cabeza a este San Lorenzo, que lo que decíamos que Insúa, además, para mí, por ejemplo, cuando lo expulsan a Insaurralde y lo saca a Cuello, yo no lo saco nunca a Cuello, pero no porque es R9, no porque es Cristiano Ronaldo, no porque es Messi, sino porque Cuello, que es el que te puede dar el cambio de ritmo en alguna contra, en alguna bola perdida, lo terminás sacando.
2: Es el distinto. Es el distinto del equipo junto con Farías.
0: Es el que te parchea todo el ataque. Eso es lo que yo digo. Y después lo termina poniendo también entiendo cuando lo mete a Juan Cruz Ratalino. Para mí fue el único cambio que le pega a Insúa, porque no había otra.
3: Sí,
0: había que poblar el medio de alguna manera.
3: Fue más por necesidad que por un ajuste táctico.
0: Pero después lo pones a Juan Pablo Álvarez, que fue de los que más tuvo actitud, ¿eh?
3: Sí, pero...
0: Fue de los que más actitud tuvo.
3: A veces no alcanza.
0: Pero no alcanza con la actitud. Y entonces, y después lo sacás a Farías. Y claro que Farías se va a ir recaliente. Sin los tres partidos que jugó. Pero...
2: El mejor jugador del equipo, lejos.
0: El mejor, el único que intenta.
2: Con Independiente fue la figura.
0: Sin excusas, juega solo, nadie se la da redonda. Después también tenemos a Tripico, que si bien es uno de los mejores jugadores de San Lorenzo, para mí, no sé si ustedes están de acuerdo, pero Tripico en estos partidos a mí me da la sensación de que se esconde.
3: Sí, es un jugador raro, Tripico.
2: Puede ser porque también son partidos que necesitas que te acompañe mucho el equipo. Que por más de que tengas individualidades como jugador, si no te acompaña el equipo, se hace muy cuesta arriba, genuinamente. Por más de que seas un jugador de jerarquía, en estos partidos, si no hay un acompañamiento, por lo menos mentalizado a nivel equipo, de bueno, tenemos que meter, todo tenemos que jugar, todo tenemos que correr, es muy difícil.
0: Bueno, y para terminar con los cambios, que era lo que me faltaba decir, después, bueno, entra Gulli, un jugador que nunca termina de explotar, Reali, que si bien tuvo un inicio de campeonato un poquito prometedor en las primeras fechas, mostrando un poquito diferente, me parece que es un jugador que ya en el hincha no
3: sí,
0: va más.
3: Ya está marcado.
0: Ya está marcado. Y después, volviendo a lo de Erazo, ¿por qué entra Erazo y no entra Salas? ¿Por qué entra Erazo? Porque lo que habla Insúa, lo que dice después en conferencia de prensa, es que lo que le quería dar Insúa era un poco más de frescura al ataque. Y vuelvo a repetir, ¿por qué no pones a un pibe que el partido anterior, cuando en la última se erra un gol, se pone a llorar de lo hincha que es? ¿Por qué no lo pones a Salas en vez de poner a Erazo, que sabés que no te corre, sabés que no te aprieta, sabés que no te baja una pelota? Entonces, digo, hasta ahí el discurso de Insúa yo no me lo puedo creer en este partido, no me puedo creer esta conferencia de prensa. ¿Vendemos?
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0: Buenas noches, seguimos con Solo por Deporte. Recién, para el que recién se suma al programa, habíamos hablado de Boca, habíamos hablado de San Lorenzo. Y ahora toca uno de los animadores del torneo, ¿no? Uno de los animadores del Grupo A, un equipo que, la verdad que está jugando muy bien, la fábrica de Vélez, ¿no?
1: Sí, así es. Ayer Vélez cerró el domingo frente a Tigre, 9 y media, en el José Malfitani. Fue victoria 3-2, agónica victoria del conjunto de Guillermo Barros Schelotto. Doblete de Ronaldo, Iván Martínez Rolón, el paraguayo. 4 goles en 4 partidos.
0: Mientras hablas de Vélez, ¿puedes hablar con menos orgullo? Puede ser.
1: No, bueno,
0: estás contento.
2: Se asoma la B, ¿viste?
0: Es terrible. Falta que venga con la que salieron campeones del mundo. No sé si pasa ni con la camiseta.
1: En mi orgullo también demuestro lo que está viviendo Vélez dentro, en el club, porque esta situación parecía impensada a principio de año por cómo afrontaba Vélez en cuanto a las ventas que tuvo y a las llegadas. Recordemos, solo 3 incorporaciones, Robertón en enero, Facundo Sanguinetti y Ronaldo Martínez ahora en agosto. Es decir, Vélez está en una situación casi milagrosa, te podría decir, de estar peleando la zona A, segundo atrás Instituto, y la tabla anual, segundo atrás Independiente Rivadavia.
0: Y con poco refuerzo, ¿no? Porque, a ver, decime si me equivoco. Robertone. Ronaldo Martínez.
1: Sí.
0: Y Sanguinetti.
1: Y Sanguinetti, los tres.
0: ¿Qué lejos quedó? Te voy a tirar una que capaz que te pongas a llorar. ¿Qué lejos quedó la etapa del Seba Domínguez? ¿Y qué lejos quedó el principio de la etapa del Guille? Donde todavía todo era incertidumbre. Al día de hoy que, yo lo pude ver el partido y Vélez jugó muy bien, pero jugó muy bien. Realmente los goles fueron de una factura de primera clase, por lo menos de lo que vi yo.
2: Es un equipo que no te deja garpe aparte.
1: No, eso es una de las principales virtudes de Vélez, ¿no? La actitud y lo que corre el equipo todo el partido, que lo termina sufriendo porque Vélez no tiene profundidad en el plantel, no hay muchos suplentes de experiencia, salvo Diego Valdés y Claudio Baez en el banco, que puedan ingresar a batallar algún partido como era el de ayer, capaz, o como fue el de Newell's o el de Defensa y Justicia. Pero sin embargo, la entrega es innegociable en un equipo de Guillermo, y más con lo que contagia con los chicos del club, con las inferiores, que tanto las ha potenciado. La verdad que ayer Vélez jugó un gran partido en la faceta ofensiva.
0: Eso te iba a decir.
1: En el segundo tiempo viene teniendo una serie de partidos que no se termina de acomodar en la defensa. Empieza a haber algunos errores defensivos propios también de un defensor de 20 años como Thiago Silvero, que si bien está teniendo un nivel muy alto, tiene errores de inexperiencia. Acompañado del partido de ayer de Lisandro Magallán, que está un poco también marcado por la gente de Vélez y nunca llegó a tener un gran rendimiento en este año. Pero después lo que tiene Vélez es que por más que le hagan goles, la derrota la va a vender muy cara. Tiene 2 derrotas nada más en el año, con Lanús y con Gimnasia de Mendoza en el primer semestre. En este torneo todavía no perdió.
2: ¿Es uno de los pocos que sigue invicto o el único?
1: El único invicto, con 5 victorias y 5 empates. Un arranque similar al que tuvo en el torneo Apertura. Había ganado 6 y empatado 4 en esa ocasión.
0: Me acuerdo cuando tuvo que salir a respaldarlo Guillermo. Estabas hablando de Magallán, recién, que era uno de los jugadores más inteligentes del fútbol argentino. Y lo sigue manteniendo, porque no es que Magallán ahora es Maldini.
1: Bueno, de hecho,
0: le cuesta también. Para mí le cuesta más que a Silvero. Y para mí también a Silvero le cuesta. Porque claro, ¿dónde busca la experiencia? ¿Dónde busca apoyarse? En Magallán, y Magallán no es uno de los centrales más confiables que tiene.
1: Bueno, lo de Lisandro Magallán es todo el técnico. Él lo pidió, vino, llegó y directamente fue titular. Pasó un solo partido, creo, y ya se metió en el 11. Y con respecto a lo que sucede con Lisandro y con Silvero, en el inicio de este semestre fue la dupla titular. Y quedó en el banco Manuel Mamana. La gente se preguntaba por qué uno de los mejores centrales, si está bien físicamente, del fútbol argentino, no es titular en este equipo y juega Lisandro Magallán. Una de las principales características es porque Manuel Mamana, desde que llegó a Vélez, casi nunca había jugado de número 6.
0: Claro.
1: Y Thiago Silvero juega de central por derecha y también lo ha hecho a veces de lateral, es decir, su pierna hábil, la derecha, y después la izquierda no tiene muy buena salida por ese sector. Lisandro Magallanes las ingenia un poco más, por lo menos desde la cabeza del técnico, así se ve. Y cuando le tocó a Manuel Mamana para jugar de central por izquierda, de segundo marcador, por una molestia que tuvo Magallanes, lo hizo muy bien. Después termina sufriendo lamentablemente esa lesión en las costillas en el partido frente a Newell's, que lo saca de lo que resta del año, y vuelve Lisandro Magallanes, y ahí es donde empieza de vuelta el murmullo de la gente de Vélez de afrontar estas 6 finales, porque Vélez así las toma, son 6 finales las que le quedan, con Lisandro Magallanes de segundo marcador central, y con la imposibilidad de que ni le agarre un resfrío a los centrales. Porque en el banco de suplentes está Ulises Piedrabuena, es un central categoría 2008, que todavía no debutó. Y más atrás está Leo Cristaldo, categoría 2009, que iba a ir a los Juegos Odesur, a los suramericanos que están disputando en Santa Fe. Y el cuerpo técnico, después de la lesión de Magallanes, le pidieron que se quede, porque Vélez no tenía centrales. Es una situación difícil la que está viviendo en la saga el Fortín hoy.
0: Sí, y Vélez que está encarando un torneo diferente ya hace un par de fechas, porque como bien decías, cuando arrancó el torneo no se esperaba mucho de este Vélez. Tampoco se esperaba verlo en los últimos puestos, pero como que le iba a costar llegar a playoff.
1: Sí, Vélez había tenido un buen inicio del torneo de apertura, se cae en los últimos partidos y quedaba esa incógnita de cómo iba a afrontar esta segunda mitad de año, que se hablaba de las ventas de Tobias Andrada, la venta de Álvaro Montero, después la venta de Florian Monzón, la salida de Brian Romero, y en ningún momento se empezaban a rumorear nombres que puedan llegar. Termina siendo primero Facundo Sanguinetti y después Ronaldo Martínez, y era, bueno, va a ser un segundo semestre con mucho pibe.
0: Austero
1: y de definición. Es decir, Vélez se jugaba entrar a una Copa Internacional. Este año no estuvo, y ya 2 años consecutivos al hincha de Vélez le iba a costar. Y lo otro que también se jugaba mucho desde el lado dirigencial es que este es un año político.
2: Claro. Algo que venís remarcando en el tiempo y que viene sucediendo, y Vélez necesita un título para convalidar.
1: El 5 de noviembre va a haber elecciones en Vélez. Entonces uno se esperaba que la dirigencia de Vélez dé un golpe sobre la mesa en este mercado de pase e intente reforzar para dejar esa buena imagen en el fútbol y aspirar a una reelección. No termina sucediendo, en congenio con Guillermo, de apostar por los pibes. Él lo menciona previo a que comience el torneo clausura. Dijo, yo no quiero traer ningún jugador que no me mejore a los pibes que yo vengo entrenando.
0: Tengo una pregunta, ¿vos te gusta Berlanga?
1: Yo creo que ha hecho el primer año completo que tuvo, el de 2024, fue bueno. También termina cerrando con el título. Después, lo que lo deja tambaleando y casi en la lona es el primer semestre de 2025. Se fue Valentín Gómez. Se fue Gustavo Quinteros. Se fue Claudio Aquino. Y en su lugar llegó Sebastián Domínguez. Llegó Tomás Galván, que le costó muchísimo arrancar. Entonces, ese primer semestre de no ganar los primeros 8 partidos lo dejó muy golpeado. Después, con la llegada de Guillermo, se termina acomodando un poco la situación. Y este año, al ser político, uno esperaba el golpe sobre la mesa para dar el salto de calidad. No termina sucediendo. Y después hay muchas internas, obviamente, que están sucediendo. Una de ellas es la que pasó ayer, que ahora lo vamos a comentar. Pero hasta llegó el punto de casi solicitar la renuncia el presidente Vélez.
0: Te lo preguntaba porque para mí lo que hablabas recién del equipo austero y que Berlanga se plantó y dijo vamos a traer lo justo y necesario, o en un momento dijo no vamos a traer nada, para mí es una virtud. Porque con lo él se plantó y sabía, claramente sabía que era un año eleccionario y sabía que le podía costar, si el barco no estaba derecho, claramente que le iba a costar, y ahora no te estaría preguntando si puede ganar o si te gusta Berlanga, si no, Berlanga no sigue más.
1: No, y
0: me parece que es una virtud.
1: La decisión también de mantenerse con este plantel y no reforzar llega también en parte por lo que habla Guillermo Arroz Esqueloto. Esto que te decía, Vélez no trae refuerzos y apuesta a los pibes porque el proyecto que se le presenta al técnico allá por marzo del 25 es este, y el técnico lo acepta, esto de potenciar a los juveniles de Vélez. ¿Qué está sucediendo? Ayer jugó Juan Cruz Policella categoría 2009. Entró Simón Escobar categoría 2009. Lucas Feller categoría 2008. Vélez está con muchos pibes afrontando un fin de año entre la política y lo futbolístico decisivo.
2: ¿Y cuál es la interna que surgió?
1: Bueno, lo que sucedió ayer, horas antes de que arranque el partido, es que corrió el rumor de que Vélez iba a llegar, el plantel de Vélez iba a llegar al estadio desde la Villa Olímpica en autos particulares y vestidos de civil, sin la ropa del club. ¿Por qué se empezaba a mencionar esto? Porque se habla de una deuda, de unas primas que tiene la dirigencia de Vélez con el plantel. Ayer se hablaba, no se terminaba de confirmar, hoy pudimos charlar con algunos dirigentes y nos dijeron que se trata de que las primas y los sueldos, como sucede en casi todos los clubes del fútbol argentino, se pagan el 20 de cada mes. ¿Qué sucedió? 20 ayer, domingo, no hay actividad bancaria, claro. No termina debitándose. Sin embargo, las primas que se deben son del mes de julio, es decir, hay un mes de atraso. Si mal no tengo entendido, son por los dos partidos que Vélez gana al inicio de torneo con Instituto Local y con Talleres de visitante. Y Vélez está esperando cobrar unos cheques de Tobías Andrada, de la venta de Tobías Andrada, para pagar esa deuda que tiene, ese atraso en los pagos con los jugadores de Vélez, que no se habla de que es en todo el plantel. Son 9 jugadores y varios de ellos serían como los cabecillas del grupo. Parece un tema, y por cómo lo mencionó Guillermo ayer, que estaría prácticamente solucionado. Igualmente golpeó en la previa del partido, porque que sea un mes de atraso solamente, y ni siquiera de sueldo, de unas primas, fue como, ¿por qué toman esta decisión en un partido que Vélez se juega bastante porque ya juega con algunos resultados puestos y porque volvía a la localía después de un empate duro con Newell's? La gente se pregunta por qué. Es más, se colgó una bandera que decía: en Vélez, los de Vélez, jugadores mercenarios. En el entretiempo, cuando Vélez se va con 1-0 arriba, la sacan, pero igualmente la bandera estuvo. Entonces
0: es el tweet que pones y después borrás.
1: Exactamente. Se hablaba en un momento que podía haber alguna interna política. No se confirma nada, obviamente, son rumores. Pero bueno, esa fue la interna que vivió Vélez ayer, que sorprendió, primero por el momento futbolístico y segundo por el reclamo, ¿no? Porque uno piensa, cuando se habla de un reclamo de dinero, piensa en los casos de Banfield, que no cobran hace 3-4 meses, o en San Lorenzo en su momento, en Independiente, que ha tenido también inhibiciones, y es un mes de atraso. Está bien, los jugadores tienen derecho a reclamarlo porque se le prometieron estas primas, pero lo que nos han dicho los dirigentes es que en el transcurso de esta semana ya estaría todo solucionado con los jugadores.
2: Bueno, y lo mencionaste a Tobías Andrada, y eso me da un buen pie para que cambiemos y hablemos de uno de los grandes, ¿no?, que jugó este fin de semana.
0: Tirame un título.
2: River está entre confiar y morir.
0: Oh, me gustó. ¿Vendemos?
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0: Seguimos en Solo por Deporte, recién estábamos hablando de Vélez. Y ahora toca hablar de otro cuadro que quizá no la pasó muy bien este fin de semana. Quizá no, o sea, estamos de acuerdo
1: no,
0: en que...
1: No, no la pasó bien, definitivamente.
0: Se pegó otro tiro en los pies y encima lo clavó una es Boca.
1: Lo clavó una es Boca, exactamente. Pero antes te tengo una novedad, porque River va a regresar al comité ejecutivo de la AFA. Hace poquito se acaba de confirmar, con algunas propuestas como la baja de los equipos, que dejen de ser 30 equipos, los derechos televisivos... Todas cosas que son manifestaciones en un papel, que está bueno decirlas, está bueno remarcarlas, pero no tiene pinta que en la AFA vayan a cambiar más adelante. Está bien que River se reincorpore al comité ejecutivo, más que nada para también tener una voz que, digamos, discuta un poco con lo que se está haciendo actualmente en el fútbol argentino. Veremos qué es lo que cambia o no, pero es una buena incorporación.
0: Ahora, otra vez. El comunicado está bueno, pero si se reincorpora al comité ejecutivo, después está sobre River y los demás, ¿no? A ver qué se vota después.
1: Claro,
0: el tema es que se vote. El tema es dónde pones el voto cuando las papas queman.
1: Por ejemplo, cambiar el formato de las competiciones, reordenar el calendario, establecer criterios en términos, procedimientos institucionales y acceso a la información, roles de quienes hoy conducen el arbitraje argentino, eso sería muy importante. Estábamos hablando, por ejemplo, la semana pasada de Valiño. Valiño ahora va a dirigir una final en el VAR, Rosario Central Estudiantes, sí, lo confirmó hace muy poquito. Valiño, que ha tenido dos arbitrajes bastante polémicos en el último tiempo.
2: Bueno. Y Guido Herrera, el principal, que vino de un arbitraje muy polémico el sábado a la noche en Instituto de
0: Y después tenés Arasa, que había sido parado dos partidos y dirige ayer y tuvo algún fallo.
2: La segunda, la
0: de Jagger Herrera, que no lo hablamos, pero bueno, también...
2: No solo eso, dirige el partido con Vélez, lo sancionan a las 3 horas, lo paran un partido y ahora lo premian con un clásico.
0: Y lo tenés a Ramírez, ¿cuántas se mandó? Ramírez, ni el bueno de Nico Ramírez, y siempre lo premian con finales, con clásicos.
2: Hoy dirige Lanús Estudiantes.
0: Es raro, realmente raro.
1: Es raro lo que se maneja en el arbitraje, pero bueno, en ese sentido, tiene sentido la incorporación de River. No tenía mucho propósito que esté fuera del comité. Está bien que ingrese, que por lo menos tenga una voz, pero tenga una voz que hable estos puntos que muchas veces trata el hincha o tal vez los seguidores de la liga, que son regularidades que hay que corregir sin una duda. Pero, ¿te parece si nos metemos de lleno al partido? Porque River, en esta derrota 2-1 que tuvo contra Huracán, a Huracán que no le gana en el Monumental desde hace más de 9 años y 9 meses, para ser exactos, que no
0: hace
1: le puede ganar.
0: Hace 30 años, a ver, no siempre, pero hace 30 años Huracán es una de las bestias negras de River.
1: Sí.
0: Sin ninguna duda.
1: No tanto en el Ducó, sino en el Monumental.
0: Claro.
1: Sino en el Monumental, está bien. Disputaron pocos partidos, fue la victoria en 2016, gol de Driussi, el 27 de noviembre de 2016, en aquel día 1-0 ganó River con gol de Sebastián Driussi, y de ese momento solo se disputaron 4 partidos, incluyendo el del sábado pasado.
0: Muy poco.
1: Entonces, muy poquitos para medir ese criterio, pero bueno, River termina teniendo este pésimo antecedente con Huracán, que tiene un historial de, está 46 partidos arriba de Huracán, no es que hay una cercanía o algo, pero más que nada por los pocos partidos que se han disputado en el Monumental, creo que es que termina teniendo este récord negativo.
2: Sí, de esos 4 partidos que se jugaron desde el 16 para acá, está también la victoria con el gol de Alfonso.
1: Exactamente, 2-1 que le rompe el invicto a River. Yo estaba en cancha esa noche.
2: Y hay otro partido que también empata, si mal no recuerdo, o pierde.
1: 1-1.
2: El de Alfonso es el más recordado por el invicto que pierde,
1: claro,
2: el local con De Michelis.
1: Que Pity Martínez mete un gol de tiro libre.
2: Sí.
1: El empate parcial 1-1. En ese momento el Pity hacía muchos partidos que no metía goles, había sido clave en ese momento, pero River no termina consiguiendo la victoria. Ese equipo que realmente fue el único gran equipo, el último gran equipo que tuvo River, de la mano de jugadores como De la Cruz, Beltrán, que estaba a un gran nivel en ese momento. Después también Aliendro, que
2: Barco.
1: Barco que a veces por momentos criticado, por otros momentos bien, tuvo sus pasajes buenos y malos. Yo creo que algún partido como el que estuvo en Tucumán lo marcó mucho, pero era un equipo que dentro de todo despertaba buenas sensaciones en el hincha, cosa que no viene pasando con River. Pero hay algo que quiero hacer hincapié, que quiero charlar hoy. Me parece que no es adecuado lo que está sucediendo en cuanto a la molestia y el enojo del hincha de River. River está en un momento,
0: estoy de acuerdo,
1: pésimo, sin dudas, pero no tiene nada que perder. Lo genuino que se debería hacer en este momento es pensar a la proyección que va a tener River para el año que viene. Es un año que mal, el mejor caso que puedes tener, vamos a ser lo más utópico posible, es que River salga campeón del Clausura. Se le ve lejos, no está en puesto de playoff, está noveno, se le complicó en la tabla anual también porque descendió varios puestos, está en este momento octavo, o sea que eso también le viene contando. Hoy va a jugar Estudiantes contra Lanús. Si Estudiantes gana, lo va a desplazar un puesto más. Así que River, en ese sentido, queda bastante complicado. Ahora, pensando en el panorama que tiene River, en el tipo de jugadores que tiene, en el entrenador que recién acaba de asumir, si sigue el malestar del hincha con este equipo, no va a ir para adelante. Va a ser cada vez un calvario que no lo va a poder sostener en el tiempo. Y quedan pocos partidos para que termine el campeonato. Es aguantar lo que queda en esta fecha, por más de que River gane o pierda, y tratar de dar ese apoyo al equipo que ahora va a tener 3 días de descanso.
2: ¿Sabés que lo que más le duele al hincha de River, que para mí de ese lado viene la crítica? Que va a ser su segundo año consecutivo sin Copa Libertadores.
0: Está bien, pero Poncio recién arranca.
2: No, claro. Bueno, pero el enojo parece que también viene por lo que sucede, pero es un arrastre de la primera etapa de Gallardo en este año, lo de Coudet en este clausura.
1: No solo la primera etapa de Gallardo, la etapa de Gallardo en la vuelta también es pésima. Y eso es algo que no se ha remarcado en ese momento. River todavía sigue pagando los platos rotos de esa segunda vuelta de Gallardo.
2: Sí, sí.
1: Genuinamente trajo jugadores que en ese momento no podían estar, no estaban para River, que tienen nombre y apellido, que se quedaron en el club, que después se fueron, algunos de ellos se fueron en Cantilo, y que se viene arrastrando todo eso. Recién ahora vos te estás recuperando de eso. ¿Quién se llevó todo eso? El Chacho, que se llevó ese
0: golpe
1: de
0: Cantilo,
1: se llevó las marcas de todo lo que sucedió, que viene pasando hace rato. Si había un momento para que el hincha de River demuestre y se enoje, putee, podría haber sido en ese momento con Gallardo en ese final de ese segundo ciclo. Ahora, después de todo lo que pasó, de todos los jugadores que se fueron, de cómo se ordenó, porque el equipo está ordenado ahora, le faltan ciertas cosas, por ejemplo, un central. Yo creo que River necesita un central urgente.
0: Sí,
1: urgente,
0: para alimentar la competencia interna también.
1: Más que nada por eso y porque necesitas un tipo que te lidere lo que es el fondo. Lo que fue River, por ejemplo, en el tiro libre. Más allá de que el gol puede ser que hay una mala salida de Beltrán, que no sale directamente, que era pelota suya. Mirá Caicedo solo en la jugada, no lo estaba marcando ninguno de los dos centrales y así fue durante todo el partido. Cualquier hincha de River que haya visto el partido te lo va a decir. Caicedo estuvo solo. El único jugador, el goleador de Huracán, que parece que Huracán juega y el único que hace los goles es Caicedo, porque es la figura del equipo, todos los partidos rinde. El tipo que hay que marcar estaba solo.
0: Sí, pero ¿sabes lo que pasa también? Igual te iba a decir antes, para el hincha de River entiendo el arrastre, pero es el momento de estar tirando para adelante. Como en su momento dijo Grosito en San Lorenzo, es el momento de estar tirando para adelante. Poncio recién arranca, prácticamente debuta como técnico.
1: Sí, sí, sí. Porque
0: tenés un equipo lleno de estrellas que en algún momento tiene que arrancar. River tiene que arrancar en algún momento.
2: Aparte, yo creo que, como decís vos, al ser un equipo de estrellas, le va a dar para entrar a los 8.
0: Bueno,
2: le va a dar esa jerarquía individual, tiene que hacer la diferencia.
0: Hace que la mecha de hincha sea más corta también.
2: Obvio,
0: porque
2: por supuesto,
0: lo que trajimos,
2: la exigencia es
1: con la plata que gastamos, sobre todo, porque River gastó muchísimo dinero, gastó más de 65 millones de dólares.
2: Si en vez de Correa.
1: Es un monto enorme.
2: Si en vez de Correa y Almada juega Freitas y Pereira, la exigencia no.
1: Por
2: o sea,
1: supuesto.
2: Sería alta,
0: ese es
2: pero no la misma.
0: Un título que abajo le podés poner, no importa cuándo lo lea. River gastó 60 y pico millones de dólares.
1: Y juega así.
0: ¿No?
1: Sí.
0: No es la primera vez, me parece.
1: No es la primera vez que podés usar.

0: equipo no agarra ritmo y es puteado.
1: No, creo, pero te da un colchón.
0: Te da un colchón, obvio que te da un colchón, pero vos crees que el mandato de Poncio se puede sostener el año que viene si queda eliminado en octavos contra Libertad y Libertadores.
1: Pasa que octavos ya es agosto. No.
0: Es complicado. Bueno, justamente...
1: Ya tenés 8 meses de colchón.
0: Ya tenés 8 meses de colchón, pero, sí, vos te, pero, yo pero no van creo a que echar un entrenador en medio de la Copa.
1: Pero por eso...
0: Tendría que estar por quedar afuera de fase de grupos.
1: Por ejemplo, lo de Gallardo fue muy malo, pero se mantenía por los rendimientos que tenía capaz en Copa Libertadores. Si Gallardo no hubiese clasificado a Copa Libertadores,
2: no,
1: se hubiese ido.
2: Para mí no se mantuvo por los rendimientos en Copa Libertadores. ¿Sabes por qué se mantuvo? No, pero ¿sabes por qué se mantuvo? Porque el hincha hasta último momento, como era Gallardo en la Libertadores, creía en la épica. Eso es lo que pasaba. Bueno, porque River no demostraba lo que digas, sí, la tiene que pasar esta llave. Pero decías, Gallardo está, capaz que pase.
1: Pero, por ejemplo, el 2023 de River con De Micheli fue casi excelente.
0: El mejor de los últimos, desde la época de Gallardo, más o menos 2022, 2021, que fue el último buen campeonato que hace Gallardo, que sale campeón con Julián Álvarez. Ese fue el mejor momento de River.
2: Fue el Bataglia de Boca. ¿Eh?
1: Y el primer semestre de 2024 de River, que queda fuera con Boca en cuartos, yo tengo el recuerdo que no había sido bueno. Y es más, hasta empezaba a ser un poco resistido De Michelis por el hincha.
0: Sí.
1: Y lo mantuvo un poco la Copa Libertadores, que saca 16 de 18, clasifica cómodo, y después se va porque queda fuera con Inter de Porto Alegre.
2: Sí, igual también cuando lo empiezan a resistir muchísimo al final del siglo de Michelis, porque ya se corría la bola de que sí, podía agarrar Gallardo. Sí, entonces, fue también, no sé si era una vara,
0: pero... Lo de Michelis lo liquida Love, porque sale campeón de la Liga Profesional, juega por Copa Argentina con Talleres, queda eliminado de la Copa Argentina, le queda la fichita con Inter de Porto Alegre, gana en la ida, pierde la vuelta con penales, y ahí lo empiezan a mirar reojo. Después llega la Copa de la Liga, y en esa Copa de la Liga, la eliminación en cuarto de final, como remarcabas, ahí en ese momento con Boca, que pierde 3-2, se lo termina llevando puesto, y ya ahí cambia para siempre la relación del hincha con De Michelis. Aparte de lo de Love, que eso lo cambió todo.
2: Pero porque De Michelis no tenía espalda, porque no. Si esos mismos tres títulos lo ganaban con Gallardo, que estábamos hablando de un colchón,
1: está hoy,
2: y quedaba en cuartos de final afuera, pero Gallardo terminaba el campeonato, terminaba la pretemporada, hacía la pretemporada y volvía a arrancar de vuelta. Si tenía ese colchón que no tuvo en la segunda vuelta, porque claramente fue desastroso. Ahora, lo que yo pregunto, ¿tiene razón el hincha de estar enojado con el equipo cuando el equipo ayer no jugó mal? Ayer llegó al arco, ayer tuvo chances, ayer Galíndez saca un pelotón,
0: sí, más,
2: no solo un pelotón, pero ¿sabes
0: libre
2: de cuál? El del tiro libre, sí, que estoy hablando. Entonces digo, el problema es lo que vos hablabas, no arriba, el problema es defensivo, porque ¿cuántas veces llegó Huracán? ¿Cuántas veces pateó realmente al arco?
0: Dos veces y castigó. Las dos veces que yo fue gol.
1: Una te diría, porque el centro...
0: Sí, el centro, bueno, pero cuenta, sí, porque sí fue un centro al área, vamos a darle la derecha también. Huracán juega también, no es que no juega Huracán.
1: No, obvio, obvio. Pero en el segundo tiempo solo llegó con la de Blondel.
0: Bueno, y ahí me dan el pie porque River perdió a dos de sus piezas más importantes ayer. Una que es Tobias Andrada, que se confirmó que tiene una contractura nada más. Por suerte va a poder ser de la partida. Habrá que ver qué decisión toma Scaloni en la convocatoria. Y la baja muy sensible que va a tener... River es Legatiado Olmada, que va a estar 3 semanas de baja porque tiene un desgarro nivel 1 en el cuádriceps izquierdo. Va a llegar justo para el partido de Estudiantes de Río Cuarto, que va a ser el 10 de octubre. ¿Te acordás lo que habíamos hablado en el bloque anterior? Sí. Que muy probable que se pasen los partidos para después del 10 de octubre. Llegaría con lo justo, 21 días de descanso. Incluso a River, lo que te diría que le conviene darle descanso y no hacerlo jugar tal vez ese partido, porque realmente, si no está en un proceso que... Lo peor que le puede suceder es que no clasifique a playoff y que no vaya a la Copa Libertadores. Si ya estás en el piso, tampoco tiene mucho sentido arriesgar a un jugador como Tío Almada, que si después lo perdés, no lo vas a recuperar. De esto también, de lo que pasó, de los ingresos que hubo después de Almada y Tobias Andrada cuando salieron, habló Leonardo Poncio, porque entran a Arrambarri y Beltrán. Jugador Arrambarri muy resistido en River. Beltrán no tanto, tiene la posibilidad todavía, el vuelo para poder llegar a levantar un poco, y habló de cómo fueron estos cambios que realizó.
3: Y en cuanto a los cambios, porque me pareció, yo creo que cuando uno siente que los jugadores que propone de inicio y después tuvimos dos cambios de urgencia, la verdad que ahí es donde te cambia un poco el panorama, porque después tenés solo el entretiempo para hacer un cambio, una ventana donde no la ocupás. Pero de los cambios que hicimos, los chicos estaban acostumbrados a jugar en la misma posición y siguió el mismo ritmo de fútbol que queríamos, así que siento que bueno, son decisiones que hay que tomar.
2: Bueno, lo escucharon clarito, ¿no?
0: Clarito lo que dijo Poncio. que también habló

0: muchísimo de... Lo hace mucho hincapié en este River, por eso hablábamos de entre confiar o morir, que era el tema que empezábamos para vestir un poquito esto, que en creer en lo que le puede dar el equipo. Eso también lo hizo mucho hincapié Poncio en su estilo de juego. Vamos a escucharlo.
1: Y de transmitir lo que son, la realidad. A veces la palabra de creerse, la que tantos hemos hablado, River, cuando tenés esta camiseta, si no te la crees que sos el 100% jugador de River, va a tener exigencia siempre al que venga, que va a ser diferente a otra casa, es eso, saber que desde cuando entras y pisás esta casa tan grande, es asimilar todo y asumir. Y yo siento que tenemos jugadores que pueden llegar a asumir todo lo que viene y lo que le podrá llegar de por vida a ellos dentro de tu club. Así que por eso mismo es hacia dónde vamos.
0: Poncio, que es un tipo que ahí lo escuchamos, que sabe lo que es vestir la camiseta de River, por eso exige eso de que se la crean los jugadores a la hora de jugar y tener esa esperanza en que River pueda mejorar. Habla mucho del laburo, Poncio. Creo que le falta todavía un poquito sacarse el jugador de encima, pero es lógico también. Por eso no me parece que es momento de que el hincha de River se le agarre con Poncio quejándose de los cambios, que por supuesto se habla de que tendrían que haber ingresado los pibes como Mesa, como Pereira. A mí el que me gustaría ver en lo personal es Pereira, que en lo poquito que entró tuvo buen rendimiento. Es un pibe que va mucho para adelante, que tiene mucho juego para patear al arco en ese sentido. Pero también no es algo, lo mirás en el sentido de, bueno, tira los pibes para que lo salve. Entonces puede ser una crítica de cualquiera de los dos lados. Me parece que lo más adecuado no es pegarle a Poncio por los cambios.
2: El hincha de River lo pide mucho a Pereira. Y demostró cuando jugó, pero no tienes esas oportunidades que capaz, pues, por ejemplo, tuvo Freitas claro, por derecha en una posición que no es la suya. Y resulta un poco raro, está bien que por ese lado se mueve mucho Almada. Está cumpliendo esa función Galván.
0: Es que lo liquida el nivel de jugadores que tiene hoy. Freitas estaba en un momento que River genuinamente no tenía manteca para tirar el techo. Sí, sí. Hoy tiene a nivel de delanteros jugadores de mucha jerarquía. Es tremendo el nivel que está teniendo Ángel Correa y tanto Tomás Galván, que mejoró en el último tiempo en ese sentido. Ángel Correa viene siendo la figura de River, que aparte tiene algo que no tenía
3: por sobre Almada.
0: Por sobre Almada, sí, es la figura del equipo, no hay duda. Me parece que no está puesto a discusión que hay algo que hay que darle mucho mérito a Correa, que es que tiene es vertical en todo sentido y no tiene miedo, por ejemplo, de meterse al área, de gambetear a un jugador. Eso lo ves que lo hace muchísimo en los partidos. Tiene muchísimo valor en un equipo que le costaba muchísimo meterse al área.
3: Bueno, a mí personalmente coincido con vos con que Correa es el mejor jugador de River, sin ningún lugar a dudas. Pero me parece que le conviene hasta cierto punto a River, porque después maquilla todo lo que Driussi no puede. Entonces, para mí, opinión personal, si tengo que hablar de uno de los puntos de este River que a mí no me gusta, es el centro delantero. Realmente me parece que le falta. Y otro que también para mí le falta es en el medio, porque estamos hablando de la saga central, que falta que traigan un central, que falta liderazgo en la saga central, pero no estamos hablando que es un equipo que no corta.
0: Le falta un 5.
3: No corta nada. Porque Fausto Vera puede tener las mejores intenciones, pues sabemos que Almeida, Almada, que juega al lado, Almada está para crear, no está para cortar, si bien es un tipo que tiene despliegue. Y Fausto Vera no es un 5 de corte.
0: No, River necesita jugar con otro 5 que le ayude en el corte. Y ahí tenés el caso de Aníbal Moreno. Pasa que Aníbal Moreno ha tenido rendimientos peores que mejores y es una posición muy difícil el 5, y más en un club como River, que como vos dejas tanto espacio atrás, el 5 a veces queda medio regalado. Por eso el segundo gol que hace Huracán, realmente vuelvo a decir, que está yendo a buscar Fausto Vera, pero también eso pasa porque no confía en los que tiene atrás. Date cuenta que es mucho por eso, y dice, bueno, corto, anticipo porque no sé qué es lo que puede hacer este, y en el sentido de que si le puede ganar a los centrales. Cortan eso y toma la peor decisión que podría haber tomado. Eso porque no hay una confianza, por ejemplo, en la sala central. Lo que estoy de acuerdo con vos, que River necesitaría un 5. Estaría bueno, por ejemplo, probar sin Driussi, que Driussi lo que te sucede es que si no mete un gol parece que no jugó. Claro, le pasa muchas veces a River eso.
3: Y además no podés confiar en que lo vas a poner, lo podés tener todos los partidos. Ese es el tema también.
0: Tiene ese tema físico y podría River jugar sin Driussi, a lo sumo jugar Ángel Correa, Thiago Almada, un poquito más solitos, y en el medio Galván, Andrada, que son los que no fallan, darle a Vera una chance más, por ahí con un 5 al lado, ver a Moreno y ver ahí River qué puede pasar en su funcionamiento.
3: Claro, y soltarlo a Almada.
0: Soltarlo un poquito más a Almada, que jueguen únicamente Correa y Almada como delanteros.
2: Pasa que Vera Moreno ya lo ha probado y no.
3: Sí, no anduvo, eso es verdad, pero no tenés otra.
0: No tenés otra alternativa, sino.
2: Es que el problema es que River va a tener que ir a buscar un... ¿Qué se vence ahora el préstamo de Fausto Vera? ¿Puede ser? ¿O se vence en junio?
0: No se vence en junio.
3: Creo que es el año que viene, ¿eh?
0: Para mí es el año que viene, no
3: sé si me equivoco, disculpen, pero me parece que es el año que viene.
2: Igualmente, me parece que Aníbal Moreno tiene las condiciones para ser el 5 de River.
0: Sí, en ese sentido sí.
2: Porque es un 5 de corte, es un 5 que cubre mucho espacio.
3: Es un volante mixto.
2: Que hace relevos. Sin embargo, capaz le falta ese inicio de jugada que hoy, con los compañeros que tiene, como Andrada, Almada, Correa, Galván, puede ceder un poco ese rol.
0: Una mano en la salida necesita.
2: Claro, exactamente. Yo creo que si lo tiene al 100%, Aníbal Moreno debería ser el 5.
3: Lo que pasa es que me parece, si vos pones a Aníbal Moreno de 5 y vos querés seguir con Almada y Fausto Vera en el equipo.
2: No, Fausto Vera no.
3: Fausto Vera no, entonces lo sacás a Aníbal Moreno.
2: Tendría que ser Aníbal Moreno con Andrada.
3: Con Andrada. ¿Pero a quién sacás?
2: A Fausto Vera.
0: ¿Y dejás a Driussi?
3: Eso te iba a decir, sí. Lo dejás a Driussi.
2: Sí, el 9 tiene que
3: ¿No probás de vuelta con Beltrán?
2: Pasa que el sábado lo vimos a Beltrán y tampoco fue un buen rendimiento.
0: Beltrán lo que sucede es que es un equipo que no es de sus características, claro, en este momento. Necesita un equipo que juegue para él, Beltrán, que es lo que le pasaba mucho a ese River de Micheli, que sí. Beltrán era la figura, el equipo jugaba para él y tenía mediocampista que le llevaban la pelota al área.
3: Está bien, pero igual Beltrán para mí es un jugador que puede jugar de espalda, que la puede ganar, que puede pivotear. Si vos le encontrás el lugar, me parece que se puede adaptar.
2: Es un muy buen jugador, solo que el momento que está atravesando no es bueno, y si bien Driussi capaz no aporta lo que se necesita en el equipo, porque no es un jugador de ese rol, es un 9 más de área, yo creo que lo que te da adentro del área de poder hacer un gol es lo que lo pone titular.
0: Te cierro por último con lo que le va a quedar a River, porque ahora River va a tener días de descanso hasta el miércoles, va a volver a entrenar el miércoles en Ezeiza, cosa que le criticaron a Poncio, me parece bien, más en el sentido de que es momento tal vez de que los jugadores de River reflexionen, se sienten, descansen un poco, porque entrar también en esta andar de tanto vértigo en ese sentido no les sirve tampoco. Entonces tal vez esa tranquilidad de que los jugadores puedan pensar, digerir lo que pasó, les puede ayudar incluso para lo próximo. Me parece no lo más adecuado meterlos a entrenar ya directamente en ese sentido, teniendo 3 semanas para empezar a laburar. Poncio lo que también pensó, no hacer una mega concentración, de lo cual también habló, y que va a haber próximos amistosos por disputar. Vamos a escucharlo.
1: Reflejarlo a lo que me gustaba, tenemos que hacer semanas naturales, de como si iríamos a jugar un fin de semana. El fin de semana tenemos que tener amistosos, porque nos va a seguir dando competencia. Y también tenemos algo a favor, que a lo mejor en la semana, si llega el fin de semana y los exprimís tanto los jugadores y uno no puede estar, o jugar los 90, o jugar los 45, los podés evitar. No es algo decisivo. Entonces, las semanas a meter, la semana a trabajar en lo que venimos haciendo, hacer partidos amistosos que te da competencia, que te da otro timing, y siento que también en este punto que bueno, que es una manera de volver a que cada vez que perdés volvés de vuelta un poquito para atrás para hacer otro paso, así que estamos bien.
0: Bueno, ahí hablaba Poncio, algo que me parece lógico, que en el momento tal vez uno dice no, tienen que entrenar, tienen que tener ese rendimiento, pero me parece lo más adecuado por lo que te decía. Hay cierta también resignación en lo que viene pasando en el hincha, y eso no es bueno, porque ni siquiera es bronca, porque la situación realmente, como vos no tenés competiciones que te lo puedan revertir, solo te queda una sola, River tarda muchísimo en jugar y en que vos veas el impacto. Entonces lo mejor tal vez es que el equipo se vaya encontrando, que vaya agarrando ese rodaje que va a necesitar en estas 3 semanas, y me parece una buena decisión de Poncio hacer eso, dejar que los jugadores se tranquilicen, se relajen, entren en un clima más adecuado, porque vos en este momento tenés jugadores de jerarquía que les va a ayudar esa calma entre medio de la tormenta.
3: Que bajen las revoluciones.
0: Exactamente.
3: Bueno, vamos a bajar nosotros también y vamos una tanda, Maxi.
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0: Y seguimos con este programa de lunes en Solo por Deporte. ¿Qué hablamos? ¿Ya hablamos Boca? ¿Hablamos San Lorenzo? ¿Hablamos River, Vélez, Miguel. Huracán? ¿Qué nos falta? ¿Quieren hablar del rojo, les parece?
1: Y nos falta el diablo,
2: El rojo que viene. Una buena victoria.
0: Sí, muy bien el rojo.
1: La rompió toda, un partidazo.
2: Sí, buen partido de Independiente.
0: ¿Hablamos con el especialista, les parece?
2: Dale.
0: Pato, buenas noches, ¿cómo estás?
3: ¿Cómo andás, Fran? ¿Todo bien por acá? Bueno, gran victoria de Independiente en Santa Fe, fue por 2-1 contra Unión. Independiente que por el momento es el mejor equipo cuando hablamos de jugar de visitante, está con un 80% de porcentaje de puntos ganados de visitante, claramente es lo que lo viene haciendo apuntalando en el torneo local, ya se ubica sexto, le está faltando hacerse fuerte de local para hacer una gran campaña, te digo, Fran.
0: Sí, la verdad que sí, y además levantó muchísimo el juego, ¿no? Un Independiente que quizá no arrancó de la mejor manera, se peleaba, ¿no? Entre quién de los cinco grandes iba peor, Independiente en un momento picó en punta, y realmente me parece que de a poquito, se le va cambiando la cara, y un Independiente que tampoco, no le sobra mucho, no es el Independiente de comienzo de ciclo con Gustavo Quinteros.
3: Claramente no, Fran, Independiente no le sobra nada, y es más, con Unión había arrancado muy mal, el primer tiempo sufrió mucho, muchas llegadas de Unión, lesiones para el equipo de Jackson Viera, primero fue Chimi Ávila, después fue Palais, así que había arrancado bastante accidentado el primer tiempo, logró mantener el 0-0, en el segundo tiempo Unión arrancó de la mejor manera con un gol de Estigarribia a los 4 minutos del primer tiempo, parecía que se le complicaba a Independiente, pero en una ráfaga de 10 minutos, primero Santiago Montiel puso el 1-1 de cabeza y después a los 12 minutos del segundo tiempo, un golazo de Maxi Mesa, por ahora el mejor partido que le ha tocado jugar con la camiseta de Independiente desde que volvió. La verdad que fue un jugador, se sacó dos jugadores de encima, partió de afuera del área y la clavó abajo.
0: Y dos jugadores que siguen con el envión de la fecha pasada, si bien vienen jugando bien hace unas fechas con San Lorenzo, el mejor jugador de la cancha fue Montiel, no tengo ninguna duda, y la verdad que Maxi Mesa acompañó un montón.
3: Bueno, vienen levantando los dos jugadores, son por ahora los dos jugadores más desequilibrantes que tiene Independiente, y la verdad que sorprendió que después de ir perdiendo 1-0, levantar tan rápido el partido, la verdad que mostró templanza al equipo, fue una muestra de carácter, era un partido que Independiente necesitaba ganar, como decíamos en los días previos, son los partidos que últimamente en el ambiente le están costando, y la verdad que llamó la atención cómo hizo pata ancha en Santa Fe. Por lo pronto se puso sexto en el campeonato con 17 puntos, a 5 puntos del puntero Instituto, que va a ser el próximo rival de Independiente, ya que el domingo se va a enfrentar a La Gloria en Avellaneda. Bueno, Independiente necesita sí o sí empezar a ganar de local y más si juega contra el puntero del campeonato, un equipo de Córdoba que viene demostrando un fútbol de alto vuelo, que le ganó 3-1 el clásico a Talleres de Córdoba, y la verdad que los equipos de Córdoba están uno mejor que el otro, vienen como superándose, ¿viste?
2: Pato, ¿cómo fue la situación del Chimi Ávila? Porque sale a los 20 lesionado y empieza a circular que subió una historia en el entretiempo, que reposteó una de Independiente. ¿Cómo fue esa situación?
3: Sí, la verdad que llamó un poco la atención porque reposteó una historia de la página oficial del club, que obviamente salía él de fondo en el entretiempo después de salir lesionado. La verdad que parece más de un jugador colombiano de que de un argentino que está peleándose, ¿no?
0: Me gustó la referencia.
3: La verdad que sí. Pero bueno, la verdad que pasó desapercibido y pasó por lo bajo porque Independiente se llevó los 3 puntos de Santa Fe y como que quedó como un dato de color, ¿viste? Pero la verdad que llamó la atención eso, no estamos acostumbrados.
2: Sí, por eso lo remarcaba, porque tampoco es un jugador que esté con un rendimiento de estos primeros partidos como que le sobre la relación con el hincha. Está un poco mirado de reojo por la expectativa que se le tiene en la situación física y el rendimiento deportivo.
3: Y más que nada se lo mira de reojo por el estado físico que está. No parece un jugador a la altura de Independiente en este estado físico. Se nota que tiene algunos kilos de más. Y bueno, el hincha Independiente se lo hizo notar en el primer partido. Tiró 3 corners que no pudo levantar la pelota. Y bueno, arrancaron los murmullos. Pero bueno, gracias tuvo la suerte de que Independiente ganó, y bueno, las cosas, cuando el equipo gana, pasan desapercibidas las cosas malas.
1: ¿Cómo lo ves, Pato, con Instituto? Sí. ¿Qué te parece? ¿Puede ser un buen partido Independiente, considerando que Instituto es uno de los mejores equipos hoy?
3: Bueno, Instituto claramente es el mejor equipo por ahora del fútbol, por lo menos
0: por lo menos en puntaje, ¿no?
1: A nivel estadístico, podríamos decir.
3: Sí, y además viene jugando bien Instituto. Es un equipo que ataca mucho. Yo quiero verlo en Avellaneda. Bueno, Independiente de local le está costando muchísimo. Capaz que un equipo que lo ataque, que no se le tire atrás y que tenga Independiente que hacerse cargo de la pelota la mayor parte del partido, le puede llegar a beneficiar. Es un partido difícil, pero si Independiente realmente quiere pelear el campeonato y la clasificación, tiene que ganar. No solamente es un rival a vencer para acercarse a la punta del torneo, sino también en las copas. Si Independiente le gana, lo pasaría y ya se estaría metiendo de lleno en la Copa Sudamericana. Por ahora es el último clasificado, pero bueno, están todos a uno o dos puntos, muy cerquita.
0: Sí, un Instituto que, no te olvides, va a venir envalentonado, le ganó muy bien el Clásico a Talleres, realmente... goles de muy buena factura, realmente jugó mucho mejor que Talleres. Está bien, hablamos de un Talleres totalmente diezmado, que viene con cambios de técnico, que viene con jugadores que no están rindiendo lo esperado, pero sabemos lo que conlleva un clásico, sabemos lo que cuesta en el fútbol argentino ganar un clásico, y más un clásico como el cordobés.
3: No, claramente se vivió una fiesta en Alta Córdoba. Instituto es el equipo más relegado de los equipos de Córdoba. Recordemos que Talleres ha salido campeón hace poco, Belgrano también, y es como que el Instituto ahora necesita, no te digo que un torneo sí o sí, pero bueno, en Córdoba les gustaría ponerse a la par de los otros y no quedar atrás, digamos.
0: Tiene herido el orgullo, claramente tiene herido el orgullo Instituto de Córdoba.
1: Aparte, Independiente lleva una racha de 4 partidos sin ganar de local, ¿no? La última fue victoria 1-0 con Newell, ¿puede ser?
3: Sí, así es. Independiente ganó un solo partido de local, después perdió 2 y empató 2. Realmente cuesta muchísimo. Se nota la desesperación del equipo cuando el resultado no se da y el murmullo arranca. Esperemos que este próximo partido, en la fecha 11, cambie la racha y pueda empezar a hacerse fuerte en el Libertadores de América.
0: Te hago la última, Pato. ¿Da para ilusionarse este rojo?
3: La verdad, Pablo, te iba a decir, le mandamos un saludo a Pablo. La verdad, Frank, que cuesta ilusionarse con este Independiente. Pero viendo la mediocridad que hay en todo el fútbol argentino y sabiendo que la definición de esto es un mata-mata, puede salir campeón cualquiera, ¿por qué no ilusionarse?
0: Clarito, Pato, muchas gracias y que tengas buenas noches.
3: Gracias a vos, un saludo a todos.
0: ¿Escuchamos un temita, les parece?
2: Dale.
1: Vamos,
0: Maxi.

0: Bueno, y seguimos, qué lindo tema, Creedence Clearwater Revival, la verdad que me encanta. No es de su época, muchachos, pero me imagino que la tiene la canción.
1: Sí, sí, por supuesto, sí, por supuesto.
0: Excelente, gran banda.
2: Pone la radio, Spen, y sabe cuál es.
0: Sí, gran banda, gran banda. Tengo ganas de cortar un poquito con el fútbol, ¿les parece?
2: Está bien.
0: Tengo
2: sí.
0: muchísimas ganas de saber qué es lo que está pasando en los Juegos Sudamericanos que se están disputando en Santa Fe. Si quieren, les hablo el juego. ¿Quieren saber el medallero en vivo hasta ahora, en este momento?
1: A ver.
2: Dale.
0: Bueno, Brasil claramente con un presupuesto totalmente superior a cualquier otro combinado, cualquier otra selección que esté en el sudamericano. Tiene 79 oros, Argentina 45. Se le acercó un poquito Colombia, tiene 43. Y después sigue también primero Brasil en plata con 63, 49 Argentina y 43 Colombia. Y bronces 52 Brasil, 79 Argentina y 34 Colombia. Lo que da un total de 194 medallas totales para Brasil, 173 para Argentina y 120 para Colombia. Un poquito más atrás ya viene Venezuela con 99.
2: Bien Colombia.
1: Sí.
2: Yo pensé que me ibas a nombrar.
0: Colombia tiene muchísimo más presupuesto que Argentina.
2: Sí. Ese es el tema. Aparte, uno capaz no lo tiene, pero tiene casi la misma población. Allá en Colombia. Entonces se entiende un poco que se acerquen. Capaz uno no lo tiene tanto porque los Juegos Olímpicos, los deportes principales, no tienen tanta representación como puede ser el tenis.
0: Es que
2: el
0: no
2: fútbol,
0: tiene claro. ¿Sabes lo que le
2: pero
0: falta
2: en
0: a Colombia?
2: Otros deportes individuales sí.
0: Que en representación de equipos. Sí. Entonces ahí es donde pierde mucho. Argentina gana un poquito más. Quizá tiene alguna posición para sacar una medalla. Pero sí, me parece que lo que le juega a favor a Argentina en estos Juegos Suramericanos claramente es la localía.
2: Sí, sí.
0: Entonces, para mí, hoy teniendo a Colombia dos oros atrás, yo me animo a decir con el poco presupuesto que se le da a Lenard y a los diferentes, a las diferentes becas para los diferentes deportistas argentinos, que no es que lo estoy inventando yo, lo han dicho ellos de su propia boca, es un vox populi, me parece que en un contexto normal Colombia estaría arriba un poco de Argentina, me atrevo a decir.
1: Sí, lo que sucede también que Argentina, como tiene, es tan bueno en deportes grupales y no en individuales, eso te quita bastantes medallas. Un país, por ejemplo, que se consolida mucho en equipo, en deportes individuales, gana muchísimas medallas. Porque
0: claro,
1: tal vez un deportista te puede ganar 3 o 4 porque tienen una misma disciplina. Vos no tenés subtorneos de fútbol.
0: Claro.
1: En ese sentido. Entonces, cuando vos tenés varios deportistas individuales muy buenos y uno solo te gana un oro, un plata y otro bronce, y ahí vas acumulando.
0: Claro, claro, claro. Bueno, y ahí está la diferencia con Brasil, que tiene tanto en equipo, tiene en todas las disciplinas, tiene individuales. Y hablando de Brasil, no sé si lo vieron en el video hoy del ciclismo de pista, la ciclista brasileña Wendy Nicole, que se cae, creo que va atrás de la puntera, toca la rueda adelante y le terminan pasando por encima, tuvo unos minutos caída, después se levantó.
2: Terminó la carrera,
0: se subió la bicicleta, la verdad que un aplauso realmente. Pero se temió una lesión mucho peor porque le pasan por encima con la bicicleta y queda tendida varios minutos.
2: Sí, es durísima la imagen que se vio.
1: Un deporte que es duro de competir, mucha exigencia tiene.
0: Terrible.
1: Exigencia.
0: A mí me daría miedo ir a esa velocidad con la bicicleta.
1: Sí,
0: no sé a ustedes.
1: Y hay que tener una mentalidad tremenda aparte. Y aparte hay torneos a nivel de bicicleta afuera que son complicadísimos.
0: Sí,
1: yendo en general.
0: ¿Qué tenemos, Mateo?
1: Bueno, estábamos hablando de deportes grupales y tenemos novedades porque Argentina va a disputar 4 finales por oro. Tenemos la primera, en este caso, de Rugby 7, que van a disputar la Jaguaretés. Hace muy poquito que arrancó, la jugaron contra Colombia, la definición por el oro, a las 8:45, y en el Hipódromo de Rosario. Partido que fue postergado por el clima, por eso se está disputando hoy, se iba a disputar ayer, pero por la fuerte lluvia que hubo y el clima que no acompañó, se disputó hoy. También tenemos los Pumas en masculino, que van a ir por la medalla de oro contra Chile, hoy a las 20:15, dentro de poquito vamos a saber cómo salió, seguramente en el Hipódromo de Rosario. El equipo dirigido por Santiago Gómez, equipo que viene con jugadores del Rugby 7 como Marcos Moneta, Santiago Mare, ambos bronce en Tokio 2020. Genuinamente lo que trajo es un equipazo, es el claro candidato a llevarse la medalla de oro. Pero también tenemos en hockey las Leonas y los Leones, en este caso los Leones, que también van a ir por la definición del oro contra Chile. Van a jugar la final el martes 22 de septiembre a las 13:30 en el estadio de la Asociación Santa Fecina de Hockey. Vienen desfilando en el torneo, le ganaron 22-0 a Perú. 4-1 a Brasil, 5-1 a Chile, 7-0 a Uruguay. Impresionante la diferencia que hay en el hockey argentino. Sí. Leones, sí, y Leones.
0: En el continente, creo que en los últimos años el que se acercó un poquito en cuanto a nivel, por supuesto lejos todavía, pero es Chile, en cuanto a hockey. Y después me quedaba pensando que hablábamos de estos equipos en conjunto, esta superioridad que tiene muchas veces Argentina, porque realmente si te lo pones a pensar que vengan Mare y Moneta, si no es el mejor en su posición en el mundo, está pegando en el palo, realmente es una locura lo que corre, es una locura lo que juega con el pie, con las manos, realmente impresionante. Que muchas veces uno lo quisiera ver en los Pumas 15, lamentablemente, pero bueno, él está muy, muy abocado al rugby 7. Y en cuanto también al hockey, realmente es como, en rugby es como si fuéramos los All Blacks, no soy parte del equipo, ¿no? Me encantaría, sí. Pero digo, como que Argentina fuera los All Blacks. Y en hockey, que sería, no sé, Holanda, que es el mejor del mundo.
1: Y es Argentina acá, Holanda.
0: Claro, exactamente.
2: Bueno, lo hablábamos el otro... Perdón, Mate, que te interrumpa. Lo hablábamos el otro día en la mesa, que a veces se marca mucho la diferencia entre los europeos y el profesionalismo que hay en los deportes, en este caso el hockey, con respecto a Argentina. La diferencia que hay de Argentina con los otros países en Sudamérica. O sea, Argentina que compite bastante en el mundo del hockey y después viene acá a los sudamericanos y gana 22-0 a Perú.
0: Bueno, en el tema del hockey, Holanda claramente, si bien se le ganó el último mundial, la final, las Leonas, es la clara potencia, tanto en varones, pero más que nada en mujeres. Pero para que te des una idea, es la selección que tiene más jugadores federados de hockey en el mundo, alrededor de 400.000. Y cuando hablamos de Argentina, claramente es el mayor del continente, por supuesto, pero estamos hablando de alrededor de unos 160.000.
2: Claro, sí, sí.
0: Fue un asterisco para darnos cuenta en el Mundial que pasó hace poquito, las Leonas. No es tan fácil competirle
1: a
0: Holanda.
1: No, por supuesto, imagínate si Holanda viniera a jugar acá. Si ya las Leonas ganan con esta diferencia tan holgada, sería impresionante. Y ahora que me estás hablando de las Leonas, también las Leonas consiguieron la final para el oro. Va a ser también el martes 22 de septiembre, pero va a ser a las 15:45, en ese momento, mismo estadio, jugará en el estadio de la Asociación Santafesina de Hockey, y las Leonas ganaron 14-0 a Paraguay, 5-0 a Uruguay, 5-1 a Chile y 19-1 a Perú. Impresionante también el laburo de las chicas, que la vienen rompiendo, que vienen con una selección con mucha proyección para más adelante, y ahora van a disputar esta final por el oro contra Chile, que es probable que puedan consagrarse también.
0: ¿Y qué tenemos? El sudamericano de vóley, no los suramericanos, el sudamericano de vóley.
2: Bueno, se disputó entre el martes pasado y el ayer domingo los Juegos Sudamericanos de vóley, que daban plaza para los tres primeros al Mundial de Polonia de 2027 y para el campeón a los Juegos Olímpicos de Los Ángeles en 2028. Argentina ganó tres primeros partidos, al igual que Brasil. Y ayer, temprano, jugó la última fecha Argentina-Brasil. Es decir, era una final para ver quién era el campeón del sudamericano. No pudo ser para la selección argentina. Fue derrota 3-0 del equipo de Hernán Di Leo. Un combinado brasilero que en los últimos años ha sido bastante superior. Si repasamos, en el siglo, Argentina y Brasil se enfrentaron 38 veces. Brasil ganó 34 y Argentina 4. Una de ellas, la recordada medalla de bronce de los Juegos Olímpicos de Tokio 2021.
0: Sí, que igualmente en los últimos años Argentina creció un montón, ¿eh?
2: Sí,
0: se le acercó bastante.
2: Le ha emparejado, pero así todo, Argentina no pudo asegurar su plaza a los Juegos Olímpicos de 2028. Nuevo, para tener una noción, Argentina nunca ingresó a los Juegos Olímpicos mediante el sudamericano. Siempre lo hizo, o por el rendimiento en el Mundial o por el ranking. Y esa va a ser sus dos opciones de cara al 2027. Ya se cerró el año de la selección argentina de vóley en 2026. Para 2027 va a tener el Mundial de Polonia y va a arrancar con la Nations League de vóley, que se va a cerrar en junio de 2028. Y las opciones de Argentina para clasificar a los Juegos Olímpicos va a ser quedar entre los tres mejores países del Mundial, sin contar a los que ya estén clasificados. Ejemplo, si Brasil se ubica entre los tres mejores países, le va a liberar el cupo, como sucede prácticamente en el fútbol argentino, sí, para hacer un paralelismo del campeón libera cupo, bueno, en este caso...
1: Si Argentina, la tabla anual del vóley con...
0: Claro. Una gesta complicada. Tenés equipos como Francia, sí, tenés equipos como Polonia, tenés equipos como Serbia y seguís contando. Europa, sí. Europa es muy fuerte,
2: sí,
0: en vóley.
2: De hecho, en el ranking de hoy Argentina está en el puesto número 13. Es decir, va a ser muy complicado lo que va a tener que pasar Argentina si quiere estar en los Juegos Olímpicos 2028. La primera opción es quedar entre los tres mejores, como dijimos, países del Mundial, sin contar a los que hayan clasificado a los Juegos Olímpicos. Y la otra opción es quedar entre los tres mejores países rankeados en la fase preliminar de la Nations League, sin contar a los que hayan clasificado a los Juegos Olímpicos. Hoy los que ya están adentro de la cita en Los Ángeles, obviamente Estados Unidos, Brasil, Japón ha ganado el Campeonato Asiático de Vóley y Cuba se clasificó en un torneo relámpago que se ha hecho para definir del continente, de la sección norteamericana, el clasificado. Se está disputando el campeonato africano y también el campeonato europeo, se van a cerrar en el lapso de esta semana. Por lo pronto se ha cerrado el año para la selección argentina de vóley, con vistas a lo que va a ser el 2027, clave para la selección argentina si quiere estar en la cita de Los Ángeles 2028.
1: Te cierro, volvemos un toque al fútbol, ya para terminar, porque los chicos de la sub-19 dirigidas por Diego Placente consiguieron la clasificación a semifinal, clasificaron como segundo del grupo, empataron sobre la hora 1-1 ante Venezuela con gol de Ramiro Tulián y van a jugar contra Perú por la semifinal el miércoles 23 de septiembre a las 10 horas. ¿Quién lo puede llegar a esperar en un partido por el tercer puesto o, Dios quiera, en una final, Paraguay o Chile?
0: Vamos a la tanda.
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5: Bueno, seguimos con Solo por Deporte, falta el último bloque y por supuesto que no podemos dejar afuera, para mí, uno de los temas más importantes del fin de semana, que fue la Copa Davis, donde Argentina, o el equipo de Javier Frana, se impuso por 3-1 a Turquía en los Qualifiers 2027. A ver, terminó siendo un buen año, me parece, a pesar de cómo había comenzado todo con la primera ventana del año de Copa Davis, cuando tuvieron que jugar contra Corea del Sur. Tuvieron que viajar a Busan, a Corea. Había un tema con una superposición de la gira sudamericana en polvo de ladrillo. Lamentablemente tuvieron que jugar 5 jugadores argentinos, no de los mejores rankeados, y que eran debutantes en Copa Davis. Realmente se cayó ajustadamente, 3-2, me parece que fue una muy buena serie al fin. Y lo que hizo que Argentina perdiera ese partido fue que vayamos a los qualifiers para tratar de mantenernos en el Grupo Mundial 1, que el Grupo Mundial 1 son los 8 que terminan jugando la final de la Copa Davis, que se va a jugar este año en noviembre en Bolonia. Si me preguntás, quizás fue una oportunidad perdida, ¿no? Con una Italia que Jacine le había dicho desde principio de año que no iba a jugar la Copa Davis, con un Alcaraz que realmente genera muchas dudas sobre su estado físico. No se sabe si seguirá apareciendo en este año en España para Copa Davis. Pero bueno, volviendo a los resultados, fue un buen triunfo por 3-1. Se le ganó 6-2 y 6-4 a Jan Kierel en el primer turno el sábado. ¿Quién fue el que le ganó? Francisco Cerúndolo. También volvió a ganar el domingo frente a Mert Alcaya por 6-1 y 6-0. Tirante contribuyó con él. Tercer punto, le ganó 6-2 y 6-4 otra vez al Alcaya. Quizá el doble fue la única mancha, la derrota del doble de este fin de semana de Andrés Molteni y Machi González. También hay que tener en consideración que es un dúo que no juega juntos desde el 2019, ¿no?
6: Eso te iba a preguntar, porque se habló mucho de que capaz está la deuda en Argentina del tema de los dobles. ¿Cómo viene esa mano?
5: Bueno, hay un tema que Ceballos no estaría participando últimamente.
6: Claro, sí, obvio.
5: Ahí está el tema también.
6: Pero esta derrota fue inesperada, se podría decir, por la clasificación, no. Y digo por el rival en la clasificación del ranking que tenía.
5: Quizá por el rival, sí, se podría haber sacado un mejor punto, se podría haber ganado, se podría haber llevado la victoria en dobles Argentina. Me parece que igual no tocó demasiada fibra en el equipo argentino. Lo tomó como un... Bueno, nos reencontramos, jugamos juntos de vuelta. Sabemos que este plan B está sobre la mesa. A ver cómo nos sentimos. Me parece que tuvieron algunos pasajes de buen juego. Lamentablemente no se les dio. Claro. Pero lo que va a seguir ahora y lo que va... Cuando Argentina sepa qué le va a tocar en el 2027, el primer equipo que enfrentará el año que viene va a ser en la ventana de noviembre. Justamente hablábamos de las finales en Bolonia, es cuando también se va a hacer el sorteo para 2027. Veremos qué deparará el sorteo. Si nos toca otro asiático, y seguramente se superpondrá de vuelta con la gira de polvo de ladrillo, seguramente algunos tenistas argentinos van a priorizar, y no lo digo como reproche, van a priorizar quizás su carrera profesional y tratar de no ser convocados. Para Argentina, si toca algún otro europeo, es posible que se presente con la mejor alineación. Y también, por otro lado, lamentablemente, hablamos de Podroska. Jugó este fin de semana una nueva final después de casi 5 años, si no me equivoco. Perdió en el ATP 250 de Sao Paulo, lamentablemente, pero tuvo un gran ascenso en el ranking mundial y va a estar entre los 300 del mundo. Luca, ¿seguimos con vos?
6: Dale, tenemos, si querés ir, se está cerrando el primer turno del lunes de la Liga Profesional Argentina. Está terminando Independiente de Rivadavia, le está ganando 1-0 a Barracas de visitante. Esto lo está dejando momentáneamente dentro de los primeros 4 de la zona B, con 17 puntos detrás de Argentinos Juniors y Rosario Central, que comparten la punta. Y se está asegurando el liderato, por lo menos de esta fecha, de la tabla anual con 51 unidades.
7: Y con la tabla anual me das ese pie porque Independiente Rivadavia está 3 puntos en este momento encima de Vélez Sarsfield. Vamos a repasar lo que es un poco las posiciones. Primero Independiente Rivadavia con 51 unidades por el momento. Si es que este partido parcial con Barracas permanece con este mismo resultado 1-0. Segundo Vélez con 48 unidades. Independiente Rivadavia que está tercero del grupo B. Vélez que está segundo del grupo A. Boca tercero de la tabla anual, que está quinto del grupo A. Después lo sigue Argentino Junior, que está cuarto. Argentino Junior que venía de ser líder de la tabla anual, ahora está cuarto y está primero del grupo B. Quinto Rosario Central, segundo del grupo B. Sexto Instituto, que es el primero del grupo A, el líder total por el momento y que escaló muchísimo porque estaba en el puesto 11 y ahora...
6: La revelación total.
7: Revelación total.
6: Si te fijas, ya sacó más puntos que en todo el apertura. Tiene 43 puntos en la tabla anual, 22 en el torneo clausura. Ya mejoró la campaña del semestre pasado.
7: Y quedando todavía 6 fechas por jugar. Quedan 18 puntos en juego, por lo que puede llegar a incluso escalar un poquito más. Y quien te dice, tal vez ilusionarse con una clasificación a Copa Libertadores, porque no está tan lejos. Está apenas a 2 partidos, 4 puntos, una victoria y un empate, y lo alcanza. ¿Quién lo sigue? Gimnasia, que está séptimo con 43. Acaba de bajar un puesto en el grupo B, bajó del tercero al cuarto con esta victoria. Independiente Rivadavia bajó un puestito. Octavo está River, que le dio una mano fuerte la derrota que tuvo 1-0 Atlético Tucumán contra el Aldosivi, porque River estaba en el puesto número 9, pero con esta victoria de Aldosivi, Atlético Tucumán, que estaba octavo, bajó al 9 y subió River al octavo por la diferencia de gol. Así que en este momento River, con poquito, está clasificando a los playoffs. Noveno está Belgrano, ingresado a Copa Libertadores, campeón de el clausura el apertura de este año, quinto del grupo B. Décimo, Estudiantes, y acá hay que estar muy atento al partido de Estudiantes, con 41 unidades, que está 11 del grupo A, pero va a jugar con Lanús, que Lanús está clasificado en el grupo A, está octavo, es un rival directo que va a tener Estudiantes, que no solo lo tiene directo para el grupo, sino en la tabla anual, porque Lanús está muy cerquita, está 13 con 37 unidades, Estudiantes está décimo con 41. Si Lanús llega a ganar, se pone ahí a las puertas del ingreso a competencias internacionales, se va a poner apenas a un puntito. Si Estudiantes llega a ganar y le gana a Lanús como visitante, van a jugar hoy a las 9:15 en el estadio de Lanús. Si Estudiantes gana, va a desplazar tanto a River como a Gimnasia. Entonces y a Instituto. Se podría llegar a poner hasta sexto Estudiantes de La Plata en la tabla anual, reemplazando un puesto a Instituto, a Gimnasia, a River y a Belgrano.
5: Y a Independiente que gana, pero siempre le faltan 5 para el peso. Siempre queda fuera de los clasificados.
7: Bueno, Independiente está en el puesto 11 con 41 unidades y por diferencia de gol está por debajo de Estudiantes. Partido clave el que se le va a venir con Instituto, porque ahí le puede descontar puntos a los que tienen líderes. Uno de los dos va a perder puntos ahí, ya sea que ocurra un empate o una victoria. Está la pérdida de puntos asegurado. Veremos qué pasa, si quién va a dar ese paso adelante. Este es el quiebre para Independiente. Si gana este partido con Instituto, puede llegar a ilusionarse con las clasificaciones a Copas Internacionales. Si Instituto lo gana, Instituto pasaría a ilusionarse incluso con el ingreso a Copa Libertadores.
6: Vos sabés que mientras mencionabas la tabla, dije, voy a repasar cómo sería la próxima fecha, si hay un cruce importante. Independiente Rivadavia va a jugar el viernes, si todo sigue como habíamos dicho y no se posterga por este pedido de River y de los clubes. Independiente Rivadavia va a jugar el viernes con Gimnasia en Mendoza. Y la otra fecha va a ir a cancha de Central. Es decir, tiene dos partidos
7: chivísimos,
6: claves por esta pelea del campeonato de la tabla anual. Después Argentino va a jugar con Tigre y en la otra va a ir a cancha de Platense, todavía no se sabe si va a ser con o sin público por esta sanción que le puso a Previde tras el partido con Fluminense. Y Vélez va a ir, va a jugar con Platense de local en su segundo partido y después visitará a Lanús. Es decir, va a haber cruces bastante interesantes, mientras que en la otra fecha, en la fecha 12, Instituto va a recibir a Boca en la previa de la ida de la semifinal de la Copa Sudamericana.
5: Una locura. Una
7: Instituto
5: locura realmente.
7: Tiene un calendario que,
6: muy apretado.
7: Muy apretado, con rivales duros, pero que le puede dar a favor si puede sumar puntos.
5: Bueno, y para ir cerrando, hoy tenemos transmisión en Radio Espléndida a las 9 de la noche. Lanús contra Estudiantes con relatos de Marcelo Alarcón. Comenta Pato Cristino en vestuarios, Tobías Petraca y Malena Rizola en los estudios, Juan Pablo Segade y en locución Estefano Panacciulli. Y por otro lado, ahora vamos a cerrar con un poquito de turf, ¿les parece? ¿Auspiciamos?
7: Dale, vamos.
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5: 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Así que bueno, para ya cerrar este lunes, primer día de la semana, muchísima información, creo que no nos quedó nada, ¿no?
6: Nada. Tocamos todos los temas.
7: Competición. Bueno,
5: Mateo Videla, Luca Casacio, Maxi Ibáñez en los controles, Mariano Blanco también, Rocío Lastre en las redes, en producción ejecutiva Valeria Mirabella y en producción de piso Luca Castiglioni. Quien les habla, Franco Nicolás Sansone. Buenas noches.

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6: 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Ya vivimos la décima.